0: 2017, el primer presupuesto del gobierno del presidente José Antonio Kast, y me acompañan Eduardo Guerrero, director del Centro de Estudios de Ideas Republicanas, Osvaldo Rosales, economista del Foro por un Desarrollo Justo y Sostenible, Michelle Labé, académica de la Universidad San Sebastián, y Paula Poblete, ex subsecretaria de Población Social y colaboradora de Rumbo Colectivo. Solamente un contexto, este presupuesto contempla un aumento del gasto del 1,5% respecto a la ejecución esperada del 2026, proyecta un crecimiento del PIB estimado del 3,3%, una meta de déficit efectivo estructural de 1,8% del PIB, y una deuda bruta estimada menor al 43% del PIB. Este presupuesto llega con una economía que este año crecería menos del 1%, algunos dicen incluso cercano al cero, y un desempleo que bordea el 10%. 19 partidas suben y 12 bajan. Salud se lleva el mayor aumento con más de 800 mil millones de pesos, 4,7%, obras públicas casi un 9%, vivienda un 5,8% y seguridad un 7% de crecimiento, lo más destacado. Y por otro lado, energía casi cae casi en un 12%, cultura un 10%, ciencia más de un 6%, y los gobiernos regionales también pierden recursos para inversión. Educación, siempre muy importante, queda prácticamente igual. Suben un 5% los recursos para niños en jardines infantiles, también más de 100 mil millones para cubrir los déficits de los SLEP, pero por otra parte, programas tradicionales, ¿no? Como el Hijo Mi PC, el Liceo Bicentenario, etc. Y los aportes basales para las universidades disminuyen o terminan. Quisiera partir preguntándole, vamos a partir ahora contigo, Paula Poblete. Si este presupuesto se aprobara, en términos generales, tal como lo presentó el gobierno, ¿qué cambios concretos deberían notar las familias chilenas hacia finales en términos de empleo, seguridad y en términos de los programas sociales más relevantes, ¿no?
1: Bueno,
0: en general.
1: Justamente la pregunta es la que tú, del modo en el que tú lo estás planteando. ¿Cómo lo van a sentir las familias? Porque aquí, más que cuánto crecen, decrecen, cuánto se recorta, es quién paga este presupuesto. Y lo que estamos viendo es que efectivamente el gasto social crece en apenas un 1% versus el resto del gasto que crece en alrededor de un 7%. Entonces, las familias van a experimentar sin ninguna duda un menor apoyo del Estado. Ya tú señalabas varios recortes que se experimentan en salud, en educación, obviamente en ciencia, en cultura, en las bibliotecas, etcétera, y eso lo van a experimentar en el día a día, pero también lo van a experimentar en términos de que no se va a producir la necesaria inyección en materia de empleo y de inversión que el gobierno ha prometido, que es la gran, en el fondo, estaba la gran expectativa de que en este presupuesto se pudiese apuntalar la inversión pública de manera tal de generar el empleo que está siendo tan acuciante ahora. Y eso, lamentablemente, la familia es poco probable que lo experimenten porque todo lo vinculado con subsidios de empleo, con capacitación y con intermediación laboral, crece en un tercio. Entonces, es súper contradictorio que este presupuesto, que se supone que iba a ser pro inversión y pro empleo, no esté poniendo los recursos ahí.
0: Bueno, en ese tema vamos a entrar mucho más en detalle, ¿no es cierto? Tema empleo, todo. Bueno, Eduardo Guerrero, tu primera mirada, ¿no? Así va en la línea correcta con respecto a los desafíos que ha planteado el gobierno.
2: Sí, quizás, Pablo, me parece oportuno, para poder centrar la discusión, partir desde el contexto en el que se da el presupuesto. O sea, creo que es sumamente relevante, sobre todo para quienes no están viendo, que a la hora de analizar el presupuesto se entienda que el presupuesto se da en un determinado contexto, en una determinada realidad, una realidad que tiene aspectos tanto internacionales como una situación país que se ha comentado harto, pero que creo que en esta instancia vale la pena que le dediquemos algunos minutos a eso. Y en particular me refiero a la situación de déficit fiscal que ha acompañado prácticamente casi todos los años desde el año 2014 al 2025 que ha tenido nuestro país. ¿Qué significa esta condición de déficit fiscal? Es fácil que sistemáticamente hemos venido gastando más de lo que son nuestros ingresos. Cuando uno mira los déficits efectivos, se da cuenta de que lo que se proyectaba siempre quedó por debajo del déficit que realmente tuvimos. Eso ¿qué trae como consecuencia? Bueno, que nuestra razón de deuda producto, deuda PIB, que estaba en torno al 14% por esos años, hoy día está sobre el 40%, entonces 41,5%, 41,5%. Entonces, en ese contexto en el que, bueno, viene este presupuesto y viene el compromiso del gobierno de venir a ordenar nuestras cuentas fiscales, con todos los efectos positivos que eso tiene, y por supuesto la propuesta que le hace al Congreso es consistente con eso, o sea, con ir ordenando la casa, obviamente haciéndose parte de la realidad que hoy día tenemos, la condición de desempleo que obviamente es algo que nos preocupa a todos, es algo que está recogido en el presupuesto, pero también, y quizás como de manera introductoria, señalar que el presupuesto tiene obviamente un peso específico en sí mismo, pero hay una serie de otras iniciativas legislativas que está desarrollando el gobierno, como la exitosa ley de reconstrucción, que apuntan a precisamente abordar las otras problemáticas que enfrentamos como país y que se han venido acumulando en las últimas décadas.
0: Osvaldo Rosales, tu mirada general a la orientación del presupuesto en general.
3: Me gusta la partida de Eduardo en el sentido de que hay que ubicar el presupuesto en el contexto. Y me voy a referir en esta primera parte a eso. El balance económico de este año es muy malo, ¿no es cierto? La economía se estanca, la proyección está entre 0 y medio punto de contracción, la inversión retrocede, el desempleo bordea los 2 dígitos, la inflación bordeará el 5% a fin de año, y las expectativas caen a su nivel más bajo en 2 décadas. Y el gobierno enfrenta una desaprobación del 65% de las personas según CADEM y 60% según Criteria. Es cierto que el precio del petróleo afecta al desempeño, pero el precio del cobre está en un nivel histórico y cuando uno mide los términos de intercambio siguen siendo favorables. Y por lo tanto se pasa algo bien curioso. Chile puede terminar en recesión este año, mientras la economía mundial va a crecer este año 3.1 y América Latina lo hace en 2.2. Todos están afectados por la misma crisis del petróleo, pero solo Chile se contrae. En ese contexto, desde la recuperación de la democracia, sería la primera vez que Chile cae en recesión sin una crisis en la economía mundial. Tuvimos crisis asiática, tuvimos la crisis subprime y la pandemia, pero esta vez no hay ninguna de esas crisis. Por lo tanto, efectivamente estamos en emergencia económica, pero una emergencia económica creada por el propio gobierno y su política económica. Podemos desarrollar el tema. De hecho, para la Libertad de Desarrollo se trata de un año perdido.
0: Michel, esa es la vez, tu mirada general al contexto y el presupuesto.
4: Solo déjame decir que efectivamente es un año muy malo, pero en la economía todavía estamos sufriendo las consecuencias de la reforma tributaria de Michel Bachelet, en que el empleo dejó de crecer, crecía. Con la inversión dejó de crecer, la inversión venía creciendo al 9,5% anual, pasó a 1,2% anual, el empleo venía creciendo, dada esa inversión, al 3,1% anual, empezó a crecer 1,3% anual, y claro, efectivamente estamos llegando a los 2 dígitos, porque la capacidad de generar nuevo empleo ha sido incapaz de absorber la nueva demanda laboral. Y por lo tanto, lo que tenemos finalmente es consecuencias de más de 15 años de malas decisiones económicas. Y cuando decimos, sí, estamos creciendo menos que Latinoamérica, venimos creciendo menos que Latinoamérica hace muchos años. O sea, hace muchos años que estamos en la cola final de los rankings y por lo tanto, este presupuesto es un presupuesto que viene a consolidar el arreglar las cuentas. Y arreglar las cuentas es difícil.
0: ¿Qué debe esperar la familia?
4: La familia primero no debe esperar ninguna disminución en el gasto social, porque el gasto social aumenta poco, pero aumenta. no es que disminuya, o sea, los números son positivos. Segundo, responde a las necesidades de las familias, a seguridad, a empleo y crecimiento. Los programas de empleo del gobierno crecen en 1,8% y, perdón, en 8,1%, y la inversión pública también crece cerca entre 5 y 10%. Y finalmente, cuando el presupuesto 2026, ojo, en inversión pública, generaba una caída de 6,7%. Y lo más importante, el presupuesto va a dejar de pagarlo nuestros hijos, porque cuando uno hace un presupuesto deficitario, lo que está haciendo es dejando deuda para el futuro, y esa deuda la va a pagar alguien, la van a pagar nuestros hijos. Cuando uno empieza a arreglar las cuentas, está dejando de pasarle la cuenta a los hijos.
0: Bueno, ahora vamos a bajarlo más concreto. Ahora partimos por Eduardo, y aquí hay un aumento importante, ¿no es cierto?, tanto en obras públicas, 141 obras públicas de conservación, muchas en regiones, y también subsidio al empleo. ¿Cuánto esta inversión, cuánto empleo podría generar? Esto desesperaría. ¿Y cuán permanentes pueden ser esos empleos?
2: Muy buena pregunta, Pablo. Creo que se concatena muy bien con este panorama general que yo trataba de describir en mi intervención anterior. Porque no está de más recordar a la gente que el principal generador de empleo en el país no es el sector público, sino que es el sector privado, ¿ya? Y de ahí la necesidad de seguir impulsando iniciativas legales y reformas que apunten en esa dirección. Como comentaba antes, la ley de reconstrucción, abordando el corazón del problema tributario que nosotros tenemos, no tan solo en cuanto a los niveles de tasa, que era necesario bajarlos porque eran excesivamente altas, sino que apuntando a su competitividad, a la simplificación, todo el tema de la facilitación regulatoria para que se dé inversión, y que en último término la inversión es la que permite crear empleo. Seguir desarrollando iniciativas que apunten en el camino de atraer inversión al país es algo muy necesario, ¿ya? Y por eso bienvenida la reforma del mercado de capitales, que traiga ojalá flujos de inversión nuevos al país, una reforma del mercado laboral, pucha que es importante. Hay un estudio del Banco Central en donde yo creo que la academia de manera transversal ha respaldado cómo las diferentes iniciativas que se desarrollaron en los últimos 15 años en cuanto a desde la ley de 40 horas, los impactos asociados a la reforma previsional y las mayores cotizaciones, el alza del salario mínimo, que hubo un año en el que subió cerca de un 15% menos real. O sea, como el conjunto de cosas, a eso le podemos agregar la ley Karim. Entonces, han afectado la creación de empleo. Entonces, dentro de este contexto, sin duda que el presupuesto recoge la situación hoy día de desempleo dramático que tiene el país. En particular, cuando uno se va al detalle los datos de cómo en jóvenes está sobre el 25% de desempleo, en mujeres sobre el 10%. Entonces, qué importante es tener también medidas desde el gobierno, a partir del presupuesto, que apunten en la creación de empleo. Y ahí están los subsidios directos a la contratación, y también está el plan Chile Despega, que, como tú señalabas, tiene un conjunto de iniciativas de obras públicas que pueden dar el empujón adicional a todas estas otras cosas que se están haciendo, ley de reconstrucción, en reformas laborales, que permitan que el empleo mejore el próximo año.
0: Paula, ¿cómo ves tú, cierto, este programa, esta medida Chile Despega, subsidio, obras públicas, con respecto a poder bajar de forma relevante, al menos 1%, algo más, el desempleo, y cuán digamos, de largo plazo puede ser esto, o lo ves como un puente para enganchar con una especie de que vengan hace segundo semestre un aumento de la inversión privada?
1: Sí, yo antes de responder eso puntualmente, porque además ya conté específicamente cómo el presupuesto se reduce en 34% si uno considera subsidios, intermediación laboral y capacitaciones. Y lo bueno de nuestro país es que tenemos estadísticas robustas, la información vinculada con específicamente el presupuesto está publicada, y es cosa de sumar y restar, 34% caen los recursos en esas tres materias. Así es que bien difícil que se vea ahí que se está apuntalando el empleo. Pero yo quisiera disentir con algunas cosas que han dicho Michelle y Eduardo. En específico, de lo que señalaba Michelle, responsabilizando la reforma de Bachelet del 2014, porque también, de nuevo, las estadísticas están disponibles, tanto la productividad como el crecimiento como la inversión venían decayendo antes de la reforma de 2014. Por lo tanto, responsabilizar de eso, también los informes de finanzas públicas muestran cómo desde la crisis subprime en adelante los déficits vienen creciendo. Por lo tanto, es una historia bastante larga, y precisamente en los 4 años del gobierno del presidente Boric, si bien es cierto, hubo déficit y la deuda continuó creciendo, la velocidad con la que creció la deuda, que es de las variables que importan en esta materia, se redujo. Pasamos de un promedio de crecimiento de deuda de 18% a uno de 4,4%. Entonces ahí hubo un ordenamiento bien relevante. Y lo otro que quisiera decir es que también es falaz, y bien falaz, el hecho de que se están ordenando las finanzas públicas. Primero, una metáfora más en esta historia es la del recorte de los 6.000 millones de dólares. Eso no va a ocurrir, no ha ocurrido, ni se presupone que ocurra, pero además el gobierno no solo no está gastando menos, sino que está gastando más. El gobierno tiene sobre ejecución, o va a tener sobre ejecución este 2026. Entonces, para quienes votaron por el presidente pensando que aquí iba a haber efectivamente estos recortes y este ordenamiento de las finanzas, no es así.
0: Ok, Paula, Michelle, tu visión, pero también tratemos de centrarnos más en qué se puede esperar de este presupuesto, no solamente ver cómo viene atrás. ¿Quieres responder? Tú también. La miraba adelante.
4: Sí, a ver, tú le preguntaste a Eduardo cómo el empleo, ¿no es cierto?, cómo vamos a generar empleo. Yo creo que la ley de reconstrucción genera una base, ha sido históricamente y lo es en el futuro, también lo va a ser en el futuro, quien crea el empleo de calidad, el empleo de largo plazo, el empleo que tiene cotizaciones, el empleo, ¿no es cierto?, que te permite desarrollar, es el sector privado. Y la ley de reconstrucción lo que va a permitir es aumentar la inversión y, por lo tanto, mejorar el empleo. Sin embargo, efectivamente, en el corto plazo eso no sucede, porque no es automático que la inversión se ejecute y empiecen a funcionar los proyectos, y por lo tanto, para el corto plazo existe los proyectos de apoyo al empleo a través de obras públicas y a través de los subsidios para ayudar al sector privado, porque aquí se instaló una bomba de tiempo en el empleo, una bomba de tiempo que además no se contaba con que la inteligencia artificial iba a ayudar a esta bomba de tiempo, ¿no es cierto? Porque entra en la inteligencia artificial, que demanda menos personas, y las alzas en costos laborales que han generado un efecto desastroso sobre la economía, la verdad es que necesitas apoyo adicional. Y ese apoyo adicional está. Y por otro lado, y solo para terminar, es cierto que los países venían creciendo con menos fuerza antes de la reforma de 2014, pero todos los países se recuperaron. Y tampoco es cierto que sea el precio de los commodities, porque el precio, cuando uno analiza con datos del Fondo Monetario Internacional, el precio de los commodities y cómo han reaccionado el resto de los países commoditizados a la crisis, Chile es el único país que, con un ciclo commodities positivo para Chile, porque el precio del cobre, el ciclo commodity fue negativo en precio de petróleo, no en precio del cobre. El precio del cobre ha subido respecto de esa época y el PIB de Chile cayó. Por lo tanto, efectivamente, aquí hubo destrucción de la capacidad de producción y de la capacidad de crecimiento cuando se aprobó la reforma de Bachelet.
0: Osvaldo, y bueno, siguiendo la continuidad, si esto va a generar empleo y cómo debiera enganchar o no con la ley de reconstrucción y la inversión privada de mediano plazo.
3: No puedo dejar pasar algunas cosas que mencionó.
0: No la dejé pasar, pero no se me desvía.
3: Está bien, pero me refiero al tema. Michelle presentó un escenario dramático en materia de inversión. Las cifras del Banco Central muestran que el crecimiento de la inversión en el segundo semestre de 2025 fue de 9.7. Y eso generó un incremento de la inversión en el año 2025 de 7%. Hay que subrayar.
4: Yo solo mostré el promedio, porque eso puede responder a un negativo anterior.
0: Ya tenemos que ir más rápido en esto, vamos a quedar sino pegados.
3: Cuando mencionó un periodo tan largo de desempeño económico se metió el gobierno de Sebastián Piñera en el bolsillo. Quiero dejar solo nota de eso. Segundo tema, el tema del déficit fiscal. Hay un tema bien interesante, una entrevista hoy el viernes pasado, anteayer, de Jorge Rodríguez, miembro del Comité Consejo Fiscal Autónomo, que indica algo muy relevante. Ojo con los ingresos tributarios no mineros, porque cuando se habla del déficit fiscal, que efectivamente se viene dando e incrementándose en los últimos años, buena parte de ese déficit no tiene que ver con una expansión descontrolada del gasto, como se indica normalmente, sino con errores en la estimación de los ingresos tributarios no mineros. Esa subestimación se sigue dando este año y se va a seguir dando. Hay un tema pendiente, tenemos que ver qué está pasando allí. Y segundo, muy importante, él dice, vis a vis, los años próximos, las proyecciones de presupuesto de la Dirección de Presupuestos son extraordinariamente optimistas. Están basadas en precio del cobre y en estimación de crecimiento algo optimistas. Por lo tanto, es muy probable que, y por favor, nadie aquí en esta radio se vaya a desmayar, va a ser necesario pensar en elevar los impuestos. Yo creo que es un tema muy relevante porque considerando lo que pasó hace pocos días en Las Condes, es necesario como país abordar temas de cambio climático, mitigación y adaptación al cambio climático, porque eso es lo que aconteció en Las Condes. Hay que abordar los temas de envejecimiento de la población. Eso genera incrementos inevitables en gasto en pensión, en gasto en salud, gastos en cuidado, y por lo tanto, más temprano que tarde, va a aparecer ese tema. Ahora, culmino con lo siguiente. Buena parte de la estimación o las proyecciones que hace el gobierno tienen que ver con un supuesto, y es que las reformas tributarias, en realidad más que una ley de reconstrucción, fue una reforma tributaria regresiva. Las reformas tributarias que reducen la carga tributaria a las empresas generan un incremento de inversión y ese genera aumento de inversión, aumenta el producto y el empleo, bla, bla, bla. La experiencia histórica, y estos son datos del Fondo Monetario, de la OCDE, del Banco Mundial, no necesariamente avalan aquello. Indican que, uno, el efecto sobre el crecimiento es muy menor y se da en el mediano plazo, nunca antes de 3 años, y además, si no hay compensación, que no la hubo, empeoran el saldo fiscal. Y por ende, lo que quiero decir es que las perspectivas de aquí al 2030 son de un empeoramiento en el saldo fiscal y habrá que ver si eso efectivamente genera crecimiento mayor.
0: Ahora, pero tú ves que este presupuesto, al menos del punto de vista del aporte del fisco, ¿no es cierto? Ya sean obras públicas, subsidios, también vivienda, ¿va a lograr disminuir al menos 100.000 empleos, un 1% de la cosa? ¿Tú?
3: Lamentablemente creo que no. Yo creo que no es un presupuesto pro empleo y no es un presupuesto pro reactivación. Yo las cifras que tengo son distintas de Michelle, porque, por ejemplo, medido al mes de agosto, la inversión pública hoy día está cayendo 22%. El gobierno promete ejecutar el 100% de la inversión pública, pero lo hace sobre una base ya recortada. La inversión pública en el presupuesto, según mis cálculos, crece poco más de 1%, 1.6. Es decir, eso no mueve la aguja.
0: Hay que cambiar la hora de tema y cambiar.
3: No mueve la aguja de la actividad económica. Y la inversión en gobiernos regionales cae 9.5%. Por ende, yo no creo que gatille un mayor efecto en materia de reactivación económica y tampoco en empleo. Puedo hablar.
0: Yo creo que quedaron claras las distintas posturas con respecto al empleo y como lo está viendo cada uno. Tengo que cambiarme de tema con respecto al mismo presupuesto que es seguridad. Ahora partimos por ti, Michelle. El presupuesto va en la línea correcta con respecto a el aumento en seguridad, la orientación, o sea, de forma tal de poder combatir el ilícito y el crimen organizado. Tu mirada al presupuesto en términos de seguridad.
4: A mi juicio sí, hay un aumento importante en seguridad, 7%, si no me equivoco. Perdónenme por las siglas, mis papeles porque se me olvidan todos los números. Pero va en la dirección correcta, viene también con incremento a carabineros, especialmente a dotación de carabineros. Sí. Viene con incremento a policía e investigaciones, creo que es un tema muy importante en Chile. Estamos viendo, hemos visto todos nosotros cómo ha cambiado la criminalidad en Chile en términos de que cuando yo era más chica, digamos, lo peor que a uno le podía pasar era que le robaron la cadena, ¿no es cierto? Eso era el crimen en Chile. Hoy día vemos descuartizamientos, ¿no es cierto?, ajusticiamiento. Eso no existía en este país y por lo tanto creo que la gente tiene toda la razón en sentirse amedrentada y por lo tanto no solo nos afecta en términos de gasto, también nos afecta en términos de calidad de vida. Y en ese sentido, claro, ojalá hubiera más recursos para poder hacer más, pero el énfasis está en seguridad y por lo tanto, a mi juicio, vamos en el camino correcto.
0: Paula, tu mirada, Paula Molet, desde el punto de vista de seguridad, la inversión, ¿dónde va?
1: Sí, yo creo que la gracia que tienen los presupuestos públicos es que los gobiernos manifiestan a través de dónde ponen las lucas, en el fondo, sus prioridades, ¿sí? Y efectivamente la ciudadanía tiene una prioridad en seguridad y por lo tanto hay que hacerse cargo. Pero el relato del gobierno ha sido que este presupuesto iba a ser un presupuesto pro empleo y pro inversión. Y eso es lo que no estamos viendo, más allá de que efectivamente puedan haber recursos en seguridad. No se ha planteado que ahí está el foco, sino que se ha planteado que el foco está en proinversión, proempleo, y eso los números no lo demuestran.
0: Eduardo, tu mirada con respecto a si los números demuestran un foco en seguridad, ya vimos empleo, así que después volveremos.
2: Sí, desde mi punto de vista, sin duda que hay un esfuerzo importante, un evento significativo en dotación de carabineros, equipamiento, que se refleja en el presupuesto. Y además, cuando uno lo junta con el incremento de la partida de lo que corresponde a justicia, que hice relación con hacerse cargo del déficit carcelario, inversiones que se van a hacer en eso, las futuras cárceles que se van a construir, o sea, uno se da cuenta de que de verdad hay una preponderancia importante en todo lo que dice seguridad en una mirada global. Y yo sé que ya hablamos de empleo, pero no puedo hacerme cargo de las cosas.
0: Dígalo ya.
2: Que se han dicho brevemente, porque a mí me sorprende que incluso Osvaldo insinúe las ganas de volver a subir los impuestos. O sea, cuando ya vimos todos los efectos desastrosos que tuvo la política sistemática de subir impuestos a las empresas en nuestro país. O sea, frenó la inversión de manera muy significativa. Y esto no pasa por incluso ser una mirada más de derecha o de izquierda. Hace pocos meses atrás, el gobierno danés, gobierno socialdemócrata, decidió bajar los impuestos a las empresas.
5: ¿De qué nivel?
2: Lo bajó del 21 al 19. O sea, están en niveles, imagínense, partido de un nivel más bajo del que al que nosotros queremos llegar, del 27 al 23. Entonces, eso da cuenta de la importancia que tiene dentro de muchas otras cosas. Está claro que los impuestos por sí solos no van a mover la aguja de la inversión, pero son un elemento importante. Hoy día uno está compitiendo con los otros países por atraer inversión, ¿ya? Y el inversionista global ve, bueno, ¿en qué lugar del mundo mi inversión va a ser más rentable? Y sin duda,
5: que sí, es la única,
2: no es la única, absoluta, pero por eso mismo, si nos hacemos cargo de ese que era un problema, o sea, estábamos por sobre el promedio de los países OCDE, ¿no es cierto? Y muchos otros países de la región. Si nos hacemos cargo de la facilitación regulatoria, que también en eso hay cierto consenso de que no podíamos ponerle tanto obstáculo a la inversión. Hubo por ahí una carta al diario que fue emblemática, una persona que no podía abrir su panadería y finalmente tuvo que cerrar su negocio. ¿Cuántos restaurantes?
0: Vamos a ver, permisología, como está llamando.
2: Sí. Permiso. Entonces, definitivamente, el gobierno.
3: Hay que agradecerle a Nicolás Grau el avance en ese ámbito.
2: Cualquiera sea el color político, por eso, sacándoselo.
0: Pero tenemos que ir ahora a seguridad porque se matamos.
2: Bueno, entonces, para cerrar en seguridad, yo creo que el gobierno hace un avance significativo en materia presupuestaria, pero también dejar hecho el punto de que, obviamente, donde uno pone la boca, pone los recursos, sé que comparto con Paula, pero de repente también vale la pena hacer una bajada un poquito más profunda, porque esto no solo pasa por recursos. Ya hemos visto escándalos de fundaciones, el caso de las licencias médicas falsas y tantos otros casos de corrupción donde no solo basta con ver cuánto fue la partida presupuestaria, sino que cómo se gasta. Y en eso el gobierno ha sido enfático en que quiere que realmente los beneficios sociales le lleguen a las personas que lo necesitan. ¿Ya? Y todo esto, el concepto del fraude social, es muy importante abordarlo de la manera adecuada para que efectivamente la plata llegue donde tiene que estar. Y no termine en los bolsillos de tercera.
0: Osvaldo, ojalá nos quedemos seguridad y no yendo a los gobiernos para atrás.
3: Es evidente que enfrentamos una dificultad seria en materia de seguridad y desde ese punto de vista los recursos que se incrementen en esa dirección son necesarios. Ahora, dicho eso, también es cierto que hay leyes que se van moviendo en el tiempo parte importante del incremento del gasto en seguridad tiene que ver con compromisos legales que venían de antes, o sea, que venían del gobierno anterior. Tiene que ver con el tema de prisiones y tiene que ver también con algunas medidas de apoyo a Carabineros, de todas formas. Pero está muy bien que vaya en esa dirección y la eficiencia en el gasto, lo comparto, obviamente. Ahora, si en seguridad vamos más allá de la seguridad pública doméstica, a mí hay un tema que me inquieta y es, por ejemplo, el crecimiento muy elevado del gasto en dólares en ramas de la defensa. El gasto en dólares de la FACH crecería 65%, de la Armada 48% y del Ejército 43%. Y a mí me inquieta mucho si esto responde o no a la presión norteamericana vía Escudo de las Américas para gastar más en armas. Recordemos que el mensaje que ha transmitido este molesto embajador de Estados Unidos en Chile, transmitiendo el mensaje Marco Rubio de Trump, de que las economías de la región tienen que elevar su gasto en defensa a 5 puntos del producto. Chile gasta menos de 1% en defensa. Por lo tanto, lo que nos está diciendo, hay que incrementar en 4 puntos el gasto en defensa, comprándole obviamente armamento a Estados Unidos. Y eso significa gastar en defensa casi más de lo que todo lo que se gasta en educación. Entonces, la verdad, esto es un tema país frente al cual por lo menos la Cancillería tendría algo que decir.
5: Michel, ahora vamos a los recortes. Te pregunta Maya, ¿cierto? Hay recortes en algunos programas simbólicos que están hablando, como el hijo PPC, etcétera, pero ¿tú ves que el presupuesto o debiera haber criterios cuando uno elimina, corrige, fusiona, y criterio explícito, una ficha que explique ¿por qué se terminó o se bajó o se fusionó uno de esos proyectos que hoy día se están en el tapete? Porque
4: sí, a mí el programa Elijo un PC me parece que es el ejemplo perfecto para demostrar por qué es tan difícil cortar determinados programas. Porque obviamente los programas generan adhesión. ¿A quién no le gusta que le llegue a su hijo un computador? Maravilloso. El punto es si cumple con los objetivos para los cuales fue planteado. Hoy día, los niños acceden a la misma información que se accedía hace 10 años atrás a través de un computador con el celular. Ya no es necesario. Y por lo tanto tiene toda la razón la evaluación. ¿Genera cambios en el aprendizaje, que es lo que dice la evaluación? No, no genera cambios en el aprendizaje. Por lo tanto, si queremos avanzar en términos de los programas que se ejecutan, tanto en términos sociales como en otros, tenemos que evaluar esos programas y tenemos que aceptar que los programas, por muy bonitos y buenos que nos puedan parecer, si están mal evaluados, tienen que ser eliminados. Este programa fue mal evaluado no solo por esta evaluación, sino por varias evaluaciones anteriores hechas durante el gobierno del presidente Boric. O sea, aquí no estamos hablando de que sea este gobierno que dijo que este programa sea malo. Todos los programas, a mi juicio, que estén mal evaluados deben ser eliminados y debería existir una ley para que no entremos en estas conversaciones que no sirven de nada. Un programa mal evaluado significa plata mal gastada y no tenemos plata de sobra.
5: Paula, justamente, programa mal evaluado. Opinión y también si hay un informe detrás, por ejemplo, que explique.
6: Sí, bueno, justamente tengo vela en este entierro, fui subsecretaria de Evaluación Social, en mi cartera es donde se realizaban esas evaluaciones, y yo de nuevo quiero disentir con Michel, porque precisamente el sistema de evaluación de programas que en Chile es muy robusto, con, por supuesto, siempre como en todo espacio de mejora, etcétera, pero es parte de la institucionalidad que distingue a nuestro país, fue creado para gastar mejor, no para recortar. Cuando uno evalúa mal un programa, lo que tiene que hacer es mejorarlo. Y de hecho, cuando uno observa los informes de evaluación, lo que se hacen son recomendaciones precisamente para que el programa se pueda implementar de mejor manera. Yo no conozco evaluaciones que digan este programa hay que cerrarlo, porque siempre hay vías para mejorarlo. Y en específico respecto del programa Elige mi PC, hay un problema que yo no logro explicar, porque estoy de acuerdo obviamente con Michel que los programas debieran cumplir con los objetivos que se plantean. Pero el objetivo de Elige mi PC no tiene vínculo alguno
1: con mejorar los aprendizajes o mejorar la asistencia de los niños en los colegios. Lo que busca el programa el IGMPC en términos de la redacción de su propósito, más allá de que uno pueda estar de acuerdo con ese propósito, podemos eso discutirlo, pero efectivamente la redacción que está en el propósito es que los niños tengan acceso a hardware, a software, a contenidos digitalizados y a conectividad. Ese es el objetivo, no vinculado con aprendizaje. Tal vez, luego de toda esta discusión que se ha producido, debiéramos entonces, y de hecho están las evaluaciones, se le propone al Mineduc cambiar el objetivo y vincularlo mucho más con educación. Y yo tampoco estoy de acuerdo con lo que

0: año, se puso lamentablemente todo el acento en educación superior, en quienes marchaban, gratuidad, educación gratuita y calidad, se nos decían, y nos quedamos esperando el tema de la calidad. Y lo cierto es que, claro, los niños más pequeños que no votan, no marchan, se ha quedado sistemáticamente muchos años sin recursos, sin atender esa necesidad, y el gobierno obviamente tiene que priorizar. Gobernar es priorizar. Y decide poder tener mucho más recursos en lo que es la sala cuna, la primera infancia. Creo que todavía hay mucho por hacer en los años que vienen, pero creo que marca el cambio y el eje de la discusión que me parece de manera algo muy relevante. Y por otro lado, y aquí recogiendo también lo que decía Michelle, la necesidad también de que ojalá el sistema político también esté a la altura. ¿Ya? Porque obviamente una ceremonia donde se entrega un computador que está alcalde, parlamentario, los papás emocionados, o sea, es una de las instancias que obviamente aquí político no quisiera participar. Y lo cierto es que hoy día lo que necesitamos como país, sabiendo que hay muchas necesidades, los recursos en escasos, es poner el foco donde hay más problemas, donde hay cosas que son más prioritarias. Y lo cierto es que hoy día el acceso digital a través de un computador es diferente, gracias a los celulares, a lo que había hace 15 años atrás. Entonces, independientemente si es que lo reemplaza exactamente o no, yo creo que aquí hay una necesidad de que los políticos estén a la altura. Y una última idea que quisiera recordar, rescatar, Pablo, es también la apertura del propio gobierno. Es decir, bueno, si es que eventualmente hay que flexibilizar alguna partida, justamente esa es la discusión parlamentaria, que es donde se tiene que dar, ¿ya? Entonces también creo que le da otro punto al gobierno frente a las caricaturas que se esbozan respecto de que no hay ánimo de dialogar ni de conversar, todo lo contrario, se están poniendo los elementos arriba de la mesa y ojalá que el Congreso llegue prontamente a un buen acuerdo.
1: Osvaldo, en el contexto, ¿no es cierto?, que el presupuesto está agotado, o tanto por temas de déficit, en área de educación, tú, la evolución con respecto al famoso el hijo en PC versus, ¿no es cierto?, el acento este que se ha puesto en la educación inicial, ¿cómo lo ves?
2: A ver, diría que el presupuesto está acotado porque el gobierno ha reducido la recepción de ingresos en virtud de una reforma tributaria que favorece al 1% más rico. Si no tuviéramos esa rebaja, podríamos utilizar 1.000 millones de dólares en creación neta de empleo con subsidios a la contratación. Pero en fin, dicho eso, yendo al programa, yo elijo mi PC. Este programa está vigente desde el año 2009 por iniciativa de la presidenta Bachelet. El año anterior se entregaron PC portátiles a 96.100.000 estudiantes. Este beneficio opera para estudiantes de séptimo básico, de establecimientos públicos y subvencionados, priorizando al 40% más vulnerable, con buen rendimiento económico y alta asistencia. Terminar con este programa es un golpe muy duro a un beneficio social incuestionable. Y así no lo pienso solamente yo, lo piensa Evelyn Matthei, lo piensa Carla Rubilar, lo piensa la UDI. Y además, también la UDI se suma a cuestionar la rebaja en recursos para los colegios bicentenarios. Y respecto a cerrar el programa, yo creo que esto es como el chiste de Onoto. Es como vender el sofá porque la esposa lo engañaba en el sofá de la casa. Si el programa es ineficiente, mejoremos la gestión. Pero no tenemos por qué eliminar un programa que tiene un beneficio social incuestionable. Y respecto a que hoy día es lo mismo trabajar en un celular con un computador, yo le pediría a cada uno de los telespectadores o quienes están escuchando este programa que trabaje en un PowerPoint o un Excel en el celular.
1: Ya. Y tenemos 20 segundos para cada uno, para solamente, digamos, positivo. ¿Dónde ven un posible acuerdo relevante entre el gobierno y la oposición en la ejecución del presupuesto? Paula.
3: Bueno, yo suscribo lo que decía Eduardo. O sea, ahora hay 2 meses de discusión en el Congreso donde ojalá se puedan escuchar las voces, las distintas voces, donde ojalá también se puedan revertir algunas de las medidas para que efectivamente este presupuesto
1: Sí,
3: sea
1: como tenemos tiempo,
3: reactivador.
1: pero el render es algún acuerdo.
3: Yo espero eso, que se logre el objetivo que está trazado.
1: Eduardo, ¿dónde ves espacio de acuerdo?
0: Sí, Beto. Desde mi perspectiva, creo que el relevar el tema de la primera infancia es fundamental. Y tengo la impresión de que hay acuerdo en que ha sido un tema postergado por muchos años y que el gobierno lo pone en la posición que corresponde y Y todo indica que en el gobierno va a haber acuerdo en esas materias.
1: Osvaldo, 20 segundos, ¿dónde ve espacios mayores de acuerdo hoy día

0: después veremos la negociación.
1: Veo poco espacio de acuerdo. El gobierno, cuando pasó la primera hora en la reforma tributaria regresiva, llevó a cabo discusiones que eran meramente formales.
0: Estamos de acuerdo que ahí no hubo mucho espacio de acuerdo, pero en el presupuesto, ¿dónde ve? Dígame algo positivo. ¿Dónde?
1: A mí me gustaría que hubiese un énfasis efectivo en inversión pública, porque, por ejemplo, si nosotros, por ejemplo, desfasásemos la aplicación de la reforma tributaria en un año, tendríamos 1.000 millones de dólares que podrían significar que la inversión pública, en vez de crecer 1.6, el próximo año creciera 9%.
0: Michelle, ¿dónde ves espacios de acuerdo?
2: Yo creo que ya hay un acuerdo implícito, y ese acuerdo implícito es que nadie ha criticado un aumento del gasto público menor que el crecimiento del PIB esperado. Eso no se daba hace muchos años y es un acuerdo implícito de que estábamos gastando más de la cuenta. Creo, por otro lado, que ese acuerdo implícito también está en lo que está diciendo Osvaldo, de la reconstrucción, pero en el sentido contrario, Osvaldo, lo siento, en el sentido de que tú dices, si se posterga en un año la reforma de reconstrucción, la realidad es que si la postergas en 4 años, son 4.000 millones de dólares, esos 4.000 millones de dólares es lo que hubiera costado no subir las bencinas por el MERCO.
0: Ok, pues tenemos que ir a una pausa, la verdad que nos quedamos. Esto parte de la discusión del presupuesto, así que van a haber mucho más programas. Nos vamos a una pausa y ya volvemos a nuestro último bloque de Con Diálogos Distintos.
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0: Estamos de vuelta a nuestro último bloque final de Con Diálogo Distinto, cerrando esta conversación, análisis sobre el primer proyecto de presupuesto del presidente José Antonio Kast. Acompaña Paula Poblete, colaboradora y economista de Rumbo Colectivo, Michelle Lavec, economista y académica de la Universidad de San Sebastián, Osvaldo Rosales, economista y del Foro Desarrollo Justo y Sostenible, Eduardo Guerrero, también economista y director del Centro de Estudios Idea Republicana. Tal como lo habíamos conversado, cada uno tendrá un minuto por este reloj de arena digital para hacer su reflexión final en esta primera mirada al presupuesto al primer presupuesto del presidente José Antonio Kast. Y partamos ahora con Michelle Lavec. Tu mirada y tu minuto, Michelle.
2: Sí, venimos de una situación en que nos gastamos lo que no teníamos, nos gastamos los recursos del Fondo de Estabilización Económica y Social sin haber una crisis, y por lo tanto estamos al otro día del fin de semana larga de farra. A ese otro día nos duele el estómago, nos sentimos mal, nos sentimos enfermos, pero no queda otra que hacer dieta, aunque nos duela. Creo que es el momento de hacer la dieta, y creo que el gobierno está bien encaminado a cumplir con las metas para poder volver a poner este país en forma, para poder correr una nueva maratón.
0: Muchas gracias, Michelle, por tu reflexión final. Osvaldo Rosales, tu minuto final.
1: Hacer la dieta. ¿Quién es? Porque el 1% más rico va a tener más comida. No va a hacer la dieta. Va a tener una ganancia muy importante en sus ingresos. La gran apuesta del gobierno es que eso va a ser más inversión, más empleo. Habrá que verlo. Pero ciertamente, cuando el ministro de Economía dice que hay ajustes, que hay que hacerlo, el dolor tiene que venir con el presupuesto. La verdad, no está hablando de quienes van a haber rebajado sus impuestos, van a poder dejar de pagar la contribución a la primera vivienda, no van a tener impuestos por las ganancias en operaciones en la bolsa y así por el estilo. Dicho eso, creo que es fundamental que el gobierno se abra la posibilidad de demorar la aplicación de las rebajas tributarias para utilizar esos recursos en mayor inversión pública y en creación neta de empleo. Y además, y espero no ser disruptivo con esto, habría que pensar en flexibilizar las metas fiscales, y no lo digo yo, lo dice el Mercurio.
0: Ok, gracias,

0: Osvaldo, también por tu minuto final. Paula Olete, tu minuto final.
1: Sí, a ver, yo diría que prometieron recortar 6.000 millones y no solo no lo hicieron, sino que además están gastando más. Prometieron un presupuesto pro empleo, pro inversión. Los números no muestran eso. Acá se ve claramente, yo diría, el énfasis del Partido Republicano en el presupuesto, porque es un presupuesto anti-mujeres, anti-ciencia, anti-cultura, anti-democracia. Le recortan los recursos al CERVEL. Entonces, ojalá la discusión en el Congreso sea productiva y se puedan llegar a acuerdos distintos con este presupuesto.
0: Bueno, como que lo hubiéramos querido ordenar en el orden, entonces Eduardo Guerrero, justamente economista, es el director del Centro Estudio de Ideas Republicanas, tu minuto con respecto a Guzmán.
2: Sí, la verdad es que desde mi perspectiva el presupuesto está muy bien orientado, marca las prioridades donde corresponden, en seguridad, en empleo, en crecimiento. Obviamente ha ayudado el presupuesto a que se ponga en relieve la necesidad de abordar temáticas tan importantes como cómo nos hacemos cargo de la tasa de desempleo tan alta que hoy día tenemos, y no está de más recordar que hay una serie de otras políticas e iniciativas que se deben desarrollar para atacar ese problema que hoy día tenemos, ¿ya? Y ojalá pronto podamos ver una reforma del mercado laboral sin tanto sesgo ideológico, sin tanta ceguera ideológica que lamentablemente, bueno, en las últimas intervenciones no me da tiempo para hacerme cargo de las cosas que se han dicho, que por supuesto discrepo profundamente, porque está claro que muchos de los problemas que se han señalado no se resuelven con un presupuesto, se resuelven con políticas públicas, con una legislación que de verdad vaya al fondo de lo que realmente necesita el país y no consigne.
0: Paula Bolete, de Rumbo Colectivo, Eduardo Guerrero, de Centro Estudio de Ideas Republicanas, Osvaldo Rosales, también de Foro por el Desarrollo Justo y Sostenible, Michelle Lavedra, de la Universidad San Sebastián. Quiero agradecerle por su participación. Pueden haber grandes diferencias, pero hay respeto y lo podemos escuchar, que es lo más importante, y también ojalá eso pase en el Congreso, que cuesta un poquito más, al menos en escucharse y buscar un consenso de cara a la opinión pública por lo mejor del país. Así que gracias por participar, por la valentía y por el respeto. Y a cada uno de ustedes, no se olviden de revisar nuestro programa en YouTube, Agricultura TV, nuestras redes sociales, arroba con diálogo distinto. También ahora nos pueden seguir en Spotify, Apple Podcast y Radio Agricultura. Ya está en la televisión, llegando a más de 1.600.000 hogares, BTR Canal 47, Claro Canal 518, GTD del Sur Canal 143, Mundo Canal 114 y GoSapping Canal 166. Como siempre, antes que nada, nuevamente muchas gracias, nos encontramos próximo domingo en un nuevo programa de Con Diálogo es Distinto. Gracias.
3: 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Producción Antonia Galilea.
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5: 9:00 p.m. 54 minutos.
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6: ¿Cuál es tu evaluación de este gobierno a 6 meses de que comenzó?
7: Ahora, el problema de este gobierno es que yo creo que depende 100% de Quiroz. No hay otros ministros en este gobierno. Los resultados no están, pero todo el mundo sabe que viene algo bueno. Quiroz es la mayor sorpresa. Quiroz era un tipo que nadie... Aquí no daban un peso por él, pero en el fondo era un desconocido. Y sin embargo, si uno habla con exministros, me lo dijo públicamente Briones, es el ministro que llegó mejor preparado a ser ministro. El hombre tiene un plan. Se nos cayó la seguridad, ¿no es cierto? Yo tenía una esperanza con el Raúl, pero no fructificado todavía, ¿no? Cuando lo nombraron dije, llegó este gallo que parecía ordenado nada más, ¿no? Que no pasa nada. Entonces, es interesante un gobierno que depende de una persona. O sea, mañana se va Quiroz y nos quedamos sin gobierno. Entonces, yo creo que el gran problema de Chile es económico, ¿no? Es más que la seguridad. La gente quiere trabajar, la gente quiere pagar sus cuentas, ¿no es cierto? Y eso se ha ido postergando. Si no hay resultados luego, yo creo que ahí el gobierno va a estar en un problema. Creo que es luego, el 27 tiene que ser mejor.
6: ¿Cómo ves a Boduje y Vivienda?
7: A mí Boduje me parece provocador, me parece un tipo atractivo dentro de todo. Es como moderno en ese sentido, es como de redes sociales.
6: Pérez Maquena, de Relaciones Exteriores, ¿cómo ves nuestra política internacional?
7: Es paradójico, el ministro de Relaciones Exteriores siempre ha sido muy bien evaluado. Este no.
6: ¿Cuál es tu visión de qué va a ser la izquierda futuro? ¿Cómo se va a rearmar? ¿Quién para ti va a ser el candidato?
7: Como dice el viejo refrán, si el enemigo está mal, no lo despierte. O sea, que sigan así peleando. O sea, no se han puesto de acuerdo entre ellos. Sí me sorprende, pero impresionantemente, la antigua Concertación. ¿Qué manera de estar perdidos? Sí.
6: ¿Algún consejo al presidente Kast, si lo tuviera ya acá al frente, qué le diría? Ahí?
7: Que venga tu podcast, ¿no?
6: Vamos a tenerlo pronto.
7: Espero.
6: ¿Cómo están ustedes? Muchas gracias por acompañarme en este nuevo capítulo de Felipe Podcast. El día de hoy, con un invitado de lujo, Andrés Benítez, ingeniero comercial, ex rector de la Universidad de Olfo Ibáñez como por 17 años, ex funcionario de Odeplan, pude investigar por ahí, ex director de Copesa, o gerente general de Copesa, gerente general de Copesa por mucho tiempo, ex director de Las Últimas Noticias. Bienvenido, Andrés Benítez, a este...
7: Solo sumando los cargos se puede conocer la edad, ¿no? Más o menos. Te voy a agregar.
6: Porque debo decir, muy bien mantenido, ¿ah? ¿Eh?
7: Muy bien mantenido.
6: Muy bien mantenido. Harto mérito hoy día.
7: Ya me pagué. Y puedo agregar un par de cosas. Es que también trabajé en el Mercurio.
6: Efectivamente, mucho tiempo.
7: Mucho tiempo.
6: Editor de negocios. De
7: economía.
6: De hecho, trabajaste con Joaquín Lavín.
7: Mira, mi vida está plagada de personajes. Estudié economía, como tú dices. Y soy economista por culpa de tu padre, de quien fui su ayudante.
6: ¿En serio?
7: Primer año. Y él me dice, no voy a estudiar administración, que era lo que yo quería, tenés que ser economista y toda la cosa. Me fui por economía.
6: Somos colegas, yo también me fui por economía.
7: ¿Viste?
6: En parte por culpa de mi padre, aunque no estaba ahí para indicármelo, pero bueno, siguiendo su...
7: Bueno, yo tengo
6: y era buen profesor, ¿no? ¿El viejo?
7: Tu papá. El mejor profesor, y por eso uno le hacía caso. Y tú lo sabes que era un buen profesor. De hecho, yo una vez lo fui a ver a... Esto es una anécdota para ti. Lo fui a ver a tu casa cuando ya estaba enfermo. Llego, estaba el doctor y tu mamá me dice: ¿me puedes cuidar los cabros chicos? Uno de los cabros chicos era tú, que estabas jugando ahí. Que
8: seis años tenía.
7: Yo tenía 20, supongamos. Estaba en la universidad con él. Después Joaquín Lavín, que fue profesor mío en la Universidad de Chile, me dijo: ¿y por qué no te dedicas a escribir? Era el editor de Economía y Negocios.
8: De Mercurio.
7: Y de ahí partí a escribir en Mercurio, terminé siendo editor. Así que mucha gente, y finalmente, Pepe Piñera, a quien yo le escribía cosas para Economía y Sociedad, un día me dijo: no te dediques a la economía, si no eres tan bueno, dedícate a escribir.
2: No me quedó otra.
7: O de plan también tiene que ver con tu padre, porque, bueno, él fue director de Plan un tiempo y me dijo...
8: ¿Tuviste ahí tres años, dos años?
7: Como tres años más o menos.
8: Y saliste, no sé si lo que sale hoy día no me tenía que preguntar, ¿por qué saliste? ¿Por el caso de Goyado salía en lo que vi en la página web?
7: Suena bien.
8: No sé.
7: Mira, primero estaba aburrido, o sea, ya era el servicio militar que uno hacía, supuestamente para ir a Chicago. Ese era el gran incentivo para ir Odeplan, porque en ese tiempo pisaba Odeplan y te iba a Chicago.
8: Claro.
7: Pero yo decidí que no quería estudiar más economía en ese minuto y andaba como buscando mi destino, y ahí fue cuando me ofreció Joaquín Lavín. Me pasó una cosa, anécdota muy simpática. Joaquín Lavín llama a Odeplan y le pregunta a Cristian Larrulé, que era el subdirector, quién le escribía los discursos al ministro. Y le dijeron: Andrés Benítez, porque una vez yo le pasé una minuta a Hernán Vigi y él encontró que estaba bien escrita, y cada vez que tenía que hablar yo le escribía algo. Entonces Joaquín Lavín me llamó y me dijo: quiero ofrecerte estar en Economía y Negocios, que ya me había dicho, no se acordaba nada. Y coincidió con esto los degollados, que la verdad que en esa experiencia fue como bien traumática para todos, creo yo. Era un momento en que ya las cosas se veían un poco más tranquilas, uno asumía que esta cosa de los derechos humanos había pasado y quedaba en el pasado, y fue una cosa muy violenta, y ahí como que te entran las contradicciones, porque uno dice: ya, pero yo no estoy cooperando con nada, yo no he hecho nada, te fijas, yo estoy mirando, llevo ahí al sector educación, de hecho. Pero fue muy marcador, y bueno, fue marcador para Chile, yo creo. De hecho, salió un comandante en jefe, ¿no es cierto?, por ese caso. Fue bien traumático.
8: Mucho más adelante leí que dijiste: Pinochet es una figura nefasta en la historia de este país. ¿Eso lo mantienes?
7: Sí, porque lo que quiero... Porque yo durante mucho tiempo me amparé en la idea de que la transformación económica era una buena excusa para haber tenido una dictadura, de alguna manera, ¿no? Y uno decía: bueno, pero mira las transformaciones, que de verdad yo las comparto, creo que el país cambió con él, pero el costo fue demasiado alto. Y en ese sentido, a mí no me parece que haber pasado por la dictadura era necesario para lo que pasó. Entonces, sí, fue una figura nefasta mirando lo que hizo en términos de los derechos humanos.
8: Pero el golpe, si volvieras al tema del golpe, el golpe fue apoyado por un Frei, por muchos. ¿Ves que ese golpe de Estado que ocurrió era algo inevitable, o crees que algo que...?
7: Bueno, no sé tanto. Esto para mí es historia, porque yo tenía muy pocos años cuando pasó el golpe. De hecho, yo vivía muy cerca de Tomás Moro y veía pasar los aviones. Para mí era una película de guerra, ¿ya? Claro. Mirando y leyendo la historia, sí creo que era inevitable. Creo que lo que sucedió tenía que suceder. Lo que no era, y quizá era inevitable, que una vez que tú llevas a una junta militar al gobierno, no se quieren ir. También es, o sea, es como está fijado cuando la gente dice: no saquen a los militares a la calle porque es muy peligroso. Bueno, no pongan a los militares en el poder porque es muy peligroso. Yo creo que eso pasó. Las dos cosas son verdad, a mi juicio.
8: Yo lo tenía más adelante en la entrevista, pero dado que llegamos a ese punto, vamos a lo que vivió Piñera en el estallido social. Y tú has sido siempre una persona que es muy libre para decir lo que piensa, a ratos provocador, disfruta esa provocación. Yo creo que es parte de tu característica, que yo la valoro. Y por lo tanto dice las cosas con mucha libertad. ¿Cuál es tu lectura de lo que vivió Piñera en el estallido delictual? Primero, ¿cuál crees tú que es la génesis de aquello? Pero segundo, como juicio político de lo que hizo Piñera en ese instante, ¿cuál es tu evaluación? De hecho, tenía otro orden, iba a partir por el gobierno actual, pero bueno, nos fuimos. Yeah.
7: Bueno, yo debo decir que yo quiero mucho al expresidente Piñera, lo conocí mucho, mucho antes de que fuera presidente, mantuve mucho contacto con él cuando fue presidente. Por lo tanto...
8: ¿Y está contaminada tu opinión?
7: Quiero decir eso, digamos, yo le tengo un cariño personal, ¿ya? Ahora, lo del estallido, es difícil entender a Piñera si uno no entiende lo que él es estallido. Yo creo que nadie entiende mucho lo que pasó. Ahora, si tú te refieres a la solución que él buscó, esto del cambio constitucional...
8: Exactamente.
7: Mirado cuando lo hizo, era una locura, ¿no es cierto? Era una locura, pese a que yo, en mi ignorancia, decía que importa la Constitución. O sea, si a cambio de la tranquilidad, ¿no es cierto?, se entrega la Constitución, sí creo que se logró mágicamente, a mi juicio, pacificar. O sea, estábamos en un momento, acuérdate tú, que cuando se hace este gran acuerdo, ¿no es cierto?, que no lo inventa Piñera, por lo demás, ¿no?, pero surge del Congreso, estaban ya, uno ya pensaba, esto parece guerra civil, o sea, todo parecía desbordado, había una... No se sabía si los militares querían seguir saliendo a la calle o no, había unas fricciones ahí. Bueno, tú estabas más...
9: Yo estaba,
7: tú estabas ahí.
9: En el proceso.
7: Pero yo no tenía esa sensación de que se estaba entregando todo, ¿eh? Hay gente que tenía esa opinión, no se puede entregar la Constitución. Hay gente que decía, es mejor renunciar a entregar la Constitución. Yo no tenía sensación, me parecía que la Constitución era un referente. Con lo que pasó...
8: ¿Habría sido peor que renunciara, en el fondo?
7: Mucho peor. O sea, yo encuentro que un país que le renuncia a los presidentes ya es una cosa de loco, ¿no? Hubiéramos caído en otra categoría de país. En Chile no renuncian los presidentes. O sea, hay uno que lo sacaron en el golpe de Estado, ¿no es cierto? Pero nunca ha renunciado. Bueno, en la historia reciente, ¿no? No en mi historia. Cuando es la primera convención constituyente, ahí sí que yo dije, chuta, era más peligroso lo que yo creía, porque mira lo que están haciendo estos gallos. Pero... Ay, yo tengo una cosa, yo siempre he creído que las votaciones tienen mucha lógica, que todos los presidentes que han salido es por algo, que incluso Allende, que no salió presidente, porque no había más, no, tuvo muy pocos votos, claro, digamos, cuando esa constitución es votada, no sé, 80-20, ya no me acuerdo, yo digo, bueno, Chile es demasiado sensato para aceptar locura, lo mismo que sucedió después. Entonces, ex post, bueno, tú sabes que ex post Piñera andaba diciendo que él era el rey de los reyes, porque en el fondo no resultó. Fue un peligro, pero mirando ex post fue una solución.
8: Y creo que para los que somos demócratas también, que ratifica lo que tú estás diciendo, nos da mucha fe a los que creemos que un lápiz y un papel es una buena fórmula y que hay sabiduría en aquello. O sea, en el fondo, incluso los presidentes, desde el retorno a la democracia, si uno piensa cuidadosamente, han sido bastante bien elegidos.
7: Súper.
8: O sea, ha habido mucha sabiduría popular al elegir los presidentes en distintos momentos.
7: O sea, Elwin, que para mí es el mejor presidente que hemos tenido, creo. Es por el momento que vivió, por el equipo que tenía, etcétera, ¿no es cierto? Por la transición que hizo, por los resultados. Elwin fue súper bien elegido, o sea, no hay ninguna duda, ¿no?
8: Frey lo hizo bastante bien.
7: Frey, Lago.
8: No es que era tan carismático, pero Frey lo hizo bien.
7: Lago, gran presidente. Bachelet, una, gran presidente. Piñera. Todo se derrumba, en mi juicio, con Bachelet 2. Y la historia dice que así lo es. Pero en general, había muchas razones para votar por Bachelet 2. También las hubo por votar por Piñera 2, ¿no es cierto?
8: Total.
7: Y Boric aparece en el medio de este estallido, pero Boric se queda sin gobierno al año.
8: Total.
7: O sea, como que la gente se dio cuenta que no lo querían.
8: Y además hay que dar el punto que Boric no fue el revolucionario que prometía ser y fue bastante más demócrata y puso a Marcel y recurrió a los mismos que había denostado. Mira, en fin, a mí una paradoja que Boric terminó ratificando la AFP, terminó ocupando más estados de emergencia que ninguno.
7: El que haya puesto Marcel,
8: salvó a la ISAPRE, en fin.
7: El que haya puesto Marcel es lo más sorprendente y habla mucho de Boric. Marcel en ese tiempo lo había ratificado Piñera como presidente del Banco Central. Es decir, Marcel era como el ídolo de todo. A Piñera le tocaba poner un presidente del Banco Central distinto, de derecha. Y al dos minutos, Boric lo nombra ministro de Hacienda. Parecía una broma esta cuestión, ¿no?
8: Que además permite que también, efectivamente, se genere una cierta amalgama entre el mundo antiguo, la Concertación y el Frente Amplio. O sea, también tuvo un impacto simbólico hacia el futuro.
7: Y yo creo que Kast también tiene una razón de ser presidente. O sea, todo tiene un engranaje. No es una locura haber elegido a Kast. No, el péndulo se fue para un lado, ahora se fue para el otro, ¿no es cierto?
8: Y tanto José Antonio Kast como Boric terminaron siendo ambos mucho menos extremos de los que muchos creían que iban a ser.
7: Bueno, eso es bien sorprendente, ¿no? Porque hasta ahora...
8: Es que los incentivos son correctos, porque en el fondo cuando ya ganas, estás pensando más en tu legado. No estás tan pensando en ganar. Y para ganar, desgraciadamente, funcionan mal los extremos. Pero para un buen legado funciona un mejor gobierno. Entonces, creo yo que los incentivos son correctos.
7: Son correctos.
8: Y por lo mismo, al final tenemos esta situación. Te llevo al caso de José Antonio Kast y al gobierno actual. A 6 meses de que comenzó el gobierno, ¿cuál es tu evaluación? La evaluación de Andrés Benítez, crítico de la política, un gran consumidor de la política, opinólogo de la política, que se divierte en la política, que además es serio en la política. ¿Cuál es tu evaluación de este gobierno a 6 meses de que comenzó?
7: Es muy raro lo que pasa hoy, ¿eh? Es muy raro porque a primera vista uno podría destacar los problemas de este gobierno. Pero por otra parte, cuando uno mira, a ver, por ejemplo, en el sector económico hay mucho optimismo. El desempleo batió un nuevo récord, ¿no es cierto? El país no crece, la bencina subió, y sin embargo, cuando uno habla con los empresarios, habla con la gente de negocio, dicen, vamos a invertir en Chile, estamos bien, y eso tiene que ver con las reformas, ¿no? Es decir, los resultados no están, pero todo el mundo sabe que viene algo bueno.
8: Lo que pasa es que Quirós hizo algo muy notable, que llegó al poder con un plan muy claro y hizo reformas institucionales, que es lo que yo creo que uno tiene que ocupar el poder para eso. Por lo tanto,
7: Quirós es la mayor sorpresa. Sí. Quirós era un tipo que nadie... Aquí no daban un peso por él, pero en el fondo era un desconocido, ¿no es cierto? No era un gran macroeconomista, no era del club, todo el mundo lo miraba como diciendo, bueno, vamos a ver qué hace este gallo.
8: Claro.
7: Y sin embargo, si uno habla con exministros, me lo dijo públicamente Briones, es el ministro que llegó mejor preparado a ser ministro. El hombre tiene un plan. Es que lo más paradójico es que como si no había un plan en seguridad, sí había un plan en economía, ¿no es cierto? Él saca una reforma inédita, nadie sabía que le iba a pasar y la pasa en tiempo récord, ¿no es cierto? Ahora va a sacar otra reforma, etcétera. Ahora, el problema de este gobierno es que yo creo que depende 100% de Quirós. No hay otro ministro en este gobierno. No hay otro ministro. O sea, esto es muy raro porque siempre ha habido un par de ministros que destacan. El equipo político eficiente no existe. Para la opinión pública, amigo, todo está concentrado en los resultados que logre Quirós, ¿no? Se nos cayó la seguridad, ¿no es cierto? Yo tenía una esperanza con el Raúl, pero no ha fructificado todavía, ¿no? Cuando lo nombraron dije, llegó este gallo que parecía ordenado nada más, ¿no? Pero no ha pasado nada. Entonces, es interesante un gobierno que depende de una persona. O sea, mañana se va Quirós y nos quedamos sin gobierno, porque sucede una segunda cosa. Este yo creo que es el primero, pero uno, no sé si Freyer apareció, pero en que el presidente no es tan importante. O sea que el presidente como que pesa menos que los ministros, ¿no? Esto es justo lo contrario de Piñera. Vámonos al otro extremo, ¿no es cierto? Piñera era un omnipotente. Acá el presidente, y eso es bueno y malo, porque hay gente que dice, bueno, menos mal porque ¿para qué tanto poder en el presidente? Pero encuentro que el riesgo es uno, mucha expectativa en una sola persona. Yo rápido pondría otro, sacaría otro sombrero, otro conejo del canasto, ¿no? Del sombrero. Y lo segundo es que esto tiene plazos. Es decir, si la gran fortaleza, yo creo que el gran problema de Chile es económico, no es más que la seguridad. La gente quiere trabajar, la gente quiere pagar sus cuentas, ¿no es cierto? Y eso se ha ido postergando. Si no hay resultados luego, yo creo que ahí el gobierno va a estar en un problema. Creo que luego el 27 tiene que ser mejor. Ahora, la buena noticia es que va a ser mejor. Por defecto, porque este año fue muy malo. Y porque
8: la reforma
7: viene una recuperación, viene la reforma, etcétera, etcétera.
8: Estamos hablando con Andrés Benítez, ingeniero comercial, extractor de la Universidad Adolfo Ibáñez. Además tiene un gran podcast. Vamos a una breve pausa y ya volvemos aquí en Felipe Podcast.
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6: ¿Cómo están ustedes? Estamos aquí de vuelta en Felipe Podcast con Andrés Benítez y quiero continuar con tu análisis. Vamos eje por eje de los ministerios más relevantes. Seguridad, que es el otro, uno esperaba, ¿cierto? Y uno espera que en seguridad venga el segundo elemento que haga que este gobierno pueda descollar o que pueda por lo menos marcar una diferencia. Ya lo está haciendo en economía con Quirós, con reformas que todos los economistas más o menos serios dicen, le gustará o no, será fome o no Quirós, pero realmente el tipo vino con un plan.
7: No es fome Quirós, ¿eh?
6: Nada, de hecho tú lo entrevistaste. Es lo menos fome que hay, pero la gente puede pensar, como hablaba poco, y además a mí me gusta esa sobriedad.
7: Amigo humanista.
6: A mí me gusta cuando alguien llega a la pega y dice, yo vengo a hacer mi pega, no vengo a ser lindo. Y esa sobriedad, el hablar lo justo te ayuda y te da más poder.
7: Bueno, es impresionante porque además lo han comparado con Sergio de Castro. Sergio Castro fue el artífice de todas las reformas durante la dictadura, ¿no es cierto? Gran economista.
6: Tremendo.
7: Bueno, tremendo. ¿No? Y este tipo llegó callado, no le preguntó a nadie, parece que no le preguntan a nadie tampoco. A mí me encanta, es medio fome. Siempre anda con corbata, por ejemplo, vino para acá con corbata, ¿no?
6: Así es.
7: Así es. Despeina.
6: Y siento que... Te insisto, yo que soy institucionalista, que creo que a los países les va bien cuando sus instituciones están bien diseñadas, él llegó a modificar las reglas del juego para que la economía vuelva a estar en marcha. Y creo que eso es notable. Entonces, vamos a seguridad, que es el otro gran promesa. ¿Cómo la ves?
7: Dos cosas. Primero, cancha. La temperatura de la seguridad, puede ser ignorancia, está más baja. O sea, no lo veo como un tema que esté... A ver, no han disminuido los delitos, nada, pero no es noticia de todos los días, ¿no es cierto? Hay más noticias del desempleo. Por eso creo yo que eso ha ayudado al gobierno, creo. Los problemas no son problemas hasta que no están en la opinión pública, ¿no? O sea, eso tú puedes estar con sequía, pero nadie se ha dado cuenta y se acabó. No, nadie habla de eso, ¿no? La inteligencia artificial es un gran problema, nadie le importa hoy día, ¿no? Segundo...
6: Los homicidios se han bajado un poco.
7: Los homicidios han bajado.
6: Que venían con una tendencia también un poquito de antes, pero han bajado.
7: ¿Cómo que? Por lo menos, mira, yo van a decir, bueno, es que tú vives en otro mundo. No. En el mundo en que yo se hablaba mucho de los portonazos, de esto, de lo otro, de la gente que hayan asaltado, hoy día ya nadie habla de eso. Entonces, eso ha favorecido al gobierno. Ahora, es insólito que un gobierno que prometió esto, que venía esto, no trajo nada a la mesa. Trajo una ministra que no sabía nada, aparentemente, fuera. A todo esto me encantó que echaran a todos los ministros rápido. Eso sí encontré una actitud. ¿Qué importa sacar un ministro los 6 meses? Peor es tenerlo ahí haciendo nada, ¿no? Llega el nuevo ministro, que se veía muy competente, y presenta una reforma mala. Se equivoca, la negocia mal. ¿Te fijas? Todavía estamos pagando la cuenta de eso, ¿no? En un tema donde yo creo que debiéramos estar... súper de acuerdo. O sea, era más fácil pasar esa reforma que la reforma económica. La reforma económica era bajar impuestos, o sea, hay que entrar. Y se enredan con esto, lo de estado de excepción, salió como un poco el lado republicano ahí. Como que se fueron a otro lado, hay gente que dice que no creen en la democracia, ahora pura tontera.
6: Mira, haciéndote el paralelo, yo creo que Quirós, cuando fue con su reforma, estaba convencido de cada uno de los elementos que planteaba. Independiente que tal vez hubo uno que no se lo pasaron. Pero yo creo que en el caso de seguridad jugaron a pasar con el tejo pasado para tratar de tensionar la opinión pública. Y eso terminó dañando, dividiendo al sector. Por tanto, cuando tú vas al frente con tu sector dividido, te debilitas tú mismo. Y además generó que se perdiera la sensación de que la reforma era lo suficientemente bien pensada y seria como para que se haga realidad.
7: Bueno, es un análisis benigno, que lo tenían bien pensado y no le resultó. Yo creo que no lo tenían muy bien pensado. Lo único que sé es que se perdieron y se están perdiendo la oportunidad. Ese era un gol. Ellos venían con
6: Podríamos estar hablando todo el segundo semestre de las virtudes de esto, y no lo estamos hablando.
7: ¿No es cierto? Estaríamos ahora hablando diciendo que increíble, ya tendríamos dos reformas, y con eso se van para la casa.
6: Listo.
7: No hay nada más que hacer, te fijas, administrar dos, tres cosas. Mal ahí. ¿Qué más vamos a decir?
6: ¿Cómo ves a Poduje y Vivienda?
7: Mira, Poduje es un personaje que a mí me gusta, un poquito loco, sí, habla de más, se manda solo, bueno, es una característica de varios ministros de acá, mucha autonomía, ¿no? Y eso tiene que ver con el con dos cosas: no hay un ministro del Interior fuerte que mande, y segundo, un presidente, como digo, un poco ausente, ¿eh? Él ha dicho cosas insultas. He fijado cuando los presidentes dicen, bueno, yo tengo que mandar, es mi culpa si no hay, si hay desorden. Entonces uno dice, bueno, pero ¿para qué está usted si se supone que a mí Boduje me parece provocador, me parece un tipo atractivo dentro de todo, es como moderno en ese sentido, es como de redes sociales. Boduje ha sacado de una red social, me falta delivery, o sea, mucho anuncio, mucha tontera, que los cascos a los ciclistas, ahora que prohibieron en el cerro, mucha pelea absurda de empadronar a los ciclistas para el Cerro San Cristóbal, y un poquito disco lo demás, porque genera pelea demasiado, pero a mí como personalidad me gusta, pero su delivery no me gusta. No veo nada importante que haga Boduje. Hace grandes anuncios. Es como al revés de Quiroga. Quiroga es un personaje muy oscuro, muy apagado. Como bien sabe, ya lo comentamos, en la intimidad es muy agradable. O sea, dan ganas de comer con Quiroga, ¿no? Porque sabe de todo. Bueno, aquí estuvo Rafa Gumucio y él muy temprano dijo, Quiroga es el personaje más interesante. Rafa dijo, Quiroga es como si yo fuera, como si yo, lo cual es terrible para Quiroga, creo yo, pero el punto es, así que Boduje, no, un carácter nomás.
6: Y Pérez Maquena, Relaciones Exteriores, ¿cómo ves nuestra política internacional?
7: Pérez Maquena, otro amigo mío, pero mira, yo creo que puedo decir una tontera, ¿no?
6: Lo que te quiera,
7: no importa nada, no importa, estamos haciendo un escándalo de tres cosas. La política internacional, por lo pronto, son puros conflictos menores hoy día, ¿no? Alguien dice que le regalamos a los argentinos no sé qué cosa, no hemos regalado nada, ¿no es cierto? De que yo creo que se ha hecho un caso, creo que Pancho Pérez, el ministro Pérez, está bien orientado, la gente le echa la culpa cuando dice, él creyó que las relaciones internacionales son económicas. Yo creo lo mismo, o sea, es cierto que hay que arreglar a veces un límite, dos cosas, pero las relaciones internacionales son económicas, en un mundo, mira cómo lo tiene Trump, en un mundo convertido en un negocio, ¿te fijas? Creo que se hace mucho escándalo de que lo que dijo en Argentina, lo que dijo esto otro, pero nada de eso va a determinar el futuro de Chile, creo yo. O sea, lo tienen a él como el punching ball hoy día, lo que no es malo para el gobierno, porque las relaciones internacionales yo creo no importan a mucha gente. Ahora, lo que es paradójico, el ministro de Relaciones Exteriores siempre ha sido muy bien evaluado, este no, pero no sé si eso es importante.
6: ¿La interpelación cómo la viste, el desempeño?
7: Creo que estuvo bien, ¿o no?
6: Yo bien, también, yo creo que estuvo bien.
7: Era un hombre muy inteligente.
6: Yo creo que salió ganando.
7: O sea,
6: para él fue bueno dentro del escenario donde todo era la pinología que había, y cuando responde que yo encontré que salió genial, cuando dice, ¿por qué usted no renuncia? No, porque usted no es presidente. Cuando me olvida el presidente va a renunciar, ¿qué se cree usted?
7: ¿Ah? No, está muy bien, pero estamos hablando en la periferia, o sea, yo creo que los problemas de Chile no están en Pancho Pérez, entonces hay que enfocarse, ¿me entiendes?
6: Y el equipo político, Alvarado, la idea de que hay una vocera o no, o que hay un vocero o no, Pepe García, ¿cómo ves ese equipo?
7: Mira, yo creo que tiene que haber un vocero.
6: ¿Tú crees que sí?
7: Sí, porque si no el ministro se desgasta en muchas cosas, ¿te fijas? O sea, hay que entender que hoy día vivimos en un mundo mediático y por lo tanto hay que estar y aprovechar las circunstancias, defenderse cuando hay que defenderse, hacer algo.
6: ¿Qué sería un buen vocero para ti?
7: Para mí un vocero bueno es el que dice la verdad. Es decir, nunca entendía por qué los voceros mienten. Por ejemplo, era un ejemplo fácil. Yo me acuerdo que le decían a algún vocero, oiga, las encuestas salieron mal. Entonces yo dice, no, el gobierno no trabaja con las encuestas. Y yo siempre, incluso ponte Vidal se acercaba a un buen vocero, porque era divertido, era.
6: Y Vidal es bueno para decir, es bueno para partir diciendo la verdad.
7: Para partir diciendo la verdad.
6: No, sí, después la adorna, compadre, con él.
7: Pero yo soñaba con un vocero que dijera, no ha ido súper mal en la encuesta. Tiene razón. Porque tú tenés que empatizar, o sea, es como.
6: Sí, no como el forro.
7: Pero claro, mire, sí, en realidad tener 20% de aprobación no es bueno.
6: No es bueno.
7: Oiga, la tasa de desempleo, pésima. ¿Qué quiere que le diga? Oiga, y los ministros están discutiendo, sí. discuten los ministros. Yo encuentro que, si no, un vocero significa que es capaz de transmitir lo que está haciendo el gobierno, pero también hablar con la verdad, empatizar con la gente, tratar de, una vez que uno dice el desempleo está malo, sí está muy malo, estamos súper preocupados, pero ya presentamos un plan, no sé, viene algo, no tengo idea, me preocupa. ¿Eh?
8: ¿Quién ha sido un buen vocero de derecha? Ya tuvimos dos gobiernos de Piñera.
7: Ni me acuerdo quiénes eran. No, pero Chadwick no fue un tiempo, ¿no? No, Chadwick era Secretaría General.
8: Pero Ceci Pérez estuvo, ¿no? Estaba la Ceci Pérez, estuvo la Carla Rubilar, creo.
7: ¿Para qué veáis? Si no nos acordamos, nadie.
8: Estuvo la ENA, Fumbaer.
7: La ENA duró tres días.
8: ¿Cómo que tres días? No, duró mucho más.
7: Fue la primera, ¿no?
8: Sí, pero duró un año, no sé.
7: No sé, yo creo que el vocero, ¿sabes quién es? ¿Qué? Es el ministro más importante, simplemente. En algún momento el vocero es el ministro de Hacienda. Hoy día el vocero de este gobierno es el ministro de Hacienda. Y quizás tú tienes razón, porque como estamos conversando al aire, a lo mejor no tiene que haber un vocero. Alguien tiene que ordenar la discusión, y a lo mejor no es malo no tener vocero y que Alvarado lo haga. El equipo político, tú haces una cosa.
8: Comete muy poco error, Alvarado.
7: ¿Ah?
8: Comete muy poco. O sea, cercano a cero. O sea, puede ser no el que mete más taquito, sí, el que juega, pero Alvarado tiene horas de vuelo.
7: Es difícil evaluar a Alvarado, porque Alvarado trabaja en el submundo, ¿no?
8: Eso te digo.
7: Está acostumbrado a eso. Sí. Él negociaba los proyectos.
8: Todo,
7: Nadie sabía lo que dice. Le decían el hombre al maletín, me acuerdo. Que llegaba ahí a arreglar todo.
8: Prometía puentes para conseguir los votos en el Congreso.
7: Claro, entonces se enojaba la oposición.
8: Se conseguía siempre los tres votitos que faltaban para pasar la ley.
7: Me acuerdo de algunos senadores de oposición a Piñera que decían, mira, estaba todo listo hasta que llegó Alvarado y nos desarmó. Porque desarmaba las alianzas.
8: Sí,
7: te dije ahí al senador de la séptima.
8: ¿Y sabes lo bueno que tiene Alvarado? Lo menos... presumido que hay, entonces el compadre
7: es un buen soldado. Chilote,
8: compadre Piola, bueno, venga, todo el mundo lo quiere, sabe que cumple su palabra, porque el compadre se come los sapos todos, le da lo mismo. Y sabes que Pepe García, yo encuentro que es bien valioso, también le tengo cariño porque fuimos senadores juntos en la Araucanía, pero Pepe García, hay una condición que tiene que tener el ministro de SECPRE, que creo que no la cumplió Giorgio Jackson, era como el extremo opuesto, que tenés que no ser odiado. Y yo no conozco a nadie que odie a Pepe García.
7: Como un abuelito, ¿no?
8: No, de todo un padre hijo. Dice, Pepe, imposible no tenerle algún cariño. Entonces, eso te ayuda mucho a que no te tiren. A veces, claro, necesitas ir a hacer un delivery y algunas cosas, pero Pepe es bien oficioso, hace seguimiento a las cosas y es muy querido. Entonces,
7: yo creo que tiene una gracia que nadie habla de ellos tampoco, ¿no?
8: Es muy amortiguador, no le llegan los problemas.
7: Ahora, insisto en que eso deja muy solo de nuevamente a Quiroz como figura central de este gobierno, ¿no es cierto?
8: Pero es que tú tienes razón, que los ministros sectoriales debieran ser los que, de alguna manera, esto es como el fútbol, compadre. Los políticos dan pases, pero los que meten goles son los sectoriales, en vivienda, en educación, en hacienda. Esto, compadre, el de interior tiene que hacer que los otros brillen. No es su rol ser el... Entonces creo que está bien pensado esa parte del engranaje.
7: Bueno, funciona, ¿no?
8: Pero tú tienes razón que faltan en los sectoriales otros Quiroz que saquen adelante reformas estructurales.
7: Había esperanza en la primera dama en un momento dado, pero no va a resultar eso.
8: Pero es que la primera dama no es sectorial, po.
7: No, pero había como imagen del gobierno, pero no tiene ningún sentido eso.
8: Vamos a José Antonio Cast, ¿cuál es tu opinión de él como persona?
7: No lo conozco mucho.
8: Bueno, pero lo que has visto,
7: te digo que como persona, no sé. Fome lo encuentro, mucho más fome de lo que yo esperaba. Su discurso de Asunción fue el antidiscurso, encuentro yo. Todos los que hayan votado por él dijeron que hicimos. Pero no por
8: yo escuché que muchos lo aplaudieron ese discurso.
7: No, ese discurso no, pero
8: que hizo aquí, que medio largo.
7: Sí, medio largo, medio
8: pero como que la gente
7: poco épico.
8: Sí, pero era más. No sé si. Yo no sé, había como había sensación de que por lo menos estaba siendo auténtico, no sé.
7: No sé, yo no lo encuentro una persona.
8: Yo sé que tengo conflicto de interés, medio pariente mío, pero.
7: Yo odio a algunos parlamentarios. No, pero podría odiarlo.
8: Es verdad.
7: Eso no, podría ser.
8: Yo tengo diferencia con él, pero le tengo respeto, cariño.
7: No me parece una persona carismática, más bien fome. No me parece que él inflame la audiencia, más bien la desinflama, encuentro. Tiene la gracia, a mi juicio, de que no ha hecho nada de lo que muchos pensaban. No me parece un tipo que políticamente sea extremadamente conservador, ha sido prudente, lo hablamos al principio. Claro, uno podría pensar, deja ser. Pero quizás deja ser demasiado. Hay un poco de desorden, ¿no?, en este gobierno. Pero no me llama la atención, no me llama la atención. Como te digo, oye, ¿quién es tu presidente? A ver, encuentro, es que es dramática la comparación, porque venimos de un presidente que era como un inflamado, ¿te fijas? O sea, Boric era un tipo que entraba a cualquier lugar y como que lo inflamaba. Ahora, era peor presidente, para mi juicio, sí. Pero de carácter venimos de presidente como muy marcado. Piñera, ¿para qué decir? La Bachelet en su muy parecido a Frei, encuentro yo, en ese sentido.
9: A José Antonio Kast.
7: Sí, como que presidentes como que no importan tanto. Como que se van sin pena ni gloria.
9: Ahora, ¿los podía hablar por su reforma?
7: Ah, al final sí, vamos a evaluarlo por su resultado, pero si es que me quedé pegado en lo de persona.
9: En la persona.
7: En la persona. Ahora, si saca todo lo que está diciendo, va a ser un gran presidente, obviamente.
9: Estamos hablando con Andrés Benítez, aquí en Felipe Podcast. Vamos a la última pausa y ya volvemos.
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9: Estamos aquí de vuelta en Felipe Podcast con Andrés Benítez y te quiero llevar al otro lado de la vereda, Andrés, a la izquierda, a Boric, a Bachelet. ¿Cuál es tu visión de qué va a ser la izquierda futuro? ¿Cómo se va a rearmar? ¿Quién para ti va a ser el candidato? Hazme un poquito de visión.
7: Pero peleemos algo antes.
9: Peleemos lo que queráis.
7: Primero Bachelet.
9: ¿Se equivocó?
7: O sea, Boris Bachelet se equivocaron con esta cosa de las Naciones Unidas, que yo estoy tan contento, uno, que el gobierno no lo haya apoyado. Yo estoy en contra de eso que dice todo el mundo, ay, que les costaba apoyarla. Pero ¿por qué van a apoyar a una persona que opina totalmente distinto a uno? Y segundo, que te hace trampa. Porque a mí justo esto no es un error de Boric, es un error de Boric y Bachelet. Si Bachelet hubiera dicho, oye, preguntémosle al nuevo presidente, no sé, ¿qué me decía esta cuestión? ¿Ya? Después ella dice, bueno, es que mi propuesta de democracia, unidad, humanidad no fue aceptada. O sea, los otros que son unos tarados, son unos dictadores, como que desprestigió a todo el mundo. Yo Bachelet, uno, me tocó conocerla en la universidad, en muchas partes encontré que era un personaje fascinante. Tú lo sabes, es encantadora. O sea, tú comes con ella y te mueres de la risa, es inteligente, ¿no es cierto? Bachelet 2, creo que
9: tuvo un buen ministro de Hacienda que era Andrés Velasco,
7: casi tan sorprendente como lo que hizo Boric, claro. ¿No es cierto? Pero claro, era el primer gobierno, era Bachelet 1, era una nueva concertación, seguía siendo la concertación.
9: Esa es su impronta, seriedad en lo técnico, en fin.
7: La vuelta de Bachelet creo que políticamente es lo que condenó a Chile a lo que estamos viviendo hoy, digamos. O sea, todas sus reformas son las que destruyeron este país, a mi juicio, y lo muestran los gráficos y lo dicen casi todos.
9: Pues estuve yo a Marcel sentado aquí mismo y le dije, ¿tú estás de acuerdo conmigo que la reforma de Arenas tributaria fue un desastre y que todo prometieron que no iba a afectar la inversión y así nuestro gran? Y te debo decir que Marcel, muy honesto intelectualmente, me dijo, yo no estuve de acuerdo con eso. O sea, lo dijo al aire, no algo que trató de maquillar, ni mucho menos.
7: Boric es un personaje más confuso para mí, porque por una parte tiene esta cosa que, como tú dices, se moderó.
9: Sí.
7: Se moderó, pero se obligó a moderarse, porque Boric en un momento dado parte apoyando la convención. ¿Te acuerdas que tuvo una decisión ahí como que la gente le decía, vaya a perder? Se inmoló el tipo. A ver, partamos con Boric del acuerdo constitucional. Él juega un rol ahí.
9: Total.
7: Un rol de pasillo, parece, como que se encuentra en el pasillo con Coloma. Que es divertido cómo se solucionan las cosas de la vida, ¿eh? Como, oye, ¿qué vamos a hacer?
9: Bueno, ojo, yo estaba ahí, el dilema era qué porcentaje se votaba con constituyente elegido directamente y cuánto eran parlamentarios. O sea, estábamos negociando un híbrido y de repente se encuentra Coloma con Boric y Boric lo único que quería era que fueran constituyentes no parlamentarios, y Coloma le dice, bueno, si hay un plebiscito de entrada y si es que hay el quórum de 2/3, vamos. Entonces, cuando ya tiene a un tipo de la UDI que se pasa por arriba de todos, te quedaste sin piso y eso ya En fin, ni Piñera tuvo nada que hacer.
7: Nada, por eso era, cuando dicen Piñera aceptó esto, hay que hacer Piñera. Piñera le mandaron esto y...
9: Y lo curioso, y por eso yo siempre digo que Dios escribe derechos sobre relones torcidos, es que gracias a que no se sacó el tercio, la izquierda se pasó 8 pueblos, y gracias a que se pasó 8 pueblos se rechazó. O sea, porque podríamos haber terminado efectivamente una constitución pésima. Si hubiésemos tenido el quórum, porque habríamos caído en este tira y afloja de una negociación híbrida. Entonces,
7: si casi encuentro más grave lo que hicieron los republicanos después.
9: Tenían el arco.
7: Tenían un proyecto que era espectacular. Era cosa de aprobar ese proyecto. Tendríamos tenemos la misma constitución todavía, si eso es lo más loco que hay. Boric.
3: La constitución de Pinochet, sacramentada.
7: Ahora ya, supongo que a nadie se le ocurrirá hacer otro.
3: No,
7: otro.
3: A veces tiene la firma de Lagos también.
7: Sí, bueno, siempre la tuvo. Siempre, ¿no? El punto es que el presidente Boric. Yo entiendo que se moderó, se obligó a moderarse. Tuvo la inteligencia, iba a matar a la AFP, dijo no.
9: De hecho, la consolidó. A mí me tocó. Yo participé activamente en ese acuerdo con la AFP y creo que fue un gran acuerdo, señor, donde al final Marcel, debo decir que Marcel y no Jara, yo era presidente de la Comisión de Hacienda cuando lo pasamos, y Marcel fue un gran impulsor de este tema, donde también participó Luciano Ruscoque, Coloma.
7: Jara era un peligro público.
9: Jara era un peligro. Yo la tuve y tuvimos que. Esto no, mucha gente no sabe. Cada vez que íbamos avanzando a llegar a un acuerdo, la ministra Jara nos ponía palito en la rueda, y yo en algún minuto me paré y le dije a Macarena Lobos, que era la ministra, dije, o sea que yo no puedo seguir hablando con la ministra Jara, si usted quiere que lleguemos a acuerdo y que yo apruebe esta ley, hablemos con Marcelo y con usted. Y fue la verdad, tuvimos que cerrar acuerdo con esos tres, y después, claro, la foto pública salían todos, pero no podía sacar la foto. Pero el acuerdo lo cerramos así.
7: Qué bueno, porque mucha gente te decía, no, si Marcel se meterá al final, pero era una locura lo que estaba presentando Jara, y finalmente salió muy bueno.
9: Sin Marcel no había salido.
7: Yo no tengo idea quién va a gobernar la izquierda, sí sé que están peor que el gobierno, ¿no? O sea, si hay una crítica que hacerle a los partidos de derecha o de centro, derecha, ya no sé cómo se llama, los del lado están... y como dice el viejo refrán, si el enemigo está mal, no lo despierte. O sea, que sigan así peleando, o sea, no se han puesto de acuerdo entre ellos. Sí me sorprende, pero impresionantemente, la antigua Concertación. ¿Qué manera de estar perdido esos tipos? O sea, era el momento de desmarcarse, era el momento de haberse acercado, el momento de decir, cometimos un error. Ya no sé quién queda ahí, porque ya quedan pocos, pero siguen siendo importantes, ¿te fijas? Y están ahí dando vuelta.
9: Es que yo creo que no han encontrado una narrativa. O sea, en el fondo, cuando la ciudadanía quiere más seguridad, quiere más pega, no han logrado abrazar programáticamente un par de ideas. No te digo que sean 5, una o dos. Que sí. Tú me decís, Andrés, dime una idea que la izquierda hoy día esté promoviendo que tú digas está razonando.
7: No hay ninguna.
9: O sea, tonto es ahora. O sea, porque el gobierno está gobernando, claro, habla de seguridad, no lo ha hecho tan bien, pero por lo menos está hablando, o sea, hay un tema que sabe que resuena.
7: ¿Cómo van las cosas? Debiera haber un segundo gobierno de derecha. Incluso con la economía. Si la economía no se recupera, bueno, mejor nos vamos para la casa todos, digamos, porque no hay trabajo, ¿no es cierto? Pero como van las cosas, no hay que preocuparse la izquierda, porque la izquierda está muy perdida. Todas las banderas. Yo no creo tanto en la cosa del ciclo.
9: Pero cuidado, está un París dando vuelta.
7: ¿Ah?
9: Está un París dando vuelta. ¿Qué es lo que sí me asusta a mí? Es la división de la derecha. O sea, si llegáramos a ir dividido a la primera vuelta, cosa que yo soy, que a mí no tengo problema, soy de Bópoli, en fin, no me gusta ir tan de la mano, sí, con los otros tipos.
7: ¿Tú fuiste solo? Bro.
9: No, yo nunca fui solo. Tranquilo, yo he sido siempre institucional. Chile Vamos, competí.
7: No, fuiste con Chile Vamos, sí.
9: Competí con Piñera y con Osandón, perdí, sí. Y apoyé a Piñera hidalgamente.
7: No, me equivoqué, no. Tú fuiste dentro de la alianza, sí, pero fuiste candidato.
9: Sí. Pero lo que te quiero decir, si tengo susto, para que no caigamos en la autocomplacencia de que si vamos separados, podéis tener una situación donde la izquierda eventualmente o no pase y pasís con un Parisi, con lo cual se lleva mucho voto izquierda, o que eventualmente quede muy debilitado. Entonces,
7: bueno, la teoría decía que si este gobierno le iba mal, venía Parisi. Debe tratar que este gobierno le vaya bien. Entonces, todavía, o sea, no cumple un año. Es un año malo en términos de...
9: ¿Y quién crees tú que iba a ser el candidato a la izquierda?
7: Boric. No tengo idea.
9: ¿Budanovic?
7: No, Boric no. Budanovic podría ser, ¿no? Yo que Boric, yo no creo en eso, que haya que es joven, que quedó bien posicionado. No, yo creo que, bueno, a ver, tú me miras como diciendo, puede ser, todo puede ser.
3: Obvio.
7: Pero por hacerlo un poco más entretenido, te digo no.
9: Yo sí creo que la izquierda tiene un problema estructural programático. O sea, si Miranda y Ignacio Ture, que era un consejo, yo no soy nada de darle consejo a la izquierda, pero yo sí valoraba la Concertación. De hecho, halago una vez cuando, yo me acuerdo cuando yo era candidato en la primaria de ese 2017, halago lo bajaron por Alejandro Guillé.
7: Eso fue espectacular.
9: Eso fue, no siempre
7: eso
9: fue,
7: hizo que ganara Piñera.
9: Pero fue una locura, compadre. Y yo me acuerdo que lo fui a ver al lago. Y le dije, oiga, primero decirle, yo lo respeto, qué sé yo, pero. Dije, ¿sabe cuál es el problema? Que usted, a las nuevas generaciones de izquierda, partiendo por el Frente Amplio, todo lo que pasó después, nunca les. O sea, lo que hicieron la Concertación, que yo creo que es el proyecto político más exitoso que ha tenido Chile, probablemente en su historia, por números, por lo que queráis. En vez de sentirse orgulloso y decir, bueno, vamos a construir el segundo piso de la casa, vamos a modernizar esto, otro, dejaron que el Frente Amplio los ninguneara, los basureara, los insultara, y al ícono, que era Ricardo Lago, lo bajaran por un. No tengo nada contra Alejandro Guillé, yo compartí, fui a senador con él, pero por favor, con todo el respeto a Alejandro Guillé.
7: No era para presidente.
9: No, y no era comparable con Lago, por mucho que Lago era fome, pero.
7: Bueno, pero
9: es curioso lo que

0: Estos gallos quemaron la Concertación, si no les gustaba. Ahora andan coqueteando con eso porque están leyendo la historia un poco.
1: Y el partido, va un poquito a Kaiser y al Partido Republicano. ¿Cómo habéis visto su evolución? Mostraron un éxito tremendo, llegaron a la presidencia. Kaiser en su minuto incluso amagó con pasar por encima de José Antonio Kast en abril del año pasado. ¿Cómo ves, porque te llevé un rato a la izquierda, te quiero llevar al analista, cómo ves el otro extremo de la moneda?
0: Bueno, yo me quedo con la frase que tú dijiste. Hay algunas posturas que sirven para elecciones y hay otras que sirven para gobernar. O sea, yo creo que Kaiser desaparece cuando empieza a gobernar. Está bien que haya estado fuera del gobierno, encuentro yo. No tiene un gran aporte que hacer él. Nunca me ha gustado como candidato a mí. Yo creo que no le gustaba a mucha gente porque sacó muy pocos votos finalmente, ¿no? Y él, acuérdate que en un momento se pensó que iba a ser como primera mayoría, que iba a ganar, pero y finalmente salió como cuarto. Entonces el punto es que es lo que es, no es nada, yo creo. No siento que sea un personaje importante hoy día en la discusión, me refiero. No sé cuántos votos tiene, no me he metido en eso. Entonces no me parece una persona relevante hoy, ¿no?
1: ¿No cree que si va por fuera podría generar un...?
0: No, yo creo que ya no, ya. Yo creo que, a ver, ¿cómo se va a rearmar este bicho? No sabemos, ¿no? Pero te repito, esto va a depender mucho de la fuerza del gobierno. Un gobierno que termine fuerte, como puede terminar este, va a imponer un montón de condiciones, va a comandar el baile, ¿no es cierto? Y probablemente va a poder ordenar la hueste.
1: Juégatelo con algún nombre que podría ir de candidato de aquellos que están hoy día en el gobierno. ¿Qué sería el candidato de José Antonio Kast? Si tuviera que decirte hoy día, adivina alguno de los que hay. Es mucho.
0: No se me imagina quién. ¿Sí te imaginas a alguien o no?
1: Yo creo que podría ser, yo creo que en su mente podría ser tenía la idea de que fuese el ministro de Seguridad, a Rao.
0: No, pero no va a ser, ¿no?
1: No sabemos, pero por ahora, este año no se si hubiera pasado la reforma como la pasó Quirós, probablemente habría pintado.
0: Quirós no va a ser.
1: No, yo creo que no le interesa, no es su perfil.
0: No, dentro del gabinete no veo muchos presidenciables, ¿sí?
1: Yo pensaba que Rao era el que tenía más perfil.
0: ¿Y dentro del Parlamento quién está?
1: No, tenemos uno estupendo, Luciano Brusco, que podría ser un gran candidato presidencial, Luciano Brusco.
0: Podría ser Briones.
1: Podría ser Briones también, claro.
0: Hay
1: un par de Bópolis que son muy
0: buenos. Yo creo que los candidatos, y tú bien sabes, salen el último día.
1: Es verdad.
0: Todo lo demás es música, y tú saliste al final, ¿no es cierto? Yeah. Si el primer año del gobierno que tuvimos hecho, oye, Felipe Kast, yo dije, no, estáis locos, y ahí estaba, ¿no es cierto? ¿Para qué decir Briones? ¿Para qué decir otros que han aparecido? París iba a estar porque le conviene. Salir, siempre saca votos, te fijas, pero el candidato y el próximo presidente no lo conocemos, no sabemos todavía quién es.
1: Es cierto. Ahora, yo creo que sí van a tener el desafío del gobierno, pero no lo suyo. Y probablemente creo que en su minuto a Rau era lo que me parecía más. Y vuelvo ahí al caso de Evelyn Matthei. ¿Qué crees que pasó ahí? Que venía muy bien. ¿Por qué crees que Evelyn Matthei tuvo este desempeño donde partió muy arriba, le pasó su minuto a Joaquín Lavín también, y después enfrenta una caída, una dificultad?
0: Pero Evelyn Matthei era como, a mi juicio, una crónica de una muerte anunciada. Me pasa con Evelyn lo que me pasaba con Lavín un poco, siendo distinto. Era como el candidato que era muy fuerte al principio, que era lo obvio, pero la marea venía hacia el lado de Kast, venía hasta hacia el lado más republicano. La gente, y eso no es tan raro, la gente estaba un poquito hastiada, ¿no es cierto?, con esto de lo que pasó. La Matthei la vieron como blanda.
1: A ver, más que blanda, yo creo que la vieron como también la. Yo creo que Evelyn Matthei venía muy bien cuando era alcaldesa. Y cuando empieza a representar, a ser la candidata de Chile Vamos, que era la continuación de lo que venía de antes, que es el establishment, en el fondo hoy día, y está bastante demostrado en la nueva lógica de la política, tiene mucha ventaja el outsider, el que viene a proponer algo distinto. Y Evelyn, cuando era alcaldesa, aparecía más outsider, sí, y después aparece más como alguien que...
0: O sea, yo lo veo de otra manera, lo veo así, lo veo en un momento dado empezaron a molestar las opiniones que buscaban un cierto consenso. Eso no es bueno, pero en algún momento yo veía que decía, no, pero la Evelyn no entiende, esto que hay que sacarle en la cresta, esto que hay no se negocia, te fijas, ¿quién eran eso? No era la Evelyn Matthei. La Evelyn Matthei vivía con un discurso que no era el país que estábamos viendo. El país quería sangre, ¿no es cierto? Y obtuvo sangre, quería que el Frente Amplio se fuera.

0: eso me refiero a sangre, ¿no? Dentro de la democracia. Y Evelyn viene y dice, oye, no, pero porque creo que me acuerdo que hizo una como un eslogan, todos somos amigos, el color, ¿no? Todos querían ir a la pelea y ella quería componer, nadie quería componer. Otra cosa es cómo gobierna. Ganaron los que iban a la pelea y ahora están tratando de componer, ¿no es cierto? Pero en ese minuto las posiciones extremas y el país estaba como diciendo, se acabó esta fiesta. Se acabó.
1: Estamos terminando, Andrés. Y la última pregunta. ¿Algún consejo al presidente Kast, si lo tuviera ya acá al frente, qué le diría?
0: Que venga tu podcast, ¿no?
1: Vamos a tenerlo pronto. Espero.
0: Yo le diría al presidente Kast que busque otra figura importante en su gabinete. No le puedo hacer un consejo a él político, ¿para qué? Pero que uno, que saque la reforma de seguridad, que es importante, y dos, que tenga contrapeso, que cuide a Quirós. La manera de cuidar a Quirós es traer otra figura, o que empodere a otra persona. Si es a Rau, que finalmente va a sacar, que lo saque luego, ¿te fijas? Pero que está en un peligro, depende demasiado de un personaje. Se va Quirós, sacada este gobierno. Eso es muy dramático, ¿no?
1: Te quiero agradecer, Andrés, por haber participado acá en Felipe Podcast. Saludo a todos ustedes y nos vemos el próximo domingo aquí en Felipe Podcast.
0: Muchas gracias.
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13: Elon Musk en su campaña de llegar a Marte tiene estos supercohetes que son los más poderosos de la historia del universo. Del mundo. Obviamente, pues, son los últimos. El Falcon 9, uno de esos, porque tiene varios, acuérdense que hacen 1000 viajes a Marte más adelante. Uno de esos tuvo que con un aterrizaje controlado se estampó en la Luna. Pero ahora le salió competencia. Él veía los Thunderbird, la serie esa de marioneta, los Thunderbird cuando niño, y veía que los cohetes despegaban y después aterrizaban. Lo hizo con SpaceX. Ya no son como los de la NASA que hasta el día de hoy, literalmente hablando, caen en el mar. Estos vuelven y aterrizan y son reutilizables. Lo mismo, los clones son exactamente iguales, también los tiene Jeff Bezos con Blue Origin. La única diferencia es que Bezos no tiene el contrato con la NASA. Entonces no viaja a la estación espacial, pero tiene viajes de placer, por ejemplo, con su señora y con la Katy Perry, fueron a ver la curvatura de la Tierra. Ahora se suma otro más, otro clon más de estos cohetes que despegan y aterrizan, chino. Exactamente igual a la SpaceX, por casualidad, y ya están las pruebas, tuvieron varios intentos, bueno, igual que Elon Musk, varios que partían y explotaban o aterrizaban y explotaban. Ahora ya funcionó perfectamente y está más que probado el cohete chino que va al espacio y que es reutilizable. Cualquier consulta en mis redes sociales, Lucho Undurraga. Soy Luis Undurraga, Pura Tecnología en Agricultura FM.
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20: ¿Cómo están? Muy buenos días, muchas gracias por estar nuevamente ahí. Damos inicio a un nuevo capítulo de En Simple, la pizarra de Pizarro. Hoy domingo de fin de semana largo, probablemente muchos nos estén escuchando ya fuera de Santiago, otros estén aprovechando de la ciudad. Esta ciudad es tan agradable sin gente porque después hay menos tacos, los lugares tienen menos afluencia público. Entonces aprovechen bien este fin de semana, esta primavera que no quiere llegar mucho, hemos tenido harta lluvia, va a seguir lloviendo. Pero ya va a llegar, probablemente cuando estemos con los 30 y tantos grados de calor vamos a echar de menos estos días ahí que se ha ido alargando el invierno con el fenómeno del Niño. Hoy día no vamos a conversar ni del clima, ni de lo que viene para adelante, ni de los fines de semana largo. algo, pero vamos a estar conversando respecto de cambios que está teniendo el comercio, que va a tener el comercio vinculado con la inteligencia artificial, cómo es adaptando, cómo ya está acá la realidad y cómo va eventualmente ir evolucionando después. Por eso tenemos invitado a un gran amigo, tenemos con nosotros aquí en el estudio a Cristóbal Leturia. Cristóbal Leturia es fundador de Alteria, ex secretario de Obras Públicas durante el segundo gobierno presidente Sebastián Piñera. Ahí nos tocó conocernos, Cristóbal. ¿Cómo está, Cristóbal?
1: Muy bien, Pedro, muchas gracias por la invitación. Y acá la elegancia, los que se puedan meter a ver esto en el sitio web, para que noten, por favor, la elegancia que trae don Pedro, que ilumina casi. No, esta, bueno, como yo me vine así como del día a día y me topo, pero bueno, muchas gracias por la invitación.
20: No, de nada, con los invitados así de fuste, no, cambiamos también, ¿viste?
1: Sí, no, perfecto, muy bien. Para el próximo domingo que tú me invites,
20: ni un problema,
1: me voy a poner mi corbata.
20: Entonces yo ya daré sin corbata y hacemos el contorno. Oye, Cristóbal, Alteria, ¿qué?
1: Alteria está buscando cambiar cómo el comercio atiende a sus clientes.
20: En todas las líneas que la inteligencia artificial es capaz de cambiarlo. Lo más simple de todo es la forma de atender directamente al cliente. Hoy día tú vas a una tienda, típicamente se te acerca un vendedor, tú dices, yo estoy mirando nomás. Hoy día al estar mirando nomás puede ser tener una inteligencia artificial en la mano que te ayude a mirar de verdad, a preguntar cosas de verdad sobre los productos, a hacerte una idea de cuáles son las cosas que tú realmente necesitas y las que puedes no necesitar. Perfecto. Y esta es una tendencia que está ocurriendo a nivel mundial y nosotros estamos implementándola a nivel hoy día en Chile y buscamos hacerlo sudamericanamente.
1: Ya, porque a ver, hay cosas que yo creo que ya están, hay cosas que uno ha visto como en las películas, en la serie y cosas, porque hoy en día uno, hay mucha gente que como que vitrinea a lo lejos, y ya te aparecen los productos, yo no sé, estas cuestiones yo creo que te escuchan, porque tú mencionas algo y a poco andar aparece así como una, mira, escuché que habló de zapatillas, entonces las zapatillas de descuento y cosas, ya tenemos presente la inteligencia artificial en nuestro, en el consumo y en el comercio hoy día.
20: Sí, cada vez más, yo creo que hoy día es difícil que alguien compre algo sin por lo menos haber googleado antes, ¿cierto? No. Esto como en la década anterior era el googlearlo. Hoy día es revisarlo con inteligencia artificial. Hay un estudio que se hizo en agosto en Estados Unidos donde prácticamente la mitad de las personas declararon que antes de comprar conversaban con la inteligencia artificial acerca del producto que querían comprar. Conversaban de las alternativas, de cómo servía. Y además tú sabes que los promedios siempre esconden muchas cosas. Entonces acá tú tenías que la mitad ya buscaban inteligencia artificial. Pero en los menores de 30 años es el 72%. Es decir, de cada 10 menores de 30 años, 7, antes de ir a comprar un producto, hablan con la inteligencia artificial para ver cuál es el producto que más le conviene.
1: Oye, vos estabas hablando de promedio y tú me dices que bajo 30 o 70%, eso quiere decir que sobre 60 probablemente el porcentaje te varía mucho también.
20: Claro, pasa con las tecnologías que las adopciones es lo que llaman los gringos, los early adopters, ¿cierto?
1: Ya eso,
20: los early adopters, ¿ya? Son los que primero adoptan la tecnología.
1: No sé, y son los que se vienen haciendo nativos del tema.
20: Y claro, normalmente las tecnologías las adoptan primero los más jóvenes, uh-huh, y con el tiempo las vamos adoptando todos.
1: Perfecto. Y, bueno, también trae harto desafío, porque ya, ok, la inteligencia artificial puede estar para efectos de ir seleccionando o ir teniendo una primera definición de qué quiero comprar.
20: Sí.
1: Entonces, en vez de estarse uno paseando así como por la vitrina del local, uno tiene más opciones porque te aparecen ahí.
20: Sí.
1: Pero no es la única etapa que te aparece, porque probablemente uno después también tiene que ver referencias. Y uno también googlea, ¿cómo te ha salido a la gente que compró tal cosa?
20: Sí.
1: Y te empiezan a decir, y compara el precio. Que no sea, ya, pero esa es la primera etapa, como para generar la necesidad de comprar.
20: Sí, a mí me gusta, por ejemplo, poner el ejemplo de cuando te toca pintar el baño de tu casa, ¿sí? Y que además me tocó hace poco. Yo no sé si tú has pintado alguna vez en tu casa.
1: En el colegio hacía artes plásticas.
20: Sí, muy bien, entonces estás familiarizado profundamente con la pintura. Yo tampoco estoy muy familiarizado, ¿ya? Pero hace poco tuve que pintar el baño en mi casa, porque la verdad es que no quiero dar los detalles, porque es día domingo, la gente en sus casas.
1: Le hacía falta una manito gato.
20: Y la verdad es que yo no soy muy experto en pintar. Entonces fui y compré pintura, y compré lo que a mí se me ocurrió que necesitaba comprar. Y me faltaron un montón de cosas. ¿Sí? Un montón de cosas que no es que... no las dejé de comprar porque eran muy caras. Por ejemplo,
1: las manos me quedaron blancas como por 2 semanas.
0: Yeah.
1: ¿Por qué no me puse unos guantes? Y unos guantes te pueden costar 990 pesos, ¿eh? No es que dije, no quiero gastar en los guantes. No, sino que no se me ocurrió que necesitaba guantes. Después, me di cuenta que antes de pintar era bueno poner un líquido previo a la pintura, que se llama imprimante. Y me enteré después.
0: ¿Y a quién se le va a ocurrir eso? Se lo había dicho antes.
1: Entonces, si tú le preguntas a la inteligencia artificial, oye, necesito pintar mi baño, ¿qué necesito? Me va a dar una lista de 10 cosas, de las cuales 7 no se hubieran ocurrido. No. Y sin lugar a dudas, el resultado final es mucho mejor. Y además, lo que es caro es la pintura.
0: Sí, claro, la lija, los...
1: La lija no es cara, los guantes no son caros, el plastiquito que ponía abajo, no te cuento las gotas de pintura que quedaron en el suelo.
0: Va a salir harto más caro las gotas, sacar las gotas de pintura que el plástico que había
1: puesto.
0: El plastiquito
1: que hubiera puesto. Entonces, al final, no es un tema como de ahorro, porque hay veces que está como el mito, ¿cierto? Decir, no, esta cuestión como que te obligan a comprar más. No es que te hagan comprar más, es que te hacen comprar el plastiquito para que no te quede en la cola en el suelo, que te hubiera costado $1,990 y te solucionaron un dolor de cabeza importante.
0: Exactamente, claro, que está ese tema de decir, no, aquí me van a ir encachuflando más cosas, me van a ir diciendo, pero y lleve esto también, y esto está en oferta, y esto no lo vio, no, aquí es vinculado con la necesidad que tú fuiste generando.
1: Sí.
0: Ahora, hombre, ya, pero ahí también, con inteligencia artificial, lo que yo entiendo, depende mucho cómo se haya cargado las preguntas. Entonces, ¿hay cómo influir dentro del proceso de, o sea, se puede mal usar este tema para efectos de hacer comprar de más?
1: Siempre se puede mal usar. Te doy una, también esa misma encuesta que te comentaba, le preguntaban a la gente si es que confiaba más en una recomendación hecha por la IA o una recomendación hecha por el vendedor.
0: Uh-huh.
1: Y, sorprendentemente, confiaba mucho más en una recomendación hecha por la IA. ¿Por qué? Porque suponía que la IA no tenía metas de venta, no tenía incentivos.
0: No hay incentivos tan distintos.
1: Sí. Entonces tú dices, oye, ¿se puede manipular la IA para que te empuje a comprar más allá de lo que tú necesitas? Sí, pero sería un error grave. Que caiga en ese error, la IA que esté usando va a dejar de tener la confianza que hoy día tiene.
0: Exactamente. Entonces, ya, y esto también debiese ir avanzando. Entonces, que tú entras al local y te vas a meter como en una pantalla, o te van a pasar así como algo, y eso es lo que te va como acompañando durante tu experiencia de compra.
1: Claro, con la gracia que la pantalla ya la tienes, la llevas tú.
0: Eso lo llevo yo, claro.
1: Tú tienes tu celular, que ya lo sabes usar.
0: Te van a pasar un QR, sí.
1: Te van a pasar un QR y no vas a tener que bajar absolutamente nada, y desde ahí vas a poder interactuar con la solución e irle preguntando las cosas a tu manera.
0: Perfecto. Ahora, para personas que me están acompañando hasta ahora, hay muchos que son, hoy en día trabajan en comercio, pues se dedican a vender, etcétera. ¿Hay una amenaza real respecto de los puestos de trabajo de las personas que hoy día están en el comercio, que están en la venta, que te van y te preguntan en qué no puedo ayudar, qué está buscando, etcétera?
1: Mira, el futuro no hay cómo predecirlo, ¿sí? Lo que uno puede ver es intentar leer tendencias. ¿Y qué es lo que ha ido pasando con esto? Porque el primer miedo es eso, oye, la IA nos va a reemplazar. ¿Sí? Y creo que el vendedor que usa IA se transforma en un vendedor 4.0, no 2.0. ¿Sí? ¿A qué me refiero? Por ejemplo, si es que yo te estoy atendiendo a ti en un mesón de tecnología y yo estoy diciendo que acá vino Pedro que necesita comprar unos audífonos especiales para estar en su programa en la radio, entonces audífonos que te pueden servir a ti para esa condición hay muchos. Y si es que el vendedor se apoya en la IA para saber cuál es el mejor audífono que tú puedes necesitar, él te va a ser capaz de atenderte a ti mucho mejor.
0: Eso es bien llamativo, porque claro, hablábamos recién del IA ocupado por parte del consumidor, pero el vendedor también se puede apoyar en esto, que eso te da un giro súper importante.
1: Sí, porque lo que aumenta la competitividad. ¿Sí? Hablábamos justo un poquito antes de entrar al programa de que el país le está costando ir creciendo, ¿cierto? Y yo escuchaba a un ministro hace pocos días decir que el problema más grave que teníamos hoy día era la competitividad. Y esto sucede en todo nivel. Y históricamente, ¿qué es lo que ha hecho la tecnología? Que en la economía, en el fondo, le aumenta la competitividad. Entonces, ¿qué quiero decir? Que un vendedor que usa una herramienta de inteligencia artificial para atender a sus clientes es mucho más competitivo que uno que no la usa. porque es capaz de atender mejor al cliente, es capaz de hacer que el cliente se lleve más cosas de las cuales necesita. Uh-huh. Entonces, ¿qué ha pasado en la tendencia mundial? ¿Sí? En Estados Unidos, esto se ha implementado ya en varias cadenas, como Home Depot, por ejemplo.
2: ¿Ya?
1: Home Depot había prácticamente eliminado a sus vendedores. ¿Por qué? Porque también el tema de competitividad y de costo del vendedor. Entonces, el vendedor antes era capaz de producir, por decirlo así, o de vender uno, hoy día es capaz de vender 1.7. Entonces, empezó a ser rentable de nuevo tener al vendedor. Antes no tenía sentido tenerlo porque me costaba 1.5 y él era capaz de producir uno. Hoy día, con la competitividad que le genera la IA, es capaz de producir más. Y están volviendo a ver vendedores.
2: Claro,
1: pero, y perdona, déjame decir una última cosa al respecto. Y no solamente tiene que ver con los vendedores ni con el comercio, sino que en todo. ¿La IA va a reemplazar al vendedor? No. El vendedor que sabe usar IA para atender va a reemplazar al vendedor que no sabe usar IA para atender.
2: Perfecto. Y eso también tiene un desafío para el empleador. O sea, si tú tienes un vendedor y es un buen vendedor, tú lo que te debiesen hacer es capacitarlo en el uso de la IA, porque probablemente si un vendedor capacitado te va a vender más, que es el objetivo que tú tienes, y tienes esa persona que ha trabajado contigo, ha sido colaborador de tu empresa tanto tiempo, capacitado. ¿Hay una preocupación a nivel mundial o a nivel interno de ir capacitando a los vendedores para que se incorporen a la IA?
1: Mira, la capacitación de los vendedores ha sido siempre un tema complejo, porque hay mucha rotación, hay poca disponibilidad de tiempo libre para que el vendedor se capacite. Uh-huh. Y además, uno se olvida, pero la IA es nueva, ¿cierto? El ChatGPT, la primera vez que uno escuchó ChatGPT fue hace 2 años nada más. Hace 2 años. Bueno, entonces esto es algo que va en una tendencia creciente. Pero el punto que tú estás tocando es completamente cierto. O sea, el empleador que no se preocupe de que su vendedor use IA está dejando de ser competitivo. Y yo voy un paso más arriba. La tienda que no tenga disponible una IA para que sus clientes la utilicen va a salir del mercado más temprano que tarde.
2: Sí. ¿Y qué va a pasar con las tiendas? O sea, ¿vamos a seguir teniendo estas tiendas con espacios gigantes de arriendo dentro de un mall para efecto de exhibir los productos, o los productos te los van a estar exhibiendo en tu computador, en tu celular a medida que estés, y eso te puede involucrar en necesitar un espacio mucho más reducido porque el otro te lo van a buscar a la bodega, ¿no? Y no se exhibe ahí. ¿Por dónde deberá ir, por el tema ideal, el desarrollo de las tiendas?
1: Mira, cuando empezó el e-commerce masivamente por ahí en los años 2000, yo escuché varias veces decir que con esto los malls se iban a acabar, sí, que habían unas imágenes de unos malls con plantas adentro, como te las
2: hago en la película, así que ¿qué pasaría sin los humanos? Entonces empiezan a mostrar
1: eso mismo, eso mismo. Y la verdad es que eso no sucedió, ¿sí? Hoy día en Chile prácticamente 9 de cada 10 compras se realizan en una tienda física y solo una se realiza online. Uh-huh. Y yo te invito a hacer el siguiente ejercicio. Mira lo que tú andas trayendo hoy día. ¿Qué compraste online? ¿Qué compraste en tienda?
2: Los zapatos.
1: Los zapatos online.
2: Online. Aproveché un día cyber.
1: Ok, más o menos una de cada 10 prendas que andas trayendo. Sí. Si pasa así, uno cree que el e-commerce se lo viene comiendo todo hace rato y no es verdad. En los países de mayor uso de e-commerce, como Estados Unidos, el 84% de la compra sigue siendo la tienda física.
2: Sí, pero si tú le preguntas a un cabro de menos de 30, probablemente te va a subir también. Y eso te marca como la tendencia porque ese ya viene acostumbrado a comprar más cosas por e-commerce.
1: Claro, a lo mejor en vez de 84 va a ser 74, pero el grueso sigue siendo la tienda física. Y mira los grandes retailers, todos tienen su e-commerce. ¿Pero dónde venden? En la tienda física.
2: Sí, pero yo creo que tenéis otro argumento más. O sea, hay muchas familias que es como el paseo el fin de semana, ir al mall o ir por un tema de espacio, por un tema de que, qué sé yo, en verano tiene aire acondicionado, tiene calefacción en invierno, están los cines, están las salas de juego para los niños. O sea, pueden haber otras cosas también que te expliquen el por qué la gente sigue yendo.
1: La experiencia,
2: claro.
1: Y por lo mismo, la inteligencia artificial lo que hace es darte una experiencia distinta dentro de las tiendas.
2: Ya, perfecto, ya sabes, es multicultural en ese tema, porque si los moles se acaban, también se acaba toda una beta de negocio que involucra muchas otras cosas, pero eso no ha ido ocurriendo. Lo que sigue ocurriendo es que se han ido perdiendo los comercios que no están en moles, pero eso es por otro motivo, es un tema de seguridad, está todo concentrado, etcétera.
1: Sí,
2: eso parece que es como medio irreversible hasta a esta altura. Y por otro lado, a nivel logístico, voy a dejar enunciar la pregunta, no, porque después vamos a tener que ir a los comerciales, pero a nivel logístico también,
20: Este tema de inteligencia artificial, yo creo que te permite tener lo que es manejo de bodega o manejo de existencia mucho más claro, porque de repente no te vayas a sobrestoquear o no te vayas a quedar fuera, porque la misma inteligencia artificial te puede decir, mire, por la velocidad de venta, por lo que sea, usted va a necesitar tanto de esta cosa, el año pasado se vendió en esta semana, así que estas son las semanas que se vende más, etcétera. Creo que también te va a traer un desafío importante a nivel logístico, a nivel de bodega, pero te dejo ahí plantear la duda nomás.
3: Perfecto.
20: Te dejo plantear la duda.
3: La logística de la IA.
20: Claro. Porque les recuerdo, estamos conversando con Cristóbal de Turia, él es fundador de Alteria, es subsecretario de Obras Públicas durante el segundo gobierno del presidente Sebastián Piñera. Hemos estado conversando respecto del impacto que tiene la IA en el comercio, entre sus diversos factores. Pero antes de eso nos vamos a ir con unos breves mensajes, porque les tengo que contar que llegó Generación Vital. 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Vamos a una breve pausa y estamos de vuelta en un par de minutos.
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20: Estamos de vuelta en la segunda parte del capítulo de hoy de En Simple, la pizarra de Pizarro. Les recuerdo, estamos conversando con Cristóbal de Turia, fundador de Alteria, ex subsecretario de Obras Públicas del gobierno del presidente Sebastián Piñera. Estuvimos conversando de lo que es inteligencia artificial en el comercio, que es lo que está Alteria hoy día, y estamos viendo un poco lo que es la experiencia internacional. Estuvimos viendo cómo ha variado un poco con inteligencia artificial la actitud de los consumidores, de los compradores, también de los vendedores y los desafíos que tienen también lo que es los locales de venta. Y te dejaba plantear la pregunta a nivel logístico, a nivel de bodega, a nivel de sobrestoquearse o quedarse corto en la venta. ¿Esto también te ha ayudado?
3: Absolutamente. Y me gusta el ejercicio que estás haciendo, porque en el fondo es cómo va cambiando la IA en distintas dimensiones, ¿cierto? Ya hablamos un poquito cómo cambia en la venta, la experiencia de los clientes en la sala de venta. Ahora, la logística. Y, por ejemplo, Chile es tan largo que tiene una variedad de climas muy grandes, ¿eh? Y eso significa que la cantidad de estufas que tienen que ir en octubre a Arica es muy distinta a la cantidad de estufas que tienen que ir a Punta Arenas, ¿cierto? Yendo al ejemplo más extremo. Y así pasa con cuando van cambiando las temporadas. Y siempre ha sido un desafío logístico muy grande para el retail poder satisfacer una variedad tan grande de temporadas, por decirlo así. Y esto es así en Chile y así en todos lados, porque normalmente, como el grueso que tú, el hemisferio norte, el hemisferio sur, pero dentro del hemisferio hay una variedad grande. Entonces, el día de la IA te permite, la IA entendámosla como un sistema computacional, si no es más complejo que eso. Y siempre ha ido dándonos mayor capacidad logística. Pero el día, tú puedes ser mucho más específico y puedes decir, en esta tienda en específico pasan ciertas características y le voy cargando datos de clima, datos de temperatura, datos de eventos, ¿sí? Sabemos que si es que hay un evento, por ejemplo, en Punta Arenas, invitado con nuestro gran amigo, el alcalde Claudio Radonis,
20: claro.
3: Me imagino que a lo mejor has estado alguna vez en algún festival, claro, de invierno.
20: Claro, o cuando se fueron a nadar el estrecho.
3: El estrecho 100% chileno, ojo ya, sigamos.
20: Exactamente.
3: Entonces, por ejemplo, en Punta Arenas hay un evento muy grande, que es el festival de invierno, donde pasa lo que tú estabas diciendo, y aumenta el consumo de, por ejemplo, trajes de baño. Pues, entonces, antes era súper difícil que el retail grande fuera capaz de absorber ese tipo de información. Entonces, ¿qué pasaba? Había un emprendedor que por ahí compraba trajes de baño. Hoy día, con la IA, tú puedes darle tal nivel de información al sistema, por decirlo así, que es capaz de cumplir ese tipo de cosas. Otro ejemplo parecido. Un dolor de cabeza en el retail es cómo se ordenan las vitrinas.
2: Porque tú vas a una tienda, en un mall, tú ves una vitrina de una marca, y vas a otro mall y más o menos es lo mismo.
3: ¿Ya?
2: Está la temporada, cuando entran el invierno empiezan a aparecer los polerones, llega el verano empiezan a aparecer en los maniquís las poleras.
3: Comienza enero, te ponen los uniformes de colegio, te empiezan a torturar con el verano, todo ese tema, sí.
2: Bueno, y todo eso es una logística no tan fácil. Y no tan fácil de que suceda en todos los lugares a la misma vez. Entonces hoy día la IA te puede ayudar a identificar cuál es la forma que tiene cada una de las tiendas y cómo tengo que montar el maniquí 1, cómo tengo que montar el maniquí 2. Sí. Antes esto de alguna forma se intentaba también, pero de forma mucho menos eficiente. Entonces volvemos a lo de antes, la competitividad. Hoy día los trabajadores de las tiendas pueden ser mucho más competitivos si es que usan IA para sus elementos del día a día, ¿sí? Y dentro de lo que buscamos hacer nosotros están todas esas dimensiones. O sea, todo lo que la IA puede hacer dentro del retail, lo estamos intentando hacer, tal de que facilitarle la vida a los clientes y a los trabajadores de las tiendas.
3: Perfecto. Pero hay un punto ahí que me preocupa porque, claro, esto se nutre de la información que uno le va subiendo al sistema para efecto de que te pueda dar una recomendación de compra. Vuelvo al comprador. Pero hay un tema también con la confidencialidad de los datos, porque claro, se nutre de distintos lados, necesita mucha información o la mayor posible de manera de darte un buen consejo, de poder guiarte bien en tu proceso de compra. Entonces, información que, primero, se obtiene de lados que uno nunca sabe de dónde viene. Y dos, ¿qué pasa con ese dato después? Porque después te van a empezar a mandar los típicos mails o cosas. Oiga, usted que compró tal cosa hace un mes atrás, mire, le recuerdo, ahora se llegó otro y más barato y no sé qué cosa, que son las cosas que uno quiere evitar muchas veces que te ocurran. Claro. ¿Puede pasar eso?
2: Puede, depende del estado de la ley que está en tramitación, además.
3: Pero, o sea, sí, pues la ley tiene que, han ido postergando la transvigencia, es una cosa que...
2: Sí, ya veremos cuando entra. ¿Mm? Pero el punto de fondo, más allá de la legislación, uh-huh, es que volvamos al ejemplo de cómo la IA me recomienda pintar el baño de mi casa.
3: Okay.
2: La IA no necesita saber ni mi nombre, ni dónde vivo, ni quién soy para recomendarme cómo pintar el baño de mi casa. A lo más podría preguntarme si es que vivo en Arica o en Punta Arena, por decirlo así, aunque ya lo va a saber según donde estoy conversando. Entonces puede necesitar información ambiental, pero en estricto rigor no necesita saber nada de mí para poder recomendarme correctamente. Distinto es que algunos quisieran tener información del cliente tal de poder en el futuro conocer cuál ha sido su historial de compra, qué cosas ha hecho en el pasado.
3: Perfecto. Y es lo mismo, hay que irte puro ignorante, porque hay muchas páginas, sobre todo tú te metías a cierta aplicación y cosas y te aparece así como una cosa, así como un chat, así en línea. ¿Es lo mismo que eso mismo lo puedes tener en la web o lo puedes tener en la tienda o estamos hablando de procesos distintos?
2: No, son lo mismo, pero no es lo mismo, porque
3: pero no es.
2: Hay un tecnicismo que se habla en el retail que dice en el omnicanal. Omnicanal significa omni todos, canal, los canales de ventas, ¿eh? Uh-huh. Entonces tú debieras tener una experiencia cada vez más parecida en da lo mismo por dónde te atiendas. Si te atiendes en una tienda física o te atiendes en la página web, debiera ser una experiencia ojalá lo más parecida posible. Entonces, hoy día nosotros vemos que el e-commerce ha aumentado un montón, ha avanzado un montón en este tipo de tecnologías. Ya hay un montón de competencias, hay varias empresas que están intentando hacer esto en el e-commerce. Pero no nos olvidemos que el e-commerce es un porcentaje muy chiquitito de las ventas. Por lo mismo, Alterias lo que está buscando es hacer esto en las tiendas físicas. Uh-huh. Por supuesto que también en las páginas web de esas mismas tiendas.
3: ¿Y eso aplica a todo tamaño de empresa o de tienda? ¿O estaba hablando del gran retail, de la gran empresa? Un emprendedor que tiene su local, que vende algunos productos como más específicos, ¿puede incorporarse a esto de igual modo?
2: Mira, una de las gracias de la IA es que ha democratizado el acceso a las tecnologías complejas. Yo no sé si puedo nombrar un par de clientes chiquititos que tienen...
3: Dele. Porque los invitamos también, si nos quieren auspiciar después. Pero
2: encantado la vida. Para poder ejemplificar, por ejemplo, hay una tienda de carnes que se llama Meet Me, ¿sí? Uh-huh. Que creo que son las mejores carnes de Chile. Oye, mi amigo que es el, me va a deber una aquí, ¿eh?
3: Después de eso va a tener que constatar la relación.
2: Yo creo que por lo menos un lomo vetado.
3: Sí, yo creo que nos van a tener que invitar a algo ahí para corroborarlo.
2: Yo creo.
3: Pero bueno, es una pequeña tienda de carne que trae carne muy buena y tiene el sistema nuestro montado. No es una cadena, no tiene 15 tiendas. Es una tienda, perdón, tienen 12, una Providencia, una Vitacura, y perfectamente este sistema funciona con ellos. Otra tienda chiquitita, Fest Day. Fest Day, una tienda cotillón. Chiquitita. Ni siquiera tiene tienda física, tiene solamente un e-commerce y perfectamente puede implementar esta tecnología. Uh-huh. A lo que voy es que, y también hay grandes tiendas, que esas sí no las voy a mencionar porque son más grandes y podrían auspiciar tu programa.
0: Bienvenido, cuando quieras.
3: pero a lo que voy es que hoy día la tecnología es tal y es tan fácil de aplicar que puede estar tanto una tienda chica como una tienda grande.
0: Perfecto. Y todo el proceso de devolución de producto, cosas, porque, claro, una de las cosas que, digo a título personal, de repente te frena como a comprar cosas hacia distancia, digo ya, me quedará bueno. Sobre todo lo que puede ser cosas de ropa, cuestiones, y si lo quiero cambiar, capaz que el cacho de ir a cambiarlo sea más complicado que si uno va a la tienda y se lo prueba. ¿Eso también la IA te puede ayudar?
3: Te puede ayudar, pero nada va a reemplazar el que tú te pruebes los zapatos.
0: Ya, pero por último te puede decir, oiga, ¿por qué no se mide el pie y ve que y va viendo el tipo número y cuestiones por el estilo?
3: Sí, claro. Y creo que falta un avance en esto, pero va a llegar un momento que a lo mejor tú te puedes sacar una foto a tu pie con una regla al lado, te va a recomendar un zapato. Pero creo, en el fondo, hoy, porque eso puede ser el futuro, hoy es por eso que el 85% casi de las ventas siguen siendo físicas.
0: Sí.
3: Sí, pues creo que la gente prefiere ir, probar, sentir.
0: Ciertas cosas, porque ya, pero las cosas que son más genéricas, claro, si vas a comprar,
3: pues, la tecnología,
0: por ejemplo, tuyo, la pintura y cosas, no necesitas verla. Te llega nomás, y ojalá te llegue a la casa, por eso te evitaste ir a buscarla y subirla al auto y toda la cuestión. Pero cosas que de pronto tienen distintas numeración o talla y cosas, probablemente sean rubros en que se haga un poco más difícil.
3: Sí, la ropa, por ejemplo. Toda la ropa. Porque además, la talla L en una marca.
0: No es la misma, po.
3: No es la misma.
0: Claro.
3: Oye, en la misma marca, la talla L que llegó esta temporada, la temporada pasada, no es la misma.
0: Y no es que uno esté más gordo. No, es que ha ido cambiando la talla.
3: Yo estoy igual que hace 15 años, antes usaba M y ahora uso XL.
0: Nos conocemos algunos años que todavía. Claro, pero claramente te complica más. O sea, es un tema de que.
3: Sí, te complica. Sí, por lo mismo es que nuestro interés, al menos, es poder mejorar lo más posible la experiencia en la tienda, que es a la que yo más le creo que va a seguir sucediendo. Y es la que a mí más me gusta vivir, la experiencia de la tienda física.
0: Conversábamos algunos capítulos atrás respecto de inteligencia artificial que tú tienes hoy día metido en todo lo que son call centers y cosas, y que mucha gente como que realmente dice, ¿de qué? Bueno, no tiene un humano ahí para conversar. ¿Te puede ocurrir lo mismo acá?
3: Sí, por supuesto. Y la IA no la van a usar todos. La van a usar cada vez más, pero nunca todos. Y creo que cuando tú te preocupas de generar experiencias para tus clientes, tienes que entender que no todos tus clientes son iguales. Perfecto. Y que algunos van a querer usar una IA para atenderse, otros van a querer conversar con una persona, algunos van a querer conversar con una persona que use IA.
0: Perfecto. Y si no quedé conforme con mi compra, ¿a quién le echo la culpa? Porque uno puede decir, el vendedor no me entendió. ¿Le echo la culpa a la IA o le echo la culpa a los datos que yo le cargué a la IA? ¿Quién es el responsable si el día de mañana no quedé conforme con la compra que hice?
3: Mira, yo creo que es una buena pregunta, porque la IA precisamente está, de alguna forma, está programada por personas. Entonces uno tiene que diseñar una experiencia tal de que tú quedes conforme. Y probablemente si tú no estás conforme con tu compra es porque la IA, la forma como se diseñó la experiencia para que tú la usaras, no fuera correcta, no te hizo las preguntas adecuadas, no te guió por el camino que te quería guiar, no te dio las opciones tal de que tú eligieras lo correcto.
0: Perfecto. Y aquí también me dieron problemas con la pregunta con derivado que nos venía acá, pero ya, estamos hablando de comercio.
3: Sí.
0: Atención de público.
3: Sí.
0: Sector público, la IA, ¿te puede ayudar por este mismo tema como mucho a nivel de velocidad de respuesta y otras cosas más?
3: Pero absolutamente, absolutamente. O sea, yo creo que dentro de los lugares donde más va a mejorar la calidad de atención la IA es en el sector público. Uh-huh. Porque hoy día, además, el aparataje público es un aparataje un poquitito obsoleto, digámoslo así. Entonces, por eso las cosas se demoran, por eso tú pides un papel, tú pides un permiso para derechos de agua, y se puede demorar un año o más en que te los den. Y en el momento en que la IA entre a optimizar todos esos procesos, puse un ejemplo, si tú quieres saber cómo obtener una patente en una municipalidad, qué sé yo, son cosas que hoy día alguien se sienta, lee tu pregunta, investiga, se responde, y es muy ineficiente. Eso significa que el Estado termina gastando un montón de recursos, un montón de plata, que es plata de la gente, claro, la termina gastando en administrar los sistemas obsoletos que tiene el Estado. Cuando el Estado sea capaz, del Estado me refiero a la municipalidad y al gobierno central,
2: al Estado en general, ahí centralizado y descentralizado,
3: empiece a adoptar la IA para atender a su público, va a mejorar mucho la eficiencia del gasto del uso público y, por supuesto, la velocidad de atención, la calidad de la atención.
2: Perfecto, sí, concuerdo con eso. Eso te planteé la pregunta y aprovechando también otras cosas que hemos hecho. Y, a ver, hemos hablado a nivel de comercio de productos.
3: Sí.
2: ¿Es aplicable también a los servicios, a la venta de servicios?
3: Absolutamente. Por ejemplo, un seguro. ¿Qué más difícil que leerte una póliza de 21 páginas para saber qué incluye?
2: Y lo más probable es que la ley tampoco entendemos.
3: También, por eso, es como que estudiar varios años para poder entender una póliza o un seguro. Y además no de uno, sino que tú tienes que comparar entre 10 seguros distintos, no tienes la menor idea. Entonces los servicios son complejos. Quizás hay servicios más donde es menos importante entenderlo. Si tú vas a lavar el auto en una máquina, bueno, más o menos sabes que el auto va a salir limpio.
2: Claro.
3: Sí, pero los servicios más complejos.
2: Te puede decir qué día es mejor lavarlo, por ejemplo.
3: Por ejemplo, claro. Por ejemplo, te puede decir no lo laves hoy día porque
2: vaya a llover. Claro, exactamente. Entonces, una. Y lo otro, claro, el ente de servicio te puede ayudar a comparar. Pero derivación de profesionales también lo podría hacer. O sea, el día de mañana, mire, necesito contratar un contador, un abogado, lo que sea. Recomiéndame uno porque mi problema es tal. Y en base a eso, referencia, cuestiones, te puede...
3: O sea, eventualmente, como te digo, esto está empezando. Pero va a llegar un momento en que tú le puedes decir, oye, ¿sabes qué? Analiza mis planillas de Excel de contabilidad, y se las subes a la IA. Le dices, dado mi tipo de contabilidad que hago, ¿qué me recomiendas? ¿Contratar a qué contador? ¿O qué servicio de contador necesito? ¿Este o el otro? Y te va a saber ayudar muy bien.
2: Sí, pues es un mundo que se nos viene ahí, que hemos estado conversando. Sí,
3: ya llegó
2: hasta aquí hace mucho rato y que va a seguir llegándole. Les recuerdo, estamos conversando con Cristóbal Leturia, fundador de Alteria. Hemos estado metiéndonos en todo este mundo de la IA y el comercio y altas derivadas que tiene el tema del comercio y las derivadas, y que tenemos que saber cómo viene porque nos va a tocar, así que no nos sorprenda el día de mañana. Vamos a ir a una breve pausa, pero antes les tengo que recordar que llegó Generación Vital. 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Vamos a una breve pausa comercial. Estamos de vuelta en un par de minutos.
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2: Estamos de vuelta en la tercera y última parte del capítulo de hoy de En Simple, la pizarra de Pizarro, este fin de semana largo, y que hemos aprovechado este domingo en la mañana para ir conociendo más de cómo se nos viene la inteligencia artificial en el mundo del comercio y en todo lo que es el mundo de la venta de bienes y servicios, en todas sus etapas, lo que es la etapa logística, la etapa de experiencia local, la etapa de venta, la etapa de preventa, otra cosa no se va como decidiendo. Para eso hemos estado conversando con Cristóbal Leturia, fundador de Alteria. Bueno,
20: Arteria, ¿cómo te ayuda en esto? Una persona que nos está viendo y que tiene un local y que dice, ¿sabes qué? No me puedo quedar abajo del caballo, como si no, mi negocio no va a seguir. ¿Cómo te puede ayudar?
3: Mira, lo primero es que el dueño de un local tiene que tener la visión de que a mis clientes los quiero atender mejor con el uso de la IA. Y de ahí tienes varias alternativas, ¿sí? Una, como la más obvia, es que el vendedor tuyo use IA para poder atenderte. Y que use IA me refiero a que es una IA no genérica, sino una IA que conozca tus productos, que conozca las fichas técnicas de tu producto, qué producto es compatible con cuáles hay en stock, cuáles no hay en stock acá, pero en la tienda de al lado sí tengo en stock. Toda esa información hoy día es súper fácil, digamos, lo que esté disponible para los vendedores en la sala de venta, en el mesón de venta. Y creo que porque hay ciertas cosas que la conversación con el humano va a ser siempre muy rica, cuando tú le dices el cosito del cosito, ¿cierto?
20: Y te entiende. No, porque solo le dijiste artificial, le dices que era el cosito del cosito, no vas a saber qué recomendarte.
3: Pero sí, cuando el vendedor que te atienda es capaz de con esa información preguntarle a la IA, te va a poder entregar una información mucho más completa. Entonces, el dueño de un comercio, sea grande, sea chico, tenga un local en la costa del Maule o tenga 15 locales a lo largo de todo Chile, es más o menos lo mismo. Él es capaz de implementar un sistema de estas características súper fácil, además, qué sé yo, en un par de semanas esto queda completamente disponible. Y además, como conversábamos en el blog anterior, esto deja de ser algo prohibitivo para los chicos en términos de costo.
20: Eso te voy a preguntar, ¿es muy caro llegar a implementar esto? Pero esto es una inversión de una vez, una inversión que tú tienes que ir manteniendo en el tiempo.
3: Hay que mantenerlo en el tiempo, todos los meses hay que ir pagando una membresía, digamos.
20: Y eso te va actualizando el sistema y te
3: da siempre con la última inteligencia artificial disponible, y que esto funcione todos los días y que varias veces al día se actualice con los datos de tu tienda. Y como te digo, o sea, con esto tú vas a aumentar tu productividad en varias veces, y la gran mayoría de ese aporte de competitividad va a ser para el dueño de la tienda, y un porcentaje muy chiquitito va a ser para pagar el sistema o para invertir en la...
20: Claro, exactamente. O sea, es algo que... Ya, y soñemos un poco. Ya, hemos visto lo que se está haciendo ahora. ¿A dónde va a llegar esto?
3: Bueno, yo creo que cada vez más... más ejes se van a ir optimizando con la IA. Uh-huh. Sí, en temas, mi área hoy día es el comercio, y creo que el comercio va a influir primero en la experiencia de los clientes, mucho. Después, tú lo mencionabas hace un rato, en logística, va a ser capaz de complejizar mucho la logística. Después, la seguridad. Creo que la seguridad tanto de la información que se administra como la seguridad propia de las
20: piezas. Sí, ese es un temón. Yo creo que vamos a tener problemas a nivel de seguridad y uso de datos, porque ahí sí que hay más plata involucrada en los sistemas de cuidado.
3: Sí, y bueno, todos estos sistemas usan por detrás a los grandes, ¿sí? O sea, la inteligencia artificial que nosotros usamos por detrás no es diseñada por nosotros. Son los grandes, el GPT, el Gemini, el Cloud. Entonces, a lo que voy es que estos problemas como de administración de la información con seguridad es un problema global y que se va a resolver globalmente. Y creo que hoy día lo que nosotros tenemos que aportar en eso es no preguntar información que no es necesaria, no guardar información que no es necesaria. Si por alguna razón alguien erróneamente nos entrega información, digo, oye, mi root es tal, nosotros eliminarlo inmediatamente, porque no lo necesitamos, la verdad.
20: Claro, exactamente. O sea, la venta da lo mismo root que tengas ahí. Ahora, la IA, aquí me voy a borrar un poco también, te puede ayudar, porque como a ti como persona tienen todo tipo de información tuya, te puede ayudar a ordenarte financieramente. O sea, sí, claro. La misma ya sabe que probablemente te costó pagar los intereses del crédito de consumo que tenías, y que por otro lado estás dedicado a vitrinar unas zapatillas que no sé si necesitas justo en el momento o no. ¿Ese tipo de interacciones son factibles de hacer? Porque eso también a nivel de consumidor o a nivel de comercio probablemente no vaya a ser la venta ese mes, pero probablemente ese consumidor va a estar mucho más agradecido de ti el día de mañana si te dijo, ojo, ¿por qué no ahorramos un poquitito antes de comprarlo? Cosas así.
3: Claro, yo creo que mientras la gente más use la IA, por ejemplo, yo te invito a los que están escuchando que hagan su ejercicio de bajar sus cartolas del banco y pasárselas a su inteligencia artificial y de un año, por ejemplo. Y pasar a hacerle preguntas. Oye, ¿cuánto he gastado en colegio de los niños? Okay. ¿Cuánto he gastado en compra, en salir, o en compra con mi tarjeta de crédito, en un restaurante? Y probablemente el tener la información así agregada te va a hacer cambiar ciertos hábitos. Te vas a dar cuenta que estás gastando mucho más de lo que creías en algún tipo de cosas, y que a lo mejor te das cuenta que si es que cortas ciertos tipos de gastos vas a poder ser más eficiente en el gasto de tu plata.
20: Claro, porque eventualmente el gasto hormiga que te va matando. Uno dice, no, claro, los colegios no los puedes dejar de pagar, el dividendo tampoco, pero te empiezan a matar los gastos más chicos. Esos son los que te...
3: Ese
20: potencial se puede hacer súper bien, porque tú puedes decir, mira, estoy buscando comprarme X, Y, Z, estos son mis datos, y te dice, ya, denle. ¿Sabes qué? Está en oferta. La IA también es capaz de avisarte, mira, sí,
3: claro,
20: no compré ahora, la semana que viene va a estar más barato, cosas así.
3: Sí, o sí, por lo menos te es capaz de decir, oye, si, depende cómo sea tu forma de comprar. Por ejemplo, ¿no? Yo como cliente, y le digo a mis niños me retan, yo rara vez compro algo que no esté en oferta.
20: Obvio, lógico.
3: Entonces, y yo soy de los que espera, y que a lo mejor me compro el pantalón de invierno en el verano y viceversa, porque un poco me da lo mismo, y porque también me resisto a comprar algo más caro cuando lo puedo comprar más barato. Entonces, un cliente como yo podría llegar a la tienda y decir, oye, ¿sabes qué? Necesito comprar una polera negra, manga larga, dime si es que hay alguna en oferta. Y me va a decir, sí, claro, la marca tanto, está en el piso 3, en tal rincón, anda para allá, que las poleras negra, manga larga, talla doble XL, que son las que tú usas, están hoy día en oferta.
20: Ya, perfecto. Y también te puedo ir ayudando, porque entonces eso también te va marcando que se personaliza. O sea, el consejo no va a ser el mismo a los dos señores que están esperando ocupar la misma ya, probablemente por el mismo producto. El consejo va a ser distinto.
3: Sí, si es capaz de identificar tus gustos, va a ser un consejo distinto.
20: Sí, eso es bueno. ¿Y qué hacemos con los que no se lograron subir al? Porque esto, me imagino, también te genera oportunidades de empleo distintas. Claro, probablemente hay algunos que van a cambiar para siempre, pero te obliga también a generar nuevas funciones que antes no estaban en el comercio.
3: Sí, claro. O sea, yo creo, y de nuevo, también es lo que les digo a mis niños. Sí. O sea, el desafío que tienen ellos en el futuro profesional es completamente distinto, y el mundo se va a separar en los que usan IA y los que no usan IA para hacer su trabajo. Entonces, si es que algo yo podría recomendarle a la gente en general, es que sea cual sea su trabajo, aprenda a usar IA para hacerlo. Aunque sea su trabajo manual, aunque sea un carpintero que dice, oye, a mí qué me va a ayudar la IA. No sé, investiga distintas formas de ser carpintero. No se me ocurren los ejemplos porque no lo soy, pero...
20: Pero probablemente te fijan un mueble que no hayas hecho nunca antes, y la IA te va a decir cómo hacer.
3: Te va a ser capaz de ayudar, por supuesto. Y el carpintero que es capaz de usar IA para ver cómo usa mejor la cola fría al pegar dos tipos de madera, va a ser mejor, o va a ser más productivo que el que no la usa. Entonces, en cualquier área de trabajo, yo recomiendo que la gente empiece a usar IA para hacer su mejor trabajo.
20: Sí, pues digamos que esto se hace con el celular, con el QR entrando. He visto en las noticias cosas así como tiendas donde te atiende como un robot así entrando, que es como una derivada de lo mismo al final del día, pero le da un caché distinto. Estamos muy lejos en Chile de encontrarnos con un robot entrando a la tienda que te diga, señor, ¿qué quiere comprar?
3: Yo creo que los que hoy día los robots que hemos visto son más bien objetos de marketing.
20: Ya, okay.
3: ¿Cierto? Porque se ven choros, la gente le saca fotos y te responde cosas.
20: Pero te atrae público en local.
3: Por eso es claro, eso es un aspecto de marketing. ¿Ya? Porque la verdad es que hoy día no necesito una cosa tan compleja como un robot para que te atienda. Basta tu celular, ¿sí? Pero bueno, lo que sí es cierto es que viene una revolución del uso de robots domésticos para las tareas cotidianas. Que hay grandes compañías que lo están desarrollando, que creo que va a ser parte importante de lo que va a pasar en la próxima década.
20: No, por eso te empieza a cambiar lo que es el día a día de... Sí, ese es un mundo que no sé si nos va a tocar, porque la rapidez, bueno, el tema tecnológico, yo el otro día leía, no me acuerdo dónde, que los avances tecnológicos seguían midiendo cuánto se demoraban en llegar a cierta cantidad de millones de usuarios.
3: Sí.
20: Y esa velocidad cada vez más rápida. O sea, sí, probablemente hasta que llegaste a cierta cantidad de millones de usuarios de teléfonos celulares, fue mucho más lento de los millones de usuarios de la IA, y de lo que venga también.
2: Sí, la capacidad del humano a adaptarse a ese tipo de cosas.
3: Bueno, ha sido, o sea, lo que los típicos ejemplos, o sea, cuando entre 1900 o 1800 y el año 500, los cambios fueron muy pocos. Entre 2000 y 2025, los cambios han sido todos. En todo lo que vemos acá en este set, nada, pocas cosas.
2: ¿Qué cosa estaba?
3: Están hace 20
2: años. Estábamos nosotros, ¿no?
3: Claro, estábamos nosotros. Sí. No, esto ha cambiado muy rápido, no nos hemos ni dado cuenta, ha evolucionado todo rapidísimo y creo que faltan ciertas áreas que son normalmente un poquitito más lentas de adoptar tecnología, pero que van a terminar adoptándola.
2: Sí. ¿Y este uso de la tecnología en el comercio debe incidir en los precios o no? ¿O debe ser por carriles separados? Hay ciertas economías de escala, hay mayores optimizaciones, entonces ¿debiese traducir en precios de bienes y servicios?
3: Mira, el retail a la larga es un problema logístico. Es cuán barato soy capaz de producir, cuán barato soy capaz de llevar ese producto a las manos del consumidor. Y la IA aporta mucho en la logística, en tanto en la eficiencia de la compra, en la eficiencia de la cadena completa. Así que yo creo que hoy día el retail está bastante optimizado, o sea, ya somos capaces de

0: horario de funcionamiento te los puedes
1: ir alterando.
0: Te hace más eficiente todo. De hecho, hoy día mismo, sin ir más lejos, hoy día ya puedes entrar a la página web de un comercio que tenga una tecnología como la nuestra y poder preguntarle asesoría compleja, ¿cierto? Que antes no eras capaz. Y efectivamente esto yo no veo ningún problema para que las tiendas que lo adopten puedan tener horarios sin mayores costos, tener horarios de atención más extendidos.
1: Exactamente. Si tuvieras que dar los consejos a un emprendedor que está ahora dedicado al comercio, empieza de inmediato con la IAN, lo que es el esquema de venta con Alteria, de manera de...
0: Absolutamente de inmediato. Creo que el comercio que no integre IA no va a tener cómo competir. Es demasiado impresionante el cambio de productividad, el cambio de experiencia cliente del que usa IA con respecto al que no. Entonces yo creo que esto es una cosa que va a pasar rápido. O sea, creo que en 10 años más no va a haber un cliente que sea capaz, o sea, un comercio que sea capaz de ser competitivo si no implementó atención con IA para sus clientes.
1: Sí, efectivamente eso te va a ir ocurriendo, así que hay que subirse al carro rápidamente, es algo que es el mundo que nos tocó, así que oye Cristóbal, te saqué el jugo preguntando de temas de inteligencia artificial
0: y tuvimos mucho,
1: ¿verdad? Tuvimos mucho también, pero nos veíamos hace rato, así sí. Que había que aprovechar de ponerse el día también, así que oye, súper interesante el proyecto Alteria, así que ojo ahí para que nos fueron siguiendo, y súper interesante lo que viene en el comercio con inteligencia artificial, de repente cosas que probablemente a nosotros, una generación madre que nosotros ni se imaginó, y eso ya está calle. Así que
0: ya está. La pregunta no es si va a suceder o no.
1: No, es cuándo. Sí.
0: Es cuándo y quiénes se van a subir al barco y quiénes no se van a subir.
1: Efectivamente. Si alguien te quiere contactar, ¿a dónde tú quieres ubicar? Hay página y de.
0: Que busque nuestra startup, nuestra empresa se llama Alteria, que nos busquen y vamos a aparecer en sus redes sociales, por todos lados vamos a aparecer. Así que es súper fácil contactar.
1: Perfecto. Así que bueno, estuvimos conversando con Cristóbal Laturia, fundador de Alteria. Espero que hayamos terminado sabiendo harto más de lo que sabíamos antiguamente respecto del tema de comercio IA. Así que, Cristóbal, muchas gracias. Usted también. Tenga una bonita semana. Nos vemos en 7 días más.
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6: WOM marcó un importante hito en el marco del proyecto 5G al cumplir con el 100% de las localidades obligatorias autorizadas por Subtel, lo que consolida su presencia territorial con más de 6.300 antenas propias a lo largo de Chile. 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
6: 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Cualquier consulta en mis redes sociales, Lucho Undurraga. Soy Luis Undurraga, Pura Tecnología en Agricultura FM.
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10: Cuenta la historia que ante la negativa peruana de rendirse con las condiciones impuestas por Chile, se optó por una expedición punitiva a las regiones más ricas del enemigo, expedición comandada por Patricio Lynch.
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10: ¿Cómo están todos ustedes en este segundo fin de semana? Ya estamos llegando a la mitad de octubre. Ya se ve en el horizonte el 2027. Difuso todavía, pero cada vez lo vamos a ver más clarito. Vamos a hablar de la expedición punitiva, el origen de la misma y por qué se hacía, lo comentamos la semana pasada. Ahora vamos a hablar qué significó realmente este capítulo propio de la Guerra del Pacífico en territorio peruano, en este caso en 1880, luego de Tacna y Arica y antes de la toma de Lima. Tenemos una efeméride local, chilena, y una efeméride internacional. Nos vamos a ir primero, como siempre, con la efeméride internacional. Vamos a hablar de la batalla de Tours, no sé cómo me salió el francés. También usted la puede encontrar como la batalla de Poitiers. Tiene el mismo nombre, pero se refiere al mismo hecho, producido el día 10 de octubre del año 732. Siglo VIII, Alta Edad Media, es lo que la historia, la historiografía tal como está compartimentada, reconoce ese periodo como la Alta Edad Media, desde la caída del Imperio Romano de Occidente hasta el cambio de milenio, la Alta Edad Media. ¿Qué va a pasar ese día? ¿Y por qué lo estamos recordando? Es cuando el ejército franco, todavía no hablamos de franceses propiamente tal, sino de franco, de este pueblo franco, de este pueblo que, como otros pueblos que los romanos llamaban bárbaros, va a entrar, ingresar dentro de las fronteras romanas, y como tantos otros, más la propia degradación interna, van a hacer caer, sucumbir al Imperio Romano, y se van a quedar, se van a asentar en territorios que pertenecieron a Roma, a la Roma occidental por lo menos. Bueno, los francos se van a asentar en el territorio de la Galia transalpina, como la conocían los romanos, es decir, al otro lado de los Andes, de los Alpes, que es lo que nosotros conocemos más o menos como Francia en la actualidad. Por eso Francia se llama como se llama, la tierra de los francos. En ese momento hablamos de los francos. Y esto es uno de las fuerzas en combate. Y la otra fuerza van a ser las tropas andaluzas. Usted dirá, las tropas andaluzas son los de españoles. No, la Andalucía en ese momento estaba en poder de los árabes. Los árabes estaban ahí en poder desde gran parte del territorio español, en la época en que los españoles de siglos hablan de la etapa de la reconquista para ellos, de expulsar a los moros, como le decían a los árabes, y volver a ocupar la frontera. Va a ser bastante largo. Fíjate que estamos acá en el siglo VIII y recién a finales del siglo XV van a lograr concretar la tarea con la rendición de Granada. Fue muy, muy extensa esta lucha. Fueron muchos siglos en que los árabes tuvieron gran parte de la península, no toda ibérica, y poco a poco van a ir retrocediendo, impulsados por los cristianos en este caso. Eso tiene que, dije cristiano, tiene mucho que ver con eso. Cristianos y musulmanes. Porque este era el momento de mayor esplendor del Islam, que de ser tribus perdidas, peleando entre ellas dentro del desierto ahí de la península arábiga, habían ido conquistando con la espada. Mahoma había dicho, la llave del cielo es la espada. Habían conquistado no solo la península arábiga, sino vastos territorios en el cercano oriente, el norte de África, y ya habían cruzado el Gibraltar, ya estaban en Europa, en lo que hoy conocemos como España y Portugal, y seguían avanzando, al llegar a los Pirineos, que es la frontera natural entre España, la España actual y la Francia actual, buscan llegar al otro lado, y al otro lado, ¿quiénes estaban? Los francos. Y acá se produce esta batalla, una batalla que termina con el triunfo de los francos y que va a tener la importancia, sobre todo para la cristiandad, que se va a detener el avance del Islam, que el resto de Europa, al otro lado de los Pirineos, se va a salvar, porque ya no van a intentar los musulmanes seguir avanzando luego de esta derrota. Es una gran victoria de la cristiandad en el momento de mayor impulso del Islam, en donde el Islam estaba presente en Asia, en África, en Europa, que era el mundo conocido en la actualidad. En aquel momento no sabía ni América, ni Oceanía, eso no existía. De hecho, hasta el sur de, gran parte del sur de África tampoco, era el norte lo que quedaba el Mediterráneo. Eso era lo que efectivamente era el mundo conocido en ese momento. Y de ese mundo conocido, parte importante ya estaba en poder del Islam. No en un imperio unificado con una sola cabeza, habían distintas dinastías que luchaban también entre ellos, algo que favoreció a los cristianos, esa división que existía entre los musulmanes, pero lo concreto es que se habían extendido, se habían expandido y habían logrado llegar donde ni Mahoma se habría pensado alguna vez que se habrían expandido. Bien, fueron detenidos. ¿Y quién los detiene? ¿Quién es el que encabeza las fuerzas cristianas, las fuerzas francas para derrotar en Tux o Poitiers, póngale usted el nombre que quiera, a las tropas musulmanas? Carlos Martel. Martel es un apodo, un nombre de batalla que es con martillo. En aquel tiempo los apellidos no era lo que conocemos hoy. Eran características de la persona para diferenciarlo de otras que se llamaban igual, de otros Carlos en este caso. Entonces él, Carlos Martel por martillo. Carlos Martel era dentro del reino franco del imperio merovingio en aquel momento, merovingio porque había sido la dinastía fundada por Meroveo, era lo que se llamaba un mayordomo de palacio, no un mayordomo como lo conocemos en la actualidad, no el que servía las cosas, no era el Jaime de palacio, no, era una suerte de jefe de gobierno, porque el rey se dedicaba a pasarla bien y el gobierno no le interesaba, muy aburrido. Usted encárguese de eso, yo quiero seguir acá. Y esos eran los mayordomos de palacio. Y él era uno de ellos, Carlos Martel, y como jefe de gobierno de ejército también, no al rey, por supuesto, le correspondió encabezar a las fuerzas francas y derrotar a los musulmanes en esa batalla de Tux o Poitiers. Bien, ¿y cuál va a ser la consecuencia, no inmediata, aparte, por supuesto, de la gran victoria estratégica de la cristiandad sobre el Islam? Va a ser dentro del reino franco, del cambio que se va a producir dentro del reino franco. Porque el hijo, ¿eh? el hijo de Carlos Martel Pipino, que para diferenciarlo de otros pipinos parece que era bien chico, mira qué elegante, decían el breve.

0: que era pequeño, Pipino el Breve, el hijo va a razonar: si yo gobierno, si yo dirijo el ejército, si yo hago todo, ¿por qué no soy yo el rey? Pues el rey no hace nada. De la época en que ha estado los reyes de Lovingio, se les conocía como los reyes holgazanes, por algo sería. Iba, la iglesia tenía mucha fuerza en aquel momento, va a hacer una consulta al Papa. Justamente eso, si yo hago todo esto, ¿por qué yo no soy el rey? Y el Papa le va a decir, sí, pues tiene toda la razón. Usted es el que gobierna, por lo tanto usted tiene que ser el rey. Y va, como tenía el poder del ejército, en fin, la fuerza, no en el sentido que hoy conocemos de un ejército profesional, no era eso. Pero los hombres en armas, va a desplazar al rey y se va a coronar el rey de los francos. La dinastía merovingia se va a acabar y va a empezar una nueva dinastía. En honor a su padre, va a implantar, o la historiografía posteriormente la va a reconocer como la dinastía carolingia, que es la que va a empezar a gobernar el reino de los francos. Y de esta descendencia del hijo de Pipino va a venir el más famoso de los gobernantes francos, Carlomagno. Muchos creen que el carolingio es por Carlomagno, no, ya existe, es por Carlos Martel, el abuelo de Carlomagno. Carlomagno, que va a extender el imperio franco, lo va a llevar mucho más, luchando por la cristiandad y también por su propio poder, va a ser la figura más central y más importante de la Europa occidental, con facilidad, con largueza, en la segunda mitad del primer milenio de nuestra era. Todo eso se robustece, se planta, se inicia este camino del cambio de los francos, de esta dinastía, y que Carlomagno haya tenido el poder y vaya como lo usó, se cimienta en esta victoria de Poitiers, en esta victoria de Tours, donde, al margen, por supuesto, de lo específicamente que tenía que ver con el desarrollo de la historia y cómo iba a cambiar la historia de los francos, también cómo cambia la historia en cuanto a cómo se detiene a los musulmanes ahí en los Pirineos, como siglos después con los turcos, como grandes poderosos del Islam, van a ser detenidos en Viena, pero eso va a pasar muchos siglos después, en el siglo XVI. Dos veces va a ser posteriormente. Pero acá estamos en el siglo VIII y la Europa Occidental, el resto de la Europa Occidental, se va a salvar del Islam, va a seguir preservándose el cristianismo, la cristiandad, que era como se conocía Europa entonces, no se hablaba de Europa, se hablaba de la cristiandad, se va a preservar con esta victoria que se produce el año 732, ahí pegadito a los Pirineos, en la frontera de lo que hoy conocemos como España y Francia.
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0: Seguimos adelante, somos Cuenta la Historia, estamos a través de todas las agriculturas del país. Nos vamos a ir a un efeméride local, a un efeméride nacional. En 1887, en octubre, pues, lo estamos recordando, la toma y posesión de la Isla de Pascua. La Isla de Pascua pasa a ser parte del territorio chileno hasta el día de hoy. Un enclave tan lejano, de hecho, ni siquiera está en América, corresponde geográficamente a Oceanía. Es parte de la Polinesia, la Isla de Pascua, por eso es tan lejana físicamente y culturalmente a nosotros, pero es parte de nuestra, y de hecho administrativamente en la actualidad es parte de la región de Valparaíso. Ahí corresponde la Isla de Pascua en la actualidad. Pero a finales del siglo XIX, 1887, gobierno de, exactamente, José Manuel Balmaceda, en Chile, todavía no estaba la revolución, la del 91, que va a tener esas consecuencias funestas para el propio Balmaceda, que gobernaba Balmaceda en este momento, es cuando Chile va a iniciar, el año 1887, gestiones concretas para incorporar la isla a su territorio. Tan lejano, dirá usted, bueno, Estados Unidos llegó hasta Hawái, todavía lo tiene. Francia todavía es Tahití, está más lejos todavía del territorio. Iba a ser el capitán de la armada, don Policarpo Toro, el que va a concretar esta idea. Él decía sentir inquietud por la desprotección total que existía de los Rapanui. Hubo apoyo del obispo de Valparaíso, la intención era cristianizar, por supuesto, a la isla. Este caballero, estoy leyendo acá, se llamaba Salvador Donoso Rodríguez, y algunos hermanos ahí franceses que estaban radicados en Tahití, que estaban mayor cercanía a la isla de Pascua y conocían mayormente la realidad pascuense de aquel momento, de la segunda mitad del siglo XIX, y que va a gestionar una compra de terrenos que estos afirmaban poseer. No sé por qué decían que habían comprado unos terrenos y que querían venderlos. Y para comprar estos terrenos se van a emplear recursos del propio Toro, que estaba muy interesado, y por supuesto del gobierno de Chile, para en definitiva lograr la compra de estos terrenos. Se habla de 6.000 libras esterlinas, en aquel momento no se hablaba de dólares, ¿eh? El Imperio Británico, la época victoriana, era la que campeaba en el mundo y la moneda de referencia era la libra esterlina, 6.000 libras esterlinas que fueron enviadas por el gobierno chileno. Ahora, para los Rapa Nui esas tierras no podían venderse, según su propia tradición no estaban en venta, era su casa, su tierra, por supuesto. Más allá de que terceros reclamaban su propiedad y terceros fueron los que en definitiva la transfirieron. En aquella época, y este era un elemento que el propio Policarpo Toro señalaba como imperioso para poder incorporar a la isla y, de acuerdo a su óptica, a su lógica, proteger a la isla y proteger a sus habitantes, vale decir, los pascuenses, los Rapa Nui, como se llaman ellos en su propia cultura, contaban con muy poca gente, pues estaban muriendo de enfermedades fundamentalmente. La esperanza de vida era mínima y la población, en vez de crecer, disminuía. En un momento ya iba a dejar de existir, se iban a extinguir los Rapa Nui. Hubo un censo el año posterior, en 1892, en donde se contabilizaron 101 habitantes en Isla de Pascua, no más. Y de esos 101, 12 eran adultos. Todo el resto era niño, y con una mortalidad infantil que era grandote, es decir, que esos niños llegaran a adultos era a lo menos dudoso, difícil. Entonces la continuidad de la etnia y por ende de su cultura se encontraban bajo fuerte amenaza. Por eso, el 9 de septiembre, estamos en el año 1888, gracias a la mediación del obispo de Tahití, que estaba muy preocupado también, un caballero apellido Verdier, se van a firmar dos documentos, el acta de cesión y el acta de proclamación, conocidos en conjunto como el acuerdo de voluntades. Por ejemplo, en el acta de cesión, el Consejo de Jefes Rapa Nui, encabezado por el Ariki, que es el cargo de capo ahí de la isla, el que tiene la autoridad ancestral, Atamu Takena, va a entregar la soberanía al Estado chileno, manteniendo sus títulos, vale decir, la propiedad de sus tierras, sus tradiciones y su organización social. En eso el Estado chileno no tenía que meterse. En el acta de proclamación, el capitán Policarpo Toro aceptó la cesión en los términos planteados por los Rapa Nui y posteriormente ratificó lo ocurrido ante el gobierno cuando volvió a Valparaíso. Los documentos se redactaron en español, en Rapa Nui. Este Rapa Nui que tenía mucha influencia del idioma tahitiano. Se dice que los habitantes de Rapa Nui venían ahí de la Polinesia y muy especialmente de Tahití. La anexión a Chile, paralelamente en esos años se produjo la abolición de la esclavitud en Perú. ¿Y por qué fue importante la abolición de la esclavitud en Perú? Porque gran parte del descenso de la población eran naves peruanas que llegaban a la isla y se llevaban habitantes como esclavos. Entonces, cuando se termina con la esclavitud en Perú, esta industria deja de ser rentable y por ende eso le da cierto respiro a los pocos Rapa Nui que estaban quedando en aquel instante. Así que son dos hechos que van a marcar evidentemente a Rapa Nui. Con la situación actual es que Rapa Nui tiene muchos más habitantes que esos ciento y tantos, 101 creo, que se contabilizaron en 1892, que la etnia no ha desaparecido, que la cultura está lejos de desaparecer, que se ha irradiado incluso hasta nuestro continente, no solamente a Chile, a nuestro continente, al conte, como dicen ellos. sino que a todo el mundo. La cultura Rapa Nui, el Moai, uno ve la figura del Moai en cualquier parte del mundo y se sabe que son figuras, culturas de la Isla de Pascua. Y por eso está tan en boga el Moai, que está en el Museo Británico de Londres, que los Rapa Nui quieren recuperarlo. Yo voy a decir algo quizás bien poco popular a propósito de esto, ¿eh? No me van a dejar entrar en la Isla de Pascua, pero creo que el Moai sirve mucho más a la cultura pascuense donde está que de vuelta en Rapa Nui, porque de vuelta en Rapa Nui sería uno más, independientemente de cómo se lo llevaron y que sea un saqueo, sí, estoy de acuerdo. Pero en el Museo Británico, y por las dimensiones que tiene, pues uno entra, lo ve inmediato, y el Museo Británico son millones de personas de todo el mundo que lo visitan cada año, lo ven, entonces la difusión de la cultura Rapa Nui, el interés por conocer más de la cultura Rapa Nui, en ese aspecto, ese Moai sirve mucho más a ese propósito, donde está tan lejos, ahí en Londres, que en Rapa Nui. Pero es una opinión muy personal, y los Rapa Nui seguirán haciendo las gestiones seguramente para su devolución. Pero estamos recordando el momento en que se van a iniciar los primeros contactos, los primeros sondeos y la concreción, cómo se logra con venta y este acuerdo con la comunidad que existía en aquel momento en Rapa Nui, para que la isla y sus habitantes, por supuesto, sean parte de la soberanía nacional, pero conservando su cultura, su lengua, sus tradiciones, lo que, por supuesto, se mantiene hasta el día de hoy. Rapa Nui, entonces, incorporada en el gobierno de Balmaceda con Policarpo Toro, gran emprendedor de esta idea, no solamente de idea, llevarla a cabo, poner hasta platita, parte de la plata de su propio pecunio, para que esa isla sea parte, como está hoy, reitero, del territorio nacional.
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0: Yo sé que hay muchos otros hitos dentro de Rapa Nui que han ido marcando con posterioridad, pero estamos hablando acá de la anexión. Pues si hablo de lo otro me quedo sin posibilidad de decir absolutamente nada más, así que solamente me centré en aquello. Dejamos la Isla de Pascua, navegamos hacia el continente, navegamos hacia el Perú y seguimos en la Guerra del Pacífico, y le contamos lo que le contábamos hace una semana para refrescar la memoria. Le contábamos que en forma paralela, un poco antes, mejor dicho, de la toma, la concreción de la toma de Tacna primero, de Arica después, por parte del ejército chileno, el gobierno de Santiago estaba decepcionado de la Armada. ¿Por qué? Si la dueña del Pacífico había logrado grandes triunfos, porque necesitaba más acción luego de eso, aprovechar que eran dueños del Pacífico y tener mayor presencia. Y había una razón económica, comercial, porque Chile, el gobierno de Chile, había firmado un contrato, un acuerdo con los poseedores, los tenedores de la deuda, es decir, acreedores del Perú, un acuerdo para que Tarapacá, que ya estaba en poder chilena, que el salitre de Tarapacá y de la Juanera, que había ido logrando conquistar Chile, llegaran a ese acuerdo con estos acreedores para esta explotación conjunta. La deuda es con nosotros, porque nosotros somos los poseedores, pero ustedes van a poder explotarlo. Pero para eso los acreedores necesitaban seguridades que la competencia peruana que todavía quedaba en Juaneras, en dos puntos específicos, terminara. Es decir, no tuvieran competencia. Eso lo hacía atractivo. Y para que no existiera competencia, había que destruir esos puntos. Y la Armada era la encargada de destruirlo. Y les contábamos hace una semana que iban, destruían toda la infraestructura industrial para extraer el guano, para procesarlo. Pero al poco tiempo después se retiraban las naves y otra vez lo reponían los peruanos y seguían trabajando, seguían produciendo y seguían exportando y seguían recibiendo dinero por ese concepto. Entonces, esto de la no competencia no existía en la práctica. El almirante Riveros, que era el encargado, el que le habían dado esa pega, se defendía diciendo, y claro, yo hago, voy, pero necesito además una serie de insumos, de materiales, que los he pedido a Santiago reiteradamente, telegrafiado, y no, como diríamos ahora, no me han pescado, no me han dado bola. Entonces, yo cumplo lo que ustedes me dicen, pero ustedes cumplan lo que yo necesito para poder cumplir esa labor, esa misión. Para esto, para el gobierno, consideraba que eran puras chivas nomás, que no estaba cumpliendo su pega, y se decidieron por una actitud bastante más enérgica. ¿Por qué? Querían presionar al nuevo gobernante del Perú, a Piérola, para que se rindiera. Pero se rindiera con las condiciones que Chile había impuesto en aquel instante, que aceptar esas condiciones. Y para eso había que presionarlo, que no lo iba a hacer es porque sí. Había que demostrarle que no tenía ninguna posibilidad de victoria, de éxito, y que cada día que pasara más iba a ser la destrucción del Perú y por ende más iba a costar más tiempo, en dinero, recursos, la reconstrucción una vez que terminara la guerra. Y hubo dos elementos. El primero tenía que ver con el puerto del Callao. Puerto del Callao, este puerto artillado que todavía le quedaban algunas naves, nada que pudiera hacer frente a la Armada chilena en aquel momento, nada, pero estaban allí. Y se acuerda un bombardear, que fueron varios bombardeos sobre el puerto del Callao para tratar de destruir las naves, en fin, un puerto que estaba artillado, que tenía defensa, tenía cañones, no estaba indefenso precisamente. Le dieron 10 días a todos los barcos neutrales para que dejaran la bahía, se fueran a mar adentro, y cumplidos los 10 días empezaron los bombardeos. Bombardeos de la escuadra chilena y respuesta desde tierra, es decir, intercambio de artillería, de fuego por parte de ambos sectores. Raya para la suma, los daños fueron muy menores en el Callao, no lograron el objetivo, y lo único rescatable negativamente para Chile, porque fue un negativo, fue el hundimiento de una de las naves nacionales, Loa, porque hubo una trampa, un explosivo marino al que se acercó inocentemente el Loa, chocó, se produjo la explosión y la nave se hundió, con los hombres que estaban arriba, por supuesto. Es decir, nada que destacar, nada que celebrar desde ese punto de vista. Pero había otro punto que podía servir, pensaban en Chile, el alto mando y los que estaban allí en el campo de operaciones, José Francisco Vergara a la cabeza, el hombre más ofensivo, por llamarlo así, en cuanto a ideas, siempre buscaba lo más arriesgado, a ir directamente. Por él hubiera estado ya la campaña de Lima antes que Tacna y Arica, directamente a Lima, porque si cae Lima, cae todo lo demás, es lo que pensaba. Sotomayor lo frenó, pero Sotomayor había muerto. Y usted sabe que luego de un tiempo el que va a reemplazar a Rafael Sotomayor como ministro de Guerra va a ser justamente José Francisco Vergara. Y la idea de José Francisco Vergara era dar duro. Y una forma de hacerlo era estrangular el resto de la potencialidad económica que aún le quedaba al Perú, que eran plantaciones de algodón y los ingenios azucareros. Ahí van a estar los chinos, pero es una historia que vamos a contar después, porque también tiene bastante protagonismo en esta guerra del Pacífico. Y para eso había que ir a bombardear, había expediciones punitivas, es decir, de castigo. Usted ya, ¿por qué vamos a castigar a los peruanos, los agricultores, portadores de algodón, portadores de azúcar? Bueno, porque es lo que se ganaba por eso, iba directamente a qué, en gran medida, a la maquinaria de guerra del Perú, para que pudiera seguir defendiendo y resistiendo. Entonces había que ir hacia allá. Y para ello se va a comisionar al vicealmirante don Patricio Lynch, muy conocido para nuestra historia y muy especialmente para la historia del Perú, y no precisamente en términos positivos, ¿eh? Hay dos personajes para la historiografía peruana, chilenos, son execrables: Patricio Lynch y Carlos Condel. Los dos están en un nivel de absoluto y total desprecio. Lo de Condel lo contamos el porqué en una oportunidad, y ya vamos a contar lo de Lynch, que se va a empezar a cimentar justamente con estas expediciones punitivas que van a colocar el norte del territorio del Perú, es decir, el norte, hacia el norte de Lima, un campo que no había sido campo de batalla, de operaciones hasta acá, pero que sí lo va a incorporar dolorosamente para los habitantes del lugar a la guerra del Pacífico.
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0: Somos Cuenta la Historia, estamos a través de todas las agriculturas del país, en Temuco, por ejemplo, 103.9, y en Concepción, la importante ciudad de Concepción, la pujante ciudad de Concepción, ahí, en el 88.1. Hablemos de Patricio Lynch. Va a estar a cargo, justamente se le va a dar esta instrucción, el hombre elegido para comandar estas incursiones punitivas. Oficial naval, y durante la ocupación de Tarapacá había ocupado el cargo de comandante de transportes para luego asumir el rol de gobernador militar de dicho departamento, vale decir, el departamento de Tarapacá, departamento peruano, pero que estaba en poder de Chile en aquel momento, en poder del ejército de Chile, en poder de hecho. Luego, con los tratados posteriores, va a ser de derecho, pero en ese momento era de hecho por ocupación militar. Hacía poco rato, antes que ocupara este último cargo, Lynch había pedido su transferencia al ejército, de la Marina al ejército. Quería acción, y como ya veía poca acción en el mar, luego de que se conquistara prácticamente el poderío ahí en el Pacífico Sur, no hubiera amenaza real en el mar de los peruanos, y como quería actividad, había pedido su transferencia al ejército y había sido designado para comandar un par de regimientos, o tres, mejor dicho, el primero de línea, Talca y Colchagua. Así, bajo su mando había unos 2.500 hombres aproximadamente. Con esos hombres que él comandaba, nos van a subir un barco, es decir, otra vez se va a subir un barco, un Patricio Lynch, el tocayo, y se van a embarcar el 4 de septiembre desde Arica, el 4 de septiembre de 1880. 4 de septiembre de 1880. Porque ahora la acción iba a estar más al norte de Lima. 6 días después, es decir, si hablamos del 4 al 10, obviamente, 6 días después van a desembarcar en el puerto de Chimbote, donde la resistencia, como en otros lugares donde desembarcó el ejército chileno, en algunas fue escasa y en este caso fue absolutamente nula. No hubo ninguna resistencia, es decir, un desembarco totalmente tranquilo. De inmediato van a ocupar las plantaciones de azúcar del Puente y Palo Seco, son los nombres que recoge la historia, que cuenta la historia, para, a continuación, una vez ocupadas militarmente, demandar de inmediato un impuesto. Esa era la idea, no era destruirla, sino un impuesto. Usted quiere seguir trabajando, usted quiere que sigan existiendo estas plantaciones, páguenos un impuesto de guerra de 100.000 pesos, que si no eran pagados en el plazo de 3 días, un ultimátum, dicho de otra manera, las instalaciones, las cosechas y equipos de plantaciones serían destruido. Si usted no quiere pagar, se va a quedar sin nada. No va a tener nada. Esa era la idea. El gobierno de Lima, encabezado por Pierola en aquel momento, uno diría, bueno, va a reaccionar y va a mandar tropas a defender a los productores, una producción que tanto le servía al propio gobierno, para mantener viva la maquinaria de guerra, a defenderlo. Y no fue esa. No hubo apoyo de tropas, sino que se va a limitar a simples amenazas, a diatribas, pero sin un apoyo concreto, que es lo que necesitaban sus compatriotas en aquel momento. Lo que se va a hacer es decretar que cualquier peruano que pagara, no hablaba de impuesto de guerra el gobierno de Perú, hablaba de extorsión derechamente, que pagara estas extorsiones sería considerado un traidor a la patria y juzgado en consecuencia. Traidor a la patria y en tiempos de guerra, usted sabe lo que significa eso. Pelotón de fusilamiento. Pero en la práctica, en los hechos, esta advertencia no ayudaba en nada a los hacendados, porque seguían las plantaciones ocupadas, no podían trabajar, no llegaba el apoyo militar que ellos querían, suponían que debía llegar, enviado por Lima o enviado por el gobierno. Entonces, eran diatribas, eran declaraciones que no ayudaban absolutamente en nada, porque necesitaban, por supuesto, pagar, porque el que tenía la arma en ese momento era el ejército enemigo y el que podía destruir lo que había significado la producción y una forma de vida de generaciones de peruanos seguramente, y necesitaban apoyo, y apoyo que no había llegado. Necesitaban otra cosa. Y sometido a esta disyuntiva, pese a eso, y es destacable, hay que decirlo, y la historiografía peruana también lo destaca, y siendo caballero hay que destacarlo, que muchos, a pesar de eso, que su gobierno, aparte de declaraciones, no enviaba ninguna ayuda concreta, y que tenían el fusil en la cabeza del enemigo y la amenaza real de la destrucción, muchos optaron por no pagar. No todos, algunos sí optaron por pagar, pero muchos optaron por no pagar. Y sufrieron las consecuencias que ya el propio Patricio Lynch les había dicho que iban a sufrir si no pagaban. Vale decir, la quema de muchas de sus plantaciones. Y es acá donde se empieza a forjar la fama de villano de Patricio Lynch, que hasta ese momento los peruanos lo conocían re poco. Pero a partir de ese momento, de esta destrucción, empieza esa fama de villano, reitero, de Lynch, que se va a incrementar luego, porque cuando se toma Lima, eso lo vamos a comentar en su momento, Baquedano se viene, va a quedar un tiempo Pedro Lagos, muy corto, y el que va a quedar más tiempo a cargo de Lima, es el gobernador extranjero de Lima, de los invasores, va a ser Patricio Lynch, por años a cargo del gobierno, y ahí dirigiendo Lima en el Palacio de Pizarro, nada más y nada menos, con bandera chilena incluida. Pero esa mala fama para los peruanos se la va a empezar a hacer justamente con la quema de estas plantaciones, porque muchos asentados decidieron no pagar y asumieron, por supuesto, las consecuencias. Y es acá donde van a liberar también, de paso, van a aprovechar a muchos trabajadores, que eran chinos, trabajadores chinos, que habían sido traídos, engañados, como pasa hasta en la actualidad, que se mire, vente acá, hay un trabajo maravilloso, y cuando llega acá la persona se encuentra con algo totalmente diferente. Situaciones que en menor medida siguen pasando, en ese tiempo pasaban en forma bastante más amplia y bastante más numerosa en cuanto a la cantidad que llegaban, porque las condiciones en que vivían los chinos, que se encontraban en la realidad, no tenían nada que ver con las que conocieron en China, y que les dijo el reclutador mintiéndoles para traerlo, porque los traía los chinos también, iba en la parada, iba mojado, iba con plata, en una pega para él. Estos cientos de trabajadores que eran apilados en barraca, en una condición de semi-esclavitud, prácticamente con pésimo trato, trabajando por tener un lugar donde dormir, y durmiendo muy poco, trabajando la mayoría del día, con mucho calor, en fin, con condiciones muy duras. Era una condición de semi-esclavitud y en algunos casos de derecha esclavitud en la práctica. ¿Y esto qué provoca? Resentimiento, odio para con los opresores, los esclavistas, que eran los peruanos. ¿Y cuál fue la reacción entonces de muchos de los chinos liberados por los chilenos? Fue unirse a los chilenos para pelear contra los opresores, contra los esclavistas, contra los que lo habían tratado tan, tan mal. Es como los judíos que peleaban por los aliados en contra de los nazis porque habían sufrido el rigor del Tercer Reich. Bueno, los chinos sentían, muchos de ellos, algo así, y se van a unir a esta expedición de Lynch, pero antes de unirse van a botar todo lo que Lynch dejó en pie. Ya no eran plantaciones, las casas, toda otra construcción que existía en los lugares, van a destruirlo todo, van a quemarlo todo. Eso no fueron las tropas chilenas, eso fueron los chinos, resentidos, enojados, rabiosos, y tenían razones, digámoslo, para estar así, y que reaccionaron de esa manera contra los ex patrones, los ex amos, por llamarlo de alguna manera, porque se habla de semiesclavitud y algunos hablan derechamente de esclavitud. En total, raya para la suma, el contingente de Lynch pasó unos 2 meses aproximadamente en el segundo semestre de 1888, saqueando los departamentos peruanos, destruyendo equipos, mercancías, avaluadas en plata nuestra en aquel momento, unos 4 millones... 30.000 libras, eso es aproximadamente lo que correspondía en dinero líquido del momento. Además de muchas veces la cosecha que había ahí, se la llevaron, por supuesto, lo que ya existía, los sacos de azúcar, arroz también que existía, sacos de arroz, en fin, para llevarlos al ejército chileno, porque realmente también aquellos aprovisionamientos servían. Esto fue la expedición Lynch, que se va a tomar la agenda, reitero, de la segunda mitad del segundo semestre de este año 1880. Es por eso que a partir de ahí, don Patricio Lynch, el tocayo, quedó marcado a fuego como uno de los personajes más odiados en la historia del Perú. Por lo menos así lo cuenta la historia.
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3: Muy buenas tardes y bienvenidos a un nuevo programa de Viajando en el Tiempo aquí en Radio Agricultura y Agricultura TV. Y estamos junto a Bárbara Bustamante como toda la semana. ¿Cómo estás, Bárbarita?
4: Muy bien, ¿y tú?
3: Muy bien. Contenta de que estés de vuelta. Estoy muy bronceada, te veo.
4: Sí, muy bronceada. Lo pasé muy bien. Unos días de descanso, sol espectacular. Y llegar aquí como invierno, la verdad.
3: Sí, llegamos al invierno, pero bueno. En fin, así es. Ahora vamos a hablar de un periodo como bastante más invernal.
4: Es bien invernal, sí.
3: Sí, sí. Bueno, hemos estado hablando un poco de algunas cosas del siglo XX, habíamos hablado de la Belle Époque, y precisamente hoy día vamos a tocar un periodo que pasa como desapercibido porque está entre las dos guerras mundiales. La gran guerra, de alguna manera concentra el gran cambio, y luego la segunda guerra, podríamos decir, es parte de un proceso que no concluye y por lo tanto se lleva todas las atenciones. Pero este periodo entre guerras es un periodo interesante, de grandes cambios, y donde se gesta lo que podríamos decir son las causas posteriores de lo que va a llevar también a la Segunda Guerra, y entre ello los totalitarismos.
4: Exactamente, probablemente es la consecuencia más terrible de ese fin de la Primera Guerra Mundial, el hecho de que la política, que como nos vamos a ir conversando, se va a transformar, va a ser una política de masas, las consecuencias del Tratado de Versalles, que en realidad no van a dejar, podríamos decir,
3: contento a nadie,
4: y por lo tanto van a poner la semilla, podríamos decir, de lo que va a ser la gestación de ese Estado totalitario, tanto por el socialismo como por el nacionalsocialismo o el fascismo italiano, que, como vamos a conversar, tienen características bastante comunes, por no decir prácticamente iguales. Y probablemente eso tiene que ver, o como para entrar en el contexto, señalar que cuando estuvimos hablando de la Belle Époque, hablamos de esta época de las confianzas, esta época de optimismo, de la idea del progreso indefinido, que claro, abruptamente llega a su fin con el estallido de la Primera Guerra Mundial, y justo cuando todo esto ocurre, el sentimiento va a cambiar. Y entonces, después de la Primera Guerra, queda el temor a que se pueda iniciar un segundo enfrentamiento. Hay que pensar en la cantidad de muertos, impresionante, la cantidad de mutilados.
3: Una generación perdida completa, y podríamos decir, no va a haber más, o sea, todas las madres van a perder hijos, mujeres van a perder a los maridos.
4: Como decía, van a quedar en mal.
3: Exacto.
4: Lo más terrible van a ser las novias sin futuro. Porque se va a morir toda una generación de hombres jóvenes, entonces queda una sobrepoblación de mujeres, de viudas, de niños. Entonces imagínate lo que significaba para los estados, después de una guerra, mantener a toda esa capa de la población. Y entonces aparece un libro, precisamente en ese periodo, que se publica a partir de 1918 y hasta 1923, en el fondo, que un poco, podría decir, marca la pauta de lo que viene.
3: Bueno, un libro que ve un poco de desesperanza. De hecho, es un libro publicado por un matemático, que se mete en este análisis histórico, y por lo mismo es un libro que va directo al callo, un libro conciso, un libro bastante simple, que se va a convertir en bestseller, que se publica en Alemania. Este matemático era Oswald Spengler, y su libro se llamaba Der Untergang des Abendlandes, es decir, la decadencia de Occidente. Y ahí básicamente lo que se plantea es que la historia es cíclica, que no hay una historia universal, sino que hay culturas, y que cada cultura tiene su propio ciclo, y que él plantea que hay 9 culturas, y que cada cultura nace, crece, se desarrolla, decae y muere. ¿Ya? Y por lo tanto él plantea que este ciclo es inexorable, y él lo que va a plantear básicamente es Occidente, aquella que en la Belle Époque se consideraba literalmente el tapón del océano, no es la única cultura, lo cual ya es un golpe. No solo no es la única cultura, sino que además está en decadencia y va a morir.
4: Claro, entonces es tremendo. Marca, podríamos decir, como toda esa generación, esa sensación, ese sentimiento de esta decadencia. Y junto a él van a aparecer otros autores que van a plantear algo que después va a popularizar y que va a decir muy bien Winston Churchill, cuando dice que en el fondo esto no es el fin, o sea, no es el fin de la Primera Guerra Mundial, no es el fin, sino que simplemente se va a tratar de un armisticio de 20 años. Entonces, eso quiere decir que las consecuencias de la Primera Guerra Mundial son las que explican el inicio de la Segunda, o que no hay Segunda Guerra Mundial sin Primera Guerra Mundial, y se trataría de una guerra civil, en el fondo, en Europa, que parte en 1914 y que no va a terminar hasta el año 1945.
3: Claro, y ahí, por ejemplo, autores como Ernst Nold hablan abiertamente de la guerra civil europea como un mismo proceso. Entonces, claro, ese pesimismo va a inundar, podríamos decir, a Occidente, ese temor de que haya más guerra, pero también una sensación que tiene que ver con, ya que puede haber otras guerras, y ya que este mundo no va a ser maravilloso y no va a haber progreso indefinido, la vida es ahora y vivámosla. Y por lo tanto, eso también tiene que ver con, claro, con el carpe diem, pero es lo que se van a denominar estos locos años 20, ya que son años de cambio, de vanguardia, de distensión, también porque posteriormente a la guerra, siempre cuando viene la paz, viene un auge económico debido a la destrucción anterior, y por lo tanto va a haber una cierta holgura en algunos lugares económicos, en otros lugares va a haber complicaciones, como es el caso de Alemania, que ya lo vamos a tocar aparte, pero una vez que esa situación económica comienza a mejorar, también Alemania se va a subir a esta misma situación, ya que básicamente tiene que ver con cambio en las costumbres, en lo que se esperaba de las personas. Básicamente podríamos decir, las mujeres que han obtenido ya el voto van a entrar a sentirse o a comportarse igual que los hombres, buscando una vida incluso sexual licenciosa, pero no solo buscándola, sino que proclamándola.
4: Claro, buscándola.
3: Exacto.
4: Sí. Exactamente, se conoce como las flappers, estas mujeres que además cambiaron la forma de vestir, o sea, se sacaron los corsés, acortaron las polleras, la falda, y entonces lo ocupaban hasta la rodilla, lo que era en esa época
3: escandaloso.
4: Ya escandaloso. Mujeres que fumaban, que fumaban en público, entonces eso era realmente...
3: Tomaban,
4: claro, se cortaron el pelo, ocupaban ese bob cut, así como melena corta, como con chasquilla. Y ahí el ícono, podríamos decir, es la Coco Chanel, esta diseñadora, que es un poco la que llama a las mujeres a comenzar a usar ropa más
3: holgada,
4: más cómoda. Las mujeres empiezan a usar pantalón, a vestirse también, en el fondo, como se vestían los hombres. Y entonces, claro, ella lanza más su perfume, el Chanel número 5, precisamente de 1921. Exactamente. Entonces, como el ícono de ese momento. Entonces, claro, se produce esta época donde probablemente Estados Unidos, la ciudad de Nueva York, es como el fiel reflejo de lo que se vive, en el fondo, en estos años de luces, de espectáculos, de Charleston, de
3: Nueva York y Chicago. O sea, bueno, es la época de las luces, es la época, además, uno piensa, de la prohibición del alcohol y, por lo tanto, los gangsters. Un poco como uno se imagina el Charleston, los collares, claro, de la
4: en fin. Claro, Neil Armstrong cantando.
3: Neil Armstrong, exacto. O sea, sí.
4: Así que, claro, y en el caso de, no sé, pues en el caso de Nueva York, por ejemplo, hay que entender que, bueno, Estados Unidos sale fortalecido de la Primera Guerra Mundial, entra muy al final de la guerra, emite bonos de guerra que finalmente...
3: Claro, va a haber un boom, claro, financiero, que además va a tener que ver con también una burbuja que posteriormente va a terminar estallando el año 29, pero previo a eso entre el fin de la guerra, esos 10 años son años de auge y de abundancia, de distensión y podríamos decir de gran transformación, porque es la época de la construcción de los grandes rascacielos. O sea, Estados Unidos siente que tiene un, bueno, siempre sintió que quería ser Europa, miraba a Europa con anhelo y con admiración, y claro, nunca había tenido catedrales, habían hecho todo lo posible por la conexión con Europa, no solo en los vapores transatlánticos, sino que también en la conexión del telégrafo, que son grandes historias de un esfuerzo por pertenecer. Esas mujeres americanas de industriales que tenían una situación

0: este lord que tiene esta casa, que se ha casado con una americana y que tiene tres hijas mujeres. Ese es básicamente el comienzo de esa historia. Entonces, esa idea de queremos ser Europa, pero nunca fueron Europa, y por lo tanto, ahora que han ganado la guerra, porque entraron en último minuto, porque los bonos crecieron de valor, tienen que demostrar que son tan grandiosos como, y por lo tanto, la construcción de los rascacielos tiene que ver con eso. O sea, si uno piensa el concepto de ciudad gótica.
1: Sí, claro.
0: O sea, es como, tenemos gárgolas también.
1: Claro, tenemos gárgolas, más se impone el estilo artístico de aquella época, que es el Art Deco en muchos de los edificios. Y claro, empieza Nueva York a hacer ese símbolo y a llenarse de esos rascacielos, como, en el fondo, como dices tú, como esa forma como de tal vez intentar equipararse a lo que había sido Europa. Pero claro, toda esta época de bonanza, podríamos decir, de pasarlo bien, tenía por debajo ciertas cosas que finalmente van a terminar el octubre del año 1929, cuando se produce el crack, ya la caída de la bolsa de Nueva York, que no solo va a ser una debacle para Estados Unidos, sino que va a arrastrar a Europa en esa crisis.
0: Pero podríamos decir, como tomando así como casi el Señor de los Anillos, algo siniestro se estaba gestando en lo lejano, digámoslo así, porque todo esto se veía maravilloso en Estados Unidos, se veía también relativamente maravilloso, con excepción de momentos de contracción, de crisis financieras muy importantes y de hiperinflación, como lo que va a ser el caso de Alemania, que van a vivir una miseria tremenda, que ya vamos a entrar en Alemania per se, pero junto con esto se estaba gestando algo que venía, incluso podríamos decir, de lo que había sido la Revolución Rusa y la instauración de la Unión de Repúblicas Socialistas Soviéticas, que evidentemente habían instaurado un primer totalitarismo. Y cuando nosotros decimos totalitarismo, no es que el Estado sea grande, no es que el Estado sea autoritario, simplemente que lo es grande y es autoritario. Pero aparte de eso, cuando decimos totalitarismo, es porque se mete en la vida privada de las personas, eliminando todas las asociaciones intermedias, y que la única asociación sea el Estado, o sea, sumiendo todo en este gran espíritu, podríamos decir, como en la visión hegeliana.
1: Claro, exactamente, un Estado que lo controla todo, o sea, incluso la vida privada, lo más grave, la educación, y efectivamente se había ido gestando. Entonces hay que recordar que en medio de la Primera Guerra Mundial es que estalla la Revolución Rusa, febrero de 1917, se radicaliza con los bolcheviques en octubre de ese mismo año. Como no triunfa Lenin, lo que hace es llevar al país a una guerra civil que termina en 1922, y ahí es donde se proclama esta Unión de República Socialista Soviética. Y Lenin ya desde el comienzo había instaurado, podríamos decir, esa idea de la limpieza de Rusia en base a criterios de clase, de todo lo que estuviera en contra del desarrollo de esa revolución, de la imposición de este Estado comunista, bueno, eran enemigos de la revolución y por lo tanto había que eliminarlos. Y el terror rojo se instaura desde el primer momento, no desde Stalin, como muchos intentan plantear, que aquí el único malo en la película es Stalin y que Lenin era una blanca paloma. No es así. Hay que pensar que él mismo es el que conforma, junto con León Trotsky, el ejército, el fondo rojo, y que las matanzas y las requisas de grano, y por lo tanto las hambrunas, van a partir desde el primer momento. Pero claro, Lenin muere en 1923, y entonces ahí sí que se inicia, cuando Stalin asume el control, podríamos decir, este régimen del terror, que va a terminar con la vida, no sé, de más de 20 millones de soviéticos que murieron bajo las órdenes de Stalin. 18 millones tuvieron prisioneros en los campos de trabajo forzado, el Gulag, y comienza a marcar la pauta con la imposición de este primer Estado comunista totalitario de la historia, y que después, cuando vamos a entrar al caso de Italia, el caso de Alemania, vamos a ver que el fondo
0: se van a copiar.
1: Se copia.
0: Bueno, de hecho, Lenin, cuando entiende que el aula es un lugar de dominación, porque las mentes son dúctiles, y ese afán del Estado de controlar la educación, que ya lo planteaba a comienzos del siglo XIX Bastiat, que es un francés contra la norma, porque los franceses en general van a optar por el socialismo, pero Frédéric Bastiat va a ir en contra de esto, porque él va a plantear que todo monopolio es repugnante y que el peor de todos es el monopolio.

0: de la educación y que el Estado no debe educar porque eso no es educación, es adoctrinamiento. Básicamente lo plantea muy temprano. Y propio Lenin dice, denme un niño, 4 años, y haré de él un ferviente bolchevique. Y esto es muy importante porque eso es lo que van a implementar y la idea es establecer una educación estatal y posteriormente tener las juventudes, digamos, los pioneros que ocupa todo el tiempo del niño, de manera que el niño esté lo menos posible, y eso es lo que plantea Lenin abiertamente, con su familia, para que sea perteneciente al Estado y que por lo tanto sean capaces incluso
1: de denunciar a sus propios padres.
0: Exactamente. Claro. Pero bueno, y es... vamos a ir a comerciales, vamos a comerciales. Y volvemos.
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0: Y estamos de vuelta aquí en Viajando en el Tiempo, hablando del periodo entre guerras, hablando de cómo se gesta este primer totalitarismo en la Unión de Repúblicas Socialistas Soviéticas, que ya con Lenin tenemos esa acción y que con Stalin evidentemente se incrementa. Hay que comprender que una vez que termina la guerra civil, el propio Lenin organiza lo que va a ser la Internacional Comunista. Y esa Internacional Comunista está llamada a provocar otros octubres en otros lugares, es decir, radicalizar, exportar la revolución, también teniendo en cuenta que Marx había escrito por una sociedad industrial y que lo que había en Rusia era una sociedad agraria y por lo tanto la oportunidad posguerra de hacerse de países industriales como el caso de Alemania, como el caso de Italia, como lo que va a suceder en Hungría, que lo van a tomar con una república bolchevique, el propio Lacun va a tener éxito, pero los movimientos van a aparecer en todas partes. En los años 20 se forman los partidos comunistas, no solo el italiano, si uno piensa en el año 22 en Chile también, o sea, la respuesta al Comintern es de alguna manera transversal. Pero evidentemente que este llamado a provocar octubre va a provocar revueltas importantes en Italia. Ahí va a aparecer la figura de Antonio Gramsci y esto va a implicar que van a aparecer contramovimientos, que va a ser este movimiento creado por Benito Mussolini, que había sido un socialista, que había sido expulsado del partido debido a que el socialismo en Italia se divide por la guerra, los que eran pacifistas, los que van a ser marchar a favor de la guerra. El propio Mussolini va a pelear en la guerra, va a considerar que el hecho que fue herido por una metralla era lo más emocionante que le sucedió en su vida, y uno se da cuenta que está... y que claro, después de la guerra van a formar, un poco tomando los arditis de Gabriel D'Annunzio, que son protofascistas, esta idea de que aquellos que pelearon en la guerra tienen derecho a gobernar. Y ahí van a surgir estos fasciti combattimento, que tienen que luchar contra los comunistas, porque ellos son socialistas, pero son nacionalistas. Por lo tanto, quieren un socialismo, pero lo quieren para Italia, en italiano, con pizza, tarantela,
1: tiramisú. Claro, exactamente. Claro, y esa es la diferencia fundamental, podríamos decir, entre estos movimientos como es el fascismo italiano y lo que es el movimiento, y lo que es el comunismo, porque hay que entender que el comunismo lo que tiene, la característica es que es un movimiento internacional, o sea, por eso es que se crea ese Comintern, hay que pensar que y la idea de obreros del mundo unidos, ¿no? Era como barrer fronteras y establecer el comunismo a nivel global. Y entonces esta es la respuesta con estos nacionalismos, con estos regímenes que igualmente van a terminar siendo totalitaristas. Y el caso de Mussolini es digno de análisis porque sí, la verdad es que Mussolini lo logra en muy poco tiempo. O sea, el hecho de que en Italia cobrara fuerza a estos grupos comunistas que comienzan a tomarse las empresas, que las fábricas, por lo tanto surgen estos grupos fascistas que en el fondo van a tener el apoyo finalmente de los dueños de las fábricas, de los dueños de los campos, porque evidentemente era la defensa en contra del comunismo. Y esos apoyos es lo que finalmente le permite a Mussolini en muy pocos años llegar a tomarse el poder. 1922, claro, en 1922 ya lo logra.
0: Hace la marcha sobre Roma y se establece como duce debajo del rey, o sea, el rey le entrega el poder. Y, pero sí es interesante ver que él se nombra, es una figura duce, pero la monarquía se mantiene.
1: Claro.
0: Y eso es interesante. Pero rápidamente va a irse tornando hacia un totalitarismo, porque efectivamente va a terminar con la idea de partido único, o sea, que eso es muy importante para considerar que hay un totalitarismo, un partido único donde no va a haber libertad de prensa, pero tampoco va a haber libertad de asociación, porque claro, muchos dicen, pero es que el fascismo, y más, yo he escuchado tantos que hablan y que repiten que el fascismo es de derecha, y no lo es, porque básicamente todo se concentra en el Estado, y el propio Mussolini dice, nada fuera del Estado y nada en contra del Estado, ¿ya? Y por lo tanto es un estatismo completo. O sea, es verdad, mantiene la propiedad privada, pero ese propietario tiene que inscribirse en el sistema corporativo, en las corporaciones del Estado, y es el Estado el que establece quién produce, cuánto produce, y podríamos agregar si es que produce, porque si le caíste mal al Estado, no te inscriben y no puedes producir.
1: Claro, exactamente. Entonces, y además por el hecho de que este control del Estado se va a ver reflejado también, ¿ya?, al igual como va a ocurrir en el caso del comunismo, en el control de la sociedad, en el control de la vida, y para eso es que también Mussolini va a tomar el control de la educación y va a formar lo que se llamaba la Ópera Nacional Balila. Y los Balila eran estos niñitos chicos que también, en el fondo desde muy chiquititos, en el fondo van a ser adoctrinados por el régimen. No solo eso, sino que también las mujeres. Va a haber todo además un culto a la figura de Mussolini, que en el caso de Mussolini es sumamente destacable, porque él mismo, o sea, él va a incrementar esta idea, incluso hasta en el ámbito
0: sexual,
1: ¿verdad? O sea, hablaba del vigor sexual que tenía Mussolini.
0: No, y Mussolini además crea un culto que además todos le van a copiar después. Mussolini marca una pauta que incluso hasta hoy día figuras como Vladimir Putin le copian. O sea, Mussolini va a aparecer segando, claro, el trigo a torso desnudo, mostrando su virilidad. Él es el primer trabajador, pero no solo es el primer trabajador, o sea, aparece con la picota, trabajando, en fin, sino que además es ese concepto del primer deportista de Italia. O sea, aparece en un auto, obviamente, de carrera, pero esquiando a torso desnudo también, piloteando un avión, nadando, ¿ya? O sea, básicamente todas estas fotos de la esgrima, o sea, era un hombre que aparecía en todas partes, y además estos rumores respecto a las señoritas que lo esperaban y el vigor. Hay una biografía que es la biografía sexual, Dil Duche.
1: Sí, pues no, hay mujeres importantes como la señora Winston Churchill llegó a decir que este hombre era, o sea, de
0: Clementine.
1: Clementine, que era realmente de lo más extraordinario que había en ese momento, un hombre al que había que tener cuidado de mirarlo, o sea, solo había que verlo, pero no mirarlo a los ojos, porque con esa mirada en cualquier momento te podía cautivar, y si te cautivaba, en el fondo las mujeres dejaban de ser responsables de sus
0: actos.
1: Ya no eran culpables, era culpa de Mussolini, del encanto de Mussolini. Así que, claro, está todo ese culto que, si nosotros lo pensamos, claro, en el caso de Mussolini tiene esa particularidad. Mussolini es el primer italiano, el primer deportista, el primer todo, ¿verdad?, el primer trabajador. Si uno lo piensa en el caso de los comunistas, en el caso ya desde el tiempo de Lenin y después con Stalin, existe también todo el culto a la personalidad del líder, esta idea de mostrarlos como esto, como el padre de esta nueva nación, como un padre amoroso, cariñoso con los niños.
0: Como un dios.
1: Exactamente, como una deificación en el fondo de este líder. Y para eso todo el arte, o sea, no solo controla la prensa, sino que además el arte se pone al servicio de la causa. Y en el caso de Mussolini es también súper evidente.
0: Muy evidente. Bueno, el Novecento, que es una vanguardia italiana, va a estar al servicio de la era fascista. Y vamos a ver también que la arquitectura de los totalitarismos pretende mostrar poder. O sea, no basta tener el poder, hay que mostrar el poder. Y por lo tanto, la idea de Mussolini es restaurar el Imperio Romano, y por lo mismo va a comenzar a construir, si no pensamos para la Exposición Universal, que no va a alcanzar a ser, va a construir un barrio nuevo en Roma, que es el famoso Eur, ¿ya?, donde retoma el arco de punto romano y hace un coliseo de arco de punto, pero no redondo, sino cuadrado, que es el Palacio de la Civita, por ejemplo. Pero todo ese barrio se va a construir con la idea del arco de triunfo, con la idea de los mosaicos, obviamente que con un estilo grandioso de
1: las avenidas anchas,
0: o sea, todo blanco, ya que se vea el obelisco, precisamente, y una iglesia, porque ahí es importante, porque en el caso de la Unión Soviética va a ser una religión de sustitución, y por lo tanto hay que eliminar a la Iglesia Ortodoxa. La van a atacar en forma directa, van a atacar al patriarca, van a desacralizar, destruir.
1: Desde Lenin, que Lenin dice.
0: Lenin parte
1: de ateo,
0: la Liga de del Ateísmo.
1: Exactamente.
0: Pero posteriormente Stalin termina dinamitando la Catedral de Moscú, o sea, un poco para que nos hagamos idea. En tanto que Mussolini se da cuenta, siendo un político y no siendo necesariamente un hombre religioso, va a considerar que políticamente los italianos son cristianos, va a hacer los acuerdos de Letrán con la Iglesia Católica, con lo cual él no se va a elevar a la categoría de Dios, sino que por eso este hombre tan hombre, pero claro, viril, ya, porque un Dios no en general no tenemos esa, a menos que sean múltiples deidades y que haya uno que cumpla con el rol de la fertilidad, pero en general no es
1: en el Dios único, no tiene esa connotación.
0: Entonces él va a coexistir, y por lo tanto en el EUR él se va a hacer construir una iglesia con una cúpula grande, modernista, obviamente, pero la va a llamar en el fondo la Basílica de San Pedro y San Pablo. O sea, soy mucho más, la tuya y tres más.
1: Exactamente. Claro, y eso es súper importante tenerlo en cuenta, porque lo que tú decías, los acuerdos de Letrán, o sea, Mussolini es el que va a resolver un problema que había quedado ahí latente desde el momento en que se había producido la unificación italiana, cuando el Papa en el fondo se había declarado prácticamente preso al interior del Vaticano,
0: de su palacio,
1: exactamente. Hasta que, claro, es Mussolini el que le concede en el fondo la soberanía, en el fondo, y la creación de este Estado del Vaticano dentro de lo que es Italia. Entonces, soluciona ese problema y, claro, se pone como por debajo, podríamos decir.
0: Y eso le va a ganar,
1: le va a servir para ganar
0: adeptos. Además, hay que entender que su mujer oficial, doña Raquel, era una mujer extremadamente piadosa y religiosa.
1: Claro.
0: Y por lo tanto, tiene esta doble faceta de paz. Su hija, cuando se casa con el conde Ciano, se va a casar en la Basílica de San Pedro. O sea, como la socialité más importante.
1: Claro.
0: O sea, una cosa fantástica.
1: Claro, totalmente al contrario, como dices tú, de lo que va a ocurrir en la Unión Soviética, con el ataque despiadado hacia la religión ortodoxa. Hay que pensar que la religión ortodoxa es parte del ser de los rusos. Y entonces, claro, los rusos terminaron considerando que era imposible que Stalin se equivocara. Stalin era un dios, ¿ya? Y siempre las explicaciones eran, no es él el que da estas órdenes, sino que son los funcionarios de intermedio, ¿ya? Porque, claro, toda esa deificación en el caso de él funcionó, pero los rusos siguieron manteniendo en el fondo de su corazón su religión, en el fondo, en privado. Y las familias seguían bautizando a sus hijos en secreto, y bueno, si te llegaban a descubrir, la verdad es que no terminaba con vida después de eso.
0: No, bueno, y eso se nota sobre todo después de la caída de los socialismos reales, donde supuestamente donde había sido borrada la religión volvió a aparecer,
1: o sea, con más fuerza,
0: con gran vigor. Es como cuando tú quemas la tierra que el pasto sale más verde. Entonces, una de las cosas interesantes también, un poco volviendo a Mussolini, es que Mussolini, aparte de él, va a hacer todo un programa como es nacionalista, porque Italia crezca como nación, y entiende que necesita que haya más italianos, y por lo mismo él va a establecer un sistema de subsidios para las familias, para las mujeres, la ópera per la maternità e la infancia, la cual le va a dar subsidio a cada mujer italiana que traía un niño al mundo. Y por lo tanto, sí hay que entender que en la era fascista los italianos recibían una cantidad de subsidios de parte del Estado que los hizo vivir bastante bien, y eso explica, como por ejemplo, no sé, pensemos años atrás cuando sacó su biografía el propio Vittorio Di Girolamo aquí en Chile. La familia Di Girolamo se vino después de la guerra, pero evidentemente don Giulio Di Girolamo, que hizo todos los mosaicos maravillosos en la Catedral de Linares, o sea, altamente recomendable. Uno llega a Linares, entra a la catedral y uno dice, ¿qué es esto? Una cosa extraordinaria. Eran todos artistas, el padre era artista, los hijos eran artistas, en el fondo Vittorio, Claudio, todos, en fin. Y claro, Vittorio escribe su biografía, que es El hijo de la loba, donde él abiertamente era un ferviente, digamos, seguidor y admirador de la obra de Mussolini, y que hay que reconocer que hay muchas cosas que son tremendamente importantes. Cuando uno llega a la Puglia, lugar que no había ni siquiera agua potable, y se encuentra que llegó el agua potable y están todas, hasta el día de hoy, con los símbolos fascistas, y ahí uno se da cuenta que las obras públicas fueron de una envergadura,
1: una estructura importantísima.
0: Sí. Ahora, eso no quiere decir que no haya habido esto otro que tú... pero dentro de los tres totalitarismos, el más venial dentro de... Porque va a tener cosas muy tremendas, sobre todo en el colonialismo, en Eritrea y, digamos, en África, donde efectivamente van a usar los gases venenosos que habían quedado prohibidos en la guerra. Una serie de peros importantes. Pero también hay que entender que esta misma situación, y aquí un poco llevándolo, se va a dar en, digamos, Alemania. Alemania va a quedar en una situación muy compleja después de la guerra, debido a que Alemania perdió la guerra. Y como Alemania perdió la guerra, los bonos de guerra emitidos por Alemania perdieron valor, porque los bonos ganan si tú ganas la guerra. Cuando colapsan los bonos, esto va a generar el año 23 una hiperinflación muy importante. Y en ese contexto, donde es muy importante comprender que es la hiperinflación más grande del mundo. Entonces, cuando yo digo, para que dimensionemos, lo que en el mes de junio del año 23 costaba 10, para el mes de noviembre hay que agregarle 12 ceros. O sea, imagínate un super 8. Ahora ponle 12 ceros.
1: No, no se puede decir el número.
0: No se puede decir el número y no te alcanza el sueldo.
1: No.
0: ¿Me entendí? Entonces, el dinero pierde completamente su valor, y en esa situación donde la economía no funciona, la política tampoco. Por lo tanto, después de la guerra se establece esta República de Weimar, que va a ser tremendamente frágil, particularmente porque la economía es un desastre, y como la economía es un desastre, los cancilleres duran muy poquito y va a haber elecciones en forma permanente. Y en ese contexto va a aparecer precisamente, digamos, en escena, porque la figura de Adolf Hitler, que ese mismo año intenta tomarse el poder copiándole a Mussolini en la ciudad de Múnich. Y él era un austriaco que había peleado en el ejército alemán, que una vez que se disuelve el ejército y que queda la mínima expresión, lo mantienen en el ejército, que lo designan a la ciudad de Múnich, que era una ciudad de gran activismo político, y que ahí lo designan a su vez a, digamos, resguardar y ver y básicamente espiar las acciones de un pequeño partido que era el Partido de los Trabajadores Alemanes, un partido nacionalista, socialista, y él va a terminar integrándose al partido, y ahí él tiene esa idea de copiarle a Mussolini y tomarse el poder.
1: Exactamente, pero claro, no le va a resultar tan fácil. Y hay que tener en cuenta, si retrocediendo un poco, después volvemos con Hitler, hay que recordar que además, claro, Alemania pierde la guerra, y en el Tratado de Versalles las potencias que ganan la guerra van a tratar muy mal a Alemania, lo que va a empeorar más aún toda la situación de
0: Alemania. Claro, porque va a permitir levantar cabeza.
1: Claro, porque va a primar la postura de los franceses. Clemenceau repetía, Alemania pagará, y lo van a culpar a Alemania de ser el responsable de la guerra, de todos los daños provocados por la guerra. Entonces tienen que pagar además grandes indemnizaciones, con la posibilidad de que Francia ocupara la zona industrial, la zona del Ruhr, lo que va a ocurrir. Entonces, Alemania no solo cae en esta hiperinflación, tiene que pagar todas las reparaciones de guerra. ¿Cómo va a pagar si está en esa situación económica? Y además, entonces, los franceses ocupan esa zona. Entonces, la política se va a tomar, podríamos decir, como una bandera de lucha, podríamos decir, ir en contra de Versalles. Hablar en contra de Versalles, culpar a Versalles de la situación, en el fondo, por la que estaba atravesando Alemania. Y hay que entender que en Alemania también habían cobrado fuerza grupos comunistas, personajes como Rosa Luxemburgo, como Karl Liebknecht, en el fondo, que también habían intentado, en el fondo, tomarse el poder. Y entonces, claro, en ese contexto es que, como tú dices, este austríaco que había estado en la guerra, que había sido herido, en el fondo, durante la guerra, bueno, continúa en el ejército alemán, y lo mandan a vigilar a ese partido, que era un hombre que era buen orador, era un hombre que tenía esa formación así tipo pasquinesca, que al contrario de lo que era Mussolini, incluso de lo que era Stalin, era un hombre sin formación, pero que tenía dotes de oratoria, y que él finalmente, el que termina cambiándole el nombre al partido y poniéndole Partido Nacional Socialista Obrero Alemán.
0: Vamos a ir a comerciales, volvemos en unos minutos.

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2: Estamos de vuelta aquí en Viajando en el Tiempo, hablando precisamente del momento en que Adolf Hitler cambia el nombre del partido. No solo ingresa al Partido de los Trabajadores Alemanes, sino que con su labia y con su, de alguna manera, dotes de ser muy buen orador, termina no solo enrolándose, sino que siendo el líder del partido, cambiándole el nombre del partido, Partido Nacional Socialista Obrero Alemán. Y el año 23 intenta este putsch en la cervecería, es decir, tomarse el gobierno de la ciudad de München, no de Alemania, pero todo sale mal. Convocan al general Ludendorff, que era uno de los, digamos, generales importantes de la Primera Guerra Mundial, y esto va a ser detenido por las autoridades, y por lo tanto el general Ludendorff, por ser quien es, lo van a dejar libre, y va a haber un juicio, y Adolf Hitler, por no ser nadie, lo van a tomar preso. Y va a estar preso, bueno, estaba condenado a más años, pero por irreprochable conducta anterior y por portarse muy bien, buena conducta en prisión, va a salir a los 9 meses. Pero en esos 9 meses, él va a dictar, porque no va a escribir, sino que Rudolf Hess, que era un seguidor muy fiel, lo va a ir a ver todos los días a la cárcel, y él le va a dictar su libro, que es Mein Kampf, que para ese entonces hay que comprender que nadie lo leyó, y no lo van a leer hasta que él asume la Cancillería el año 33 y lo va a establecer como obligatorio. Pero a pesar de que todos los alemanes tenían la obligación de leerlo, los contrarios a Hitler no lo leyeron, porque en Mein Kampf,
3: si lo hubiera leído,
2: dice la cosa, todo lo que va a hacer, o sea, dice su plan de ruta, voy a, en el fondo él cree en la supremacía de los pueblos de raza alemana, aria, y establece que estos pueblos, para poder desarrollarse, necesitan un Lebensraum, es decir, un espacio vital, que era una teoría que venía incluso desde antes, en la época del Segundo Imperio Alemán. Se intentó un Lebensraum en Namibia y que fue un desastre, terminó con un genocidio realmente espantoso. O sea, no van a ser la primera vez, no es Hitler el primero, o sea, esto venía gestándose de hace tiempo. Y además plantea sus ideas, en el fondo, contra el comunismo, plantea la cuestión judía, pero no habla jamás en Mein Kampf de eliminar a los judíos, ni mucho menos, pero hace una serie de, y él plantea que ese Lebensraum está
3: al este,
2: a la llanura Rusia. O sea, dice, voy a invadir Rusia, voy a unir a Alemania, porque habla el concepto de la gran Alemania, por lo tanto voy a tomar Austria. Todo eso estaba escrito en el papel.
3: Claro, el problema es que nadie lo leyó. Si lo hubieran leído, bueno, en realidad la historia podría haber sido igual, o tal vez nada habría cambiado, pero el tema es que él lo dejó por escrito. Y entonces, claro, como tú dices, a los 9 meses sale libre, y cuando sale libre, bueno, va a haber un momento importante, que en el minuto en el que conoce al que va a ser el genio de la propaganda,
2: Goebbels.
3: Exactamente. Y entonces ahí se comienza a configurar nuevamente esta idea de, en el fondo, de que Alemania estaba como encadenada, que había que liberarla, en contra del Tratado de Versalles, y poco a poco comenzar, en el fondo, a crear lo que va a ser este Estado, y con promesas que eran bastante simples y que eran bastante parecidas a lo que uno había escuchado, o que se había escuchado, del propio Lenin, que ofrecía paz, tierra y pan. Bastante parecido va a ser lo que se va a comenzar a ofrecer por parte de este partido nazi.
2: No, sin duda va a prometer Arbeit und Brot. Arbeit era la mejor promesa, trabajo, porque evidentemente toda la situación económica había llevado a un gran desempleo. La ocupación del Ruhr, por otra parte, había implicado un gran desempleo de alemanes que no podían volver a trabajar en las industrias. Por lo tanto, había una situación económica que permitía que grupos como estos comenzaran a aparecer y que comenzaran a pelear en las elecciones, porque aquí íbamos a tener que las elecciones dentro de la República de Weimar, estos dos grupos, por una parte el Partido Nacional Socialista Obrero Alemán y por otro lado el Partido Comunista, porque de la Spartakusbund va a nacer lo que se llama el Kommunistische Partei Deutschland, van a pelear en las elecciones y van a comenzar a ganar. Pero para el año 27 La situación de Weimar ha mejorado mucho. Económicamente la República está siendo viable, ha logrado llevar en el fondo al gobierno al general von Hindenburg, que era un Junker de la Primera Guerra, un general del Frente Oriental de suma importancia, un estadista en muchos aspectos, que había conducido al país a un cierto orden. Y por lo tanto, ese es el momento en que florecen las vanguardias y que básicamente hay un...
4: Que vive como que se insertara en esos logros. Pocos años 20, en el fondo, en ese periodo.
2: Exactamente, además se inserta con una potencia aún mayor, o sea, precisamente las vanguardias de Berlín son las más avanzadas, podríamos decir que incluso en Berlín nace lo que es la cultura queer, claro, como concepto, ¿ya? Y el expresionismo alemán toma una senda incluso que va más allá, con un cierto pesimismo que está dentro también de lo que está sucediendo. Pensemos que esa es la época, además, en que, por ejemplo, figuras como Hannah Arendt van a convertirse en, bueno, primero ayudante de Edmund Husserl, y posteriormente va a ser la primera mujer que va a tener una cátedra de filosofía en una universidad cualquiera, alemana en este caso, pero es una mujer que es importante recordarla porque las feministas en general no la recuerdan, y no la recuerdan porque ella, siendo una judía que reniega el judaísmo, que se hace católica, va a terminar haciéndose carmelita descalza, entonces no les acomoda la figura, pero es probablemente la filósofa más emblemática de este tiempo. Ya, ella, figuras también como Hannah Arendt, que también viene del mundo judío, van a ser tremendamente importante en la intelectualidad de la época y en la intelectualidad femenina. Entonces, Alemania comienza a tener toda esta situación, pero el año 29 se produce el crash de la bolsa de Nueva York, y eso no solo genera el problema de Estados Unidos, que por supuesto un gran desempleo, eso va a provocar que en las elecciones siguientes sea electo un demócrata, Franklin Delano Roosevelt, que va a instaurar el estado de bienestar, lo primero, pero que además va a establecer este New Deal, es decir, se va a centrar hacia Estados Unidos y va a cortar los préstamos que habían permitido levantar cabeza a la República de Weimar, y por lo tanto la nueva crisis económica va a permitir que estos grupos que habían logrado crecer y que se habían desinflado vuelvan a tomar
4: fuerza, claro,
2: con más fuerza.
4: Claro, y eso es lo que, bueno, en el fondo va a allanar, podríamos decir, el camino para que finalmente sea en el año 33 que Hitler llegue al poder, después de que él va a convencer, en el fondo va a pedir que intervenga von Papen, que convenza a von Hindenburg de que él podía ser el hombre, y efectivamente en el año 33 Hitler se va a convertir en el canciller alemán, después de que le dieran la nacionalidad alemana, así casi que por correo. Y entonces, claro, uno incluso se ve en la fotografía que para ese momento él estaba sentadito al lado de von Hindenburg, bien ordenadito, parecía ser un hombre obediente que iba a, en el fondo, respetar las reglas. Pero el problema va a ser que en el año 34 von Hindenburg muere. Y a partir de ahí la cosa se comienza a complicar. Y hay que entender que mientras todo esto está pasando en Alemania, ¿ya?, en la Unión Soviética la cosa se ha ido poniendo cada vez peor, con este amo del mal que era Stalin, que comienza a ver el fondo por todas partes, complots, intentos de asesinato, que le iban a quitar el poder.
2: No, es bien interesante porque Hitler, el año 34, una vez que asume, hace una purga tremenda donde él se da cuenta que él necesita tener, no puede aguantar que otro tenga un ejército, y la Schutzschaffen, claro, eran unidades en el fondo paramilitares que obedecían a Nusrum, y por lo tanto él crea una nueva unidad paramilitar que son los, en el fondo, los Sturmabteilung, que eran los, claro, de Nusrum, y él crea los Schutzschaffen, que son los SS.
4: Las SS
2: van a matar a los SA en una acción que se llama la noche de los cuchillos largos. Stalin mira esto y le gusta. Y por lo tanto, va a utilizar
4: la purga.
2: Sí, la purga. La purga, para que veas que se copian todo. Y por lo tanto, va a utilizar la muerte de Kirov para generar una purga total.
4: Claro, y probablemente él mismo fue el que mandó a asesinar a Kirov. Kirov era un político, era bien, en el fondo, conocido, tenía bastante carisma, estaba teniendo, cobrando fuerza en San Petersburgo. Y entonces, bueno, Stalin lo empieza a mirar con cierto... Y misteriosamente Kirov muere. Pero Stalin va a ocupar la muerte de Kirov para comenzar a hacer los juicios, donde finalmente juicios montados, donde la gente terminaba denunciando pues simplemente cualquier cosa con tal de intentar salvarse, y comienzan a proliferar lo que van a ser los campos de trabajo forzado, el gulag. Siempre hay que distinguir que también se va a ir en contra de los kulaks, ya desde Lenin, que son los campesinos que tenían pequeña propiedad, o sea, una cierta, podríamos decir, mínima, no podemos decir riqueza, pero...
2: No, una parcelita, claro, un par de chanchos.
4: Claro, pero eso los va a eliminar. Y entonces la Unión Soviética, no sé, pues por llegar a trabajar tarde podía significar 10 años de trabajo forzado. Y la gente al interior del gulag moría como mosca, pero los reemplazaba como mosca, porque Stalin era del personaje que decía que la verdad es que sin hombres no hay problema. Así que si hay que eliminar hombres, bueno, es algo que hay que hacer para evitar tener problemas, ¿no? Y así después, más adelante, por ejemplo, cuando se le presenta la posibilidad de intervenir en la guerra de Corea, él va a decir, bueno, a mí qué me importa, lo que puede pasar es que se mueran coreanos. Pero eso nunca fue un problema para Stalin. Entonces, claro, una represión terrible, precisamente en el momento en el que Hitler comienza a dar los pasos que llevan al mundo hacia la Segunda Guerra Mundial.
2: Porque Hitler también le va a copiar a Lenin y a Mussolini, y va a comenzar un adoctrinamiento, lo que se denomina la nazificación, y por lo tanto una enseñanza que no es enseñanza, es adoctrinamiento, que trata de mostrar esta supremacía de razas, y por lo tanto se enseña todas las razas que son deseables, la raza neutra y las razas indeseables. El Bildung, de alguna manera, con esta Rasen, se va a enseñar en todas partes, y va a haber también educación estatal, donde se va a reemplazar los crucifijos por la suástica como concepto, donde además después de esto va a existir la juventud hitleriana, la Hitlerjugend, a las cuales todos los niños debían pertenecer. No había ninguna opción que la familia dijera, quiero matar a mi niño. Y por tanto, la Hitlerjugend, la Hitlerbettchen, ya, y que de alguna manera esto combina acciones que van mirando a la guerra, porque el objetivo era ese, pero también acciones, podríamos decir, deportivas y entretenidas, como una especie de boyscouts.
4: Claro, claro, ¿no? Y además, lo otro que hay que tener en cuenta, que intentar ponerse en la época, si uno vivía en la Alemania de ese momento, o sea, tenías, porque la verdad es que Hitler va a la idea de que todas las familias tienen que tener un automóvil, el Volkswagen, el auto del pueblo, la radio, porque además necesitaba hablarle a la gente al oído, qué mejor manera de poder, en el fondo, dar sus discursos que toda la gente tuviera una radio. Es una época donde él también tiene su proyecto para un nuevo Berlín, que sí, claro, no va a lograr llevarlo. Claro, pero de nuevo, el arte, la arquitectura, todo al servicio, podríamos decir, de la causa de este estado totalitario.
2: No, y el año 36 Hitler se va a mostrar al mundo con los Juegos Olímpicos organizados en Berlín, y el mundo va a quedar sorprendido. Una Alemania que había sido destruida en la guerra ahora aparecía pujante, con un líder ordenada. De hecho, va a tener buena impresión para el mundo. Y Hitler efectivamente va a seguir avanzando. Entendamos que ese año 36 también estalla la guerra civil en España, y evidentemente tanto Hitler como Mussolini van a decidir probar sus fuerzas, porque una de las cosas que va a hacer Hitler es aliarse a Mussolini, a quien admiraba, pero va a arrastrar a Mussolini, porque Hitler tenía el plan de la guerra, Mussolini no estaba preparado para él, pero claro, en la guerra civil van a participar ambos, y por otro
4: Stalin
2: lado
4: también.
2: Stalin apoyar va a apoyar a los republicanos, pero se va a cobrar el oro del Banco de España.
4: Exactamente, no lo hace gratis, sino que el 75% de las reservas de oro del Banco de España terminaron en la Unión Soviética, el otro resto terminó en Francia. Así que bueno, cuando se ven los presupuestos de la Unión Soviética de ese año, efectivamente la cosa mejora sustancialmente. Así que claro, todas las fuerzas participan en esta prueba que va a ser la Guerra Civil Española, que termina precisamente 1939, o sea, un mes antes de que estalle la Segunda Guerra Mundial, porque efectivamente Hitler comienza a dar los pasos que había dicho claramente en Mein Kampf.
2: Exactamente, bueno, y por lo tanto el camino estaba allanado. Hitler va a arrastrar al mundo, porque el año 38 va a ser el Anschluss, va a ocupar Austria y va a decir que liberó a Austria. Va a exigir los sudetes checos, va a tener la conferencia de München ese año 38, le van a ceder los sudetes con tal de que no pida nada más y le van a creer. Esto es la política del apaciguamiento liderada por Neville Chamberlain, que va a ser un fracaso porque él dice salvé la paz, va a llegar a
4: con su papelito,
2: y efectivamente no salvó la paz, sino que la guerra estaba
4: asegurada. Winston Churchill tenía sumamente claro que esa política del apaciguamiento era la peor de las políticas que se podía tener.
2: Era como alimentar al cocodrilo esperando que se coma a otro antes que a ti. Pero claramente la guerra estaba decidida, y es más, Mussolini se da cuenta de esto y manda al conde Ciano, que era su ministro de Relaciones Exteriores y su yerno, a negociar con Hitler, y Hitler le promete que no va a ir a la guerra el año 39. Pero Hitler prometía lo que no iba a cumplir.
4: Claro, el siguiente paso era evidente que iba a ser avanzar hacia Polonia, pero muchos pensaban que no, eso no va a ocurrir porque ahí está Stalin y son enemigos, o sea,
2: acérrimos.
4: Por lo tanto, Stalin lo va a parar. Pero resulta que no va a ser así, porque va a existir un acuerdo secreto.
2: Obvio.
4: Un matrimonio por conveniencia.
2: Exactamente, los políticos que se repelen hasta que tienen algo que repartirse, y por lo tanto la repartición de Polonia va a ser suficiente promesa para que tu enemigo deje de serlo y pasen a ser aliados. Y por lo tanto el 1 de septiembre del año 1939, una vez que invaden Polonia, se van a dar cuenta que lo están invadiendo por los dos lados y que los soviéticos están con los alemanes, y por lo tanto eso va a gatillar la Segunda Guerra Mundial, que va a ser para conversarlo
4: en otro
2: programa.
4: ¿Qué habrá pensado Neville Chamberlain en ese momento?
2: Uf, yo creo que tenía una depresión pero profunda, además no lo podía creer, porque Neville Chamberlain
4: era un caballero,
2: a gentleman indeed. ¿Ya? Y por lo tanto él confiaba que la palabra oral era suficiente y la palabra escrita era una garantía.
4: Probablemente tenga pensado, nos dimos la mano, sellamos el acuerdo,
2: dijo,
4: como cable por
2: Dios, claro. ¿Cómo va a ser posible? Pero bueno, así es la política, y hay que entender que a veces cuando uno negocia, el que está frente no es un caballero y que no va a cumplir ni su palabra oral ni su palabra escrita. Y eso hay que tenerlo muy claro. Así que bueno,
4: la próxima semana hablemos de la Segunda Guerra Mundial.
2: Hablemos de la Segunda Guerra Mundial la próxima semana, así que muchas gracias, Barbarita. Gracias a ustedes por acompañarnos, y estaremos la próxima semana hablando de la guerra.
4: Así, nos vemos entonces la próxima semana. Estén muy bien.
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6: Hola, ¿cómo están? Bienvenidos a un nuevo programa de Historia, Libros y Banderas aquí en Radio Agricultura y Agricultura TV. Hoy tenemos dos invitados, María Paz Rabó y Cristian Larrulé. María Paz es una estudiosa académica de Faro UDD, que está realizando, dicho sea de paso, una gran labor, y aprovecho de felicitarlo. Es doctora en Ingeniería y en Ciencia de la Complejidad Social, según supe por ahí, y está Cristian Larrulé, amigo de tantas jornadas, y es ingeniero comercial, fue director de Libertad y Desarrollo, ministro del presidente Sebastián Piñera, académico también de la UDD. Muchas gracias por acompañarnos en esta ocasión.
7: Gracias por la invitación.
8: Muchas gracias por la invitación, Alejandro. Un placer estar aquí con la María Paz y contigo.
6: ¿Qué nos trae por acá? Que María Paz, junto con Jacqueline Dusayant, editaron este libro, Pensar la Universidad, que a mí me hizo leer, pero también pensar, un tema de absoluta actualidad por distintas razones. Ambas son las editoras, varios coautores, entre los que están el propio Cristian Larrulé, José Joaquín Brunner, otros que iremos mencionando a través del camino. María, una primera pregunta te la quería hacer a ti. ¿Cuál es el origen de este libro, Pensar la Universidad, que publica Faro UDD con Tajamar Editores? Y que me parece que nace de un coloquio, un congreso o algo por el estilo.
9: Sí, nosotros cuando empezamos Faro nos propusimos hacer un seminario académico
7: todos los años y en este seminario académico poner todos los años un tema distinto y tratar de abordarlo de forma multidisciplinar, es decir, que gente de distintas disciplinas pudieran participar en el congreso y después de eso pueden enviarnos sus capítulos y nosotros editamos este libro. La idea es ir formando redes dentro y fuera de la universidad en torno a diversos temas con distintas miradas.
6: Hay una cosa que puede ser lógica, pero igual la pregunto. ¿De dónde nace la idea de dividir el libro en dos partes? Puede ser por lo multidisciplinario que tú dices, pero trayectoria y naturaleza de la universidad, que es la primera parte, pues José Joaquín Brunner, Carlos Williamson, Pablo Celis, Roberto Mayorga, Pedro Villarino y Jorge Cordero. Y después, debates actuales y desafíos futuros, María Ignacia Arellano, Andrea Máquina y Ernesto Silva, el propio Cristian Larroulé está en ese grupo, Claudio Zapelli, Patricio Órdenes y Loreto Bravo. ¿Cuál es el sentido de hacer esa división? Supongo que lo pensaron antes del seminario y del libro.
7: No, esto no es como los libros de historia en que el editor arma un índice y después va a invitar a distintos autores para que hagan los capítulos que los editores piensan. Nosotros, nuestro llamado a la conferencia es abierto. Por lo tanto, nos llegan trabajos que nosotros no podemos anticipar qué van a hacer. Nosotros ponemos un tema central, ponemos algunos ejes, pero a veces nos llegan cosas que escapan de eso y nosotros como bienvenido sea. Entonces, después de la conferencia, nosotros le solicitamos a los académicos que nos envíen sus capítulos y con lo que nos llega tenemos que hacer alguna división que sea más o menos orgánica. Y esa es nuestra pega como editora, junto con leer, revisar, mandar a referato, etcétera. Pero depende mucho de lo que nos llega. Y no podemos anticiparlo porque es una convocatoria abierta a los académicos.
6: Y una pregunta para ambos, Cristian. Tú llevas años en la universidad, es como tu segunda vocación, junto con el mundo público. ¿Por qué pensaban que era necesario pensar la universidad cuando uno podría decir esta institución que tiene 8 siglos ya está todo oleado y sacramentado? Ahora es aplicar nomás.
9: Bueno, yo creo que tú mismo lo dijiste al comienzo. Hay que pensar que esta es una institucionalidad que se dio a la sociedad en el año 1088, la Universidad de Bolonia, que es la primera, ya más formal, y que desde esa época ha marcado la vida de la humanidad. Como tú dijiste también, hoy día hay un debate mundial, en Estados Unidos, por ejemplo, es muy fuerte, muy ácido los planteamientos que el gobierno está haciendo sobre las universidades, y aquí también, y en todos los países del mundo. Entonces, yo creo que es una de las gracias de FARO como centro interdisciplinario, y una de las gracias de este libro es que tiene las dos partes que dices tú, que es una reflexión, llamémosle, sobre los fundamentos, en la primera parte, con los trabajos de José Joaquín Brunner, con los trabajos de Mayorga y de otros, y en la segunda parte del libro son más temas de coyuntura y muchos temas de coyuntura asociados a el fenómeno del debate universitario que hay hoy día en Chile. Digamos, no es una buena noticia lo que pasó, pero hace pocos días vimos que una protesta estudiantil terminó en violencia contra jóvenes universitarios que legítimamente planteaban una visión distinta. La universidad, una de las características que tiene, y por eso que me gusta el nombre, es un lugar para reflexión, es un lugar para pensar, y en consecuencia esa es una de las grandes gracias de este libro.
6: Hay una cosa que no es que me llame la atención, pero que es muy interesante, que plantea Brunner al principio. Él dice, mira, tenemos el modelo napoleónico de universidad y el modelo humboldtiano. Y yo pensé que se iba a quedar ahí. Y dice, bueno, y tenemos un modelo latinoamericano de universidad y tenemos un modelo que podríamos decir chileno de universidad y de universidades católicas. Si yo miro la Universidad del Desarrollo, por ejemplo, donde está usted, es un modelo bastante mixto y que tiene mucho de la realidad chilena. Y yo creo que FARO, que nace hace pocos años, tiene ese sentido nuevo de la preocupación por la cosa pública, de una cosa que es distinta a esas dos tradiciones exactamente como están planteadas.
9: Yo te diría que es una integración lo que es la Universidad del Desarrollo. La Universidad del Desarrollo tiene una desventaja y una ventaja. La desventaja es que esta es una actividad en donde pesa mucho el tiempo. Los exalumnos. Tú tienes, mientras más antigua sea la universidad, más exalumnos tienes. Y eso influye en la sociedad. Y nosotros tenemos 36 años. Nacimos en Concepción, ahora estamos en Santiago. Está muy bien considerada, muy bien acreditada la universidad. Y por eso digo que es una suerte de ventaja que ha permitido que la universidad se adecue más fácilmente a los nuevos tiempos. Vamos seguramente a conversar aquí sobre eso. La segunda parte del libro habla mucho de los desafíos, de las novedades que hay en el mundo, el cambio tecnológico, cómo afecta a la universidad. Pero también hay que, cuando tú tienes una institución que, como tú dijiste, tiene muchos siglos, nació en el siglo X, bueno, tienes que considerar la tradición. La humboldtiana, por un lado, investigación, pensamiento, Faro UDD es un ejemplo de eso, o la napoleónica, que es formar buenos profesionales para la sociedad chilena.
6: ¿Cómo se integra el tema de la humanidad en este volumen? Porque el debate se ha dado este año. Hay una legítima discusión, uno, sobre la importancia en sí misma de la humanidad, dos, sobre qué recursos deben asignarse a la humanidad. ¿Cómo lo ven ustedes?
7: Bueno, Carlos Williamson, en su capítulo, pone un ejemplo muy bonito desde su propia experiencia docente enseñando economía, para ilustrar un poco la importancia de la humanidad en la formación. Él dice, yo a mis estudiantes de economía les enseño, digamos, qué es la economía, que consiste en administrar la escasez, pero hay otra pregunta, que es en qué ámbitos de la vida escapan de un análisis de la oferta y la demanda. Y eso no es algo que compete a la economía, eso es algo que tiene que ver con la cultura. Y ahí es donde entran las humanidades como un área de comprensión del ser humano, de su historia, de su cultura, de su pensamiento, etcétera. Entonces, cuando pensamos que la universidad es un lugar en donde más que formar profesionales, formamos ciudadanos, incorporar las humanidades de forma transversal va hacia fomentar el pensamiento crítico. Por ejemplo, yo desde mi origen, desde la ingeniería, el hecho de poder ver más allá de la cifra, de entender las realidades que esconden las cifras, que muchas veces se le critica tanto, no sé, a la tecnocracia y ese tipo de cosas. Esa es la importancia, digamos, de la formación transversal de las humanidades, cualquiera sea la profesión, y eso es lo que enriquece a las profesiones.
6: Y en el tema que lo nombraste tangencialmente, Cristian, y me gustaría volver, en el tema de la armonía social. Roberto Mayorga habla que las universidades deben contribuir a la armonía social. Suena bien como declaración de principios, pero a veces están exactamente en el polo contrario. ¿Cómo crees tú que deben contribuir, o en qué medida lo hacen o no lo hacen? Además, si puedes mezclar la experiencia que tú tuviste en Estados Unidos, o sea, que son otros modelos de universidad y otra realidad.
9: Es muy buena tu pregunta y es muy interesante el capítulo de Roberto en ese sentido, que enfatiza la enseñanza de la vida, la importancia de la vida comunitaria que en la universidad se debe desarrollar, ¿ya? Y yo de nuevo aprovecho de hablar de Faro. Faro es un centro interdisciplinario que tiene la característica de centros interdisciplinarios similares a lo largo del mundo. Este modelo nació en Oxford hace muchas décadas atrás y combina filosofía con economía y con ciencias políticas. Entonces, el solo hecho, y se realizan en la universidad muchos encuentros y eventos al cual se participa a la comunidad y a los estudiantes, con reflexiones en temas literarios,
6: en participar. Tema,
9: claro, entonces todo eso. De nuevo, estábamos hablando antes de comentar el programa de la cátedra Mario Vargas Llosa. La universidad, y Faro específicamente, administra este acuerdo donde, junto con la cátedra Mario Vargas Llosa, que es una cátedra internacional, donde invita a jóvenes a escribir ensayos, a escribir cuentos, en el fondo, a desarrollar la capacidad literaria, y esa es una manera de armar comunidad en torno a discutir, conversar temas de pensamiento. Entonces, yo te diría que es verdad, estamos viviendo en el mundo de hoy, entre otras cosas por el cambio tecnológico, momentos más difíciles, más intensos, más, llamémosle, en algunas veces, desgraciadamente, más violentos, pero no hay duda de que las universidades siguen teniendo ese rol fundamental de lugar de reflexión, y hay que preocuparse si es que tenemos un sistema universitario que no está logrando eso. Podemos tener casos puntuales, y eso hay que, como decía, una carta hoy día en el diario El Mercurio, muy valiosa, hay que plantear claramente que la violencia no es un lugar que debe, o una acción que debe desarrollarse en la universidad.
6: Una pregunta para los dos, pero en distintos niveles. Si uno mira a la universidad, se le asignan tareas como histórica, docencia, investigación. Lo tercero se discute si es formación cultural, difusión de la cultura, extensión. Pero yo me quería quedar con otro concepto que no aparece acá, o que aparece tangencialmente, que es el de la formación de las élites. Una son las élites de investigación. O sea, si no hay en una sociedad buenas élites que investiguen, que reemplacen a los antiguos, bueno, se va a ir achatando el sistema. La otra son la llamada élites políticas, o sea, el gremialismo, el MAPU, los Chicago Boys, más tarde el Frente Amplio, son élites surgidas a partir de la universidad en distintas circunstancias. ¿Qué me pueden decir de esa función? ¿O es una curiosidad, la universidad no tiene nada que ver con la función propia de la universidad?
7: Bueno, de acuerdo al capítulo de Brunner, el modelo de universidad latinoamericana tiene una fuerte vocación política y de servicio público, crítico, contestatario, etcétera. Yo creo que la importancia es que haya diversidad de universidades para que todas las distintas como corrientes de pensamiento tengan un lugar en el cual puedan desarrollarse y ofrecer una alternativa a la democracia y a la sociedad.
9: Yo, el comentario que yo te hago es que voy a ir al concepto más económico. Hay un concepto económico que tiene un nombre que no es tan querido, que es este concepto de capital humano, ¿ya? Que es formación de capital humano. ¿Qué significa formación de capital humano? Significa fundamentalmente que la persona sea una persona más capacitada para vivir en sociedad, para trabajar, ser más productiva, para también cumplir su rol social, su rol político. Y los países, y cada día más hay consenso, los países progresan cuando hay más capital humano. Y hay dos distinciones de capital humano. Uno, lo que se llama el capital humano que te da la educación primaria, secundaria, y el otro, el que se llama el capital humano avanzado, que te lo da la formación universitaria, pregrado y posgrado. Y las dos son muy importantes. Y las dos, la evidencia empírica muestra que los países progresan más cuando tú tienes más capital humano. Bueno, la élite es la que está y la que llega a la universidad. Y ahí esta es una oportunidad para decir la buena noticia. Si hay que pensar que a principios, cuando Chile, estoy hablando de 1890, 1870, estamos hablando de 150 personas que estudiaba en la educación superior.
6: Claro, 1900 eran mil.
9: Claro, nada. Entonces, pero, y después, oye, y después se mantiene muy estancado. Sí, en el año 1980 estamos hablando de nuevo de 25.000. Es muy poco, ¿ya? Ahora, la gran noticia, y por eso que cabe el nombre de nuevo de este libro, la gran noticia es que en Chile estamos cerca del millón de jóvenes matriculados en la educación superior, con porcentaje parecido a lo de un país desarrollado. Acuérdate de esa frase famosa, que de cada 10 personas que ingresan a la universidad en el día de hoy, ¿ya? Esta frase es un poquito de hace unos 10 años atrás, 7 eran personas cuyos padres no tenían educación superior. Mi caso es así.
10: Ninguno, yo también, mi papá, no por mi mamá.
9: Por mi papá y mi mamá, ninguno de los dos completaron la educación superior, no son graduados de educación superior. Entonces, el salto que hemos dado, entonces, deja de ser, y esto tiene que ver con otras de las conversaciones en Chile, deja de ser una cosa de élite. Es élite porque es la más alta educación, pero por desde el punto de vista de la cobertura y del acceso, es una cosa increíble. O sea, la movilidad social, mucha gente dice en Chile no hay movilidad social, por favor, cuando tú pasas de 3.000 matriculados a 1.000.000 de matriculados, el impacto en movilidad social es gigantesco.
10: Vamos a volver sobre eso. Estamos conversando con Cristian Larroulé y María Parrabó. Este libro, Pensar la Universidad, que editó Jacqueline Tusellán y la propia María Paz, publicado por Faro, UDD y Tajamar Editores. Volvemos de inmediato aquí en Historia, Libros y Banderas.
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0: nombraste y del tema que podríamos llamar social, de movilidad social y otro. Evidentemente hay otros bienes, por ejemplo, el sistema universitario chileno se ha diversificado respecto de las 8 universidades tradicionales que había en 1981. ¿Qué otras cosas valoras del sistema universitario sin perjuicio que veamos después algunos problemas que tiene?
1: A ver, yo te diría, el capítulo que yo hago es fundamentalmente hacerse la pregunta: ¿qué sistemas universitarios en el mundo son los más exitosos? Esa es la pregunta que yo me respondo. Y al investigar la respuesta a esa pregunta, llego a fundamentalmente una persona, varias personas, pero una en especial, que es, yo cuando partí esto fue antes, digamos, que recibió el premio Nobel de Economía el año pasado. Nosotros estamos a punto ahora de saber los nuevos premios Nobel, acabamos de saber el de Física, el de Química, ¿no es cierto?
0: Medicina.
1: El de Medicina, y están en ese proceso en donde la Academia Sueca está entregando esos reconocimientos. Bueno, el año pasado, una de las personas que recibió esto se llama Philippe Ajon. Es un francés, profesor hoy día en la Universidad de París, profesor en Harvard. Es una persona de una gran trayectoria. Bueno, y la gracia que tiene este señor es que investigó este tema. E investigó cuáles son los sistemas universitarios y qué características tienen los más exitosos del mundo. La conclusión es que los sistemas anglosajones son los más exitosos. Estados Unidos, Inglaterra. Y entonces, el encargo a John es de preguntarse, bueno, ¿por qué Europa, salvo Inglaterra, tiene sistemas universitarios que no son de tanto aporte al conocimiento, a la investigación, a la formación, como son Estados Unidos e Inglaterra? Y él llega a una conclusión que es la siguiente. Él dice: los sistemas universitarios más exitosos se caracterizan por su mayor autonomía y, segundo, por su mayor competencia. ¿Ya? Bueno, y ahí te respondo la pregunta que tú me hiciste. ¿Qué características tiene? ¿Por qué el sistema chileno ha avanzado? El sistema chileno ha avanzado porque efectivamente se le introdujeron a partir de los 80 novedades en la dirección de autonomía y de competencia. ¿Cuáles son las novedades o los cambios institucionales? Primero, se permitió que existieran universidades no solo del Estado o no solo financiadas 100% por el Estado, que existieran universidades privadas también, pero financiadas por la sociedad, por los ciudadanos, ¿no? Una característica. Piensa tú que habían en Chile, a principios de los 80, 8 universidades. Hoy día hay aproximadamente 40 universidades. Bueno, ¿qué significa eso? Significa que hay más competencia. Segundo, el mecanismo de financiamiento es un mecanismo de financiamiento que reconoce la autonomía. ¿Por qué? Porque está asociado a la preferencia de la sociedad, a las preferencias de las personas. Yo escojo la Universidad A o la Universidad B. Tengo un sistema de becas y créditos para la Universidad A o para la Universidad B. Y ahora, en el último tiempo, y después seguramente vamos a hablar de eso, tiene el sistema de gratuidad al cual algunas universidades acceden y otras no. Entonces, más autonomía, ¿ya? Después, otra característica muy importante es que se crea para la investigación un sistema de financiamiento proveído con los impuestos de todos los chilenos, ¿no es cierto?, que es el Fondesit y el Fondef, ¿ya?, para financiar ciencias básicas, ciencias aplicadas y también innovación tecnológica. Bueno, y ese sistema tiene la característica de que copia, sigue el sistema norteamericano de la National Science Foundation.

0: que también es un sistema de competencia, ¿ya? En donde, de autonomía, en donde la mayoría de los profesores que se ganan un proyecto de investigación se llevan ese proyecto, se trasladan con ese proyecto, y donde le dan mejores condiciones desarrollan ese proyecto. Entonces, ¿qué es mayor competencia en investigación? Y aquí termino dando un dato que lo pongo en el trabajo, y es que Chile históricamente era un país de la medianía en materia de producción científica. Si tú lo mides por habitante, que es la manera correcta de medir, hoy día Chile es el líder en América Latina en producción científica. Entonces, ¿qué muestra eso? Muestra lo que se muestra en este trabajo, es que el sistema, gracias a mayor autonomía, mayor competencia, también ha progresado. Falta mucho todavía, sin duda, pero ha progresado en forma sustantiva en los últimos 40 años.
1: En ranking de calidad más pasa algo interesante. En algunos rankings de América Latina aparecen dos universidades chilenas entre las 10 mejores, 4 entre las 20, 15 o 16 entre las 100. El único que está igual es Brasil, pero Chile es más chico que Argentina, que Brasil, que México, que Perú, que Colombia, que Venezuela. Es el mismo criterio.
0: Exactamente. Si tú miras los rankings universitarios, acaba de salir el ranking QS estos días. Bueno, efectivamente, la Universidad Católica está muy bien posicionada en otro ranking, la Universidad de Chile. O sea, en el fondo, estamos en otra realidad.
1: Hay dos cosas que todo el mundo valora, que son, por ejemplo, la necesidad de garantizar o promover una mayor calidad. Segundo, que no sea tan gravosa la educación superior para los estudiantes y sus familias. ¿Cómo crees, o cómo cree el libro también, que ha incidido la acreditación y la gratuidad en el desarrollo del sistema universitario, y qué dificultades se pueden apreciar a partir de ambos?
2: Los autores que tratan esos temas en profundidad son McKinney, Arellano y Silva, Ernesto Silva. Y lo primero es que hay que entender que la acreditación y el financiamiento surgen justamente en el contexto que explicaba el profesor Laroulaye de una apertura, una expansión de la oferta universitaria. Entonces, en ese contexto de apertura y de expansión, la acreditación cumple como el rol fundamental de tratar de establecer como mínimo de calidad, ¿cierto? El problema, que estos son problemas que, digamos, no sé si los previeron en algún momento, pero aunque sea la intención buena de mantener o asegurar un estándar mínimo de calidad, el problema de la acreditación es que tiende a homogenizar procesos, resultados, y es bastante rígido, ¿okay? Entonces, los que pertenecemos a claustros académicos sabemos, cuando se arman los programas, cuando se arman los claustros, que lo que están pensando los directores muchas veces es en la acreditación. Y eso te impide, por ejemplo, no sé, contratar capital humano súper valioso, una experiencia increíble que cualquier claustro querría, pero tienes que cumplir con los criterios de ANID en cuanto a publicaciones académicas, a adjudicación de proyectos.
1: En la práctica todos se someten a eso.
2: Correcto. En la práctica todos se someten a eso, porque eso, y ahora viene el tema de justamente de que la acreditación está atada a las políticas de gratuidad, ¿cierto? Entonces, la acreditación tiene ese problema. El financiamiento, por otra parte, era, digamos, una intención loable para poder equiparar este exceso de oferta con el deseo que tenía la gente de estudiar, ¿sí? Y los autores no critican ni las becas ni los créditos, sino que critican en particular la política de gratuidad del segundo gobierno de Bachelet. Y por varios motivos, ¿no? No entran mucho en el motivo de quizá uno importante, que es como estamos focalizando correctamente el recurso, el dinero, digamos, en educación superior, cuando podríamos estar focalizándolo en otros temas, por ejemplo, en educación preescolar. También el tema de que la gratuidad tiene aranceles de referencia, y los aranceles de referencia no necesariamente están ajustados a las necesidades de las instituciones, por lo tanto provocan ese desfinanciamiento. Pero por último tiene que ver este tema de que la gratuidad está relacionado con la acreditación. Para poder acceder a gratuidad se necesita acreditación. Para tener mayor acreditación se necesitan recursos, pero los recursos tienen que ver con lo de cel de referencia, que tiene que ver con la gratuidad. Eso los autores lo señalan como una trampa regulatoria, este tema de que la acreditación esté como amarrada a la gratuidad, como por un loop regulatorio, ¿sí? Y eso lleva también después a otros problemas de exceso de regulación, que creo que también son abordados a lo largo del libro. Lo abordamos bastante en el lanzamiento del libro, hablamos mucho de eso con la subsecretaria de Educación Superior.
1: Cristian, tú dijiste una cosa que comparto y que considero buena, que pasamos como Chile de una matrícula pequeña a una matrícula de acceso prácticamente universal. Todos los que quieren estudiar y que tienen cierto puntaje están en la universidad. Eso en principio es bueno. Ahora, como esto se hizo de manera... O sea, esto creció por el crédito con aval del Estado y por alguna otra política. Ahora el libro señala que hay un segundo crecimiento, que es el derivado de la gratuidad. ¿Es legítimo pensar, al menos, sin que haya una respuesta absoluta, de que a lo mejor tú no deberías haber pasado en la educación superior de 200.000 en 1990 a 1.400.000 hoy, sino que a lo mejor podría haber 1.100.000, por poner un número cualquiera, y sería mejor la calidad, sería mejor el financiamiento, a lo mejor no tendríamos el problema de los aranceles de referencia? O sea, tendría una serie de derivadas. ¿Cómo encuentras tú ese problema, o es un problema que vale la pena tener nomás?
0: Bien, a ver, yo creo que estamos entrando en un tema álgido de coyuntura, y yo quiero tomar algo que dijo la María Paz, que es lo más delicado de todo. Si yo miro el sistema educativo chileno y me hago la pregunta por cobertura, primero, históricamente no fuimos un ejemplo de cobertura. En cobertura hemos avanzado sustantivamente en los últimos 70 años, ¿ya? Educación superior las últimas cuatro décadas, educación secundaria, educación primaria, fines del siglo XIX, siglo XX, don Eduardo Frei Montalva en la educación secundaria, octavo básico, exactamente. Pero tenemos un problema hasta el día de hoy. Y eso nos genera un problema de equidad. ¿Y cuál es el problema? Como decía la María Paz, nosotros tenemos un déficit de cobertura en la educación preescolar. La mitad... Nosotros, tenemos un déficit de 50%, ¿ya? Ahora, es importante decir esto. Eso es lo más inequitativo que puede existir. La mayor injusticia desde el punto de vista del progreso de todos los chilenos es no dar cobertura de educación prebásica, como estamos teniendo hoy día. Toda la investigación hoy día dice que la formación del niño entre los 0, 3 años, 3, 5 años, es determinante para después. O sea, esto es como construir una casa y no tiene los cimientos fundamentales. Esa casa no puede ser una buena casa. Tiene muchos riesgos porque no tienes, en este caso, la educación prebásica. Entonces, ese es un primer elemento, y por lo tanto, y eso tiene que ver con esto otro, porque... Tú puedes decir, mira, si nosotros fuéramos, no sé, Suiza, podríamos aspirar a tener gratuidad en todo, pero no se puede. Y voy al segundo punto. El segundo punto es que, y esto tiene toda relación con el tema de la pobreza y la distribución del ingreso. En Chile, producto de que habíamos hecho una pega, especialmente en los últimos 70 años, 80 años, razonable en educación primaria, no tan razonable de cobertura en la educación secundaria. Una de las características de Chile es que el ingreso de una persona con educación superior era exageradamente mayor que el ingreso de una persona con educación
1: secundaria. Por favor, no profundice ahí porque te lo voy a preguntar luego. Ya. Sí, es que es un tema, bueno, muy relevante.
0: Entonces, ahí está asociado a responder, ¿quiero yo tener un país que tenga más igualdad de oportunidades? Por supuesto. ¿Y eso qué significa? Significa aumentar la cobertura de la educación superior, ¿ya? ¿Y eso cómo se logró? Se logró abriendo el sistema, permitiendo la creación de universidades, fija, con autonomía y competencia. De nuevo, esos son los dos pilares fundamentales.
1: Estamos conversando con Cristian Larrolé y María Barrabó a propósito de este libro, Pensar la Universidad de Faro UDD y Tajamar Editores. María Paz es una de las dos editoras, junto con Jacqueline Ducellán, Cristian Larrolé, uno de los coautores. Volvemos de inmediato a la última parte de Historia, Libro y Bandera, aquí en Radio Agricultura y Agricultura TV.
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1: Volvemos a la última parte de nuestro programa Historia, Libros y Banderas, Pensar la Universidad. Tema central, y este libro yo creo que vale la pena para los que estén interesados en esto, para los que gobiernan instituciones universitarias, decanos, directores, dirigentes estudiantiles. Yo creo que es un libro muy valioso, que supongo se puede encontrar en las librerías y de todos lados, ¿no es cierto? Así que, excelente. Cristian, para cerrar eso que no te dejé terminar, pero cuando tú dices, mira, más gente llega a la universidad y antes, como era poca, ganaba mucho más de lo que debería. Ahí se produce un ajuste, y yo creo que está bien. Pero el alumno cuando ingresa, y el papá cuando el alumno ingresa y hace sacrificios para que ingrese a la universidad, no espera el retorno tan bajo que se está recibiendo en muchas partes. ¿Cómo lo ves tú eso?
0: No, yo creo que efectivamente, desde el punto de vista social, de la sociedad toda, es bueno tener más profesionales. Chile necesita más profesionales, ¿ya? Ahora, efectivamente, en ciertas áreas se está produciendo una situación, llamémosle, de frustración por las rentas que se están recibiendo respecto a lo que se esperaba anteriormente, ¿ya? Entonces, no es un fenómeno generalizado, ¿ya? Ocurre, y eso muestran los números, ocurre en ciertas carreras y en carreras otorgadas por algunas instituciones y no por otras, ¿ya? Entonces, ¿cuál es el problema ahí? Y ahí tiene que ver con algo que ya se habló antes. Es ojo con la regulación. Porque la regulación, cuando mira, hay dos tipos de regulaciones. Tú miras hacia el futuro o miras por el espejo retrovisor. Cuando miras por el espejo retrovisor, estás mirando hacia el pasado, ¿ya? Entonces, es muy importante que haya información oportuna, desagregada, para que las personas tomen sus decisiones. Si al final mi decisión es solo por un aspecto de vocación, voy a irme al extremo del ejemplo, bueno, yo tomo lo que me interesa a mí por vocación.
1: Gane un poco, pero, gane un poco más.
0: Pero, claro, exactamente, pero tomé la decisión consciente. Si yo miro en el pasado y fue una profesión muy atractiva, pero en el futuro los indicadores muestran que no va a ser así, hay que proveer de información. Y esa es una función pública, es una función del Estado. También, por supuesto, las universidades, las instituciones de educación superior tienen que proveerla. Entonces, ahí hay un tema. Y el segundo tema es la flexibilidad, lo que hablaba la María Paz. ¿Por qué? Porque, de nuevo, si la regulación es muy rígida, si para hacer la regulación me fijo mucho en las universidades mejores y no en las promedio, no en las menos selectivas, bueno, estoy entregando una camisa de fuerza que hace más difícil que el sistema se adecue. Y déjame decirte, al tiro un problema que hoy día no se está conversando y que agrava mucho más esta situación, y es la caída en la matrícula de los estudiantes de la educación superior. ¿Por qué? Por la disminución en el crecimiento de la población. Esto yo te digo,
1: va a ser un temazo.
0: Esto va a ser, pero un súper temazo de aquí al año, estamos en el 2026, pónete al 2035. ¿Ya? Así hacia abajo.
1: Que es mañana, perfecto, práctico.
0: Es mañana. Entonces, ¿cuál es la respuesta a eso? Más información, más flexibilidad.
1: Perfecto. Cuando Loreto Bravo escribe el último capítulo, yo lo encontré muy, muy realmente interesante, La reconfiguración de la educación superior chilena, hace una afirmación que es compleja, que las universidades viven un desajuste estructural por la inteligencia artificial, por los cuestionamientos, por este tema de los ingresos. ¿Cómo ven ese tema del desajuste estructural que es discutible como concepto, pero yo creo que acierta en el fondo?
2: Bueno, entender que el desajuste estructural se refiere, en el capítulo de Alberto Bravo, al modelo de universidad que heredamos versus los desafíos del presente, ¿sí? Hoy en día con la inteligencia artificial se discute mucho, pero hasta hace unos pocos años también se discutía el hecho de que, por ejemplo, tenemos en Internet, tenemos en Google un montón de información. Entonces, si la información está toda ahí, ¿cuáles son las habilidades que realmente está requiriendo el mercado laboral? Con la inteligencia artificial, esa necesidad es todavía más patente. Ya no se trata solamente de cómo evaluamos los cursos, de cómo enseñamos, de cuál es el rol del profesor, sino de, en un mundo donde tenemos inteligencia artificial, cuáles son las habilidades que requiere el mercado laboral, ¿sí? Y ahí la propuesta de Loreto Bravo creo que va por el tema de no solamente ser capaces de adaptar los currículos, sino también pasar de un sistema quizá de títulos y grados a uno como de micro certificaciones más específicas que se vayan acumulando, que sean capaces de responder a un mercado laboral que requiere de habilidades mucho más flexibles. Al mismo tiempo, Loreto Bravo también dice que pasamos de un sistema en el que uno estudiaba en la universidad en una época de la vida y después eso se acababa, uno dejaba de estudiar y pasaba el resto de la vida trabajando. Pero hoy en día el conocimiento avanza muy rápido, por lo tanto uno no puede dejar de estudiar porque queda completamente desactualizado. Tanto lo que dice ella, tenemos que ir dejando atrás esa mirada y pensar en este como lifelong learning, en un sistema en que la universidad pueda ofrecer microcapacitaciones de forma de tener a la gente permanentemente actualizándose, y eso por supuesto tiene que ser más flexible y adaptarse a los horarios y a las realidades laborales de la gente con educación digital, educación modalidades híbridas, etcétera.
0: ¿Y están? Yo creo que, así como decía que la caída de la población es un temazo para el sistema educativo en general y universitario en especial, lo que está diciendo la María Paz y lo que dice la Loreto Bravo en el libro es otro temazo. Porque primero quiero decir alguna cosa que es muy importante. Hay que leer a la Loreto Bravo. La Loreto Bravo es una de las 40 expertos nombrados por las Naciones Unidas a nivel mundial para asesorarla en materia de inteligencia artificial. O sea, estamos hablando de una persona cuya autoridad por el conocimiento es enorme en esta materia. Y efectivamente, yo creo que tiene toda la razón. Y en el sentido de que ha cambiado, está el cambio tecnológico que existe, la velocidad del cambio tecnológico en el mundo que vivimos, que no se va a detener, se va más bien a profundizar, que eso cambia, como explicaba muy bien la María Paz, el sistema o las características del sistema educativo. Y siempre el tema tecnológico ha producido en el mundo trastorno. No sé, pues yo veía ayer una serie en la televisión del libro de Dickens, Las dos ciudades, ¿ya? ¿Ya? Y bueno, y tú miras Londres y miras París, ¿ya? Y tú dices, pero ¿cómo vivían estas personas? ¿Ah? Por de pronto no había automóvil, ¿ya? Entonces la velocidad.
1: Fines del siglo XIX.
0: Fines del siglo XIX. Ayer en la historia de la humanidad. Entonces, y hoy día, mira, ya estamos hablando de automóviles que van a volar. Estamos hablando de automóviles que no tienen conductor. Entonces, es tal la velocidad que nosotros tenemos que, como dice de nuevo la María Paz y lo dice la Loreto, es prioritario tener un sistema que dé la información adecuada, un sistema que tenga la flexibilidad correspondiente, y un sistema que se acerque, y esta otra característica, por lo menos nuestra en la Universidad del Desarrollo, es que se acerque al mundo laboral. Es decir, el proceso de aprendizaje es en la universidad y es en el trabajo. Perfecto. Es en la empresa. La relación universidad-empresa, si no se acerca, si no se integra, efectivamente no vamos a estar formando como corresponde a los profesionales futuros de Chile.
1: María, pues estamos llegando al final. No es que no le quiera preguntar a Cristian esto, pero Cristian es un optimista activo. Entonces, si le pregunto cómo ve el futuro de las universidades, va, pero decir, vamos bien, mañana mejor. Y yo en realidad comparto ese optimismo activo. ¿Tú cómo ves el futuro de las universidades?
2: Yo, vidente no soy. Y también creo que es un tema tan complejo que es difícil uno posicionarse en un rol de experta, clarividente. Más bien el llamado es a seguir pensando
1: lo
2: seguir mismo, investigando y tratar de adelantarse a temas como lo que planteaba el profesor Larroulet, los problemas de natalidad, los problemas de regulación o desregulación, ¿cierto? Los problemas con la inteligencia artificial, o no, oportunidades al respecto. Problemas de politización dentro de las universidades, pero la invitación es a seguir pensando.
1: Me parece, Cristian, ¿algún comentario sobre el futuro?
0: Yo me sumo a...
1: ¿Te subas?
0: Me sumo a... Hay que seguir pensando. A ver, yo soy optimista en general, pero quiero decir una cosa. Los desafíos que se vienen, al margen de la discusión política, los desafíos que se vienen son bien potentes. Son bien potentes.
1: Queda anotado. Estamos terminando. Recomendación de libro, María Paz.
2: Uf. Ya, tiene dos respuestas. La primera es como la autopropaganda de vayan a Faro UDD a ver todos los libros que hemos publicado y editado.
1: Eso lo debería haber dicho yo, pero está bien. Silvia, estás contenta con ese trabajo.
2: Pero yo me quiero, digamos, agarrar de la importancia de las humanidades y mi recomendación global sería leer ficción. Yo creo que muchas veces existe como esta trampa, este miedo de que si uno no está leyendo, no sé, cosas académicas o cosas intelectuales, es quizás, no sé, como una pérdida de tiempo.
1: Pero... ¿Tienes algún preferido así como Cristian nombró Dickens, por ejemplo? ¿Tienes algo que...?
2: Tolstoy.
1: Sí.
2: Parta por la guerra y la paz.
1: Partamos por ahí. Perfecto. Yo estaba pensando en Los Miserables de Víctor Hugo, pero está muy bien. Perfecto. Tolstoy y arriba. Cristian, ¿recomendaciones del libro?
0: A ver, estamos en octubre, el 18 de octubre de hace algunos años atrás, fue un momento muy importante.
1: De 2019.
0: Desgraciadamente, 2019, desgraciadamente para a mi juicio, de una violencia gigantesca, dañina para el país. Y entonces yo recomiendo un libro que lo traje para acá,
1: a ver,
0: de el ex ministro de el Interior, Gonzalo Blumel, que se llama La Vuelta Larga, Ediciones Universidad Católica. Ese es una de las recomendaciones.
1: Que estuvo sentado ahí mismo.
0: Aquí mismo.
1: Te lo invité para el programa, sí.
0: Qué bien. Entonces, recomiendo el libro
1: Gonzalo Blumel.
0: Y ese, el otro libro que recomiendo, y aquí a ti te gusta la historia, a mí también me gusta la historia. Y tiene que ver con el tema de, en parte, una cosa indirecta del capítulo del libro Pensar la Universidad, que es ese capítulo, el que escribí yo, es pensar la universidad desde la perspectiva del conocimiento, porque al final los países logran progresar cuando aplican conocimiento lo más científico posible y lo puedan llevar a la práctica. Y aquí hay un libro histórico escrito en 1958 que no es muy largo, es muy fácil de leer, que es el libro que se llama En vez de la miseria.
1: Tremendo libro.
0: Es un gran libro escrito por un experto en política pública de la época, muy cercano a la CEPAL, trabajó en la CEPAL, y que hizo recomendaciones, estamos hablando del año 1900 de nuevo, 58, hizo recomendaciones muy, muy acertadas, que se demoraron en aplicar. Él falleció pocos años después, ¿ya?
1: Jorge Ahumada.
0: Jorge Ahumada.
1: Que se puede leer en conjunto con La crisis integral de Chile, otro libro de Jorge Ahumada del año 65. María Paz, Cristian, no saben la alegría de haberlos tenido en la historia del libro y bandera.
2: Gracias. Muchas gracias.
1: Nos veremos nuevamente porque ustedes tienen hartos proyectos dando vueltas. Muchas gracias por habernos acompañado. Pensar la universidad, tarea para hoy y para el futuro. Y no se vayan porque viene mi recomendación de libros como cada semana aquí en Historia, Libros y Bandera. Fundamentales de la universidad, la recomendación de esta semana en Historia, Libros y Banderas, libro editado por el profesor Gonzalo Rojas y que tiene la particularidad de reunir pensamientos, descripciones, reflexiones de destacados autores que trabajaron mucho tiempo en la universidad como autoridades o como académicos y también de otras figuras relevantes sobre la esencia de la universidad, los fines y funciones de esta institución, la organización de las casas de estudios superiores, la universidad y el mundo, la trayectoria histórica de la universidad. Un libro escrito hace muchos años con varias ediciones que me parece que nos puede introducir a distintos aspectos del mundo universitario. Gonzalo Rojas, editor de este libro, Textos Fundamentales sobre la Universidad. Soy Alejandro San Francisco y esto es Historia, Libros y Banderas de Radio Agricultura y Agricultura TV. Nos vemos, que estén muy bien.
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5: Hola, hola, hola. ¿Cómo están, queridos auditores de Radio Agricultura? Como siempre, estamos aquí los sábados en la mañana, pasando a la tarde, justo antes de almorzar, para poder hablar de emprendimiento. Les voy a contar que Enerlink no nació pensando en autos eléctricos. Partió en el 2017 como una consultora que ayudaba a empresas a negociar mejor sus contratos de energía. Fue en el camino donde Sebastián, junto a sus socios, encontraron la oportunidad real: el software para gestionar y optimizar la carga de flota y cargadores eléctricos. Hoy esa apuesta opera en 8 países de Latinoamérica, gestiona más de 2.000 cargadores de más de 30 marcas distintas. Y hoy trabaja con clientes tremendos como Walmart, Mercado Libre, Tesla y Transmilenio. Nunca fabricaron un cargador. Construyeron la capa de software invisible que hace que toda esa infraestructura funcione coordinada. Conversamos entonces con Sebastián Luque, CEO y cofundador, sobre cómo se construye desde Chile una empresa tecnológica para un mercado que todavía estaba naciendo. Bienvenido a Empréndete, Seba, ¿cómo estás?
6: Bien, ¿y tú, Daniela? Muchas gracias por la invitación.
5: Seba, cuéntanos, Enerlink partió como una consultora de energía y no como una startup de electromovilidad, y me gustaría parar ahí para que me cuentes en qué momento se dieron cuenta de que el negocio real estaba en este otro lugar y qué tan difícil fue ese pivoteo en donde uno se aferra a la idea que tiene más o menos en su cabeza y lo que cree que hay que hacer, y decide ser un poco más humilde y decir, el mercado nos lleva para el otro lado.
6: En realidad, se podría decir que siempre fue parte del plan pivotear, ¿ya? O siempre fue parte del plan hacer tecnología. Nosotros comenzamos con este servicio de una asesoría de gestión para ayudar a empresas a comprar energía en el mercado eléctrico, conseguir un ahorro, etcétera, que era un modelo de negocio bien interesante porque estaba la oportunidad, estaba la necesidad y nos permitía también ir generando ingresos recurrentes de esos contratos, ya porque básicamente nosotros nos llevamos un porcentaje del ahorro por 4, 6, 8 años. Entonces fue perfecto como un punto de partida y de hecho un servicio que todavía hacemos y que nos va bien y crecemos. Pero siempre tuvimos la visión de que el mercado eléctrico, en este mercado energético, en particular el mercado eléctrico, el segmento eléctrico, habían oportunidades o problemas que debían solucionarse desde el desarrollo de tecnología, ¿ya? Pero lo que queríamos, más que partir como con la idea de del desarrollo de tecnología, que es muy fácil hacer eso en energía, ¿ya? Y en electricidad, porque si tú lo miras, está lleno de problemas en todos lados. O sea, hay ineficiencia, asimetría de información, problemas de gestión, mala experiencia de usuario, están como todos los problemas, problemas ambientales. Entonces es muy fácil salir con una idea como, oh, voy a hacer esto para mejorar el sistema eléctrico. Eso no cuesta mucho. Pero hacer algo que en verdad tú haces, desarrollas y que después se vende, se monetiza y que el cliente vuelve y te lo sigue pidiendo porque estás solucionando como una necesidad real o un problema real, es mucho más difícil. Entonces decidimos partir con este servicio, que era una asesoría súper concreta, un servicio bien, bien concreto que generaba valor. Eso nos acercaba a estos grandes consumidores eléctricos, empresas, que también es lo que nos interesaba, ese B2B, para ir encontrando problemas reales que pudieran solucionarse con tecnología. Y de hecho el primer como desarrollo que hicimos fue el año 2019, que con uno de nuestros clientes nos topamos con una necesidad de hacer medición inteligente, que es básicamente tomar medidores de energía, remarcadores, que están siempre midiendo un consumo y conectarlos a la nube para poder registrar esos datos y hacer distintas cosas con esos datos. En particular, y que fue lo que terminó creciendo, hacer remarcación para tarificar, porque hay muchos activos inmobiliarios, edificios, malls, bodegas, etcétera, que tienen que cobrar la energía como a sus arrendatarios o a los usuarios. ¿Ya? Y eso se hacía siempre a mano, papel y lápiz, planilla Excel, etcétera. Y nosotros desarrollamos la solución de software para eso. Hoy día son 18.000 medidores, nos está yendo bien ahí, estamos creciendo. Y fue el 2020 ya que surgió esta, identificamos esta oportunidad, esta necesidad de hacer software para gestionar los cargadores de los vehículos eléctricos. ¿Ya? Y ahí nos lanzamos ya como con esa misión. Ahí vimos que era una solución que tiene un mercado muy grande, etcétera, y nos lanzamos por esa senda quizás más como de capital de riesgo también y todo.
5: No, y es súper bueno en el fondo el camino que hicieron, que recorrieron, porque efectivamente al hacer como, al partir como consultoría, uno no tiene muy claro cuál es el dolor real justamente de un tamaño de mercado que haga sentido. Uno más o menos cree que por aquí están los problemas, pero el poder entrar en las empresas, poder vivirlo desde adentro y entender realmente cuál fue el dolor y desde ahí armar el negocio es muy inteligente. Ya, y ahí entonces, ¿qué po? Y descubren que está esta oportunidad y deciden desarrollar un software que permita qué. ¿Qué es lo que hace?
6: Lo que ofrecemos nosotros es una solución integral de software que permite gestionar cargadores para lograr confiabilidad, para lograr continuidad operativa, ahorro, y en particular, que es como uno de nuestros segmentos, digamos, electromovilidad, para monetizar y para vender carga, ¿ya? Entonces, nosotros, que fue como lo último que hicimos, nosotros comenzamos con una solución de software que estaba principalmente enfocada para flotas. Ya, de hecho, nuestros primeros tipos de clientes eran operadores de buses, que estaban en Santiago en ese momento, que estaban migrando, y de hecho, líderes a nivel mundial, Chile, en ese sentido, de empezar a migrar grandes flotas de buses a eléctrico. Tuvimos la suerte de estar parado en Chile para hacer esto, porque teníamos grandes clientes, de hecho, clientes que hasta el día de hoy son bastante grandes en términos de la cantidad de buses eléctricos que tienen. O sea, fuera de China, entendería que Chile sigue siendo, o sea, al menos hasta hace unos meses atrás seguía siendo, o Santiago, la ciudad con más buses eléctricos fuera de China, ¿no? Entonces, sí, y ha sido así por mucho tiempo. Entonces, bueno, empezamos con eso y ahí, ¿qué es lo que teníamos que solucionar? Gestionar, o sea, básicamente que estos cargadores, que eran cajas negras, que entregan una cantidad muy importante de potencia para cargar uno o más vehículos durante el día para que luego puedan salir a operar. ¿Sí? Los buses por lo general lo cargan de noche y tienen que salir en la mañana a operar y no pueden fallar. Que eso siempre funcione, que funcione de forma confiable. Porque ¿qué es lo que pasa cuando tienes un hardware que está este cargador interactuando con un bus que tiene su batería, que tiene toda su electrónica, su software, el cargador también tiene el suyo, está pasando un montón de potencias, empiezan a subir las temperaturas, hay un montón de cosas pasando ahí, entonces las cargas pueden fallar. Y fallan. Claro. Entonces, por ejemplo, esa continuidad operativa y que el vehículo salga cargado al día siguiente. Eso es como número uno. Dos, gestionar la potencia. ¿ya? Para, por ejemplo, cuidar las baterías. La forma en que tú cargas la batería del vehículo afecta su vida útil, su degradación. Las baterías van perdiendo vida útil, claro. Van perdiendo capacidad. Y tres, te diría, si tuviera que nombrar tres, costo de energía. Entonces, gestionar la potencia, los horarios de carga, para que el costo de ese kilowatt-hora cargado sea más bajo. Eso les pega, obviamente, directamente en su negocio. Entonces, muy resumen, y ahí si quieres como podemos profundizar, pero ¿sí? Está ese tema como de las flotas. ¿Sí? Después empezaron algunas flotas de última milla también, camiones, etcétera, que está como creciendo. Y hace unos 2 años empezamos con lo que es carga pública, que es llevar esta misma idea de controlar los cargadores, ¿sí? Pero agregarle la parte de que son empresas que venden carga. ¿Ya? O sea, hace que ponen estos cargadores en estaciones de servicio, bencineras, en centros comerciales, en la calle, donde
5: edificio.
6: Sea. Edificios. Y que tienen que cobrar por esa carga, tienen que vender esa carga, tienen que hacer un negocio de la carga. Entonces, ahí nosotros le agregamos como toda una componente a nuestra solución tecnológica, que es lo que te permite vender, te permite hacer... No sé, gestionar grupos de usuarios, poner distintos tipos de tarifas para vender la carga, generar esa buena experiencia con el usuario, sí. Que va a buscar ese cargador para cargar, para irse con una carga que quedó bien cobrada, bien pagada, etcétera, que sí. Pueda volver a encontrar los cargadores, reservar, por ejemplo, cosas de ese tipo que se están viendo también. ¿Ya?
5: Entonces, siempre desde el software. Y no metiéndose en los hardwares actualmente.
6: O sea, a desarrollar tecnología de hardware no, uh-huh. Pero a implementar hardware sí. ¿Ya? Okay. Eso es un poco... teniendo muy claro que nuestro core es tener como el mejor software y ser los líderes en eso, lo que sí nos pasa es que muchos clientes nos piden también, oye, pero instálame los cargadores. Entonces desarrollamos también esa capacidad. Eso es algo que hoy día podemos hacer en Chile, México y Colombia, en esos tres países, pero software estamos ofreciendo en 8, o sea, estamos vendiendo en 8 países. Entonces, siempre una oferta de software un poco más liviana, poder vender hardware, instalar cargadores que cumplan con la normativa eléctrica, que la conexión eléctrica, y hacer toda esa ingeniería por detrás, es algo que requiere como más músculo y por eso lo hacemos en pocos lugares.
5: Entiendo en el fondo como los dolores que resuelven, pero para el usuario, para el gerente de operaciones, él tiene como un dashboard de control en donde ve qué tan rápido se están llenando se están cargando ciertos autos, cuáles están a full, o las baterías cómo se han ido... degradando y cosas como... Van controlando básicamente su flota completa.
6: Claro, el producto finalmente es un SaaS, que es un software, digamos una aplicación web, que entran desde...
5: Que lo pueden ver desde mi teléfono.
6: Manejan sus usuarios, qué sé yo, y ahí pueden ver toda su versión en tiempo real, datos históricos, hacer análisis, estudiar las fallas, ¿ya? Entonces esa es como la herramienta que les permite a ellos finalmente operar, tanto para ese uso como privado que mencionamos, como de las flotas, como para la carga pública, donde también entra también tu módulo de ventas, cuánto he vendido, a quién le estoy vendiendo, qué usuarios se me están yendo, hacer contratos empresa a empresa también dentro de eso, o sea, porque hoy día en la carga pública carga mucha empresa. De hecho, lo que ha empujado mucho el desarrollo de la carga pública, esos cargadores que están instalando las distintas empresas en Santiago, en las distintas ciudades de Chile y de otros países de Latinoamérica, ha sido en gran parte empresas, flotas de última milla, por ejemplo, que deciden, yo no voy a poner cargadores en mi centro de distribución ni en mis bodegas, voy a dejar que carguen afuera. ¿Ya? O grandes flotas de estos como fleet managers, que son empresas que son dueñas de un grupo de vehículos bien grande, una flota grande de vehículos para que operen en Uber. Y después, digamos, contratan los drivers, los drivers como que arriendan el auto para poder trabajar con un vehículo eléctrico en Uber. Eso también ha impulsado mucho la carga pública, porque finalmente esa es la demanda que lleva al que tiene que invertir en cargadores, decir como, hay demanda, hay vehículos, voy sigo invirtiendo en cargadores.
5: ¿Cuánto cobra esa persona?
6: ¿Cuánto se cobra por la carga?
5: Sí.
6: O sea, te voy a decir un número que no te va como a calzar mucho, pero entre 400 y 500 pesos por kilowatt hora.
5: Ya, ¿qué significa?
6: Pero si lo lleváis a, no sé, pues pesos por kilómetro recorrido, ¿ya? Versus el precio por litro de bencina que tú pagas, está ahorrando, no sé, un 40, o sea, perdón, un 50% aprox en ese como costo por kilómetro. Ya depende un poco el vehículo que elijas para hacer esa comparación, te puede dar entre 40 y 60%. Después, si tú cargas ese vehículo en tu casa, es donde el ahorro es mucho más grande.
5: Claro.
6: Porque obviamente tú hiciste la inversión en el cargador, qué sé yo, o si te enchufas en la casa ya es más barato todavía.
5: Sí.
6: Pero ese kilowatt hora cargado en la casa es más barato y ahí tienes ahorros de 70%, 80% como en el costo por kilómetro. Si es que ves solo el costo del kilowatt hora versus el costo del litro de bencina o diésel.
5: Perfecto. Este software, al final, es yo pago una suscripción por estar suscrito a este software, o te pago un porcentaje de lo ahorrado de algo, asociado a algún indicador, o cuál es cómo es el modelo de cobro?
6: Mira, por lo general manejamos en términos resumidos dos modelos para lo que es carga como privada, donde no se vende carga.
5: Sí.
6: Es una suscripción mensual que cobramos un fee mensual por manguera, por conector de carga.
5: Okay.
6: O sea, si un operador tiene 10 conectores, pero tiene 100, obviamente paga una cantidad distinta, porque eso tiene que ver con la cantidad de cargadores que estamos gestionando, el valor que estamos agregando, digamos, y generando para ese operador.
5: Perfecto.
6: Y lo que es carga pública, donde hay venta de carga,
5: ¿sí?,
6: nosotros además se le agrega como, claro, un porcentaje, digamos, de las ventas.
5: De la venta.
6: ¿Ya? Y que por lo demás hoy día, claro, porque nosotros, parte de lo que está integrado en nuestro producto también es como la pasarela de pagos.
5: Okay.
6: Entonces, integramos pasarelas externas. Y ahí tenemos varias pasarelas que podemos usar.
5: Ajá.
6: Entonces, el pago como tal lo recibimos nosotros y hacemos nosotros el recaudo y la distribución de la plata.
5: Perfecto.
6: ¿Ya? Es importante que lo hagamos nosotros porque la idea es poder dar una buena experiencia a su usuario de punta a punta, ¿cierto? Desde que el cargador funcione bien, que se conecte a internet, que cargue el vehículo, a que el cobro pase bien, pase a tiempo. A veces pueden haber problemas con las pasarelas, con el cálculo del cobro, etcétera.
5: ¿Cuántos cargadores más o menos tienen, así como de marcas de cargadores?
6: Hoy día estamos operando unas 30, 35 marcas de cargadores, que es como parte igual de nuestra propuesta de valor, porque nuestro software es agnóstico, digamos, a la marca o al modelo del cargador.
5: Perfecto.
6: Y unos 120 modelos de cargadores.
5: ¿Qué tan complejo es esa como interoperabilidad técnica? ¿Y qué tuvieron que resolver en el camino? Porque si bien esto ya, como tú decías, después de China es Santiago, yo me sorprendí, en verdad, no sabía, pero tampoco es tan masivo aún, o sea, es más como a nivel de empresa, por lo menos ahí es donde yo lo he visto, no lo veo como tan en el día a día, todavía veo a todos los autos echando encina, hay uno que otro ahí ocupando el espacio para cargar electrónicamente, pero finalmente, ¿qué es lo que han tenido que aprender? ¿Qué tan rápido está evolucionando el mercado? ¿Han tenido que ir afuera a especializarse? ¿O el mercado chileno ya está lo suficientemente maduro como para poder empezar y atreverse a emprender en esta industria?
6: A ver, respecto como a esa velocidad de la industria, que es pequeña, eso trae hartas como desafío en términos de definir tu estrategia. Porque un poco estás definiendo un modelo de negocio en una industria que no existe, como que estamos definiendo, haciendo nuestro producto, haciendo nuestro modelo de negocio, al mismo tiempo que estamos como haciendo la industria, obviamente no solo nosotros, pero una industria en desarrollo. No es como ir, no sé, al mercado de seguros o qué sé yo, algo como de pagos, que son cosas como que ya existen, o sea, de facturación, lo que sea, y tú vas a ir a cambiar eso y puedes definir como una estrategia muy clara, así es ahora y así lo voy a cambiar. Acá no hay como un es ahora, porque ese es ahora va cambiando constantemente. O sea, y entonces, un gran desafío ahí es estar como muy cerca de lo que está pasando, ¿ya? Estar muy cerca de nuestros clientes, sentarnos a conversar, entender qué están haciendo, cómo están pensando. Nosotros tenemos que ser muy flexibles internamente, y cuando definimos estrategias, como hacer ese trabajo de definir estrategia, que ahí lo más importante para nosotros es decir como ya, ¿qué no vamos a hacer?
5: Sí.
6: Pero estar muy atento a ir cambiando, a ir afinando. Como, ah, mira, sabéis que ahora los operadores de carga, nosotros pensamos que, qué sé yo, iban a querer que nosotros lo operáramos el 100% de la operación, porque ellos en verdad se iban a dedicar a mirar los números, pero en verdad estamos viendo que no, que hay algunos tipos de operadores
5: que se involucran y otros que no.
6: Claro, entonces hay que segmentar el mercado. Mira, hay unos que son más pasivos, otros que son activos. El pasivo quiere quizás como ver cómo va generando Lucas su activo que invirtió, ¿no es cierto?, ese cargador. El otro ya se quiere meter en la operación, quiere él tener más manos. O sea, ya llevamos nuestro producto más para allá, démosle herramientas a su operador. Entonces son cosas como desafíos que nos van topando. No hay mucho como para ir a buscar afuera, ¿sí? En Europa se ha desarrollado más la industria, en Estados Unidos también, pero se han desarrollado de forma muy distinta, porque finalmente, por ejemplo, un tema que es muy grande en Europa, Europa es un continente entero interconectado, o sea, tú agarras un auto y puedes cruzar la frontera, entonces como que todo el tema de la interoperabilidad y el roaming en Europa se dio, por ejemplo, de cierta forma, que tiene que ver con esa realidad. En Latinoamérica no pasa eso, o sea, los vehículos ya cruzan frontera, pero no es como en Europa. Entonces, en Latinoamérica, por ejemplo, la interoperabilidad hay que pensarlo más a nivel de país, incluso regiones de ciertos países, ¿ya? Pero claro, esos son como algunos de los desafíos que nos toca ver.
5: Buenísimo, estamos conversando con Sebastián Luque, él es el CEO y cofundador de Enerlink, esta empresa que va creciendo. Me gustó ahí lo que dijo Sebastián, que se está armando, es una empresa que ya es sólida, pero que está aún definiendo y siendo parte, un actor relevante en cómo se termina de definir y de cuajar y de ordenar y de tener como un marco ordenadito de qué es finalmente esta industria de la electromovilidad en nuestro país. Bueno, y además están en otras partes también, en otras partes del mundo, así que increíble. Vamos a estar hablando acerca de la complejidad de buscar con clientes grandes y de entrar en otros países en el segundo bloque, pero antes nos vamos a ir a una pausa y les voy a decir que un amigo me pidió un consejo sobre cómo impulsar su negocio y yo, como sé tanto de negocios, le dije que con el programa Pymes para Chile de Banco de Chile puedes hacer crecer tu emprendimiento. 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Al corte y ya volvemos.
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5: Ya estamos de vuelta, estamos conversando con Sebastián Luque, el CEO y cofundador de Enerlink. Oye, nos explicó en el primer bloque todo lo que hacía esta empresa. Espero que hayan entendido. Y si no, ahora viene la explicación para los que... Porque igual es complejo el tema, lo estábamos conversando cuando estábamos en la pausa, de los conceptos nuevos que se involucran de estos cientos de años en los que venimos hablando con unos conceptos, con unas formas de entender la energía, y nos cuesta de alguna manera como cambiarnos a esta electromovilidad y entender algunos conceptos que hoy día empiezan a estar cada vez más de moda, porque las personas están migrando también a los autos eléctricos porque es más barato y un montón de cosas. La inversión inicial no necesariamente, pero después sí, estaba contando que no se puede enchufar, hay que tomar ciertas precauciones antes de llegar y cargar tu auto eléctrico en cualquier parte, porque
6: yo tengo... En la casa, más que nada, como que si vas a empezar a cargar tu auto eléctrico en tu casa todos los días, revisar el tablero eléctrico si es que te va a llegar y conectar un enchufe, que va a instalar un cargador, que lo haga un instalador certificado, pero no es nada otro mundo, pero hay que hacerlo con gente que sabe, básicamente.
5: Exactamente, hay que hacerlo con un instalador, porque si no terminan ahí quemándolo alargadores. Oye, claro. ¿Cómo le explican a alguien que no es técnico qué hace exactamente el software de Enerlink cuando quiere planificar su operación de carga?
6: Ya, sí, mira, a ver, claro, porque lo que tú dices es cierto, nosotros estamos metidos en un tema que es bien complejo, porque de partida la electricidad es como mucho más, un concepto mucho más abstracto, ¿no es cierto? Cuando hablamos de litros de benzina, uno puede ver un litro de benzina, sí. Litro acá, hay que empezar a hablar de kilowatt-hora, de kilowatt, y que uno puede ver un kilowatt-hora y no puede ver un kilowatt. Pero los usuarios de vehículos eléctricos se empiezan a acostumbrar a los términos, empiezan a entender ya de qué tamaño es tu batería, tantos kilowatt-hora, de qué potencia el cargador, tantos kilowatt, y un poco de rodaje y uno se empapa el tema. Igual hay un error típico que es hablar de la energía en términos de kilowatt, y ahí los que somos como más eléctricos nos molesta un poco, porque claro, el término técnico, la energía es kilowatt-hora y la potencia es kilowatt, y ahí siempre están hablando de kilowatt, en fin. Pero bueno, ¿cómo explicamos lo que hacemos? Mira, voy a ir un poquito más atrás porque esto es complicado, porque hay cambios de paradigma con la electromovilidad, como tú decías. Uh-huh. Estamos acostumbrados por muchas decenas, cientos de años, uh-huh, a usar combustibles líquidos, y ahora pasamos a este tema de la electricidad. Un cambio de paradigma muy bueno es que ahora la carga puede estar en cualquier lado. O sea, tú tienes un vehículo y puedes cargar en tu casa, puedes cargar en el mall, la pega, sí. Ya la electricidad ya está en todos lados. Entonces eso cambia un poco las dinámicas de mercado y eso también informa nuestra estrategia. Por ejemplo, nosotros somos de la idea de que van a haber muchos operadores de carga. Okay. No como ahora que hay, como sé, si tú ves la bencina en Chile, son tres operadores gigantescos. Acá van a haber cientos, obviamente unos pocos van a ser los grandes, pero va a ser un mercado mucho más atomizado. Pero bueno, yendo a tu pregunta, cuando hablamos de qué cosas cambian, además de que puede haber carga en todos lados, la carga toma más tiempo. O sea, trasvasijar un líquido de un pozo a un vehículo es súper rápido, ¿cierto? Sí. Pasando varios litros por segundo. Pasar electricidad de de un lugar a que quede como cargado en una batería, sí, como que se queda almacenada químicamente, te trae un montón de desafíos técnicos que no son los que vemos nosotros, son los que están viendo las marcas de autos, las marcas de cargadores, y eso ha ido mejorando muchísimo en el tiempo. Pero a fin de cuentas significa que tu vehículo se va a demorar más tiempo en cargar.
5: Claro.
6: O sea, las mejores marcas, las cargas más rápidas que están saliendo ahora son cargas de 15 minutos, 20 minutos, que igual es. ¿Ya?
5: 15 minutos. ¿Cargo el auto entero?
6: Entero, ah, sí, sí, esos son, o bueno, o sea, del 20% al 90%, porque siempre la última parte es como la parte más lenta de cargar,
5: ¿ya? Ok.
6: Esto lo explicaba, creo que lo explicaba de hecho Elon Musk en un podcast, ¿sí? Así que es buena forma de entenderlo de por qué, cómo se carga una batería. Esto es como un estacionamiento de vehículos que está vacío.
5: Ya.
6: El primer vehículo que entra,
5: se pide estacionamiento al tiro. Claro.
6: ¿Ya? Y esa es como la energía que va entrando a la batería. Y el último que entra, se demora en encontrar dónde entrar, digamos. ¿Sí? Entonces, funciona conceptualmente así, similar. Es una batería que se está llenando y ya se demora más en cargarse.
5: Perfecto. Bueno.
6: En fin, entonces se demora más la carga, entonces eso significa que, por ejemplo, si tienes una flota, tienes que planificar mejor.
5: Claro.
6: ¿En qué momento cargan estos vehículos?
5: Sí. ¿Ya?
6: Y ahí tienes que pensar muy bien cómo es mi operación.
5: Mm.
6: Estos son vehículos que van y vuelven siempre al mismo lugar, vuelven una vez al día, vuelven dos o tres veces al día, porque ahí tienes como oportunidades para cargar, ¿cachai? O es un vehículo que tiene que estar 24/7 en la calle, es distinto. O son vehículos que no siempre vuelven al mismo lugar, sino que se van a la casa de los drivers.
5: Claro.
6: Tengo espacio, por ejemplo, en mis bodegas o en mi lugar de operación para poner cargadores. Tengo potencia disponible en mi empalme eléctrico. Todas son como preguntas que hay que empezar a hacerse que antes no te hacías.
5: Sí.
6: ¿Cuál es el mejor momento para que esos vehículos carguen?
5: Claro.
6: Y eso no solo depende como de ti, sino también pensar ya cómo va a pensar mi driver, cómo va a pensar mi conductor, porque si le cambio completamente su forma de operar, quizás después no funciona. ¿Ya? Entonces, esos son el tipo de cosas que ellos tienen que entender, y como que es lo que hace nuestro software, justamente te permite como operar eso de forma confiable. Es decir, ya, oye, en estos periodos pueden quizás cargar estos vehículos, en estos periodos de tiempo los cargadores van a estar bloqueados o van a estar con la potencia disminuida para no cargar en esas horas que son las más caras.
5: Ajá.
6: En fin. Y en la carga pública también te lleva a preguntas como, claro, este vehículo va a estar acá todo el rato estacionado. Hasta ahora en la carga pública se usa principalmente un modelo que es autogestionado. Entonces no hay un bombero, un electrobombero atendiéndote, okay, como en Chile estamos acostumbrados, por ejemplo.
5: Tú llegas y te enchufáis.
6: Te enchufáis, claro. Veis el cargador, veis la aplicación, te dice qué hacer, conectáis el vehículo, iniciáis la carga.
5: Perfecto. ¿Ya?
6: Entonces, esos son también el tipo de cosas que nosotros tenemos que lograr hacer muy bien desde la experiencia del usuario.
5: Sí.
6: Que suena fácil, pero cuando tienes decenas de marcas y modelos de cargador y cada uno tiene su maña, sí, y el protocolo de comunicación no todos lo respetan,
5: sí,
6: y tiene que estar conectado a internet y todo, y el cobro tiene que ser adecuado y tiene que funcionar incluso con personas que van a tratar de robar carga,
5: claro,
6: porque esas cosas pasan. Son el tipo de cosas que nosotros tenemos que resolver y que resolvemos bien, y es como parte importante de la propuesta de valor que le ofrecemos. Entonces, como al operador privado, vaya a operar bien, vaya a operar seguro, tu vehículo va a estar cargado, vas a ahorrar. Y el de carga pública te vamos a ayudar a vender más y que esto sea rentable y que esto funcione 24/7.
5: ¿Cualquiera puede ser un operador público?
6: Cualquiera, sí. De hecho, por ejemplo, una empresa que nosotros ayudamos como a hacer esa transición y armar un nuevo negocio en torno a eso es Gasco.
5: Claro.
6: Una empresa de gas 100% se decidió explorar este negocio y ahora en algunas estaciones de autogás tienen también electromovilidad. Porque ya estaba el empalme eléctrico, era cosa de ampliarlo un poquitito, poner el cargador, y estaban vendiéndolo al par de meses.
5: Maravilloso. Vámonos a lo difícil que debe ser ir creciendo con esta industria, ir aprendiendo estas cosas, ir dándote cuenta de todo lo que nos estás contando, que me imagino que hace 5 años habían un montón de incertidumbres todavía, de prueba y error, de distinto, no solamente del modelo, sino que también del mismo software, de cómo hablo con los clientes, qué es lo que quiero implementar, etcétera. ¿Cuál ha sido el error más garrafal que han cometido? Porque me imagino que se han equivocado con varias cosas, o han hecho todo como bien lento y ordenadito, o se han equivocado así heavy.
6: No, o sea, digamos, cosas que se rompen constantemente.
5: Sí, claro, porque es software además.
6: Errores como estratégicos hemos hecho pocos, o sea,
5: okay,
6: hemos hecho algunos, pero así gigantescos tampoco. Y eso ha tenido harto que ver con justamente con ser un poco más pausado, ya, como que igual es como un equilibrio que nos cuesta encontrar, porque somos una startup de tecnología, vamos, levantamos capital de riesgo con los tremendos fondos de venture capital, una apuesta muy grande que sabemos que está ahí, pero luego lo que nosotros vendemos depende en parte de que el mercado vaya creciendo,
5: y
6: que se vendiendo autoeléctricos para empresas, para personas, etcétera. Entonces, como cuando uno es una startup, es muy fácil como que volverse loco y como que, ah, tengo la plata, ya me voy a poner y ahora vamos a crecer exponencialmente. Bueno, en lo que estamos nosotros tenemos que ser un poco cautos porque no podemos ir más rápido que el río, por decirlo así, como que tenemos que ir midiendo también cómo va el mercado, ¿ya? Sí. Pero no sé, por ejemplo, cositas que hemos ido corrigiendo es el foco, ¿ya? Por ejemplo, ya, estamos yendo a varios países, ¿ya? Pero ¿cómo los priorizamos? Porque no podemos hacer todo.
5: Ajá. ¿Ya? ¿Y ahí cómo los priorizan?
6: Hicimos un sistema como de priorización, como que mapeamos el continente y dijimos ya, estos son nuestros tres tríes, uno.
5: Dependiendo del tamaño de mercado.
6: Tamaño de mercado.
5: Rapidez de electromovilidad.
6: Rapidez de electromovilidad, si la regulación está como un poco más pro electromovilidad o no. Por ejemplo, en Colombia hay varias regulaciones normativas que promueven mucho la venta de auto eléctrico y por eso ya como el 20-tanto% de los nuevos autos que se venden en Colombia son eléctricos. 100% eléctrico versus en Chile que la cifra está como en 3,algo% para 100% eléctrico. Si sumas los híbridos en Chile ya llegas como a los 6%. Pero bueno, entonces hacemos esa priorización y eso nos permite ir tomando mejores decisiones. También con, ya, oye, la electromovilidad es muy grande, como dijimos. O sea, está la carga en la casa, la carga en los edificios de departamento, la carga en los edificios de oficina, la carga pública con más general, la carga con más de oportunidad, que es como quizás en ciertos lugares como de destino. Y la carga de flotas, que también tiene varias. Entonces, ¿hacia dónde vamos a priorizar nuestro producto? A todos, tratamos de hacerlos todos y nos pasó en un momento que estábamos como haciendo todo.
5: Claro.
6: Y ahí paramos un poco la pelota y nos ordenamos ya. Estas son las dos prioridades más grandes, cargas para grandes flotas y carga pública. Estos son los países más prioritarios. Y así nos ordenamos un poquitito. Eso como fue algo que nos tocó sufrir ahí.
5: Y ahí se va. ¿Cómo toman esas decisiones? ¿Tienen algún directorio? Debido al capital levantado, ¿hay personas que están como más o menos encima de ustedes? ¿O son ustedes los mismos socios quienes van decidiendo lo que no está en la lista y que se sigan aferrando a su visión finalmente?

0: Larga, que un tremendo desafío hacer una reunión así, porque es muy fácil que se meta una pérdida de tiempo. Sí. Entonces somos como que hemos generado una metodología y la seguimos mejorando también. ¿Cómo hacemos para que esto sea mega eficiente y que se trate de tomar decisiones y que luego se accionan y que esas acciones, esas decisiones se llevan a cabo? Entonces, ahí hemos tenido mucha discusión estratégica. Tratamos de darnos cuenta cuando estamos teniendo una discusión, oye, esta discusión ya la tuvimos dos o tres veces. Claro. Acá hay un tema de fondo estratégico que tenemos que definir. Okay. Ya, ¿quién se lo lleva va a proponer una definición estratégica de este tema? Ya, tal persona. Se lo lleva, arma un memo, se presenta, se debate, se define. ¿Ya? Y obviamente también hay como ciertos protocolos para tomar decisión, pero cuando son temas así ya más grandes, cualquier tema estratégico, también ahí lo vamos llevando al directorio como para validarlo.
1: Okay.
0: Ahí tenemos un súper buen directorio que confía mucho en nosotros, eso es bueno, como que no
1: les da la libertad.
0: Un poco, siempre van a opinar y tienen muy buena opinión, opiniones críticas de todo tipo.
1: Pero así como de ayuda constructiva, finalmente.
0: Sí, y un poco con la filosofía, y que yo sería así y he sido así cuando también he invertido, y por decirlo así, en ciertos emprendedores, de confiar en ellos, hay que confiar en la persona. Y ellos son los que están en el día a día y que saben lo que se debe hacer.
1: Sí.
0: Ya, ese director es súper bueno, y ahí está la gente de Andrés Peche, de Kayak, que uno de nuestros principales inversionistas.
1: Buenísimo.
0: Está Federico, Cristóbal Fanny de Vista, y luego tenemos tres observers, que Cristian Marinetti, que es un inversionista privado con su familia, que ha invertido en nosotros.
1: Sí.
0: Tenemos a Gabriel de Dalus, y tenemos a Raimundo de Inder, que son de la familia del Río, que también es como otro los inversionistas que han entrado.
1: Oye, ¿cómo es cerrar con tu primer cliente? ¿Cuál fue el primer cliente? ¿Un primer cliente grande? ¿Te acuerdas?
0: Sí, a ver... Primero, como remontándome al inicio de Enerlink, cuando eran esta asesoría, para mí fue un tremendo desafío como que aprender a vender. Yo siempre he sido ingeniero, no necesariamente como extrovertido, no necesariamente bueno para vender, soy más como de ver las cosas como negativas o las cosas mejorables a las cosas.
1: Yeah.
0: Entonces, pero ahí encontré como mi propio estilo para vender. Me acuerdo que me costó muchísimo y me frustró muchísimo al principio, que sabía que tenía lo que el mercado necesitaba, tenía algo bueno, pero era yo solo, entonces como que no me creían. ¿Ya? Y me acuerdo de esos primeros clientes que me costaron meses en cerrar y que cerraron, y que fue una felicidad así gigantesca, fue un tremendo logro.
1: No, y que cuando lográis cerrar uno, después los otros no se quieren caer abajo, entonces como que ahí se te abre la puerta,
0: agarráis confianza, empezáis a entender un poco más, ahí también empezáis a desarrollar más mi estilo de venta, que fui yo mismo. O sea, también yo soy muy transparente para entender, trato de que los negocios sean buenos negocios para ambas partes, y eso lo llevo a la venta. Y después, ya lo que estamos ahora en electromovilidad, también tenemos clientes grandes.
1: Sí.
0: Y sí, yo no te osaría decir que tenemos la receta como para eso todavía, ha sido muy muy caso a caso, pero lo que pasa, sí pasa con empresas grandes, es que siento yo que tenéis como que atacar por varios lados. O sea, tenéis que tener como un champion interno del cliente, que va a ser quien va a usar esto, y tenéis que convencerlo, o tenéis que entender también y alinearte con él de qué es lo que él quiere, cómo nosotros lo podemos ayudar, y después también tratar de llegar lo más arriba posible, para alinear visiones y transmitir la visión de lo que queremos hacer, y que ahí también genere como un cierto convencimiento.
1: Sí. Oye, y está bueno eso, porque claro, con clientes grandes también, los clientes grandes en general tienden a creerse que son los únicos que están en el mercado, y les empiezan a pedir cosas, como más o menos de repensar el producto. Oye, ¿por qué no? ¿Y por qué no?
0: Exacto.
1: Como un poco empieza a resolverme todo, y hay que ser bien, hay que tener todo muy claro para justamente decir, no, eso, yo no lo hago, o de repente ver si es que efectivamente hay una oportunidad de decidir hacerlo. Pero es difícil trabajar con clientes grandes de corporaciones, que parecen países, y también Bogotá y Red en Santiago no son cualquier cliente, o sea, como que son sistemas de transporte público, cuando como que empiezas a ser parte de la infraestructura crítica de una ciudad.
0: Sí.
1: Y eso requiere una operación y un soporte 24/7 constante, y un customer success como importante, de que tengo que dar una respuesta en cualquier momento. ¿Cómo han organizado al equipo para poder responder a esta demanda finalmente?
0: Sí, yo diría que como el principal desafío relacionado a eso ha sido más como a nivel de producto, ¿ya?
1: Okay.
0: Y que tiene que ver como con eso también, como de equivocarse, que mencionaste tú antes, porque sí hemos visto una tendencia, y es como un tremendo desafío hoy en día, que nosotros cuando empezamos en esto, empezamos nuestros primeros clientes, nosotros traíamos una solución que igual como que no existía.
1: Sí, entonces, claro.
0: Como que ya solucionar las cosas más básicas era suficiente. Y hacíamos cosas como tan simples, que igual eran desafíos, como conectar un cargador y que esté siempre conectado a la plataforma y lo puedan ver y que puedan controlar las cargas. Y era como, buenísimo, los Netlink son los mejores y todo. Va pasando el tiempo y se

0: piensan que cada vez más exitosas, más exigentes, ¿no es cierto? Sí. Empiezan a entender más su negocio, quieren sacarle punta al lápiz, quieren hacer más cosas, y ahí como nosotros estamos metidos en hartos lugares, en hartos países, nos empezamos como a sobrepasar de la cantidad de cosas que tenemos que hacer. O sea, si nosotros vemos el listado como ese como roadmap o ese listado de cosas por hacer, el producto son gigantescos. Que es un buen problema, pero te deja ese problema de priorización y ir manejando expectativas. Tuvimos que mejorar mucho cómo manejamos la expectativa en el momento de la venta también, porque obviamente en el momento de la venta quiere decir sí podemos, y después eso nos genera un problema. Entonces es mejor sincerar, ¿cachai? Y decir, esto sí, esto no, esto va a llegar, pero va a llegar en tantos meses. Claro. Esto no estamos seguros si lo vamos a hacer, yo creo que sí, pero entonces empezar a tener ese discurso desde la venta, después también desde la operación.
1: Está bueno.
0: La parte más operativa que dices tú, como esa de tener ese customer success, esa operación más 24/7, también ha sido un tremendo desafío, multipaís, etcétera. Pero lo hemos ido armando como, yo creo, como la empresa soluciona sus problemas operativos, o sea, empezando a armar equipo, mucho procedimiento, empezar a, lo que estamos haciendo mucho hoy día es...
1: ¿Pero son personas las que están detrás?
0: Son personas con sistemas, entonces, pero lo que estamos... También, o sea, si queremos desarrollar un sistema para prestar un buen soporte a un cliente, por ejemplo, estamos esos recursos de desarrollo para desarrollar esa herramienta interna, también compite con el mismo recurso de desarrollo para desarrollarle una funcionalidad a un cliente, por ejemplo. Exacto. Entonces, ahí no también nos ha costado, pero hoy día estamos muy en esa parada, especialmente con la introducción de inteligencia artificial, de cómo repensar todos nuestros procesos, documentarlos, mejorarlos, optimizarlos, porque en la medida que tú metes inteligencia artificial en distintas partes de ese proceso, en el proceso completo, te empiezan a cambiar los cuellos de botella. Si antes el cuello de botella era una persona, ahora quizás ya no es esa misma persona el cuello de botella, pasan a ser las personas que venían después. Entonces, ese es como un proceso que creo que nunca se acaba, que es súper desafiante, que es ir metiendo ya en la empresa, en todas partes, y repensando los procesos.
1: Pero es entretenido, son buenos problemas, tienen que ver con la mejora más que con cambiar el modelo en sí o que no haya una demanda importante, sino que todo lo contrario, es algo que todavía está creciendo, tiene para rato, y es una ventaja definitivamente estar en el lugar donde el mercado de la electromovilidad es lo más avanzado de la región, porque desde aquí pueden seguir probando distintas cosas para seguir implementando en el resto del mundo. ¿Cuáles dirías, Seba? Con esto cerramos. Dos cosas, próximos pasos y la página web de Enerlink.
0: Próximos pasos, como en qué estamos enfocados,
1: hacia dónde van,
0: qué es lo que viene. A ver, estamos haciendo mucho, bueno, relacionado a inteligencia artificial. Ya tenemos las primeras versiones como de inteligencia artificial dentro del producto, dentro de la experiencia de nuestros usuarios. Bueno. Ya, entonces, por ejemplo, identificar de forma temprana y solucionar incluso de forma automatizada problemas operativos. Un cargador no está funcionando. Cuando tienes muchos cargadores se vuelve muy difícil de ver. Puedes tener todos los dashboards que quieras, pero si no tienes como una alerta inteligente que vio un patrón extraño en los datos y que te la arroja temprano, no la ves. Entonces ahí nos estamos apalancando inteligencia artificial para eso y así otras cositas más que van a estar entrando en el producto. Sí. También mucho de interoperabilidad y roaming. Ya nosotros tenemos los primeros casos en Chile, en Colombia y en México de roaming, de interoperabilidad, donde básicamente dos operadores de carga, dos empresas que tienen su red de carga, sus cargadores, empiezan a interoperar. Es decir que, por ejemplo, a través de una aplicación puedes cargar en ambas redes o a través de la aplicación de uno de ellos puedes cargar en ambos. En roaming, igual como ocurre en telecomunicaciones. Y eso ha requerido un montón de desarrollo de tecnología y también como de reglas de negocio, porque hay plata de por medio, no es solo como que hay kilowatt-horas, hay problemas. Entonces, armar eso bien es algo que ya hayamos bien avanzado, ya tenemos los primeros casos y que también viene mucho desarrollo ahí para adelante.
1: ¡Qué bueno!
0: Y para encontrarnos en www.enerlink.com, también en LinkedIn, ahí por estamos como posteando lo que estamos haciendo, nuestras novedades, etcétera. Yo creo que esos dos son como los principales canales.
1: Los principales canales, tremendo, en verdad, lo que están haciendo, espectacular. Sebastián Luque, CEO y cofundador de Enerlink, esta empresa que ya lleva un montón de años, 9 años, más o menos.
0: Claro, sí, vamos a cumplir 9.
1: Van a cumplir 9 años en esta electromovilidad. Tremendo, parten desde la consultoría y terminan enfocándose en un software que le venden no solamente a las corporaciones, sino que también al sistema público y a todas partes, y en todas partes espectacular, en verdad. Estos casos hay que aprenderlo, a mí me costó entenderlo, pero lo logré entender, así que muchas gracias por la explicación. Aquí este ingeniero eléctrico que logra traspasar esto que suena todavía difícil en algo que la gente, por lo menos yo creo que también lo entendió en sus casas. Nos vamos a ir a una pausa, muchas gracias, Sebastián.
0: Gracias a ti, Dani.
1: 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Al corte y ya volvemos.
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1: Ya estamos de vuelta, como siempre, en nuestro tercer bloque para seguir hablando de temas transversales de emprendimiento. Hoy estoy con Alejandro Juárez de Tu Firma Digital, www.tufirma.digital, para hablar de qué es lo que están haciendo, qué es Tu Firma Digital, cómo surge esta idea, a quién está dirigido, etcétera. 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Bienvenido, Alejandro, a Empréndete. ¿Cómo estás?
3: Hola Dani, ¿cómo estás? Muy buenos días.
1: Muy bien, gracias Alejandro. Cuéntanos, ¿qué es Tu Firma Digital?
3: Mira, Tu Firma Digital es una plataforma, es un sistema en la nube, un sistema al que las personas, las pymes, las empresas pueden acceder y poder enviar a firmar documentos en forma digital sin tener que ir presencialmente o tener que incurrir en costos de transporte, tiempo, etcétera, para poder firmar sus documentos de una manera fácil y legal, sobre todo legal.
1: Maravilloso. ¿Y cómo surge esa idea y cómo partió esta empresa?
3: Mira, la empresa básicamente parte bajo la premisa de que en Chile se establece la ley de documento electrónico en el año 2002. O sea, imagínate que estamos en el 2026, o sea, ya hace 24 años que la ley le otorga al documento electrónico un valor similar al del documento en papel y todavía se siguen firmando documentos en papel. Entonces, nosotros en el año 2016, por ahí, uno de los fundadores de la empresa se le ocurre esta idea de hacer una plataforma. Yo venía también trabajando en lo mismo en una compañía norteamericana, en Xerox. Ajá. Y entonces empezamos a hacer este proceso que sabíamos que iba a venir esta transformación digital que todavía está ocurriendo, o sea, estamos en medio de ello.
1: ¿A quién está dirigido y cómo está cambiando el panorama en Chile con respecto a la firma de documentos en empresas?
3: Mira, hay que dividirlo como en dos, ¿ya? Okay. En las grandes empresas, en las grandes organizaciones, esto ya se está usando hace muchísimos años y a ti como cliente seguramente te llegan los contratos educacionales, etcétera, etcétera, los contratos de los bancos, etcétera, te llegan en formato digital y tú los firmas electrónicamente. Pero en las personas, en las pymes, ¿no es cierto?, la adopción ha sido un poco más, más lenta, podríamos decir así, por también un tema donde la cultura, la costumbre, y uno dice, es que es más seguro en papel o más seguro en la notaría, etcétera, etcétera. Entonces, bueno, eso es un proceso que ha ido ocurriendo como en el tiempo.
1: Sí, y claro, en el fondo como que somos cada vez más digitales. ¿Y cómo se ve la situación en Chile comparada con otros países de Latam como Perú y Colombia, Alejandro?
3: Súper interesante esa pregunta. Mira, vengo llegando de Perú, estuve toda la semana pasada en Lima en Perú FinTech Forum.
1: Ya.
3: Javier Apun, otro de los fundadores, está en Colombia ahora también. Nosotros tenemos operaciones en Perú y en Colombia desde hace un par de años. Y la situación es un poco similar a Chile. En Chile la ley, como te dije, es del año 2002. En Perú es del año 2000 y en Colombia es de 1999. La adopción de la firma electrónica o firma digital ha sido más rápida en Chile, obviamente, porque tenemos más, podríamos decir, conocimiento tecnológico. La gente tenemos mejor internet, todavía en Perú hay zonas donde no tienen internet o donde la población no puede acceder a internet. Ajá. Entonces sí ha sido la adopción más rápida en Chile, pero en Perú y en Colombia eso está creciendo muy rápido también. Es como es el estatus.
1: Ese es el estatus actual. ¿Por qué una pyme debería preocuparse de digitalizar la firma de sus documentos?
3: Uy, por muchas razones, Dani. Uno, por eficiencia. O sea, imagínate tener que firmar un contrato de arriendo de una propiedad, de un corredor de propiedades, por ejemplo, y tener que ir a una oficina, gastar en estacionamiento, gastar en transporte, ¿no es cierto? Cuando gastar en papel, cuando todo esto se puede hacer electrónicamente con la misma validez legal que la firma manuscrita. Y además que después esos documentos tienes que archivarlos. Entonces hoy día, en un mundo donde el cliente es tan importante, cuando alguien necesita recurrir a esos documentos que tienes almacenados en archivadores o en estas cajas, no sé si las has visto, estas cajas como tipo Storebox, donde Ajá. se guardan documentos y se mandan a una bodega,
1: ¿sí?
3: Eso toma tiempo, cuesta sí. dinero, es más caro. Entonces, una pyme debería digitalizarse hoy día todos esos procesos muy rápidamente, porque las soluciones están disponibles, nuestro sistema está disponible, es muy económico, entonces no hay como muchas objeciones para poder hacerlo.
1: Primeros pasos, Alejandro, en que una pyme puede dar para comenzar ese proceso de digitalización, y recuérdanos por favor la página web para que más pymes rompan ese proceso análogo que actualmente tienen y se digitalicen de una vez por todas.
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1: ¿Y cuáles son los primeros pasos entonces para empezar a digitalizarse?
3: Yo te diría atreverse, el primer paso, o sea, atreverse, romper esa barrera de tener que imprimir y decir, ay, ¿por qué en lugar de imprimir no grabo este PDF y lo envío a firmar por esta plataforma, por nuestra plataforma, por tufirma.digital, a mi cliente, a mi proveedor, ¿no es cierto? Y con eso quedo tranquilo que mi relación contractual está segura, está totalmente garantizada por esta ley, que es la 19.799 en Chile.
1: Buenísimo, entonces Alejandro Juárez de Tu Firma Digital, www.tufirma.digital, para las pymes que nos están escuchando obviamente, y para los que no también, siempre es bueno saber de estas cosas que existen, que fueron creadas en nuestro país y que son tan importantes en estos tiempos. Muchas gracias, Alejandro, y bueno, que les vaya súper bien. ¿Cuál es el partnership antes que nos vayamos con Banco de Chile? ¿Tienen alguna especie de acuerdo?
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1: Estupendo, entonces nos vamos con ese regalo. Muchas gracias, Alejandro, y ya saben, www.tufirma.digital. Nos vemos la próxima, que estés súper bien. Chao.
3: Gracias
1: chao.
3: A ti, Dani. Adiós, chao.
1: Y con eso cerramos entonces. Quedan invitados a escuchar las noticias de Chile y del mundo, a descargar el podcast, de disfrutar su fin de semana como siempre y de escucharnos el próximo sábado a la misma hora. Que tengan un increíble fin de semana. Chao.
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0: ¿Cuál es tu evaluación de este gobierno a 6 meses de que comenzó?
5: Ahora, el problema de este gobierno es que yo creo que depende 100% de Quiroz. No hay otros ministros en este gobierno. Los resultados no están, pero todo el mundo sabe que viene algo bueno. Quiroz es la mayor sorpresa. Quiroz era un tipo que nadie... Aquí no daban un peso por él, pero en el fondo era un desconocido. Y sin embargo, si uno habla con exministros, me lo dijo públicamente Briones, es el ministro que llegó mejor preparado a ser ministro. El hombre tiene un plan. Se nos cayó la seguridad, ¿no es cierto? Yo tenía una esperanza con el Raúl, pero no fructificado todavía, ¿no? Cuando lo nombraron dije, llegó este gallo que parecía ordenado nada más, ¿no? Que no pasa nada. Entonces, es interesante un gobierno que depende de una persona. O sea, mañana se va Quiroz y nos quedamos sin gobierno. Yo creo que el gran problema de Chile es económico, ¿no? Es más que la seguridad. La gente quiere trabajar, la gente quiere pagar sus cuentas, ¿no es cierto? Y eso se ha ido postergando. Si no hay resultados luego, yo creo que ahí el gobierno va a estar en un problema. Creo que luego el 27 tiene que ser mejor.
0: ¿Cómo ves a Poduje y Vivienda?
5: A mí Poduje me parece provocador, me parece un tipo atractivo dentro de todo. Es como moderno en ese sentido, es como de redes sociales.
0: Pérez Maquena, de Relaciones Exteriores, ¿cómo ves nuestra política internacional?
5: Es paradójico, el ministro de Relaciones Exteriores siempre ha sido muy bien evaluado. Este no.
0: ¿Cuál es tu visión de qué va a ser la izquierda futuro? ¿Cómo se va a rearmar? ¿Quién para ti va a ser el candidato?
5: Como dice el viejo refrán, si el enemigo está mal, no lo despierte. O sea, que sigan así peleando. O sea, no se han puesto de acuerdo entre ellos. Sí me sorprende, pero impresionantemente, la antigua Concertación. ¿Qué manera de estar perdidos? Sí.
0: ¿Algún consejo al presidente Kast, si lo tuviera ya acá al frente, qué le diría?
5: Que venga tu podcast, ¿no?
0: Vamos a tenerlo pronto.
5: Háblenlo pronto.
0: Espero. ¿Cómo están ustedes? Muchas gracias por acompañarme en este nuevo capítulo de Felipe Podcast. El día de hoy, con un invitado de lujo, Andrés Benítez, ingeniero comercial, ex rector de la Universidad de Adolfo Ibáñez como por 17 años, ex funcionario de Odeplan, pude investigar por ahí, ex director de Copesa, o gerente general de Copesa, gerente general de Copesa por mucho tiempo, ex director de Las Últimas Noticias. Bienvenido, Andrés Benítez, a este.
5: Solo sumando los cargos se puede conocer la edad, ¿no? Más o menos. Te voy a agregar.
0: Debo decir, muy bien mantenido, ¿ah?
5: Muy bien mantenido.
0: Muy bien mantenido. Entonces, harto mérito hoy día.
5: Ya me pagué. Y puedo agregar un par de cosas. Es que también trabajé en el Mercurio.
0: Efectivamente, mucho tiempo.
5: Mucho
0: tiempo. Editor de negocios
5: en economía.
0: De hecho, trabajaste con Joaquín Lavín.
5: Mira, mi vida está plagada de personajes. Estudié economía, como tú dices. Y soy economista por culpa de tu padre, de quien fui su ayudante.
0: ¿En serio?
5: Primer año. Y él me dice, no voy a estudiar administración, que era lo que yo quería, tenés que ser economista y toda la cosa. Me fui por economía.
0: Somos colegas, yo también me fui por economía.
5: ¿Viste?
0: En parte por culpa de mi padre, aunque no estaba ahí para indicármelo, pero bueno, siguiendo su...
5: Bueno, yo tengo
0: ¿Y era buen profesor, ¿no? ¿El viejo?
5: Tu papá. El mejor profesor, y por eso uno le hacía caso. Y tú lo sabes que era un buen profesor. De hecho, yo una vez lo fui a ver a... Esto es una anécdota para ti. Lo fui a ver a tu casa cuando ya estaba enfermo. Llego, estaba el doctor y tu mamá me dice, ¿me puedes cuidar los cabros chicos? Y uno de los cabros chicos era tú, que estabas jugando ahí. Que
0: 6 años tenía.
5: 6 años. Yo tenía 20, supongamos. Estaba en la universidad con él. Después Joaquín Lavín, que fue profesor mío en la Universidad de Chile, me dijo, ¿y por qué no te dedicas a escribir? Era el editor de... Economía y Negocios.
0: Del Mercurio.
5: Y de ahí partí a escribir en Mercurio, terminé siendo editor, así que mucha gente, y finalmente Pepe Piñera, a quien yo le escribía cosas para Economía y Sociedad, un día me dijo, no te dediques a la economía, si no eres tan bueno, dedícate a escribir.
0: No me quedó otra.
5: O de plan también tiene que ver con tu padre, porque, bueno, él fue director de Plan un tiempo y me dijo...
0: ¿Tuviste ahí 3 años, 2 años?
5: Como 3 años más o menos.
6: Y saliste, no sé si lo que sale hoy día no me tenía que preguntar, ¿por qué saliste? ¿Por el caso de Goyado salía en lo que vi en la página web?
5: Mira, primero estaba aburrido, o sea, ya era el servicio militar que uno hacía, supuestamente para ir a Chicago. Ese era el gran incentivo para ir a Odeplan, porque en ese tiempo pisaba Odeplan y te iba a Chicago.
6: Claro.
5: Pero yo decidí que no quería estudiar más economía en ese minuto, y andaba como buscando mi destino, y ahí fue cuando me ofreció Joaquín Lavín. Me pasó una cosa, anécdota muy simpática. Joaquín Lavín llama a Odeplan y le pregunta a Cristian Larrulé, que era el subdirector, quién le escribía los discursos al ministro. Y le dijeron Andrés Benítez, porque una vez yo le pasé una minuta a Hernán Vigy y él encontró que estaba bien escrita, y cada vez que tenía que hablar yo le escribía algo. Entonces Joaquín Lavín me llamó y me dijo, quiero ofrecerte estar en Economía y Negocios, que ya me había dicho, no se acordaba nada. Y coincidió con esto los degollados, que la verdad que en esa experiencia fue como bien traumática para todos, creo yo. Era un momento en que ya las cosas se veían un poco más tranquilas, uno asumía que esta cosa de los derechos humanos había pasado y quedaba en el pasado, y fue una cosa muy violenta, y ahí como que te entran las contradicciones, porque uno dice, ya, pero yo no estoy cooperando con nada, yo no he hecho nada, te fijas, yo estoy mirando, llevo ahí al sector educación, de hecho. Pero fue muy marcador, fue marcador para Chile, yo creo. De hecho, salió un comandante en jefe, ¿no es cierto?, por ese caso. Fue muy bien traumático.
6: Mucho más adelante leí que dijiste, Pinochet es una figura nefasta en la historia de este país. ¿Eso lo mantienes?
5: Sí, porque lo que quiero... Porque yo durante mucho tiempo me amparé en la idea de que la transformación económica era una buena excusa para haber tenido una dictadura de alguna manera, ¿no? Y uno decía, bueno, pero mira las transformaciones, que de verdad yo las comparto, creo que el país cambió con él, pero el costo fue demasiado alto, ¿no? Y en ese sentido a mí no me parece que haber pasado por la dictadura era necesario para lo que pasó. Entonces sí, fue una figura nefasta mirando lo que hizo en términos de los derechos humanos.
6: Y pero el golpe, si volvieras al tema del golpe, el golpe fue apoyado por un Frei, por muchos. ¿Ves que ese golpe de Estado que ocurrió era algo inevitable, o crees que algo que...?
5: Bueno, no sé tanto. Esto para mí es historia, porque yo tenía muy pocos años cuando pasó el golpe. De hecho, yo vivía muy cerca de Tomás Moro y veía pasar los aviones. Para mí era una película de guerra, ¿ya? Claro. Mirando y leyendo la historia, sí creo que era inevitable. Creo que lo que sucedió tenía que suceder. Lo que no era, y quizá era inevitable, que una vez que tú llevas a una junta militar al gobierno, no se quieren ir. Bueno. También, es como está fijado cuando la gente dice, no saquen a los militares de la calle, porque es muy peligroso. Bueno, no pongan a los militares en el poder, porque es muy peligroso. Yo creo que eso pasó. Las dos cosas son verdad, a mi juicio.
6: Yo lo tenía más adelante en la entrevista, pero dado que llegamos a ese punto, vamos a lo que vivió Piñera en el estallido social, que tú has sido siempre una persona que es muy libre para decir lo que piensa, a ratos provocador, disfruta esa provocación. yo creo que es parte de tu característica, que yo la valoro, y por lo tanto dice las cosas con mucha libertad. ¿Cuál es tu lectura de lo que vivió Piñera en el estallido delictual? Primero, ¿cuál crees tú que es la génesis de aquello? Pero segundo, como juicio político de lo que hizo Piñera en ese instante, ¿cuál es tu evaluación? De hecho, tenía otro orden, iba a partir por el gobierno actual, pero bueno, nos fuimos.
5: Bueno, yo debo decir que yo quiero mucho al expresidente Piñera, lo conocí mucho antes de que fuera presidente, mantuve mucho contacto con él cuando fue presidente. Por lo tanto...
6: ¿Y está contaminada tu opinión?
5: Quiero decir eso, digamos, yo le tengo un cariño personal, ¿ya? Ahora, lo del estallido, es difícil entender a Piñera si uno no entiende lo que es el estallido. Yo creo que nadie entiende mucho lo que pasó. Ahora, si tú te refieres a la solución que él buscó, esto del cambio constitucional.
6: Exactamente.
5: Mirado cuando lo hizo, era una locura, ¿no es cierto? Era una locura, pese a que yo, en mi ignorancia, decía, ¿qué importa la Constitución? O sea, si a cambio de la tranquilidad, ¿no es cierto?, se entrega la Constitución. Sí creo que se logró mágicamente, a mi juicio, pacificar. O sea, estábamos en un momento, acuérdate tú, que cuando se hace este gran acuerdo, ¿no es cierto?, que no lo inventa Piñera, por lo demás, ¿no?, pero surge del Congreso, estaban ya, uno ya pensaba, esto parece guerra civil, o sea, todo parecía desbordado, había una, no se sabía si los militares querían seguir saliendo a la calle o no, había unas fricciones ahí, bueno, tú estabas más
7: presente,
5: tú estabas ahí.
7: En el proceso.
5: Yo no tenía esa sensación de que se estaba entregando todo, ¿eh? Hay gente que tenía esa opinión, no se puede entregar la Constitución, hay gente que decía, es mejor renunciar a entregar la Constitución. Yo no tenía sensación, me parecía que la Constitución era un referente. Con lo que pasó,
7: habría sido peor que renunciara, en el fondo.
5: Mucho peor. O sea, yo encuentro que un país que le renuncia a los presidentes ya es una cosa de loco, ¿no? Hubiéramos caído en otra categoría de país. En Chile no renuncian los presidentes. O sea, hay uno que lo sacaron en el golpe de Estado, ¿no es cierto? Pero nunca renuncia. Bueno, en la historia reciente, ¿no? No en mi historia. Cuando es la primera convención constituyente, ahí sí que yo dije, chuta, era más peligroso lo que yo creía, porque mira lo que están haciendo estos gallos. Pero... Ay, yo tengo una cosa, yo siempre he creído que las votaciones tienen mucha lógica y que todos los presidentes que han salido es por algo, que incluso Allende, que no salió presidente porque no había más, no, tuvo muy pocos votos, claro. Digamos, cuando esa constitución es votada, no sé, 80-20, ya no me acuerdo, yo digo, bueno, Chile es demasiado sensato para aceptar locura, lo mismo que sucedió después. Entonces, ex post, bueno, tú sabes que ex post Piñera andaba diciendo que él era el rey de los reyes, porque en el fondo no resultó. Fue un peligro, pero mirando ex post fue una solución.
7: Y creo que para los que somos demócratas también, que ratifica lo que tú estás diciendo, nos da mucha fe a los que creemos que un lápiz y un papel es una buena fórmula y que hay sabiduría en aquello. O sea, en el fondo, incluso los presidentes, desde el retorno a la democracia, si uno piensa cuidadosamente, han sido bastante bien elegidos.
5: Súper.
7: O sea, ha habido mucha sabiduría popular al elegir los presidentes en distintos momentos.
5: O sea, Elwin, que para mí es el mejor presidente que hemos tenido, creo. Es por el momento que vivió, por el equipo que tenía, etcétera, ¿no es cierto? Por la transición que hizo, por los resultados. Elwin fue súper bien elegido, o sea, no hay ninguna duda, ¿no?
7: Frey lo hizo bastante bien.
5: Frey, Lago.
7: No es que era tan carismático, pero Frey lo hizo bien.
5: Lago, gran presidente. Bachelet, una, gran presidente. Piñera. Todo se derrumba, en mi juicio, con Bachelet 2. Y la historia dice que así lo es. Pero en general, había muchas razones para votar por Bachelet 2. También las hubo por votar por Piñera 2, ¿no es cierto?
7: Total.
5: Y Boric aparece en el medio de este estallido, pero Boric se queda sin gobierno al año.
7: Total.
5: O sea, como que la gente se dio cuenta que no lo querían.
7: Y además hay que dar el punto que Boric no fue el revolucionario que prometía ser y fue bastante más demócrata y puso a Marcel y recurrió a los mismos que había denostado. Mira, en fin, una paradoja que Boric terminó ratificando la AFP, terminó ocupando más estados de emergencia que ninguno.
5: El que haya puesto
7: Marcel, salvó a la ISAPRE, en fin.
5: El que haya puesto Marcel es lo más sorprendente y habla mucho de Boric. Marcel en ese tiempo lo había ratificado Piñera como presidente del Banco Central. Es decir, Marcel era como el ídolo de todo. A Piñera le tocaba poner un presidente del Banco Central distinto, de derecha. Y al dos minutos, Boric lo nombra ministro de Hacienda. Parecía una broma esta cuestión, ¿no?
7: Que además permite que también, efectivamente, se genere una cierta amalgama entre el mundo antiguo, la Concertación y el Frente Amplio. O sea, también tuvo un impacto simbólico hacia el futuro.
5: Y yo creo que Kast también tiene una razón de ser presidente. O sea, todo tiene un engranaje. No es una locura haber elegido a Kast,
7: ¿no?
5: El péndulo se fue para un lado, ahora se fue para el otro, ¿no es cierto?
7: Y tanto José Antonio Kast como Boric terminaron siendo ambos mucho menos extremos de los que muchos creían que iban a ser.
5: Bueno, eso es bien sorprendente, ¿no? Porque hasta ahora...
7: Es que los incentivos son correctos, porque en el fondo cuando ya ganas, estás pensando más en tu legado. No estás tan pensando en ganar. Y para ganar, desgraciadamente, funcionan más los extremos. Pero para un buen legado funciona un mejor gobierno. Entonces... Mira. Creo yo que los incentivos son correctos.
5: Son correctos.
7: Y por lo mismo, al final tenemos esta situación. Te llevo al caso de José Antonio Kast y al gobierno actual. A 6 meses de que comenzó el gobierno, ¿cuál es tu evaluación? La evaluación de Andrés Benítez, crítico de la política, un gran consumidor de la política, opinólogo de la política, que se divierte en la política, que además es serio en la política. ¿Cuál es tu evaluación de este gobierno a 6 meses de que comenzó?
5: Es muy raro lo que pasa hoy, ¿eh? Es muy raro porque a primera vista uno podría destacar los problemas de este gobierno, Pero por otra parte, cuando uno mira, a ver, por ejemplo, en el sector económico hay mucho optimismo. El desempleo llegó hasta, batió un nuevo récord, ¿no es cierto? El país no crece, la bencina subió, y sin embargo, cuando uno habla con los empresarios, habla con la gente de negocio, dicen, vamos a invertir en Chile, estamos bien, y eso tiene que ver con las reformas, ¿no? Es decir, los resultados no están, pero todo el mundo sabe que viene algo bueno.
7: Es algo que Quiroz hizo algo muy notable, que llegó al poder con un plan muy claro y hizo reformas institucionales, que es lo que yo creo que uno tiene que ocupar el poder para eso, por lo tanto...
5: Quiroz es la mayor sorpresa. Sí. Quiroz era un tipo que nadie... Aquí no daban un peso por él, pero en el fondo era un desconocido, ¿no es cierto? No era un gran macroeconomista, no era del club, todo el mundo lo miraba como diciendo, bueno, vamos a ver qué hace este gallo.
7: Claro.
5: Y sin embargo, si uno habla con exministros, me lo dijo públicamente Briones, es el ministro que llegó mejor preparado a ser ministro. El hombre tiene un plan. Es que lo más paradójico es que como si no había un plan en seguridad, sí había un plan en economía, ¿no es cierto? Él saca una reforma inédita, nadie sabía que le iba a pasar y la pasa en tiempo récord, ¿no es cierto? Ahora va a sacar otra reforma, etcétera. Ahora, el problema de este gobierno son, es que yo creo que depende 100% de Quiroz. No hay otro ministro en este gobierno. No hay otro ministro. O sea, esto es muy raro porque siempre ha habido un par de ministros que destacan. Yo no, el equipo político eficiente no existe. Para la opinión pública, amigo, todo está concentrado en los resultados que logre Quiroz, ¿no? Se nos cayó la seguridad, ¿no es cierto? Yo tenía una esperanza con Raúl, pero no ha fructificado todavía, ¿no? Cuando lo nombraron dije, ah, llegó este gallo que parecía ordenado nada más, ¿no? Pero no ha pasado nada. Entonces, es interesante un gobierno que depende de una persona. O sea, mañana se va Quiroz y nos quedamos sin gobierno, porque sucede una segunda cosa. Este yo creo que es el primero, pero uno, no sé si Freyer apareció, en que el presidente no es tan importante. O sea que el presidente como que pesa menos que los ministros, ¿no? Esto es justo lo contrario de Piñera. Vámonos al otro extremo, ¿no es cierto? Piñera era un omnipotente. Acá el presidente, y eso es bueno y malo, porque hay gente que dice, bueno, menos mal, porque ¿para qué tanto poder en el presidente? Pero encuentro que el riesgo es, uno, mucha expectativa en una sola persona. Yo rápido pondría otro. Sacaría otro sombrero, otro conejo del canasto, del sombrero. Y lo segundo es que esto tiene plazos. Es decir, si la gran fortaleza, yo creo que el gran problema de Chile es económico, no es más que la seguridad. La gente quiere trabajar, la gente quiere pagar sus cuentas, ¿no es cierto? Y eso se ha ido postergando. Si no hay resultados luego, yo creo que ahí el gobierno va a estar en un problema. Creo que luego el 27 tiene que ser mejor. Ahora, la buena noticia es que va a ser mejor. Por defecto, porque este año fue muy malo.
7: Tiene un...
5: Y porque
7: la reforma
5: viene
7: una
5: recuperación, viene la reforma, etcétera, etcétera.
7: Estamos hablando con Andrés Benítez, ingeniero comercial, extractor de la Universidad Adolfo Ibáñez. Además tiene un gran podcast. Vamos a una breve pausa y ya volvemos aquí en Felipe Podcast.
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7: ¿Cómo están ustedes? Estamos aquí de vuelta en Felipe Podcast con Andrés Benítez y quiero continuar con tu análisis. Vamos eje por eje de los ministerios más relevantes. Seguridad. Que es el otro, uno esperaba, ¿cierto? Y uno espera que en seguridad venga el segundo elemento que haga que este gobierno pueda descollar o que pueda por lo menos marcar una diferencia. Ya lo está haciendo en economía con Quiroz, con reformas que todos los economistas más o menos serios dicen, le gustará o no, será fome o no Quiroz, pero realmente el tipo vino con un plan.
9: No es fome Quiroga.
7: Nada, de hecho no estuvo. Lo menos fome que hay, pero la gente puede pensar, como hablaba poco, y además a mí me gusta esa sobriedad.
9: A mí, humanista,
7: a mí me gusta cuando alguien llega a la pega y dice: yo vengo a hacer mi pega, no vengo a ser lindo. Y esa sobriedad, el hablar lo justo te ayuda y te da más poder.
9: Bueno. Es impresionante porque además lo han comparado con Sergio de Castro. Sergio Castro fue el artífice de todas las reformas durante la dictadura, ¿no es cierto? Gran economista.
7: Tremendo.
9: ¿No? Tremendo. ¿No? Y este tipo llegó callado, no le preguntó a nadie, parece que no le preguntan a nadie tampoco. A mí me encanta, es medio fome. Siempre anda con corbata, por ejemplo, vino para acá con corbata, ¿no?
7: Así es.
9: No se despeina.
7: Y siento que... Te insisto, yo que soy institucionalista, que creo que en los países les va bien cuando sus instituciones están bien diseñadas, él llegó a modificar las reglas del juego para que la economía vuelva a estar en marcha. Y creo que eso es notable. Entonces, vamos a seguridad, que es el otro gran promesa. ¿Cómo la ves?
9: Dos cosas. Primero, cancha. La temperatura de la seguridad puede ser ignorancia. Está más baja. O sea, no lo veo como un tema que esté... A ver, no han disminuido los delitos, nada, pero no es noticia de todos los días, ¿no es cierto? Hay más noticias del desempleo. Por eso creo yo que eso ha ayudado al gobierno, creo. Los problemas no son problemas hasta que no están en la opinión pública, ¿no? O sea, eso tú puedes estar con sequía, pero nadie se ha dado cuenta y se acabó. No, nadie habla de eso, ¿no? La inteligencia artificial es un gran problema, nadie le importa hoy día, ¿no? Segundo...
7: Los homicidios se han bajado un poco.
9: Los homicidios han bajado.
7: Que venían con una tendencia también un poquito de antes, pero han bajado.
9: ¿Cómo que? Por lo menos, mira, yo van a decir, bueno, es que tú vives en otro mundo. No. En el mundo en que yo eso hablaba mucho de los portonazos, de esto, de lo otro, de la gente que hayan asaltado, hoy día ya nadie habla de eso. Entonces, eso ha favorecido al gobierno. Ahora, es insólito que un gobierno que prometió esto, que venía esto, no trajo nada a la mesa. Trajo una ministra que no sabía nada, aparentemente, fuera. A todo esto me encantó que echaran a todos los ministros rápido. Eso sí encontré una actitud. ¿Qué importa sacar un ministro los 6 meses? Peor es tenerlo ahí haciendo nada, ¿no? Llega el nuevo ministro, que se veía muy competente, y presenta una reforma mala. Se equivoca, la negocia mal. ¿Te fijas? Todavía estamos pagando la cuenta de eso, ¿no? En un tema donde yo creo que debiéramos estar... Súper de acuerdo. O sea, era más fácil pasar esa reforma que la reforma económica. La reforma económica era bajar impuestos, o sea, hay que entrar. Y se enredan con esto, lo de estado de excepción. Salió como un poco el lado republicano ahí. Como que se fueron a otro lado. Hay gente que dice que no creen en la democracia. Ahora, pura tontera.
7: Mira, haciéndote el paralelo, yo creo que Quirós, cuando fue con su reforma, estaba convencido de cada uno de los elementos que planteaba. Independiente que tal vez hubo uno que no se lo pasaron. Pero yo creo que en el caso de seguridad jugaron a pasar con el tejo pasado para tratar de tensionar la opinión pública. Y eso terminó dañando, dividiendo al sector. Por tanto, cuando tú vas al frente con tu sector dividido, te debilitas tú mismo. Y además generó que se perdiera la sensación de que la reforma era lo suficientemente bien pensada y seria como para que se haga realidad.
9: Bueno, es un análisis benigno, que lo tenían bien pensado y no le resultó. Yo creo que no lo tenían muy bien pensado. Lo único que sé es que se perdieron y se están perdiendo la oportunidad. Ese era un gol. Ellos venían con
7: Podríamos estar hablando todo el segundo semestre de las virtudes de esto, y no lo estamos hablando.
9: Tal cual. ¿No es cierto? Estaríamos ahora hablando diciendo que increíble, ya tendríamos dos reformas, y con eso se van para la casa.
7: Listo.
9: No hay nada más que hacer, te fijas, administrar dos, tres cosas. Mal ahí. ¿Qué más vamos a decir?
7: ¿Cómo ves a Poduje y Vivienda?
9: Mira, Poduje es un personaje que a mí me gusta, un poquito loco, sí, habla de más, se manda solo, bueno, es una característica de varios ministros de acá, mucha autonomía, ¿no? Y eso tiene que ver con dos cosas: no hay un ministro del Interior fuerte, que mande, y segundo, un presidente, como digo, un poco ausente, ¿eh? Él ha dicho cosas insólitas. Fijaos cuando los presidentes dicen, bueno, yo tengo que mandar. Es mi culpa si hay desorden. Entonces uno dice, bueno, pero ¿para qué está usted si se supone que... A mí Poduje me parece provocador, me parece un tipo atractivo dentro de todo. Es como moderno en ese sentido, es como de redes sociales. Poduje ha sacado de una red social. Me falta delivery. O sea, mucho anuncio, mucha tontera, que los cascos a los ciclistas, ahora que prohibieron en el cerro, mucha pelea absurda de empadronar a los ciclistas para el Cerro San Cristóbal. Y un poquito disco lo demás, porque genera pelea demasiado, pero a mí como personalidad me gusta, pero su delivery no me gusta. No veo nada importante que haga Puge, hace grandes anuncios. Es como al revés de Quiroga. Quiroga es un personaje muy oscuro, muy apagado. En la, como bien sabe, ya lo comentamos, en la intimidad es muy agradable. O sea, dan ganas de comer con Quiroga, ¿no? Porque sabe de todo. Bueno, aquí estuvo Rafa Gumucio y él muy temprano dijo: Quiroga es el personaje más interesante. Rafa dijo: Quiroga es como si yo fuera, como si yo, lo cual es terrible para Quiroga, creo yo, pero el punto es. Así que produje, no, un carácter nomás.
6: Y Pérez Maquena, Relaciones Exteriores, ¿cómo ves nuestra política internacional?
9: Pérez Maquena, otro amigo mío, pero mira, yo creo que. Puedo decir una tontera, ¿no?
6: Lo que te quiera.
9: No importa nada, no importa, estamos haciendo un escándalo de tres cosas. La política internacional, por lo pronto, son puros conflictos menores hoy día, ¿no? Alguien dice que le regalamos a los argentinos no sé qué cosa, no hemos regalado nada, ¿no es cierto? De que yo creo que se ha hecho un caso, creo que Pancho Pérez, el ministro Pérez, está bien orientado, la gente le echa la culpa cuando dice, él creyó que las relaciones internacionales son económicas. Yo creo lo mismo, o sea, es cierto que hay que arreglar a veces un límite, dos cosas, pero las relaciones internacionales son económicas, en un mundo, mira cómo lo tiene Trump, en un mundo convertido en un negocio, ¿te fijas? Creo que se hace mucho escándalo de que lo que dijo en Argentina, lo que dijo esto otro, pero nada de eso va a determinar el futuro de Chile, creo yo. O sea, lo tienen a él como el puchimbolo hoy día. Lo que no es malo para el gobierno, porque las relaciones internacionales yo creo no importan a mucha gente. Ahora, lo que es paradójico, el ministro de Relaciones Exteriores siempre ha sido muy bien evaluado. Este no. Pero no sé si eso es importante.
6: ¿La interpelación cómo la viste, el desempeño?
9: Creo que estuvo bien, ¿o no?
6: Yo también, yo creo que estuvo bien.
9: Era un hombre muy inteligente.
6: Yo creo que salió ganando.
9: O
6: sea, para él fue bueno dentro del escenario donde toda la epinología que había y cuando responde al que yo encontré que salió genial, cuando dice, ¿por qué usted no renuncia? No, porque usted no es presidente, cuando lo viera el presidente va a renunciar, ¿qué se cree usted?
9: ¿Ah? No, está muy bien, pero estamos hablando en la periferia, o sea, yo creo que los problemas de Chile no están en Pancho Pérez, entonces hay que enfocarse, ¿me entiendes?
6: Y el equipo político, Alvarado, la idea de que hay una vocera o no, o que hay un vocero o no, Pepe García, ¿cómo ves ese equipo?
9: Mira, yo creo que tiene que haber un vocero.
6: ¿Tú crees que sí?
9: Sí, porque si no el ministro se desgasta en muchas cosas, ¿te fijas? O sea, hay que entender que hoy día vivimos en un mundo mediático y por lo tanto hay que estar y aprovechar las circunstancias, defenderse cuando hay que defenderse, hacer algo.
6: ¿Qué sería un buen vocero para ti?
9: Para mí un vocero bueno es el que dice la verdad. Es decir, nunca entendí por qué los voceros mienten. Por ejemplo, era un ejemplo fácil. Yo me acuerdo que le decían a algún vocero, oiga, las encuestas salieron mal. Entonces dice, no, el gobierno no trabaja con las encuestas. Y yo siempre, incluso ponte Vidal se acercaba a un buen vocero, porque era divertido, era
6: para. Y Vidal es bueno para partir diciendo la verdad.
9: Para partir diciendo la verdad.
6: No sé, después la adorna, compadre, con él.
9: Pero yo soñaba con un vocero que dijera, no ha ido súper mal en la encuesta. Tienes razón. Porque tú tenés que empatizar, o sea, es como.
6: Sí, no tener, como el forro.
9: Pero así. Claro, mire, sí, en realidad tener 20% de población no es bueno.
6: No es bueno.
9: Oiga, la tasa de desempleo, pésima. ¿Qué quiere que le diga? Oiga, y los ministros están discutiendo, sí. Discuten los ministros. Y yo encuentro que, si no, un vocero significa que es capaz de transmitir lo que está haciendo el gobierno, pero también hablar con la verdad, empatizar con la gente, tratar de, una vez que uno dice el desempleo está malo, sí está muy malo, estamos súper preocupados, pero ya presentamos un plan, no sé, viene algo, no tengo idea, me ocupa. ¿Eh?
6: ¿Quién ha sido un buen vocero de derecha? Ya tuvimos dos gobiernos de Piñera.
9: Ni me acuerdo quién era. No, pero Chadwick no fue un tiempo, ¿no? No, Chadwick era Secretaría General.
6: Pero Ceci Pérez estuvo la Carla Rubilar, creo.
9: ¿Para qué veáis? Si no nos acordamos, nadie.
6: La ENA.
9: La ENA duró tres días.
6: ¿Cómo que tres días? No, duró mucho más.
9: Fue la primera, ¿no?
6: Sí, pero duró un año, no sé.
9: No sé, yo creo que el vocero, ¿sabes quién es? que es el ministro más importante, simplemente. En algún momento el vocero del ministro de Hacienda. Hoy día el vocero de este gobierno es el ministro de Hacienda. Y quizás tú tienes razón, porque como estamos conversando al aire, a lo mejor no tiene que haber un vocero. Alguien tiene que ordenar la discusión, y a lo mejor no es malo no tener vocero y que Alvarado lo haga. El equipo político, tú haces una cosa.
10: Comete muy poco error, Alvarado.
9: ¿Ah?
10: Comete muy poco. O sea, cercano a cero. O sea, puede ser no el que mete más taquito, sí, el que juega, pero Alvarado tiene horas de vuelo.
9: Es difícil evaluar a Alvarado, porque Alvarado trabaja en el submundo, ¿no?
10: Eso te digo.
9: Está acostumbrado a eso. Sí. Él negociaba los proyectos.
10: Todo,
9: nadie,
10: todo.
9: Nadie sabía lo que dice. Le decían el hombre al maletín, me acuerdo. Que llegaba ahí a ganar todo.
10: Prometía puentes para conseguir los votos en el Congreso.
9: Claro, entonces se enojaba la posición.
10: Se conseguía siempre los tres votitos que faltaban para pasar la ley.
9: Siempre me acuerdo de algunos senadores de oposición a Piñera que decían, mira, estaba todo listo hasta que llegó Alvarado y luego nos desarmó. Porque desarmaba las alianzas.
10: Sí,
9: te dije ahí al senador de la séptima.
10: ¿Y sabes lo bueno que tiene Alvarado? Es lo menos presumido que hay. Entonces el compadre
9: es un buen soldado.
10: Compadre Piola, bueno, venga, todo el mundo lo quiere, sabe que cumple su palabra, porque el compadre se come los sapos todos. Le da lo mismo. Y sabes que Pepe García, yo encuentro que es bien valioso, también le tengo cariño porque fuimos senadores juntos en la Araucanía, pero Pepe García, hay una condición que tiene que tener el ministro de SECPRE, que creo que no la cumplió George Jackson, era como el extremo opuesto, que tenés que no ser odiado. Y yo no conozco a nadie que odie a Pepe García.
9: Como un abuelito, ¿no?
10: No, es todo un padre viejo. Dice, Pepe, imposible no tenerle algún cariño. Entonces, eso te ayuda mucho a que no te tiren. Porque a veces, claro, necesitas ir a hacer un delivery y algunas cosas, pero Pepe es bien oficioso, hace seguimiento a las cosas y es muy querido. Entonces,
9: yo creo que tiene una gracia que nadie habla de ellos tampoco, ¿no?
10: Es muy amortiguador, no le llegan los problemas.
9: Ahora, insisto en que eso deja muy solo de nuevamente a Quiroz como figura central de este gobierno, ¿no es cierto?
10: Pero es que tú tienes razón, que los ministros sectoriales debieran ser los que, de alguna manera, esto es como el fútbol, compadre. Los políticos dan pase, pero los que meten goles son los sectoriales, en vivienda, en educación, en hacienda. Esto, compadre, el de interior tiene que hacer que los otros brillen. No es su rol ser el. Entonces creo que está bien pensado esa parte del engranaje.
9: Bueno, funciona, ¿no?
10: Pero tú tienes razón que faltan en los sectoriales otros Quiroz que saquen adelante reformas estructurales.
9: Había esperanza en la primera dama en un momento dado, pero no va a resultar eso.
10: Es que la primera dama no es sectorial, po.
9: No, pero había como imagen del gobierno, pero no tiene ningún sentido eso.
10: Vamos a José Antonio Kast, ¿cuál es tu opinión de él como persona?
9: No lo conozco mucho. Te digo que como persona, no sé. Fome lo encuentro, mucho más fome de lo que yo esperaba. Su discurso de Asunción fue el antidiscurso, encuentro yo. Todos los que hayan votado por él dijeron que hicimos. Pero no por
10: yo escuché que muchos lo aplaudieron ese discurso.
9: No, ese discurso no, pero
10: que hizo aquí que medio largo.
9: Sí, medio largo, medio
10: pero como que la gente
9: poco épico.
10: Sí, pero era más. No sé si, yo creo que había sensación de que por lo menos estaba siendo auténtico, no sé.
9: No sé, yo no lo encuentro una persona.
10: Yo sé que tengo conflicto de interés, medio pariente mío, pero.
9: Yo odio a algunos parlamentarios. No, pero podría odiarlo.
10: Es verdad.
9: Eso podría ser.
10: Yo lo tengo, yo tengo diferencia con él, pero le tengo respeto, cariño.
9: No me parece una persona carismática, más bien fome. No me parece que él inflame la audiencia, más bien la desinflama, encuentro. Tiene la gracia, a mi juicio, de que no ha hecho nada de lo que muchos pensaban. No me parece un tipo que políticamente sea extremadamente conservador, ha sido prudente, lo hablamos al principio. Claro, uno podría pensar, deja ser, pero quizás deja ser demasiado, hay un poco de desorden, ¿no?, en este gobierno, pero no me llama la atención, no me llama la atención. Como te digo, oye, ¿quién es tu presidente? A ver, encuentro, es que es dramática la comparación, porque venimos de un presidente que era como un inflamado, ¿te fijas? O sea, Boric era un tipo que entraba a cualquier lugar y como que lo inflamaba. Ahora, era peor presidente, para mi juicio, sí. Pero de carácter venimos de presidente como muy marcado. Piñera, ¿para qué decir? La Bachelet en su... Muy parecido a Frei, encuentro yo, en ese sentido.
10: A José Antonio Kast.
9: Sí, como que presidentes como que no importan tanto. Como que se van sin pena ni gloria.
10: Ahora, los podía hablar por su reforma.
9: Ah, al final sí, vamos a evaluarlo por su resultado, pero sí, es que me quedé pegado en lo de persona.
10: En la persona.
9: En la persona. Ahora, si saca todo lo que está diciendo, va a ser un gran presidente, obviamente.
10: Estamos hablando con Andrés Benítez, aquí en Felipe Podcast. Vamos a la última pausa y ya volvemos.
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10: Estamos aquí de vuelta en Felipe Podcast con Andrés Benítez, y te quiero llevar al otro lado de la vereda, Andrés, a la izquierda, a Boric, a Bachelet. ¿Cuál es tu visión de qué va a ser la izquierda futuro? ¿Cómo se va a rearmar? ¿Quién para ti va a ser el candidato? Hazme un poquito de visión.
9: Pero peleemos algo antes.
10: Peleemos lo que queráis.
9: Primero Bachelet.
10: ¿Se equivocó?
9: O sea, Boris Bachelet se equivocaron con esta cosa de las Naciones Unidas. Que yo estoy tan contento, uno, que el gobierno no lo haya apoyado. Yo estoy en contra de eso que dice todo el mundo, ay, que les costaba apoyarla. Pero ¿por qué iban a apoyar a una persona que opina totalmente distinto a uno? Y segundo, que te hace trampa. Porque a mí justo esto no es un error de Boric, es un error de Boric y Bachelet. Si Bachelet hubiera dicho, oye, preguntémosle al nuevo presidente, no sé, ¿qué me ha decidido esta cuestión? ¿Ya? Después ella dice, bueno, es que mi propuesta de democracia, unidad, humanidad no fue aceptada. O sea, los otros que son unos tarados, son unos dictadores, como que desprestigió a todo el mundo. Yo Bachelet, uno, me tocó conocerla a la universidad en muchas partes, encontré que era un personaje fascinante, tú lo sabes, es encantadora. O sea, tú comes con ella y te mueres de la risa, es inteligente, ¿no es cierto? Bachelet 2, creo que
10: tuvo un buen ministro de Hacienda que era Andrés Velasco,
9: casi tan sorprendente como lo que hizo Boric, claro. ¿No es cierto? Pero claro, era el primer gobierno, era Bachelet 1, era una nueva concertación, seguía siendo la concertación.
10: Esa es su impronta, seriedad en lo técnico, en fin.
9: La vuelta de Bachelet creo que políticamente es lo que condenó a Chile a lo que estamos viviendo hoy, digamos. O sea, todas sus reformas son las que destruyeron este país, a mi juicio. Y lo muestran los gráficos y lo dicen casi todos.
10: Pues estuve yo a Marcel sentado aquí mismo y le dije... ¿Tú estás de acuerdo conmigo que la reforma de Arenas tributaria fue un desastre y que todo prometieron que no iba a afectar la inversión y ha sido nuestro gran... Y te debo decir que Marcel, muy honesto intelectualmente, me dijo, yo no estuve de acuerdo con eso. O sea, lo dijo al aire, no es algo que trató de maquillar, ni mucho menos.
9: Boric es un personaje más confuso para mí porque por una parte tiene esta cosa que, como tú dices, se moderó.
10: Sí.
9: Se moderó, pero se obligó a moderarse porque Boric en un momento dado parte apoyando la convención. ¿Te acuerdas que tuvo una decisión ahí como que la gente le decía vaya a perder? Se inmoló el tipo. A ver, partamos con Boric del acuerdo constitucional. Él juega un rol ahí.
10: Total.
9: Un rol de pasillo, parece. Como que se encuentra en el pasillo con Coloma. Que es divertido cómo se solucionan las cosas en la vida. Como, oye, ¿qué vamos a hacer?
10: Bueno, pasa, ojo, yo estaba ahí. El dilema era qué porcentaje se votaba con constituyente elegido directamente y cuánto eran parlamentarios. O sea, estábamos negociando un híbrido y de repente se encuentra Coloma con Boric y Boric lo único que quería era que fueran constituyentes no parlamentarios, y Coloma le dice, bueno, si hay un plebiscito de entrada y si es que hay el quórum de 2/3, vamos. Entonces cuando ya tiene a un tipo de la UDI que se pasa por arriba de todos, te quedaste sin piso y eso ya... En fin, ni Piñera tuvo nada que hacer.
9: Nada, por eso era. Cuando dicen Piñera aceptó esto, hay que hacer Piñera. Piñera le mandaron esto y.
10: Boric... Y lo curioso, y por eso yo siempre digo que Dios escribe derechos sobre relojes torcidos, es que gracias a que no se sacó el tercio, la izquierda se pasó 8 pueblos, y gracias a que se pasó 8 pueblos, se rechazó. O sea, porque podría haber terminado efectivamente una constitución pésima. Sí. Si hubiésemos tenido el quórum, porque habríamos caído en este tira y afloja de una negociación híbrida, entonces...
9: Sí, casi encuentro más grave lo que hicieron los republicanos después. Estaba cantado.
10: Tenían el arco...
9: Tenían un proyecto que era espectacular. Espectacular. Era cosa de aprobar ese proyecto. Tendríamos
10: sin
9: que, tenemos la misma constitución todavía, si eso es lo más loco que hay.
10: No, ahora,
9: Boric,
10: la constitución de Pinochet sacramentada.
9: Ahora ya, supongo que nadie se le ocurrirá hacer otro.
10: No, voy a ver si tiene la firma de Lagos también.
9: Sí, bueno, siempre la tuvo. Siempre, ¿no? El punto es que el presidente Boric, a ver, yo entiendo que se moderó, se obligó a moderarse. Tuvo la inteligencia, iba a matar a la AFP, dijo no.
10: De hecho, la consolidó. A mí me tocó. Yo participé activamente en ese acuerdo por la AFP y creo que fue un gran acuerdo, señor, una gran reforma. Donde al final Marcel, debo decir que Marcel y no Jara, yo era presidente de la Comisión de Hacienda cuando la pasamos, y Marcel fue un gran impulsor de este tema, donde también participó Luciano Ruscoque, Coloma.
9: Jara era un peligro público.
10: Jara era un peligro. Yo la tuve y tuvimos que. Esto no, mucha gente no sabe. Cada vez que íbamos avanzando a llegar a un acuerdo, la ministra Jara nos ponía palito en la rueda, y yo en algún minuto me paré y le dije a Macarena Lobos, que era la ministra, dije, o sea que yo no puedo seguir hablando con la ministra Jara, si usted quiere que llegue a un acuerdo y que yo apruebe esta ley, hablemos con Marcelo y con usted. Y fue la verdad, tuvimos que cerrar el acuerdo con esos tres, y después, claro, en la foto pública salían todos, pero no podía sacar la foto, pero el acuerdo lo cerramos así.
9: Qué bueno, porque mucha gente...

0: Viejo refrán, si el enemigo está mal, no lo despierte. O sea, que sigan así peleando, o sea, no se han puesto de acuerdo entre ellos. Sí me sorprende, pero impresionantemente, la antigua Concertación. ¿Qué manera de estar perdido esos tipos? O sea, era el momento de desmarcarse, era el momento de haberse acercado, el momento de decir, cometimos un error. Ya no sé quién queda ahí, porque ya quedan pocos, pero siguen siendo importantes, ¿te fijas? Y están ahí dando vuelta.
1: Es que yo creo que no han encontrado una narrativa. O sea, en el fondo, cuando la ciudadanía quiere más seguridad, quiere más pega, no han logrado abrazar programáticamente un par de ideas. No te digo que sean cinco. Una o dos. Que sí. Tú me decís, Andrés, dime una idea que la izquierda hoy día esté promoviendo que tú digas que está razonando.
0: No hay ninguna.
1: Ninguna.
0: O sea, tonto es ahora.
1: O sea, porque hoy día el gobierno está gobernando, claro, habla de seguridad, no lo ha hecho tan bien, pero por lo menos está hablando, o sea, hay un tema que sabe que resuena.
0: ¿Cómo van las cosas? Debiera haber un segundo gobierno de derecha. Incluso con la economía. Si la economía no se recupera, bueno, mejor nos vamos para la casa todos, digamos, porque no hay trabajo, ¿no es cierto? Pero como van las cosas, no hay que preocuparse la izquierda, porque la izquierda está muy perdida. Todas las banderas. Esto, ay, yo no creo tanto en la cosa del ciclo.
1: Pero cuidado, está un Parisi dando vuelta.
0: ¿Ah?
1: Está un Parisi dando vuelta. Está. O sea, que lo que sí me asusta a mí es la división de la derecha. O sea, si llegáramos a ir dividido a la primera vuelta, cosa que yo soy, a mí no tengo problema, soy de Bópoli, en fin, no me gusta ir tan de la mano, sí, con los otros tipos.
0: ¿Tú fuiste solo, bro?
1: No, yo nunca fui solo.
0: No,
1: tranquilo, yo sigo siempre institucional. Chile Vamos, competí.
0: No, fuiste con Chile Vamos, sí.
1: Competí con Piñera y con Osandón, perdí, sí. y apoyé a Piñera hidalgamente.
0: No, me equivoqué, no. Tú fuiste dentro de la alianza, sí, pero fuiste candidato.
1: Sí. Pero lo que te quiero decir, yo tengo susto, para que no caigamos en la autocomplacencia, de que si vamos separados, podéis tener una situación donde la izquierda eventualmente o no pase y pasís con un Parisi, con lo cual se lleva mucho voto izquierda, o que eventualmente quede muy debilitado. Entonces,
0: bueno, la teoría decía que si a este gobierno le iba mal, venía Parisi. Debe tratar que a este gobierno le vaya bien. Por tanto, todavía, o sea, no cumple un año. Es un año malo en términos de
1: ese. ¿Y quién crees tú que iba a ser el candidato a la izquierda?
0: Ah, no, Boric, no tengo idea.
1: Budanovich.
0: No, Boric no. Budanovich podría ser, ¿no? Yo que Boric, yo no creo en eso, que haya que es joven, que quedó bien posicionado, no, yo creo que... Bueno, a ver, tú me miras como diciendo, puede ser, todo puede ser.
1: Obvio.
0: Pero por hacerlo un poco más entretenido, te digo no.
1: Yo sí creo que la izquierda tiene un problema estructural programático. O sea, mi gran diagnóstico, tuve que darle un consejo, yo no soy nadie para darle consejo a la izquierda, pero yo sí valoraba la Concertación. De hecho, halago una vez cuando... Yo me acuerdo cuando yo era candidato en la primaria de ese 2017, halago lo bajaron por Alejandro Guillé.
0: Eso fue espectacular.
1: Eso fue... No, sí,
0: eso
1: fue,
0: hizo que ganara Piñera.
1: Pero fue una locura, compadre. Y yo me acuerdo que lo fui a ver a halago. Y le dije, oiga... Primero decirle, yo lo respeto, qué sé yo, pero... Dije, ¿sabe cuál es el problema? Que usted, a las nuevas generaciones de izquierda, partiendo por el Frente Amplio, todo lo que pasó después... Nunca les... O sea, lo que hicieron la Concertación, que creo que es el proyecto político más exitoso que ha tenido Chile probablemente en su historia, por números, por lo que queráis, en vez de sentirse orgulloso y decir, bueno, vamos a construir el segundo piso de la casa, vamos a modernizar esto, otro, dejaron que el Frente Amplio los ninguneara, los basureara, los insultara, y al ícono, que era Ricardo Lago, lo bajaron por un... No tengo nada contra Alejandro Guillé, yo compartí, fui a senador con él, pero por favor, con todo el respeto a Alejandro Guillé...
0: No era para presidente.
1: No, y no era comparable con Lago, por mucho que Lago era fome, pero... Bueno, pero es curioso lo que pasó después a Carolina Toá, porque algo raro pasó ahí. O sea, raro, pero yo tengo un diagnóstico, pero y te lo pregunto a ti, ¿por qué crees que Carolina Toá no logró ganarle a Jara? Que es sintomático de esta crisis de la izquierda.
0: Bueno, porque como bien tú dices, no ganó Lago, no ganó Toá, seguía habiendo esta efervescencia en la izquierda de irse más a la izquierda, no reconocían la prudencia de esa Concertación. Estos gallos quemaron la Concertación, si no les gustaba. Ahora andan coqueteando con eso, porque están leyendo la historia un poco.
1: Y el partido, vamos un poquito a Kaiser y al Partido Republicano. ¿Cómo habéis visto su evolución? Mostró un éxito tremendo, llegaron a la presidencia. Kaiser en su minuto incluso amagó con pasar por encima de José Antonio Kast en abril del año pasado. ¿Cómo ves, porque te llevé un rato a la izquierda, te quiero llevar al analista, cómo ves el otro extremo de la moneda?
0: Bueno, yo me quedo con la frase que tú dijiste. Hay algunas posturas

0: que sirven para elecciones y hay otras que sirven para gobernar. O sea, yo creo que Kaiser desaparece cuando empieza a gobernar. Está bien que haya estado fuera del gobierno, encuentro yo. No tiene un gran aporte que hacer él. Nunca me ha gustado como candidato a mí. Yo creo que no le gustaba a mucha gente porque sacó muy pocos votos finalmente, ¿no? Y él, acuérdate que en un momento se pensó que iba a ser como primera mayoría, que iba a ganar, pero y finalmente salió como cuarto. Entonces el punto es que es lo que es, no es nada, yo creo. No siento que sea un personaje importante hoy día en la discusión, me refiero. No sé cuántos votos tiene, no me he metido en eso. Entonces no me parece una persona relevante hoy, ¿no?
1: ¿Y no cree que si va por fuera podría generar un...?
0: No, yo creo que ya no, ya. Yo creo que, a ver, ¿cómo se va a rearmar este bicho? No sabemos, ¿no? Pero te repito, esto va a depender mucho de la fuerza del gobierno. Un gobierno que termine fuerte, como puede terminar este, va a imponer un montón de condiciones, va a comandar el baile, ¿no es cierto? Y probablemente va a poder ordenar la hueste.
1: Juégatelo con algún nombre que podría ir de candidato de aquellos que están hoy día en el gobierno. ¿Qué sería el candidato de José Antonio Kast? Si tuviera que decirte hoy día, adivina alguno de los que hay. Es mucho.
0: No se me imagina quién. ¿Sí te imagina alguien o no?
1: Yo creo que podría ser. Yo creo que en su mente podría ser. Tenía la idea de que fuese el ministro de Seguridad. Arrao.
0: No, pero no va a ser, ¿no?
1: No sabemos, pero por ahora, este año no se. Si hubiera pasado la reforma como la pasó Quirós, probablemente habría pintado.
0: Quirós no va a ser.
1: No, yo creo que no le interesa. No es su perfil.
0: No, dentro del gabinete no veo muchos presidenciables, ¿sí?
1: Yo pensaba que Arrao era el que tenía más perfil.
0: ¿Y dentro del Parlamento quién está?
1: No, tenemos uno estupendo, Luciano Rusco, que podría ser un gran candidato presidencial, Luciano Rusco.
0: Podría ser Briones.
1: Podría ser Briones también, claro.
0: Hay
1: un par de Bópoli que son muy
0: buenos. Yo creo que los candidatos, y tú bien sabes, salen el último día.
1: Es verdad.
0: Todo lo demás es música, y tú saliste al final, ¿no es cierto? Sí. Si el primer año del gobierno que tuvimos dicho, oye, Felipe Kast, yo dije, no, estáis loco, y ahí estaba, ¿no es cierto? ¿Para qué decir Briones? ¿Para qué decir otros que han aparecido? París iba a estar porque le conviene. Viene a salir, siempre saca votos, te fijas, pero el candidato y el próximo presidente no lo conocemos, no sabemos todavía quién es.
1: Es cierto. Ahora, yo creo que sí van a tener el desafío del gobierno, pero no lo suyo, y probablemente creo que en su minuto a Raúl era lo que me parecía más. Y vuelvo ahí al caso de Evelyn Matthei. ¿Qué crees que pasó ahí? Que venía muy bien. ¿Por qué crees que Evelyn Matthei tuvo este desempeño donde partió muy arriba, le pasó su minuto a Joaquín Lavín también, y después enfrentan una caída, una dificultad?
0: Pero Evelyn Matthei era como, a mi juicio, una crónica de una muerte anunciada. Me pasa con Evelyn lo que me pasaba con Lavín, un poco, siendo distinto. Era como el candidato que era muy fuerte al principio, que era lo obvio, pero la marea venía hacia el lado de Kast, venía hasta hacia el lado más republicano. La gente, y eso no es tan raro, la gente estaba un poquito hastiada, ¿no es cierto?, con esto de lo que pasó. La Matthei la vieron como blanda.
1: A ver, más que blanda, yo creo que la vieron como también la. Yo creo que Evelyn Matthei venía muy bien cuando era alcaldesa. Y cuando empieza a representar, a ser la candidata de Chile Vamos, que era la continuación de lo que venía de antes, que es el establishment, en el fondo hoy día, y está bastante demostrado en la nueva lógica de la política, tiene mucha ventaja el outsider, el que viene a proponer algo distinto. Y Evelyn, cuando era alcaldesa, aparecía más outsider, sí, y después aparece más como alguien que...
0: No sé, yo lo veo de otra manera, lo veo así, lo veo en un momento dado empezaron a molestar las opiniones que buscaban un cierto consenso. Eso no es bueno, claro. Pero en algún momento
1: era
0: yo
1: que
0: veía
1: pasando.
0: Que decía, no, pero la Evelyn no entiende, esto que hay que sacarle en la cresta, esto que hay no se negocia, te fijas, ¿quién era en eso? No era la Evelyn Matthei. La Evelyn Matthei vivía con un discurso que no era el país que estábamos viendo. El país quería sangre, ¿no es cierto? Y obtuvo sangre, quería que el Frente Amplio se fuera, eso me refiero a sangre, ¿no? Dentro de la democracia. Y Evelyn viene y dice, oye, no, pero porque creo que me acuerdo que hizo una como un eslogan, todos somos amigos, el color, todos querían ir a la pelea y ella quería componer, nadie quería componer. Otra cosa es cómo gobierna. Ganaron los que iban a la pelea y ahora están tratando de componer, ¿no es cierto? Pero en ese minuto las posiciones extremas y el país estaba como diciendo, se acabó esta fiesta. Se acabó.
1: Estamos terminando, Andrés. Y la última pregunta. ¿Algún consejo al presidente Kast, si lo tuviera ya acá al frente, qué le diría?
0: Que venga tu podcast, ¿no?
1: ¿Cierto? Vamos a tenerlo pronto.
0: Espero. Yo le diría al presidente Kast que busque otra figura importante en su gabinete. No le puedo hacer un consejo a él político, ¿para qué? Pero que uno, que saque la reforma de seguridad, que es importante, y dos, que tenga contrapeso, que cuide a Quirós. La manera de cuidar a Quirós es traer otra figura, o que empodere a otra persona. Si es a Rau, que finalmente va a sacar, que lo saque luego, ¿te fijas? Pero que está en un peligro, depende demasiado de un personaje. Se va Quirós, sacar a este gobierno. Eso es muy dramático, ¿no?
1: Te quiero agradecer, Andrés, por haber participado acá en Felipe Podcast. Saludo a todos ustedes y nos vemos el próximo domingo aquí en Felipe Podcast.
0: Muchas gracias.
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4: Bienvenidas, amigas y amigos. Nuestra invitada del día de hoy es Catalina Parot, ministra de Bienes Nacionales. Ella es abogada con una extensa trayectoria en el servicio público. Hoy regresa a una cartera que conoce muy bien y donde enfrenta importantes desafíos: administrar y poner en valor el patrimonio fiscal, avanzar en la regularización de títulos de dominio y generar nuevas oportunidades para el desarrollo del país. Pero con la ministra Parot nos conocemos hace muchos años, así que hoy también queremos ir más allá de la ministra, conocer cómo ha vivido este regreso al gobierno, cuáles son sus prioridades y descubrir también a la mujer que está detrás del cargo. Muchísimas gracias, pero gran ministra Catalina Parot, por recibirnos hoy día aquí en tu casa, por estar con nosotros en nuestro programa.
5: No, feliz de tenerlos por acá. La verdad es que para mí siempre es una felicidad muy grande poder estar en tu programa y poder conversar con esta inmensa audiencia que ustedes ya tienen y que han ido conquistando a través del tiempo. Así que gracias a ustedes por interesarse en conversar con esta humilde ministra.
4: No, ministra, gran ministra. Ministra, vuelves a encabezar Bienes Nacionales después de muchos años. ¿Cómo fue para ti, te quiero preguntar, regresar a un ministerio que conoces tan bien y encontrarte nuevamente sentada en esa oficina?
5: Fue un déjà vu, como se dice, pero ha sido muy emocionante por una parte, porque nunca pensé, de verdad, fue toda una sorpresa volver al Ministerio de Bienes Nacionales. Pero desde mi primera gestión, con todo lo que hicimos recorriendo el país, conociendo el Chile profundo, la verdad es que es un ministerio que se te queda en el alma. Y yo me había llevado al ministerio como un gran pedazo de mi propia historia. Entonces, volver a repetir esa experiencia, volver a entrar al Ministerio de Bienes Nacionales, encontrarme con tanta gente que trabaja por muchos años como funcionario a lo largo y ancho de Chile, ha sido una emoción muy, muy profunda y algo, como te decía, totalmente inesperado. Y por otra parte, cuando uno llega ya conociendo un ministerio, es más fácil poder sentar dónde están las prioridades desde el primer minuto. Y en eso yo creo que espero que esta vez podamos llegar hasta el final del gobierno del presidente Kast, llevando adelante esta gestión y poder así mostrar la importancia que tiene el Ministerio de Bienes Nacionales para el desarrollo del país.
4: No, pues si se te ha visto tremendamente activa, ministra, pero full entrega al ministerio. Ha pasado, podríamos decir, mucha agua bajo el puente desde tu primera etapa como ministra. ¿En qué sientes, Catalina, que ha cambiado la Catalina Parot de entonces respecto de la que vuelve hoy al gobierno?
5: Bueno, obviamente el tiempo te va enseñando, o sea, a veces enseña, a veces no enseña, pero no es solo el mero paso del tiempo, pero las experiencias hacen que uno ya entienda mejor lo que puede y lo que no puede hacer. Y entonces poner las energías mucho más concentradamente. Eso yo creo que ha sido sumamente positivo. Y segundo, que yo conozco ya, como he conocido el Ministerio de Bienes Nacionales, entonces he podido, con la experiencia que también he tenido en la vida y la experiencia que he tenido en otros cargos, me ha ayudado a entender de que más que mero voluntarismo, uno tiene que tomar en cuenta cuáles son las condiciones en las que se mueve y los actores que te van a ayudar a ti a sacar adelante tu agenda. Entonces ponerse menos principista, como quien dice, menos enamorada de las propias ideas, sino que más consciente de la realidad que pisa, tanto políticamente como legalmente, y con esas herramientas trabajar, porque al final uno trabaja por el bien común. Así que hay que tratar de sacar adelante las tareas, y en eso yo creo que los aprendizajes de la vida son eso, que uno aprende a concentrarse, aprende a definir más claramente los objetivos y a buscar las alianzas de donde tengan que venir para poder trabajar en función del bien común.
4: Ahora, cuando el presidente te pide asumir nuevamente esta cartera, ¿qué fue, te quiero preguntar, lo primero que pensaste y qué te motivó en definitiva, no es cierto, a aceptar este desafío?
5: La verdad es que fue totalmente inesperado el llamado del presidente. Fue el primero de enero.
4: ¿Ya? O sea, justo después del Año Nuevo.
5: Justo después del Año Nuevo. Y la verdad, o sea, un poquito antes del Año Nuevo, digamos. Pero la verdad es que no me lo esperaba. Fue totalmente sorpresivo. Y sobre todo lo tomé como un regalo de la vida. Porque volver a tener la oportunidad de trabajar con la mayor experiencia que yo tenía en ese ministerio que, como te contaba, se me había quedado en el alma. Uh-huh. Había quedado como un trabajo pendiente ahí. La vida me dio la oportunidad de volver a retomarlo y de volver a empujarlo. Entonces, yo no dudé ni un minuto. La verdad es que solamente fue una conversación muy larga con el presidente. Nosotros nos conocíamos de hace muchos años, pero nunca habíamos tenido una relación de mucha confianza. Así que, sorprendentemente, esa fue una larga conversación. Y que me ofreciera el Ministerio de Bienes Nacionales fue un reconocimiento al trabajo que yo había hecho, así yo lo entendí. Y un regalo de la vida para poder avanzar en algo que yo sentía que había dejado pendiente.
4: No, y sobre todo que ya tenías la experiencia, sí. Y que te había ido muy bien, ¿eh? La experiencia vale, sirve mucho.
5: Claro que la experiencia vale, porque al final de cuentas uno ya conoce las potencialidades del territorio en el que te ponen nuevamente.
4: Por supuesto.
5: Yo partí ahora con una energía muy, muy, tal como te decía, muy concentrada. Ya no me he perdido. Creo que las grandes tareas van a salir cuando ya esto esté mucho más armado. Y siento que en ese armar y tratar de sacarle partido y ponerlo al servicio de las prioridades que ha ido definiendo el gobierno del presidente Kast, es lo más importante ahora, y después de eso vendrá el darle una gran proyección al ministerio que yo lo llamo el Ministerio del Territorio.
4: ¡Qué bien! No, y te vemos mucho terreno, ¿eh? Mucho. Ahora, para muchas personas, Bienes Nacionales es un ministerio cuyo trabajo no siempre se conoce, Catalina. ¿Cómo explicarías de manera sencilla qué importancia tiene para la vida cotidiana de los chilenos?
5: Es que, de verdad, si uno se acerca al Ministerio de Bienes Nacionales, se da cuenta que está íntimamente ligado a Chile. Es un ministerio que tiene una larga trayectoria. Por ejemplo, el primer parque nacional, el Vicente Pérez Rosales, fue creado en tierras fiscales y por lo que era en su origen, la Oficina de Tierras y Colonización.
4: Mire.
5: Gran parte de todo lo que fue el trabajo de traer los primeros inmigrantes a Chile se hizo con la Oficina de Tierras y Colonización, que después se fue transformando en el Ministerio de Bienes Nacionales. Pero si ustedes me dicen, los parques nacionales fueron creados con el apoyo del Ministerio de Bienes Nacionales. El servicio, o sea, el origen de muchas de las normas de medio ambiente estuvo en el Ministerio de Bienes Nacionales. El Ministerio de Medio Ambiente tiene una creación mucho, o el servicio de biodiversidad y áreas protegidas, tiene una existencia actual, pero en el origen estuvo el Ministerio de Bienes Nacionales. Y por eso se dice que el Ministerio administra más del 50% del territorio. Eso significa que en algunas regiones, Carmen, especialmente en el norte, casi el 90% del territorio es fiscal.
6: Mira.
5: Es decir, para el desarrollo de la industria, para el desarrollo de la vivienda, para el desarrollo del comercio, para la protección de la biodiversidad, para las comunidades de pueblos originarios, la gestión del Ministerio de Bienes Nacionales pasa a ser fundamental. Si nosotros no gestionamos ese desarrollo, esa vivienda,
6: se estanca.
5: Esa empresa no tiene dónde tener cabida. Porque a lo mejor en el futuro vamos a tener un territorio espacial, vamos a tener empresas que van a estar volando en el espacio, pero por el momento todo sucede en un lugar. Construyes una casa en un lugar, armas una empresa en un lugar, tienes un terreno ancestral, tiene una localización en un lugar. Y en ese lugar, quien te da la mano, quien te ayuda, es el Ministerio de Bienes Nacionales.
6: Fundamental. Catalina, uno de los proyectos que más ha llamado la atención es Se Busca Dueño, que contempla poner en venta 234 inmuebles fiscales durante el año 2026. ¿Por qué decidieron, te quiero preguntar, impulsar este plan y qué buscan conseguir con él?
5: Mira, el Ministerio tiene como herramienta de una de sus funciones es justamente administrar jurídicamente el patrimonio. Puedes arrendar, puedes concesionar, puedes comprar, puedes vender, puedes permutar. Pero, ¿qué pasa? Que durante mucho tiempo el Ministerio recibe propiedades por distintos motivos. Ya vamos a hablar de uno de los mecanismos que, a través de los cuales ingresan las propiedades, pero esas propiedades de repente, que son casas, departamentos, etcétera, o campos a veces, que el Ministerio no tiene la función ni agrícola, ni tampoco la posibilidad de llevar adelante esos arriendos, y esas propiedades empiezan a deteriorar. La verdad es que yo he ido a propiedades que da pena, porque uno piensa, esta familia quiso esta casa, tuve unas rejas preciosas que en algún momento alguien eligió esa reja, alguien vivió ahí, hubo un hogar, y después la ves destruida, llena de basura, en manos de gente que se las toma. Entonces dijimos, no, esto no sigue así. Entonces armamos un plan que nos va a servir para desarrollar una función que el Ministerio había dejado un poco olvidada, que es la de venta, y tomamos estas propiedades que vienen de herencia vacante, es decir, cuando una persona fallece y no tiene heredero, esa propiedad pasa al fisco. Entonces empezamos a hacer un grupo de propiedades que la preparamos para ir a la venta.
6: Yeah.
5: Después había otro grupo de propiedades que habían salido a licitación, pero no habían tenido postores.
6: Yeah.
5: Volvimos a sumarlas a la venta. Y en tercer lugar había algunos procesos de venta que se llevaban demorando, no sé, 8 años, y dijimos, le vamos a dar prioridad y vamos a sacarlas también. Yeah. Entonces hicimos un primer universo de 290 propiedades, por ahí es el número, que se van a licitar de aquí a final de año. Y esperamos no solamente conseguir mucho más recursos, porque son más de 70.000 millones los que van a entrar por este concepto.
6: Bastante.
5: Es bastante. Uh-huh. Sino que buscamos que esos inmuebles que estaban abandonados, que estaban deteriorándose, puedan tener ahí un nuevo hogar, uh-huh, o que ahí haya un nuevo hogar, que exista una familia, un emprendimiento, etcétera. Darle nueva vida a esos inmuebles. Y además esperamos poder desarrollar una función o darle nueva vida también a una tarea que el Ministerio había dejado un poco olvidada, y en ese sentido estábamos, nos faltaba un poco de ejercicio para poder ponernos a la par con la rapidez y con lo que necesita hoy día el gobierno del presidente Kast.
6: Qué bien. Ahora, entre esas propiedades, Catalina, hay inmuebles abandonados, deteriorados, como dices tú, o subutilizados. ¿Cómo llega el Estado a tener propiedades durante años sin que tengan un uso concreto?
5: Son muchas fuentes, pero yo te diría que en este caso nosotros nos focalizamos en las propiedades de herencia vacante o yacente.
6: Ya.
5: ¿Y por qué? porque teníamos más de 45.000 solicitudes para que procesáramos esas denuncias.
6: Ya.
5: ¿Qué pasa? Cuando una persona fallece y no tiene heredero, deja acciones, a veces que nadie las cobra, se pierden, deja inmuebles o deja fondos de pensiones. Entonces todo eso pasa al fisco, pero si tú no procesas esa denuncia, esa plata
6: se pierde.
5: Y lo que nosotros queremos es que esos recursos se vayan y se vuelvan a la gente a través de los programas sociales, a través de la entrega de beneficios por parte del Estado, y por otro lado que ese inmueble vuelva a tener vida. Y esa acción vuelva a representar lo que representa. Entonces, lo que hicimos fue empezar a despejar este grupo de herencias vacantes. En la próxima semana vamos a vender un número importantísimo de acciones que tiene el fisco también por este mismo mecanismo. Ese es el mecanismo más importante, o sea, el mecanismo que nosotros tomamos como primer objetivo para poder resolver estas 45.000 solicitudes que están presionando al ministerio y que el ministerio no le había dado respuesta por muchos años.
6: Mira, qué importante, Catalina, lo que nos estás contando. Fundamental, haber tomado esta determinación de hacerlo.
5: Sí, pues todavía nos queda mucho.
6: Partimos, sí, pero ya partieron.
5: Sí. Tenemos 1.000 propiedades que ya están identificadas, creo que son casi 40 las que se venden ahora, pero dentro de esas 1.000 hay que limpiar los documentos, preocuparse que no tengan ocupantes,
6: es todo un hacer trabajo.
5: Tasaciones, porque la idea es que la persona que lo recibe, la familia que lo compra,
6: venga,
5: esté segura,
6: claro.
5: Que después no te va a llegar una demanda o que hay un heredero que no había aparecido y que te viene a reclamar a ti la propiedad.
6: Está bien.
5: Entonces hay que hacerlo con mucho cuidado para que estas cosas, cuando se pongan a disposición de las personas, a través de la venta, estén saneadas.
6: Saneadas, perfecto. Ahora, cuando se habla de vender patrimonio fiscal, puede surgir una inquietud legítima. ¿Cómo determinan qué propiedad tiene sentido vender y cuál debe permanecer en manos del Estado?
5: Bueno, esa es una gran pregunta. Y es una gran pregunta porque va directamente al corazón de la misión del Ministerio de Bienes Nacionales. Porque... Y ha sido una de las ideas que han inspirado tanto nuestra gestión anterior como esta gestión. Y es que el patrimonio se vea de una manera integrada. Es decir, por eso cuando nosotros vamos a vender un paño en el norte, por ejemplo, lo primero que hacemos es mirarlo a través de nuestro catastro, todo el catastro que tenemos, y a través de nuestra herramienta de la que seguramente vamos a hablar después, que es el Sistema Nacional de Información Territorial.
6: Sí.
5: Entonces tú tienes la visión de esto que vas a vender, pero en el marco de lo que existe al lado. Si hay propiedades que tienen una afectación, por ejemplo, a una ADI, si hay propiedades que estén dentro del plano rural y no urbano, ¿cómo la vas a vender? Si es rural o si es urbano. ¿Para qué la vas a vender? Si es para vivienda, si tiene los servicios necesarios para hacer vivienda. Es decir, haces una gestión, por eso se llama una gestión integrada del territorio.
6: Yeah.
5: Y primero existe una comisión, que es la comisión que analiza la pertinencia de esa venta o no, al interior del ministerio. Y hay muchos actores que van participando a lo largo del proceso hasta que este inmueble, esta casa, este departamento, este terreno, ya se ponen a disposición a través de la venta o a través de la licitación como una, o sea, la venta directa, una licitación también para vender, o a través de una concesión de uso oneroso de largo plazo, que pueden ser 50, 90 años, que es prácticamente otra forma de enajenar.
6: Claro. Ahora, también han planteado que recuperar estos espacios puede contribuir a mejorar la seguridad de los barrios. ¿Qué relación han encontrado ustedes entre inmuebles fiscales abandonados, ocupaciones irregulares e inseguridad, Cata?
5: Bueno, es una de las prioridades que se puso el gobierno del presidente Kast, que tenemos acá la prioridad en seguridad, la prioridad social y la prioridad en economía. Y en esas tres áreas han sido los ejes en que nosotros hemos partido gestionando para apoyar y para llevar adelante las tareas de nuestro gobierno. Entonces, en seguridad, ¿por qué? Porque las propiedades que están abandonadas son propiedades que se prestan para que ahí se aloje el abuso. O sea, por ejemplo, con el alcalde Luxich, nosotros recuperamos una propiedad que estaba en La Pincoya, que provenía de herencia vacante, y que esta había sido tomada por delincuentes, por drogadicto, había un foco de drogadicción.
6: Yeah.
5: Entonces fuimos con el alcalde, la recuperamos, la demolimos, la echamos abajo con él, y él puso ahí una vivienda transitoria para las personas de campamento que después de eso pasaban a sus viviendas propias.
6: Yeah.
5: Entonces, a un inmueble que estaba abandonado, que estaba deteriorándose, y además de eso que estaba tomado y siendo un foco de delincuencia, lo rescatamos para entregarlo al servicio de la comunidad.
6: Fantástico. Ministra, hay miles de familias que viven durante años en una propiedad, pero no tienen regularizado su título de dominio. ¿Qué significa concretamente para una familia finalmente recibir ese documento?
5: Bueno, la verdad, Carmencita, que esta es una de las funciones que tiene el ministerio, que tiene un arraigo social muy fuerte. La verdad es que ayer o anteayer estuve en Valparaíso en una ceremonia de entrega de título en que la hicimos en la Universidad Católica de Valparaíso, a quien aprovecho de agradecerle a la universidad por habernos prestado el salón de honor en donde hicimos esta emocionante ceremonia. Y de verdad, cuando tú ves a todas esas familias que llegan con el abuelo, con el papá, a buscar el título de dominio y ver lo que significa para ese señor, para esa familia, el hecho de que han vivido en una propiedad por más de 20 años y por distintas razones nunca tuvieron esa propiedad en forma legal. Entonces no han podido optar a un crédito, no pueden venderla, no pueden optar a subsidio. Había una señora que, cuento este testimonio porque ella me lo contó, y cuando le entregamos el título, se puso a llorar emocionadamente porque había sufrido el incendio en Valparaíso.
6: Tremendo.
5: Fue tremendo. Y ella no podía optar al subsidio en su terreno, que era de ella, se lo habían entregado anteriormente, pero no tenía los títulos. Entonces, saber que ahora podía volver a construir después de ese incendio, a ella la emocionaba profundamente. La verdad es que esta es una realidad que existe a lo largo y ancho de todo el país.
6: Todo el país.
5: Y es una realidad que cuando uno llega ve que es una herramienta muy importante para la familia, que le da dignidad a la familia, que la familia sentirse propietaria. Muchas de las personas a las que les entregamos estos títulos son personas mayores.
6: Ya. Yeah.
5: Y sienten que cuando tienen este título, tienen la seguridad de que nadie los va a echar de su casa.
6: ¿Verdad?
5: O la seguridad que
6: se.
5: Sí, pues.
6: Sí, es importante, fundamental.
5: Fundamental. O que cuando ellos mueran, esto va a quedar para sus hijos,
6: claro.
5: Porque es la herencia, han trabajado 20, 30 años por tener esa propiedad y al fin tienen la seguridad de que van a poder dejárselo a sus hijos. Así que es una herramienta fundamental para el ministerio. Aquí cuando llegamos nos encontramos con, eran más de 60.000 solicitudes de regularización.
6: ¡Wow! ¡Más de 60.000!
5: Entonces nos pusimos como prioridad volver a revisar todos los procesos, ver. Y yo creo que esto pasó por dos factores.
6: A ver.
5: Uno, por el cambio tecnológico.
6: Ya.
5: Porque en pandemia yo creo que el país avanzó mucho en el cambio entonces.
6: Cambió mucho todo.
5: Demasiado. Entonces antes tú ibas físicamente a presentar la carpeta a la oficina. Hoy día las personas la presentan digitalmente.
6: Sí.
5: Suben los papeles digitalmente. Entonces eran 64.000 solicitudes de regularización, que por este tema se habían acumulado en forma gigantesca. Y en segundo lugar, porque no era prioridad del gobierno anterior.
6: Ya.
5: Claramente no fue una prioridad. No es que no lo hayan hecho, pero no estaba
6: dentro de las prioridades.
5: Las prioridades, que es perfectamente legítimo, pero fue así. Entonces nos pusimos a la tarea de revisar todo el proceso para que este proceso se demorara menos tiempo y para ir sacando este tremendo rezago que tenemos todavía pendiente. Y nuestra meta es este año resolver 15.000 solicitudes. Y estamos,
6: esperamos que
5: ya,
6: qué bien,
5: ya hemos avanzado y vamos a cumplir esa meta.
6: Fantástico. Ministra, tenemos que hacer una breve pausa con nuestros auspiciadores y ya regresamos con nuestra invitada del día de hoy, que es la ministra de Bienes Nacionales, Catalina Parot. Ya regresamos con ella. 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
5: Ya estamos de regreso desde la casa de la ministra de Bienes Nacionales, aquí en un jardín precioso que ella se preocupa de cuidarle, con unos perros muy lindos también, uno que es perruna. Estamos conversando hoy día con Catalina Parot, ministra de Bienes Nacionales. La verdad que está muy agradable aquí, muy lindo el jardín.
8: Sí, estábamos mirando esa camelia que parece cualquier cosa.
5: Es una maravilla.
8: Maravillosa.
5: Está preciosa y además unos perros encantadores.
8: Sí, son, ya los tengo hace mucho tiempo.
5: ¿Cuántos perros, Catalina?
8: Ahora tengo 4.
5: Bueno, sigamos hablando, que está muy interesante todo lo de bienes nacionales del ministerio. Ustedes están impulsando un proyecto para que en zonas afectadas por catástrofe la regularización pueda reducirse de aproximadamente 26 meses a solo 6 meses. ¿Por qué era tan necesario hacer este cambio, ministra?
8: Bueno, la verdad es que en el primer periodo, cuando yo fui ministra, con el presidente Piñera, nos tocó asumir justamente cuando tuvimos un gran terremoto.
5: Ya.
8: Es un terremoto
5: gigante.
8: El día que fue uno de los más fuertes que ha vivido el país. Y en ese momento yo que recién venía llegando al Ministerio de Bienes Nacionales, dije, ¿qué puede hacer este ministerio para ayudar en la reconstrucción? Porque había que reconstruir Chile. Regiones enteras que quedaron en el suelo. Y ahí sacamos este proyecto, primer proyecto de ley que fue de regularización express, que sirvió para que la gente tuviera ese título de dominio del que estábamos hablando, que es requisito para que opere el subsidio habitacional.
5: Ya.
8: Entonces, a partir de esa experiencia, y llegando en el gobierno del presidente Kast, en que existían los incendios y múltiples catástrofes, porque este país es un país de catástrofes.
5: Así es, desgraciadamente es una realidad.
8: Es una realidad y ya, como decíamos, lo bueno de ir creciendo es que uno sabe aceptar esa realidad y partir con esas realidades. Entonces ya dijimos, bueno, ya que este país tiene esta realidad, vamos entonces a buscar un proyecto de ley que, en la medida en que en Chile existe una catástrofe decretada por el presidente de la República, y durante el periodo que dure ese decreto de catástrofe, va a operar una modificación que estamos haciendo a la ley, en que se va a permitir regularizar en forma mucho más rápida, eficiente, para que las personas que necesitan reconstruir puedan tener su título de dominio y no quedarse sin el subsidio.
5: Está bien.
8: Porque si no, tener el incendio más no tener los títulos es como un doble terremoto, una doble catástrofe. Y lo que no queremos es que la actividad del Ministerio de Bienes Nacionales se demore 26 meses cuando esa familia está sufriendo una tragedia.
5: No.
8: Ahora, ¿por qué tiene que ser excepcional? Porque aquí hay plazos que están establecidos en garantía a los terceros.
5: Yeah.
8: ¿Qué significa? Yo soy dueño de una casa o soy dueño de una propiedad, por ejemplo, en la Patagonia. Supongamos. Y alguien se va a mi casa sin que yo sepa que hay alguien viviendo en la Patagonia y podría regularizar en muy corto tiempo mi propiedad sin que yo tenga los derechos para defenderme. Porque no puedo que yo no me entere. Esos son los derechos del tercero, el que nosotros tenemos que seguir protegiendo. Entonces, igual en este proyecto de ley existen muchos mecanismos de publicidad obligatorios para la persona que está regularizando, a fin de que el tercero no se vea afectado. Hay que publicar un cartel en la propiedad, hay que publicar un cartel en la municipalidad, queda una anotación en el Servicio de Impuestos Internos y en el Conservador de Bienes Raíces.
5: Perfecto.
8: Y eso te garantiza que vas a tener el título, pero que no afecta los derechos de tercero.
5: Claro.
8: Solamente en etapa de catástrofe, y no nos vamos a demorar más de 6 meses.
5: Está bien. Ministra, además se produce una paradoja. Una familia puede perder su vivienda en un incendio, terremoto o inundación y después no poder acceder rápidamente a determinadas ayudas porque jurídicamente no acredita el dominio, que es lo que hemos estado hablando. ¿Es justamente ese problema el que ustedes buscan resolver en primera instancia?
8: Sí, eso es lo que estamos buscando resolver. Y de verdad que ese proyecto ha tenido una acogida muy importante dentro del Parlamento. Fue aprobada por unanimidad en la sala de la Cámara de Diputados. No hubo ninguna abstención, todos estuvieron a favor, y yo aprovecho a agradecer a todos los parlamentarios y parlamentarias que apoyaron el proyecto de ley, porque de verdad es una ayuda que va directamente hacia las personas y a las familias cuando están viviendo una situación difícil. Y ahora entramos en el trámite de ir al Senado, a la Comisión del Senado en primer lugar, y ahí espero que sigamos teniendo todo el apoyo, porque es un proyecto que, más allá de cualquier posición política, es un proyecto que ayuda a las familias cuando están viviendo una situación muy difícil.
6: Muy importante. Otro de los grandes temas, problemas de Chile, es el acceso a la vivienda. ¿Cuánto puede aportar Bienes Nacionales, te quiero preguntar, poniendo terrenos fiscales a disposición de proyectos habitacionales, por ejemplo?
8: Bueno, hemos estado trabajando muy fuertemente, y esto no solamente ha sido en este gobierno. Hubo desde el 2024 una asociación entre el Ministerio de Bienes Nacionales y el Ministerio de Vivienda, en que se empezaron a traspasar terrenos fiscales para resolver la demanda habitacional. ¿Por qué? Porque el Ministerio de Vivienda no siempre tiene plata para comprar los terrenos. Y habiendo terrenos fiscales que están abandonados, que no tienen un mejor uso, o que no están destinados a otras instituciones,
6: qué mejor que utilizarlo,
8: sobre todo cuando están en áreas urbanas. Así que se ha hecho un traspaso ya importante de todo. Ahora, el Ministerio tiene mecanismos de traspaso. ¿Por qué? Porque estos son terrenos de todos los chilenos.
6: Ya.
8: Y por lo tanto, siempre la ley trata de proteger que nunca existan abusos en esto. Entonces, estos procesos, si bien son procesos que tienen la voluntad de sacar adelante, a veces no son de un día para otro.
6: Más largo.
8: Son temas que toman un tiempo.
6: Un tiempo.
8: Porque tienen que pasar por una comisión especial de enajenación, tiene que fijársele la tasación para saber el valor de lo que se está desprendiendo el fisco en favor de las viviendas, tiene que tener una mensura del terreno, etcétera. Pero ya se han traspasado, en las administraciones pasadas se habían traspasado más de 70 terrenos, y ahora hemos traspasado, yo diría, son cerca más de 100 terrenos, y esos son una cantidad muy importante de hectáreas.
6: Qué bien. Ahora, frente a los campamentos también y a las ocupaciones irregulares de terrenos fiscales, te quiero preguntar, ¿cómo se logra compatibilizar la recuperación de un bien que pertenece al Estado con la realidad social de las familias que pueden estar viviendo allí, Catalina?
8: Bueno, aquí hay distintos casos. Hay algunas tomas de terreno, especialmente en el norte del país, que son extensiones muy grandes de terreno, y que ya por la inacción del Estado se ha ido consolidando. Hay algunos que son segunda vivienda, y ahí nosotros vamos a ser implacables. O sea, esa segunda vivienda no se van a tolerar, y seguramente va a haber desalojos como es lo que corresponde. Se ha ido avanzando en los desalojos. Pero es muy distinto cuando existen tomas que tienen una orientación social y que ya tienen luz, tienen agua, las municipalidades les prestan servicios de recolección de basura, etcétera. Entonces, ahí la acción para poder recuperar esos terrenos o para poder regularizar esas situaciones tiene que venir de la mano con acciones que vienen de otros ministerios también. Nosotros en eso actuamos muy de la mano con el Ministerio de Desarrollo Social, actuamos muy de la mano también con las delegaciones provinciales y muy de la mano con los alcaldes y con las alcaldesas. Entonces ahí vamos buscando una solución para que los terrenos, por ejemplo, hay muchas tomas que se producen en las zonas que son zonas de en que se pueden producir derrumbes. Esas personas hay que sacarlas. En el norte del país está lleno, puesta en zonas donde hay caídas de agua y que se sabe que se producen, hay quebradas que tienen una vida propia. Entonces, esas personas hay que sacarlas de ahí y trasladarlas a otros lugares. Bueno, ahí estamos trabajando muy de la mano con el Ministerio de Vivienda, con el Ministerio de Desarrollo Social, con los gobiernos regionales, municipios. Hay que hacer un trabajo integrado. En el caso del abuso de las empresas que se instalan ilegalmente y de las tomas de segunda vivienda, esas no se van a tolerar.
6: Esas sé que no. Ministra, tú has hablado de activar el suelo fiscal. ¿Qué significa concretamente y cuánto potencial tiene el patrimonio del Estado para generar inversión, empleo y también desarrollo?
8: Bueno, el patrimonio del Estado, del fisco y especialmente en la zona norte del país
5: es inmenso y estamos trabajando con el ministro de Hacienda y con el ministro de Economía y un grupo del ministerio, el Ministerio de Medio Ambiente también, para poder acelerar todos los procesos, las respuestas a todas las solicitudes que existen de parte del mundo privado para hacer uso de los terrenos fiscales en proyectos que ya sea energéticos, en proyectos industriales, mineros, de soporte a la minería. Piensa tú que nosotros en la zona de La Negra, en Antofagasta o en Puerto Seco, en Calama, tenemos parques industriales donde se instalan los camiones que sirven a la minería, donde se instalan distintas industrias. Bueno, eso hay que gestionarlo bien. Habrá que vender cuando se pueda vender, licitar y también concesionar o arrendar cuando las personas no tienen el capital suficiente para comprar, etcétera. Eso es lo que estamos acelerando, eso es poner en valor, darle valor a un patrimonio que a veces está abandonado y que de verdad, si viene un interesado en que quiere hacer, no sé, un desarrollo hotelero en el medio del desierto, bueno, ahí está ese lugar, podría entregarse para que exista ahí un desarrollo turístico, exista ahí empleo y exista un aporte de ese terreno al desarrollo del país.
6: Gran ministra, ¿no? ¡Qué punch! ¡Qué punch! Gran ministra. Ah, no, de verdad, Catalina, lo estás haciendo espectacular. Oye, hay más de 21.000 hectáreas de suelo fiscal consideradas para proyectos de energías renovables en el norte. ¿Qué oportunidades abre esto para Chile, a tu juicio, y qué resguardos debe tener el Estado al entregar estos terrenos en concesión?
5: Bueno, yo te diría que es una de las tareas que ha asumido el Ministerio de Bienes Nacionales que ha sido más estratégica para el país, porque desde que Chile se fijó metas para ir hacia la transición energética, desde las carboníferas a la energía eólica y solar, el Ministerio de Bienes Nacionales, con estas grandes extensiones de terreno, posibilitó el desarrollo de esa industria. Y hoy día nosotros vemos que Chile tiene una matriz energética que en gran parte es en energías renovables no convencionales. Entonces esa tremenda transición se hizo muy de la mano entre el Ministerio de Energía y el Ministerio de Bienes Nacionales. Ahí nosotros firmamos un convenio hace muchos años en donde el Ministerio de Energía nos decía ya, en tal hay un potencial de desarrollo eólico que es maravilloso. Nosotros íbamos, buscábamos los polígonos de territorio en tal y se llamaba una licitación. Eso ha permitido, como te digo, que Chile transite hacia las energías renovables de una manera extraordinaria. Hoy día con el problema que podemos tener energético, con el desarrollo de muchas industrias que se necesitan hacia adelante, todo lo que tiene que ver con inteligencia artificial exige un consumo de energía gigantesco.
6: Enorme.
5: Si nosotros eso lo podemos suplir con las energías renovables, es una gran noticia para el país. Así que en este convenio, en terrenos fiscales, ya lo decías tú, tenemos una cantidad importante de territorio en el que se desarrollan estos proyectos eólicos y solares. O las BES ahora, que son las baterías donde se acumula esta energía. Y además, yo te diría que más de 9.000 megawatts ya están instalados en terrenos fiscales.
6: ¡Qué fantástico! Ministra, también existe interés por terrenos fiscales para proyectos tecnológicos, como los data centers, por ejemplo. Uh-huh. ¿Estamos frente a una nueva forma de entender el patrimonio fiscal, no solamente como terrenos que el Estado posee, sino como una herramienta para atraer nuevas industrias?
5: Sí, esa es una industria que se viene, yo creo, con mucha fuerza. Bueno, ya en Chile hay varios data centers, especialmente acá en la región metropolitana. Pero nosotros ya tenemos más de 11 solicitudes de data center que se quieren instalar en el norte de Chile. Entonces, lo que hemos hecho es analizar, cruzando las distintas variables de las necesidades que tiene la industria de los data center con la situación de los terrenos, y hemos disponibilizado una cantidad de terreno que vamos a poner para licitaciones para los data centers. Este trabajo lo estamos haciendo muy de la mano con el Ministerio de Ciencia y Tecnología, con la ministra Jimena Lincolao y con la ministra Jimena Rincón, que son también parte de esta tríada que estamos haciendo entre los tres ministerios para poder avanzar y darle a Chile la posibilidad de que esta nueva industria
8: se instale también acá.
6: Qué bien. Ahora, Chile tiene un territorio enorme, ministra, y muy diverso. Mirando hacia los próximos años, ¿cuál dirías que es el gran desafío para administrar mejor los bienes fiscales del país?
8: Yo creo que el gran desafío que tiene Chile es mirar su territorio. En primer lugar, mirarlo, porque nosotros tenemos un somos bendecidos por la naturaleza. Uh-huh. Tenemos desde la Patagonia en el norte, en el sur. Tenemos desde el gran desierto en Atacama, tenemos una costa maravillosa de más de 4.000 kilómetros cuadrados. Si nosotros miramos nuestro territorio, protegemos lo que tenemos que proteger, cuidamos lo que tenemos que cuidar y desarrollamos lo que tenemos que desarrollar, hay ahí una inmensidad de riqueza que puede significar mucho mejor calidad de vida para nuestra gente. Eso es lo que tenemos que buscar. Y este ministerio tiene dos herramientas muy importantes. La primera, esta posibilidad de mirar el territorio integrado, y eso lo hace a través de los sistemas de información territorial que se alojaron en este ministerio también. Y hoy día lo podemos mirar desde arriba, toda la información que está georreferenciada, o sea, que está conectada a la tierra, la podemos nosotros cruzar en los computadores.
6: Fantástico.
8: Y eso nos permite mirar, nos permite gestionar mejor. Y tenemos la segunda, que es la palanca del territorio mismo. Entonces, si este ministerio toma con fuerza sus tareas y las hace con convicción, yo estoy segura que es una herramienta fundamental para el desarrollo de Chile. Y un desarrollo armónico, un desarrollo como el que queremos, que tenga una mejor calidad de vida para todos quienes habitamos en este Chile tan querido.
6: Así es. Catalina, tú has tenido una vida pública intensa, ya has pasado por momentos de mucha exposición. Te quiero preguntar, ¿qué te han enseñado los años sobre la política, el poder y también sobre las personas?
8: ¡Wow! ¡Qué pregunta! ¿Qué me ha enseñado el lo primero me ha enseñado que es necesario tener un trabajo común, colectivo, compartido con otros para poder sacar las agendas adelante. Que el personalismo no conduce a nada. O sea, por lo menos en mí, yo no estoy diciendo que no sea una visión de otras personas, pero en mí me ha enseñado que, y desde no solamente de la experiencia política, desde la experiencia humana también, de que uno tiene que tomarse la mano con las personas en pos de los objetivos. Definirse los objetivos es muy importante en la vida, porque yo he sido harto dispersa en mi historia. Pero creo que tener objetivos claros y ir hacia eso es muy importante. Segundo, me ha enseñado que no hay nadie tan lejano a uno, ni nadie tan cercano. En el fondo, ¿cómo te quiero explicar? Que al final de cuentas todos somos seres humanos. A mí me ha tocado estar con una persona muy humilde y también me ha tocado estar con reyes y con princesas, y para mí el ser humano es el mismo en distintas circunstancias, pero la misma dignidad y la misma preocupación por esa persona. Porque los mismos dolores a veces están. El dolor del amor, el amor a la familia, los problemas humanos están repartidos transversalmente. Yo no tengo que aprender a vivir con eso, o sea, a dialogar con eso cuando se relaciona con otro ser humano. Así que, no sé, son muchas las experiencias. Una reflexión más profunda, Carmen, no te puedo decir que ahora toda la respuesta, pero sí.
6: Está bien, Catita. Cuando llegas a tu casa y dejas de ser la ministra de Bienes Nacionales, ¿quién es Catalina Parot hoy y dónde encuentras tu espacio para desconectarte de todo?
8: Mira, la verdad es que soy una mujer como todas las mujeres chilenas. Me gusta mi casa, me gusta mi cama, mi almohada. Me gusta
6: el jardín.
8: Me gusta el jardín. Tengo un carrito, porque si algunos no saben, yo tengo una discapacidad desde muy chica. Entonces uso un carrito con el que me puedo mover por el jardín. Me gusta estar podando. Ya las plantas, digo yo, me ven salir y se asustan porque ya le viene el tijeretazo seguro. Me gustan mis animales. Sí. Me gusta estar con mis hijos, tengo 4 hijos y tengo 7 nietos.
6: Sí,
8: me encanta estar con los nietos también. Sí. Ha sido toda una alegría.
6: Sí, me tú consta sabes, que estás chocha sabes. Con tus nietos, igual que yo. Te gano por 3, ¿eh?
8: Tú 10. Me ganas por 3. pero yo tengo 7 que son un amor.
6: Cita.
8: Y cuando los veo revitalizan y uno vuelve a encantarse con tantas cosas de la vida. Así que una mujer sencilla nomás aquí en mi casita es lo que más me gusta. Pintar, me encanta pintar.
6: Sí, no, una gran mujer, una gran amiga, una gran persona además. Catalina, cuando llegue el momento de dejar nuevamente este ministerio, uh-huh. ¿Qué te gustaría haber conseguido para decir tarea cumplida?
8: Mira, me encantaría dejarlo posicionado como un ministerio que la gente valorara el rol que este ministerio tiene para el país. Me gustaría dejarlo fortalecido, con más funciones que transformen este ministerio en el ministerio del territorio. Me gustaría que este ministerio aportara cada día más a proteger lo que hay que proteger en Chile y a desarrollar lo que hay que desarrollar y ayudarle a las personas. Me encantaría que sea realmente, como hemos querido, un motor del desarrollo sustentable.
6: Está bien.
8: Porque este Chile es muy rico en temas de naturaleza, de patrimonio humano, y hay que darle cabida a todo eso en el territorio. Así que esto fuera el Ministerio del Territorio, para mí sería una gran satisfacción. Ojalá la vida

0: Muchas gracias, Carmen Ibáñez. Ha sido un placer estar con ustedes.
1: Sí.
0: Y cuando quieras, tenemos otra conversación. Para la tercera, ya.
1: Para la tercera. Y a ustedes, amigas y amigos, muchísimas gracias por su sintonía y los invitamos para un próximo programa.
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4: Muy buenos días, estamos en Radio Agricultura, estamos en Hoja de Ruta, domingo 11 de octubre del año 2026. Mi padre habría cumplido 84 años hoy. ¿Qué? ¿Cómo está, don César?
5: Yo medio tristón porque el aluvión pasó por la mitad de la casa de un hijo mío ahí en Los Dominicos.
4: Qué impresionante.
5: Sí.
4: Qué
5: impresionante. Rocas.
4: Rocas.
5: Un jacuzzi adentro de la casa, o sea que venía de otra
4: casa. Que venía de otra casa.
5: Sí.
4: Qué cosa más increíble. Bueno, vamos al tiro entonces, al kilómetro cero. Semana muy noticiosa. Bueno, estábamos en Hoja de Ruta. Quizás deberíamos partir por el aluvión. Sí, fue una cosa increíble lo que ocurrió el jueves.
5: Y en un lugar donde nunca había pasado. O sea, piensa tú, yo me acuerdo hace 60 años, qué sé yo, por ahí, que yo era alumno de la escuela en Los Dominicos de Economía. Y era un barrio antiguo. O sea, no es la parte nueva construida, sino que es la parte más antigua. Es lo que llamaban Los Dominicos Viejos.
4: Los Dominicos Viejos. Mira.
5: Y algo se
4: desprendió. Las imágenes son realmente dantescas.
5: Impresionante.
4: Muy impresionante.
5: Pero este país hoy es así, po.
4: Sí, po. Bueno.
5: Y tiene esa capacidad de recuperación.
4: Efectivamente. Ahora vamos a ver la capacidad que tiene el Estado, que tiene este gobierno para...
5: Y la alcaldesa de Las Condes.
4: La alcaldesa
5: de Las Condes. Porque esto tiene mucho más repercusión mediática en términos de las personas que
4: de los vecinos,
5: si esto pasa
4: que,
5: en otra parte.
4: Por supuesto que sí, por supuesto que sí. Así que bueno, le mandamos un gran saludo a todos quienes sufrieron este...
5: Y a los que ayudan.
4: Y a los que ayudan.
5: Y a los que ayudan.
4: Efectivamente, efectivamente. Oye, pero ya yendo a materia más política, que es generalmente en lo que concentramos este programa,
5: de la hoja de ruta.
4: De esta hoja de ruta. Hubo una gran noticia, gran en el sentido de que fue, digamos, comentada por todo el mundo. Después veremos si es buena o es mala, pero una gran noticia comentada por todo el mundo, que es que al parecer la expresidenta Bachelet estaría interesada en competir para un tercer periodo presidencial. ¿Qué te parece?
5: No hay segunda sin tercera, dijo.
4: Le dijo a la Paulina Astroza, efectivamente.
5: ¿Qué te parece? Si le eligieran, sería la única persona que ha sido presidenta de Chile por tres veces.
4: Así es.
5: Porque
4: así
5: tenemos doble.
4: Tenemos doble y tenemos varios dobles, pero sí, efectivamente. ¿Y qué te parece a ti?
5: Yo en primer lugar quiero hacer un disclosure, ¿ya? Yo le tengo un gran aprecio a ella como persona. Cuando yo estuve a cargo de los salmoneros con el virus ISA, ella fue especialmente preocupada y amable con nosotros y conmigo en lo personal. Yo creo primero que hubo un tremendo sacrificio de su parte, el sacrificar toda su vida personal, que es cosa que ella lo ha hecho. Segundo, denota la falta de liderazgo en la izquierda. Y te vamos a mirar para adentro también después.
4: Por supuesto.
5: Es disruptiva en términos que yo creo que sí había gente que estaba en sus marcas. Carolina Toá.
4: Por supuesto. Paulina, que no reaccionó muy bien.
5: No, Paulina Bodanovich. El propio Boric. ¿Ya? Bodanovich. El otro Bodanovich. Es muy prematuro. Yo creo que

0: aventuras prepresidenciales prematuras son complicadas. Nosotros lo vivimos con Evelyn Matthei.
1: Por supuesto.
0: ¿Ya? Claro que ahora sí. Es muy adelantado.
1: Claro.
0: Tres años.
1: Que a más de tres años para que sea la elección propiamente tal. Mira, a mí me parecieron un par de cosas. Yo creo que ella logró algo, que es que estemos hablando de ella. ¿Sí? Y que no estemos todo el día concentrado en la agenda del gobierno.
0: Y dando vuelta a la página de su fallida candidatura.
1: Exactamente, exacto. O sea, si su objetivo era ese, dar vuelta a la página y al mismo tiempo quitarle un poquito de agenda comunicacional al gobierno, lo consiguió.
0: Al tiro,
1: sin duda. Estamos todos hablando de eso. Eso es uno. Dos, yo estoy de acuerdo contigo. Esto, hay gente que lo ha puesto en estos términos. Esto taponea nuevos liderazgos. ¿No? Le pone como un tapón, y eso es malo.
0: Fíjate que podría haber pasado si Sebastián Piñera, que en paz descanse, no hubiera muerto, podríamos haber tenido una tercera candidatura de Sebastián
1: Piñera.
0: Por supuesto que sí.
1: Sí, no me cabe ninguna duda. Y creo que también no habría sido lo mejor, lo indicado para el país.
0: No.
1: Lo más indicado en el largo plazo, ¿no? Que es cuando uno espera que se construyan los liderazgos políticos, que vayan más allá de la contingencia. ¿No?
0: Ahora es una alarma también para la derecha.
1: Por supuesto.
0: Para que empiece
1: a ver. Ahora, yo creo que el que debe estar preocupado es el presidente Boric. Porque Bachelet Boric en una primaria.
0: Va Bachelet.
1: Yo creo que gana Bachelet porque es capaz de ir a otros nichos electorales. El presidente Boric se quedó en su nicho.
0: Sí, pero si yo fuera Boric, fíjate que es un cabrón. Nunca. Es un hombre tan joven que puede esperar perfectamente dos periodos más.
1: Las ansias de poder.
0: Pero puede ir de candidato a senador.
1: Sí.
0: Puede ir alcalde de Santiago, puede hacer un montón de cosas. O sea, él tiene tiempo. Bachelet no tiene tiempo. No. O es ahora o es nunca.
1: Ahora, a mí me gustaría en todo caso que esta manifestación que hizo en un Zoom, así como a los amigas, fuera acompañada de una reflexión un poquito más profunda. En primer lugar, sobre la izquierda. ¿Cuál va a ser el futuro de la izquierda? Porque lo que permite una candidatura de Bachelet es no hacer ningún tipo de mea culpa. Total, es Bachelet. Y yo creo que la izquierda tiene que hacer un mea culpa, sobre todo con la convención. ¿Cierto? Y en segundo lugar, una reflexión un poquito más profunda sobre qué tipo de país quiere. ¿Te fijas? O sea, no basta con ser Bachelet nomás.
0: Pero más allá de la fallida convención de la cual ella fue promotora.
1: Promotora
0: desde su texto, propio gobierno.
1: Del texto constitucional. Sí. Que
0: yo creo que ella también tiene que hacer un mea culpa de su reforma tributaria, de sus reformas políticas, de una pile de cosas que de su reforma educacional. O sea, ahí los datos duros le juegan en contra. Sí.
1: Claro, ahí hay gente de izquierda diciendo que todas esas reformas fueron aprobadas con votos de la derecha. Es cierto, pero la derecha era absolutamente minoría. Lo hizo en general para tratar de morigerar un poquito la reforma. Y todas esas reformas surgieron desde el seno mismo de su gobierno. O sea, ella va a tener que decir algo al respecto.
0: Y decir qué tipo de país quiere. Mira,
1: ese es el punto.
0: Yo, entre Bachelet 1, que fue un gobierno más de la Concertación, con
1: totalmente
0: todo su defecto méritos, pero en el segundo.
1: Fue de la nueva mayoría.
0: Pero hay alguna gente que habló con ella. Yo no me tocó interactuar con ella en la segunda fase.
1: Ya.
0: Pero que decía, el socialismo real no fue malo. ¿Ya? La gente tenía lo básico, la gente tenía teatro,
1: ella vivió en Alemania del Este
0: pero
1: y le
0: nunca
1: gustó.
0: Yo le escuché que le gustara, pero gente que la escuchó en la segunda fase escuchó eso. ¿Ya?
1: Sí, o sea,
0: un amigo mío, me acuerdo que dijo, pero presidente, así, Berlín Oriental se acabó, esto murió, eso de salir corriendo a ver a Fidel Castro.
1: Estaba pensando en eso. Yo creo que van a empezar a salir muchas de esas cosas.
0: Más cabal.
1: Yo creo que es una líder importantísima para la izquierda latinoamericana. O sea, por favor, que no se malentienda. Pero efectivamente, cuando tú vas a un tercer mandato, o quieres ir a un tercer mandato, bueno, la gente te va a empezar a investigar. Y si tú me apuras, la peor reforma, creo que la que más daño le ha hecho al país es de la que menos hablamos, que es de la reforma al sistema político. Ahí está
0: la estamos tratando de dar vuelta y es igual imposible. Hay bastante mayor, o sea, hay consenso, pero no se logra.
1: Tuvimos la oportunidad en el Consejo Constitucional, la Comisión de Expertos.
0: No me diga.
1: Hablando, vamos para el otro lado. Estamos en hoja de ruta, domingo 10 de octubre, 11 de octubre del año 2026, junto a César Barro. Vamos a tener un gran invitado para hablar del presupuesto, don Jorge Rodríguez, ex presidente del Consejo Fiscal.
0: Oye, qué buena, porque es
1: además investigador del
0: uno de los temas.
1: Absolutamente. Ya, pero yo te decía, vámonos para el otro lado. Sacaron finalmente, la sacaron en el sentido de que la retiraron, la reforma constitucional de seguridad.
0: Más vale tarde que nunca.
1: A ver, ¿cómo es eso?
0: Esto lo deberían haber retirado. A ver, primero no lo deberían haber hecho eso, como lo hicieron.
1: Eso por de pronto, claro.
0: Después, una vez que todos los analistas de derecha, no estoy hablando así de izquierda, y todos los políticos y todos los constitucionalistas que se han escuchado dijeron que era una barbaridad, deberían haberla retirado al tiro. Yo ahí no sé. Yo creo que fue un error del ministro Arrau, en quien yo creo que es un buen ministro, es un ministro habiloso, el haber apoyado eso y haberse echado la culpa cuando todos sabemos que él no fue.
1: Todavía no sabemos bien quién fue.
0: O sea, todo el mundo sabe quién fue, pero nadie quiere decirlo.
1: Claro, exactamente. Sí, yo, bueno, siempre fuimos muy críticos en este programa. En primer lugar, de que se necesitara una reforma constitucional.
0: Para mover la Constitución.
1: Volver a la Constitución, volver a la discusión sobre la Constitución. Yo escribí una columna que se llamaba La Constitucionalización de la Política. Es un error. Es un error. Las constituciones son mínimas, las mejores, digamos, y sirven para las cosas generales.
0: De dos procesos fallidos,
1: exactamente. Eso. Y en segundo lugar, y esa es más grave todavía, era el contenido de la reforma constitucional. Que yo creo que nadie lo vio, nadie sumó los días. ¿Cómo va cualquier presidente estar 240 días
0: en estado de sitio?
1: ¿Cómo se ha visto eso?
0: Es una brutalidad.
1: Es una brutalidad. Yo no sé cómo. Tú siempre dices que la derecha no sabe contar los votos. Aquí parece que no contaron los días.
0: Los días, sí.
1: No, y abriendo la puerta más para todo tipo de crítica.
0: Ya, pero ahora quedó como un. A ver, que un cambio mínimo que yo no sé qué tan importante es, que es nombrar los grupos
1: terroristas.
0: Porque no, yo no sé si tiene algún sentido. O sea,
1: yo me imagino que tiene un sentido penal.
0: Primera cosa, si yo digo que Juan Luis Osa es parte de, no sé, pues cualquier grupo de esto, alguien tiene que probar de que tú eres parte de ese grupo. Ahora, esa parte
1: Mira, yo no hay que conocer bien el contenido todavía de la reforma. Yo creo que vamos a estar hablando de esto en la próxima semana. Enredado todo con la discusión presupuestaria, además, ¿no?
0: Que todo el mundo chilla por su plata.
1: Exactamente, todo el mundo chilla por su plata. Ese es exactamente el concepto. Hay que recordar, esto ya lo vamos a conversar con Jorge Rodríguez, que va a aumentar solo un 1,5%.
0: Depende cómo se mida.
1: Es cierto, porque el ministro Quiroz después dijo que era el 2,3%.
0: Es que depende del tendencial. Hay un tendencial. Yo creo que de verdad es debe ser más de lo que iba a terminar siendo más de lo que se pensó. Los 6.000 millones los primeros 18 meses, chao. Pero bueno.
1: Ahora, hay un dato que lo ha dicho Jorge Rodríguez muchas veces y que se lo vamos a volver a preguntar, que sostiene que el 82-83% del presupuesto ya está ejecutado, o sea, ya no se puede mover. O sea, que solo hay un 18-17% para que tú puedas hacer algo, porque todo se lo lleva a la PGU, se lo lleva a Educación y Salud.
0: Claro. O sea, y Fuerza Armada.
1: Exactamente. Entonces, no hay ningún tipo como de habilidad.
0: Digamos. Bueno, ya vamos a conversar con él esa parte. Hay otra cosa, oye, que me llamó mucho la atención. Un discurso de Quiroz frente a la Unión de Empresarios Cristianos en que dice, empresarios, pónganse las pilas.
1: Sí.
0: ¿Te acuerdas que habíamos comentado que la plata no sale, que la inversión no parte?
1: Sí.
0: Y yo creo que tiene tres patas. Una, que los proyectos grandes que el Comité de Ministros los ha destrabado se paran después porque se judicializan. O sea, y lo estamos viendo a cada rato. Entonces, quedamos cortos en esa parte. Segundo, hay una sensación de, ¿y qué pasa si vuelve un gobierno de izquierda?
1: ¿Ya? Tú dices por parte de los empresarios.
0: Y tercero es que las ventas están chantadas. Y si no hay ventas, tú no te agrandas.
1: O sea, el consumo está chantado.
0: Está chantado y te viene chantado por el bencinazo y el post-bencinazo y todo lo que tú le quieras poner.
1: Claro. ¿Y eso se nota en los salmones, por ejemplo?
0: Es que los salmones exportamos. Pero, por ejemplo, los salmones no pueden crecer porque al cortarles la microlocalización...
1: Verdad.
0: Quedaron chantados. Y porque los bancos están apretados y los salmones se demoran 24 meses entre ova y salmón de 5 o 6 kilos.
1: ¿Cuántos meses?
0: 22 meses. Entonces, 22 meses en que tú estás metiéndole. ¿Ah?
1: ¿22 o 2?
0: 22.
1: 22 meses.
0: Sí, sí.
1: Casi 2 años.
0: Sí, pero lo que hace es que es muy eficiente. O sea, para que una vaca engorde un kilo se necesitan 10 kilos de materia seca de pasto y 20 litros de agua. En cambio, la conversión del salmón es 1,3 kilos, ganas un kilo. Además, un kilo de salmón vale $10.
1: Exacto.
0: Y un kilo de carne, salvo que sea filete, vale harto menos.
1: Claro. Bueno, efectivamente, siempre lo hemos dicho en este programa, la reforma de reconstrucción nacional está bien encaminada. Nosotros la aplaudimos en la mayoría de sus aspectos, pero también hemos dicho que esto va a tardar, que este año ya está perdido, que incluso está peor de lo que alguna vez pensamos, sí. ¿Cierto? Los IPOM y los IMASEC cada vez más malos, pero es de esperarse que esta cuestión
0: no salga del hoyo. Lo que yo noto de ese discurso de Quirós es que empezó a tener como impaciencia.
1: Exactamente.
0: ¿Ya? ¿Dónde están ustedes, digamos? O sea, estamos haciendo un montón de cuestiones.
1: Esto lo hacemos entre todos. Bueno, también tiene un punto, ¿eh?
0: Sí, claro.
1: Por supuesto que sí. O sea, al final, la rebaja del impuesto corporativo es para los empresarios, no es para nadie más,
0: claro.
1: Que genera inversión, por supuesto.
0: Absolutamente. Pero si yo no vendo, si yo no estoy vendiendo, por mucho que me rebajen los impuestos, es como, ya, te rebajo los impuestos sobre una utilidad mala. ¿Ya?
1: Claro. Bueno, estamos en hoja de ruta domingo 11 de octubre del año 2026. Vamos y volvemos.
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1: 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Muy bien, estamos de regreso, domingo 11 de octubre del año 2026. Estamos en Hoja de Ruta Radio Agricultura, como siempre con don César Barros. Y además con un invitado de lujo, que algo ya habíamos dicho de él en el bloque pasado, don Jorge Rodríguez, expresidente del Consejo Fiscal Autónomo, investigador del Centro de Estudios Públicos. Para variar, ustedes dirán que lo estoy estrujando, ¿no?
0: No, pero
1: son grandes investigadores.
0: Uno se luce en este programa con la gente del CEP.
1: Así es. Bueno, y invitamos a Jorge porque las semanas que vienen son muy importantes para la discusión presupuestaria. Tú has estado en infinitas radios, en infinitas canales de televisión. Y a mí me gustaría partir con una cosa muy simple. ¿Cómo se le explica a una persona que no tiene mayor interés en la discusión presupuestaria?
0: O que tiene interés.
1: O que tiene interés, sí, también. La importancia de la discusión presupuestaria. ¿Qué es lo que realmente se discute ahí que detiene por completo a la clase política, por decirlo así, durante un mes?
3: Bueno, muchas gracias por la invitación en primer lugar. Y partamos con esa pregunta general. Estamos en modo presupuesto, ¿verdad? Todos los octubre y noviembre, Chile y el Congreso es modo presupuesto porque ese es el plazo que la Constitución fija para aprobar un presupuesto. Aunque parezca obvio, son normas que nos hacen tener ordenadamente un presupuesto vigente el primero de enero de cada año. Eso no pasa en todos los países. Eso son buenas normas que tenemos nosotros. Entonces, ¿por qué esto es importante para la ciudadanía? Primero porque en el presupuesto es donde el gobierno pone sus fichas. Dice, el gobierno tiene un programa de gobierno y ahí están sus prioridades, pero uno dice, bueno, pone los recursos, pone el dinero donde puso las palabras. Entonces, el presupuesto es una primera prueba de fuego para eso. Ahora, no es una libertad completa, porque el presupuesto también tiene muchos gastos que vienen amarrados de antes, y de hecho el 80% se estima que vienen amarrados de antes, de la historia acumulada, ¿verdad? No es del gobierno anterior, sino que es de la historia acumulada de cosas que como país hemos ido aprobando. Nombro un par de cosas grandes, la PGU y las garantías explícitas en salud, la gratuidad universitaria. Todas esas cosas son leyes permanentes, entonces el presupuesto tiene que financiarlas sí o sí.
4: Okay.
3: Y el resto es donde el gobierno tiene ese margen para poner sus prioridades. Okay. Eso es una primera cosa que a la ciudadanía le debiese importar, digamos, cobrarle las cuentas al gobierno si es que está haciendo lo que prometió. Y lo segundo, que ya es un poco más técnico, podemos entrar en esos detalles después, es que también hay que analizar si las finanzas públicas expresadas en el presupuesto están o no equilibradas. Porque un desequilibrio, si un desequilibrio se mantiene por mucho tiempo, va a generarle mal a la economía. Y ahí van a haber problemas que podemos explicar.
0: Oye, entonces, déjame hacer un poco aritmética, pero cuando en la campaña se dice vamos a bajar el gasto público en un 3%, en realidad es un 3%, ese 20% que es como más de libre disposición, hay que bajarlo mucho más que un 3%, un 3% partido por punto 2, digamos.
3: Claro, salvo que efectivamente un gobierno quiera meterse en una ley permanente a cambiar un beneficio permanente. O sea, si a un gobierno se le ocurriera, no creo que
0: también se dijo, no vamos a tocar
3: derechos sociales. Ahí está el problema de la ecuación. Claro, porque no creo que ningún gobierno diga, voy a reformar la PGU para achicarla, ¿verdad? Pero claro, eso sería una forma de atacar el 80%. Si no quiere hacer eso, tiene el 20% que está en el presupuesto.
0: ¿Y cómo se cuadra entonces?
3: Bueno, ese es el gran desafío, ¿verdad? Porque nosotros venimos de un contexto fiscal que el Consejo Fiscal ha dicho cuando yo estaba y después lo ha seguido diciendo, que estamos en una situación de estrés fiscal. Eso significa que llevamos bastante tiempo, varios 15, 16 años gastando más de lo que tenemos. Y para cualquier familia eso no es sostenible. Entonces para el país tampoco. No puedes gastar a veces más de lo que tienes y lo financias con deuda o te gastas algunos ahorros que hiciste de antes. Pero no siempre. Eso no es sostenible. Entonces en esa situación de estrechez fiscal es donde uno tiene que ponerse muy cuidadoso con ver qué cosa efectivamente no está funcionando, dónde pudiera haber alguna ineficiencia, algún despilfarro. Ahora, cuando Chile se ha sometido a estos análisis a nivel comparado internacional, no somos un Estado que sea tremendamente despilfarrador. Entonces ahí también hay que despejar un poquito las pasiones políticas que creen que efectivamente puede haber cantidades exuberantes de recursos solamente por cortar ineficiencia. Eso no es tan así. Hay que perseguir todas las ineficiencias, sin duda. Pero si uno quiere ahorrar de verdad, hay que tomar decisiones un poquito más dolorosas que eso.
0: ¿Dónde ves tú que debería ponerse el bisturí en ese 20%?
3: Nosotros tenemos desde hace varios años un buen sistema de evaluación de programas y que produce buenos informes que dicen si los programas están o no funcionando.
4: De la DIPRES.
3: De la DIPRES con el Ministerio de Desarrollo Social.
4: Ya.
3: Y algunos de esos programas dicen que no están funcionando. Entonces, la crítica que se le hace a ese sistema no es que las evaluaciones estén mal hechas, sino que no se usan con todo su potencial para tomar decisiones. ¿Por qué? Porque algunas de esas decisiones pueden ser dolorosas. Tenemos un ejemplo que ha sido discutido en los últimos días, que es yo elijo mi PC, ¿verdad? Y que uno puede discutir mucho, digamos, sobre ese programa y pros y contras y se puede defender, pero ahí hay una evaluación que dijo que el programa no estaba funcionando. Así uno puede hacer un recorrido por más cosas. Esa, la mejor forma de tomar ese tipo de decisiones es de manera ordenada, viendo evaluaciones, más que recortarle a todos por parejo.
4: ¿Qué fue lo que intentó hacer el ministro en un principio?
3: Se intentó al principio, después el ministro yo creo que se dio cuenta que había sectores que no era tan fácil cortarle y tampoco era justo que pagara justo por pecadores, ¿verdad?
4: ¿Cuánto se ahorraría sacando todos los programas malos?
3: Tampoco da esa cantidad tan exuberante.
0: No, porque un 3% del 20% es un 15%, tendría que cortar un 15% ese 20%.
4: Claro.
3: Y además hay un problema adicional, que a veces los programas están mal evaluados, pero la necesidad que quería satisfacer ese programa no desaparece.
1: Bueno, ahí está la discusión sobre, yo elijo mi PC, si acaso hay que discontinuarlo o reformarlo. El alcalde de Providencia, Jaime Belolio, a quien hemos tenido en este estudio, señaló en una carta que él prefería reformarlo.
3: Claro, porque si hay un diagnóstico de que hay estudiantes de escasos recursos que se quedan rezagados porque no tienen acceso a tecnología, quizás este programa no estaba funcionando, pero el problema persiste, ¿verdad? Entonces, ¿cómo lo resolvemos?
0: ¿Dónde? Danos algún ejemplo, por ejemplo, de cosas que se podrían hacer.
3: Que hubiera así, que la pongamos como en la categoría de ineficiencia, hay algo que quedó en evidencia casi por sí solo, que son las licencias médicas, ¿verdad? Eso es una gran cantidad de recursos y que se estaba haciendo mal utilizada porque no se fiscalizaba bien, además porque tiene un poco de incentivos perversos el diseño de las licencias médicas. Pero la sola fiscalización hizo bajar el uso de recursos. Hay otros temas, por ejemplo, se ha hablado que en la JUNAEB a veces hay desperdicio de raciones, entonces el Estado paga más raciones de las que de verdad se usan. Siempre hay que tener probablemente un margen ahí de error, porque si llegan o no los niños, pero también es un gasto grande. Ahí hay un par de cosas que uno podría, como que podría ahorrar ahí en esa medida. Pero si uno quiere después ahorrar, también, como digo, llega un minuto en que hay situaciones más dolorosas, porque uno dice que, por ejemplo, que no haya tantos viajes al extranjero, hagan las reuniones por Zoom, que los ministros no vayan a tantas cumbres, o que si van vayan solos, cerrar embajada. Quizás esas cosas efectivamente las podemos ahorrar, pero tampoco va a sumar tanto.
1: Tampoco es mucho. Oye, han habido dos números más. Estamos con Jorge Rodríguez, investigador del Centro de Estudios Públicos y ex presidente del CFA. Han habido dos números que se han repetido en esta semana, extras. Uno, que el presupuesto va a crecer un 1,5, o depende cómo se le mida, porque el ministro algún otro número dijo, sería bueno que lo comentaras. Y el otro número es, el gobierno pidió al Congreso endeudarse en otros 25 mil millones de dólares, ¿cierto?
3: Exacto.
1: Con lo cual, la deuda se acerca peligrosamente al 45%. Después podemos hablar si es bueno o no el número, porque lo hemos conversado acá. Entonces, ¿por qué no nos cuentas un poquito de esos dos números?
3: Bueno, respecto del crecimiento, recordar que la ley de presupuesto lo que tiene es una autorización máxima de gasto en millones de pesos. Entonces,
1: de pesos, ya.
3: Claro, es una cantidad en dinero. Entonces, la tasa de crecimiento depende contra qué uno la compare. Okay. Entonces, la tasa de crecimiento de 1,5% es comparándola con la proyección de ejecución de este año. A mí me gusta ese número porque en el fondo mide mejor el impacto macroeconómico que va a tener el presupuesto. O sea, tú dices, este año voy a ejecutar cierta cantidad, y la que espero ejecutar el próximo año es 1,5% más grande que eso. La otra cifra que ha circulado es comparando con el presupuesto original de este año, y ahí da una cifra de 2,7%. Entonces, las dos cifras son informativas, y aquí algunos preferirán una cifra u otra, lo importante es que haya claridad de qué estamos hablando.
0: ¿Se hace en pesos o en UF?
3: En pesos, en pesos, sí.
1: Ya, y respecto a la deuda, a los 25
3: millones. Bueno, respecto a la deuda, de ahí distinguir dos cosas. Nosotros tenemos una regla, porque Chile tiene bastante buena institucionalidad fiscal, entonces tenemos una regla en que hay un nivel prudente de deuda, calculado en 45% del PIB, que es un nivel que si estamos bajo ese nivel, estamos bastante bien calificados internacionalmente, tenemos poca probabilidad de caer en default, muy baja probabilidad de caer en default. Entonces es el nivel en que uno deseablemente quiere estar bajo. Nosotros hemos partido hace 18 años de un nivel bajísimo de deuda, 4% de deuda, o sea, éramos casi récord mundial de baja deuda.
0: Teníamos reservas para el mundo.
3: Además teníamos ahorros, además de la deuda teníamos ahorros más grandes que nuestra deuda, o sea, en el fondo éramos un ahorrante neto, éramos un caso de estudio internacional de tan buenas
1: finanzas. Estructural.
3: Esos eran los recursos que teníamos en el FES, en el Fondo de Estabilización Económica y Social. Y de ahí, como teníamos tan buena espalda, bueno, de a poquito hubo algunas razones buenas, otras no tan buenas, y empezamos a gastar más de lo que teníamos. La deuda empezó a aumentar, la multiplicamos por 10 la deuda en los últimos 16, 17 años.
1: Estamos en
3: 43 este año, y las proyecciones del gobierno son quien en todo su periodo va a llegar al 44, no va a llegar a sacar al 45, y de ahí como que se va a estabilizar. La verdad es que estamos súper al límite. Y estamos, tampoco es que vaya a quedar un descalabro si tenemos 45,01, o sea, esto tampoco es una matemática así 100% automático. Lo importante es como que se muestre que se va a estabilizar. Si resulta todo bien y se estabiliza en 44, bienvenido, ¿ya? Pero igual esa Está ahí y además está sujeto a escenario en que nos vaya bien. O sea, si uno proyecta lo que puede crecer el gasto público en los próximos 4 o 5 años, es un 0,5% promedio al año. O sea, incluso peor, más bajo que el 1,5. Esas son cifras que no hemos visto en los últimos 35 años. O sea, estamos acostumbrados a crecer en promedio 4, 4,5.
0: Pero una cosa, ¿cuál es la diferencia entre el gasto público y la inversión pública? Porque una cosa es pagarle los sueldos a montones de funcionarios, la municipalidad o qué sé yo, el GES, qué sé yo. Y otra cosa son construir caminos, puentes, etcétera.
1: Que ahí van al empleo, ¿no?
3: Claro, el gasto se divide a grandes rasgos en gasto corriente, que son sueldos, bienes y servicios, los subsidios, y el gasto de capital, que tiene la inversión y también las transferencias de capital al sector privado. Nosotros este año tenemos aproximadamente un 15% del gasto total en inversión pública, un 15% del gasto total.
1: ¿Estamos hablando del 27 o...?
3: Del 26, pero también el proyecto de presupuesto para el 27 ya tiene la misma cifra prácticamente. Entonces ahí hay una primera observación que uno podría hacer. O sea, nos se está viendo que sea mucho más intensivo en inversión pública el presupuesto del 27 que el del 26.
0: El ¿y cómo viene?
3: Sería deseable para
0: pero el... viene igual, ¿o no?
3: Viene igual. Ahora, hay un compromiso ahí de poder ejecutar esa inversión, porque también nos ha pasado que ponemos un presupuesto y después no lo ejecutamos. De hecho, en los últimos 3 años hemos ejecutado solamente el 90% de esa inversión pública, una subejecución, que uno puede indagar.
0: ¿Eso por qué lo hacen? O sea, ¿por qué lo hacen? ¿Eso es por mantener el gasto restringido?
3: Yo creo que hay una doble fuerza. Uno es que ejecutar los proyectos igual requiere gestión. Hay que formular un buen proyecto, mandarlo al Ministerio de Desarrollo Social para que le haga la evaluación. Ese proyecto muchas veces es devuelto porque viene mal formulado. Quizá el Ministerio de Desarrollo Social pudiera ser más rápido. Después hay que hacer licitaciones. Son todas buenas normas de política pública, pero a veces te van tomando harto tiempo. Entonces ahí hay una primera lentitud. Quizás haya algunos equipos que pueden ser más lentos. Hay unos GORES que son especialmente lentos en estas materias. Hay otros que son más rápidos y uno puede hacer las comparaciones. Eso por una parte. Y la otra fuerza es que el sector salud siempre se sobre ejecuta. Entonces, yo creo que
1: tipo
3: también...
1: Septiembre se acaba el presupuesto.
3: Tipo septiembre, octubre se le acaba el presupuesto. Eso le ha pasado en los últimos 3 años.
0: Pero es un mal diseño nomás.
3: Bueno, o sea, es un mal diseño.
0: Que en una empresa echaríamos al gerente a cargo.
3: Hablemos un segundo de salud también, porque yo creo que salud es el 25% del presupuesto. Entonces, en realidad, también ahí si uno dice qué puedo hacer para ahorrar, ser más eficiente, o sea, yo diría, en primer lugar, veamos en profundidad salud. Sí. Pero para terminar el tema de la inversión pública, como salud se pasa de largo, muchas veces la DIPRES ve que la inversión va lenta y dice, bueno, ¿sabe qué? Esto igual me ayuda porque voy a sacarle plata a inversión y voy a ayudar con eso a financiar salud. Entonces, se produce un poquito un círculo vicioso en eso. Entonces, si ahora uno quiere apuntalar en el empleo, yo haría harto énfasis en que sí se ejecute la inversión pública, pero también, ¿qué va a pasar con salud?
1: Cuando me gustaría volver al empleo, pero antes una pregunta, estamos con Jorge Rodríguez, creo que tenemos como 2 minutos antes de irnos a comerciales. No logro entender cómo vamos a reducir el déficit fiscal endeudándonos más. ¿Cómo se logra eso?
3: Bueno, nosotros lo que estamos haciendo, nosotros en nuestra parte,
1: ¿cómo cuadra el ciclo?
3: En nuestra parte, nuestras reglas fiscales, es que tenemos una regla de balance estructural,
1: sí,
3: que lo que trata de hacer es aislar los efectos cíclicos de la economía, sean buenos o malos.
1: De acuerdo,
3: ¿ya?
1: Sí.
3: Entonces, nosotros el año pasado cerramos con un 3,7% de déficit estructural.
1: Gracias.
3: Este año probablemente se va a cumplir la meta, lo cual es positivo, y vamos a bajar ese déficit de 3,7 a 2,6.
1: Yeah.
3: Y el próximo año lo vamos a bajar a 1,8.
1: Yeah.
3: Pero son todos déficits, ¿ya? Entonces, yeah, igual estamos hablando de que estamos aumentando la deuda.
1: Este gobierno creo que propuso en sus metas iniciales llegar al equilibrio, a cero.
3: Lo propuso el ministro Quirós antes de asumir, dijo que él aspiraba, yeah, a eso, pero después cuando hizo su decreto, donde tiene que, yeah, poner sus metas por escrito, puso un 1,5 de déficit. O sea, se dio cuenta que en realidad no iba a poder, yeah, llegar al cero en este periodo.
1: Yeah.
3: Pero al menos sí va cumpliendo ahora una trayectoria descendente.
1: Ya, pero el país va a estar más endeudado.
3: Va a seguir endeudándose porque todavía estamos en la zona de déficit, efectivamente.
1: Claro. Mm-hmm.
3: Y por eso que la deuda va a seguir acercándose al 45, y si algo malo pasa, vamos a sobrepasar el 45.
1: ¿Y son las calificadoras de riesgo las que te ponen nota, digamos?
3: Claro, las calificadoras de riesgo ponen nota, se fijan en toda esta información y evalúan si es que es creíble lo que se está prometiendo
0: después
3: o no.
0: Después de la pausa yo tengo un par de
1: ya,
0: preguntas.
1: Ahí. Ya, entonces vamos a la pausa al tiro. Listo, estamos en Hoja de Ruta. Vamos y volvemos.
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6: 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Bueno, estamos de regreso en Hoja de Ruta en Radio Agricultura, domingo 11 de octubre del año 2026. Y don César Barros, no es que amenazó, pero señaló que tenía una pregunta.
0: Yo no amenazo.
6: Yo no amenazo. Estamos con Jorge arriba. Rodríguez, investigador del CEP.
0: Dos cosas. Uno, la gran política contracíclica, ¿ya? Agotada la política monetaria, que estamos en un problema con las tasas de interés a nivel global y de endeudamiento de países desarrollados a nivel global, que no se ve que las tasas vayan a bajar, podrían ser las obras públicas. Una obra pública que es una capitalización que va a tener frutos a futuro, porque yo hago un camino y o aumento la productividad o cobro peaje, qué sé. ¿Cuál sería el problema de endeudarse para hacer obras públicas? Por otro lado, las obras públicas se terminan y se acabó. O sea, no es como el GES, no es como cosa la gratuidad o la PGU. ¿Cuál es el drama ahí y cuál es verdaderamente el drama del 45% cuando Estados Unidos del 85, Alemania también, otros países mucho más, y ninguno ha estado cerca de quebrar ni nada? Yo no sé, bueno, Argentina es un caso, Brasil es otro, México otro. O sea, nosotros somos, dentro de todos, somos como los gatitos en términos de endeudamiento. ¿Cuál es? ¿Dónde está la línea roja? ¿Y qué pasa si llegamos al 50 y esa plata queda bien gastada en puente, en inversión y qué sé yo?
3: Bueno, esa pregunta va al callo en realidad de lo que es la discusión fiscal más de fondo. Nosotros, voy a partir haciendo una comparación. Cuando fue la crisis financiera internacional, el año 2008-2009, el gasto creció 16%. O sea, efectivamente ahí se hizo política expansiva de inversiones, se dieron ayudas especiales a las familias, pero teníamos, lo dijimos hace un rato, ¿verdad?, la deuda bajísima y mucho ahorro en el Fondo de Estabilización Económica Social. Entonces estaban las espaldas para hacerlo. Hoy día no tenemos esas espaldas, al menos comparado con nosotros mismos. Uno puede decir, bueno, ¿qué pasa con Francia, que tiene 120% de deuda, ¿verdad? O otros países latinoamericanos que tienen mucho más que nosotros. Nosotros queremos seguir siendo como el buen alumno, para seguir teniendo buena calificación de riesgo y que las tasas de interés sean bajas. Porque lo que nos pasa si tenemos peor calificación de riesgo es que van a empezar a aumentar las tasas tanto para el país y ahí se transfieren a toda la economía. Entonces, a la larga uno tampoco quiere eso. Ahora, ya sé cuál tu pregunta puede ser, bueno, ¿pero el 45 es el número mágico o no?
0: Es que, déjame hacerte, ¿qué es peor? ¿Ya? ¿Tener un 48 o tener un 10%, un 44 o tener un 10% de desempleo, o tener un 46 y tener un 8 o un 7 porque yo hice obras públicas y me endeudé, etcétera?
3: Mira, lo óptimo hubiese sido que no hubiésemos llegado a esta situación.
0: Si hubiésemos estado
3: incluso en 35, 40, todos estuviéramos diciendo, ok, tiene un espacio. Y lamentablemente nos tomó sin espacio. O sea, el Fondo de Estabilización Económica y Social tiene apenas un punto del PIB. Lo que nos recomienda el Fondo Monetario es que tengan al menos 5, ¿ya? Entonces nos pilló efectivamente sin esa espalda. Yo creo que la pregunta, como digo, esa es la pregunta del callo, porque ¿qué es peor? O sea, si ya tenemos que elegir entre dos cosas negativas. Yo creo que tiene un valor cumplir las propias metas que uno se ha fijado. Y sobre todo porque venimos de un periodo en que hemos incumplido 3 años seguidos la meta de balance estructural y la deuda, nos hemos seguido acercando a este límite. Entonces también es complicado que un gobierno que dijo que era parte de su programa restablecer el orden de las finanzas públicas, que ante una crisis compleja, o sea, no vimos que hay 1 millón de cesantes, ¿verdad? Y eso es complicado. Diga, bueno, entonces ya encontré una razón. A mis 6 meses de gobierno ya encontré una razón para no cumplir mis metas. Yo creo que eso igual tiene un costo que quizá sea difícil de entender en el mundo más político, decir, oiga, pero mejor gaste. Pero hay, efectivamente hay ojos mirando esto, o sea, las calificadoras están mirando, es un gobierno que dijo que ese era su compromiso, y si encuentran una razón para no cumplir, pueden decir, bueno, entonces al final siempre hay una razón para no cumplir. Creo que eso hay que ponerlo en la ecuación. Ahora, yo, o sea, entiendo la pregunta, es desafiante esa pregunta.
0: Porque decir, también prometieron que íbamos a crecer un 4%.
4: Al final del gobierno.
3: Al final del gobierno.
0: Ya, ponle, ya.
4: Eso fue lo que dijeron.
0: Ya.
3: Yo creo que nadie se esperaba, efectivamente, que tuviéramos la economía tan lento con tanto desempleo. Yo creo que eso
0: ya, no. Pero ya es un hecho la causa.
3: Yo creo, no, bueno, y nosotros en el CEP, junto con la CPC, hicimos una propuesta de cómo poder apuntalar el empleo dentro del equilibrio fiscal. O sea, como, claro, porque como tratar de hacer obras, porque también hay obras que van a ser buenas para el crecimiento a largo plazo, ¿verdad? Conectividad, puertos. Pero tampoco van a generar tanto empleo rápido.
4: Exactamente.
3: O sea, hay otras obras que quizás son menos vistosas para el largo plazo, pero que sí generan.
4: ¿Cómo cuál?
3: Pavimentos participativos, que es pavimentar calle, básicamente. Sí. Reparación de vivienda, y no solamente en las que son de reconstrucción, pero planes de reparación de vivienda, de gente que vive allegada, etcétera, que claro, no son las grandes obras que te aumentan la productividad a futuro, pero sí te generan harto empleo en el corto plazo y rápido.
0: Porque ¿qué pasa con las concesiones, por ejemplo?
3: Las concesiones, yo estoy de acuerdo que es una forma bien interesante, se inventaron por eso, efectivamente, ante poco espacio fiscal, poder hacer actividad económica que financien el intertanto los privados, y que solamente si no funcionan, el Estado se pone, que genera lo que se llama un pasivo contingente. Esa es una forma inteligente de salir de la estrecha fiscal, que tampoco hay que abusar al máximo, pero yo creo que hay bastante espacio para hacer concesiones.
4: Lo que he estado con Jorge Rodríguez, investigador del CEP, en Hoja de Ruta. Lo que uno no logra entender, o sea, yo estando de acuerdo y dándote el punto, Jorge, yo creo que tú tienes razón, hay que cumplir las metas y las promesas que uno se impone, están las calificadoras de riesgo, etcétera, etcétera, pero al mismo tiempo, ¿cómo hacemos de este presupuesto el presupuesto del empleo? Si no es mediante política keynesiana, ¿o no? Otra vez, me cuesta entender, digamos, la lógica de ahorrar por un lado, pero al mismo tiempo de la necesidad de gastar por el otro, porque si no, el desempleo sube.
3: Sí, como digo, estamos eligiendo entre dos soluciones subóptimas. Si hubiera espacio fiscal, yo lo usaría. De hecho, el ministro acaba de decir que este año quizás va a sobrecumplir la meta fiscal. Yo diría, no la sobrecumpla.
0: Sobrecumplir es ahorrar más.
3: Ahorrar más. O sea, la meta...
4: bajar del 2,6 al 2,4.
3: 2,3, dijo.
4: 2,3.
3: De déficit, en vez de 2,6, que es su meta. Yo diría, no, haga 2,6, si esa es su meta. ¿Para qué va a ser mejor alumno de lo que usted ya dijo? Ya me basta con que cumpla con eso. Entonces, use ese espacio. Son $1,000 millones ese margen. O sea, dentro del total quizás no es tanto, pero no se pueden hacer cosas interesantes, obviamente, con esa cantidad de recursos. Yo diría, la inversión pública, que yo hubiera esperado que aumentara más, o sea, que la composición gasto corriente, inversión pública, no se mantuviera en este 15%, sino que quizás hubiese un poco más.
0: ¿Quién los detuvo?
3: Yo creo que esto rigidece de gasto. Yo pienso que se deben haber encontrado que no era factible. O sea, ya están peleando con los ministerios que le están bajando, ¿verdad? Hay 19 ministerios que aumentan, o partidas que aumentan, y 13 que caen. O sea, igual se la jugaron con que algunos cayeran. Y pero cada uno de esos
4: cultura,
3: va a ser
0: un gasto chico, pero a ver, déjame preguntarte, pero aquí hay grandes obras que faltan y que suelen ser concesionables. Estamos hablando de Puerto San Antonio, estamos hablando, me acuerdo, el exministro nuestro exministro de Relaciones Exteriores, Moreno, que decía, mira, antes que hacer una pista más por lado y lado en la ruta 5, vale más la pena hacer una nueva por toda la costa. Esa es una tremenda inversión que, si tú la anuncias y dices, vamos a hacerlo y la vamos a concesionar, por Dios que puede mover cosas. O sea, ¿por qué ahí en ese sentido no hay, como, dado que hay un 10% de desempleo, que es como el tema hoy día político, además, ¿por qué no hay una cosa como audaz, así de decir, ya?
3: Yo suscribo esa idea. O sea, yo creo que las concesiones, Chile fue un líder en hacer concesiones, justamente para poder hacer más inversión de lo que su marco fiscal le permitía. O sea, es una forma de ser responsable fiscalmente y generar actividad.
4: Esto empezó cuando Ricardo Lago era ministro del MOP.
0: Rey. Carlos Hurtado.
4: Ah, sí. Pero Lago fue ministro del MOP.
3: La mayoría de las obras, de hecho, porque el fisco, para decirlo en simple, adquiere un compromiso, un pasivo contingente, ¿verdad? Dice que si no te funciona la recaudación de tu obra, yo me pongo. Y gran cantidad de las obras no han necesitado eso, o sea, han funcionado bien. Algunas sí han necesitado. Entonces, el punto es diseñarlas bien, pero yo creo que es una herramienta que te permite salir de esta encrucijada.
0: ¿Y por qué no lo ves?
3: Yo creo que no ha estado en la agenda, pero, o sea, cuando antes de asumir el gabinete, yo entendía que iba a haber un plan de concesiones. No sé por qué no han sabido o acelerado esa línea. Yo creo que hay que hacer fuerza para acelerarla.
1: Sí. Oye, yo... a ver, lo primero es, ¿cuán cierto es que el desempleo en Chile ya no va nunca más a bajar al 6,5% histórico que generalmente habíamos tenido y que más bien nos vamos a tener que acostumbrar a llegar al 8,5% cuando estemos realmente bien? Eso es algo correcto, porque lo escuché en el CEP una vez hace no mucho. Y la otra pregunta, ¿cuánto crees tú que pesa el bencinazo en todo esto?
3: Bueno, respecto del desempleo, yo creo que estamos un poco anonadados por el desempleo que estamos teniendo. O sea, no nos esperábamos que existiera este nivel y el desempleo se ha recuperado mucho menos que la economía. Ahora, la economía este año también ha estado lento, pero la economía el año pasado había crecido un poco más y el desempleo seguía alto.
1: Entonces, ¿la informalidad crece?
3: Entonces, los datos muestran que un punto de crecimiento hoy nos está generando menos empleo que hace una década. Y por lo tanto, ahí hay un cambio,
1: o sea,
3: estructural.
1: Dos puntos.
3: Exacto, para generar lo que antes generaba uno. Ahí hay un cambio estructural que obviamente que para tener las soluciones hay que entender mejor el problema. O sea, las hipótesis son si es cambio tecnológico, si son exceso de costos laborales, para ver dónde uno puede mover las tuercas para resolver eso. El Banco Central, en un estudio que efectivamente presentaron en el CEP en un seminario hace pocos días, decía que lo coyuntural, si uno hacía política keynesiana, quizás nos iba a ayudar a bajar un punto. Pero eso sigue siendo un desempleo súper alto en perspectiva histórica todavía. Entonces, tenemos ahí un problema estructural que hay que atacar y que todavía no sabemos bien cómo.
1: Y en materia de consumo, ¿tú crees que el bencinazo fue una política que generó, digamos, efectos inmediatos y de largo plazo?
3: Ahí hubo de nuevo, claro, una decisión compleja entre dos cosas no óptimas, ¿verdad? Claro. Porque el ministro asumió y quería ordenar las finanzas públicas y dijo, bueno, no tengo los recursos para seguir subsidiando esto o recaudando menos, porque así funciona el MEPCO, el Mecanismo de Estabilización. Sin embargo, igual después tuvo que hacer un plan de gasto para reaccionar, para compensar, y la economía se desaceleró por eso. O sea, la ecuación ex ante quizás no era fácil de adivinar o de proyectar cuál camino era el mejor. El ministro se la jugó al principio por la línea de estabilizar, de no empeorar más las cuentas fiscales. Y también está el elemento de las expectativas de las personas, porque igual la economía funciona con las expectativas. En este gobierno había cierta confianza de que iba a promover más la inversión y venía como muy alto eso, pero al poco andar pasó lo del bencinazo. Entonces, ahí se pueden...
0: No me llama la atención porque es un cuento de sentido común. A ver, si a ti te echan del trabajo, o una de los dos que trabajan en la familia pierde el trabajo, el nivel de consumo no baja a la mitad, ¿ya? La gente se las arregla y durante un tiempo hay un tema de estabilización en que tú le dices a los niños, en vez de dos sándwiches al colegio van a llevar uno y vamos. ¿Por qué aquí partieron de la base de que era razonable pegarle el cuetazo de una? Cuando esto en la biología te pasa lo mismo, o sea, si sube el precio de los alimentos en los salmones, tú no es que le des la mitad del alimento, tú empiezas a ver dónde es más barato, qué hacemos, hasta dónde puedo bajar, pero no le pegas el chancacazo. O sea, ahí hay un tema que es como bien de sentido común de que no había que hacerlo.
3: De que debió haber sido más gradual.
0: Para darle tiempo a la gente para que se...
3: Yo creo que sí, y aquí me atrevo con una hipótesis, pero la para hacerlo gradual, el ministro explicó que tenía que ir al Congreso. Y para hacerlo de golpe no era necesario ir al Congreso. Y era un gobierno recién llegado, y yo creo que quizás no tenía todavía el bagaje político y la relación con el Congreso, y dijo, prefiero tomar esta decisión sin ir al Congreso. Yo creo que eso es parte de lo que estuvo en la balanza, porque yo creo que efectivamente quizás él hubiera preferido hacerlo gradual si es que hubiese podido hacerlo también por decreto así.
1: O sea, hay un efecto de economía política que yo creo que no midieron, que no calcularon, que se manifiesta en el consumo, pero sobre todo en las expectativas, ¿no? O sea, la bencina no va a volver nunca a ser lo que fue. Yo creo que eso es un hecho.
3: Y también con el efecto como, como cascada y multiplicativa, tiene la benzina.
0: Va multiplicado, ¿verdad?, por el tipo de cambio, además.
1: Y la inflación, bueno, y tantas cosas. Jorge, ¿qué esperas para las próximas semanas? ¿Cómo, dónde crees tú que se van a concentrar los actores políticos?
3: Yo creo que en general hay cierta conciencia en los actores políticos de que no podemos seguir gastando como veníamos en las décadas anteriores, de que la situación fiscal es estrecha. Yo creo que eso es positivo, que se entiende. Entonces hablemos como que eso sería como lo macro del presupuesto. Creo que las peleas van a estar en lo micro, porque cuando uno le dice a los parlamentarios, bueno, entonces, si usted me hace caso que tengo que crecer poco, hay cosas que van a crecer harto, otras más o menos, otras no van a crecer nada y otras las voy a tener que acortar. Y esa última parte es la que a ningún parlamentario probablemente le guste. Que todo, y aquí
1: solo,
3: no hay
1: no
3: mucho.
1: No solo parlamentarios, sino que los bueno, gobernadores
3: también. Y claro, yo digo por parlamentarios porque es donde se va a discutir el y donde se necesitan los votos, ¿verdad? Pero aquí casi a veces no hay gobiernistas y opositores, porque por cuando supuesto, cuando un programa, por ejemplo, aplica en cierto territorio, los parlamentarios
1: la ahí se unen, ¿verdad? No tiene partido político.
3: Exacto. Si es que lo, por ejemplo, yo creo que va a haber un problema con la reducción de los presupuestos de los GORES.
1: Ahí va a haber un problema.
3: Ahí va a haber un problema porque son actores políticos potentes. Y no sé si la justificación es porque haya una mala evaluación o no, y, o simplemente encontraron que ahí era una forma donde
0: yo
3: se
0: creo
3: podía
0: que
3: ahorrar.
0: Hay una mala evaluación.
1: Bueno, no sé, habría que ver los números.
0: Mira tú dónde han estado. A ver, los grandes problemas así de problemas político económico han estado en los municipios de los GORES y en los gobernaciones.
1: Ahora, pero los municipios y los GORES son a su vez bastante aplaudidos por el vecino común y corriente, porque son autoridades que son muy cercanas.
3: Yo no digo si es buena o mala idea en términos económicos, solo creo que ahí va a haber una discusión fuerte política. En general, en todo lo que se achica, si nadie va a querer que la achiquen nada.
1: Exactamente. ¿Y entonces zanja cuándo ya va a ir terminando?
3: Es que eso es lo bueno de nuestras reglas fiscales. Volvamos a la parte como optimista. Nosotros tenemos nuestro sistema presupuestario súper ordenado, que siempre sí o sí vamos a tener un presupuesto aprobado el 30 de noviembre. Por las buenas o por las malas, porque si no se aprueba, rige la propuesta del Ejecutivo, cosa que nunca ha ocurrido. Afortunadamente, porque el incentivo opera para que se negocie y se logre.
1: Hemos dicho en este programa que han habido presupuestos que han terminado en guerra civil, pero en el siglo XIX.
0: Bueno, pero si ahí viene,
3: pues. Ahí viene la regla. No, es verdad. Claro, cuando yo hago clases de esto, parto con esa parte de la historia que tú conoces
1: joven
3: muy bien.
1: Balmaceda. Bueno, estuvimos en Hoja de Ruta en Radio Agricultura. 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Le agradecemos enormemente a don Jorge Rodríguez por habernos hecho esta verdadera clase presupuestaria, don César, de Política Fiscal, don César Barro. Usted no va a estar la próxima semana. Me cuenta.
0: No, voy a estar en México.
1: Bueno, lo vamos a echar de menos. Luchito, Antonia, muchísimas gracias. Como siempre, chao. Que estén bien.
2: 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Producción, Antonia Galilea.
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2: Mire, aquí estamos, sin Inner Rain, bajo la lluvia, y la CESI me robó el paraguas, yo me estoy mojando, pero no importa. Aquí vamos a partir Agenda Agrícola, saludando además a la Radio Pisco de la Cuarta Región. ¡Vamos! No estábamos en primavera, bien. La verdad que, que ha estado complicado. Bueno, lo dijo aquí nuestros expertos agroquimatológicos, que venía la primavera complicada, con lluvia, hay que tener cuidado, los agricultores atentos. En el sur del país se ha generado retraso importante en las siembras, y en la zona central, mire lo que pasó. Esto pasó el día jueves, ahí en Rengo, me mandaron esta imagen, no está editada, pero no importa, mire. Por favor, esos granizos, ¿qué provocan esos daños? Ahí estamos mirando cereza, así que hay que estar muy atento, mucho cuidado. La primavera viene veleidosa, viene complicada. Pobres agricultores sufriendo, pero también fondo hay tecnología y hay planificación que todos tienen que hacerse cargo para intentar evitar daños productivos y económicos en nuestra producción agrícola. Vamos a los titulares del programa de hoy.
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2: Bueno, la sustentabilidad, más que un eslogan, más que una palabra, nosotros al aire, se ha convertido, la verdad, en un desafío diferenciador y de competitividad, particularmente en nuestra fruticultura nacional. Por eso, Frutas de Chile ya ha dispuesto el segundo reporte de sustentabilidad y sobre eso vamos a conversar con don Rodrigo Gallardo, secretario general de Frutas de Chile. Rodrigo, muchas gracias por estar aquí hoy día con nosotros.
9: Muchas gracias por la invitación, Juan Pablo.
2: Encantado. ¿Cuál es? Esto ya es un segundo reporte, ¿no es cierto? ¿Cuáles son los principales cambios, evoluciones que ustedes pueden reportar, para que redundancia, en este segundo reporte de sustentabilidad de Frutas de Chile?
9: Mira, hay varias cosas importantes e interesantes. El primer reporte fue un ejercicio, yo te diría, bastante didáctico. La premisa era, ¿dónde estamos? ¿Cuál es la línea base? ¿Cuál es la huella? ¿Cuál es la brecha? ¿Cuál es el desafío? En el segundo reporte tratamos de hacer un abordaje un poquito más estratégico del tema. Y más allá de medir el avance en algunos indicadores de sustentabilidad que hemos venido recolectando en el tiempo, quisimos enfocarnos en cuál es la contribución del sector frutícola Bien. Al desarrollo de Chile. Por lo tanto, tratamos de enfocar la sustentabilidad desde una perspectiva de protección de ese beneficio, es decir, cómo la sustentabilidad de la industria contribuye a mantener vivos los beneficios que la industria genera en Chile y también en los mercados de destino, porque no solamente contribuimos localmente, sino que también contribuimos al desarrollo de los mercados a los que la fruta chilena llega.
2: Perfecto, perfecto. O sea, de buena manera, mucho más orgánico, más holística, una mirada a fondo más completa de todo el impacto de la fruticultura nacional.
9: Así es, hicimos el intento de construir una mirada un poquito más amplia, pensando que, o desde la premisa, ¿verdad?, de que la fruta es parte de la solución y no parte del problema a los principales desafíos que está enfrentando o que enfrentan los sistemas agroalimentarios a nivel global. Cambio climático, sequía, escasez hídrica, hambre, malnutrición, etcétera, etcétera, etcétera.
2: Correcto. Qué interesante. A todo esto, ¿qué porcentaje de la fruta exportada representa el reporte, Rodrigo?
9: Mira, eso ha sido un desafío que tenemos que seguir avanzando. En el primer reporte logramos que aproximadamente la mitad de la fruta reportara, entregara sus datos, hiciera un ejercicio con nosotros y se comprometiera a seguir haciéndolo. Con la expectativa de que en el segundo reporte pudiéramos crecer en eso. Quedamos más o menos igual. Yeah. Es decir, seguimos teniendo un nivel de reportabilidad que nos presenta un desafío.
2: O sea, también aquí hay un llamado entonces a toda la cadena, a toda la industria frutícola que se haga parte de esto. Entonces, más allá de Frutas de Chile, esto es la industria, ¿no?
9: Así es, porque hay que considerar que no quisimos enfocar este reporte desde una lógica de una certificación más, un papel más, un desafío más administrativo y operativo para las empresas. Quisimos hacerlo como un reporte aditivo, es decir, cuénteme usted aquello que ya está haciendo. Yo me preocupo de configurarlo, yo me preocupo de estandarizar los números, yo me preocupo de construir los indicadores. Para que no fuera una carga administrativa adicional. Pero tenemos que seguir construyendo ese llamado. No hemos logrado penetrar con total profundidad al sector. Por lo tanto, tenemos que diseñar hoy día herramientas que nos permitan avanzar en eso, en lo que va a ser el tercer reporte en 2 años más.
2: Además, tomando en consideración, Rodrigo, que ya los principales mercados a los cuales llegan nuestras frutas, tanto Europa, Estados Unidos, el Asia, etcétera, etcétera, este ya es una línea base fondo justamente de competitividad, de diferenciación, y esto de alguna manera también nosotros pretende acompañar a todo ese proceso exportador.
9: Por supuesto, hay algunos mercados que dejaron de mirar la sustentabilidad como un elemento que suma y empezaron a mirarlo como un elemento de base. Así como en algún momento era el Global Gap, por poner un ejemplo bien sencillo. Antes podría haber sido optativo, hoy día es con lo mínimo con lo que tú tienes que presentarte en el mercado.
2: Es una obviedad ya.
9: Probablemente en el futuro, no tan lejano, vamos a pasar a esquemas en los que la reportabilidad sobre desempeño ambiental, económico y social de cada una de las empresas va a tener que ser parte de la documentación diaria para poder competir en algunos mercados.
2: Rodrigo, vamos ahora a ciertos detalles. Pienso en el agua. El agua es factor clave, crítico, es fundamental para el desarrollo de la fruticultura. ¿Qué prácticas o qué avances muestra fondo, Frutas de Chile o los actores que son parte de Frutas de Chile desde el punto de vista de la mayor eficiencia en el uso del recurso hídrico tan relevante?
9: Sí, la fruta en realidad es un subsector agrícola que usa el agua de manera bastante eficiente. Los niveles de tecnificación están del orden del 70%, y estamos hablando de riego presurizado de alta frecuencia, estamos hablando de conducción, estamos hablando de resguardo del agua que tienen disponible. Y en ese esquema, lo que pudimos ver en este reporte es que, por ejemplo, las plantas de proceso, donde la fruta es procesada y empacada, están teniendo mayor eficiencia, ya sea porque están invirtiendo en tecnologías de reutilización, de sanitización, o simplemente porque lograron encontrar una forma de usar menos agua en los procesos. Bonito. Un número sencillo, digamos. En este reporte aparece 1,8 metros cúbicos por tonelada procesada, que es la intensidad de uso de agua en las centrales frutícolas. Y en el reporte anterior estábamos en el 2, algo, digamos. O sea, logramos avanzar ahí en alguna medida. Y en
2: los campos, importante tener el dato, Rodrigo.
9: Sí, claro. Claro, el dato te muestra, digamos, dónde tienes que ir, o cuál es el diagnóstico, o dónde están eventualmente las brechas.
2: Como dicen por ahí, lo que no se mide no se gestiona. Entonces, tener el dato, es decir, estoy en esto. ¿Es posible ir a un escalón distinto? Sí, bueno, ahí están demostrando cómo han evolucionado.
9: Exactamente. Queremos ver cuál es la frontera. No hemos logrado encontrar aún esa frontera. Pero eventualmente podríamos pensar que se podrían lograr ganancias en eficiencia, tanto en las plantas de proceso como a nivel de huerto. Ya sea con incrementando el nivel tecnológico que se utiliza actualmente en el riego, o bien mejorando la programación, mejorando la fertilización, mejorando algunos elementos que ya son buenos en el sector. Es decir, pensar en un escenario de ganancias marginales respecto de la eficiencia.
2: Perfecto. Y desde el punto de vista de la huella de carbono, que también es otro elemento relevante, el manejo de los residuos, todo este concepto de economía circular, ¿no? ¿Cuáles son los elementos y los datos que se han ido levantando, Rodrigo?
9: Sí, es importante notar que dentro de todo el esquema de huella de carbono del sector agrícola, la fruta prácticamente no aparece. O aparece muy poco, no forma parte del plan nacional, no forma parte de las estrategias de mitigación nacionales, porque no mueve la aguja. ¿Y a qué me refiero con esto? Me refiero a que eventualmente la fruta puede ser una industria que esté hoy día fijando o capturando más carbono del que produce. ¿Dónde están las fuentes de emisiones en la industria? Están en algunos insumos de campo, principalmente fertilizantes, en el transporte, ya sea los mercados en los que la fruta viaja de manera aérea, que pueden ser a Asia o a Estados Unidos, algunas frutas del inicio de la temporada, y también en los residuos. ¿Cómo las pérdidas y desperdicios de alimentos están transformándose en un elemento que es necesario gestionar, que es necesario monitorear y que es necesario mejorar? Por lo tanto, cuando hablamos de la huella de la industria, la verdad es que es bastante baja. Estamos hablando de una huella que va del orden del 0,3 al 1,1 kilogramos de carbono equivalente por kilogramo de fruta exportada, digamos. Y eso depende, de nuevo, de cuál es la especie y para dónde se fue.
2: perfecto.
9: Y cómo llevamos esa fruta a donde se fue.
2: Perfecto. Y respecto al manejo de residuos, Rodrigo, también hay un trabajo entonces de evitar, minimizar los desperdicios, poder reutilizar, poder industrializar. ¿Cómo se está trabajando aquello?
9: Sí, originalmente trabajamos junto a la Fundación para el Desarrollo Frutícola en el impulso de la circularidad en las plantas de proceso. Sí, es un trabajo muy interesante para identificar los tipos de residuos que se generaban en esos lugares y también en los campos. ¿Y qué se podía hacer con eso? Algunos residuos son asociados a materiales de embalaje y otros residuos son asociados a la fruta. Entonces, ¿cómo ese residuo tú evitas transformarlo en una pérdida, eventualmente en el proceso, o en un desperdicio finalmente en la cadena de consumo? Por lo tanto, lo que estamos tratando de hacer es impulsar el enfoque de economía circular en la agricultura. Ya hay bastante avanzado. ¿Dónde podríamos tener los espacios de mejora? Podríamos tener espacios de mejora a nivel de huerto y a nivel de planta de proceso respecto de la fruta que no es calificada como fruta exportable. ¿Qué hacemos con eso? Algunas empresas lo donan a bancos de alimentos, otros los comercializan en canales alternativos. Existe la posibilidad de evitar esa pérdida o ese desperdicio. Y en los mercados de destino, ahí es más difícil porque hay factores que son exógenos, como por ejemplo un buque que se queda parado en la mitad del mar, digamos. No tenemos cómo no transformar esa fruta en un desperdicio.
2: Cosas que han ocurrido, cosas que han ocurrido.
9: Por eso lo comento.
2: Estamos conversando con Rodrigo Gallardo, secretario general de Frutas de Chile. Rodrigo, evidentemente esta fruticultura nacional opera, se desarrolla gracias a una enorme cantidad de gente que trabaja en el sector frutícola, en toda la cadena. ¿Qué aspectos hay que destacar a ese respecto en términos de formalización, en términos de seguridad laboral, de desarrollo, de capacitación? ¿Qué aspectos se han observado en este reporte de sustentabilidad?
9: El primer elemento, y que viene ya desde el primer reporte, es que en los territorios nacionales donde existe actividad frutícola, la pobreza multidimensional tiende a ser menor. Eso es un dato de correlación, no necesariamente de causalidad, pero nos muestra algo. ¿Qué es lo que nos muestra? Nos muestra que en torno a la actividad existe desarrollo. Ahora, directamente a qué está ocurriendo en materia laboral, tenemos un mayor o mejor nivel de formalización en los trabajadores agrícolas. Tenemos todavía desafíos legislativos asociados a cómo la legislación chilena logra reconocer la particularidad del trabajo agrícola, ya sea en temporalidad, ya sea en naturaleza de contrato, ya sea en la naturaleza de los turnos, en donde sea, digamos. ¿Ah? ¿Por qué sería distinto un trabajador agrícola a un trabajador de la minería?
2: Bueno, porque depende de un organismo vivo como es la fruta, ¿no?
9: Exactamente, o de una lluvia, o de cualquier evento que altera los procesos productivos. Entonces, hemos avanzado en formalización. Estamos impulsando desde el Comité Laboral de Frutas de Chile y AgroCap el decálogo de buenas prácticas para el trabajo con contratistas. Estamos, como gremialmente, formamos parte del compromiso migrante. Hemos estado trabajando con la SNA en la formalización de los trabajadores de Bolivia. Y eventualmente lo que nos toca ahora mirar es el estatuto del trabajador agrícola de temporada. Tal vez valga la pena retomar esa discusión que se dejó de lado hace
2: de larga data.
9: Años atrás.
2: Así está es. Está bien, interesante y importante. Ahora, Rodrigo, no sé si es que abordó el reporte de que esto sea transversal, y transversal me refiero a las empresas de gran tamaño, las de mediano tamaño y las de pequeño tamaño, porque al final toda esta buena práctica, este buen desarrollo, esta generación de datos y desafíos permanentes esté también en todos los tamaños de empresas de nuestra fruticultura.
9: Sí, es importante notar que hay mucha heterogeneidad entre las empresas del sector frutícola. Sí. Hay algunas que son empresas grandes, multimercado, algunas grandes, monomercado, algunas medianas, multimercado, monomercado, monoproducto, etcétera. Incluso algunas que tienen dispersión territorial y otras que están concentradas en algunos territorios. Por lo tanto, lo que nos toca hacer ahora, y es parte de los desafíos, igual que el de la participación, es cómo logramos hacer esa discriminación a nivel de segmentos dentro de la industria. Eventualmente podemos pasar a mirar la sustentabilidad desde un enfoque de especie, o sea, qué está pasando en la sustentabilidad en el kiwi, en la cereza, en el arándano, en la manzana, o bien pasar a mirar la sustentabilidad de una perspectiva territorial. ¿Qué pasa con la sustentabilidad en las empresas que participan en un mismo ecosistema, en un mismo territorio? Yeah. Ahora, en esta lógica es importante notar que cualquier empresa que comercializa un alimento a nivel global cumple con estándares asociados a ese desafío. Al menos Global Gap, digamos, ¿eh? Pero las empresas agrícolas en general cuentan con varias certificaciones. A nivel de campo, entre 5 y 8. A nivel de plantas de proceso, entre 3 y 7. Dependiendo, de nuevo, qué especies, qué mercado, qué proceso. Buena parte de esas certificaciones son certificaciones ambientales y certificaciones laborales, que si bien es cierto no nos dicen mucho respecto del proceso, nos dicen que al menos la empresa tiene un estándar de práctica laboral que es suficientemente alto como para que un agente externo diga sí, usted cumple. Cosa que no ocurre en muchas industrias, no solamente en Chile, sino que a nivel global. El tener una certificación no es garantía de nada, simplemente es garantía de que estás haciendo un esfuerzo consciente por cumplir con aquello que la certificación te pide. Sea eso razonable o no, eso podemos dejarlo para otra discusión, pero lo hacen. Y eso es un dato importante a tener en consideración.
10: Buenísimo, interesantísimo. La verdad que quedaron muchos temas todavía ahí de seguir analizando, todo el tema de la sustentabilidad, pensando en lo económico y en fondo y también en lo social, de la inclusión de los jóvenes, cómo motivar a los jóvenes que participen. Pero la verdad que se nos acaba el tiempo. Rodrigo, felicitaciones, muchas gracias, muy interesante este reporte. Seguir adelante con nuevos reportes para ir evolucionando y además visibilizando todo lo bueno que se hace en nuestra querida industria frutícola nacional. Muchas gracias a Rodrigo Gallardo, secretario general de Frutas de Chile. Que esté muy bien. Tenemos que atención al siguiente dato agrícola.
11: ¿Sabía que del total de las exportaciones de fruta en la temporada 2025-2026, el 66,3% corresponde a envíos de fruta fresca con 6.600 millones de dólares exportados?
10: Bueno, sin duda que el campo chileno, con la digitalización, con la tecnología en general, la automatización, la inteligencia artificial vive una verdadera revolución. Lo importante además que esto esté disponible, asequible para todos los agricultores, en todo lugar, en todo tamaño. Bueno, sobre esto y la revolución que ha ido generando y la potencialidad que todo esto tiene, vamos a tomar contacto y vamos a conversar sobre ello con Alejandro Ambante, el gerente general de empresas de Feria Osorno. Alejandro, ¿cómo estás? Qué gusto saludarte.
12: Buenos días, Juan Pablo, por acá en el sur. El gusto es mío de estar en este programa. Muchas gracias por la oportunidad.
10: Ahí lo pillo en la carretera, Alejandro, en el fondo veo ahí unas praderas maravillosas, un campo también algo llovido. Bueno, esa es nuestra agricultura. Ahí están haciendo patria, sí, haciendo agricultura, haciendo desarrollo en nuestro sur del país. Alejandro, pero vamos a lo que nos convoca. Tú estás en el mundo agro directamente muy relacionado hace 30, 40 años. ¿Cómo, si te preguntara cómo has visto una evolución estos 30, 40 años, lo que era hace esa cantidad de años a lo que es hoy? ¿Hay una verdadera revolución productiva en el campo agrícola chileno?
12: Sin duda, Juan Pablo. Hoy día, hace 30 años atrás, las cosas han cambiado muchísimo. Yo creo que los agricultores han sido muy innovadores, han incorporado mucha tecnología. Hoy día el idioma que se habla en el campo es un idioma muy técnico, donde lentamente partieron incorporando tecnología de repente con los hijos, ¿no es cierto? Pero en algún momento esto ya se masificó y hoy día el sur de Chile tiene los predios en general tienen una tecnología de punta. Especialmente relevante en la tecnología que se ha incorporado en los predios, creo que ha sido la tecnología de TI, de la tecnología de la información. Todo lo que es informática, todos los registros y todo lo que se lleva hoy día es impresionante y son verdaderas empresas de punta. Y eso es una evolución fantástica que ha habido y que sigue y que continúa. Así que sí, sin duda podemos afirmar que la revolución ha sido enorme en la parte tecnológica.
10: La verdad que yo siempre digo, ¿eh?, los agricultores siempre han sido innovadores, han estado permanentemente incorporando tecnología, pero hoy día, Alejandro, la verdad es que la irrupción tecnológica y el cambio tecnológico es tan acelerado que requiere fondo de una conexión y de una capacidad de adaptación muy, muy profunda.
12: Pero de alguna forma los agricultores han formado empresas familiares, ya tenemos los hijos normalmente, ya muchos agricultores tienen hijos que estudiaron ingeniería civil, ingeniería comercial o estudiaron carreras, ¿no es cierto?, técnicas, que donde pasaron a dominar todas estas herramientas nuevas. La masificación de la informática y ahora la masificación de internet y después la masificación de la inteligencia artificial. Hoy día estamos viendo cómo estas generaciones nuevas y siempre con la visión holística del padre muchas veces, ¿no es cierto?, del pater familia, están introduciendo inteligencia artificial en las raciones, en los cálculos de que tienen que hacer para la siembra en general. Y hoy día cuando uno lleva a los campos y uno empieza a ver ¿no es cierto? Lo que hace 30, 40 años atrás se hacía a la vista, hoy día los agricultores acá usan platos para medir la cantidad de materia seca que queda en un potrero, cuándo meter los animales, cuándo sacarlos. Hay un conocimiento mucho más profundo, mucho más técnico, que de alguna forma está elevando la productividad en los predios. Hoy día la productividad en los predios, sin duda, está a niveles de los primeros en el mundo. Nosotros hoy día, en lo que son siembras de trigo, ya es común escuchar con gente que tiene rendimientos por sobre 100 quintales por hectárea, ¿no es cierto? Y así en otros cultivos más. Y también en lo que es lechería, estamos hablando de producciones de 8.000, 9.000, hasta 10.000 litros por vaca en la temporada. Entonces, todo eso es producto de tecnología y de conocimiento y tecnología aplicada. Y esa es una revolución que continúa, y en la ganadería específicamente también. Hoy día hay una importancia, como que agarró un segundo aire, ¿no es cierto?, con los precios que estamos viendo en la ganadería en Chile ya hace 3 años atrás. Sí. Y con las proyecciones que tenemos hasta el 2030, al menos 2030, 31, lo que se está viendo es que hay un marcado interés por la genética, por la trazabilidad, por la progenie de los toros. En fin, estamos hablando de cosas distintas y eso es una evolución permanente. Hoy día se está empezando a hablar del beef on dairy, que es la cruza de las crías de lechería, ¿no es cierto?, que no van a sustitución genética, que están siendo cruzadas con razas de carne para obtener un F1 que tenga un nivel de potencialidad más alto. Todo eso está ocurriendo, Juan Pablo, y todo eso es una forma distinta de hacer las cosas. La tecnología no necesariamente también es la adopción de maquinaria, sino que también es la forma en que se hacen las cosas.
13: Sí, sí. Alejandro, la verdad que es muy entretenido, interesante todo lo que relatas, ¿no? Esto es la realidad. Pero tú decías, está la irrupción de las nuevas generaciones que, sobre todo, acompañan y ayudan de manera holística al padre, sobre todo al padre de familia. Pero también pienso en generar la mediana y pequeña agricultura, Alejandro. ¿Cómo toda esta irrupción tecnológica, que tiene todos estos desafíos, que son cuestiones a rato bastante sofisticadas, más allá del costo, porque eventualmente uno podrá tomarla por servicio o lo que fuera, ¿cómo no se transforma esto en una barrera, en que genere un gap productivo entre tal vez quienes puedan acceder a esto, quienes puedan entender esto, y que tal vez quienes a lo mejor no puedan acceder, incluso por una incapacidad de entender fondo de adoptar este tipo de tecnología?
12: Mira, yo creo que siempre hay una punta que lleva la innovación adelante. Creo que en eso el papel que ha desarrollado la Sociedad Nacional de Agricultura con los GTT, los Grupos de Transferencia Tecnológica, que ha sido fantástico. Creo que ha sido realmente un artífice en parte importante de todo este cambio, ¿no es cierto? Y esa ola que va en la cresta de la ola, esa punta de la ola, por así decirlo, de alguna forma va generando un tiraje también que va corriendo, permeando más lentamente hacia la agricultura más chica. Pero hoy día con la dispersión que tiene la internet, ¿no es cierto?, los grupos de mensajería, WhatsApp, la tecnología está disponible, el conocimiento está mucho más disponible. Sí. Entonces, los hijos de esos pequeños agricultores también, lo que ha ocurrido es que son todos chicos ya que tienen algún grado de formación superior al padre y definitivamente están mucho más conectados. Y ellos están viendo lo que pasa con el vecino, están viendo lo que pasa con la lechería y se han ido asimilando. Ahora, como todo y como todo en la humanidad, Juan Pablo, no todos están tomando. Hay un tema cultural, a veces hay otras condiciones, pero en general yo diría que la información y la actitud que estoy viendo, que hemos visto en la pequeña agricultura, en la mediana agricultura, es bastante positiva. No siempre se trata de una tecnología que cuesta millones de pesos en maquinaria o cosas específicas. Muchas veces se trata en adoptar tecnología, en adoptar cosas, el cómo hacer las cosas. Hoy día tenemos tecnología que no es cara, como por ejemplo plato para medir el residuo de materia seca que tiene una pradera cuando los animales tienen que salir. Esas cosas ya las están adoptando también los pequeños agricultores. O sea, hoy día el cerco eléctrico es una realidad en mucha pequeña agricultura, son cosas que, sin ser tan relevante el punto de vista de la inversión, sí traen una consecuencia productiva importante. Así que yo creo que hay de alguna forma un tiraje importante, Juan Pablo. Eso es lo que estamos viendo, lo que estamos observando. Importante, sí.
13: Estamos conversando con Alejandro Manter, gerente general de empresas de Feria Osorno. Alejandro, nos estaba hablando del sur de Chile, ahí de Río Bueno, ¿cierto? Tú has dicho que el sur de Chile en particularmente tiene una potencialidad de convertirse, valga la redundancia, en una potencia productiva y agroexportadora. ¿Qué le falta? ¿Cómo va a caminar? ¿Cómo va en ese camino, Alejandro, particularmente el sur del país?
12: Mira, yo creo que nosotros hemos tenido una cultura de producción interna, si lo miramos en un periodo de 100 años, estuvimos muy enfocados en la agricultura interna, y en los últimos años creo que la zona central tomó la delantera con la fruticultura, de convertir la agricultura de la zona central en una gran agricultura exportadora. Y el sur empezó hace 10, 15 años tímidamente, empezamos con la carne, la leche también, y hoy día estamos viendo cómo está llegando la fruticultura aquí en el sur también. Hoy día estamos hablando de cerezos, estamos hablando de avellanas europeas, en fin. Y estamos, las empresas, ¿no es cierto?, las industrializadoras, las comercializadoras, ya están mirando para afuera. Se está creando, en el fondo, se está tomando conciencia que la exportación es parte clave para el futuro. Y estamos convirtiendo lentamente la agricultura del sur en un ecosistema que es exportador, y eso nos abre una potencialidad enorme. Ahora, las barreras que tenemos, Juan Pablo, más allá de este cambio cultural, ¿no es cierto?, donde ya está en la mente que hay que exportar, tenemos hoy día, de alguna forma, que trabajar más como sector privado con el sector público. Hoy día yo veo barreras importantes, por ejemplo, en la ganadería. La ganadería tiene muchos acuerdos comerciales que son realmente buenos. Nosotros tenemos aranceles ceros con muchos países del mundo. Nuestros vecinos del Mercosur ya se quisieran tener aranceles cero o cuotas nafta como las que tenemos con Estados Unidos sin límite, o poder entrar a la Unión Europea, o poder entrar a China sin aranceles. Nuestros vecinos pagan el 12% para entrar a China, por ejemplo. Pero nos falta simplificar nuestra normativa. Nosotros tenemos que alinear nuestra normativa zoosanitaria y nuestras normas en general a las exigencias de los mercados de exportación. Ahí tenemos temas como, por ejemplo, hormonas, tenemos temas como CIPEC. Nuestro CIPEC hoy día, que es el sistema de registro pecuario, ¿no es cierto?, que tiene todos los aretes, es tremendamente complicado, Juan Pablo, y es muy complicado porque adicionalmente tiene que cumplir con la condición de que un animal venga o no venga de un predio que usa anabólico, etcétera, etcétera. En circunstancias en que todos los predios lecheros ya son declarados libres de anabólicos y son PAPCO. Lo que tendríamos que necesitar es simplificar y orientarnos a los mercados. Los principales mercados que están demandando carne en el mundo, los mercados que están en desarrollo, que no son mercados maduros todavía, son todos los mercados que están en Asia y específicamente todo el sector de Asia ahora, que está Indonesia, Tailandia, Vietnam, y todos esos mercados son mercados sin hormonas.
13: Tremendo, tremendo potencial, Alejandro, y que entonces el mundo también público debe ir conversando, ser más ágil para poder apoyar fondo esta potencialidad y este impulso, esta capacidad que ha demostrado la agricultura nacional. Quisiera preguntarte, Alejandro, por último, empresas de Ferio Sorno ha dispuesto hacia el mercado fondo un nuevo tipo de maquinaria, nuevas maquinarias. ¿Qué significa? ¿Cuáles son sus características y por qué ustedes irrumpen también en ese proyecto?
12: Mira, Ferio Sorno tiene un proyecto de sostenibilidad a largo plazo orientado para adelante que abarca más de una década para adelante, y entre ellos, ¿no es cierto?, está la sostenibilidad, y la sostenibilidad también está en la solución tecnológica. Y dentro de las áreas que tenemos, una de nuestras empresas vende insumos y vende maquinaria, y tiene la génesis de esa empresa fue la maquinaria. Entonces, vimos una oportunidad, porque es Ferio Sorno, vimos una oportunidad en un segmento de 25 a 145, 150 HP. No. Porque de ahí para arriba, los grandes prestadores de servicios te dan el servicio. Si tú necesitas un tractor de 300 HP o 350 HP, ¿no es cierto?, que te haga muchas hectáreas al día, es una máquina que vale 200, 300 millones de pesos, y esa máquina especializada existe en el sur de Chile, pero bajo propiedad de los prestadores de servicio, que son los que te van a hacer una siembra de 500 hectáreas una vez al año. Clarísimo. Pero en el rolleteo, como decimos en el campo, en el día a día, ¿no es cierto?, los tractores de 25 a 145 HP son de una demanda para uso interno del fondo durante todo el año. Entonces, trajimos una gama de tractores que se llama LS Tractor, son tractores coreanos, y muy conocidos en el mundo. Tienen una fábrica en Brasil, tienen fábrica en Estados Unidos, tienen fábrica en Corea y tienen fábrica también en China. Nosotros traemos los tractores que se integran en Brasil. ¿Por qué? Porque los tenemos a tiro cañón, Juan Pablo. Ellos están en Joinville.
13: Para todo el servicio, claro.
12: Exactamente. Estamos a un día de vuelo de Curitiba hacia acá. Y en general nos dimos cuenta que esos tractores, ya hemos vendido varios tractores. Por ejemplo, el que ha sido un éxito ha sido un tractor chico de 25 HP que sirve para limpiar los patios de lecherías y todo, que tiene flujos hidráulicos, o sea,
13: muy bueno. Con distintas capacidades. Alejandro, estamos en tiempo. La verdad que te queríamos agradecer la oportunidad de conversar contigo, la disposición que he tenido de tenerte ahí en la carretera, que quede claro que estás detenido, no estás manejando. ¿Ah? Un gran saludo al CERT de Chile y muchísimas gracias, Alejandro Embante, gerente general de Empresas Pedro Osorno, por la oportunidad de conversar contigo y tener un poquito esta visión, ¿cierto?, presente y futura de nuestra agricultura nacional y particularmente del sur del país. Gracias, Alejandro, que estés muy bien.
12: Gracias a ustedes, Juan Pablo, y cordialmente invitados para que vengan al sur de Chile cuando quieran. Un abrazo.
13: Muy bien. Muy bien, nosotros vamos a una breve pausa y volvemos con más Agenda Agrícola.
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13: Muy bien, la seguridad alimentaria no solo busca la accesibilidad a los alimentos, sino también que estos sean saludables.
10: Y bueno, sin duda alguna, lo hemos conversado varias veces, que el cambio climático impone desafíos en términos de disponibilidad de su alimento, de producción de su alimento y también de costos de esa producción de alimento. Bueno, para conversar sobre eso, tomamos contacto con don Felipe Díaz Borges, fundador y director de OSA Chile. Felipe, ¿cómo estás? Qué gusto saludarte.
20: Muy buenos días, Juan Pablo. Muchas gracias por la invitación.
10: Encantado. Felipe, si puedes hablar un poquito más fuerte, que no te escuchamos exactamente bien. Felipe, ¿qué es OSA Chile? Entiendo que ustedes, esto es un observatorio de seguridad alimentaria, ¿qué se trata?
20: Sí, exactamente. Nosotros hace ya unos meses atrás, en vista de una tendencia sostenida en los últimos años con respecto al alza de los precios y también lo que nos entregaban los informes de FAO y Naciones Unidas, decidimos crear este observatorio para poder tener una incidencia comunicacional y dar cuenta a la ciudadanía el problema del alza del precio de los alimentos en Chile, que particularmente tiene muchos factores por lo cual esto sucede, pero finalmente el impacto que estamos viendo es que el alza de los alimentos está subiendo más rápido que lo que sube el IPC en los últimos años. Sabemos que por una tendencia de impactos de mercado, cambios globales e incluso la crisis climática, esto va a seguir continuando. Y necesitamos que esto se releve porque esto finalmente se transforma en un problema de salud. Y hoy día, lamentablemente, Chile tiene el 40% de la ciudadanía con obesidad, lo cual luego se traduce en enfermedades de tipo cardiovascular, diabetes, una serie de otras situaciones que generan un problema a la ciudadanía, tanto en su bienestar, también en su globalidad, como en términos de capacidad del Estado. Que todos,
10: o sea, diría Felipe que entonces tal vez a lo mejor está porque uno ve así en bruto, uno dice, bueno, perdón, si las ferias libres, las góndolas, los supermercados se ven, esto se ve la oferta de productos, hay disponibilidad, pero uno, dices tú, el precio de estas. Y segundo, también la malnutrición de las personas, donde eventualmente no están comiendo equilibradamente, que genera esta condición, ¿no?, de obesidad y eventualmente con enfermedades posteriores.
20: Exactamente, tú lo has dicho muy bien. Chile es un tremendo productor y de gran calidad de alimentos, pero hay una serie de dificultades, distribuciones, transporte, que hacen que estos precios vayan subiendo en toda la cadena, y finalmente esto, cuando las personas compran en las góndolas o incluso en la feria, igual tienen que experimentar una alza de los precios. Uno de los instrumentos que nosotros realizamos del observatorio fue para poder también llegar más claramente a la ciudadanía. Llevamos el alza de los precios utilizando ciertos platos típicos chilenos, uno de los que más salió en medio, o sea, como que hizo sentido, como lo hizo palpable esta situación a las personas, fue la cazuela. Que si uno calcula el precio de la cazuela para cocinarlo a una familia de cuatro personas, en el 2015 salía 6.500 pesos, pero en el 2025, es decir, 10 años después, salía 12.899 pesos. Mira. Y si uno toma el precio a octubre de este año, porque particularmente el observatorio está realizando semana a semana el precio de DEPA, subió a 14.900, es decir, 2015, 6.500. La semana pasada, casi 12.000 pesos. No.
10: Felipe, perdona, esto muchas veces esto se dice en la agricultura, y a propósito del cambio climático, de eventos climáticos, de problemas por tanto productivos, claro, a ratos hay problemas de oferta y genera, y también por la estacionalidad, genera alzas, ¿no es cierto?, en los precios de ciertos insumos agrícolas, que luego se compensan cuando viene la producción más grande. Ahí está también un poquito la posibilidad del consumidor de buscar.

0: responsabilidad del Estado, desde educación, desde salud, para poder hacer un llamado a la ciudadanía de que hay productos alimenticios que son mucho más saludables que otros y que muchas veces también son mucho más baratos, como se encuentran frutas y verduras estacionales, tal como tú lo dijiste, en las ferias libres. Ahora, la capacidad de las personas de poder ir a una feria libre, también eso está bien limitado. La feria libre no está todos los días y muchas veces funcionan en el mismo horario que las personas están trabajando o están estudiando. Entonces también hay un asunto de acceso a estos espacios que son mucho más económicos.
1: Perfecto. Estamos conversando con Felipe Díaz Borges, fundador y director de OSA Chile. Felipe, ¿usted ha hecho alguna también investigación en nuestro observatorio del impacto del cambio climático en la producción agrícola que finalmente provoca este aumento en los costos y eventualmente una menor producción o mayor dificultad en la producción agrícola de los agroalimentos?
0: Sí, en efecto. Particularmente yo he trabajado ya prácticamente 10 años en temas de desarrollo sostenible y cambio climático, por lo cual he tenido la capacidad y la obligación, responsabilidad muchas veces de poder estar haciendo revisión de documentos para ver qué es lo que sucede. Y en términos de agricultura, efectivamente hay no solo agricultura, sino que toda la cadena alimentaria tiene en cada uno de los eslabones un impacto con respecto a cómo lo afecta el cambio climático y cómo el sistema alimentario también a su vez puede afectar al aumento o disminución de los gases de efecto invernadero que provocan el calentamiento global y el cambio climático. Si vamos parte por parte, nosotros podemos pensar incluso en la producción. Vimos este año que por efectos del cambio climático, sumados a el niño, que muchos llaman super niño en este momento por lo fuerte que está sucediendo, ha generado desde ya, y va a seguir generando muchos efectos en ciertas producciones. Las lluvias muy fuertes hicieron un efecto muy duro con respecto a las papas, lechugas, otras hortalizas, y muy probablemente a futuro también van a haber impacto en varias frutas donde las flores, donde eventualmente iban a convertirse también en frutas de verano, se cayeron por la fuerte lluvia, y eso también, como tú también mencionaste, van a tener un efecto en el precio. El solo hecho también de que aluviones han ocurrido a lo largo del país también han cortado caminos y eso también ha generado una dificultad también en el transporte, que
1: Vale.
0: también hay que buscar alternativas que puedan ser mucho más tanto costo eficientes en términos también de ser como mucho más independiente a los choques internacionales. Hoy día estamos dependiendo mucho del diésel y hay opciones de electromovilidad que podrían permitir ser un poco más independiente de estos shocks internacionales para no alterar los precios. Entonces ahí estamos ya viendo producción, transporte, pero luego también distribución, como lo conversábamos recién, aumentar los espacios de ferias libres, quizás extender los horarios para que las personas puedan acceder a estos lugares.
1: Ah,
0: Y
1: dale.
0: finalmente, perdón.
1: Sí, finalmente, dime, sí.
0: Sí, la última etapa son los desperdicios, y realmente estamos viviendo, la semana pasada fue el Día del Desperdicio de los Alimentos, hubo eventos en FAO, en varios centros de estudios, que dan cuenta que también tenemos un problema de desperdicio de alimentos, donde se puede hacer una gran recuperación para evitar que mucho material orgánico llegue a vertederos y termine generando altas emanaciones de metano, que también son muy
1: Interesante,
0: complicadas.
1: interesante, Felipe, claro, esta cadena, uno dice, bueno, ¿dónde están los puntos críticos? ¿Dónde uno puede intervenir? Si está en la producción, si está en el transporte, si está en la transformación, si está en la comercialización, si está incluso también en el consumidor, que finalmente también educar a ese consumidor, decir, mire, en esta época, por un tema estacional, no compre o busque una alternativa distinta, o por un tema climático que generó un shock de menor oferta de tal o cual producto, busque una alternativa, pero también en la producción, de cómo hacer más resiliente esa producción. Que es interesante, fondo, un poquito mirar la cadena completa, Felipe, para poder dar esa accesibilidad de los productos y apuntar a la seguridad alimentaria.
0: Exactamente. Yo creo que en eso hay mucho trabajo que se puede realizar. Hay muchos pequeños cambios incluso que apuntan finalmente a tener sistemas mucho más costo eficientes, que estén apuntando a la producción de alimentos que sean saludables para las personas. que no significa tener que decirle no a estos y sí a estos, sino que simplemente diversificar.

0: y tener sistemas resilientes para situaciones que son pronosticadas. Lo que nosotros estamos viendo el día del niño ya se venía previendo desde diciembre del 2025. Entonces, se puede predecir, o sea, no al dedillo, pero sí se puede tener ciertos resguardos, hay seguros, hay formas de poder luego proteger ciertas cosechas para que luego, ante los eventos, no sean pérdidas. Y estos pequeños cambios responden finalmente a decisiones y a una organización muy sinérgica entre el servicio público y los privados para poder definir, ok, ¿cómo podemos hacer sistemas resilientes de alimentación en todos estos eslabones que recién comenté para que eventualmente a la ciudadanía, a quienes finalmente todos buscamos atender, tengan acceso a alimentos sanos, nutritivos y a un precio asequible? Porque si seguimos en la tendencia que tenemos tal cual como seguimos en status quo, las proyecciones solamente apuntan de que los precios van a seguir subiendo.
1: Clarísimo. Don Felipe Díaz Borges, fundador y director de OSA Chile. Muchísimas gracias, Felipe. Interesante el estudio, el análisis que hace este Observatorio de Seguridad Alimentaria. Que esté muy bien. Cuídate.
0: Muchas gracias, Pablo. Que esté bien.
1: Encantado. 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Vamos a una breve pausa y volvemos con más Agenda Agrícola. 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
1: Permanentemente en Agenda Agrícola hemos hablado de la importancia de la calidad y de la nutrición que nos entrega los alimentos. Una alimentación saludable es muy, muy, muy relevante. Recién hablábamos de seguridad alimentaria. Bueno, fíjese que vamos a inaugurar en Agenda Agrícola una nueva sección, definido como Agenda Salud, con la doctora Karen Salvo, nutrióloga. Doctora, muchas gracias por estar aquí hoy día con nosotros.
5: Muchas gracias a ti, Juan Pablo.
1: Hoy día y hacia adelante, porque qué importante el aporte nutricional de los alimentos, doctora.
5: Bueno, obviamente los alimentos son la fuente de la energía que necesita nuestro cuerpo para funcionar, ¿no? Así como los autos necesitan benzina, nuestro cuerpo necesita una gran variedad de nutrientes para que pueda funcionar de manera adecuada. Así que hablar de esto y poder enseñarle a la gente cómo hacerlo mejor me parece que va a ser un tremendo aporte para que la gente esto lo implemente en su casa, con su familia, y no solo coma nutritivo para el cuerpo, sino que también me gustaría que pudiéramos lograr que fuera nutritivo para el corazón, porque comer es mucho más que solo el alimento, ¿no? Así que está la invitación.
1: Es maravilloso. Y tenemos problemas de índice de obesidad importante. ¿Comemos mal los chilenos, doctora?
5: Mira, no me gustaría entrar como en un juicio respecto a cómo comemos. quizás partir diciendo que Chile tiene como un valor agrícola tremendo. Tenemos una variedad de alimentos que es infinita y muchas veces las personas no conocen o no saben también cómo hacerlos. Y además, creo que hay muchos factores que determinan cómo nos alimentamos. Uno es cuánto sabemos, por supuesto, pero también cuánto acceso tenemos a los alimentos, cuál es nuestro presupuesto, cuánto tiempo tenemos para alimentarnos, cuál es nuestra cultura, cuáles son nuestras rutinas familiares, cuáles son también las condiciones de vida que tenemos en cada momento. Por lo tanto, no me gusta mucho hacer un juicio.
1: Bien.
5: Sí creo que podemos siempre mejorar, todos tenemos la posibilidad de comer mejor y eso es lo que vamos a hablar acá.
1: Entonces, ¿qué vamos a ver semana a semana en Agenda Salud, doctora?
5: Cada semana la idea es hablar de distintos alimentos, conocer qué nutrientes tienen, de qué manera nos ayudan esos nutrientes, también de qué manera podemos optimizar el valor de esos alimentos a través de distintas preparaciones y poder ir hablando sin hacerle juicio a los alimentos, cómo ir incorporando esos nuevos conocimientos para enriquecer nuestra cocina y enriquecer nuestra vida familiar.
1: Excelente. Ya sabe, en Agenda Agrícola, nueva sección Agenda Salud con la doctora Karen Salvo, nutrióloga. Doctora, muchas gracias. Y entonces, semana a semana nos va a estar viendo con esas orientaciones que usted nos va a estar dando en Agenda Agrícola.
5: Así va a ser, Juan Pablo. Hasta la próxima vez.
1: Muy bien. Y ustedes también, por supuesto, contarle. Mire, como también pueden ustedes observar la información, aquí estoy, ¿sí? Esta es mi cámara, todos los antecedentes de nuestra agricultura con detalle en AgroLoon, mes a mes, nuestro AgroLoon, un reporte de la última noticia para que usted se informe, además de que por supuesto se sigue informando semana a semana en Agenda Agrícola todo lo que está ocurriendo en nuestra querida Agricultura Nacional. Bueno, en medio de estas lluvias, de estos problemas, pero siempre optimista de la posibilidad y la oportunidad de nuestra agricultura, nos despedimos de Agenda Agrícola, un nuevo capítulo, como cada fin de semana. Muchas gracias por estar ahí y nos vemos la próxima semana, además con esta nueva sección de Agenda Salud. Ya nos vemos. Muchas gracias. Que estén bien. Cuídense.
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0: ¿Qué tal? ¿Cómo están? Bienvenidos al agro. Gracias por acompañarnos una vez más en este programa, pero programa especial, del cual estamos emitiendo todas nuestras entrevistas desde la Food and Service 2026. Desde este lugar estamos realizando conversaciones de la más variada índole en materia temática. La verdad es que los dejamos invitados porque este especial tiene interesantes conversaciones. 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Muchas gracias y gracias a ustedes que nos escuchan a lo largo de toda nuestra extensa red de emisoras de Radio Agricultura y también a quienes nos ven a través de Agricultura TV. Así que les reitero la invitación, acompáñenos porque en los próximos minutos estaremos conversando con interesantes invitados desde acá, desde la Food and Service 2026.
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0: Bien, y ya vamos de regreso con de lleno también con el programa del día de hoy. Les recuerdo que lo estamos emitiendo hoy en el marco de las entrevistas que hicimos acá en la Food and Service. Un especial que nos va a acompañar durante varias emisiones. Les cuento que hay varias empresas productoras de huevo participando aquí en la Food and Service 2026, entre ellas Agricovial, Cinta Azul, Huevos La Campestre, Huevos Santa Marta, Avipal, etcétera. Rabo Research proyecta que el mercado global de este alimento va a crecer un 22% en la próxima década, cerca de un 2% anual, con un 90% de ese aumento en mercados emergentes, entre ellos América Latina. Y además, más de 400 expertos y representantes de este sector se van a reunir, les cuento, este próximo 15 de octubre en el primer encuentro chileno del huevo. De todo ello vamos a conversar con José Luis Moure, gerente general de Huevos Santa Marta y nuevo presidente además de Chile Huevos, el gremio que reúne a más de 30 productores nacionales y cuya capacidad productora conjunta de sus asociados supera el 60% del total nacional. José Luis, ¿cómo estás? Gracias por acompañarnos acá en El Agro.
1: Gracias, Verónica, por la oportunidad de conversar y mostrar lo que estamos haciendo como industria.
0: Oye, felicitaciones por este nuevo cargo gremial en primera instancia.
1: Muchas gracias, sí, bonito desafío, una industria que está creciendo, así que con muchas ganas de poder hacerlo lo mejor posible.
0: Ya vamos a ahondar en eso, pero acá en la Food and Service, José Luis, la propia organización incluye a los huevos dentro de sectores especializados de la feria. ¿Por qué Huevos Santa Marta está participando aquí en la Food and Service?
1: Bueno, porque creemos que es un encuentro importante de los diferentes productos que existen en Chile que aportan a esta industria alimentaria, y el huevo es uno de ellos y es muy fundamental. Como tú sabes, al final el huevo está en todas las comidas de todas las casas de Chile y eso hace que sea un producto que aporte nutricionalmente de forma importante, y creemos también que es un espacio donde podemos interactuar con nuestros clientes, con los proveedores. Es una instancia que no se da comúnmente y por eso creemos que es importante estar.
0: Oye, ¿qué trascendencia, qué incidencia tiene el huevo dentro de la industria alimentaria nacional?
1: Bueno, muy importante, primero porque es un producto que es sano, que los especialistas, los nutricionistas lo recomiendan comer. Y ha tomado también una importancia porque es la proteína más barata. Cuando nosotros hacemos el análisis del aporte nutricional en términos de proteína, el punto de proteína es lejos lo más barato que existe en la industria y eso hace que cada vez tengamos mayor consumo a lo largo de Chile.
0: ¿Cómo ha cambiado el consumo de huevos en Chile y qué tendencia están observando ustedes en los chilenos especialmente?
1: Bueno, a nivel mundial el aumento de consumo es muy significativo. Si nosotros comparamos las cifras de consumo per cápita del 2010 con las cifras oficiales del 2025, tenemos un crecimiento de un 38%, pero que nos dan en torno a los 260 huevos por habitante. Pero si hacemos los análisis con los supuestos que nos entrega INDAP, el Ministerio de Agricultura, el SAC, con todos los pequeños y medianos agricultores que no están catastrados oficialmente, tenemos 50 huevos más per cápita, cosa que estaríamos ya superando en el año 2026 los 300 huevos de consumo a nivel nacional.
0: Pero estamos lejos del consumo nacional, o sea, perdón, mundial.
1: Hay países que culturalmente tienen más metido el huevo y yo creo que Chile va en esa vía. Vemos países como Argentina que está sobre los 360 huevos por habitante, ya. Lo mismo pasa en Colombia, México, Estados Unidos, Japón. Pero yo creo que vamos en esa vía de desarrollo de incluir este producto que es extraordinario en el día a día de todos los chilenos.
0: Porque cambió la percepción del huevo, cambió, ¿verdad? Antes se asociaba mucho al colesterol y todo, y ahora al contrario, se asocia a un alimento sano.
1: O sea, pasamos de que fuera un alimento negativo, sí, a que dijeran un huevo al día, y hay gente que tú lo sabes mejor que nadie, 2, 3 huevos al día, muy asociado, como te decía antes, al aporte que tienen proteína, a todo lo que hacen los deportistas. Yo creo que ha tomado ahí un protagonismo que ha sido muy, muy relevante.
0: a la industria de los productores de huevos. ¿Cómo describirías tú, José Luis, el actual momento de los productores de huevos en Chile?
1: Estamos muy contentos porque, como te comentaba recién, es una industria que está creciendo fuertemente. Nosotros tenemos cifras que, si comparamos el año 2024 contra el año 2025, más de un 12% es el crecimiento.
0: ¿Ya?
1: Pero también es una industria que está atomizada. ¿Y qué significa eso? Que tenemos miles de productores que son pequeños, que son medianos y que son grandes. Y eso hace que también, desde el punto de vista de la seguridad alimentaria, sea muy potente y sea una fortaleza.
0: ¿Ya?
1: Donde no estamos concentrados, donde estamos atomizados a lo largo de todo el país, y que queremos seguir avanzando en esa línea, y es por eso que estamos, bueno, que vamos a hablar después sobre el encuentro chileno del huevo, pero también queremos ser más representativos, queremos tener más socios, porque al final los problemas que tenemos los productores, independiente de su tamaño, son exactamente los mismos.
0: ¿Cuáles son esos problemas?
1: Tenemos problemas en el fondo de cómo nosotros nos enfrentamos a los desafíos de las autoridades, qué es lo que pasa con el manejo del guano, cómo podemos incluir nuevas tecnologías. Entonces, tenemos que avanzar en frentes comunes. Temas de permisología que hemos hablado mucho. Entonces, yo creo que hay mucho por hacer.
0: ¿Y los costos? ¿Cómo han golpeado a la industria este año, especialmente que estamos viviendo, digamos, efectos que vienen incluso de afuera? Me refiero a costos de alimentación, energía, transporte, logística.
1: Bueno, yo creo que hemos visto en todos nuestros ítems de costos que ha habido un aumento significativo, y eso es sabido por todos, pero también ha sido muy relevante en las últimas semanas cómo nos ha pegado el tipo de cambio. Recuerda que nosotros, Chile, no es un país productor de grano. El 60% de los costos de una avícola es el alimento que consumen la gallina.
0: Yeah.
1: Y ese alimento, en base a qué está: maíz, soya, frecho de trigo. Y nosotros, como país, no somos productores de soya, y todo eso lo importamos. Un porcentaje muy relevante del maíz también se importa. Entonces, estamos asociados al tipo de cambio, al valor del dólar. Y por otra parte, con todos los efectos que ha pasado a nivel mundial, con todo lo que ya sabemos, ¿no es cierto?, ha hecho que el precio de los commodities, porque estos son commodities que se transan en la bolsa de Chicago, han subido fuertemente, y obviamente que nos preocupa aquí en adelante.
0: ¿Y los actuales precios de venta del huevo están permitiendo a los productores cubrir sus costos, entonces, en ese escenario?
1: En este escenario, yo creo que en este momento sí, pero obviamente pasa que el mercado es el mercado, depende mucho de la oferta y la demanda. El huevo es un producto que es estacional. El precio, obviamente, del huevo en el invierno aumenta, después en el verano decae por diferentes factores. Y eso, obviamente, que también nos afecta.
0: ¿Se consume más, mucho más huevo, mucho más en el invierno?
1: Se consume más huevo en el invierno. Y también hay efectos que desde el punto de vista de la oferta inciden, y también de la demanda. En términos de demanda, la Junaeb, que es un actor relevante de compra de huevo, parte el consumo la quincena de febrero.
0: Perfecto.
1: ¿Te fijas? Y ese poder de compra termina a finales de noviembre.
0: Claro.
1: Por otra parte, el ave de traspatio, todas las gallinas que tiene la gente de autoconsumo en las casas o que tienen para una pequeña venta, por el invierno deja de poner huevo.
0: Ya.
1: Entonces, desde el punto de vista de la oferta, eso no complica. Y por el lado de la demanda, obviamente, en el invierno se consumen más huevos que en verano.
0: Oye, José Luis, ¿y todo lo que se produce en nuestro país se queda acá o se exporta?
1: Al nosotros ser un país que no somos una potencia de producción de granos, no tenemos costos que sean competitivos para poder exportar.
0: Ya.
1: Y por eso que también hemos visto que ha existido una importación de huevo.
0: Para ahí va.
1: Sí, ha existido una importación de huevo que ha sido bastante relevante en los últimos meses, llegando a ser un 5,5% del consumo mensual de países vecinos, como es principalmente Brasil. Lo hemos visto en la última semana desde Argentina, porque efectivamente ellos tienen costos y accesos que son mucho más económicos que lo que tenemos nosotros.
0: ¿Y eso está impactando a la industria o no? Sí, necesariamente.
1: Sí, va a impactar a la industria, y como Chile Huevo, y ahí poniéndonos la camiseta desde el punto de vista gremial, nosotros no estamos en contra de la importación de huevo, pero sí queremos pelear para que nos regulen a todos con la misma vara.
0: De acuerdo.
1: En el fondo, que desde el punto de vista del Código Sanitario de los Alimentos sea lo mismo, y eso se fiscalice en los ingresos, en las aduanas, desde el punto de vista de la Seremi de Salud, con el SAC y con todos los entes gubernamentales que nos apoyan en ese sentido.
0: Porque te iba a preguntar eso, porque todo lo que es la situación sanitaria de la avicultura, particularmente frente al riesgo de la influenza aviar, al funcionamiento, a los costos de las empresas, ¿qué tanto también inciden, más encima teniendo esta competencia afuera?
1: No, nos pega y obviamente impacta en el precio del mercado, pero creemos que es parte de este mercado que es global y que cada vez tiende a que seamos un mundo que tenga mejor comercio, que esté más desarrollado, pero yo creo que es importante en avanzar una mejor regulación de lo que nosotros hacemos como chilenos.
0: Ya, regulación para todos igual, eso es lo que me queda claro.
1: Exactamente.
0: Ya. José Luis, y aparte de eso, ¿cuál es la dificultad que están teniendo los pequeños y medianos productores?
1: Bueno, ahí ha existido, en base a este crecimiento que ha sido importante de parte de los pequeños y medianos productores, el pequeño productor que pasa a ser mediano se encuentra con un nivel de fiscalización, con un nivel de problema.
0: ¿A veces lo fiscalizan más que logran?
1: Lógico, y empiezan ahí el tema de la permisología famosa. Y esa permisología no solamente es un tema de costos, es un tema de tiempo, sino que en el fondo van restringiendo esos crecimientos.
0: Claro, claro, en vez de incentivarlo, en vez de apoyarlo. Oye, ¿qué esperan ustedes del gobierno como gremio en términos de que durante los próximos años o próximos meses se generen, algunas medidas específicas para el sector? Para el gobierno está empecinado, digamos, en todo lo que es apoyar el crecimiento, la inversión, y en ese sentido, ¿hay medidas específicas que ustedes esperan de la actual administración?
1: Bueno, creemos que todo lo que ha empujado el gobierno respecto a la inversión, respecto a destrabar la permisología como un todo, va a ser muy importante para nosotros. Va a apurar en el fondo que tengamos un crecimiento más rápido aún. Y por otra parte, hemos tenido ahí, yo llevo pocos meses como presidente, pero hemos tenido un trabajo público-privado con el Ministerio de Agricultura y con el SAC específicamente, que ha sido extraordinario. Yo vengo llegando hoy día de una reunión con ODEPA para ver cómo podemos aterrizar la legislación del guano, todos los aportes que nosotros hacemos con este subproducto que es el guano, como fertilizante, cómo eso impacta en la magnitud de el ahorrar también para los productores agrícolas la compra de fertilizantes que son químicos y que dejan una traza en un mayor aporte de CO2 al planeta. Nosotros estimamos que con la producción de guano que nosotros tenemos, ahorramos al planeta 8.000 toneladas de CO2 en Chile. Pero es importante también avanzar en tener una legislación que sea práctica, que sea fácil y que la podamos desarrollar de acuerdo a lo que estamos viviendo en el 2026.
0: Mira, ya que lo mencionas, te quiero preguntar especialmente, porque tú has sido particularmente un gestor no solo en la Agrícola Santa Marta, digamos, sino que me imagino que ahora como presidente del gremio, donde la sustentabilidad es un aspecto súper importante, ¿sí? Y en Santa Marta ya tienen, tengo entendido, un 100% de energía aplicada en este ámbito, ¿no?
1: Sí, yo creo que ahí en el fondo como concepto de vida personal para poder vivir hay que tener propósito. Y uno de los propósitos en el fondo es hacer que nuestra producción sea sostenible, que sea sustentable. Y eso tiene muchas patas, desde el consumo de la energía, que efectivamente nosotros en Agrícola Santa Marta la tenemos 100% renovable, pero también tiene otro aspecto, que es cómo nosotros nos relacionamos con la comunidad donde estamos inmersos, donde tenemos que ser actores que sean positivos, que propongan, que aporten, que no seamos una empresa que produzca solamente huevos y que genere un impacto, por ejemplo, en los olores, porque no hay desarrollo, no hay inversión tecnológica.
0: ¿Dónde
1: no hay
0: está Santa práctica? Marta, José Luis, para contarle a la gente que nos ve y que nos escucha.
1: Bueno, Santa Marta está en Colina, al norte de la región metropolitana, en el kilómetro 24 y medio, y hemos visto una región metropolitana que crece, entonces nos hemos visto rodeado.
0: Ya está casi.
1: Sí, nos hemos visto rodeado de parcelas, de lleno de vivienda, pero hemos sido capaces, y ahí con una visión también, como te contaba antes, de largo plazo, de implementar tecnología que aporten. Entonces, tenemos manejos de guanos que tienen las mejores tecnologías de Europa, de Estados Unidos, ocupamos el aire caliente de las gallinas para deshidratar el guano, tenemos procesos de compostaje, tenemos procesos de peletizado de guanos orgánicos, y no por desarrollar nuevas unidades de negocio, sino que lo mismo, porque creemos que tenemos que ser una industria que sea sostenible. Y esas buenas prácticas, no solamente en el Encuentro Chileno del Huevo, sino que a través y con Chile Huevo, tenemos que mostrarla y darla a conocer y enseñarla a todos los productores de Chile.
0: Ya, y los productores que están en Chile, huevo, ¿están siguiendo esas prácticas? ¿Van en esa línea?
1: Sí, yo creo que ahí fuertemente. Nosotros recuerda que hemos desarrollado un programa de calidad de Chile Huevo, que es un sello, que es una auditoría, que uno de los pilares importantes es la sostenibilidad, es el bienestar animal, y estamos trabajando y avanzando en eso. Partimos con el SAC el año 2018, con una guía de buenas prácticas de bienestar animal, y ahora tenemos acuerdo de producción limpia 1, acuerdo de producción limpia 2, pero ahora tenemos un estándar que es riguroso y que vamos a seguir haciéndolo más riguroso aún, y lo podemos ver en los packaging de los productos que nosotros vendemos, donde el cliente puede entender que el huevo que está comprando, todo lo que existe detrás de la producción de esos huevos, de esas gallinas, de donde estamos inmersos, está certificado y está validado.
0: Ese interés o ese eje tan importante de la sustentabilidad se va a plasmar dentro de los objetivos que van a enmarcar tu gestión como presidente de Chile Huevo, José Luis.
1: Sí, de todas maneras, nosotros queremos desarrollar y potenciar este programa de calidad como el eje transversal de la asociación gremial, y por otra parte queremos ser más representativos.
0: Yeah.
1: Creemos que si bien tenemos más del 60% de la producción de huevos a nivel nacional, pero creo que necesitamos mayor cantidad de socios, y en ese sentido invitarlo a participar. Aquí estamos trabajando todos en conjunto por un mejor gremio, y por otra parte para solucionar y poner sobre la mesa en el Parlamento, con el gobierno, con las autoridades, los problemas que nos aquejan, los dolores, y cómo podemos desarrollarlo y avanzar mejor.
0: Claro que sí. La unión gremial es súper importante.
1: Hace la fuerza.
0: Y se logran objetivos finalmente, porque es muy difícil. Yo me ha tocado ver en otros gremios también la participación individual. No tiene lógica por ese lado.
1: Y hemos tenido una buena recepción ahí.
0: Qué bueno.
1: Me ha llamado la atención, por ejemplo, fuimos a exponer a la Cámara, a la Comisión de Agricultura de la Cámara de Diputados, y fue increíble cómo nos recibieron, cómo nos entendieron. Mostramos las diferencias del huevo, cuál es la diferencia entre un huevo blanco y un huevo color, cosas que son básicas, pero que la gente no las conoce.
0: Que no las conoce. Sí, pues hay mucha información todavía que entregar ahí. José Luis, mirando hacia el 2027, ¿cuáles son los principales desafíos de la industria y oportunidades que ves tú?
1: Bueno, seguir trabajando como lo hemos hecho hasta ahora con el gobierno, con las autoridades, con el Ministerio del Medio Ambiente, con el Ministerio de Agricultura, y también nos queda un tremendo desafío también para avanzar con el Ministerio de Salud, donde ahí ellos toman un papel fundamental y que también es nuestra bandera de lucha. Nosotros somos un producto que no solamente es sano, que no solamente es nutritivo, sino que también es inocuo. Y para ellos, para el Ministerio de Salud, eso es muy relevante, y tenemos que seguir mejorando y garantizando esos procesos.
0: Oye, ya, y hablemos ahora, quedan prácticamente pocos días para este primer encuentro chileno del huevo, organizado por Chile Huevo. Se va a realizar el 15 de octubre en Espacio Riesco, cerca de 30 conferencias, más de, 400 ahí expertos, productores. Cuéntanos de este encuentro, ¿por qué se hace y a quiénes va a congregar?
1: Bueno, estamos felices, ansiosos, porque realmente nos tomó muy poco tiempo de casi llenar la capacidad del evento. Efectivamente tenemos este encuentro el 15 de octubre aquí mismo en Espacio Riesco, donde vamos a congregar a la industria como un todo, a los productores, a las autoridades, a nutricionistas, a especialistas técnicos, a proveedores. Y así como lo dijimos al principio de esta entrevista, como tenemos el espacio Food and Service, también queremos tener este punto de encuentro donde compartamos qué estamos haciendo bien, qué tenemos que mejorar, cuáles son los dolores, intercambiar los famosos que son los grupos de transferencia tecnológica, que son muy beneficiosos para todas las industrias, y creo que tenemos que avanzar fuertemente ahí. Así que dejarlos invitados a todos a este encuentro chileno del huevo, donde nos va a acompañar el director nacional del SAC, nos va a acompañar el Ministerio de Agricultura y el Ministro de Agricultura, y estamos muy contentos. Yo creo que ha sido un espacio, un punto de encuentro que esperamos que salga muy bien y que a la vez lo repitamos todos los años.
0: Buenísimo, me parece. Ahora el programa va a abordar materias centrales como bioseguridad, prevención de la influenza aviar, bienestar animal, sostenibilidad, inocuidad, nutrición, innovación, nuevas tecnologías, José Luis. Hay tantos temas asociados a esta industria, porque uno, claro, se come el huevo como simple ciudadano o consumidor, pero no sabe todo lo que hay detrás. Y yo creo que además hay mucha información asociada a la alimentación que tú decías que desconocemos entre lo que es un huevo blanco y un huevo de color. Y aquí me imagino que todos esos temas se van a abordar. Este es un encuentro que está dirigido para la industria y para la gente en general también.
1: Para la industria, para la gente en general y para la gente que también nos quiere aportar desde el punto de vista nutricional. Hay muchos aspectos que, como tú bien dices, tenemos que dar a conocer, tenemos que capacitar, tenemos que enseñar. Y queremos avanzar en
0: educar.
1: Esa línea. Hay que educar.
0: Sí.
1: ¿Te fijas? Porque como uno se come el huevo en la casa, pero no entiende qué es lo que hay detrás. A niveles de tecnología, todo lo que está pasando en los países desarrollados, cómo estamos trayendo esa tecnología a nuestro país, cómo están metidas en todas las cadenas productivas. Creemos que es importante que la gente lo entienda y pueda verlo, desarrollarlo y también cuantificarlo.
0: ¿En qué parte de la cadena productiva se está viendo más reflejada la tecnología hoy en día, que ha, me imagino que ha penetrado fuertísimo en la empresa?
1: Pero fuertemente, o sea, desde la fabricación del alimento, lo preciso que estamos haciendo en los aportes nutricionales de la alimentación de nuestra gallina, en cómo hacemos la producción, los diferentes procesos y sistemas productivos que tenemos, cómo salen los huevos de forma automática y llegan a los páginas de clasificación. Por ejemplo, en Santa Marta particularmente, la primera mano humana que toca el huevo es la del consumidor. Todo ese proceso es 100% automatizado. Y cuando la persona en su casa abre un estuche, abre un pack de huevo, es la primera persona que lo toca. ¿Y eso es por qué? Porque hemos sido capaces de implementar tecnología de primer nivel y que apunta a ser más eficiente, a tener productos que sean más inocuos también.
0: Oye, José Luis, y en ese sentido, a ver, claro, uno puede decir se ha automatizado todo, por otra parte se ha restado mano de obra. Se resta en el proceso, pero ¿se puede dar oportunidades en otras áreas?
1: Sí, siempre se dan oportunidades. El mismo crecimiento hace que tú tengas un área que pueda, en el fondo, efectivamente tener menor mano de obra por una tecnología en particular. Pero los crecimientos han hecho, por lo menos, yo te lo puedo decir como Huevo Santa Marta, que nosotros no hemos sacado gente por implementación de tecnología, todo lo contrario, porque la hemos ido redistribuyendo en las cosas nuevas que estamos haciendo, en los nuevos procesos que estamos implementando.
0: Y hoy en día todo esto del bienestar animal, de las gallinas felices y de toda esta cosa que se habla, son, digamos, aspectos que, a tu juicio, son importantes de transmitir o que la gente valora al momento de comprar y consumir huevos.
1: O sea, no son solamente importantes para transmitir, sino que también lo que tú dijiste recién, para educar, para enseñar, yeah, para que entiendan cuál es la producción tradicional, qué significa una producción de gallina libre de jaula, qué significa un huevo free range, cómo afectan esto con el tema de la influenza aviar, por ejemplo. O sea, yo creo que hay mucho que nosotros tenemos que mostrar y ahí tenemos que poner estos temas sobre la mesa, como te lo decía antes, porque la gente los quiere conocer, los quiere entender. Y obviamente, por otro lado, vemos un cliente, un consumidor, que no solamente le está importando el producto propiamente tal y cómo le va a afectar positivamente en su alimentación, sino que también está preocupado de cómo afecta ese producto en su cadena productiva, valga la redundancia.
0: Oye, José Luis, bueno, invitemos a la gente para este encuentro que es el 15 de octubre acá en Espacio Riesgo, el primer encuentro chileno, nacional chileno del huevo. Te dejo este minuto que nos queda y decirle que toda la información está en Chile Huevos, ¿no? Chilehuevo.cl.
1: Sí, chilehuevo.cl. Tenemos ahí las redes sociales también del encuentro chileno del huevo en Instagram, en nuestro LinkedIn, y dejarlos invitados a los productores, a los socios, a los no socios, a los proveedores de la industria, al público en general. Creemos que va a ser una primera instancia muy bonita donde vamos a poder intercambiar opinión, problemas, como les decía antes, y queremos este tipo de encuentros seguir repitiéndolo para poder congregar a una industria que sea mejor, que sea más sostenible y que sea más sustentable en el largo plazo.
0: José Luis Moure, gerente general de Huevos Santa Marta, nuevo presidente de Chile Huevos, muchas gracias por haber estado con nosotros aquí en El Agro. Te deseamos el mayor de los éxitos como dirigente de un gremio tan importante que está presente, como decía José Luis, en nuestra casa día a día, y éxito total para este encuentro en el cual nos veremos el 15 de octubre. Muchas gracias, José Luis.
1: Muchas gracias, Verónica, por la oportunidad de la conversación.
0: Nos vamos a una pausa. 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Nos separamos y ya volvemos con nuestro próximo entrevistado el día de hoy.
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0: 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Seguimos conversando aquí en la Food and Service 2026 con varios entrevistados de distintas áreas que nos hemos encontrado. Realmente ha sido bastante interesante y hemos pasado pero por la más diversa cantidad de ámbitos de conversación, y ahora el que viene a continuación también les va a sorprender. Les cuento que el Puerto Coronel, presente aquí en la Food and Service 2026, cumple 30 años como uno de los principales terminales multipropósitos del centro sur de Chile. Su operación está vinculada a las principales cadenas productivas de la macrozona centro sur, y con movimientos de contenedores, cargas generales y grandes, y una actividad que genera más de 2.000 empleos directos e indirectos. Tengo aquí una cantidad de datos que les podría mencionar, bastante increíble, pero prefiero preguntársela a su gerente comercial, Javier Lobos, que nos acompaña aquí en El Agro. Javier, ¿cómo estás? Bienvenido al Agro. Y ya te voy a preguntar por qué están aquí.
18: Muchas gracias, Verónica.
0: Bueno, es que llama la atención. Tú mismo me decías antes de comenzar la entrevista, es bastante disruptivo que estemos aquí. ¿Por qué, Javier?
18: Mira, la verdad es que sí. Sos bien disruptivo en realidad, que como puerto hayamos querido estar en la Food and Service. Pero ya tenemos como propósito, la verdad, es que posicionarnos en realidad en la cadena alimentaria que hoy día existe y obviamente la cadena logística. Somos parte de ese eslabón y obviamente queremos darnos a conocer. Somos un actor súper relevante en la logística en el sur de Chile, y pasan muchas cargas con nosotros, y hay algunas cargas y clientes que están también aquí posicionados que en realidad también queríamos mostrar y darnos a conocer de mayor, con mayor profundidad.
0: Ya, pues partamos por ahí entonces, Javier, porque el puerto lleva 30 años, pero tú dices queremos darnos a conocer. Entonces, ¿qué es el puerto de Coronel?
18: Bueno, Coronel es el puerto principal de la región del Biobío, un puerto multipropósito. Movemos cargas de contenedores, cargas break valival, que eso quiere decir de que cargas de graneles, llegan trigos, llegan distintos commodities. Y hoy día, en el fondo, la cruzada que queremos hacer es ir a buscar nuevos commodities, sobre todo también en la zona del Maule, en la zona central, que hoy día, a ver, como digo, nosotros hoy día somos un puerto gigante, que con una gran capacidad, y estamos buscando diversificar, y por eso queremos estar aquí presentes, porque creemos que...
0: Y cuando tú dices, vamos a buscar nuevos clientes, no sé cómo se les llama, pero ¿por qué? ¿Porque el puerto de Coronel compite con quiénes?
18: A ver, Biobío tiene 10 puertos, o sea, un hub bien importante.
0: ¿Pero los 10 son multipropósitos? No,
18: solo 3 son solo multipropósitos.
0: ¿Y esos son tus principales competidores?
18: Sí, pero la verdad es que hoy día la cruzada... Me pongo más la camiseta de Biobío, pero la verdad es que nosotros tenemos que hacer crecer esta torta.
0: Yeah.
18: Por muchos años hemos sido prácticamente la carga forestal es la principal carga de la región.
0: Yeah.
18: De jureles, obviamente también toda la carga del sur que tiene que ver con salmones. Y en el fondo hoy día lo que andamos buscando, claro, son estas nuevas cargas que vengan a la región del Biobío.
0: Yeah.
18: Como para dar un dato, perdona.
0: Sí, dale nomás.
18: En el Maule se exportan más o menos 100.000 contenedores al año, 100.

0: Esos puertos hoy día están saturados, están en capacidad máxima y hoy día nosotros estamos bien holgados como para poder.
1: ¿Y Coronel recibir. Tiene esa capacidad?
0: Tenemos la capacidad, de hecho Coronel, bueno, como tú bien dices, cumplió 30 años y además Coronel hoy día es el puerto más eficiente de Chile. Ya tenemos la distinción de ser el puerto más eficiente y número 26 a nivel mundial.
1: ¿Qué significa un puerto ser más eficiente?
0: Mira, hay un índice que hoy día indica que en el fondo el movimiento de contenedores somos mucho más eficientes, o sea que movemos contenedores del barco a la
1: rúa. Ya, pero no muevas tanto el micrófono, Javier. Los contenedores se pueden mover, pero el micrófono no.
0: Claro.
1: Eso, para que te escuchemos bien.
0: Del barco a la grúa, o sea, de la grúa al barco, esos movimientos hoy día nosotros somos muy eficientes y por ende permitimos que los buques estén lo menos posible en el muelle y lleguen a los
1: Perfecto.
0: Itinerarios
1: Perfecto.
0: Que corresponden.
1: Oye, y un terminal desde el cual más bien parten. ¿Salen? ¿Sí? ¿Carga?
0: Hoy día la carga en realidad sí.
1: ¿Más que reciben?
0: Somos principalmente exportadores. Hoy día el 80% de la carga que se exporta, solo un 20% se importa. Y eso también es uno de los objetivos de estar acá también en esta feria, porque tenemos muchos clientes hoy día, o grandes en fondo de la cadena, grandes actores de la cadena alimenticia hoy día que en el fondo también importan productos y que también están más cerca de nuestra zona de influencia que de la zona central.
1: Javier, ¿cómo describiría el momento actual, el que está atravesando el terminal de Coronel?
0: Hoy día estamos, el gran desafío en es ir a buscar nuevas cargas. La verdad ha sido un año, bueno, como todos, han sido un año bien difícil, pero lo estamos sobrellevando bien. Pero eso, estamos buscando un nuevo desafío. Hoy día el cambio climático, que lo estamos viendo también como una oportunidad. Hoy día la fruta, que también es uno de los objetivos que nosotros que tenemos que ir, cada vez que el cambio climático, las zonas de siembra hoy día se están corriendo hacia el sur. Bien. Entonces estamos más cerca de esos
1: Tal
0: centros
1: cual.
0: Productivos.
1: Ahora, están bien, digo yo, porque durante el primer semestre, por ejemplo, las exportaciones comercializadas crecieron en un 6%, sí. Tengo anotado aquí. Entonces, ¿qué factores están explicando este crecimiento?
0: Distintos factores, que como hemos apostado a la diversificación, la verdad es que nos han resultado distintas cargas que antes no teníamos, hemos hecho cosas nuevas y eso nos ha permitido crecer y tener un buen primer semestre.
1: Ahora, dentro de la diversificación que tú mencionas, destacan los aumentos de las cargas industriales de pequeños y medianos productores, madereros, sí. Era lo que tú me decías, lo principal, la industria forestal. Y del sector acuícola también.
0: Sí.
1: ¿Qué oportunidades ves en estos dos segmentos y qué otras industrias podrían incrementar su participación?
0: Mira, prefiero hablar de lo nuevo, que es lo que, por qué estamos acá, que claramente son el agroindustria, lo queremos tener más cerca, pero además también hoy día están muy en moda que nosotros seamos los puertos del Biobío, o sea, los puertos de salida también de Argentina, de la zona de Neuquén, del proyecto de Vaca Muerta. Entonces hoy día también estamos apuntando, cada año crece más la carga de Argentina, nosotros estamos mucho más cerca de los destinos principales de Asia, así que eso la verdad que también para nosotros un desafío, y por ahí es donde queremos apuntar.
1: Y tengo entendido que además fueron recientemente destacados como el puerto chileno mejor posicionado en el Container Ports Performance Index 2025, ¿sí?
0: Eso era lo que te explicaba, en bien simple, en el fondo somos el más eficiente.
1: El más eficiente.
0: Porque en el fondo movemos contenedores de una forma más rápida que el resto de los puertos.
1: Pero eso significa competir con estándares internacionales también.
0: Sí, o sea, somos un puerto muy importante y relevante, en verdad, de categoría mundial. Y es por eso también que hoy día tenemos capacidad y por eso es que estamos buscando nuevas cargas. Tenemos que crecer y estamos preparados para crecer.
1: ¿Cuánto movilizan actualmente?
0: Hoy día nosotros en contenedores movemos entre 250 o 270 mil contenedores al año, y en cantidad total de toneladas estamos moviendo a cerca de 5 millones y medio. Y todavía tenemos para crecer sobre 8 millones, así que todavía tenemos harta capacidad para seguir creciendo.
1: Javier, ¿y qué potencial ven en cargas como frutas, carne, bananos, otros alimentos?
0: Mira, hace muy poquito hicimos una inversión grande en el puerto, de una zona nueva de saca aduana, que nos va a permitir también certificarnos como zona USDA, que son certificaciones internacionales para poder recibir nuevas cargas. Vamos a tener una zona de cross-docking también para poder hacer intercambio de mercancías también desde Argentina. Entonces hoy día nos va a preparar, hoy día hay una limitación en la región del Biobío de algunos tipos de importaciones. Por ejemplo,

0: los plátanos, que hoy día llegan en gran cantidad a la zona central y que claramente desde allá se mueven hacia el sur. Hoy día ese tipo de instalaciones nos va a permitir a nosotros también que lleguen importaciones de plátanos, de carnes, etcétera, que puedan ser distribuidos desde Coronel hacia el sur.
1: Ahora, tú me mencionabas hace poquito que hay muchas, por ejemplo, contenedores que salen de Ñuble, Maule, y que salen por Valparaíso, digamos. Sí. ¿Qué se necesita para que la mayor parte de esas cargas puedan salir por Coronel? O sea, claro, por Coronel.
0: Yo creo que necesitamos cada vez que nos conozcan más. Yo creo que todavía tenemos que trabajar más en el fondo, que haya un recordatorio de marca del puerto Coronel y que la gente conozca y los exportadores e importadores conozcan el hub logístico de Bío Bío.
1: Ya, pero ¿qué tienen que conocer? Por ejemplo, ¿qué ventajas logísticas? Si bueno, tú me estás vendiendo el puerto de Coronel, ¿qué me dirías? ¿Qué tiene el puerto Coronel que no tiene, a lo mejor estratégicamente ya es una ventaja?
0: O sea, primero por la distancia. O sea, de Maule hacia la zona de Coronel, claramente hay una distancia más cerca. La conectividad que tenemos en la región es muy buena. Además también, bueno, lo que te decía, somos un puerto súper eficiente y aparte también tenemos un centro logístico al lado del puerto también que nos permite mantener una carga, que la carga siempre se mantenga segura. Entonces hay una serie de posibilidades que podemos ofrecer para importadores y exportadores.
1: Oye, ¿y la relación con Argentina y particularmente con la provincia de Neuquén?
0: Bueno, hemos hecho varias misiones comerciales también con la... con el gobernador de Bío Bío, hemos hecho varios acercamientos. De hecho, el próximo 6 de octubre tenemos la mesa COMEX de Bío Bío, hace un encuentro logístico donde estamos reunidos toda la comunidad logística y los puertos de Bío Bío, y donde también invitamos a la carga argentina para que ellos también puedan conocer nuestra capacidad portuaria.
1: ¿Ya se movilizan hacia Neuquén desde Coronel manzanas, peras y jugos concentrados? Sí.
0: Sí, eso es verdad.
1: ¿Qué potencial tiene esta conexión y qué otras cargas podrían, por ejemplo, salir hacia esa región?
0: O sea, hoy día, aparte de eso, que sí o sí un potencial enorme y que sigue creciendo año a año, está el proyecto de Vaca Muerta. Todo el gas que se va a producir finalmente va a permitir...
1: ¿Proyecto Vaca Muerta?
0: Sí, proyecto nacional, yacimiento de Vaca Muerta. Es un yacimiento de gas que está en la provincia de Neuquén.
1: Ah, ya.
0: Y dice que son las reservas más grandes del mundo, así que... Ya. Hacer un crecimiento exponencial y, o sea, de estos más, ya nos están llegando cargas de proyecto que realmente son para la construcción de nueva infraestructura argentina y también para poder hacer mayores extracciones también dejadas en esa zona.
1: ¿Crees tú que va a poder consolidarse pensando en la profundización con Argentina profundización comercial y más encima este proyecto que tú mencionas? ¿Crees tú que puede llegar a consolidarse Coronel como una alternativa de salida hacia el Pacífico para toda esta parte que viene?
0: Sí, absolutamente. O sea, en eso estamos. Esa es una de las grandes cruzadas que estamos. De hecho, próximamente...
1: ¿El Puerto Coronel es privado?
0: Sí, el Puerto Coronel es un puerto privado. Así que en ese sentido tenemos un potencial enorme también de seguir creciendo.
1: De inversión, me imagino.
0: De inversión, claramente. La verdad es que nosotros impulsamos finalmente el desarrollo de Coronel hoy día como la capital industrial del Bío Bío. Así que esa es la magnitud que hoy día mueve el puerto Coronel.
1: Y el puerto Coronel está impulsando un proyecto de modernización por 35 millones de dólares actualmente,
0: sí,
1: en evaluación ambiental.
0: Sí, lo que pasa es que hace poquito hicimos nuestra declaración ambiental de impacto ambiental.
1: ¿Ya?
0: Claro, un poco... como para seguir en la sostenibilidad del negocio y todas las inversiones que tenemos que hacer. Y en vías de eso es lo que estamos tramitando en este minuto. Y esperamos obviamente que eso ocurra y que finalmente nos permitan hacer mejores inversiones también para la zona, que realmente van a impactar de una manera positiva para Coronel.
1: Javier, tengo tantas cifras anotadas, pero mira, dice también se invirtieron cerca de $1 millón en una nueva zona destinada a la inspección del SAC,
0: sí,
1: y aduanas.
0: Es lo que te contaba, que eso es lo que nos va a permitir también certificarnos también en como zona UDA y que nos va a permitir mayor importación de nuevos productos y también exportación a distintos mercados que obviamente tienen que tener sentido, sobre todo a los destinos de Estados Unidos.
1: Cuando hablamos de un puerto, una infraestructura privada, pero que en el fondo recibe y emite carga que tiene que ver con producción nacional. ¿Qué tan importante es el apoyo del gobierno, autoridades, apoyo logístico en ese sentido?
0: O sea, absolutamente. Al final, con el ecosistema hoy día, un puerto es gigante.
1: ¿Y cómo está funcionando eso?
0: Eso funciona bastante bien. La verdad es que la sinergia que tenemos con el gobierno regional, todos los impulsos que se hacen a través de, bueno, de coordinaciones de los gremios, la CPC, por ejemplo, desarrolla Bio Bio, y la verdad es que eso nos permite a nosotros poder también, obviamente, proyectarnos en el futuro para seguir creciendo. La verdad es que el gran ejemplo es que el 6 de octubre podamos reunirnos toda la comunidad de logística del Bio Bio y que podamos mostrar nuestra capacidad hoy día portuaria y cómo podemos desarrollar, obviamente, un hub mucho mayor o un megapuerto quizás.
1: Fantástico.
0: En Bio Bio.
1: Fantástico. Ah, un megapuerto en un futuro, ¿quién sabe?
0: O sea, claro, yo creo que ya lo somos.
1: ¿Sí?
0: Sí, piensa que son 10 puertos hoy día en Bio Bio, son 17 muelles.
1: Y de esos 10 puertos, en términos de tamaño, ¿dónde se encuentran ustedes?
0: No, nosotros somos el principal puerto, sobre todo en términos de espacio, somos un puerto muy grande. En infraestructura sí estamos muy posicionados. Y ahí la verdad es que igual las cargas están bien repartidas entre los tres puertos principales.
1: Ya, Javier, y uno piensa, Coronel, y yo desde el desconocimiento, es un puerto que se ha modernizado, que hoy día está a la vanguardia, cuenta con toda la tecnología, la innovación, no sé, ¿sí?
0: Sí, de todas maneras. Hoy día somos un puerto, pero yo creo que hemos hecho ya las grandes inversiones. Hoy día estamos buscando nuevas cargas y estamos preparados en ese sentido.
1: Incluso,
0: es un puerto muy seguro y que nos importa mucho el respeto también con la comunidad.
1: Incluso avanzando hacia certificaciones internacionales, ¿no?
0: Claro, que es lo que nos va a permitir, obviamente, nuevas cargas también.
1: ¿Qué nuevas oportunidades comerciales podría abrir eso?
0: Primero que la fruta se empiece a exportar por el Bio Bio, por Puerto Coronel, y que tengamos mayor importación. Nosotros, al ser tan exportadores, quizás es el punto que en realidad la región tiene que mover más, que hoy día es importación. Hoy día, lamentablemente, exportamos tanto que nos tienen que traer los contenedores vacíos. Entonces, traer nuestra importación finalmente, para nuestros exportadores, finalmente se encarece, porque hay que traer los contenedores vacíos. Entonces, claramente, hoy día un desafío es traer mayor importación para mover el retail, que se mueva a los puertos de la región y puedan. O sea, hay 6 millones de habitantes.
1: Sí, claro. Ya, pero es que aquí estamos hablando entonces de una acción mancomunada con otras industrias también, po.
0: Absolutamente, pero todo lo que. Bueno, sí, nosotros siempre hemos hablado, estamos en una cruzada en el Bio Bio de la industrialización, de reactivar la región. Y claramente, por ejemplo, llegar, no sé, toda esta industria de alimentos, de fruta, en el fondo, en el rayo, va a permitir muchos más negocios, va a permitir más empleo, claramente un desarrollo importante.
1: Sin duda. Oye, Javier, y estamos en un minuto en que nuestro país llora, digamos, una reactivación económica, y las autoridades están haciendo todo para que ello se produzca. Esos incentivos, todas estas políticas futuras para justamente generar mayor empleo, mayor inversión, mayor reactivación, ¿en qué momento están ustedes? ¿También necesitados de esa reactivación?
0: Sí, la verdad es que sí, obviamente toda la situación macroeconómica mejora, obviamente nosotros también. Pero bueno, tuvimos un buen primer semestre también, y estamos un poco, claramente a todos se nos aprieta cuando la región está mal. Claramente políticas que estén, que vayan destinadas a una reactivación, obviamente nos va a arrastrar a nosotros mayor exportación y mayor importación también de otros productos de todos los países.
1: ¿Qué pasa con la industria salmonera, que está más cerca de usted? ¿Clientes?
0: ¿Puerto de salida?
1: ¿Sí?
0: Sí, somos puertos. Hoy día tenemos más o menos el 45% del market share del salmón.
1: Ya.
0: Ya, o sea, los salmoneros ven que nosotros tenemos un puerto muy seguro y aparte que, bueno, obviamente nosotros tenemos servicios navieros que son operados por Naira, valga la redundancia, que tienen destinos en Estados Unidos, que son uno de los destinos principales del salmón. También tenemos destinos Asia. Así que eso también nos permite estar bien posicionados también en la industria del salmón.
1: Ya, salmón y madera, entonces, es
0: salmón,
1: lo que en este
0: madera,
1: minuto está.
0: Jurel.
1: Jurel. Oye, pensando en los próximos años, Javier, ¿cuál es la estrategia comercial de Puerto Coronel para seguir diversificando las cargas, atraer nuevos clientes, aumentar la participación del sector?
0: Queremos, bueno, es lo que hemos estado, voy a ser un poco majadero con el mismo discurso, pero lo que queremos, estamos buscando es tratar de cargas del Maule, las cargas de Argentina, ser posicionada la región también como puertos también de mayor importación del retail. Yo creo que ese es el gran desafío y en esa cruzada estamos, y por eso estamos participando en ferias para darnos a conocer. Creemos que todavía tenemos que darnos a conocer toda la capacidad portuaria que nosotros hoy día tenemos. Así que por ese lado está el potencial enorme. Y claramente los de Argentina también ayudan bastante, pero como hoy día tenemos la cruzada de crecer esta torta para que Viveo se siga desarrollando. Y además, claramente, esperamos que con todas estas políticas y todo, también la industria forestal también levante, y eso también obviamente nos permita crecer a todos.
1: Oye, una pregunta desde la absoluta ignorancia. En un puerto, cuando llega, se van cargas, descargas, ¿el servicio del puerto llega hasta que sale? O sea, hasta, un barco se va, por ejemplo, hasta, no sé, 200 millas marinas, ¿chao? No,
0: desde que nosotros estivamos y el buque se va, ya hay responsabilidad de cada armador de buque.
1: O sea, todo lo que es acá, en tierra, y en tierra, mientras permanezca en el muelle, todo eso es responsabilidad de usted.
0: Responsabilidad de nosotros.
1: ¿Qué garantías da el puerto de Coronel de que ese servicio es ahora está funcionando perfectamente?
0: Nosotros tenemos tres valores.
1: ¿Ya?
0: La confiabilidad, seguridad ante todo, y ante el respeto entre trabajadores, y eso la verdad es que en los últimos tiempos lo hemos recitado, y la verdad es que con gran éxito. Yo creo que hoy día estamos bien preparados en el fondo como para que la gente pueda confiar en nosotros, y hemos permitido también un ecosistema bien seguro también para que los clientes en el mundo puedan sentirse en confianza.
1: ¿A cuántos trabajadores emplea el puerto Coronel?
0: Alrededor de 2.000. 1.500 directamente y otros 500 que son indirectos, entre contratistas y todo. Así que el impacto es bien importante.
1: Oye, bueno, y en la próxima etapa de desarrollo logístico del Biobío, en una mayor descentralización de la actividad portuaria, pensando así, ¿qué rol puede jugar el puerto?
0: En que es toda esta industria, si se va moviendo, la industria de las frutas, si es que logramos, por ejemplo, los proyectos mineros que hoy día también están en la región, se empiezan a activar, claramente nosotros se va a generar mayor empleo, va a haber más desarrollo en la región, se van a ver más negocios, nuevas industrias, y finalmente eso va a generar empleo. La verdad es que hoy día, nosotros, bueno, Coronel hoy día es la capital industrial de la región, y yo creo que hay un potencial enorme de seguir creciendo. Hoy día nosotros también, no solamente es que lleguen los salmones, sino también nos llegan mucha carga que es para el alimento también del salmón en el sur. Entonces hoy día el potencial es seguir creciendo y que generar impacto positivo en Coronel y en Biobío.
1: ¿En Coronel tienen que trabajar por sistemas de turnos también o no?
0: Sí. Trabajamos los tres turnos en los portuarios y ahí trabajador portuario para atender,
1: o sea,
0: los buques.
1: O sea, no para, todo en todo horario se trabaja.
0: Todo horario.
1: Y con la industria logística, digamos, y transporte, todo lo asociado a las cargas, ¿cómo es la relación?
0: No, bien, o sea, es una sinergia. La verdad es que mientras todos desarrollemos, mientras trabajemos todo, yo entiendo.
1: Pero no se han dado situaciones conflictivas. Bueno, en este minuto estamos. Todo lo que tiene que ver con el combustible, con todo eso, afecta a todas las industrias finalmente.
0: Finalmente, sí, claramente, pero no tenemos mayores conflictos. La verdad es que en eso hemos trabajado de una manera bien ordenada, como te digo, siempre con respeto, y en el sentido, todos nuestros proveedores pasan, bueno, las licitaciones que se pueden dar, y hoy día no tenemos conflicto en realidad. Abierto, así que hoy día estamos, la verdad, bastante bien posicionados.
1: Oye, Javier Lobo, gerente comercial de Puerto Coronel, felicitaciones, primero que todo, por venir, por pegarse el pique acá a Santiago, por decir, ¿sabes qué? Estamos trabajando, somos un puerto importante. En nuestro país tenemos una tremenda costa que hay que diversificarla, y en la medida que eso se logre, todos los servicios, todas nuestras exportaciones en beneficio del país. Felicitaciones por estar acá en la Food and Service 2020, y ojalá que les vaya muy bien, y ojalá que nuestro país aproveche esta nueva oportunidad de salida al mundo.
0: De todas maneras, muchas gracias, en realidad. sobre todo por las preguntas y todo por esta entrevista, así que súper contento y agradecer haber podido mostrar un poquito y contar un poco más de lo que es Puerto Coronel.
1: Muy amable a ti y que les vaya muy bien. Estamos terminando el programa del día de hoy. Muchas gracias por habernos acompañado. Espero que haya sido de su interés. Un abrazo a todos, cuídense y nos vemos como siempre el próximo fin de semana aquí en El Agro.
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3: 8 de la mañana, 11 minutos.
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8: ¿Cómo están? Muy buenos días, muchas gracias por estar nuevamente ahí. Damos inicio a un nuevo capítulo de En Simple, la pizarra de Pizarro. Hoy, domingo de fin de semana largo, probablemente muchos nos estén escuchando ya fuera de Santiago, otros estén aprovechando de la ciudad. Esta ciudad es tan agradable sin gente porque después hay menos tacos, los lugares tienen menos afluencia público. Entonces aprovechen bien este fin de semana, esta primavera que no quiere llegar mucho, hemos tenido harta lluvia, va a seguir lloviendo. Pero ya va a llegar, probablemente cuando estemos con los 30 y tantos grados de calor vamos a echar de menos estos días ahí que se ha ido alargando el invierno con el fenómeno del Niño. Hoy día no vamos a conversar ni del clima, ni de lo que viene para adelante, ni de los fines de semana largo, algo, pero vamos a estar conversando respecto de cambios que está teniendo el comercio, que va a tener el comercio vinculados con la inteligencia artificial, cómo irse adaptando, cómo ya está acá la realidad y cómo va eventualmente a ir evolucionando después. Por eso tenemos invitado a un gran amigo, tenemos con nosotros aquí en el estudio a Cristóbal Leturia. Cristóbal Leturia es fundador de Alteria, ex secretario de Obras Públicas de nuestro segundo gobierno presidente Sebastián Piñera. Ahí nos tocó conocernos, Cristóbal. ¿Cómo está, Cristóbal?
9: Muy bien, Pedro, muchas gracias por la invitación. Y acá la elegancia, los que se puedan meter a ver esto en el sitio web, para que noten, por favor, la elegancia que trae don Pedro, que ilumina casi. No, esta, pero... como yo me vine así como del día a día y me topo, pero bueno, muchas gracias por la invitación.
10: No, de nada, es que yo con los invitados así de fustes no cambiamos también, ¿viste?
9: Sí, no, perfecto, muy bien. Para el próximo domingo que tú me invites,
10: ni un problema,
9: me voy a poner mi corbata.
10: Entonces ¿verdad? Yo voy a abrir sin corbata y hacemos el con todo. ¿Verdad? Oye, Cristóbal, Alteria, ¿qué?
11: Alteria está buscando cambiar cómo el comercio atiende a sus clientes.
10: En todas las líneas que la inteligencia artificial es capaz de cambiarlo. Lo más simple de todo es la forma de atender directamente al cliente. Hoy día tú vas a una tienda, típicamente se te acerca un vendedor, tú dices, yo estoy mirando nomás. Hoy día al estar mirando nomás puede ser tener una inteligencia artificial en la mano que te ayude a mirar de verdad, a preguntar cosas de verdad sobre los productos, a hacerte una idea de cuáles son las cosas que tú realmente necesitas y las que puedes no necesitar. Perfecto. Y esta es una tendencia que está ocurriendo a nivel mundial y nosotros estamos implementándola a nivel hoy día en Chile y buscamos hacerlo sudamericanamente. Ya, porque a ver, hay cosas que yo creo que ya están, hay cosas que uno ha visto como en las películas, en la serie y cosas, porque hoy en día uno, hay mucha gente que como que vitrinea a lo lejos, y ya te aparecen los productos, yo no sé, estas cuestiones yo creo que te escuchan, porque tú mencionas algo y a poco andar aparece así como una, mira, escuché que habló de zapatillas, entonces las zapatillas de descuento y cosas, ya tenemos presente la inteligencia artificial en nuestro, en el consumo y en el comercio hoy día.
11: Sí, cada vez más, yo creo que hoy día es difícil que alguien compre algo sin por lo menos haber googleado antes, ¿cierto? No. Esto como en la década anterior era el googlearlo. Hoy día es revisarlo con inteligencia artificial. Hay un estudio que se hizo en agosto en Estados Unidos donde prácticamente la mitad de las personas declararon que antes de comprar conversaban con la inteligencia artificial acerca del producto que querían comprar. Conversaban de las alternativas, de cómo servía. Y además tú sabes que los promedios siempre esconden muchas cosas. Entonces acá tú tenías que la mitad ya buscaban la inteligencia artificial. Pero en los menores de 30 años es el 72%. Es decir, de cada 10 menores de 30 años, 7, antes de ir a comprar un producto, hablan con la inteligencia artificial para ver cuál es el producto que más le conviene.
10: Oye, vos estabas hablando de promedio y tú me dices que bajo 30 o 70%, eso quiere decir que sobre 60 probablemente el porcentaje te varía mucho también.
11: Claro, pasa con las tecnologías que las adopciones son, es lo que llaman los gringos, los early adopters, ¿cierto?
10: Ya, eso,
11: los early adopters ya. Son los que primero adoptan la tecnología.
10: No, y son los que se vienen haciendo nativos del tema.
11: Y claro, normalmente las tecnologías las adoptan primero los más jóvenes y con el tiempo las vamos adoptando todos.
10: Perfecto. Y, bueno, también trae harto desafío, porque ya, ok, la inteligencia artificial puede estar para efectos de ir seleccionando o ir teniendo una primera definición de qué quiero comprar.
11: Sí.
10: Entonces, en vez de estarse uno paseando así como por la vitrina del local, uno tiene más opciones porque te aparecen ahí.
11: Sí.
10: Pero no es la única etapa que te aparece, porque probablemente uno después también tiene que ver referencias. Y uno también googlea, ¿cómo te ha salido a la gente que compró tal cosa?
11: Sí.
10: Y te empiezan a decir, y compare precio. Que no sé, ya, pero esa es la primera etapa, como para generar la necesidad de comprar.
11: Sí, a mí me gusta, por ejemplo, poner el ejemplo de cuando te toca pintar el baño de tu casa. Sí, y que además me tocó hace poco. Yo no sé si tú has pintado alguna vez en tu casa.
10: En el colegio hacía artes plásticas.
11: Muy bien, entonces estás familiarizado profundamente con la pintura. Yo tampoco estoy muy familiarizado. ¿Ya? Pero hace poco tuve que pintar el baño de mi casa, porque la verdad es que está no quiero dar los detalles, porque es día domingo, la gente en sus casas.
10: Hacía falta una manito gato.
11: No. Y la verdad es que yo no soy muy experto en pintar. Entonces fui y compré pintura, y compré lo que a mí se me ocurrió que necesitaba comprar, y me faltaron un montón de cosas. ¿Sí? Un montón de cosas que no es que... no las dejé de comprar porque eran muy caras. Por ejemplo, las manos me quedaron blancas como por 2 semanas.
10: Yeah.
11: Porque no me puse unos guantes. Y unos guantes te pueden costar 990 pesos. ¿Eh? No es que dije, no quiero gastar en los guantes. No, sino que no se me ocurrió que necesitaba guantes. Después, cuando me di cuenta que antes de pintar era bueno poner un líquido previo a la pintura, que se llama imprimante. Y me enteré después.
10: ¿Y a quién se le ha ocurrido eso? Se lo ha pintado antes. Pues,
11: entonces, si tú le preguntas a la inteligencia artificial, oye, necesito pintar mi baño, ¿qué necesito? Me va a dar una lista de 10 cosas
10: de las cuales 7 no se hubieran ocurrido. No. Y sin lugar a dudas, el resultado final es mucho mejor. Y además, lo que es caro es la pintura.
11: Sí, claro, la lija, los...
10: La lija no es cara, los guantes no son caros, el plastiquito que ponía abajo, no te cuento las gotas de pintura que quedaron en el suelo.
11: Va a salir harto más caro las gotas, sacar las gotas de pintura que el plastiquito
10: que había puesto. El plastiquito que hubiera puesto. Entonces, al final, no es un tema como de ahorro, porque hay veces que está como el mito, ¿cierto? Decir, no, esta cuestión como que te obligan a comprar más. No es que te hagan comprar más, es que te hacen comprar el plastiquito para que no te queden las gotas en el suelo, que te hubiera costado $1,990 y te solucionaron un dolor de cabeza importante.
11: Exactamente. Claro, que está ese tema de decir, no, aquí me van a ir encachuflando más cosas, me van a ir diciendo, pero y lleve esto también, y esto está en oferta, y esto no lo vio. No, aquí es vinculado con la necesidad que tú fuiste generando.
10: Sí.
11: Ahora, hombre, ya, pero ahí también, con la inteligencia artificial, lo que yo entiendo, depende mucho cómo se hayan cargado las preguntas. Entonces, ¿hay cómo influir dentro del proceso de, o sea, se puede mal usar este tema para efectos de hacer comprar de más?
10: Siempre se puede mal usar. Te doy una, también esa misma encuesta que te comentaba, le preguntaban a la gente si es que confiaba más en una recomendación hecha por la IA o una recomendación hecha por el vendedor.
11: Uh-huh.
10: Y sorprendentemente confiaba mucho más en una recomendación hecha por la IA. ¿Por qué? Porque suponía que la IA no tenía metas de venta, no tenía incentivos.
11: No hay sentido tan distinto.
10: Sí. Entonces tú dices, oye, ¿se puede manipular la IA para que te empuje a comprar más allá de lo que tú necesitas? Sí, pero sería un error grave. Que caiga en ese error, la IA que esté usando va a dejar de tener la confianza que hoy día tiene.
11: Exactamente. Entonces, ya, y eso también debiese ir avanzando. Entonces, que tú entras al local y te vas a meter como en una pantalla, te van a pasar así como algo, y eso es lo que te va como acompañando durante tu experiencia de compra.
10: Claro, con la gracia que la pantalla ya la tienes, la llevas tú.
11: El celular es tuyo, claro.
10: Tú tienes tu celular, que no, ya lo sabes usar.
11: Te van a pasar un QR, sí.
10: Te van a pasar un QR y no vas a tener que bajar absolutamente nada, y desde ahí vas a poder interactuar con la solución e irle preguntando las cosas a tu manera.
11: Perfecto. Ahora, para las personas que me están acompañando hasta ahora, hay muchos que son hoy en día trabajan en comercio, pues se dedican a vender, etcétera. ¿Hay una amenaza real respecto de los puestos de trabajo de las personas que hoy día están en el comercio, que están en la venta, que te van y te preguntan en qué no puedo ayudar, qué estás buscando, etcétera?
10: Mira, el futuro no hay cómo predecirlo, ¿sí? Lo que uno puede ver es intentar leer tendencias. ¿Y qué es lo que ha ido pasando con esto? Porque el primer miedo es eso, oye, la IA nos va a reemplazar, ¿sí? Y creo que el vendedor que usa IA se transforma en un vendedor 4.0, no 2.0, ¿sí? ¿A qué me refiero? Por ejemplo, si es que yo te estoy atendiendo a ti en un mesón de tecnología y yo estoy diciendo que acá vino Pedro que necesita comprar unos audífonos especiales para estar en su programa en la radio, entonces audífonos que te pueden servir a ti para esa condición hay muchos. Y si es que el vendedor se apoya en la IA para saber cuál es el mejor audífono que tú puedes necesitar, él te va a ser capaz de atenderte a ti mucho mejor.
11: Eso es bien llamativo, porque claro, hablábamos recién del IA ocupado por parte del consumidor, pero el vendedor también se puede apoyar en esto, que eso te da un giro súper importante.
10: Sí, porque lo que aumenta es la competitividad. Sí, hablábamos justo un poquito en off antes de entrar al programa de que el país le está costando ir creciendo, ¿cierto? Y yo escuchaba a un ministro hace pocos días decir que el problema más grave que teníamos hoy día era la competitividad. Y esto sucede en todo nivel. Y históricamente, ¿qué es lo que ha hecho la tecnología? Que en la economía, en el fondo, le aumenta la competitividad. Entonces, ¿qué quiero decir? Que un vendedor que usa una herramienta de inteligencia artificial para atender a sus clientes es mucho más competitivo que uno que no la usa. Porque es capaz de atender mejor al cliente, es capaz de hacer que el cliente se lleve más cosas de las cuales necesita.
11: Uh-huh.
10: Entonces, ¿qué ha pasado en la tendencia mundial? ¿Sí? En Estados Unidos, esto se ha implementado ya en varias cadenas, como Home Depot, por ejemplo.
11: ¿Ya?
10: Home Depot había prácticamente eliminado sus vendedores. ¿Por qué? Porque también el tema de competitividad y de costo del vendedor. Entonces, el vendedor antes era capaz de producir, por decirlo así, o de vender uno, hoy día es capaz de vender 1.7. Entonces, empezó a ser rentable de nuevo tener al vendedor. Antes no tenía sentido tenerlo porque me costaba 1.5 y él era capaz de producir 1. Hoy día, con la competitividad que le genera la IA, es capaz de producir más
11: y están volviendo a haber vendedores.
10: Claro, pero...
11: Y perdona, déjame decir una última cosa al respecto. Y no solamente tiene que ver con los vendedores ni con el comercio, sino que en todos. ¿La IA va a reemplazar al vendedor? No. El vendedor que sabe usar IA para atender va a reemplazar al vendedor que no sabe usar IA para atender.
10: Perfecto. Y eso también tiene un desafío para el empleador. O sea, si tú tienes un vendedor y es un buen vendedor, tú lo que te debiesen hacer es capacitarlo en el uso de la IA, porque probablemente si un vendedor capacitado te va a vender más que el objetivo que tú tienes, y tienes a esa persona que ha trabajado contigo, ha sido colaborador de tu empresa tanto tiempo, capacitado. ¿Hay una preocupación a nivel mundial o a nivel interno de ir capacitando a los vendedores para que se incorporen a la IA?
11: Mira, la capacitación de los vendedores ha sido siempre un tema complejo, porque hay mucha rotación, hay poca disponibilidad de tiempo libre para que el vendedor se capacite. Uh-huh. Y además, uno se olvida, pero la IA es nueva, ¿cierto? El ChatGPT, la primera vez que uno escuchó ChatGPT fue hace 2 años nada más. Hace 2 años. Bueno, entonces esto es algo que va en una tendencia creciente. Pero el punto que tú estás tocando es completamente cierto. O sea, el empleador que no se preocupe de que su vendedor use IA está dejando de ser competitivo. Y yo voy un paso más arriba. La tienda que no tenga disponible una IA para que sus clientes la utilicen va a salir del mercado más temprano que tarde.
10: Sí. ¿Y qué va a pasar con las tiendas? O sea, ¿vamos a seguir teniendo estas tiendas con espacios gigantes de arriendo dentro de un mall para efecto de exhibir los productos, o los productos te los van a estar exhibiendo en tu computador, en tu celular a medida que estés, y eso te puede involucrar en necesitar un espacio mucho más reducido porque el otro te lo van a buscar a la bodega, ¿no? Y no se exhibe ahí. ¿Por dónde deberá ir, por el tema ideal, el desarrollo de las tiendas?
11: Cuando empezó el e-commerce masivamente por ahí en los años 2000, yo escuché varias veces decir que con esto los malls se iban a acabar, sí, que habían unas imágenes de unos malls con plantas adentro como terrazas.
10: Algo de la película, así que ¿qué pasaría sin los humanos? Entonces empiezan a mostrar.
11: Eso mismo, eso mismo. Y la verdad es que eso no sucedió, ¿sí? Hoy día en Chile prácticamente 9 de cada 10 compras se realizan en una tienda física y solo una se realiza online. Uh-huh. Y yo te invito a hacer el siguiente ejercicio. Mira lo que tú andas trayendo hoy día. ¿Qué compraste online? ¿Qué compraste en tienda?
10: Los zapatos.
11: Los zapatos online.
10: Online. Aproveché un día cyber.
11: Ok, más o menos una de cada 10 prendas que andas trayendo. O sea, sí. Si pasa así, uno cree que el e-commerce se lo viene comiendo todo hace rato y no es verdad. En los países de mayor uso de e-commerce, como Estados Unidos, el 84% de la compra sigue siendo la tienda física.
10: Sí, pero si tú le preguntas a un cabro de menos de 30, probablemente te va a subir también. Y eso te marca como la tendencia porque ese ya viene acostumbrado a comprar más cosas por e-commerce.
11: Claro, a lo mejor en vez de 84 va a ser 74, pero el grueso sigue siendo la tienda física. Y mira los grandes retailers, todos tienen su e-commerce. ¿Pero dónde venden? En la tienda física.
10: Sí, pero yo creo que tenéis otros argumentos más. O sea, hay muchas familias que es como el paseo el fin de semana, ir al mall o ir por un tema de espacio, por un tema de que, qué sé yo, en verano tiene aire acondicionado, tiene calefacción en invierno, están los cines, están las salas de juego para los niños. O sea, pueden haber otras cosas también que te expliquen el por qué la gente sigue
11: yendo. La experiencia.
10: La experiencia,
11: claro. Y por lo mismo, la inteligencia artificial lo que hace es darte una experiencia distinta dentro de las tiendas.
10: Ya, perfecto, ya sabes, es multicultural en ese tema, porque a ver, si los moles se acaban, también se acaba toda una beta de negocio que involucra muchas otras cosas, pero eso no ha ido ocurriendo. Lo que sigue ocurriendo es que se han ido perdiendo los comercios que no están en moles, pero eso es por otro motivo, es un tema de seguridad, está todo concentrado, etcétera.
11: Sí.
10: Sí, eso parece que es como medio irreversible hasta a esta altura. Y por otro lado, a nivel logístico, voy a dejar enunciar la pregunta, ¿no? Porque después vamos a tener que ir a los comerciales, pero a nivel logístico también, este tema de inteligencia artificial yo creo que te permite tener un lo que es manejo de bodega o manejo de existencia mucho más claro, porque de repente no te vayas a sobrestoquear o no te vayas a quedar fuera, porque la misma inteligencia artificial te puede decir, mire, por la velocidad de venta, por lo que sea, usted va a necesitar tanto de esta cosa, el año pasado se vendió en esta semana, así que estas son las semanas que se vende más, etcétera. Creo que también te va a traer un desafío importante a nivel logístico, a nivel de bodega, pero te dejo ahí plantear la duda, ¿no?
11: Perfecto.
10: Te dejo plantear la duda.
11: La logística de la IA.
8: Claro.
10: Porque les recuerdo, estamos conversando con Cristóbal de Turia, él es fundador de Alteria, es subsecretario de Obras Públicas durante el segundo gobierno del presidente Sebastián Piñera. Hemos estado conversando respecto del impacto que tiene la IA en el comercio, en sus diversos factores. Pero antes de eso nos vamos a ir con unos breves mensajes, porque les tengo que contar que llegó Generación Vital. 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Vamos a una breve pausa y estamos de vuelta en un par de minutos.
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10: Estamos de vuelta en la segunda parte del capítulo de hoy de En Simple, la pizarra de Pizarro. Les recuerdo, estamos conversando con Cristóbal de Turia, fundador de Alteria, ex subsecretario de Obras Públicas, de gobierno del presidente Sebastián Piñera. Estuvimos conversando de lo que es inteligencia artificial en el comercio, que es lo que está Alteria hoy día, y estamos viendo un poco lo que es la experiencia internacional. Estuvimos viendo cómo ha variado un poco con inteligencia artificial la actitud de los consumidores, de los compradores, también de los vendedores, y los desafíos que tienen también lo que es la, en los locales de venta. Y te dejaba plantear la pregunta a nivel logístico, a nivel de bodega, a nivel de sobreestoquearse o quedarse corto en la venta. Esto también te ayuda.
11: Absolutamente. Y me gusta el ejercicio que estás haciendo, porque en el fondo es
10: cómo va cambiando la IA en distintas dimensiones, ¿cierto? Ya hablamos un poquito cómo cambia en la venta, la experiencia de los clientes en la sala de venta. Ahora, la logística. Y, por ejemplo, Chile es tan largo que tiene una variedad de climas muy grandes, ¿eh? Y eso significa que la cantidad de estufas que tienen que ir en octubre a Arica es muy distinta a la cantidad de estufas que tienen que ir a Punta Arenas, ¿cierto? Yendo al ejemplo más extremo. Y así pasa con cuando van cambiando las temporadas. Y siempre ha sido un desafío logístico muy grande para el retail poder satisfacer una variedad tan grande de temporadas, por decirlo así. Y esto es así en Chile y así en todos lados, o sea, porque normalmente, como el grueso que tú, el hemisferio norte, el hemisferio sur, pero dentro del hemisferio hay una variedad grande. Entonces, el día de la IA te permite, la IA entendámosla como un sistema computacional, si no es más complejo que eso. Y siempre ha ido dándonos mayor capacidad logística. Pero el día, tú puedes ser mucho más específico y puedes decir, en esta tienda en específico pasan ciertas características y le voy cargando datos de clima, datos de temperatura, datos de eventos, ¿sí? Sabemos que si es que hay un evento, por ejemplo, en Punta Arenas, invitado con nuestro gran amigo, el alcalde Claudio Radonis,
20: claro.
10: Me imagino que a lo mejor has estado alguna vez en algún festival, claro, de invierno.
20: Claro, o cuando se ponen a nadar el estrecho, el estrecho 100% chileno, ojo, ya, sigamos. Claro.
10: Exactamente. Entonces, por ejemplo, en Punta Arenas hay un evento muy grande, que es el festival de invierno, claro, donde pasa lo que tú estabas diciendo, y aumenta el consumo de, por ejemplo, trajes de baño. Pues, entonces, antes era súper difícil que el retail grande fuera capaz de absorber ese tipo de información. Entonces, ¿qué pasaba? Había un emprendedor que por ahí compraba trajes de baño. Hoy día con la IA tú puedes darle tal nivel de información al sistema, por decirlo así, que es capaz de cumplir ese tipo de cosas. Sí. Otro ejemplo parecido. Un dolor de cabeza en el retail es cómo se ordenan las vitrinas. Porque tú vas a una tienda, en un mall, tú ves una vitrina de una marca, y vas a otro mall y más o menos es lo mismo. Yeah. Está la temporada, cuando entran el invierno empiezan a aparecer los polerones, llega el verano empiezan a aparecer los maniquís, las poleras.
20: Comienza enero, te ponen los uniformes de colegio, te empiezan a torturar con el verano, todo ese tema, sí.
10: Bueno, y todo eso es una logística no tan fácil, y no tan fácil de que suceda en todos los lugares a la misma vez. Entonces hoy día la IA te puede ayudar a identificar cuál es la forma que tiene cada una de las tiendas y cómo tengo que montar el maniquí 1, cómo tengo que montar el maniquí 2. ¿Sí? Antes esto de alguna forma se intentaba también, pero de forma mucho menos eficiente. Entonces volvemos a lo de antes, la competitividad. Hoy día los trabajadores de las tiendas pueden ser mucho más competitivos si es que usan IA para sus elementos del día a día, ¿sí? Y dentro de lo que buscamos hacer nosotros están todas esas dimensiones, o sea, todo lo que la IA puede hacer dentro del retail, lo estamos intentando hacer, tal de que facilitarle la vida a los clientes y a los trabajadores de las tiendas.
20: Perfecto. Pero hay un punto ahí que me preocupa porque, claro, esto se nutre de la información que uno le va subiendo al sistema, perfecto, sí, que te pueda dar una recomendación de compra. Vuelvo al comprador. Pero hay un tema también con la confidencialidad de los datos, porque claro, se nutre de distintos lados, necesita mucha información o la mayor posible de manera de darte un buen consejo, de poder guiarte bien en tu proceso de compra. Entonces, información que, primero, se obtiene de lados que uno nunca sabe de dónde viene. Y dos, ¿qué pasa con ese dato después? Porque después te van a empezar a mandar los típicos mails o cosas. Oye, a usted que compró tal cosa hace un mes atrás, mire, le recuerdo, ahora se llegó otro y más barato y no sé qué cosa, que son las cosas que uno quiere evitar muchas veces que te ocurran. Claro. ¿Puede pasar eso?
10: Puede, depende del estado de la ley que está en tramitación, además.
20: Pero, o sea, sí, pues la ley tiene que han ido postergando la transvigencia, es una cosa que...
10: Sí, ya veremos cuando entra. ¿Mm? Pero el punto de fondo, más allá de la legislación, uh-huh, es que volvamos al ejemplo de cómo la IA me recomienda pintar el baño de mi casa.
20: Okay.
10: La IA no necesita saber ni mi nombre, ni dónde vivo, ni quién soy para recomendarme cómo pintar el baño de mi casa. A lo más podría preguntarme si es que vivo en Arica o en Punta Arenas, por decirlo así, aunque ya lo va a saber según donde estoy conversando. Entonces puede necesitar información ambiental. Pero en estricto rigor no necesita saber nada de mí para poder recomendarme correctamente. Distinto es que algunos
20: quisieran tener información del cliente, tal de poder en el futuro conocer cuál ha sido su historial de compra, qué cosas ha hecho en el pasado.
0: Perfecto. Y es lo mismo, hay que de puro ignorante, porque hay muchas páginas, sobre todo tú te metías a cierta aplicación y cosas y te aparece así como una cosa, así como un chat, así en línea. ¿Es lo mismo que eso mismo lo puedes tener en la web o lo puedes tener en la tienda o estamos hablando de procesos distintos?
20: No, son lo mismo, pero no es lo mismo, porque
0: pero no es.
20: Hay un tecnicismo que se habla en el retail que dice en el omnicanal. Omnicanal significa omni todos, canal, los canales de ventas, ¿eh? Uh-huh. Entonces tú debieras tener una experiencia cada vez más parecida en da lo mismo por dónde te atiendas. Si te atiendes en una tienda física o te atiendes en la página web, debiera ser una experiencia ojalá lo más parecida posible. Entonces, hoy día nosotros vemos que el e-commerce ha aumentado un montón, ha avanzado un montón en este tipo de tecnología. Ya hay un montón de competencia, hay varias empresas que están intentando hacer esto en el e-commerce. Pero no nos olvidemos que el e-commerce es un porcentaje muy chiquitito de las ventas. Por lo mismo, Alteria lo que está buscando es hacer esto en las tiendas físicas. Uh-huh. Por supuesto que también en las páginas web de esas mismas tiendas.
0: ¿Y eso aplica a todo tamaño de empresa o de tienda? ¿O estaba hablando del gran retail, de la gran empresa? Un emprendedor que tiene su local, que vende algunos productos como más específicos, ¿puede incorporarse a esto de igual modo?
20: Mira, una de las gracias de la IA es que ha democratizado el acceso a las tecnologías complejas. Yo no sé si puedo nombrar un par de clientes chiquititos que tienen.
0: Dele. Los invitamos también si nos quieren auspiciar después. Pero
20: dele. Para poder ejemplificar. Por ejemplo, hay una tienda de carnes que se llama Meet Me. Sí, uh-huh. Que creo que son las mejores carnes de Chile. Oye, mi amigo que me va a deber una aquí.
0: Después de eso va a tener que constatar la relación.
20: Creo que por lo menos
21: un lomo vetado.
0: Sí, yo creo que nos van a tener que invitar a algo ahí para corroborarlo.
20: Yo creo. Pero bueno, es una pequeña tienda de carne que trae carne muy buena y tiene el sistema nuestro montado. No es una cadena, no tiene 15 tiendas. Es una tienda, perdón, tienen 12, una Providencia, una Vitacura y perfectamente este sistema funciona con ellos. Otra tienda chiquitita, Fest Day. Fest Day, una tienda cotillón. Chiquitita. Ni siquiera tiene tienda física, tiene solamente un e-commerce y perfectamente puede implementar esta tecnología. Uh-huh. A lo que voy es que, y también hay grandes tiendas, que esas sí no las voy a mencionar porque son más grandes y podrían auspiciar tu programa.
0: Bienvenido, cuando quieras.
20: pero a lo que voy es que hoy día la tecnología es tal y es tan fácil de aplicar que puede estar tanto una tienda chica como una tienda grande.
0: Perfecto. Y todo el proceso de devolución de producto, de cosas, porque, claro, una de las cosas que, digo a título personal, de repente te frena como a comprar cosas hacia distancia, digo, ya, me quedaría bueno. Sobre todo lo que puede ser cosas de ropa, cuestiones, y si lo quiero cambiar, capaz que el cacho de ir a cambiarlo sea más complicado que si uno va a la tienda y se lo prueba. ¿Eso también la IA te puede ayudar?
20: Te puede ayudar, pero nada va a reemplazar el que tú te pruebes los zapatos.
0: Ya, pero por último te puede decir, oiga, ¿por qué no se mide el pie y ve que y va viendo el tipo, no? Un médico usted no es por el estilo.
20: Sí, claro. Y creo que falta un avance en esto, pero va a llegar un momento que a lo mejor tú te puedes sacar una foto a tu pie con una regla al lado y te va a recomendar un zapato. Pero creo, en el fondo, hoy, porque eso puede ser el futuro, hoy es por eso que el 85% casi de las ventas siguen siendo físicas.
0: Sí.
20: Creo que la gente prefiere ir, probar, sentir.
0: Ciertas cosas. Porque, claro, las cosas que son más genéricas, claro, si vas a comprar.
20: La tecnología, por ejemplo
0: tuyo, la pintura y cosas, no necesitas verla. Te llega nomás. Y ojalá te llegue a la casa, por eso te evitaste ir a buscarla y subirla al auto y toda la cuestión. Pero cosas que de pronto tienen distintas numeración o talla y cosas, probablemente sean rubros en que se haga un poco más difícil.
20: Sí, la ropa, por ejemplo. Porque toda la ropa. Porque además, la talla L en una marca.
0: No es la misma, pues.
20: No es la misma.
0: Claro.
20: Oye, en la misma marca, la talla L que llegó esta temporada, la temporada pasada, no es la misma. Y no es que uno esté más gordo. No, es que ha ido cambiando la talla.
1: Yo estoy igual que hace 15 años, antes usaba M y ahora uso XL. Yo
20: nos conocemos hace más. Nos conocemos algunos años que todavía. No, pero claramente te complica más. O sea, es un tema de que
1: te complica. Sí, por lo mismo es que nuestro interés, al menos, es poder mejorar lo más posible la experiencia en la tienda, que es a la que yo más le creo que va a seguir sucediendo, y es la que a mí más me gusta vivir, la experiencia de la tienda física.
20: Conversábamos algunos capítulos atrás respecto de inteligencia artificial que tú tienes hoy día metido en todo lo que son call centers y cosas, y que mucha gente como que realmente dice, ¿de qué? Bueno, no tiene un humano ahí para conversar. ¿Te puede ocurrir lo mismo acá?
1: Sí, por supuesto. Y la IA no la van a usar todos. La van a usar cada vez más, pero nunca todos. Y creo que cuando tú te preocupas de generar experiencias para tus clientes, tienes que entender que no todos tus clientes son iguales. Perfecto. Y que algunos van a querer usar una IA para atenderse, otros van a querer conversar con una persona, algunos van a querer conversar con una persona que use IA.
20: Perfecto. Y si no quedé conforme con mi compra, ¿a quién le echo la culpa? Porque uno puede decir, el vendedor no me entendió. ¿Le echo la culpa a la IA o le echo la culpa a los datos que yo le cargué a la IA? ¿Quién es el responsable si el día de mañana no quedé conforme con la compra que hice?
1: Mira, yo creo que es una buena pregunta, porque la IA precisamente está, de alguna forma, está programada por personas. Entonces uno tiene que diseñar una experiencia tal de que tú quedes conforme. Y probablemente si tú no estás conforme con tu compra es porque la IA, la forma como se diseñó la experiencia para que tú la usaras, no fuera correcta, no te hizo las preguntas adecuadas, no te guió por el camino que te quería guiar, no te dio las opciones tal de que tú eligieras lo correcto.
20: Perfecto. Y aquí te voy a meter en problemas con la pregunta con derivado que nos venía acá, pero ya, estamos hablando de comercio.
1: Sí.
20: Atención de público.
1: Sí.
20: Sector público, la IA, ¿te puede ayudar por este mismo tema como mucho a nivel de velocidad de respuesta y otras cosas más?
1: Pero absolutamente, absolutamente. O sea, yo creo que dentro de los lugares donde más va a mejorar la calidad de atención la IA es en el sector público. Uh-huh. Porque hoy día, además, el aparataje público es un aparataje un poquitito obsoleto, digámoslo así. Entonces, por eso las cosas se demoran, por eso tú pides un papel, tú pides un permiso para derechos de agua y se puede demorar un año o más en que te los den. Y en el momento en que la IA entre a optimizar todos esos procesos, puse un ejemplo, si tú quieres saber cómo obtener una patente en una municipalidad, qué sé yo, son cosas que hoy día alguien se sienta, lee tu pregunta, investiga, responde, y es muy ineficiente. Eso significa que el Estado termina gastando un montón de recursos, un montón de plata, que es plata de la gente.
20: Claro.

0: experiencia del gasto del uso público y, por supuesto, la velocidad de atención, la calidad de la atención.
1: Perfecto, sí, concuerdo con eso. Por eso te planteé la pregunta y aprovechando también otras cosas que hemos hecho. Y, a ver, igual la parte a nivel de comercio de productos.
0: Sí.
1: ¿Es aplicable también a los servicios, a la venta de servicios?
0: Absolutamente. Por ejemplo, un seguro. ¿Qué más difícil que leerte una póliza de 21 páginas para saber qué incluye o
1: no? Y lo más probable es que la ley tampoco entendés mucho.
0: También, también. Por eso es como que estudiar varios años para poder entender una póliza o un seguro. Y además no de uno, sino que tú tienes que comparar entre 10 seguros distintos. No tienes la menor idea. Entonces los servicios son complejos. Quizás hay servicios más donde es menos importante entenderlo. Si tú vas a lavar el auto en una máquina, bueno, más o menos sabes que el auto va a salir limpio.
1: Claro.
0: Sí, pero los servicios más
1: Pero te
0: complejos.
1: puede decir qué día es mejor lavarlo, por ejemplo.
0: Por ejemplo,
1: Claro.
0: te puede decir no lo laves hoy día porque
1: vaya a llover. Claro, exactamente. Eso es una. Y lo otro, claro, el ente de servicio te puede ayudar a comparar. Pero derivación de profesionales también lo podría hacer. O sea, el día de mañana, mire, necesito contratar un contador, un abogado, lo que sea. Recomiéndame uno porque mi problema es tal. Y en base a eso, referencia, cuestiones, te puede.
0: O sea, eventualmente, como te digo, esto está empezando. Pero va a llegar un momento en que tú le puedes decir, oye, ¿sabes qué? Analiza mis planillas de Excel de contabilidad, y se las subes a la IA, le dices, dado mi tipo de contabilidad que hago, ¿qué me recomiendas? ¿A contratar a qué contador o qué servicio de contador necesito, este o el otro? Y te va a saber ayudar muy bien.
1: Sí, pues es un mundo que se nos viene ahí, que hemos estado conversando.
0: Ya llegó, ya llegó.
1: Y ya llegó, está aquí hace mucho rato y que va a seguir llegándole. Les recuerdo, estamos conversando con Cristóbal Leturia, fundador de Alteria. Hemos estado metiéndonos en todo este mundo de la IA y el comercio y hartas derivadas que tiene el tema del comercio y las derivadas. Y que tenemos que saber cómo viene porque nos va a tocar, porque no nos sorprenda el día de mañana. Vamos a ir a una breve pausa, pero antes les tengo que recordar que llegó Generación Vital. 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Vamos a una breve pausa comercial. Estamos de vuelta en un par de minutos.
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4: Estamos de vuelta en la tercera y última parte del capítulo de hoy de En Simple, la pizarra de Pizarro, este fin de semana largo, y que hemos aprovechado este domingo en la mañana para ir conociendo más de cómo se nos viene la inteligencia artificial en el mundo del comercio y en todo lo que es el mundo de la venta de bienes y servicios, en toda su etapa, lo que es la etapa logística, la etapa de experiencia local, la etapa de venta, la etapa de preventa, otra persona se va como decidiendo. Para eso hemos estado conversando con Cristóbal de Turia, fundador de Alteria. Bueno, Alteria, ¿cómo te ayuda en esto? Con una persona que nos está viendo y que tiene un local y que te dice, ¿sabes qué? No me puedo quedar abajo del caballo, como si no, mi negocio no va a seguir. ¿Cómo te puede ayudar?
5: Mira, lo primero es que el dueño de un local tiene que tener la visión de que a mis clientes los quiero atender mejor con el uso de la IA. Y de ahí tienes varias alternativas, ¿sí? Una, como la más obvia, es que el vendedor tuyo use IA para poder atenderte. Y que use IA me refiero a que es una IA no genérica, sino una IA que conozca tus productos, que conozca las fichas técnicas de tu producto, qué producto es compatible con cuáles hay en stock, cuáles no hay en stock, cuáles no hay en stock acá, pero en la tienda de al lado sí tengo en stock. Toda esa información hoy día es súper fácil, digamos, lo que esté disponible para los vendedores en la sala de venta, en el mesón de venta. Y creo que porque hay ciertas cosas que la conversación con el humano va a ser siempre muy rica, cuando tú le dices el cosito del cosito, ¿cierto?
4: Y te entiende. No, porque solo la inteligencia artificial le dice que era el cosito del cosito, no vas a saber qué recomendarte.
5: Pero sí, cuando el vendedor que te atienda es capaz de con esa información preguntarle a la IA, te va a poder entregar una información mucho más completa. Entonces, el dueño de un comercio, sea grande, sea chico, tenga un local en la costa del Maule o tenga 15 locales a lo largo de todo Chile, es más o menos lo mismo. Él es capaz de implementar un sistema de estas características súper fácil, además, qué sé yo, en un par de semanas esto queda completamente disponible. Y además, como conversábamos en el bloque anterior, esto deja de ser algo prohibitivo para los chicos en términos de costo.
4: Eso te voy a preguntar. ¿Es muy caro llegar a implementar esto? Pero esto es una inversión de una vez, una inversión que tú tienes que ir manteniendo en el tiempo.
5: Hay que mantenerlo en el tiempo. Todos los meses hay que ir pagando una membresía, digamos.
4: Y eso te va actualizando el sistema y te da.
5: Claro, siempre con la última inteligencia artificial disponible y que esto funcione todos los días y que varias veces al día se actualice con los datos de tu tienda. Y como te digo, o sea, con esto tú vas a aumentar tu productividad en varias veces y la gran mayoría de ese aporte de competitividad va a ser para el dueño de la tienda y un porcentaje muy chiquitito va a ser para pagar el sistema o para invertir en la...
4: Claro, exactamente. O sea, es algo que... Ya, y soñemos un poco. Ya, hemos visto lo que se está haciendo ahora. ¿A dónde va a llegar esto?
5: Bueno, yo creo que cada vez más... más ejes se van a ir optimizando con la IA. Uh-huh. Sí, en términos, mi área hoy día es el comercio y creo que en el comercio va a influir primero en la experiencia de los clientes, mucho. Después, tú lo mencionabas hace un rato, en logística, va a ser capaz de complejizar mucho la logística. Después, la seguridad. Creo que la seguridad tanto de la información que se administra como la seguridad propia de las piezas.
4: Sí, ese es un temón. Yo creo que vamos a tener problemas a nivel de seguridad y uso de datos porque ahí sí que hay más plata involucrada en los sistemas de cuidado.
5: Sí, y bueno, todos estos sistemas usan por detrás a los grandes, ¿sí? O sea, nos, la inteligencia artificial que nosotros usamos por detrás no es diseñada por nosotros. Son los grandes, el GPT, el Gemini, el Claude. Entonces, a lo que voy es que estos problemas como de administración de la información con seguridad es un problema global y que se va a resolver globalmente. Y creo que hoy día lo que nosotros tenemos que aportar en eso es no preguntar información que no es necesaria, no guardar información que no es necesaria. Si por alguna razón alguien erróneamente nos entrega información, digo, oye, mi root es tal, nosotros eliminarlo inmediatamente, porque no lo necesitamos, la verdad.
6: Claro, exactamente. O sea, la venta es de lo mismo root que tengas ahí. Ahora, la IA, aquí me voy a borrar un poco también, te puede ayudar porque como a ti como persona tienen todo tipo de información tuya, te puede ayudar a ordenarte financieramente. O sea, sí, claro, la misma ya sabe que probablemente te costó pagar los intereses del crédito de consumo que tenías y que por otro lado estás dedicado a vitrinar unas zapatillas que no sé si necesitas justo en el momento o no. ¿Ese tipo de interacciones son factibles de hacer? Porque eso también a nivel de consumidor o a nivel de comercio probablemente no vaya a ser la venta ese mes, pero probablemente ese consumidor va a estar mucho más agradecido de ti el día de mañana si te dijo, ojo, ¿por qué no ahorramos un poquitito antes de comprarlo? Cosas así.
5: Claro, yo creo que mientras la gente más use la IA, por ejemplo, yo te invito a los que están escuchando que hagan su ejercicio de bajar sus cartolas del banco y pasárselas a su inteligencia artificial y de un año, por ejemplo. Y pasar a hacerle preguntas. Oye, ¿cuánto he gastado en colegio de los niños? Okay. ¿Cuánto he gastado en compra, en salir, o en compra con mi tarjeta de crédito, en un restaurante? Y probablemente el tener la información así agregada te va a hacer cambiar ciertos hábitos. Te vas a dar cuenta que estás gastando mucho más de lo que creías en algún tipo de cosas y que a lo mejor te das cuenta que si es que cortas ciertos tipos de gastos vas a poder ser más eficiente en el gasto de tu plata.
6: Claro, porque eventualmente el gasto hormiga que te va matando. Uno dice, no, claro, los colegios no los puedes dejar de pagar. El dividendo tampoco, pero te empiezan a matar los gastos más chicos. Esos son los que te...
5: Claro, o sea,
6: ese potencial se puede hacer súper bien porque tú puedes decir, mira, estoy buscando comprarme X, Y, Z, estos son mis datos y te dice, ya, denle. ¿Sabes qué? Está en oferta. La IA también es capaz de avisarte, mira,
5: claro,
6: no compré ahora, la semana que viene va a estar más barato, cosas así.
5: Sí, o sí, por lo menos te es capaz de decir, oye, si, depende cómo sea tu forma de comprar. Por ejemplo, yo como cliente, y le digo a mis niños me retan, yo rara vez compro algo que no esté en oferta.
6: Obvio, lógico.
5: Entonces, y yo soy de los que espera y que a lo mejor me compro el pantalón de invierno en el verano y viceversa, porque un poco me da lo mismo y porque también me resisto a comprar algo más caro cuando lo puedo comprar más barato. Entonces, un cliente como yo podría llegar a la tienda y decir, oye, ¿sabes qué? Necesito comprar una polera negra, manga larga, dime si es que hay alguna en oferta. Y me va a decir, sí, claro, la marca tanto está en el piso 3, en tal rincón, anda para allá que las poleras negras, manga larga, talla doble XL, que son las que tú usas, están hoy día en oferta.
6: Ya, perfecto. Y también te puedo ir ayudando porque entonces eso también te va marcando que se personaliza. O sea, el consejo no va a ser el mismo a los dos señores que están esperando ocupar la misma ya, probablemente por un mismo producto, el consejo va a ser distinto.
5: Sí, si es capaz de identificar tus gustos, va a ser un consejo distinto.
6: Sí, eso es bueno. ¿Y qué hacemos con los que no se lograron subir al? Porque esto, me imagino, también te genera oportunidades de empleo distintas. Claro, probablemente hay algunos que van a cambiar para siempre, pero te obliga también a generar nuevas funciones que antes no estaban en el comercio.
5: Sí, claro, o sea, yo creo, y de nuevo, también es lo que les digo a mis niños, sí, o sea, el desafío que tienen ellos en el futuro profesional es completamente distinto y el mundo se va a separar en los que usan IA y los que no usan IA para hacer su trabajo. Entonces, si es que algo yo podría recomendarle a la gente en general es que sea cual sea su trabajo, aprenda a usar IA para hacerlo, aunque sea su trabajo manual, aunque sea un carpintero que dice, oye, a mí qué me va a ayudar la IA. No sé, investiga distintas formas de ser carpintero. No se me ocurren los ejemplos porque no lo soy, pero
6: probablemente te fijan un mueble que no hayas hecho nunca antes y la IA te va a decir cómo hacer.
5: Te va a ser capaz de ayudar, por supuesto. Y el carpintero que es capaz de usar IA para ver cómo usa mejor la cola fría al pegar dos tipos de madera, va a ser mejor o va a ser más productivo que el que no la usa. Entonces, en cualquier área de trabajo, yo recomiendo que la gente empiece a usar IA para hacer su mejor su trabajo.
6: Sí, veíamos que esto se hace con el celular, con el QR entrando. He visto en las noticias cosas así como tiendas donde te atiende como un robot así entrando, que es como una derivada, lo mismo al final del día, pero le da un caché distinto. Estamos muy lejos en Chile de encontrarnos con un robot entrando a la tienda que te diga, señor, ¿qué quiere comprar?
5: Yo creo que los que hoy día los robots que hemos visto son más bien objetos de marketing, ya, okay. ¿Cierto? Porque se ven choros, la gente le saca fotos y te responde cosas.
6: Pero te atrae público al local.
5: Por eso es claro, eso, es un aspecto de marketing. ¿Ya? Porque la verdad es que hoy día no necesito una cosa tan compleja como un robot para que te atienda. Basta tu celular, ¿sí? Pero bueno, lo que sí es cierto es que viene una revolución del uso de robots domésticos para las tareas cotidianas. Que hay grandes compañías que lo están desarrollando, que creo que va a ser parte importante de lo que va a pasar en la próxima década.
6: No, por eso te empieza a cambiar lo que es el día a día de... Sí, ese es un mundo que no sé si nos va a tocar, porque la rapidez, bueno, el tema tecnológico, yo el otro día leía, no me acuerdo dónde, que los avances tecnológicos seguían midiendo cuánto se demoraban en llegar a cierta cantidad de millones de usuarios.
5: Sí.
6: Y esa velocidad cada vez más rápida. O sea, sí, probablemente hasta que llegaste a cierta cantidad de millones de usuarios de teléfonos celulares, fue mucho más lento de los millones de usuarios de la IA y de lo que venga también.
5: Sí.
6: La capacidad del humano adaptarse a ese tipo de cosas...
5: Bueno, ha sido los típicos ejemplos, o sea, cuando entre 1900 o 1800 y el año 500, los cambios fueron muy pocos. Entre 2000 y 2025, los cambios han sido todos. Todo lo que vemos acá en este set, nada, pocas cosas, están hace 25
6: años. Estábamos nosotros, ¿no?
5: Claro, estábamos nosotros, sí. No, esto ha cambiado muy rápido, no nos hemos ni dado cuenta, ha evolucionado todo rapidísimo y creo que faltan ciertas áreas que son normalmente un poquitito más lentas de adoptar tecnología, pero que van a terminar adoptando.
6: Sí. ¿Y este uso de la tecnología en el comercio debiese incidir en los precios o no? ¿O debe ser por carriles separados? Hay cierta economía de escala, hay mayores optimizaciones, entonces ¿debiese traducir en precios de bienes y servicios?
5: Mira, el retail a la larga es un problema logístico. Es cuán barato soy capaz de producir, cuán barato soy capaz de llevar ese producto a las manos del consumidor. Y la IA aporta mucho en la logística, en tanto en la eficiencia de la compra, en la eficiencia de la cadena completa. Así que yo creo que hoy día el retail está bastante optimizado. O sea, ya somos capaces de comprar una polera hecha en la otra parte del mundo, de buena calidad de tela, de buena textura, a precios bien bajos. Pero creo que esto va a empujarlos un poquito más hacia la baja también.
6: Claro. Y lo otro también te va a cambiar los horarios de funcionamiento, porque esto te puede permitir estar operando como casi 24/7, porque no requiere necesariamente que haya personas físicas atendiendo o preocupadas. Probablemente el tema de seguridad tiene que preocupar siempre, porque la IA no es capaz de seguirte persiguiendo al tener que salir arrancando con una cuestión por la tienda, pero para el resto de las cosas probablemente también los horarios de funcionamiento te los puede ir alterando.
5: Te hace más eficiente todo. De hecho, hoy día mismo, sin ir más lejos, hoy día ya puedes entrar a la página web de un comercio que tenga una tecnología como la nuestra y poder preguntarle asesoría compleja, ¿cierto? Que antes no eras capaz. Y efectivamente esto yo no veo ningún problema para que las tiendas que lo adopten puedan tener horarios sin mayores costos, tener horarios de atención más extendidos.
6: Exactamente. Si tuvieras que darle un consejo a un emprendedor que está ahora dedicado al comercio, empieza de inmediato con la IAN, lo que es el esquema de venta con Alteria, de manera de...
5: Absolutamente de inmediato. Creo que el comercio que no integre IA no va a tener cómo competir. Es demasiado impresionante el cambio de productividad, el cambio de experiencia cliente del que usa IA con respecto al que no. Entonces yo creo que esto es una cosa que va a pasar rápido. O sea, creo que en 10 años más no va a haber un cliente que sea capaz, o sea, un comercio que sea capaz de ser competitivo si no implementó atención con IA para su cliente.
6: Sí, efectivamente eso te va a ir ocurriendo, así que hay que subirse al carro rápidamente, es algo que es el mundo que nos tocó, así que oye, Cristóbal, te saqué el jugo preguntando de temas de inteligencia artificial
5: y comercio.
6: Tuvimos mucho también, pero nos veíamos hace rato, así que había que aprovechar de ponerse el día también, así que oye, súper interesante el proyecto Alteria, así que ojo ahí para que nos fueron siguiendo, y súper interesante lo que viene en el comercio con inteligencia artificial, de repente cosas que probablemente a nosotros, una generación más más arriba que nosotros ni se imaginó, y eso ya está calle. Así que
5: ya está. La pregunta no es si va a suceder o no.
6: No, es cuándo. Sí.
5: Es cuándo y quiénes se van a subir al barco y quiénes no se van a subir.
6: Efectivamente. Si alguien te quiere contactar, ¿a dónde tú puedes ubicar? Hay página y
5: que busque nuestra startup, nuestra empresa se llama Alteria, que nos busquen y vamos a aparecer en sus redes sociales, por todos lados vamos a aparecer. Así que es súper fácil contactar.
6: Ah, pues, perfecto. Así que bueno, estuvimos conversando con Cristóbal Latura, fundador de Alteria. Espero que hayamos terminado sabiendo harto más de lo que sabíamos antiguamente respecto del tema de comercio IA. Así que, Cristóbal, muchas gracias. Yo también tengo una bonita semana. Nos vemos en 7 días más.
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27: Elon Musk en su campaña de llegar a Marte tiene estos supercohetes que son los más poderosos de la historia del universo. Del mundo, obviamente, pues, son los últimos. El Falcon 9, uno de esos, porque tiene varios, acuérdense que hacen 1000 viajes a Marte más adelante. Uno de esos tuvo que con un aterrizaje controlado se estampó en la Luna. Pero ahora le salió competencia. Él veía los Thunderbird, la serie esa de marioneta, los Thunderbird cuando niño, y veía que los cohetes despegaban y después aterrizaban. Lo hizo con SpaceX. Ya no son como los de la NASA que hasta el día de hoy, literalmente hablando, caen en el mar. Estos vuelven y aterrizan y son reutilizables. Lo mismo, los clones son exactamente iguales, también los tiene Jeff Bezos con Blue Origin. La única diferencia es que Bezos no tiene el contrato con la NASA, entonces no viaja a la estación espacial, pero tiene viajes de placer, por ejemplo, con su señora y con la Katy Perry, fueron a ver la curvatura de la Tierra. Ahora se suma otro más, otro clon más de estos cohetes que despegan y aterrizan, chino. Exactamente igual a SpaceX por casualidad, y ya están las pruebas, tuvieron varios intentos, bueno, igual que Elon Musk, varios que partían y explotaban o aterrizaban y explotaban. Ahora ya funcionó perfectamente y está más que probado el cohete chino que va al espacio y que es reutilizable. Cualquier consulta en mis redes sociales, Lucho Undurraga. Soy Luis Undurraga, Pura Tecnología en Agricultura FM.
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2: En Agricultura, Ópticas Schilling indica la hora. 9 de la mañana. 21 minutos. 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
3: Muy buenos días, estamos en Radio Agricultura, estamos en Hoja de Ruta, domingo 11 de octubre del año 2026. Mi padre habría cumplido 84 años hoy. ¿Cómo está, don César?
4: Yo medio tristón porque el aluvión pasó por la mitad de la casa de un hijo mío ahí en Los Dominicos.
3: Qué impresionante.
4: Sí. Qué
3: rocas.
4: Rocas. Un jacuzzi adentro de la casa, o sea, que venía de otra
3: casa. Que venía de otra casa.
4: Sí.
3: Qué cosa más increíble. Bueno, vamos al tiro entonces, al kilómetro cero. Semana muy noticiosa. Bueno, estábamos en hoja de ruta. Quizás deberíamos partir por el aluvión. Sí, fue una cosa increíble lo que ocurrió el jueves.
4: Y en un lugar donde nunca había pasado. O sea, claro. Piensa tú, yo me acuerdo hace 60 años, qué sé yo, por ahí, que yo era alumno de la escuela en Los Dominicos de Economía. Y era un barrio antiguo. O sea, no es la parte nueva construida, sino que es la parte más antigua. Es lo que llamaban Los Dominicos Viejos.
3: Los Dominicos Viejos. Mira.
4: Y algo se
3: desprendió. Las imágenes son realmente dantescas.
4: Impresionante.
3: Muy impresionante.
4: Pero este país hoy es así, po.
3: Sí, po. Bueno.
4: Y tiene esa capacidad de recuperación.
3: Efectivamente. Ahora vamos a ver la capacidad que tiene el Estado, que tiene este gobierno para...
4: Y la alcaldesa de Las Condes.
3: La alcaldesa,
4: ¿verdad? Porque esto tiene mucho más repercusión mediática en términos de las personas que
3: de los vecinos,
4: si esto pasa
3: que,
4: en otra parte.
3: Por supuesto que sí. Por supuesto que sí. Así que bueno, le mandamos un gran saludo a todos quienes sufrieron este...
4: Y a los que ayudan.
3: Y a los que ayudan.
4: Y a los que ayudan.
3: Efectivamente. Efectivamente. Oye, pero ya yendo a materia más política, que es generalmente en lo que concentramos este programa,
4: de la hoja
3: que,
4: de ruta.
3: De esta hoja de ruta. Hubo una gran noticia, gran en el sentido de que fue, digamos, comentada por todo el mundo. Después veremos si es buena o es mala, pero una gran noticia comentada por todo el mundo, que es que al parecer la expresidenta Bachelet estaría interesada en competir para un tercer periodo presidencial. ¿Qué te parece?
4: No hay segunda sin tercera, dijo.
3: Le dijo a la Paulina Astroza, efectivamente.
4: ¿Qué te parece? Si la eligieran, sería la única persona que ha sido presidenta de Chile por tres veces.
3: Así es.
4: Porque
3: así
4: tenemos doble.
3: Tenemos doble y tenemos varios dobles, pero sí, efectivamente. ¿Y qué te parece a ti?
4: Yo en primer lugar quiero hacer un disclosure, ¿ya? Yo le tengo un gran aprecio a ella como persona. Cuando yo estuve a cargo de los salmoneros con el virus ISA, ella fue especialmente preocupada y amable con nosotros y conmigo en lo personal. Yo creo primero que hubo un tremendo sacrificio de su parte, el sacrificar toda su vida personal, que es cosa que ella lo ha hecho. Segundo, denota la falta de liderazgo en la izquierda. Y te vamos a mirar para adentro también después.
3: Por supuesto.
4: Es disruptiva en términos que yo creo que sí había gente que estaba en sus marcas. Carolina Toá.
3: Por supuesto. Paulina, que no reaccionó muy bien.
4: No, Paulina Bodanovich. El propio Boric. ¿Ya? Bodanovich. El otro Bodanovich. Es muy prematuro. Yo creo que estas aventuras prepresidenciales prematuras son complicadas. Nosotros lo vivimos con Evelyn Matthei.
3: Por supuesto.
4: ¿Ya? Claro que ahora sí. Es muy adelantado.
3: Claro.
4: Tres años.
3: Quedan más de tres años para que sea la elección propiamente tal. Mira, a mí me parecieron un par de cosas. Yo creo que ella logró algo, que es que estemos hablando de ella. ¿Sí? Y que no estemos todo el día concentrado en la agenda del gobierno.
4: Y dando vuelta a la página de su fallida
3: exactamente,
4: candidatura.
3: Exactamente. O sea, si su objetivo era ese, dar vuelta a la página y al mismo tiempo quitarle un poquito de agenda comunicacional al gobierno, lo consiguió.
4: Al tiro.
3: Al tiro, sin duda. Estamos todos hablando de eso. Eso es uno. Dos, yo estoy de acuerdo contigo. Esto, hay gente que lo ha puesto en estos términos. Esto taponea nuevos liderazgos. ¿No? Le pone como un tapón, y eso es malo. Eso es
4: fíjate
3: malo.
4: Fíjate que podría haber pasado si Sebastián Piñera, que en paz descanse, no hubiera muerto, podríamos haber tenido una tercera candidatura de Sebastián Piñera.
3: Por supuesto
4: Piñera.
3: Que sí. Por supuesto que sí. Sí, no me cabe ninguna duda. Y creo que también no habría sido lo mejor, lo indicado para el país.
4: No.
3: Lo más indicado en el largo plazo, ¿no? Que es cuando uno espera que se construyan los liderazgos políticos, que vayan más allá de la contingencia. ¿No?
4: Ahora es una alarma también para la derecha.
3: Por supuesto.
4: Para que empiece
3: Ahora, yo creo que el que debe estar preocupado es el presidente Boric. ¿Eh? Porque Bachelet-Boric en una primaria.
4: Va Bachelet.
3: Yo creo que gana Bachelet porque es capaz de ir a otros nichos electorales. El presidente Boric se quedó en su nicho.
4: Sí, pero si yo fuera Boric, fíjate que es un cabrón nunca. Es un hombre tan joven que puede esperar perfectamente sí, dos periodos más.
3: Las ansias de poder.
4: Pero puede ir de candidato a senador.
3: Sí.
4: Puede ir alcalde de Santiago, puede hacer un montón de cosas. O sea, él tiene tiempo. Él tiene tiempo. Bachelet no tiene tiempo. No. O es ahora o es nunca.
3: Ahora, a mí me gustaría en todo caso que esta manifestación que hizo en un Zoom, así como a los amigas, fuera acompañada de una reflexión un poquito más profunda. En primer lugar, sobre la izquierda. ¿Cuál va a ser el futuro de la izquierda? Porque lo que permite una candidatura de Bachelet es no hacer ningún tipo de mea culpa. Total, es Bachelet. Y yo creo que la izquierda tiene que hacer un mea culpa, sobre todo con la convención. ¿Cierto? Y en segundo lugar, una reflexión un poquito más profunda sobre qué tipo de país quiere. ¿Te fijas? O sea, no basta con ser Bachelet nomás.
4: A ver, falta... A ver, pero más allá de la fallida convención de la cual ella fue promotora desde su texto, propio gobierno
3: del texto constitucional
4: yo creo que ella también tiene que hacer un mea culpa de su reforma tributaria, de sus reformas políticas, de una pile de cosas, que de su reforma educacional. O sea, ahí los datos duros le juegan en contra. Sí.
3: Claro, ahí hay gente de izquierda diciendo que todas esas reformas fueron aprobadas con votos de la derecha. Es cierto, pero la derecha era absolutamente minoría. Lo hizo en general para tratar de morigerar un poquito la reforma. Y todas esas reformas surgieron desde el seno mismo de su gobierno. O sea, ella va a tener que decir algo al respecto. Y si tú
4: decir qué tipo de país quiere. Mira,
3: ese es el punto.
4: Yo... entre Bachelet 1, que fue un gobierno más de la Concertación, con totalmente sus defectos y sus méritos. Sí. Pero en el segundo...
3: fue de la nueva mayoría.
4: Hay alguna gente que habló con ella. Yo no me tocó interactuar con ella en la segunda fase. Ya. Pero que decía, el socialismo real no fue malo. ¿Ya? La gente tenía lo básico, la gente tenía teatro, tenía...
3: Ella vivió en Alemania del Este,
4: pero
3: y le
4: nunca
3: gustó.
4: Yo le escuché que le gustara, pero gente que la escuchó en la segunda fase escuchó eso, ¿eh?
3: Sí, o sea,
4: un amigo mío, me acuerdo que dijo, pero presidente, así Berlín Oriental se acabó, esto murió, eso de salir corriendo a ver a Fidel Castro.
3: Estaba pensando en eso. Yo creo que van a empezar a salir muchas de esas cosas, ¿eh?
4: Más cabal.
3: Yo creo que es una líder importantísima para la izquierda latinoamericana. O sea, por favor, que no se malentienda. Pero efectivamente, cuando tú vas a un tercer mandato, o quieres ir a un tercer mandato, bueno, la gente te va a empezar a investigar. Y si tú me apuras, la peor reforma, creo que la que más daño le ha hecho al país, es de la que menos hablamos, que es de la reforma al sistema político. Ahí está la...
4: Estamos tratando de dar vuelta y es imposible. Hay bastante mayor, o sea, hay consenso, pero no se logra.
3: Tuvimos la oportunidad en el Consejo Constitucional, la Comisión de Expertos.
4: No me digas.
3: Hablando, vamos para el otro lado. Estamos en hoja de ruta, domingo 10 de octubre, 11 de octubre del año 2026, junto a César Barro. Vamos a tener un gran invitado para hablar del presupuesto, don Jorge Rodríguez, ex presidente del Consejo Fiscal.
4: Oye, qué buena, porque es
3: además investigador de
4: uno de los temas.
3: Absolutamente. Ya, pero yo te decía, vámonos para el otro lado. Sacaron finalmente, la sacaron en el sentido de que la retiraron, la reforma constitucional de seguridad.
4: Más vale tarde que nunca.
3: A ver, ¿cómo es eso?
4: Esto lo deberían haber retirado. A ver, primero no lo deberían haber hecho eso, como lo hicieron.
3: Eso por de pronto, claro.
4: Después, una vez que todos los analistas de derecha, no estoy hablando así, ni de izquierda, y todos los políticos y todos los constitucionalistas que se han escuchado dijeron que era una barbaridad, deberían haberla retirado al tiro. Yo ahí no sé. Yo creo que fue un error del ministro Rau, en quien yo creo que es un buen ministro, es un ministro habiloso, el haber apoyado eso y haberse echado la culpa cuando todos sabemos que él no fue.
3: Todavía no sabemos bien quién fue.
4: O sea, todo el mundo sabe quién fue, pero nadie quiere decirlo.
3: Claro, exactamente. Sí, yo, siempre fuimos muy críticos en este programa. En primer lugar, de que se necesitara una reforma constitucional.
4: Mover la Constitución.
3: Claro. O sea, volver a la Constitución, volver a la discusión sobre la Constitución. Yo escribí una columna que se llamaba La Constitucionalización de la Política, que es un error. es un error. Las constituciones son mínimas, las mejores, digamos, y sirven para
4: y
3: las cosas generales.
4: De dos procesos
3: fallidos, claro,
4: si no.
3: Exactamente. Eso. Y en segundo lugar, y esa es más grave todavía, era el contenido de la reforma constitucional. Que yo creo que nadie lo vio, nadie sumó los días. ¿Cómo va cualquier presidente estar 240 días
4: en estado de sitio?
3: En estado de sitio. ¿Cómo se ha visto eso?
4: Es una brutalidad.
3: Es una brutalidad. Yo no sé cómo. Tú siempre dices que la derecha no sabe contar los votos. Aquí parece que no contaron los días.
4: Los días, sí.
3: No, y abriendo la puerta más para todo tipo de crítica.
4: Ya, pero ahora quedó como un. A ver, que un cambio mínimo que yo no sé qué tan importante es, que es nombrar los grupos
3: narcoterroristas.
4: Porque no, yo no sé si tiene algún sentido, o sea.
3: Yo me imagino que tiene un sentido penal.
4: Primera cosa, si yo digo que Juan Luis Osa es parte de, no sé, pues cualquier grupo de esto, alguien tiene que probar de que tú eres parte de ese grupo. Ahora, esa parte me
3: sí. Mira, yo no hay que conocer bien el contenido todavía de la reforma. Yo creo que vamos a estar hablando de esto en la próxima semana. Enredado todo con la discusión presupuestaria, además, ¿no?
4: Que todo el mundo chilla por su plata.
3: Exactamente, todo el mundo chilla por su plata. Ese es exactamente el concepto. Hay que recordar, esto ya lo vamos a conversar con Jorge Rodríguez, que va a aumentar solo un 1,5%.
4: Depende cómo se mida.
3: Es cierto, porque el ministro Quiroz después dijo que era el 2,3%.
4: Es que
3: porque
4: depende
3: del tendencial.
4: Hay un tendencial. Yo creo que de verdad es debe ser más de lo que iba a terminar siendo, más de lo que se pensó. Los 6.000 millones los primeros 18 meses, chao. Pero bueno.
3: Ahora, hay un dato que lo ha dicho Jorge Rodríguez muchas veces y que se lo vamos a volver a preguntar, que sostiene que el 82-83% del presupuesto ya está ejecutado, o sea, ya no se puede mover. O sea, que solo hay un 18-17% para que tú puedas hacer algo, porque todo se lo lleva la PGU, se lo lleva a Educación y Salud.
4: Sí,
3: fíjate, o sea,
4: y Fuerza Armada.
3: Exactamente. Entonces, no hay ningún tipo como de habilidad.
4: Digamos. Bueno, ya vamos a conversar con él esa parte. Hay otra cosa, oye, que me llamó mucho la atención. Un discurso de Quiroz frente a la Unión de Empresarios Cristianos en que dice, empresarios, pónganse las pilas.
3: Sí.
4: ¿Te acuerdas que habíamos comentado que la plata no sale, que la inversión no parte?
3: Sí.
4: Y yo creo que tiene tres patas. Una, que los proyectos grandes que el Comité de Ministros los ha destrabado se paran después porque se judicializan. O sea, y lo estamos viendo a cada rato. Entonces, quedamos cortos en esa parte. Segundo, hay una sensación de ¿y qué pasa si vuelve un gobierno de izquierda?
3: ¿Ya? Tú dices por parte de los empresarios.
4: Y tercero es que las ventas están chantadas. Y si no hay ventas, tú no te agrandas.
3: O sea, el consumo está chantado.
4: Está chantado y te viene chantado por el bencinazo y el post-bencinazo y todo lo que tú le quieras
3: poner. ¿Y eso se nota en los salmones, por ejemplo?
4: Es que los salmones exportamos. Pero, por ejemplo, los salmones no pueden crecer porque al cortarles la microlocalización...
3: Verdad.
4: Quedaron chantados. Y porque los bancos están apretados y... Los salmones se demoran 24 meses entre ova y salmón de 5 o 6 kilos.
3: ¿Cuántos meses?
4: 22 meses. Entonces, 22 meses en que tú estás metiéndole. ¿Ah?
3: ¿22 o 2?
4: 22.
3: 22 meses.
4: Sí, sí.
3: Casi 2 años.
4: Sí, pero lo que hace es que es muy eficiente. O sea, para que una vaca engorde un kilo se necesitan 10 kilos de materia seca de pasto y 20 litros de agua. En cambio, la conversión del salmón es 1,3 kilos, ganas un kilo. Claro. Además, un kilo de salmón vale $10.
3: Exacto.
4: Y un kilo de carne, salvo que sea filete, vale harto menos.
3: Claro, claro. Bueno, efectivamente, siempre lo hemos dicho en este programa, la reforma de reconstrucción nacional está bien encaminada. Nosotros la aplaudimos en la mayoría de sus aspectos, pero también hemos dicho que esto va a tardar. Que este año ya está perdido, que incluso está peor de lo que alguna vez pensamos, sí. ¿Cierto? Los IPOM y los IMASEC cada vez más malos, pero es de esperarse que esta cuestión
4: no salga de hoy. Lo que yo noto de ese discurso de Quirós es que empezó a tener como impaciencia.
3: Exactamente.
4: ¿Ya? ¿Dónde están ustedes, digamos? O sea, estamos haciendo un montón de cuestiones.
3: Esto lo hacemos entre todos. Bueno, también tiene un punto, ¿eh?
4: Sí, claro.
3: Por supuesto que sí. O sea, si al final la rebaja del impuesto corporativo es para los empresarios, no es para nada más, pues.
4: Claro.
3: Que genera inversión, por supuesto.
4: Absolutamente. Pero si yo no vendo, si yo no estoy vendiendo, por mucho que me rebajen los impuestos, es como, ya, te rebajo los impuestos sobre una utilidad mala, ¿ya?
3: Claro. Bueno, estamos en hoja de ruta domingo 11 de octubre del año 2026. Vamos y volvemos.
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3: 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Muy bien, estamos de regreso, domingo 11 de octubre del año 2026. Estamos en Hoja de Ruta Radio Agricultura, como siempre con don César Barros. Y además con un invitado de lujo, que algo ya habíamos dicho de él en el bloque pasado, don Jorge Rodríguez, expresidente del Consejo Fiscal Autónomo, investigador del Centro de Estudios Públicos.
4: Para variar.
3: Para variar, ustedes dirán que lo estoy... estrujando, ¿no?
4: No, pero...
3: son grandes investigadores.
4: Uno se luce en este programa con la gente del CEP.
3: Así es. Bueno, y invitamos a Jorge porque las semanas que vienen son muy importantes para la discusión presupuestaria. Tú has estado en infinitas radios, sí, e infinitas canales de televisión. Y a mí me gustaría partir con una cosa muy simple. ¿Cómo se le explica a una persona que no tiene mayor interés en la discusión presupuestaria?
4: O que tiene interés.
3: O que tiene interés, sí, también. La importancia de la discusión presupuestaria. ¿Qué es lo que realmente se discute ahí que detiene por completo a la clase política, por decirlo así, durante un mes?
14: Bueno, muchas gracias por la invitación en primer lugar. Y partamos con esa pregunta general. Estamos en modo presupuesto, ¿verdad? Todos los octubre y noviembre, Chile y el Congreso es modo presupuesto porque ese es el plazo que la Constitución fija para aprobar un presupuesto. Aunque parezca obvio, son normas que nos hacen tener ordenadamente un presupuesto vigente el primero de enero de cada año. Eso no pasa en todos los países. Eso son buenas normas que tenemos nosotros. Entonces, ¿por qué esto es importante para la ciudadanía? Primero porque en el presupuesto es donde el gobierno pone sus fichas. Dice, el gobierno tiene un programa de gobierno y ahí están sus prioridades, pero uno dice, bueno, pone los recursos, pone el dinero donde puso las palabras. Entonces, el presupuesto es una primera prueba de fuego para eso. Ahora, no es una libertad completa, porque el presupuesto también tiene muchos gastos que vienen amarrados de antes, y de hecho el 80% se estima que vienen amarrados de antes. De la historia acumulada, ¿verdad? No es del gobierno anterior, sino que es de la historia acumulada de cosas que como país hemos ido aprobando. Nombro un par de cosas grandes, la PGU y las garantías explícitas en salud, la gratuidad universitaria. Todas esas cosas son leyes permanentes, entonces el presupuesto tiene que financiarlas sí o sí.
3: Okay.
14: Y el resto es donde el gobierno tiene ese margen para poner sus prioridades. Okay. Eso es una primera cosa que a la ciudadanía le debiese importar, digamos, cobrarle las cuentas al gobierno si es que está haciendo lo que prometió. Y lo segundo, que ya es un poco más técnico, podemos entrar en esos detalles después, es que también hay que analizar si las finanzas públicas expresadas en el presupuesto están o no equilibradas. Porque un desequilibrio, si un desequilibrio se mantiene por mucho tiempo, va a generarle mal a la economía. Y ahí van a haber problemas que podemos explicar.
4: Oye, entonces, déjame hacer un poco aritmética, pero cuando en la campaña se dice vamos a bajar el gasto público en un 3%, en realidad es un 3%, ese 20% que es como más de libre disposición, hay que bajarlo mucho más que un 3%, un 3% partido por punto 2, digamos.
14: Claro, salvo que efectivamente un gobierno quiera meterse en una ley permanente a cambiar un beneficio permanente. O sea, si a un gobierno se le ocurriera, no creo que...
4: Pero también se dijo, no vamos a tocar
14: derechos sociales. Ahí está el problema de la ecuación. Claro, porque no creo que ningún gobierno diga, voy a reformar la PGU para achicarla, ¿verdad? Pero claro, eso sería una forma de atacar el 80%. Si no quiere hacer eso, tiene el 20% que está en el presupuesto.
4: ¿Y cómo se cuadra entonces?
14: Bueno, esa es el gran desafío, ¿verdad? Porque nosotros venimos de un contexto fiscal que el Consejo Fiscal ha dicho cuando yo estaba y después lo ha seguido diciendo, que estamos en una situación de estrés fiscal. Eso significa que llevamos bastante tiempo, varios 15, 16 años gastando más de lo que tenemos. Y para cualquier familia eso no es sostenible. Entonces para el país tampoco. No puedes gastar a veces más de lo que tienes y lo financias con deuda o te gastas algunos ahorros que hiciste de antes. Pero no siempre. Eso no es sostenible. Entonces en esa situación de estrechez fiscal es donde uno tiene que ponerse muy cuidadoso con ver qué cosa efectivamente no está funcionando, dónde pudiera haber alguna ineficiencia, algún despilfarro. Ahora, cuando Chile se ha sometido a estos análisis a nivel comparado internacional, no somos un Estado que sea tremendamente despilfarrador. Entonces ahí también hay que despejar un poquito las pasiones políticas que creen que efectivamente puede haber cantidades exuberantes de recursos solamente por cortar ineficiencia. Eso no es tan así. Hay que perseguir todas las ineficiencias, sin duda. Pero si uno quiere ahorrar de verdad, hay que tomar decisiones un poquito más dolorosas que eso.
4: ¿Dónde ves tú que debería ponerse el bisturí en ese 20%?
14: Nosotros tenemos desde hace varios años un buen sistema de evaluación de programas y que produce buenos informes que dicen si los programas están o no funcionando.
15: De la DIPRES
14: con el Ministerio de Desarrollo Social. Ya. Y algunos de esos programas dicen que no están funcionando. Entonces, la crítica que se le hace

0: gastando. Así uno puede hacer un recorrido por más cosas. Esa, la mejor forma de tomar ese tipo de decisiones es de manera ordenada, viendo evaluaciones, más que recortarle a todos por parejo.
1: ¿Qué fue lo que intentó hacer el ministro en un principio?
0: Se intentó al principio, después el ministro yo creo que se dio cuenta que había sectores que no era tan fácil cortarle, y tampoco era justo que pagara justo por pecadores, ¿verdad?
1: ¿Cuánto se ahorraría sacando todos los programas malos?
0: Tampoco da esa cantidad tan exuberante.
2: No, porque un 3% del 20% es un 15%, tendría que cortar un 15% ese 20%.
1: Claro.
0: Y además hay un problema adicional, que a veces los programas están mal evaluados, pero la necesidad que quería satisfacer ese programa no desaparece.
1: Bueno, ahí está la discusión sobre, yo elijo mi PC, si acaso hay que discontinuarlo o reformarlo. El alcalde de Providencia, Jaime Belolio, a quien hemos tenido en este estudio, señaló en una carta que él prefería reformarlo.
0: Claro, porque si hay un diagnóstico de que hay estudiantes de escasos recursos que se quedan rezagados porque no tienen acceso a tecnología, quizás este programa no estaba funcionando, pero el problema persiste, ¿verdad? Exacto. Entonces, ¿cómo lo resolvemos?
2: ¿Dónde? Danos algún ejemplo, por ejemplo, de cosas que se podrían hacer.
0: Que hubiera así, que la pongamos como en la categoría de ineficiencia, hay algo que quedó en evidencia casi por sí solo, que son las licencias médicas, ¿verdad? Eso es una gran cantidad de recursos y que se estaba haciendo mal utilizada porque no se fiscalizaba bien, además porque tiene un poco de incentivos perversos el diseño de las licencias médicas. Pero la sola fiscalización hizo bajar el uso de recursos. Hay otros temas, por ejemplo, se ha hablado que en la JUNAEB a veces hay desperdicio de raciones. Entonces el Estado paga más raciones de las que de verdad se usan. Siempre hay que tener probablemente un margen ahí de error, porque si llegan o no los niños, pero también es un gasto grande. Ahí hay un par de cosas que uno podría, como que podría
1: ahorrar ahí
0: en esa medida. Pero si uno quiere después ahorrar, también, como digo, llega un minuto en que hay situaciones más dolorosas, porque uno dice que, por ejemplo, que no haya tantos viajes al extranjero, haga las reuniones por Zoom, que los ministros no vayan a tantas cumbres, o que si van vayan solos, cerrar embajada. Quizás esas cosas efectivamente las podemos ahorrar, pero tampoco va a sumar tanto.
1: Tampoco mucho. Oye, han habido dos números más. Estamos con Jorge Rodríguez, investigador del Centro de Estudios Públicos y ex presidente del CFA. Han habido dos números que se han repetido en esta semana, extras. Uno, que el presupuesto va a crecer un 1,5, o depende cómo se le mida, porque el ministro algún otro número dijo, sería bueno que lo comentaras. Y el otro número es, el gobierno pidió al Congreso endeudarse en otros 25 mil millones de dólares, ¿cierto?
0: Exacto.
1: Con lo cual, la deuda se acerca peligrosamente al 45%. Después podemos hablar si es bueno o no el número, porque lo hemos conversado acá. Entonces, ¿por qué no nos cuentas un poquito de esos dos números?
0: Bueno, respecto del crecimiento, recordar que la ley de presupuesto lo que tiene es una autorización máxima de gasto en millones de pesos. Entonces,
1: de pesos, ya.
0: Claro, es una cantidad en dinero. Entonces, la tasa de crecimiento depende contra qué uno la compare. Okay. Entonces, la tasa de crecimiento de 1,5% es comparándola con la proyección de ejecución de este año. A mí me gusta ese número porque en el fondo mide mejor el impacto macroeconómico que va a tener el presupuesto. O sea, tú dices, este año voy a ejecutar cierta cantidad, la que espero ejecutar el próximo año es 1,5% más grande que eso. La otra cifra que ha circulado es comparando con el presupuesto original de este año. Y ahí da una cifra de 2,7%. Entonces, las dos cifras son informativas, y aquí algunos preferirán una cifra u otra. Lo importante es que haya claridad de qué estamos hablando.
2: ¿Se hace en pesos o en UF?
0: En pesos. En pesos, sí.
1: Ya, y respecto a la deuda, a los 25.
0: Bueno, respecto a la deuda, de ahí distinguir dos cosas. Nosotros tenemos una regla, porque Chile tiene bastante buena institucionalidad fiscal. Entonces, tenemos una regla en que hay un nivel prudente de deuda, calculado en 45% del PIB, que es un nivel que si estamos bajo ese nivel, estamos bastante bien calificados internacionalmente, tenemos poca probabilidad de caer en default, muy baja probabilidad de caer en default. Entonces, es el nivel en que uno deseablemente quiere estar bajo. Nosotros hemos partido hace 18 años de un nivel bajísimo de deuda, 4% de deuda, o sea, éramos casi récord mundial de baja deuda.
2: Teníamos reservas para el mundo.
0: Además teníamos ahorros, además de la deuda teníamos ahorros más grandes que nuestra deuda, o sea, en el fondo éramos un ahorrante neto, éramos un caso de estudio internacional de tan buenas
1: finanzas. Estructural.
0: Esos eran los recursos que teníamos en el FES, el Fondo de Estabilización Económica y Social. Y de ahí, como teníamos tan buena espalda, bueno, de a poquito hubo algunas razones buenas, otras no tan buenas, y empezamos a gastar más de lo que teníamos. La deuda empezó a aumentar, la multiplicamos por 10 la deuda en los últimos 16, 17 años.
1: Estamos en 43, 4.
0: En 43 este año,

0: y las proyecciones del gobierno son quien en todo su periodo va a llegar al 44, no va a llegar a sacar al 45 y de ahí como que se va a estabilizar. La verdad es que estamos súper al límite. Y estamos, tampoco es que vaya a quedar un descalabro si tenemos 45,01, o sea, esto tampoco es una matemática así 100% automático. Lo importante es como que se muestre que se va a estabilizar. Si resulta todo bien y se estabiliza en 44, bienvenido, ¿ya? Pero igual esa
1: está ahí
0: y además está sujeto a escenario en que nos vaya bien. O sea, si uno proyecta lo que puede crecer el gasto público en los próximos 4 o 5 años, es un 0,5% promedio al año. O sea, incluso peor, más bajo que el 1,5. Esas son cifras que no hemos visto en los últimos 35 años. O sea, estamos acostumbrados a crecer en promedio 4, 4.5.
2: Pero una cosa, ¿cuál es la diferencia entre el gasto público y la inversión pública? Uh-huh. Porque una cosa es pagarle los sueldos a montones de funcionarios, las municipalidades, o qué sé yo, el GES, qué sé yo. Y otra cosa son construir caminos, puentes, etcétera.
3: Que ayudan al empleo.
0: Claro, el gasto se divide a grandes rasgos en gasto corriente, que son sueldos, bienes y servicios, los subsidios, y el gasto de capital, que tiene la inversión y también las transferencias de capital al sector privado. Nosotros este año tenemos aproximadamente un 15% del gasto total en inversión pública, un 15% del gasto total.
3: ¿Estamos hablando del 27 o...?
0: Del 26, pero también ya. El proyecto de presupuesto para el 27 ya. Tiene la misma cifra prácticamente. Ya. Entonces ahí hay una primera observación que uno podría hacer. O sea, se está viendo que sea mucho más intensivo en inversión pública el presupuesto del 27 que el del 26.
2: El ¿y cómo viene?
0: Sería deseable
2: para... Pero viene igual, ¿o no?
0: Viene igual. Ahora, hay un compromiso ahí de poder ejecutar esa inversión, porque también nos ha pasado que ponemos un presupuesto y después no lo ejecutamos. De hecho, en los últimos 3 años hemos ejecutado solamente el 90% de esa inversión pública, una subejecución, que uno puede indagar
2: eso por qué lo hacen. O sea, ¿por qué lo hacen? ¿Eso es por mantener el gasto restringido?
0: Yo creo que hay una doble fuerza. Uno es que ejecutar los proyectos igual requiere gestión. Hay que formular un buen proyecto, mandarlo al Ministerio de Desarrollo Social para que le haga la evaluación. Ese proyecto muchas veces es devuelto porque viene mal formulado. Quizá el Ministerio de Desarrollo Social pudiera ser más rápido. Después hay que hacer licitaciones. Son todas buenas normas de política pública, pero a veces te van tomando harto tiempo. Entonces ahí hay una primera lentitud. Quizás haya algunos equipos que pueden ser más lentos. Hay unos GORES que son especialmente lentos en estas materias. Hay otros que son más rápidos y uno puede hacer las comparaciones. Eso por una parte. Y la otra fuerza es que el sector salud siempre se sobre ejecuta. Entonces yo creo que también
3: septiembre se acaba el presupuesto.
0: Tipo septiembre, octubre se le acaba el presupuesto. Eso le ha pasado en los últimos 3 años.
2: Es un mal diseño nomás.
0: Bueno, o sea, es un mal diseño.
2: En una empresa echaríamos al gerente a cargo.
0: Hablemos un segundo de salud también, porque yo creo que salud es el 25% del presupuesto. Entonces, en realidad, también ahí si uno dice qué puedo hacer para ahorrar, ser más eficiente, o sea, yo diría, en primer lugar, veamos en profundidad salud. Uh-huh. Pero para terminar el tema de la inversión pública, como salud se pasa de largo, muchas veces la DIPRES ve que la inversión va lenta y dice, bueno, ¿sabe qué? Esto igual me ayuda porque voy a sacarle plata a inversión y voy a ayudar con eso a financiar salud. Entonces, se produce un poquito un círculo vicioso en eso. Entonces, si ahora uno quiere apuntalar en el empleo, yo haría harto énfasis en que sí se ejecute la inversión pública, pero también, ¿qué va a pasar con salud?
3: Cuando me gustaría volver al empleo, pero antes una pregunta, estamos con Jorge Rodríguez, creo que tenemos como 2 minutos antes de irnos a comerciales. No logro entender cómo vamos a reducir el déficit fiscal endeudándonos más. ¿Cómo se logra eso?
0: Bueno, nosotros lo que estamos haciendo, nosotros en nuestra parte,
3: ¿cómo cuadra el círculo?
0: En nuestra parte, nuestras reglas fiscales, es que tenemos una regla de balance estructural,
3: sí,
0: que lo que trata de hacer es aislar los efectos cíclicos de la economía, sean buenos o malos.
3: De acuerdo,
0: ¿ya?
3: Sí.
0: Entonces, nosotros el año pasado cerramos con un 3,7% de déficit estructural.
3: Gracias.
0: Este año probablemente se va a cumplir la meta, lo cual es positivo, y vamos a bajar ese déficit de 3,7 a 2,6.
3: Yeah.
0: Y el próximo año lo vamos a bajar a 1,8. Yeah. Pero son todos déficits, ¿ya? Entonces, yeah, igual estamos hablando de que estamos aumentando la deuda.
3: Este gobierno creo que propuso en sus metas iniciales llegar al equilibrio, a cero.
0: Lo propuso el ministro Quirós antes de asumir, dijo que él aspiraba, yeah, a eso, pero después cuando hizo su decreto, donde tiene que, yeah, poner sus metas por escrito, puso un 1,5 de déficit. O sea, se dio cuenta que en realidad no iba a poder, yeah, llegar al cero en este periodo.
3: Yeah.
0: Pero al menos sí va cumpliendo ahora una trayectoria descendente.
3: Ya, pero el país va a estar más endeudado.
0: Va a seguir endeudándose porque todavía estamos en la zona de déficit, efectivamente. Claro. Mm-hmm. Y por eso que la deuda va a seguir acercándose al 45, y si algo malo pasa, vamos a sobrepasar el 45.
3: ¿Y son las calificadoras de riesgo las que te ponen nota, digamos?
0: Claro, las calificadoras de riesgo ponen nota, se fijan en toda esta información y evalúan si es que es creíble lo que se está prometiendo
2: después
0: o no.
2: Después de la pausa yo tengo un par de preguntas.
3: Ya, entonces vamos a la pausa al tiro. Listo. Estamos en hoja de ruta. Vamos y volvemos.
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6: En Agricultura, Ópticas Schilling indica la hora, 10 de la mañana.
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9: Yo creo que sí. Con esas palabras, respondiendo hace un par de días a la pregunta de si habría una tercera candidatura, Michelle Bachelet volvió a abrir la puerta a La Moneda. Yo creo que sí, dijo. Lo hace a pocas semanas después de retirarse de la carrera por la Secretaría General de las Naciones Unidas, donde quedó penúltima en la última votación informal. Cerrada la puerta de Nueva York, vuelve la mirada a Chile. El problema no es la repetición, sino lo que se repite, porque Chile todavía está pagando la cuenta de su segundo gobierno. Partamos por la reforma tributaria del 2014, se vendió como la herramienta para recaudar más, financiar la educación. Lo que vino fue otra cosa. Según cifras recogidas en ese minuto por Libertad de Desarrollo, la inversión cayó, la recaudación se desplomó y la economía nunca volvió a ser la misma. El propio Ministerio de Hacienda contó esta semana ante el Congreso que el crecimiento de Chile se ha arrastrado entre 2014 y 2025 en torno al 2%, más de una década. Esa es la herencia. Y sigamos con la educación. La ley de inclusión del 2015, con el fin del copago, de la selección y del lucro, se presentó como la gran reforma contra la segregación. La reforma para bajar a los niños de los patines, ¿recuerda? 10 años después de promulgada, la segregación no bajó y lo que sí bajó fue la oferta. El 13% de los colegios que cobraban copago en 2015 cerraron. O se transformó en particular pagado y la apertura de nuevos colegios particulares subvencionados, que siempre antes crecía alrededor del 3,6% al año, pasó al 1,2%. Y eso que 7 de cada 10 familias los ponen como primera preferencia. El golpe más duro lo recibieron los liceos emblemáticos, donde el mérito fue reemplazado por la tómbola. La violencia hizo lo suyo, es cierto, pero los números hablan por sí solos y fueron destruyéndose esos liceos de excelencia. La reforma laboral del 2016, un mercado laboral más rígido, no protege al que busca trabajo, lo deja fuera. y con el desempleo actual seguimos pagando ese y otros bacheletazos. Que la izquierda vuelva a mirar a Bachelet dice más de la izquierda que de ella, es la confesión de un sector que no ha sido capaz de generar ni una idea nueva y prefiere volver a lo conocido antes que hacerse cargo de lo que ellos dejaron. Yo creo que sí, dijo. Bueno, los chilenos que hoy buscan trabajo, los que esperan que vuelva la inversión, los niños de la educación pública tienen derecho a preguntarse otra vez. La pregunta no es si ella pueda volver, es si Chile puede pagar esa cuenta por una tercera vez. No se separe de nuestra sintonía, ya volvemos en el radar con Gonzalo Cordero, abogado y analista político, para conversar de todo lo que ha ocurrido durante esta semana.
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19: El Servicio Agrícola y Ganadero informó que Ñuble ya no registra cuarentenas activas por anemia infecciosa equina. Durante la emergencia se detectaron 17 casos y se aplicaron 11 cuarentenas. El organismo destacó que la vigilancia, los muestreos y el seguimiento sanitario permitieron alcanzar este resultado. Pese al término de las restricciones, el SAC llamó a mantener la prevención y a reportar cualquier sospecha de enfermedad. Para evitar contagios, recomendó no compartir agujas ni jeringas entre animales y desinfectar los instrumentos utilizados en distintos equinos. Además, recordó la importancia de registrar los pedidos, declarar anualmente sus animales e identificar los equinos mediante microchip. Estas medidas permiten conocer su origen y movimientos, facilitando una respuesta más rápida ante nuevas emergencias sanitarias. 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
23: 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Bueno, como lo anunciáramos antes de la pausa, estamos conversando, qué bueno que nos tocó este invitado para esta semana que ha estado tan noticiosa en la contingencia, con Gonzalo Cordero, abogado y analista político. Así que bienvenido, Gonzalo, de nuevo.
24: Hola, Marcela, encantado.
23: Oye, Gonzalo, vamos a partir porque la verdad que ha sido de nuevo estas contingencias climáticas que pilló por sorpresa a una comuna entera. Tú vives ahí también. ¿Cómo crees que se ha abordado este aluvión que vimos el jueves en la comuna de Las Condes? Y es como duro decir como que nos estamos acostumbrando a situaciones de emergencia como esta. Yo veía la directora de Senapred diciendo, bueno, no se podía emitir una alerta, fue un evento de imprevisto, que esa cantidad de agua que cayó de golpe, a mí me recordó lo que pasó, ¿te acuerdas? En La Dana, en Valencia.
24: La Dana, claro.
23: Bueno, se inundó Valencia completo, precisamente porque en muy pocos minutos cayó una cantidad de agua que era imposible de prever. Pero acá tenemos una situación un poquito distinta con el incendio que había habido. ¿Cuánto de esto se puede prever en esta situación o cómo crees que ha sido el manejo del gobierno en esta materia?
24: Mira, además tenemos la situación esta de que llueve muy intensamente y con temperatura, lo que pasó es el jueves, digamos, con temperatura más alta de lo habitual. Entonces, y además Santiago es una ciudad que está en la precordillera prácticamente. Entonces, la comuna de Las Condes tiene los cerros ahí inmediatamente al lado. Entonces, son todos esos factores. Uno no es especialista, ¿no? Pero a mí me pareció muy bien haber visto a las autoridades ese día en la noche en terreno, haciéndose cargo del problema. Estaba el ministro de Obras Públicas, estaba el delegado presidencial de la región metropolitana.
23: Codina,
24: exactamente. Y los vi muy a cargo, muy, muy trabajando en eso. Lo que sí me llamó la atención, bueno, las imágenes eran terrible, algunas imágenes tremendas, pero sí me llamó la atención lo rápido con lo que se empieza a politizar de inmediato este tipo de acontecimientos. O sea, mira, yo creo que la actual oposición, si hay algo en lo que tiene tejado de vidrio, es en el manejo
23: de emergencia.
24: De emergencia, sí, claro. Pues exactamente, ¿no? ¿Para qué vamos a recordar la tragedia de las decenas de muertos, no sé, centenas de muertos, por no haber previsto, no haber manejado bien el tema del maremoto después del terremoto del 2010. Pero no se trata de estarse echando la culpa, pero cuando todavía está la emergencia misma, ya uno empieza a ver que empieza el discurso de que aquí se manejó distinto.
23: Lucha de clases, pues.
24: Lucha de clases.
23: Es como tratar de meterlo donde puedan.
24: Exactamente. Tratar de meter donde se pueda la lucha de clases de inmediato. Eso es algo que realmente yo encuentro sorprendente por lo pequeño, porque como en ese preciso momento, mientras se está viviendo eso, la primera prioridad es ver cómo se instala el discurso ideologizado.
23: Oye, y una última cosa en esto, porque seguramente también nos pueden estar escuchando vecinos de Las Condes. Yo vi cómo la alcaldesa lo ha explicado, ¿no es cierto?, de cómo ellos anticiparon de que había que hacer ciertas obras de mitigación y que estaban de acuerdo con el MOP para hacerle y que no se habían empezado. Y yo escuchaba el otro día que el problema que tienen estas obras de mitigación, que siempre son tremendamente caras. Entonces, las prioridades como que las van dejando de lado. Se prefiere invertir, obvio, ¿no es cierto?, en seguridad. Se prefiere invertir en otras cosas y las obras de mitigación para evitar daños como estos a veces nunca son priorizadas. Y ahí un poco, claro, es re fácil decir hoy, ¿cómo no se priorizó eso? Pero si se hubiera priorizado, te hubieran dicho, bueno, hay necesidades más urgentes. Como que toda esa discusión de plata, cuando ocurre sin una emergencia, van quedando de lado.
24: Y no solo eso, fíjate que yo escuchaba, recuerdo, hace unos meses atrás, escuchaba al ministro Quirós que decía, y lo que voy a repetir es lo que yo recuerdo, no se lo podemos imputar a él, digamos, sino que es la interpretación mía, el recuerdo mío. El ministro Quirós decía que el país había quedado, después del gobierno del presidente Boric, sin fondo de emergencia. O sea que de todos los fondos que tenía el país para enfrentar distintas situaciones, uno de ellos era un fondo de emergencia que quedó prácticamente en cero. Entonces, recuerdo que él justificaba o explicaba la necesidad del ajuste fiscal, la necesidad de volver a la regla, a ser estructural, a ser responsable con el gasto, porque en nuestro país es un país que vive emergencias, vive contingencias, estamos al límite de lo razonable en la deuda. Entonces, cuando llegan estas emergencias es cuando se necesita tener efectivamente estos fondos, se necesita haber guardado para las malas épocas, y lamentablemente en el gobierno del presidente Boric todos estos fondos se gastaron, y se gastaron sin que hubiera ninguna emergencia climática externa, ni terremoto, ni nada por el estilo. Entonces ahora, cuando se viven estas situaciones, es cuando se entiende, o debería entenderse, por qué el manejo responsable de las finanzas públicas que está haciendo el ministro Quirós es tan importante. Lamentablemente, estoy seguro que lo van a interpretar al revés. Van a empezar a decir que, claro, estamos en un periodo de ajuste fiscal. El ministro Quirós, o el ministro del Gobierno, el ministro de Hacienda, está preocupado de recortar los gastos cuando más necesitamos ir en defensa, en resguardo, en protección de las víctimas de una catástrofe. Claro, pero precisamente porque se fue desordenado antes y se gastó lo que no se debió haber gastado, es que hoy día tenemos poco o nada de recursos para enfrentar las emergencias.
23: Oye, estoy aquí con Gonzalo Cordero. Qué atingente el recuerdo que haces de esas declaraciones del ministro Quiroga en términos de los recursos para emergencia. Vamos a hablar en un ratito más del tema del presupuesto, pero antes quiero que nos dediquemos a otro tema, un tema más pequeño políticamente, pero que también nos va a ayudar a explicar por qué estamos discutiendo el presupuesto que estamos discutiendo. Bachelet se mandó, ¿no es cierto?, la cuña de la semana con esto. Yo creo que sí, cuando le pregunto poco menos si va a haber una tercera, si hay segunda sin tercera. ¿Segunda sin tercera? No, tercera sin segunda, ¿cómo es?
24: No, claro, que no había...
23: Es como el presidente Piñera.
24: Que no hay segunda sin tercera.
23: No hay segunda sin tercera. Dijo, yo creo que sí. Yo creo que sí, y a raíz de eso, la verdad, bueno, preguntarte a ti antes de que pasemos a ver las reacciones, porque uno dice, claro, si el tema no es que ella se repita por tercera vez, si Chile aguanta o no un tercer gobierno de la presidenta Bachelet.
24: Mira, esto se puede analizar desde varios puntos. El primero y más obvio, diría, es que después de los años que han pasado de su segundo gobierno y a todas las reformas que ella hizo en su segundo gobierno, me parece verdaderamente una audacia pensar siquiera que puede volver a gobernar. Sí. Todos los problemas que tenemos hoy día en Chile, de una manera u otra, o casi todos, los más graves que tenemos hoy día en Chile, de una manera o de otra, encuentran su explicación o su base en las reformas que ella impulsó. O sea, hoy día esta economía estancada, los problemas de inmigración, los problemas de seguridad, el problema del desempleo, todas las reformas, toda la agenda de ella, ¿para qué digo la reforma tributaria? En fin, entonces, a mí me parece que si hay algo que en Chile debiera haber un cierto acuerdo, es que ese gobierno fue un gobierno que dejó mucho, mucho, mucho daño de largo aliento, de largo plazo. Entonces, lo primero es sorprendente que ella a esta altura anuncie esa posibilidad de candidatura presidencial. Pero si nos ponemos un poquitito más en la lógica del análisis político y entramos en esa dimensión...
23: Igual yo pensé que hasta ahora estábamos haciendo análisis político,
24: ¿no? No, estamos haciendo más bien un análisis político directo, digamos, inmediato. Encanta, ya. Como si yo asumiera que lo que ella dijo es verdad.
23: Perfecto.
24: Porque en realidad no lo asumo. La verdad es que yo creo que ella no tiene ninguna intención de ser presidenta, de nuevo. Creo que el rol que ella quiere jugar en la izquierda es otro, y es lo que ha mostrado con esta suerte de padrinazgo que tuvo en su momento con el Frente Amplio, con esta apertura a meter al Partido Comunista. Y yo creo que hoy día ella está más bien en la lógica de convertirse en una suerte de voy a usar esa expresión que se nos enseñaba cuando estudiábamos derecho, una suerte de mater familia de la izquierda.
23: Claro, tenés que explicar que hay derecho para que no se sientan ofendidas, de que no es un problema de género esto.
24: No, no es un problema de género, es un problema
23: el latín.
24: Del derecho romano, digamos. ¿Ah? Un problema de... este rol como de mater familia de la izquierda, creo que ese es el verdadero rol que ella quiere jugar. Ahora, ¿y por qué coquetea con esta idea? Ahí yo encuentro que hay una cosa ingeniosa, porque la verdad es que ella está en este momento en un momento de derrota total. O sea, en lo que fue su última gran incursión en el mundo de la política grande, del poder, salió trasquilada, fue verdaderamente casi humillante lo que fue su intento de ser secretaria general de Naciones Unidas. Entonces, en este momento que en Chile debiéramos estar conversando probablemente de la que es la peor derrota de su vida política, que viene además aparejada con la derrota inminente de su gran padrino, que es Lula, o sea, es el fracaso por todos lados, en este momento ella logra instalar y para que se discuta, se converse, no de la derrota, como digo, cuasi humillante que acaba de sufrir, sino que para que se converse respecto de si va a ser candidata presidencial de nuevo. ¿Ah? Yo en eso encuentro que hay una cierta picardía y una cierta habilidad política de ella.
23: Claro, o sea, tú lo consideras más bien una chispeza, como diría el gran Garimedel. Una chispeza de ella de salir jugando en este minuto. Ahora, lo que es, ojalá, o sea, quiero creer que tienes razón. No, que no aspire a volver, porque en el fondo también, el chileno tiene mala memoria. Entonces tú decís, yo comparto contigo, estamos pagando todavía los bacheletazos de ella, en las reformas económicas, la reforma tributaria, en la reforma laboral, oye, la reforma educacional, se cargaron la educación pública, se bajaron a los niños de los patines, tal como lo prometieron.
24: Exactamente.
23: Tal como lo prometieron y lo anunciaron. Y además, cuando a ti te preguntan cuándo empezó el deterioro brutal de Chile políticamente, es cuando ella incorporó al Partido Comunista al gobierno.
24: Exactamente.
23: Y de ahí en adelante, ¿no?
24: Ahora, lo que pasa es que yo creo que Gabriel Boric, el alcalde Budanovich, Camila Vallejo, en fin, todos los que son potencialmente candidatos, mientras sea una chispeza, se la van a celebrar.
23: Claro.
24: Pero en el minuto que se empezara a creer el cuento y de verdad quisiera ser candidata, yo creo que ahí la buena onda se les va a acabar al tiro. ¿Ah? Porque claro, tenerla en este rol de madrina, de reunificadora de la izquierda, para ello es muy funcional y está muy bien. Mientras sea que el expresidente Boric llegue en el auto con ella a las actividades porque ella lo viene respaldando, le viene dando un endorsement para que vuelva a ser presidente él, mientras la situación sea esa, van a seguir siendo amiguis. Pero en el minuto que sea al revés, no, ahí se va a acabar eso.
23: Bueno, la única que transparentó un poquito su molestia con este anuncio de Bachelet fue Carolina Tohá. Fue como lo disfrazó. O sea, fue como con menos chispeza la de ella, te fijas, un poquito más directa que el resto, con menos talento quizá, pero fue como que se molestó y dijo algo como que no era el momento, no sé qué. No sé, pues seguirá creyendo que es el de ella, pero...
24: No, yo creo que ahí hay cuitas pasadas.
23: Porque no la apoyó.
24: Que vienen del pasado.
23: Porque
24: claro.
23: No la apoyó.
24: Yo creo que cuando la Carolina Tohá, cuando se lanzó a esa precandidatura presidencial, sin esperar que la expresidenta Bachelet le dejara la pasada, digamos, y por lo tanto pasó por encima de ella, literalmente, eso es lo que, política y literalmente eso fue lo que hizo. Yo creo que a partir de ahí esas relaciones están bastante quebradas y no hay buena onda entre ellas.
23: Oye, pero Gonzalo, haciendo un poquito de política ficción, o sea, pongámosle que ella sí quisiera ir, o sea, que hoy día a la izquierda los nombres que están saliendo, tú dijiste Modano, está Gabriel Boric, muerto de gana, está Michelle Bachelet, está Carolina Tohá, que tuvo un resultado pero espantoso en la primaria del sector, o sea, ya, pero bueno.
24: Y yo no descarto a Camila Vallejo, porque yo creo que los comunistas van a tener un candidato, necesitan tener un candidato. Y a estas alturas a mí me parece que una opción presidencial, aunque no sea para ganar, pero sí para tener un buen resultado en la primera vuelta, yo creo que Camila Vallejo es mucho mejor candidata que repetirse con Jeannette Jara.
23: Ya, y tú, esta temprana discusión presidencial, que la verdad que llevamos 7 meses de gobierno, uno la puede interpretar a veces como debilidad del gobierno, pero también puede ser una debilidad de la izquierda que no ha logrado resucitar desde la derrota electoral y que hoy día lo vemos una izquierda sin conducción, sin liderazgo, sin tener claro qué hacer, se les desmarcan, no sé, después vamos a ver un poco las reformas de seguridad o lo que sea, pero esto alude más bien a la necesidad de decirle a la izquierda, oye, ojo, podemos ganar en breve, ¿eh? Faltan 3 años, pero podemos ganar de nuevo, y tratar de generar una mística que no han logrado construir ahora desde la oposición.
24: Mira, cuando un sector político tiene muchos candidatos, significa que no tiene candidato. Y eso te anticipa una discusión entre todos esos
23: ¿Y cuál ves mejor ahí?
24: Pretendientes.
23: ¿Cuál ves...? O sea, ¿no crees que Boric es el que tiene la carrera más ganada?
24: Yo creo que sí, fíjate. No. O sea, si yo tuviera que apostar hoy día, ¿cuál es el... al día de hoy, si el tema presidencial en la izquierda se resolviera hoy, yo no tengo ninguna duda que se resuelve a favor de Gabriel Boric. Mira, una experiencia personal. Yo fui la semana pasada a la Universidad de Diego Portales a escuchar al escritor francés Emmanuel Carrer, uh-huh. De quien yo, en términos literarios, soy gran admirador, gran fan. Y el expresidente Boric estaba ahí. Claramente el auditorio era un auditorio en que yo no era representativo de la mayoría, ¿no? Digámoslo. Y el expresidente Boric entró ahí y el aplauso que despertó en ese mundo fue un aplauso bastante, bastante espontáneo, diría yo, y bastante espontáneo y fuerte, ¿eh? Yo creo que la gente, el mundo de la izquierda, ve en él efectivamente el liderazgo más vigente, el liderazgo más combativo. Yo creo que el alcalde Vodanovic, que tiene muchas condiciones, sin embargo, ha optado por ese discurso más de la buena onda, del acuerdo, ¿ah?, de la carta con el alcalde Belolio. Y yo tengo la impresión que el electorado duro de izquierda no es eso lo que quiere. Quiere líderes combativos, quiere líderes que ataquen a la derecha, quiere eso. Y yo creo que el expresidente Boric encarna mucho más eso que el alcalde Vodanovic, y esa es la razón, pienso yo, por la cual la expresidenta Bachelet da muchas más señales de cercanía con Gabriel Boric que con el alcalde Vodanovic.
23: Claro, esa carta de Belolio y Vodanovic al final puede ser recordada como la carta que les mató las aspiraciones presidenciales a ambos, porque yo creo que ese mood no representa mucho a ninguno de los dos sectores, ni a la derecha ni a la izquierda.
24: Claro.
23: O sea, ese mood salió quinto.
24: Efectivamente.
23: No, ese mood salió quinto, por lo menos. Oye, tú, mira, con lo de Boric me quiero preguntarte una cosa, que mientras te escuchaba hablar se me estaba pensando, porque Boric hoy día es visto como, y comparto con eso, como la gran figura de la izquierda, lo están mirando con esperanza de nuevo para volver, y él tuvo durante todo su periodo una muy baja aprobación. O sea, no bajó de su voto duro, pero tampoco subió de eso, ¿eh? Y hoy día, a 7 meses, hay como mucha preocupación en algunos analistas de que el presidente Kast está con baja aprobación. Pero uno dice... Si el presidente Boric terminó con baja aprobación, gobernó siempre con baja aprobación, solo con su voto duro, no tuvo mayores resultados que mostrar de su gobierno, sino malos.
24: Ninguno. ¿Ah?
23: Y hoy día es el que tiene quizás las mayores posibilidades de volver y de representar ese sector. ¿Cuánto preocupa la encuesta de aprobación durante un gobierno?
24: En mi opinión es muy importante la encuesta de aprobación. Es muy importante, pero no es simétrico. O sea, en un gobierno de izquierda, si la aprobación del presidente, del gobierno, se va más o menos al piso, ese es un problema político para el gobierno y para la izquierda, pero es un problema político normal que se da dentro de las reglas del juego democrático. Cuando la derecha está en el gobierno, y lo vimos con el presidente Piñera, si la aprobación cae de un cierto nivel, hay un mundo en la izquierda, que es el mundo hegemónico de la izquierda hoy día, que de inmediato se entusiasma con la posibilidad de votar el gobierno. O sea, el problema...
23: ¿Tú lo ves o sea, como simétrico? ¿Ves esa relación? O sea, si hay baja aprobación, hay como mayor voluntad, o voluntad siempre la tienen, decisión de sacar por la fuerza a un gobierno. ¿A eso estás diciendo?
24: De sacarlo por...
23: De hacerlo caer.
24: De hacerlo caer por dos vías. Fue lo que hicieron con el presidente Piñera. Sí. O sea, yo no estoy diciendo nada que no es lo que hayamos visto. La primera es un uso, yo diría, torcido de las instituciones. O sea, la acusación constitucional o las acusaciones constitucionales que presentaron el presidente Piñera, no tenía ningún fundamento, ninguno, era obvio, era manifiesto que no tenía ningún fundamento.
23: Oye, eso la gente se lo olvida, aquí Gonzalo Cordero está recordando, para nuestra auditoría, acá en el radar, o sea, estuvieron dispuestos a acusar constitucionalmente al presidente de la República, que si hubieran tenido los votos, los sacan del cargo.
24: Exactamente.
23: Sin causal. Simplemente porque hubieran logrado las mayorías.
24: Simplemente porque el gobierno estaba lo suficientemente debilitado como para intentarlo. Y ahí hay una responsabilidad, a mi juicio, que no se ha cobrado o no se ha expuesto lo suficiente respecto de los parlamentarios que votaron a favor de los retiros. Porque los retiros tuvieron un efecto, por supuesto, económico, muy grave, por supuesto institucional, pero además tuvieron un tercer efecto, y que fue dejar en evidencia que en determinadas condiciones el presidente de la República no tenía un tercio en ninguna de las dos cámaras. Porque los retiros se aprobaron con
23: es
24: el
23: interesante,
24: mismo...
23: Es interesante, fíjate, que nunca nadie se dice eso.
24: Los retiros se aprobaron con el mismo quórum que se requería para destituir al presidente de la República. Entonces, si la izquierda tenía los votos para aprobar los retiros, a lo menos conceptualmente tenía los votos para destituir al presidente Piñera. Yo creo que lo que llevó, y esta es una hipótesis mía, lo que llevó a que se presentara esa acusación fue el hecho de que el presidente hubiera perdido, en el caso de los retiros, el tercio en ambas cámaras. ¿Ah? Entonces, cuando vieron eso, se entusiasmaron y fueron por allá. Y el uso de la fuerza es un uso de la fuerza en el sentido de generar la ingobernabilidad del país. Trataron de generar la ingobernabilidad del país en la calle, y eso no es para qué explicarlo, es obvio, pero además trataron de, por la vía, entre comillas, institucional, porque es un uso torcido de la institución, trataron de destituirlo sin que hubiera, pero absolutamente ninguna causal que lo justificara.
23: Ahora, eso de cómo combinan los mecanismos, o sea, tú lo pusiste acá como lo trataban de votar en la calle y al mismo tiempo con la acusación constitucional. Y uno ve también, o sea, la violencia y después de la violencia esta declaración de que había un parlamentarismo de facto, o sea, como diciendo, ah, usted no tiene poder, usted está en el suelo, usted no tiene
24: usted
23: poder.
24: Usted no puede gobernar.
23: No puede gobernar, gobernamos nosotros desde el Congreso.
24: Exactamente.
23: Hace tan poco, y por Dios que se olvida, ¿o no? Hace tan poco que estábamos en eso. Y la gente te dice, y aquí te quiero ya llevar a otro tema, ¿no es cierto? Porque mucha gente decía, no, nunca más va a pasar eso porque ya la gente lo sufrió, hoy día se rechazaría la violencia, no validarían la violencia. Y uno dice, pero es no conocer a la izquierda y a su retórica, ¿o no? Que rápidamente encontrarían el argumento como para apoyar. Entonces ahí te quiero preguntar para que pasemos también un poco a la evaluación del gobierno actual, sobre todo en materias económicas, ¿no? El alto desempleo, uno siente que hasta ahora no ha sido usado para generar violencia o movilizar a la gente. O sea, la protesta de la CONFECH era en contra de los recortes del presupuesto de educación que todavía el Ministerio de Educación no anunciaba.
24: Claro.
23: O sea, no sabían por qué convocar y convocaron por lo que podía pasar.
24: ¿Eh? Son protestas preventivas.
23: Protestas preventivas, me encanta. Pero ahora, la realidad económica, ¿lo ves tú como un riesgo de que pueda la izquierda sobre eso construir un malestar social que haga que vuelvan de nuevo a validar la violencia y que los mismos incautos de la derecha que te dicen que nunca más nadie va a validar la violencia vean cómo la izquierda vuelve a validar la violencia porque encontraron simplemente una razón para justificarla?
24: Absolutamente, pues. Absolutamente.
23: Por eso me caís bien. Porque estamos tan de acuerdo en muchas cosas.
24: Pero sí, es cuestión de tiempo.
23: Igual te invitaría si no estuvieras tan de acuerdo.
24: Es cuestión de tiempo. Mira, efectivamente, yo creo que hoy día... Si hoy día alguien pretendiera generar una situación de ingobernabilidad por la vía de llevar la violencia a las calles, yo creo que hoy día eso no tendría viabilidad, ¿eh? Porque efectivamente el trauma de lo que pasó está es muy cercano. Pero eso es meramente una cuestión de condiciones nomás, pues, de condiciones y de tiempo. Vale decir, si el discurso predominante es que el país tiene un alto desempleo, las condiciones socioeconómicas son malas, que hay frustración de la gente, el discurso de que el presidente Kast no cumplió con sus promesas, si todo eso se instala, el problema de fondo es para qué se instala. Porque si tú me dices, mira, todo ese discurso se instala porque la izquierda se está armando electoralmente para volver a ganar la elección en 3 años más, bueno, puede que a mí no me guste.
23: Pero tal es su ley.
24: Pero, exactamente, pero son las reglas del juego. Uh-huh. ¿Ah? El problema es si ese discurso lo instalan para volver a legitimar la violencia en la calle. Y yo creo que eso es así. Es una pena, es triste, pero hay un sector de la izquierda
0: que hoy día es el sector hegemónico de la izquierda, que esa es, así conciben la política, porque conciben que la derecha no tiene legitimidad para gobernar. Y hay una cosa que también es muy importante, la izquierda cambia de discurso con una flexibilidad digna de la gimnasia en los Juegos Olímpicos.
23: Es lo mismo.
0: Mira, voy a leer una declaración de Álvaro Elizalde. No es con la violencia, pero es con la contracara, que son los acuerdos. Cuando la izquierda decía que los acuerdos eran fundamentales y había que llegar a acuerdos en el gobierno del presidente Boric en las reformas y que era mezquino no llegar a acuerdos y que si tú no llegabas a acuerdos estabas contra los intereses del país, en fin, todo ese discurso, supongo que todos lo recordaremos. Mira lo que dice Álvaro Elizalde hoy día, en este gobierno, a eso me refiero. No podemos renunciar a ideas y convicciones en las cuales creemos solo para llegar a acuerdos. No estoy leyendo una declaración de un dirigente del Frente Amplio, ni del Partido Comunista, ni un trotskista. No, estoy leyendo una declaración de uno de los líderes más importantes del Partido Socialista. O sea, los mismos que hasta hace 20 minutos te decían que no había nada más importante que los acuerdos, hoy día te dicen no. Uno no puede llegar a acuerdos si va contra sus convicciones. Entonces, esa flexibilidad, esa plasticidad para cambiar de posición, bueno, si se aplica en esto, se aplica en todo.
23: Oye, tú has dicho dos veces, yo estoy de acuerdo, que el sector hegemónico de la izquierda es el que cree en la violencia, ¿no es cierto? Uh-huh. Yo estoy totalmente de acuerdo. O sea, hemos visto desaparecer la izquierda democrática, por así decirlo. Pero además, como que lo están confesando. Leí el otro día que Carolina Tohá, en un encuentro del PPD, había discutido el término de centro-izquierda porque ya no le quedaba cómodo, que ya no se sentía cómoda con este término de centro-izquierda, como diciendo que ellos eran izquierda y tenían que ir a disputar ahí. Yo sé que no somos psiquiatras, pero sí analistas políticos.
0: Claro, uno no necesita para esto hacer psiquiatría, porque al final el tema qué estaba pensando y por qué lo está pensando Carolina Tohá, no tengo idea, y es una cosa de ella, ¿no? Pero sí
23: lo que refleja.
0: Lo que es evidente es que el electorado de la izquierda se les fue a la extrema izquierda, ¿eh? Que el núcleo del electorado de la izquierda está hoy día en la extrema izquierda. Entonces, el Partido Socialista tiene dos alternativas. O levanta un discurso socialdemócrata con el cual tratar de traccionar ese electorado de vuelta hacia el centro, que es lo que al país le convendría, y yo creo que a ellos en el largo plazo les convendría, o hacen lo que están haciendo, que es lo más fácil, es moverse ellos a la izquierda para disputar en la izquierda, en la izquierda dura, en la izquierda, no le quiero poner adjetivo, en la izquierda propiamente tal, para disputar ahí con el Partido Comunista y con el Frente Amplio ese electorado. Y yo creo que eso es, para ellos, es carrera perdida. Ya si el electorado se te movió a la izquierda, no hay ninguna razón por la cual ese electorado, puesto en esa posición, va a preferir a los socialistas que a los comunistas, o a los Frente Amplistas, pero principalmente a los comunistas, no hay ninguna razón por la que los va a preferir a ellos. Entonces, es una alternativa, si tú quieres, más cómoda, más de corto plazo, pero yo creo que es una opción perdida. Y yo creo, y yo por eso creo que la izquierda chilena, la izquierda democrática, la posibilidad de que Chile tuviera una izquierda democrática, que era una cosa tan importante, yo creo que murió por mucho tiempo en el momento que el Partido Socialista decidió enterrar el liderazgo del presidente Lagos y sustituirlo por Michelle Bachelet. Para mí ese es el momento en que se dirimió en qué lugar iba a estar la izquierda chilena.
23: Oye, mientras te escucho, yo digo, lo que puede haber atrás, o lo que va a terminar habiendo, es que quieran perder por menos en una primaria. Porque uno dice, la primaria de Carolina Tohá con Jeannette Jara, ella trató de mostrarse como más hacia la centroizquierda y le ganaron lejos, o sea, la aplastó Jeannette Jara. Entonces ella pensará, si yo vuelvo a competir por una primaria dentro del sector, y soy yo también de izquierda, pero un poquito distinta, bueno, capaz que puedo competirle. A lo mejor pierde por menos, pero va a perder igual por frente al original, ¿o no?
0: Y no sé si va a perder por menos. En el final...
23: Porque tampoco le van a creer. Tampoco.
0: Claro. Y mira, el punto está en que puede perder por menos, pero va a perder siempre.
23: Claro.
24: Esa es la diferencia que importa.
23: Claro, y lo otro empezáis a mover. Bueno, fuimos alumnos de Jaime Guzmán, ¿no es cierto? Es como decir, si a veces o el electorado o las encuestas no te están favoreciendo, en vez de cambiar tu postura, bueno, trabaja el chip para mover y convencer. O sea, es como, es más lógico.
24: Evidente.
23: Más largo, pero más.
24: A mí me gusta mucho graficar esto con una figura, digamos, que es la del péndulo. El que se queda parado en un lugar, en un momento el péndulo le llega.
23: Claro.
24: El que corre detrás del péndulo no lo va a alcanzar nunca. El péndulo siempre va a ir delante de él.
23: Oye, quiero pasar un poco al tema de la gestión del ministro Quiroga, porque bueno, mucho gente como analista y todo critican el tema de debilidad comunicacional del gobierno y todo. Y yo siento que en el ministro Quiroga hay una claridad. Que yo por lo menos le tengo muchísimo respeto y muchísima admiración. Se ve que es un ministro que tiene un plan, que tiene claro ese plan y que tiene un plan en un área que hoy día es fundamental, que es la mayor emergencia que estamos enfrentando en Chile, que es la emergencia económica, de desempleo. Entonces la tranquilidad que da dar un ministro, escuchar un ministro que tiene ese plan, que está avanzando ese plan, que las medidas que toma las toma hacia ese plan. Entonces primero un poco comentar eso y después ver en la discusión de ley de presupuesto. Por Dios, que hace falta que hubieran voces que estuvieran quizás respaldando con más energía ese discurso y con más convicción. Porque si no, inmediatamente empezamos en lo chico. A ver, te pongo un ejemplo. Hemos hablado desde el día uno de la responsabilidad fiscal. Todo el mundo te dice, no, que se paren los programas que están mal evaluados. Bueno, hay un programa mal evaluado y después cuando se quiere pasar la plata a un programa mejor evaluado o mejorar, es un escándalo. Y así va a pasar siempre. Se dijo mil veces que la plata tenía que gastarse en la primera infancia. Bueno, se pone ahí y entonces, obviamente que la universidad defiende su nicho, pero los políticos se van al que habla más fuerte y se asocian para allá. ¿Cómo un ministro como Quiroz puede mantener el timón firme y llegar a puerto en un plan que los chilenos estamos viendo que él sí tiene y tiene claro hacia dónde queremos ir?
24: A ver, primera cosa, el ministro Quiroz, gracias a que tiene ese plan y a que tiene posiciones claras, a mi juicio es que logró sacar adelante una reforma que si a mí me hubieran dicho el 10 de marzo que la iba a sacar en el tiempo que la sacó y con las votaciones que la sacó, yo habría dicho que eso era completamente imposible. Yo lo habría dicho, no, Quiroz no va a conseguir eso. Y lo consiguió.
23: Bajando impuestos.
24: Bajando impuestos, reintegrando la tributación. Uh-huh. Volviendo a poner un sistema de invariabilidad tributaria.
23: Ya, pero es que hay una matiz, porque cuando la gente, porque mucha gente, auditores nuestros o de todos, pueden decir de repente, no, sí, es muy técnico, pero no es político. ¿Qué más político? O sea, ¿qué más talento político que sacar en tiempo récord una rebaja de impuestos? Es como.
24: Y además, con una cosa, se quedan pegados en un detalle que a mi juicio es anecdótico, que es la evaluación que tiene el ministro Quiroz. Yo creo que lo importante es la relevancia que tiene el ministro Quiroz. El ministro Quiroz le gustará más, le gustará menos, la oposición lo detestará mucho, no tengo idea cuánto lo detesta. Pero el ministro Quiroz es un ministro que tiene una relevancia, que es lo que lo hace políticamente importante. Y yo creo que los parlamentarios del oficialismo cometerían un error o cometen un error muy grande si no se dan cuenta que ahí hay un capital político gigantesco. En la posición, me refiero, en defender a Quiroz, en colocarse del lado de Quiroz. Porque al final del día, ¿qué es lo que va a pasar, creo yo? Obviamente que el presupuesto se va a aprobar. Hará algunas concesiones por aquí, otras concesiones por allá.
23: Estamos en España, que se gobierna sin presupuesto.
24: No estamos en España. La Constitución establece que si no se aprueba el presupuesto en un cierto plazo, rige el proyecto del gobierno. Y yo creo que Quiroz es lo suficientemente firme como para transmitir la imagen de que está dispuesto a hacer eso. Y por lo tanto, no tengo ninguna duda que el presupuesto va a terminar aprobándose. Y se pasarán varias noches sin dormir y seguirán muchas cosas en el Congreso, pero se va a terminar aprobando. Y tengo la impresión que va a terminar aprobando en un plazo muy razonable también, récord, la reforma del mercado de capitales. Entonces, al final, mira, a un año del gobierno, proyectémonos al 2027, al 11 de marzo del 2027. Yo creo que Quiroz va a tener aprobada, ya tiene aprobada el proyecto de reconstrucción. que son cambios cualitativos y cuantitativos gigantescos. Va a tener aprobado el proyecto de reforma del mercado de capitales, que va a volver a dinamizar los créditos hipotecarios. Va a tener aprobada una ley de presupuesto con responsabilidad fiscal por primera vez en no sé cuántos años. Y todo eso en un año. O sea, yo, si yo fuera político, yo estaría parado al lado de Quirós, pero no me movería un milímetro al lado de Quirós.
23: Obvio, haciéndole fácil la vida, no difícil.
24: Si yo fuera político de derecha.
23: Obvio, ¿ah? Obvio. Si fueras político de izquierda, estarías como están ellos tratando de votarlo todo el rato porque ven la relevancia que tiene.
24: Evidente. Sí.
23: ¿Ah? Creen algo completamente distinto a lo que ellos creen, además.
24: Por supuesto. Aquí se aplica una frase tan sencilla, pero tan lúcida, que estoy seguro, casi seguro que es de Napoleón, de que un hombre se mide por el tamaño de sus adversarios. O sea, lo único que tengo claro es que si yo fuera político de izquierda, Dios me libre, por las dos cosas, digamos, por ser político y por ser de izquierda, si yo fuera político de izquierda, con el que yo estaría peleando con Quirós.
23: Hoy estamos acá en el radar con Gonzalo Cordero, analizando lo que está ocurriendo lo que ha ocurrido esta semana en Chile, y no podemos dejar de comentar la tragedia de que prácticamente dos carabineros asesinados en una semana. Y esto, bueno, es un gobierno que llegó con el tema de la seguridad como dos emergencias primordiales, ¿no es cierto? La económica, que hemos visto cómo Quirós la está abordando, y una emergencia en materia de seguridad, que también se empiezan a ver avances. Bueno, se pusieron de acuerdo en una reforma ahora de seguridad las distintas fuerzas políticas, se aprobaron las reglas de uso de la fuerza. Pero ¿qué está pasando? O sea, ¿qué más se tiene que hacer? Uno lee también análisis como bien brutales, como diciendo, cuando un país empieza a enfrentar el crimen organizado empieza a responder matando y asesinando a las personas que están combatiéndolo. O sea, ¿cómo Chile logra ganar esta pelea? Porque hoy día tenemos un gobierno sin complejo en esa materia, tenemos un gobierno decidido, tenemos un ministro Arrau que lo está haciendo muy bien en esta materia. Entonces, ¿por qué no basta o qué más necesitamos?
24: Primero, es muy importante lo que tú acabas de decir, digamos, de gobierno con convicción, y con el ministro Arrau, que creo que también está haciendo una gran labor. De hecho, no
23: tiene
24: es,
23: un plan también, ¿viste?
24: Tiene un plan
23: como Quirós en su área.
24: Exacto. Uh-huh. De hecho, las últimas encuestas, digamos, muestran que hay un cambio en la percepción de la gente, que evidencia, que se ve que hay un gobierno que está tratando de hacer el cambio. Ahora, primero, digamos una cosa. Este gobierno parte después de muchos años en que hubo un discurso político que era contra las fuerzas de orden y seguridad, un discurso político que era a favor de cualquier tipo de inmigración, cuando nos decían que la inmigración era un derecho, y que por lo tanto llegar y entrar a Chile nomás. Y gracias a ese discurso, en buena medida, es que se nos instaló el crimen organizado en su amplio espectro. A mí me llamó mucho la atención, un día vi en el Mercurio, creo que fue, una nota pequeñita que hablaba de un ex carabinero que lo habían detenido porque cumplía labores en la práctica de soldado para el cartel de Sinaloa, aquí en Santiago. Y la nota era pequeñita, o sea, que esté el cartel de Sinaloa operando en Chile era una cosa trivial. Entonces, este gobierno tiene que remontar esa situación, y ese es un desafío bastante grande. O sea, aquí tenemos hoy día todas las mafias del crimen organizado que operan en América Latina, las tenemos instaladas en Chile. Recuperar el control de las cárceles, que es una cuestión fundamental y que se había empezado a perder. Y todo esto en el contexto de restricción presupuestaria. Entonces, yo creo que, ¿qué es lo que tiene que hacer el gobierno? Si pudiera decir algo, yo aquí desde fuera y modestamente, yo diría seguir con ese discurso fuerte, tratar dentro de la medida de lo posible de evidenciar, de pasar a una etapa en que el apoyo político a Carabineros y a la PDI y a Gendarmería, en fin, ese a todo lo que son las instituciones de seguridad, ese apoyo político pase en la medida de lo posible a traducirse en apoyos materiales, que ellos lo sientan, o sea, apoyo en los recursos, apoyo en el entrenamiento, apoyo en sus remuneraciones. Creo que es una cuestión fundamental. Yo sé que es carísimo, pero tratar, en la medida de lo que se pueda, tratar de dar esas señales, porque yo creo que a las policías, después de años en que los se les maltrató socialmente, en que ¿Para qué recordamos aquel gritito sobre las carabineras, digamos? Uh-huh. ¿Ah? Creo que eso lo simboliza todo. Después de todos esos años, yo creo que los carabineros, las policías, las instituciones de seguridad, necesitan no solo recuperar el apoyo simbólico, el apoyo discursivo, sino que también necesitan sentir que ese apoyo se traduce en cuestiones concretas.
23: Oye, y en eso hay un tema que yo creo que va a ser un tema muy complejo políticamente para el gobierno, y que también lo hemos visto esta semana. Esta solicitud de indulto por razones humanitarias para ex integrante del movimiento Lautaro, acusado precisamente del asesinato de un cabo de carabinero. Entiendo que es por cáncer terminal, y está solicitando este indulto, y ya empiezan divisiones en la derecha. O sea, qué complicado para un gobierno en que en el fondo están pendientes otros indultos que fueron en su minuto también prometidos y comprometidos, que yo tengo la convicción que el gobierno va a cumplir. Porque lo dijeron con mucha certeza, ¿no es cierto? De tenemos carabineros presos que no tendrían que estar presos, y tenemos militares, exmilitares en Punta Peuco que están con enfermedades igualmente graves o mayores, ya con deterioro mucho mayor. Entonces, ¿cómo crees que políticamente se tiene que abordar esto para que no se transforme en un terremoto o en un incendio?
24: Mira, yo creo que lo más importante...
23: Y la señal también, porque claro, es como un asesinato a un carabinero.
24: Claro, lo más importante...

0: habla del tipo de sociedad a la que uno pertenece, con independencia del delito que haya cometido el enfermo, el condenado, digamos. Y por lo tanto, si a este ex lautarista o lautarista se le permite, se le da la gracia de morir en su casa, yo estaría de acuerdo con eso. Lo que no podría entender es que se le dé a él
1: y no a otros.
0: Y no se le dé a otros que están en igual o peor situación, porque...
1: Y al mismo tiempo, ¿no?
0: Exactamente, sí. Porque cuando tú tienes una persona que tiene 92 años de edad, que está con una enfermedad terminal, que está esposado a una cama en un hospital penitenciario, darle la gracia humanitaria de que vaya a morir a su casa... me parece de toda lógica, me parece de un gesto humanitario. Pero, ¿por qué dárselo a uno y no al otro? O sea, yo creo que si uno cree en estas razones humanitarias, tiene que ser para todos que están en una situación equivalente y comparable. Entonces, yo igual que tú creo que el presidente Kast lo va a hacer. Pero si es que lo hace respecto del ex lautarista...
1: No se puede demorar 3 años los otros.
0: Exactamente.
1: Uh-huh. Ahora, yo estoy totalmente de acuerdo contigo en lo de las razones humanitarias, porque al final, cuando uno dice razón humanitaria, eso es razón humanitaria, no la naturaleza del delito cometido. Ah, le estás dando el indulto por otra razón, para que también nuestro auditor entienda. O sea, no es, es que este mató a un carabinero, este cometió un crimen de lesa humanidad. No, la estás dando por una razón humanitaria, para eso es el indulto, sino un juicio.
0: Claro, y no tiene que ver con el delito de la persona que recibe o la naturaleza de los actos que cometió la persona que recibe el indulto. Tiene que ver con el tipo de sociedad que lo otorga. Y yo creo en una sociedad en que en situaciones límite existe la clemencia.
1: Oye, Gonzalo, bueno, se ha pasado volando el tiempo. Yo para mí siempre este programa contigo es como casi que cuando hablo por teléfono con Gonzalo Cordero analizando la política, estamos igual pasándonos de un tema a otro, así es que espero que nuestros auditores también se hayan entretenido con la conversación y los que no pueden seguir la contingencia en la semana, la gracia es esto, una vez a la semana, los domingos, poder ponerse al día de lo que ha pasado. Así que muchas gracias, Gonzalo, por estar de nuevo con nosotros. Te despido a ti y a los auditores, que no se separen de la sintonía porque volvemos después de una breve pausa con el ABC Ciudadano. Gracias, Gonzalo.
0: Muchas gracias a ti, Marcela. Un gusto como siempre.
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7: Ser hijo de Bob Marley podría haber bastado para vivir del apellido. Rohan Marley eligió ensuciarse las manos. 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
20: 11 de la mañana.
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24: Hola, damos inicio a un nuevo programa de Con Diálogo Distinto aquí en Radio Agricultura y a través de YouTube en Agricultura TV. Esta semana comenzó en el Congreso una de las discusiones de la ley más importante. Me refiero a la primera ley de presupuesto del gobierno del presidente José Antonio Kast. Esta propuesta llega al Congreso en un momento económico delicado, con una economía que no despega y un desempleo que no cede. Para entender y contrastar distintas opiniones o miradas sobre este presupuesto me acompaña Michelle Labé, economista, consultora independiente y académica de la Facultad de Economía, Negocios y Gobierno de la Universidad de San Sebastián. Bienvenida, Michelle.
25: Muchas gracias por esta invitación.
24: No, gracias a ti. Paula Poblete, economista, ex subsecretaria de Evaluación Social durante el gobierno del presidente Gabriel Boric y colaboradora del Centro de Pensamiento Rumbo Colectivo. Bienvenida, Paula.
26: Muchas gracias por la invitación.
24: Osvaldo Rosales, ex director general de Relaciones Económicas Internacionales, DIRECON, del presidente Lagos y economista del Foro por el Desarrollo Justo y Sostenible. Bienvenido, Osvaldo.
27: Gracias por la invitación. No,
24: gracias a ti. Y Eduardo Guerrero, economista, director de empresas y director del Centro de Estudios Idea Republicana. Bienvenido, Eduardo.
28: Muchas gracias, Pablo. Encantado de estar en tu programa.
24: Bueno, tal como comentábamos antes del inicio, con Diálogo Distinto es una conversación cercana, respetuosa, propositiva, especialmente desde la legítima diferencia. Por eso, antes que nada, conocerlo un poquito, ¿no? Su lado B, lado personal, pueden compartir con quienes nos ven, quienes nos escuchan a través de las distintas plataformas, algo de
0: ¿no? Es lo que realizan en sus momentos libres, si que tienen fobia, lo que quieran. Así que partamos contigo esta vez, Eduardo.
1: Mira, bueno, yo soy aficionado al arte, a las esculturas, me gustan los remates, y que siempre estoy buscando cosas interesantes para adornar la casa, y ahora en el último tiempo me puse aficionado al bonsai.
2: ¿Bonsai?
0: Oye, sí, buenas aficiones. Gracias por contarnos un poquito. Y Paula, ¿qué nos puedes contar tú?
2: Yo les puedo contar que canto regularmente. Tengo un trío, hacemos música, una fusión latinoamericana entre folclore, jazz. Así que a eso dedico varias horas de mi tiempo libre, la verdad.
0: ¿Y en algún lugar especial?
2: Todavía no tenemos tanta exposición pública, lo hacemos más bien indoor, pero bien intensamente, digamos.
0: Muchas gracias, Paula. Y Michelle, ¿lo cuento?
3: Yo, bueno, estoy en la etapa en que soy mamá de tres niños en adolescencia, lo cual dedica a mí. Sí, y corro para botar el estrés y me gustan las manualidades. Yo me hubiera dedicado a tejer, bordar, pintar, todo lo que sea con las manos.
0: Y Osvaldo. Osvaldo Rosales.
4: Bueno, seguir la coyuntura económica y seguir la locura de Trump me deja poco tiempo libre, digamos así. Pero bueno, igual me hago algún espacio y bueno, me encanta la música, barroco italiano, Corelli, Locatelli, etc. Pero a mí la lectura. Y últimamente, bueno, lo último que he leído es dos obras últimas de Nan Regalletelier. Me fascina. Y recomiendo un libro que es La península de las casas vacías. El bestseller español lleva como 25 ediciones. Que es una novela gordota, son como 650 páginas, que es, alguien la denominó con razón como la versión García Marquiana, con un toque catalán, de la Guerra Civil Española. Es un libro dramático, pero extraordinario.
0: Lo vamos a promocionar. Bueno, muchas gracias a cada uno por darnos su mirada, porque comparten, por el tiempo, entre comillas, libre que tienen. Y nosotros nos vamos a una pausa y ya volvemos con Diálogo Es Distinto.
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0: Estamos de vuelta a nuestro programa Con Diálogo Distinto, conversando sobre el presupuesto 2027, el primer presupuesto del gobierno del presidente José Antonio Kast, y me acompañan Eduardo Guerrero, director del Centro de Estudios de Ideas Republicanas, Osvaldo Rosales, economista del Foro por un Desarrollo Justo y Sostenible, Michelle Lavé, académica de la Universidad San Sebastián, y Paula Poblete, exsecretaria de Población Social y colaboradora de Rumbo Colectivo. Solamente un contexto, este presupuesto contempla un aumento del gasto del 1,5% respecto a la ejecución esperada del 2026, proyecta un crecimiento del PIB estimado del 3,3%, una meta de déficit efectivo estructural de 1,8% del PIB, y una deuda bruta estimada menor al 43% del PIB. Este presupuesto llega con una economía que este año crecería menos del 1%, algunos dicen incluso cercano al cero, y un desempleo que bordea el 10%. 19 partidas suben y 12 bajan. Salud se lleva el mayor aumento, con más de 800 mil millones de pesos, 4,7%, obra pública casi un 9%, vivienda un 5,8% y seguridad un 7% de crecimiento, lo más destacado. Y por otro lado, energía cae casi en un 12%, cultura un 10%, ciencia más de un 6%, y los gobiernos regionales también pierden recursos para inversión. Educación, siempre muy importante, queda prácticamente igual. Suben un 5% los recursos para niños en jardines infantiles, y también más de 100 mil millones para cubrir los déficits de los SLEP, pero por otra parte, programas tradicionales, ¿no? Como el Hijo Mi PC, el Liceo Bicentenario, etc. Y los aportes basales para las universidades disminuyen o terminan. Quisiera partir preguntándole, vamos a partir ahora contigo, Paula Poblete, si este presupuesto se aprobara, en términos generales, tal como lo presentó el gobierno, ¿qué cambios concretos deberían notar las familias chilenas hacia finales en términos de empleo, seguridad y en términos de los programas sociales más relevantes, ¿no?
2: Bueno,
0: en general.
2: Justamente la pregunta es la que tú, del modo en el que tú lo estás planteando, ¿cómo lo van a sentir las familias? Porque aquí, más que cuánto crecen, decrecen, cuánto se recorta, es quién paga este presupuesto. Y lo que estamos viendo es que efectivamente el gasto social crece en apenas un 1% versus el resto del gasto, que crece en alrededor de un 7%. Entonces, las familias van a experimentar sin ninguna duda un menor apoyo del Estado. Ya tú señalabas varios recortes que se experimentan en salud, en educación, obviamente en ciencia, en cultura, en las bibliotecas, etcétera, y eso lo van a experimentar en el día a día, pero también lo van a experimentar en términos de que no se va a producir la necesaria inyección en materia de empleo y de inversión que el gobierno ha prometido, que es la gran, en el fondo, estaba la gran expectativa de que en este presupuesto se pudiese apuntalar la inversión pública de manera tal de generar el empleo que está siendo tan acuciante ahora. Y eso, lamentablemente, la familia es poco probable que lo experimenten, porque todo lo vinculado con subsidios de empleo, con capacitación y con intermediación laboral, crece en un tercio. Entonces, es súper contradictorio que este presupuesto, que se supone que iba a ser pro inversión y pro empleo, no esté poniendo los recursos ahí.
0: Bueno, en ese tema vamos a mostrar mucho más en detalle, ¿no es cierto? El tema de empleo, todo. Bueno, Eduardo Guerrero, tu primera mirada, ¿no? respecto a si va en la línea correcta con respecto a los desafíos que ha planteado el gobierno.
1: Sí, quizás, Pablo, me parece oportuno, para poder centrar la discusión, partir desde el contexto en el que se da el presupuesto. O sea, creo que es sumamente relevante, sobre todo para quienes no están viendo, que a la hora de analizar el presupuesto se entienda que el presupuesto se da en un determinado contexto, en una determinada realidad, una realidad que tiene aspectos tanto internacionales como una situación país que se ha comentado harto, pero que creo que en esta instancia vale la pena que le dediquemos algunos minutos a eso. Y en particular me refiero a la situación de déficit fiscal que ha acompañado prácticamente casi todos los años desde el año 2014 al 2025 que ha tenido nuestro país. ¿Qué significa esta condición de déficit fiscal? Es fácil que sistemáticamente hemos venido gastando más de lo que son nuestros ingresos. Cuando uno mira los déficits efectivos, se da cuenta de que lo que se proyectaba siempre quedó por debajo del déficit que realmente tuvimos. ¿Qué trae como consecuencia? Bueno, que nuestra razón de deuda producto, deuda PIB, que estaba en torno al 14% por esos años, hoy día está sobre el 40%, entonces 41,5% de 41,5%. Entonces, en ese contexto en el que, bueno, viene este presupuesto y viene el compromiso del gobierno de venir a ordenar nuestras cuentas fiscales con todos los efectos positivos que eso tiene, y por supuesto la propuesta que le hace al Congreso es consistente con eso, o sea, con ir ordenando la casa. Obviamente haciéndose parte de la realidad que hoy día tenemos, la condición de desempleo, que obviamente es algo que nos preocupa a todos, es algo que está recogido en el presupuesto, pero también, y quizás como de manera introductoria, señalar que el presupuesto tiene obviamente un peso específico en sí mismo, pero hay una serie de otras iniciativas legislativas que está desarrollando el gobierno, como la exitosa ley de reconstrucción, que apuntan a precisamente abordar las otras problemáticas que enfrentamos como país y que se han venido acumulando en las últimas décadas.
0: Osvaldo Rosales, tu mirada general a la orientación del presupuesto en general.
27: Me gusta la partida de Eduardo en el sentido de que hay que ubicar el presupuesto en el contexto, y me voy a referir en esta primera parte a eso. El balance económico de este año es muy malo, ¿no es cierto? La economía se estanca, la proyección está entre 0 y medio punto de contracción, la inversión retrocede, el desempleo bordea los 2 dígitos, la inflación bordeará el 5% a fin de año, y las expectativas caen a su nivel más bajo en 2 décadas, y el gobierno enfrenta una desaprobación del 65% de las personas según CADEM y 60% según Criteria. Es cierto que el precio del petróleo afecta al desempeño, pero el precio del cobre está en un nivel histórico y cuando uno mide los términos de intercambio siguen siendo favorables. Y por lo tanto se pasa algo bien curioso. Chile puede terminar en recesión este año, mientras la economía mundial va a crecer este año 3.1 y América Latina lo hace en 2.2. Todos están afectados por la misma crisis del petróleo, pero solo Chile se contrae. En ese contexto, desde la recuperación de la democracia, sería la primera vez que Chile cae en recesión sin una crisis en la economía mundial. Tuvimos crisis asiática, tuvimos la crisis subprime y la pandemia, pero esta vez no hay ninguna de esas crisis. Por lo tanto, efectivamente estamos en emergencia económica, pero una emergencia económica creada por el propio gobierno y su política económica, podemos desarrollar el tema. De hecho, para la Libertad de Desarrollo se trata de un año perdido.
0: Michel, ¿es en la vez? Tu mirada general al contexto y el presupuesto.
3: Solo déjame decir que efectivamente es un año muy malo, pero en la economía todavía estamos sufriendo las consecuencias de la reforma tributaria de Michelle Bachelet, en que el empleo dejó de crecer, crecía con la inversión dejó de crecer, la inversión venía creciendo al 9,5% anual, pasó a 1,2% anual, el empleo venía creciendo, dada esa inversión, al 3,1% anual, empezó a crecer 1,3% anual, y claro, efectivamente estamos llegando a los 2 dígitos, porque la capacidad de generar nuevo empleo ha sido incapaz de absorber la nueva demanda laboral. Y por lo tanto, lo que tenemos finalmente es consecuencias de más de 15 años de malas decisiones económicas. Y cuando decimos, sí, estamos creciendo menos que Latinoamérica, venimos creciendo menos que Latinoamérica hace muchos años. O sea, hace muchos años que estamos en la cola final de los rankings y por lo tanto este presupuesto es un presupuesto que viene a consolidar el arreglar las cuentas. Y arreglar las cuentas es difícil. ¿Qué debe
0: esperar la familia?
3: ¿Qué debe esperar la familia? La familia primero no debe esperar ninguna disminución en el gasto social, porque el gasto social aumenta poco, pero aumenta. No es que disminuya, o sea, los números son positivos. Segundo, responde a las necesidades de las familias, a seguridad, a empleo y crecimiento. Los programas de empleo del gobierno crecen en 1,8% y, perdón, en 8,1% y la inversión pública también crece cerca entre 5 y 10%. Y finalmente, cuando el presupuesto 2026, ojo en inversión pública, generaba una caída de 6,7%. Y lo más importante, el presupuesto va a dejar de pagarlo a nuestros hijos, porque cuando uno hace un presupuesto deficitario, lo que está haciendo es dejando deuda para el futuro, y esa deuda la va a pagar alguien, la van a pagar nuestros hijos. Cuando uno empieza a arreglar las cuentas, está dejando de pasarle la cuenta a los hijos.
0: Bueno, ahora vamos a bajar lo más concreto, ahora partimos por Eduardo, y aquí hay un aumento importante, ¿no es cierto?, tanto en obras públicas, 141 obras públicas de conservación, muchas en regiones, y también subsidio al empleo. ¿Cuánto de esta inversión, cuánto empleo podría generar esto que se esperaría? ¿Y cuán permanentes pueden ser esos empleos?
1: Muy buena pregunta, Pablo. Creo que se concatena muy bien con este panorama general que yo trataba de escribir en mi intervención anterior. Porque no está de más recordar a la gente que el principal generador de empleo en el país no es el sector público, sino que es el sector privado. ¿Ya? Y de ahí la necesidad de seguir impulsando iniciativas legales y reformas que apunten en esa dirección. Como comentaba antes, la ley de reconstrucción, abordando el corazón del problema tributario que nosotros tenemos, no tan solo en cuanto a los niveles de tasa, que era necesario bajarlos porque era excesivamente alta, sino que apuntando a su competitividad, a la simplificación, todo el tema de la facilitación regulatoria para que se dé inversión y que en último término la inversión es la que permite crear empleo. Seguir desarrollando iniciativas que apunten en el camino de atraer inversión al país es algo muy necesario, ¿ya? Y por eso bienvenida la reforma del mercado de capitales, que traiga ojalá flujos de inversión nuevos al país, una reforma del mercado laboral, pucha que es importante. Hay un estudio del Banco Central en donde yo creo que la academia de manera transversal ha respaldado cómo las diferentes iniciativas que se desarrollaron en los últimos 15 años en cuanto a desde la ley de 40 horas, los impactos asociados a la reforma previsional y las mayores cotizaciones, el alza del salario mínimo, que hubo un año en el que subió cerca de un 15% en términos reales. O sea, como el conjunto de cosas, a eso le podemos agregar la ley Karim, entonces han afectado la creación de empleo. Entonces, dentro de este contexto, sin duda que el presupuesto recoge la situación hoy día de desempleo dramático que tiene el país, en particular cuando uno se va al detalle los datos de cómo en jóvenes está sobre el 25% de desempleo, en mujeres sobre el 10%. Entonces, qué importante es tener también medidas desde el gobierno, a partir del presupuesto, que apunten en la creación de empleo. Y ahí están los subsidios directos a la contratación, y también está el plan Chile Despega, que, como tú señalabas, tiene un conjunto de iniciativas de obras públicas que pueden dar el empujón adicional a todas estas otras cosas que se están haciendo, ley de reconstrucción, en reformas laborales, que permitan que el empleo mejore el próximo año.
0: Paula, ¿cómo ves tú, cierto, este programa, esta medida Chile Despega, subsidio, obras públicas, con respecto a poder bajar de forma relevante, al menos 1%, algo más, el desempleo, y cuán digamos, de largo plazo puede ser esto, o lo ves como un puente para enganchar con una especie de que vengan hacia el segundo semestre un aumento de la inversión privada?
3: Sí, yo antes de responder eso puntualmente, porque además ya conté específicamente cómo el presupuesto se reduce en 34% si uno considera subsidios, intermediación laboral y capacitaciones.
2: Y lo bueno de nuestro país es que tenemos estadísticas robustas, la información vinculada con específicamente el presupuesto está publicada, y es cosa de sumar y restar, 34% caen los recursos en esas tres materias. Así es que bien difícil que se vea ahí que se está apuntalando el empleo. Pero yo quisiera disentir con algunas cosas que han dicho Michelle y Eduardo. En específico, de lo que señalaba Michelle, responsabilizando la reforma de Bachelet del 2014, porque también, de nuevo, las estadísticas están disponibles, tanto la productividad como el crecimiento como la inversión venían decayendo antes de la reforma de 2014. Por lo tanto, responsabilizar de eso, también los informes de finanzas públicas muestran cómo desde la crisis subprime en adelante los déficits vienen creciendo. Por lo tanto, es una historia bastante larga, y precisamente en los 4 años del gobierno del presidente Boric, si bien es cierto, hubo déficit y la deuda continuó creciendo, la velocidad con la que creció la deuda, que es de las variables que importan en esta materia, se redujo. Pasamos de un promedio de crecimiento de deuda de 18% a uno de 4,4. Entonces ahí hubo un ordenamiento bien relevante. Y lo otro que quisiera decir es que también es falaz, y bien falaz, el hecho de que se están ordenando las finanzas públicas. Primero, una metáfora más en esta historia es la del recorte de los 6.000 millones de dólares. Eso no va a ocurrir, no ha ocurrido, ni se presupone que ocurra, pero además el gobierno no solo no está gastando menos, sino que está gastando más. El gobierno tiene sobre ejecución, o va a tener sobre ejecución este 2026. Entonces, para quienes votaron por el presidente pensando que aquí iba a haber efectivamente estos recortes y este ordenamiento de las finanzas, no es así.
0: Ok, ahora, Michelle, tu visión, pero también tratemos de centrarnos más en qué se puede esperar de este presupuesto, no solamente ver cómo viene de atrás. ¿Quiere responder? Pero también la mirada para adelante.
3: Sí, a ver, tú le preguntaste a Eduardo cómo el empleo, ¿no es cierto?, cómo vamos a generar empleo. Yo creo que la ley de reconstrucción genera una base, ha sido históricamente y lo es en el futuro, también lo va a ser en el futuro, quien crea el empleo de calidad, el empleo de largo plazo, el empleo que tiene cotizaciones, el empleo, ¿no es cierto?, que te permite desarrollar, es el sector privado. Y la ley de reconstrucción lo que va a permitir es aumentar la inversión y, por lo tanto, mejorar el empleo. Sin embargo, efectivamente, en el corto plazo eso no sucede, porque no es automático que la inversión se ejecute y empiecen a funcionar los proyectos, y por lo tanto, para el corto plazo existe los proyectos de apoyo al empleo a través de obras públicas y a través de los subsidios para ayudar al sector privado, porque aquí se instaló una bomba de tiempo en el empleo, una bomba de tiempo que además no se contaba con que la inteligencia artificial iba a ayudar a esta bomba de tiempo, ¿no es cierto? Porque entra en la inteligencia artificial, que demanda menos personas, y las alzas en costos laborales que han generado un efecto desastroso sobre la economía, la verdad es que necesitas apoyo adicional. Y ese apoyo adicional está. Y por otro lado, y solo para terminar, es cierto que los países venían creciendo con menos fuerza antes de la reforma de 2014, pero todos los países se recuperaron. Y tampoco es cierto que sea el precio de los commodities, porque el precio, cuando uno analiza con datos del Fondo Monetario Internacional, el precio de los commodities y cómo han reaccionado el resto de los países commoditizados a la crisis, Chile es el único país que, con un ciclo commodities positivo para Chile, porque el precio del cobre, el ciclo commodity fue negativo en precio de petróleo, no en precio del cobre. El precio del cobre ha subido respecto de esa época y el PIB de Chile cayó. Por lo tanto, efectivamente, aquí hubo destrucción de la capacidad de producción y de la capacidad de crecimiento cuando se aprobó la reforma de Bachelet.
0: Osvaldo, y bueno, siguiendo la continuidad, si esto va a generar empleo y cómo debiera enganchar o no con la ley de reconstrucción y la inversión privada de mediano plazo.
27: No puedo dejar pasar algunas cosas que mencionó.
0: No las dejé pasar, pero no se me desvía.
27: Está bien, me refiero al tema Michel presentó un escenario dramático en materia de inversión. Las cifras del Banco Central muestran que el crecimiento de la inversión en el segundo semestre de 2025 fue de 9.7. Y eso generó un incremento en la inversión el año 2025 de 7%. Hay que subrayar.
3: Yo solo mostré el promedio, porque eso puede responder a un negativo exterior.
0: Ya tenemos que ir más rápido en esto, porque vamos a quedar sino pegados.
27: Cuando mencionó un periodo tan largo de desempeño económico, se metió el gobierno de Sebastián Piñera en el bolsillo. Quiero dejar solo nota de eso. Segundo tema, el tema del déficit fiscal. Hay un tema bien interesante, hay una entrevista hoy el viernes pasado, anteayer, de Jorge Rodríguez, miembro del Comité Consejo Fiscal Autónomo, que indica algo muy relevante. Ojo con los ingresos tributarios no mineros, porque cuando se habla del déficit fiscal, que efectivamente se viene dando e incrementándose en los últimos años, buena parte de ese déficit no tiene que ver con una expansión descontrolada del gasto, como se indica normalmente, sino con errores en la estimación de los ingresos tributarios no mineros. Esa subestimación se sigue dando este año y se va a seguir dando. Hay un tema pendiente, tenemos que ver qué está pasando allí. Y segundo, muy importante, él dice, vis a vis, los años próximos, las proyecciones de presupuesto, de la dirección de presupuesto, son extraordinariamente optimistas. Están basadas en precio del cobre y en estimación de crecimiento algo optimistas. Por lo tanto, es muy probable que, y por favor, nadie aquí en esta radio se vaya a desmayar, va a ser necesario pensar en elevar los impuestos. Yo creo que es un tema muy relevante, porque considerando lo que pasó hace pocos días en Las Condes, es necesario como país abordar temas de cambio climático, mitigación y adaptación al cambio climático, porque eso es lo que aconteció en Las Condes. Hay que abordar los temas de envejecimiento de la población. Eso genera incrementos inevitables en gasto en pensión, en gasto en salud, gastos en cuidado, y por lo tanto, más temprano que tarde, va a aparecer ese tema. Ahora, culmino con lo siguiente. Buena parte de la estimación o las proyecciones que hace el gobierno tienen que ver con un supuesto, y es que las reformas tributarias, en realidad más que una ley de reconstrucción, fue una reforma tributaria regresiva, las reformas tributarias que reducen la carga tributaria a las empresas generan un incremento de inversión, y ese genera aumento de inversión, aumenta el producto y el empleo, bla, bla, bla. La experiencia histórica, y estos son datos del Fondo Monetario, de la OCDE, del Banco Mundial, no necesariamente avalan aquello. Indican que, uno, el efecto sobre el crecimiento es muy menor y se da en el mediano plazo, nunca antes de 3 años, y además, si no hay compensación, que no la hubo, empeoran el saldo fiscal. Y por ende, lo que quiero decir es que las perspectivas de aquí al 2030 son de un empeoramiento en el saldo fiscal, y habrá que ver si eso efectivamente genera crecimiento mayor.
0: Pero tú ves que este presupuesto, al menos del punto de vista de la muerte del fisco, ¿no es cierto? Ya sean obras públicas, subsidios, también vivienda, ¿va a lograr disminuir al menos 100.000 empleos para un 1% del actual?
27: Lamentablemente creo que no. Yo creo que no es un presupuesto pro empleo y no es un presupuesto pro reactivación. Yo las cifras que tengo son distintas de Michel, porque, por ejemplo, medido al mes de agosto, la inversión pública hoy día está cayendo 22%. El gobierno promete ejecutar el 100% de la inversión pública, pero lo hace sobre una base ya recortada. La inversión pública en el presupuesto, según mis cálculos, crece poco más de 1%, 1.6. Es decir, eso no mueve la aguja. La inversión en gobiernos regionales cae 9.5%. Por ende, yo no creo que gatille un mayor efecto en materia de reactivación económica y tampoco en empleo. Puedo hablar.
0: Yo creo que quedan claras las distintas posturas con respecto al empleo y como lo está viendo cada uno. Tengo que cambiarme de tema con respecto al mismo presupuesto, que es seguridad. Ahora partimos por ti, Michel. El presupuesto va en la línea correcta con respecto a el aumento en seguridad, la orientación, de forma tal de poder combatir el listo y el crimen organizado. Tu mirada al presupuesto en términos de seguridad.
3: A mi juicio sí, hay un aumento importante de seguridad, 7%, si no me equivoco, perdónenme por las siglas, yo por eso ando con mis papeles porque se me olvidan todos los números. Pero van a la dirección correcta, viene también con incremento a carabineros, especialmente a dotación de carabineros,
2: sí.
3: Viene con incremento a policía e investigaciones, creo que es un tema muy importante en Chile. Estamos viendo, hemos visto todos nosotros cómo ha cambiado la criminalidad en Chile en términos de que cuando yo era más chica, digamos, lo peor que a uno le podía pasar era que le robaron la cadena, ¿no es cierto? Eso era el crimen en Chile. Hoy día vemos descuartizamientos, vemos, ¿no es cierto?, ajusticiamiento. Eso no existía en este país y por lo tanto creo que la gente tiene toda la razón en sentirse amedrentada y por lo tanto no solo nos afecta en términos de gasto, también nos afecta en términos de calidad de vida. Y en ese sentido, claro, ojalá hubiera más recursos para poder hacer más, pero el énfasis está en seguridad y por lo tanto, a mi juicio, vamos en el camino correcto.
0: Paula, tu mirada, Paula Molet, desde el punto de vista de seguridad, la inversión, ¿dónde va?
2: Sí, yo creo que la gracia que tienen los presupuestos públicos es que los gobiernos manifiestan a través de dónde ponen las lucas, en el fondo, sus prioridades, ¿sí? Y efectivamente la ciudadanía tiene una prioridad en seguridad y por lo tanto hay que hacerse cargo. Pero el relato del gobierno ha sido que este presupuesto iba a ser un presupuesto pro empleo y pro inversión. Y eso es lo que no estamos viendo, más allá de que efectivamente puedan haber recursos en seguridad. No se ha planteado que ahí está el foco, sino que se ha planteado que el foco está en proinversión, proempleo, y eso los números no lo demuestran.
0: Eduardo, tu mirada con respecto a si los números demuestran un foco en seguridad, ya vimos empleo, así que después volveremos.
1: Está bien. Sí, desde mi punto de vista, sin duda que hay un esfuerzo importante, un evento significativo en dotación de carabineros, equipamiento, que se refleja en el presupuesto. Y además, cuando uno lo junta con el incremento de la partida de lo que corresponde a justicia, que hice relación con hacerse cargo del déficit carcelario, e inversiones que se van a hacer en eso, las futuras cárceles que se van a construir, o sea, uno se da cuenta de que de verdad hay una preponderancia importante en todo lo que dice seguridad en una mirada global. Y yo sé que ya hablamos de empleo, pero no puedo hacerme cargo de las cosas.
0: Ah, bueno, dígalo ya.
1: Que se han dicho brevemente, porque a mí me sorprende que incluso Osvaldo insinúe las ganas de volver a subir los impuestos. O sea, cuando ya vimos todos los efectos desastrosos que tuvo la política sistemática de subir impuestos a las empresas en nuestro país. O sea, frenó la inversión de manera muy significativa. Y esto no pasa por incluso ser una mirada más de derecha o de izquierda. Hace pocos meses atrás, el gobierno danés, gobierno socialdemócrata, decidió bajar los impuestos a las empresas.
10: ¿De qué nivel?
1: Lo bajó del 21 al 19. O sea, están en niveles, imagínense, partido de un nivel más bajo del que al que nosotros queremos llegar, del 27 al 23. Entonces, eso da cuenta de la importancia que tiene dentro de muchas otras cosas. Está claro que los impuestos por sí solos no van a mover la aguja de la inversión, pero son un elemento importante. Hoy día uno está compitiendo con los otros países por atraer inversión, ¿ya? Y el inversionista global ve, bueno, ¿en qué lugar del mundo mi inversión va a ser más rentable? Y sin duda que sí.
10: Es la única, obviamente.
1: No es la única, absoluta, pero por eso mismo. Si nos hacemos cargo de ese, que era un problema, o sea, estábamos por sobre el promedio de los países OCDE, ¿no es cierto? Y muchos otros países de la región. Si nos hacemos cargo de la facilitación regulatoria, que también en eso hay cierto consenso de que no podíamos ponerle tanto obstáculo a la inversión. Hubo por ahí una, me acuerdo, una carta al diario que fue emblemática, una persona que no podía abrir su panadería y finalmente tuvo que cerrar su negocio. ¿Cuántos restaurantes?
0: Vamos a hacer permisología, como está llamando.
1: Sí. Permiso. Entonces, definitivamente, el gobierno.
10: Hay que agradecerle a Nicolás Grau el avance en ese ámbito.
1: Cualquiera sea el color político, por eso, sacándoselo.
0: Pero tenemos que ir a la seguridad porque se nos toma.
1: Bueno, entonces, para cerrar en seguridad, yo creo que el gobierno hace un avance significativo en materia presupuestaria, pero también dejar hecho el punto de que, obviamente, donde uno pone la boca, pone los recursos, y que ahí comparto con Paula, pero de repente también vale la pena hacer un, una bajada un poquito más profunda, porque esto no solo pasa por recursos. Ya hemos visto escándalos de fundaciones, el caso de las licencias médicas falsas y tantos otros casos de corrupción, donde no solo basta con ver cuánto fue la partida presupuestaria, sino que cómo se gasta. Y en eso el gobierno ha sido enfático en que quiere que realmente los beneficios sociales le lleguen a las personas que lo necesitan. ¿Ya? Y todo esto, el concepto del fraude social, es muy importante abordarlo de la manera adecuada para que efectivamente la plata llegue donde tiene que estar y no termine en los bolsillos de terceros.
0: Osvaldo, ojalá nos quedemos en seguridad y no yendo a los gobiernos para atrás.
27: Es evidente que enfrentamos una dificultad seria en materia de seguridad y desde ese punto de vista los recursos que se incrementen en esa dirección son necesarios. Ahora, dicho eso, también es cierto que hay leyes que se van moviendo en el tiempo. Parte importante del incremento del gasto en seguridad tiene que ver con compromisos legales que venían de antes, o sea, que venían del gobierno anterior. Tiene que ver con el tema de prisiones y tiene que ver también con algunas medidas de apoyo a carabineros, de todas formas. Pero está muy bien que vaya en esa dirección y la eficiencia en el gasto, lo comparto, obviamente. Ahora, si en seguridad vamos más allá de la seguridad pública doméstica, a mí hay un tema que me inquieta y es, por ejemplo, el crecimiento muy elevado del gasto en dólares en ramas de la defensa. El gasto en dólares de la FACH crecería 65%, de la Armada 48% y del Ejército 43%. Y a mí me inquieta mucho si esto responde o no a la presión norteamericana vía Escudo de las Américas para gastar más en armas. Recordemos que el mensaje que ha transmitido este molesto embajador de Estados Unidos en Chile, transmitiendo el mensaje Marco Rubio de Trump, de que las economías de la región tienen que elevar su gasto en defensa a 5 puntos del producto. Chile gasta menos de 1% en defensa. Por lo tanto, lo que nos está diciendo, hay que incrementar en 4 puntos el gasto en defensa, comprándole obviamente armamento a Estados Unidos. Y eso significa gastar en defensa casi más de lo que todo lo que se gasta en educación. Entonces, la verdad, esto es un tema país frente al cual por lo menos la Cancillería tendría algo que decir.
0: Michel, ahora vamos a los recortes. Te pregunta Maya, ¿cierto? Hay recortes en algunos programas simbólicos que están hablando, como el hijo PPC, etcétera, pero ¿tú ves que el presupuesto o debiera haber criterios cuando uno elimina, corrige, fusiona, y criterio explícito, una ficha que explique ¿por qué se terminó o se bajó o se fusionó uno de esos proyectos que ya están en el tapete? Porque
3: sí, a mí el programa El Hijo PPC me parece que es el ejemplo perfecto para demostrar por qué es tan difícil cortar determinados programas. Porque obviamente los programas generan adhesión. ¿A quién no le gusta que le llegue a su hijo un computador? Maravilloso. El punto es si cumple con los objetivos para los cuales fue planteado. Hoy día, los niños acceden a la misma información que se accedía hace 10 años atrás a través de un computador con el celular. Ya no es necesario. Y por lo tanto tiene toda la razón la evaluación. ¿Genera cambios en el aprendizaje, que es lo que dice la evaluación? No genera cambios en el aprendizaje. Por lo tanto, si queremos avanzar en términos de los programas que se ejecutan, tanto en términos sociales como en otros, tenemos que evaluar esos programas y tenemos que aceptar que los programas, por muy bonitos y buenos que nos puedan parecer, si están mal evaluados, tienen que ser eliminados. Este programa fue mal evaluado no solo por esta evaluación, sino por varias evaluaciones anteriores hechas durante el gobierno del presidente Boric. O sea, aquí no estamos hablando de que sea este gobierno que dijo que este programa sea malo. Todos los programas, a mi juicio, que estén mal evaluados deben ser eliminados y debería existir una ley para que no entremos en estas conversaciones que no sirven de nada. Un programa mal evaluado significa plata mal gastada y no tenemos plata de sobra.
0: Paula, justamente, programa mal evaluado. Tu opinión y también si hay un informe detrás, por ejemplo, que explique.
11: Sí, bueno, justamente tengo vela en este entierro, fui subsecretaria de Evaluación Social, en mi cartera es donde se realizaban esas evaluaciones, y yo de nuevo quiero disentir con Michel, porque precisamente el sistema de evaluación de programas que en Chile es muy robusto, con, por supuesto, siempre como en todo espacio de mejora, etcétera, pero es parte de la institucionalidad que distingue a nuestro país, fue creado para gastar mejor, no para recortar. Cuando uno evalúa mal un programa, lo que tiene que hacer es mejorarlo. Y de hecho, cuando uno observa los informes de evaluación, lo que se hacen son recomendaciones precisamente para que el programa se pueda implementar de mejor manera. Yo no conozco evaluaciones que digan este programa hay que cerrarlo, porque siempre hay vías para mejorarlo. Y en específico respecto del programa Elige mi PC, hay un problema que yo no logro explicar, porque estoy de acuerdo, obviamente, con Michelle, que los programas debieran cumplir con los objetivos que se plantean. Pero el objetivo de Elige mi PC no tiene vínculo alguno con mejorar los aprendizajes o mejorar la asistencia de los niños en los colegios. Lo que busca el programa Elige mi PC en términos de la redacción de su propósito, más allá de que uno pueda estar de acuerdo con ese propósito, podemos eso discutirlo, pero efectivamente la redacción que está en el propósito es que los niños tengan acceso a hardware, a software, a contenidos digitalizados y a conectividad. Ese es el objetivo, no vinculado con aprendizaje. Tal vez, luego de toda esta discusión que se ha producido, debiéramos entonces, y de hecho están las evaluaciones, se le propone al Mineduc cambiar el objetivo y vincularlo mucho más con educación. Y yo también tampoco estoy de acuerdo con lo que me plantea Michelle respecto de la sustitución entre celular y computador. O sea, las pantallas son un problema.
0: No hace ni más raro por el tiempo, Atica. Eduardo, con respecto a la evaluación de los programas, ok, si quieren sigamos con Elige mi PC como un programa en concreto, pero...
12: Sí, o sea, a ver, dado que estamos hablando de educación, yo creo que hace muy bien el gobierno al mover el eje y poner el foco en la primera infancia. Ya durante varios años se puso lamentablemente todo el acento en educación superior, en quienes marchaban, gratuidad, educación gratuita y calidad, se nos decían, y nos quedamos esperando el tema de la calidad. Y lo cierto es que, claro, los niños más pequeños que no votan, no marchan, se ha quedado sistemáticamente muchos años sin recursos, sin atender esa necesidad, y el gobierno obviamente tiene que priorizar. Gobernar es priorizar. Y decide poner mucho más recursos en lo que es la sala cuna, la primera infancia. Creo que todavía hay mucho por hacer en los años que vienen, pero creo que marca el cambio y el eje de la discusión, que me parece de manera algo muy relevante. Y por otro lado, y aquí recogiendo también lo que decía Michelle, la necesidad también de que ojalá el sistema político también esté a la altura. ¿Ya? Porque obviamente una ceremonia donde se entrega un computador, que está alcalde, parlamentario, los papás emocionados, recién, o sea, es una de las instancias que obviamente aquí político no quisiera participar. Y lo cierto es que hoy día lo que necesitamos como país, sabiendo que hay muchas necesidades, los recursos son escasos, es poner el foco donde hay más problemas, donde hay cosas que son más prioritarias. Y lo cierto es que hoy día el acceso digital a través de un computador es diferente, gracias a los celulares, a lo que había hace 15 años atrás. Entonces, independientemente si es que lo reemplaza exactamente o no, yo creo que aquí hay una necesidad de que los políticos estén a la altura. Y una última idea que quisiera rescatar, Pablo, es también la apertura del propio gobierno. Es decir, bueno, si es que eventualmente hay que flexibilizar alguna partida, justamente esa es la discusión parlamentaria, que es donde se tiene que dar. ¿Ya? Entonces también creo que le da otro punto al gobierno frente a las caricaturas que se esbozan respecto de que no hay ánimo de dialogar ni de conversar, todo lo contrario, se están poniendo los elementos arriba de la mesa y ojalá que el Congreso llegue prontamente a un buen acuerdo.
0: Osvaldo, en el contexto, ¿no es cierto?, que el presupuesto está agotado, o tanto por temas de déficit, en área de educación, tú, la evaluación con respecto al famoso Elige mi PC versus, ¿no es cierto?, el acento este que se ha puesto en la educación inicial, ¿cómo lo ves?
27: A ver, diría que el presupuesto está agotado porque el gobierno ha reducido la recepción de ingresos en virtud de una reforma tributaria que favorece al 1% más rico. Uh-huh. Si no tuviéramos esa rebaja, podríamos utilizar 1.000 millones de dólares en creación neta de empleo con subsidios a la contratación. Pero en fin, dicho eso, yendo al programa, yo elijo mi PC. Este programa está vigente desde el año 2009 por iniciativa de la presidenta Bachelet. El año anterior se entregaron PC portátiles a 96.100.000 estudiantes. Este beneficio opera para estudiantes de séptimo básico de establecimientos públicos y subvencionados, priorizando al 40% más vulnerable, con buen rendimiento económico y alta asistencia. Terminar con este programa es un golpe muy duro a un beneficio social incuestionable. Y así no lo pienso solamente yo, lo piensa Evelyn Matthei, lo piensa Carla Rubilar, lo piensa la UDI. Y además, también la UDI se suma a cuestionar la rebaja en recursos para los colegios bicentenarios. Y respecto a cerrar el programa, yo creo que esto es como el chiste de Onoto. Es como vender el sofá porque la esposa lo engañaba en el sofá de la casa. Si el programa es ineficiente, mejoremos la gestión. Pero no tenemos por qué eliminar un programa que tiene un beneficio social incuestionable. Y respecto a que hoy día es lo mismo trabajar en un celular con un computador, yo le pediría a cada uno de los telespectadores o quienes están escuchando este programa que trabaje en un PowerPoint o un Excel en el celular.
0: Ya. Y tenemos 20 segundos para cada uno, para solamente, digamos, positivo. ¿Dónde ven un posible acuerdo relevante entre el gobierno y la oposición en la discusión del presupuesto? Paula.
2: Bueno, yo suscribo lo que decía Eduardo, o sea, ahora hay 2 meses de discusión en el Congreso donde ojalá se puedan escuchar

0: está atrasado.
1: Eduardo, ¿dónde ves espacio de acuerdo?
2: Sí, Beto, desde mi perspectiva creo que el relevar el tema de la primera infancia es fundamental, y tengo la impresión de que hay acuerdo en que ha sido un tema postergado por muchos años y que el gobierno lo pone en la posición que corresponde, y todo indica que en el gobierno va a haber acuerdo en esas materias.
1: Osvaldo, 20 segundos, ¿dónde ves espacios mayores de acuerdo hoy día? Después veremos la negociación.
3: Veo poco espacio de acuerdo. El gobierno, cuando pasó la primera hora en la reforma tributaria regresiva, llevó a cabo discusiones que eran meramente formales.
1: Estamos de acuerdo que ahí no hubo mucho espacio de acuerdo, pero en el presupuesto, ¿dónde ve? Dígame algo positivo. ¿Dónde ve?
3: A mí me gustaría que hubiese un énfasis efectivo en inversión pública, porque, por ejemplo, si nosotros, por ejemplo, desfasásemos la aplicación de la reforma tributaria en un año, tendríamos 1.000 millones de dólares que podrían significar que la inversión pública, en vez de crecer 1.6, el próximo año creciera 9%.
1: Michelle, ¿dónde ves espacios de acuerdo?
4: Yo creo que ya hay un acuerdo implícito, y ese acuerdo implícito es que nadie ha criticado un aumento del gasto público menor que el crecimiento del PIB esperado. Eso no se daba hace muchos años, y es un acuerdo implícito de que estábamos gastando más de la cuenta. Creo, por otro lado, que ese acuerdo implícito también está en lo que está diciendo Osvaldo, de la reconstrucción, pero en el sentido contrario, Osvaldo, lo siento, en el sentido de que tú dices, si se posterga en un año la reforma de reconstrucción, la realidad es que si lo postergas en 4 años, son 4.000 millones de dólares, esos 4.000 millones de dólares es lo que hubiera costado no subir las bencinas por el MERCO.
1: Ok, pues tenemos que ir a una pausa, la verdad que nos quedamos. Esto parte de la discusión del presupuesto, así que van a haber mucho más programas. Nos vamos a una pausa y ya volvemos a nuestro último bloque de Con Diálogos Distintos.
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0: Vuelta a nuestro último bloque final de Con Diálogo Distinto, cerrando esta conversación, análisis sobre el primer proyecto de presupuesto del presidente José Antonio Kast. Acompaña Paula Poblete, colaboradora y economista de Rumbo Colectivo, Michelle Labé, economista y académica de la Universidad de San Sebastián, Osvaldo Rosales, economista y del Foro Desarrollo Justo y Sostenible, Eduardo Guerrero, también economista y director del Centro de Estudios Idea Republicana. Tal como lo habíamos conversado, cada uno tendrá un minuto por este reloj de arena digital para hacer su reflexión final en esta primera mirada al presupuesto, al primer presupuesto del presidente José Antonio Kast. Y partamos ahora con Michelle Labé. Tu mirada y tu minuto, Michelle.
1: Sí, venimos de una situación en que nos gastamos lo que no teníamos, nos gastamos los recursos del Fondo de Estabilización Económica y Social sin haber una crisis, y por lo tanto estamos al otro día del fin de semana larga de farra. A ese otro día nos duele el estómago, nos sentimos mal, nos sentimos enfermos, pero no queda otra que hacer dieta, aunque nos duela. Creo que es el momento de hacer la dieta y creo que el gobierno está bien encaminado a cumplir con las metas para poder volver a poner este país en forma, para poder correr una nueva maratón.
0: Muchas gracias, Michelle, por tu reflexión final. Osvaldo Rosales, tu minuto final.
2: Hacer la dieta. ¿Quién es? Porque el 1% más rico va a tener más comida. No va a hacer la dieta. Va a tener una ganancia muy importante en sus ingresos. La gran apuesta del gobierno es que eso va a ser más inversión, más empleo. Habrá que verlo. Pero ciertamente, cuando el ministro de Economía dice que hay ajustes, que hay que hacerlo, el dolor tiene que venir con el presupuesto. La verdad, no está hablando de quienes van a haber rebajado sus impuestos, van a poder dejar de pagar la contribución a la primera vivienda, no va a tener impuestos por las ganancias en operaciones en la bolsa y así por el estilo. Dicho eso, creo que es fundamental que el gobierno se abra la posibilidad de demorar la aplicación de las rebajas tributarias para utilizar esos recursos en mayor inversión pública y en creación neta de empleo. Y además, y espero no ser disruptivo con esto, habría que pensar en flexibilizar las metas fiscales, y no lo digo yo, lo dice el Mercurio.
0: Ok, gracias Osvaldo también por tu minuto final. Paula Poblete, tu minuto final.
1: Sí, a ver, yo diría que prometieron recortar 6.000 millones, y no solo no lo hicieron, sino que además están gastando más. Prometieron un presupuesto pro empleo, pro inversión. Los números no muestran eso. Acá se ve claramente, yo diría, el énfasis del Partido Republicano en el presupuesto, porque es un presupuesto anti-mujeres, anti-ciencia, anti-cultura, antidemocracia. Le recortan los recursos al CERVEL. Entonces, ojalá la discusión en el Congreso sea productiva y se puedan llegar a acuerdos distintos con este presupuesto.
0: Bueno, como que lo hubiéramos querido ordenar en el orden. Entonces, Eduardo Guerrero, justamente economista, es el director del Centro Estudio de Ideas Republicanas, tu minuto con respecto a Guzmán.
3: Sí, la verdad es que desde mi perspectiva el presupuesto está muy bien orientado, marca las prioridades donde corresponden, en seguridad, en empleo, en crecimiento. Obviamente ha ayudado el presupuesto a que se ponga en relieve la necesidad de abordar temáticas tan importantes como cómo nos hacemos cargo de la tasa de desempleo tan alta que hoy día tenemos, y no está de más recordar que hay una serie de otras políticas e iniciativas que se deben desarrollar para atacar ese problema que hoy día tenemos, ¿ya? Y ojalá pronto podamos ver una reforma del mercado laboral sin tanto sesgo ideológico, sin tanta ceguera ideológica que lamentablemente, bueno, en las últimas intervenciones no me da tiempo para hacerme cargo de las cosas que se han dicho, que por supuesto discrepo profundamente, porque está claro que muchos de los problemas que se han señalado no se resuelven con el presupuesto, se resuelven con políticas públicas, con legislación que de verdad vaya al fondo de lo que realmente necesita el país y no consigne.
0: Paula Poblete, de Rumbo Colectivo, Eduardo Guerrero de Centro Estudio de Idea Republicana, Osvaldo Rosales, también de Foro por el Desarrollo Justo y Sostenible, Michelle Labé, de la Universidad de San Sebastián. Quiero agradecerle por su participación. Pueden haber grandes diferencias, pero hay respeto y lo podemos escuchar, que es lo más importante, y también ojalá eso pase en el Congreso, que cuesta un poquito más, al menos en escucharse y buscar un consenso de cara a la opinión pública por lo mejor del país. Así que gracias por participar, por la valentía y por el respeto. Y a cada uno de ustedes, no se olviden de revisar nuestro programa en YouTube, Agricultura TV, nuestras redes sociales, arroba con diálogo distinto. 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Como siempre, antes que nada, nuevamente muchas gracias. Nos encontramos próximo domingo en un nuevo programa de Con Diálogo es Distinto. Gracias.
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13: 12 horas, 3 minutos.
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16: ¿Cómo están? Bienvenidos a La Hora Liberal. Estamos esta semana con Javier Álvarez y un invitado, un liberal, yo creo que sí, liberal especial, parte de la familia, pero del otro lado, de los primos, digamos, del mundo de la centroizquierda, Ricardo Lagos Weber.
17: Hola, ¿qué tal? Mucho gusto estar acá.
16: ¿Coincides con un liberal de izquierda?
17: No, yo me siento una persona liberal. Liberal.
16: ¿Socialdemócrata?
17: Sí.
16: ¿Del progresismo?
17: Sí, socialdemócrata, izquierdoso, pero liberal.
16: Izquierdoso.
17: Claro. Sí, no, pues tengo mi corazoncito en la izquierda, pero no, yo adhiero a los valores liberales, claramente. No tengo ni una duda en eso.
16: Oye, sí, yo voy a hacer una pequeña desclasificación, porque yo escuché a Ricardo en una radio en la semana. Y me pasó una cosa bien especial, que tú fuiste una voz muy presente en el debate público por mucho tiempo, básicamente desde el 11 de marzo del 2006, como voz pública me refiero,
17: sí,
16: cuando asumiste como vocero de la presidenta Bachelet en su primer gobierno.
17: Increíble.
16: Estuviste ahí 2 años aproximadamente.
17: Sí.
16: Y después el año 2010 asumiste en el Senado.
17: Sí.
16: Y estuviste 8 años por el Senado, por la 16. Circunscripción por, sí, Valparaíso, Valparaíso. Después 8 años más, 16. O sea, algo así, hasta el 26. 20 años de exposición pública.
17: Sí.
16: Muy, muy permanente.
17: Sí. Y hay un cambio de día a partir de las 12 de la noche del 10 de marzo del 2026.
16: ¿Y qué tal ha sido ese cambio?
17: Estaba ahí sentado en mi casa en Valpo, miré el reloj. 12, listo, ya no soy senador. Liberado de ciertas responsabilidades. Empecé una nueva vida.
16: Ya, pero ¿y la ansiedad? ¿Qué tal ha sido esa ansiedad por la presencia pública? Que hay muchas figuras públicas, políticos, que les cuesta como administrarla después de, ¿no? El día después de dejar el poder.
17: En mi caso no fue así porque para mí racionalicé bien claro lo que ocurría. Yo voté a favor, no convencido del todo, pero voté a favor del límite a las reelecciones. En consecuencia, eso estaba escrito en la Constitución, digamos,
18: claro,
17: que no iba a seguir. En consecuencia, y opté muy tempranamente por no perseverar en el camino a una eventual candidatura a diputado, que podría haberlo considerado.
16: ¿Tuviste 6 años para prepararte?
17: Sí, pero no lo hice básicamente porque, como tú bien dices, el 11 de marzo del 2006 asumí como ministro, tuve casi 2 años de ministro, un interregno que me fui a Valparaíso a vivir. Al paraíso 2 años antes de la campaña, que fue una negociación que tuve con la presidenta Bachelet en su minuto, que me dijo, ¿para qué estás ahí tan luego, Lago? Me decía Ricardo, la verdad, ¿para qué estás tan luego? Se faltan 2 años y como ministro puede...
16: ¿Podría haberte quedado un año más?
17: Sí, claro. Le dije, presidenta, le dije, yo creo que Chile ha ido cambiando bien rápidamente y creo que por más macanudo que uno se crea, etcétera, no puede llegar a regiones 4 días antes de las elecciones a decir, vote por mí.
16: Claro.
17: Entonces yo me voy a ir a instalar allá.
18: Fuiste a hacer la pega.
17: Sí,
18: la pega,
17: y hice la pega. Y me tocó competir entre otros contra Joaquín Lavín, Pancho Chaguán.
16: Y
17: Lavín perdió y Chaguán ganó.
16: Claro.
17: ¿Ah? Entonces, yo creo que fue una buena inversión. Bueno, dicho eso, desde entonces a la fecha, yo pensaba, son 20 años, en la primera línea, una medida. Yo pensé ir a la Cámara de Diputados, a mi edad, para que la gente diga, y esta persona no pudo hacer nada más en la vida que estar anclado en el tema político, que es mi profesión.
16: Claro.
17: Un amigo empresario que quiero mucho me dijo, ¿y qué hay que hacer? Voy a hacer esto, otro, dedicarme al tema de conservación de océanos, temas vinculados al medio ambiente.
18: La academia.
17: Y me dijo, estás purulizando, dijo. Estoy invertido toda tu vida, tu capital en la política. Lo vas a
16: dilapidar.
17: Sí. Y dije, bueno, pero no quiero que... Es tan crítica la situación que hay de las figuras públicas que yo voy a buscar un espacio en otra área, al menos temporalmente, y salir de la primera línea y cambiar de giro. Además que como diputado... No lleváis ni 6 meses como diputado y ya tenéis que empezar a pensar en la reelección o irte.
16: Claro.
17: Porque duran 4 años.
16: Solo 4 años.
17: Entonces, no, yo creo que era un cambio importante. Y no ha sido fácil, pero entonces no tengo la ansiedad de la primera línea, de estar ahí hablando. Voy a alguna entrevista de tiempo en tiempo, tengo algunos compromisos.
16: Ahora, en la calle la posibilidad que la gente no te reconozca es muy baja, ¿no?
17: Es baja, efectivamente. Pero no me... Bueno, dicho esto, después me van a sacar la ñoña, pero en general no me va mal.
16: Yeah.
17: Además creo que efectivamente los estados de ánimo han ido cambiando en nuestra sociedad.
16: ¿Han mejorado?
17: Sí, sí. Con respecto al preestallido y inmediatamente postestallido,
16: claro,
17: que era muy duro. O sea, en esa época yo me acuerdo como senador voté a favor de la ley antibarricada y casi me quemaron, o sea, ya...
16: Yo fui el ministro que puso la firma para impulsarla.
17: Bueno, yo voté a favor de esa ley.
16: Sí.
17: Fuimos muy pocos los de mi sector, porque
16: muy poquitos, presión... 3 o 4.
17: Bueno, estaba la embarrada. Entonces, todo ese clima ha ido cambiando y yo me siento cómodo con mi decisión.
16: Oye, nosotros...
18: Yo quiero hacer...
16: Dale, Javier.
18: Porque siempre a mi invitado a mí me interesa saber mucho. En el caso tuyo la respuesta probablemente va a ser bastante más obvia. ¿Cuándo nace el interés por lo público? Tú eres un abogado... de la Chile, estudiaste después en el extranjero, estuviste mucho tiempo trabajando en el tema de tratados internacionales, ¿no es cierto?, comercio exterior y todo. Entonces te podrías haber hecho una linda carrera en el sistema privado, por ejemplo. Fantástico. Pero ¿dónde nace esa necesidad? Tú tenías la figura de tu padre, me imagino, pero dices, no, es a esto, yo mi carrera voy a lo público. ¿Cuándo nace esa inquietud?
17: Yo creo que siempre estuve orientado a lo público, porque fíjate que después de dejar la universidad y hacer mi estudio de posgrado en Inglaterra, colaboré en un organismo internacional, primero como consultor y después como funcionario internacional. Era de planta, por así decirlo.
16: ¿Fue en la OIT?
17: En la OIT de Ginebra. Estuve ahí como funcionario internacional. Decidí renunciar a eso en un acto temerario, mirado para atrás. Sería otra cosa en mi vida, tal vez.
18: Saltar al vacío, digamos.
17: No, me fui a Cambridge a hacer un doctorado que no terminé, pero hice los cursos. Y me volví a Chile. Seguí vinculado con la OIT regional acá. Y después de eso, comencé a trabajar en los tratados de libre comercio. O sea, nunca se me ocurrió perseverar en lo privado.
18: Okay.
17: ¿Ah? Mirado para atrás y producto de mi participación en los tratados de libre comercio. O sea que esta entrevista fue para cualquier lado ya, pero más biografía que otra cosa.
18: Es que
17: los tratados de libre comercio tienen mucho de jurídico, porque son tratados,
18: claro.
17: Son un texto legal.
18: Claro.
17: Y ahí fíjate que redescubrí la profesión que yo nunca ejercí propiamente tal. Soy abogado, pero nunca
16: abogado
17: ejercí.
16: De la Chile.
17: Sí,
18: sí.
17: Perdón, como diría don Jorge Alessandri, de la primera facultad de la República. Pero te quiero decir que me dediqué siempre al tema de lo público.
18: Claro.
17: Y estando en los temas de negociaciones comerciales e internacionales, la presidenta Michelle Bachelet se tiró de candidata y ahí me habían entusiasmado con la idea de ser candidato a diputado. Me acuerdo del distrito, Estación Central, Cerrillos, Maipú.
16: Ese era el distrito del Pepe Out.
17: Exactamente. Y yo estuve tentado a hacer eso y en consecuencia renuncié a mi pega, ¿ya?
18: Nuevamente dando un salto.
17: Pensando qué hacer y qué sé yo. Y a medio camino quedó la tendalada porque Lago estaba súper bien evaluado en la encuesta. Había una elección senatorial en Santiago importante que se enfrentaban Andrés Saldívar y Guido Girardi. Y Guido era candidato a senador y yo ya era candidato a diputado en uno de los distritos que apoyando a Guido.
18: Claro.
17: Y eso en la DC generó mucho
18: resquemor.
17: Sí, entonces. Y el mismo Lago como que me dijo, no te veas necesario tanto enredo.
16: Se veía como el apoyo, claro, del presidente Lago.
17: Claro. Yo me sentí tan liberado porque yo tenía muchas dudas. Yo fui al distrito, fui a Estación Central, Maipú, tuve un par de contactos con digamos los dirigentes locales. Pero yo no estaba muy convencido. Claro, entonces, y a esa altura estaba trabajando en el comando de la presidenta de Chile.
18: Claro.
17: Bueno, de la candidata de Chile en los temas internacionales. Y le dije, jefa, ¿sabes qué, Michelle? Yo la verdad es que no voy a ir a candidato a diputado, voy a ir en agosto. ¿Me puede quedar acá más rato? Por supuesto, quédate acá, seguí de vocero después.
18: Del gobierno, el potencial gobierno.
17: Fui con ella, me acuerdo, a Europa, una gira del tema internacional, y después me pidió que fuera ministro.
16: Claro, trabajaba en el comando muy cerca de ella.
17: Sí, sí, lo digo yo. Ahora, no es que fuera el hombre de más confianza, pero sí, trabajaba.
16: ¿Cómo pasaste de asesor internacional a vocero?
17: Es que en los hechos de la campaña se hacían vocerías. Y me pedían que hiciera vocerías también.
16: Y funcionó bien.
17: No me fui dando cuenta.
18: Ahí descubriste el talento tú.
17: Yo no sé si tenía talento, pero fueron pidiendo. Y ahí, muy al final, empecé a cachar que ya que la vocería era para la batalla del combo, digamos. O sea, no era para temas internacionales solamente.
18: Era para todo.
17: Pero había más gente, éramos muchos los que hacíamos vocería, no era el único. Entonces yo creo que ahí se le ocurrió a la presidenta eso. Me llamó en enero después.
16: Oye,
17: o sea, como digo siempre yo, la que me puso la cosa pública propiamente tal fue la presidenta de Chelema, que mi viejo.
18: Ya.
16: Pero militar en el PPD y estaba pensando hacer una campaña parlamentaria.
17: Sí, sí.
16: Oye, ¿hay hablado con la presidenta Bachelet últimamente?
17: Sí, la vi. Ahora en la actividad que tuvimos en.
16: En el homenaje.
17: En el homenaje.
16: El desagravio.
17: Sí, la iba a participar con ella en una mesa redonda en Nueva York, en un evento sobre conservación de océanos ya y Antártica. Pero no llegó, producto de que días previos ella anunció su retiro de la competencia por la candidatura a la Asamblea General. Claro. Entonces, no fue a Naciones Unidas, no fue a Nueva York. Así que no llegó a esa mesa redonda.
16: Pero ha estado con ella.
17: Sí.
16: ¿Te sorprendió el doble, yo creo que sí, cuando le preguntaron si podía lanzarse una tercera aventura presidencial?
17: Yo diría que tomé el teléfono para pedir algo de guía para entender bien cuál es el contexto en que eso había ocurrido.
19: ChatGPT, explícame.
17: No.
19: ¿De qué se trata?
17: No. Hablé con personas de carne y hueso, dos personas, no con la presidenta, ¿ya?
19: Pero gente cercana a ella.
17: Sí, para entender bien el contexto, porque yo no había visto, porque les quiero recordar que esto fue una entrevista televisiva, pero la entrevista salió después de lo que, de la exclusiva, digamos. Sacaron como una pequeña cápsula, parece, ¿no? O salió en los medios. Yo me enteré por un Twitter, digamos, ex, y llamé un par de personas. Me dijeron, no, o sea, efectivamente parece que ella lo verbalizó, pero lo que está detrás de ella es ayudar a la oposición
19: ¿a unirse?
17: Sí, que demos pie en bola, como diría yo. Esa es mi interpretación. Eso no lo dijo ella ni nada, pero para ponerlo en castellano, para dar pie en bola, o sea, que con la pie a chuntarle la pelota, digamos. Eso todavía no estamos en esa.
19: Ahora, déjame hacerte.
17: Todavía nos falta en eso.
19: Una pequeña pregunta, reflexión para ver que.
17: Porque hablar de candidatura ahora.
19: No, muy adelantado.
17: La gente, algunos le podrán tener mucho encono a la presidenta Bachelet, hay gente que no, pero no podrán creer que ella se pierde en eso, digamos, ¿no?
19: Pero esto es un comentario pregunta, porque yo estoy de acuerdo con algo que algunos han dicho, y de hecho con Javier lo hemos conversado muchas veces. Yo creo que la presidenta Bachelet es la única que logra hoy día una unión real de la DC al PC, todos se le cuadran detrás, no tengo ninguna, porque si gana el presidente Boric, mira, el PC igual está un poco picado por su gobierno. El mundo de la socialdemocracia, Concertación, está más picado todavía.
17: Algunos todavía tienen cuitas, por decirlo.
19: Claro, pero se pueden, si en la encuesta es muy fuerte, puede que se cuadren de mala gana, pero se van a cuadrar, pero le va a costar más.
17: Y en el Frente Amplio también hay resquemores.
19: No, en el Frente Amplio todos hacen lazos, están todos picados con todo, y del mundo de la Concertación con el Frente Amplio, ni hablar. Del PC, el mundo del PC es el PC, entonces es un mundo aparte. Pero el presidente Bachelet yo creo que produce ese efecto, eso es real, pero me parece que también esconde algo que es bien evidente, que es la falta de un proyecto que una a el mundo de la centroizquierda y la izquierda.
17: Por eso que más que hablar de la candidatura, hay que hablar de la sustancia,
19: claro,
17: de qué queremos proponer.
19: ¿Cuál es la propuesta?
17: Y si estamos dispuestos a mirar hacia adelante, no digo renunciando, pero haciendo un esfuerzo de entendimiento. Y yo siento que todavía, cuando hay que tomar definiciones, lo veo ahora en el Parlamento, entran a operar las lógicas de ¿y cómo voy yo mañana? El tema de la hegemonía, qué se va a imponer o no. Creo que costó mucho digerir por parte de mi mundo lo que entendíamos como crítica injusta a nuestra transición, a nuestro proceso político, ¿ya? Muy destemplada, que el mismo presidente Gabriel Boric la ha hecho cargo de esta crítica. Creo que lo dijo a propósito de Michelle Bachelet en el acto que estuvimos ahí hace 10 días, lo dijo, mire,
19: la presidenta Bachelet.
17: Sí, lo dijo de manera decodificada, dijo eso, y dijo que la presidenta no era rencorosa, pero agregó, pero no olvida. Claro, es que una cosa es distinta, me explico, ¿no? Sí, no te tengo rencor, pero no olvido lo que hiciste.
19: Lógico.
17: Entonces, eso por el lado de mi mundo. Y por el mundo del Frente Amplio, que mirado así de manera no es muy sano, creyendo tener toda la verdad, ganan en buena lid una elección de manera inesperada, con el liderazgo del presidente Boric, y a poco andar de gobierno tienen que echar marcha atrás y empezar a retomar el rumbo con el apoyo de nosotros. Entonces ya no era el quinto anillo, el cuarto anillo, estamos en la toma de decisiones, con todos los costos que eso significa y con todas las ventajas que eso tiene, algunos desde el Ejecutivo y otros del Parlamento apoyando. O sea, que eso nunca terminó de limarse ni cuajar del todo, creo yo. Al punto que cuando vamos a la última elección presidencial, está bien, yo sé que cuadrar la caja con la lista parlamentaria es difícil, se lo voy a decir a ustedes de la derecha, que no, tampoco lo hicieron, si lo hubiera hecho estaría. Y en materia presidencial, yo lo puedo decir acá, yo habría esperado tal vez no una competencia entre el Socialismo Democrático y el Frente Amplio. Yo habría esperado que lo hubiera puesto de acuerdo con una candidatura única. Y esa candidatura única, a mi juicio, es la candidatura de Carolina Tobá. Quiero que eso hubiera permitido, porque las elecciones presidenciales tienen que servir también para sembrar algo. Tal vez tú no ganas
19: la
17: elección.
19: No gana la elección, pero
20: José Antonio Kast, el presidente Kast, es el mejor ejemplo de eso.
17: Tienes que sembrar.
20: Sembró durante dos elecciones y después ganó de manera apabullante.
17: Bueno, pero tienes que sembrar algo, yo lo digo más que en el sentido personal, en el sentido de reunir mundos distintos.
20: Sí, de proyecto de futuro.
17: De proyecto futuro. Entonces, esa competencia, esa primaria, en la cual le costó al Frente Amplio conseguir un candidato, que fue Gonzalo Winter. Gonzalo Winter obtuvo 9%.
19: Oye, que esa campaña, perdón, no tal margen, era genial.
20: porque en la franja presidencial hacían un sketch, digamos, de la mesa del poder.
18: Claro.
20: Que aparecían los poderosos de siempre como complotando contra el pueblo, como claro, una cosa oscura, así como media de la cosa nuestra. Y resulta que el poder está en manos del Frente Amplio.
17: Bueno, pero ellos querían, yo creo, tal vez apuntar a otra época.
18: Claro.
17: En donde había una coalición que llegaba a acuerdos con los empresarios.
18: Claro. ¿Ah? Poderes fácticos.
17: Con esos acuerdos, cosas más... Bueno, tenía un nombre. Entonces, yo pensaba, el 9% de Gonzalo Winter no refleja el poder del Frente Amplio.
20: No.
17: Tal vez...
20: es una mala candidatura.
17: Yo creo que no fueron a votar muchos, o tal vez prefirieron otra opción. A Carolina Toá.
20: Lógico.
17: Entonces creo que hay algo que no se ha resuelto ahí. Y en lo cual yo sí veo algunos del Frente Amplio decididos a tratar de superar eso. ¿Ah? Y yo estoy dispuesto a trabajar con ellos.
20: Ya,
17: porque la única forma que el progresismo pueda hacer cambios más estructurales con un sistema democrático es con una mayoría.
20: Ya, pero para ponerlo en simple, porque yo creo que ese es el problema de fondo. Me parece desde afuera, con todos los... falta de conocimiento de las profundidades propias del mundo del progresismo que uno puede tener desde el lado de la derecha, de que todavía no se termina de dilucidar o reconciliar los dos mundos que tiene la izquierda, ¿no? Uno diría un mundo que tal vez es más cercano a tu mundo, que es el mundo de la Constitución del 2005,
18: de la concertación, digamos,
20: de la Constitución del Lago, de la Constitución del 2005, pongámosle, o sea, en el fondo de las reformas progresivas reconciliadas con el mercado, sociedades democráticas representativas y con avances sociales, al mundo de la rechazada propuesta constitucional del 2022, que es el otro extremo. Y eso parece ser, la distancia entre esos dos mundos parece ser en el texto, pero también en las personalidades, en las trayectorias y en el afecto societati, muy grande esa distancia.
17: Yo creo que esa distancia existió, en algunos puede persistir todavía, pero yo creo que esa brecha se ha ido acortando, entre otras cosas por la experiencia de gobernar que tuvo el Frente Amplio.
20: Mm.
17: Creo que la experiencia de gobernar, perdón, lo hizo ver que el mundo de lo posible, el mundo de lo posible a veces tiene otras limitaciones,
20: claro.
17: Te hace valorar de mejor manera que los no logros alcanzados en el pasado tal vez tiene una razón simplemente transaccional, que llegué a un acuerdo con el empresariado y me olvidé del resto, sino que había otros condicionantes, y tal vez mirar el péndulo de la historia, lo que está pasando a nivel global, en donde muchas de esas propuestas más identitarias
18: no cuajan,
17: están hacia atrás. Y estando en este programa que se llama La Hora Liberal, ¿ah? Las democracias liberales, no quiero decir que están en retirada, pero están seriamente amenazadas a nivel global. O sea, no quiero hablar, hace mucho tiempo que yo vengo observando que la, no es que sea muy inteligente, la democracia no es la forma más popular de común de gobernar. O sea, en muchos lugares la autocracia existe.
18: No hay democracia.
17: Entonces, la democracia, cuando a nosotros nos gusta, como queremos ejercerla, no es pan de cada día.
20: No es la mayoría.
17: No es la mayoría.
20: Hoy día el 55% de la población mundial vive en regímenes no democráticos.
17: Está bien, eso está, puede estar.
20: Ahora, está muy marcado por China.
17: Sí, bueno, pero tenés la India que te compensa, que son más, y un régimen democrático a su manera, pero un régimen democrático. O sea, pero te quiero decir que la democracia no está dada. Y siento que esto está en retirada. Entonces, también percibo que sectores, por así decir, del no mi mundo, del Frente Amplio, también se dan cuenta de eso. Entonces, lo que nos queda es sumar fuerzas. De aquí voy a hacer esto no está galleteado, pero voy pensando que tal vez hay que sumar muchas más fuerzas para defender nuestra democracia liberal. Y creo que lo que ocurrió en este gobierno, con la propuesta del estado de excepción que propuso el gobierno.
20: ¿Estuvo bien eso?
17: No, esos 8 meses de...
20: bien la reacción...
17: Ah, no, es que ahí voy yo.
20: Que llevó al gobierno a recapacitar.
17: Que la reacción de la oposición era completamente esperada, pero yo quiero valorar la reacción de parte de Chile Vamos, de la derecha... No, de Chile Vamos, con esas palabras, lo voy a decir así. No es que la derecha, de Chile Vamos. Ah, y ahí están los Evópolis, están los UDI, Guillermo Ramírez, pasó el primero que tiró el pinchazo. Porque ¿sabes qué pasa? Yo siento que eso te da mucha aire. Ah, sí. Y te dice, se puede, todavía uno puede discrepar de dentro de un marco mínimo.
20: Dentro de la cancha de las reglas del juego.
17: Sí, porque se decidió defender las reglas del juego.
20: Claro, tengo que ir a una pausa a la hora liberal y volvemos. Pero
17: con media hora ya,
20: con Ricardo Lago Pérez.
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19: Estamos de vuelta en la hora liberal junto a Javier Álvarez y Ricardo Lagover, el ciudadano. Oye, nosotros siempre hacemos una jugarreta a nuestro invitado y le pedimos a la inteligencia artificial que nos haga una pequeña biografía del invitado.
32: Ah, no, te pasaste.
19: Pero le pedí.
32: ¿Cuál usaste?
19: Con ChatGPT. Pero le pedí que le pusiera pimienta, que le pusiera orégano, que le pusiera.
32: Antes que te la juguiste.
19: Algo al niño.
32: ChatGPT hace 2 años. Un año y medio, estaba ahí con unos compañeros, un amigo en Valparaíso, un cerro porteño, ya estaba como de mola, metía los nombres, metieron mi nombre, dijo que yo había sido diputado por Valparaíso y que había nacido en Valparaíso. Nunca he sido diputado y nací en Estados Unidos, sí. Pero bueno.
19: Veamos
32: cómo. Lo habrá actualizado ya.
19: Por eso, veamos cómo ha progresado. Oye, veamos cómo han progresado los modelos de la inteligencia artificial.
32: A ver.
19: Ricardo Lagosbert nació en Estados Unidos, creció entre Chile y Argentina y antes de dedicarse a la política fue seleccionado juvenil argentino de rugby.
32: Mal, chileno. Hubiera sido argentino,
19: rugby. Ya, pero fuiste seleccionado rugby.
32: Sí, fui seleccionado. Bien. Jugué en Argentina.
19: Aunque Chile, finalmente prefirió las disputas parlamentarias a los tacles. Abogado en la Universidad de Chile, estudió economía en Sussex y Cambridge en el Reino Unido, trabajó en organismos internacionales y negoció tratados de libre comercio. Fue ministro de Bachelet y senador por Valparaíso durante 16 años. Hijo de uno de los presidentes más influyentes de la historia reciente de Chile, ha tenido que convivir con un apellido que abre puertas, pero también proyecta una sombra larga. Hoy, lejos del Congreso, hace clases universitarias y vive en Valparaíso. Después de toda una vida en política, finalmente puede decir que en su familia hay 2 lagos retirados. ¿Estuvo bien?
33: No, yo no creo que
19: esté. ¿O estuvo mal?
33: Yo
32: no sé si el lago viejo está retirado o no. Él decidió que no está en la primera línea. Yo
33: no, está retirado,
32: no pienso estar retirado, porque además tengo que parar la olla. ¿Ya? Efectivamente,
20: retirado la política.
32: Estuvo haciendo clases en la Católica del Paraíso ahora en Relaciones Económicas Internacionales y también la hice para entrar a senador en unos diplomados como profe. Y de ese currículum, yo creo que lo que faltó fue que yo además soy recordado
20: por un baile,
32: dotes de cueca. Pero eso es para las generaciones más como yo, como ustedes, ¿eh? Pero generaciones más jóvenes es otra cosa. Sí. Estando el año pasado, esto ya de viejito, en Naciones Unidas, pero el año pasado, con el presidente Gabriel Boric en la Asamblea General, en un momento hubo un alto ahí que estaba, creo que está el presidente, frente a amplio, yo, ahí conversando. O sea, la edad, te digo, bajada ya, 40 años, ¿eh? Contra 64. Y alguien dijo, ¿de qué se van a acordar de cada uno? Entonces alguien dijo, no, del presidente Boric, no sé, alguien dijo aquí, de Jackson, no sé qué. Y de Lagos Verdes, dije, bueno, de la cueca. Y se queda mirando. No, del mono. ¿Viste? No sabes.
20: Ah, yo he visto la del mono, sí. Sí. ¿Pero eso es un meme o es real?
32: Cuando me llegó la foto,
20: ¿sí?
32: No pude acordarme.
20: ¿Si era real
32: o no? Porque yo estaba con mono, pero no sé si era ese mono, bueno.
20: O sea, lo dejamos. Oye, pero.
32: Era real, pero era yo. Real. Pero claro, que la foto está sacada. Esta sí que es de contexto, como diría el embajador americano. Porque ven un primer plano que yo estoy con un mono acá. Estaba en la veterinaria del Parque Metropolitano, del Zoológico, claro. Metropolitano, con un colegio de Viña del Parque.
20: ¿Eso siendo ministro?
32: No, siendo senador.
20: Siendo senador.
32: Llevamos un colegio
20: que no había... Es que esa foto es un meme, por eso entre los jóvenes está, es popular.
32: Las generaciones más jóvenes, lo único que le importa al mundo.
20: La cueca no es un meme.
32: No.
20: Pero hay que reconocer una cosa, que cada vez que viene Fiestas Patrias en Chile, en los matinales llegan profesores de cueca a analizar cómo va el presidente.
32: Yo te hago lo siguiente. ¿Tú sabes cuándo fue esa?
20: Debe haber sido el 2006 o 2007, cuando era ministro.
32: ¿Tú estás en el colegio todavía?
20: No, estaba...
32: 2007.
20: Estaba...
32: ¿No terminaste en la universidad?
20: Egresado hace poco en la universidad.
32: ¿2007? 19 años.
20: Claro.
32: Yo encuentro que es de su bien injusticia esta cuestión.
20: Supérenlo. Eso hay que decirlo.
32: No, pero si, el año siguiente de ese pie de cueca fallido, por así decirlo, especial, al año siguiente... Fue el día que me mudé a Valparaíso, volví a Santiago solamente por la inauguración de la fonda del Parque O'Higgins.
20: Y bailaste
32: bien. Estaba la presidenta se mandó la paya típica que hay que mandar, y que terminaba la paya sin yo saber, dijo, y lo invito a bailar la cueca como se debe, como la baila Lagos Weber. Y yo partí bailando, y ahí nadie le importó, porque
20: bailaste bien.
32: Loco,
20: ¿no? Lógico. Es como cuando hay una fake news, todo el mundo se entera, y cuando hay un desmentido, a nadie le importa.
32: Bueno, eso es lo mismo. Mi desmentido, mi superación no valió.
20: Ya, pero el retiro de la política, que decía la inteligencia artificial, de la primera línea, del cotilleo.
32: Bueno, en Chisto Rigor no estoy en primera línea porque no tomo decisiones.
20: Claro.
32: Pero esta semana estuve en el Congreso, bueno, tuve un homenaje al expresidente Sebastián Piñera, pero voy, no sé, una vez al mes, cada dos semanas, obviamente voy al Senado. Invitado por, no sé, Paulina Odano, el PS, con el que les converso harto también.
20: ¿Cuánto tiempo presidiste la Comisión de Hacienda?
32: Harto. Bueno, estuve en la Comisión de Hacienda, estuve todos los 16 años.
20: Ya.
32: Ya. Y me tocó presidirla creo que dos veces, por lo menos, o tres.
20: Ya.
32: No me acuerdo, ¿verdad?
20: ¿Y qué te ha parecido la discusión del presupuesto, la ley, y la discusión y el debate y las prioridades? ¿Cómo avisoras lo que viene?
32: Ya. Está bien, el presupuesto siempre es discutido, que es mucho, que es poco, que las prioridades son equivocadas, que tengo que, entonces, yo critico porque quiero mi minuto millonario. Yo encuentro, cuando veo la cantidad de temas que han surgido como, ¿para qué comprarse tantos problemas? Ya se compraron muchos problemas que yo en el solamente comunicacionalmente estoy hablando.
20: Yo anoté algunos, por ejemplo, ya está el Yo Elijo Mi PC,
32: claro,
20: que ha generado mucho debate, la ciencia... que se redujo el presupuesto de un 7,7%, cultura 10%, el PRODEMO que lo eliminan, el Ministerio Público, una declaración bien dura, el Fiscal Nacional...
32: Sí, porque lo que están haciendo es decirle que ahora va a tener dos presupuestos con dos programas separados, de los cuales cada vez que quiera reasignar plata va a tener que ir a pedir la DIPRE, en cambio él tenía un puro programa, entonces él podía mover las platas por dentro.
20: Claro, entonces, o sea, hay una afectación a la autoridad.
32: No, el Fiscal Valencia fue súper duro en eso.
20: Oye, igual. Y me sorprendió más la carta del rector de la Católica.
0: Sí. Que la mandé ayer, sí.
20: Sí, cuenta Javier un poco qué decía la carta.
0: No, la carta en el fondo dice que es muy para un país que necesita crecer y que necesita desarrollarse, es ridículo estarle cortando los recursos a las universidades, digamos. Porque dice que ahí está la cuna del conocimiento, del saber, y que es muy peligroso.
20: De hecho, dice dos cosas muy duras. Dice, una, que el presupuesto pone en riesgo los proyectos universitarios en Chile. Y dos, llama a la Comisión mixta el presupuesto,
33: a rechazarlo
20: o no aprobarlo así como está
33: presentado. O sea parte de, se mete al debate político ya de,
32: lo que él dijo fue básicamente es rechácenlo y mándelo directamente a la sala de la sala de la cámara. Entonces eso lo hace más difícil las conversaciones, porque
20: lógico,
32: la idea es tratar de despejar las cosas antes.
20: Pero en tu recuerdo, este está dentro de los presupuestos que pareciera ser que van a ser más complejos de tramitar. ¿O te ha tocado muchas veces?
32: No, yo creo que todos son complejos. Lo que pasa es que yo lo que noto, a diferencia que este ministro de Hacienda, que alguno lo conocí un poquito, pero tampoco, es bien lleva su idea para ponerlo de esa forma. Entonces no deja espacio para la conversación. ¿Ah? A modo de anécdota, Paulina Núñez, presidenta del Senado, senadora de Renovación Nacional, se autorrecetó, afortunadamente, un grupo de conversación durante el megaproyecto de la reforma tributaria, el proyecto de reconstrucción que llaman, alcanzaron a tener dos reuniones con todos los partidos, PC, Frente Amplio, Chile, Vamos, que queráis, todos ahí sentados en la mesa, a instancias de ella, y sentó a regañadientes a Quirós, al ministro de Hacienda, que está incómodo. Bueno, lo primero que hizo Quirós cuando tomó la palabra, esto es puerta cerrada, me lo contó alguien estaba ahí, dijo, mira, que no es el siguiente, ¿sabes qué empieza aquí? No vamos a rebajar los impuestos, que no vamos a que vamos a tocar invariabilidad o no sé qué más, que se vaya porque no va a tocar nada. Bueno, así todo, nadie se paró y se fue. Yo me junté con la Paulina Núñez, me junté con la, no sé, con la Odal, me eché con alguien más, y estuvimos viendo para ver cómo iban avanzando. Y luego dos reuniones, el gobierno se autorrecetó, llegaron a un entendimiento con tres senadores PPD, te limitó a la mesa y no llegó a acuerdo. ¿Por qué te quieres generar ese clima?
20: Hay dos posibilidades, po.
32: A ver.
20: Tú ya estabas ahí. Una es que sea deliberado.
32: ¿Ya?
20: Y la otra.
32: ¿Pero para qué? Yo puedo entender que está deliberado. Pero yo puedo entender que está deliberado cuando dice, mire, yo quiero que esto.
20: ¿Para qué hacer bullying, dices tú?
32: Claro, para que esto explote. Total, tengo mayoría.
20: Claro.
32: Y pongo mi idea y trato de comunicacionalmente ganarla, que nos hicieron. Pero porque este gobierno, que le fue bien en la elección presidencial, ¿le fue bien o no?
20: No, le fue extraordinario.
32: Extraordinario.
20: El resultado más robusto de la historia.
32: En porcentaje fue muy bueno, y en voto ni hablar, porque como votan.
20: Voto obligatorio.
32: Claro, entonces, está bien, pero fue bien. Fue su gabinete como quiso el presidente. Como quiso, como el presidente lo firmó, y algunos políticos y otros que venían de afuera. Y a poco andar, imagínate un partido de fútbol en que hay dos equipos que van a jugar. Uno que le viene viniendo más o menos mal en la tabla, viene abajo, que éramos nosotros,
20: con
32: uno
20: que el Wander.
32: No me toqué a Wanderito. ¿Ah? Y otro para el equipo que va yendo bien, ganó, no sé, la clasificación a Libertadores, ganó la carrera de elección, equipo nuevo, flamante, lo pone a jugar, y todo, bueno, vamos a ver cómo va, porque no es un entrenador, nada, no es un entrenador, hay refuerzos nuevos, pues cambió el equipo, vamos a la cancha. ¿Qué necesidad hay cuando?
20: De cancherear.
32: De cancherear, de que antes del minuto de juego te mandí una pata en alto, plancha,
20: claro.
32: Le voló la mandíbula al del frente. Eso es lo que hicieron cuando retiraron el nombre de Michelle Bachelet. El anticuerpo que generaron, la tensión, la contaminación del debate, fue fuerte. O sea, yo encuentro que fue una descapitalización.
20: Absolutamente.
32: Para entenderse con el otro, porque era innecesario. Mm. Si estaba convencido el presidente que Estados Unidos va a vetar a la presidenta Michelle Bachelet, ¿para qué él tiene que actuar por Estados Unidos? Que Estados Unidos la vete, o el que sea que la quiera vetar, o otros países, pero ¿por qué? Yo no me imagino, te digo de verdad, ni a Elwin, ni a Frey, ni hablar de mi viejo, ni a la presidenta Bachelet, ni a Boric, ni al presidente Piñera, llegando con esa decisión tomada y decir, tráigame el nombre de vuelta. Lo voy a retirar.
33: Yo creo que es muy temprano para hablarle a los propios, porque en el fondo eso es hablarle a los propios.
32: ¿Qué ganó con eso?
33: Nada.
32: Si los propios ya lo acaban de elegir.
20: Claro. Oye, vamos a dejar la pregunta planteada, porque está interesante la razón y la discusión e intentar dilucidar.
32: Te dejo la inquietud. ¿Cuánto invirtió en capital político para entenderse con la oposición cuando vengan tiempos difíciles? Llevamos 7 meses de gobierno, aquí en 3 años y medio.
20: Ya, vamos a dejar esa pregunta y volvemos después de la pausa con Ricardo Lagos Weber y Javier Álvarez en La Hora Liberal.
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20: Estamos de regreso en la Hora Liberal junto a Ricardo Lagosver y quedó la pregunta planteada, que la resumimos de la siguiente manera. Básicamente, el gobierno actual pareciera que ha entrado con mucha fuerza, con mucho ímpetu y en algún momento atoreado, ha sido innecesariamente agresivo, avasallador con la oposición. Y tú dices que eso es una mala estrategia porque finalmente cuando vengan los tiempos más difíciles y el viento sople en contra, no va a encontrar mucha voluntad al otro lado de avanzar. Pero, puesto de otra manera, y aquí yo recapitulo un poco la experiencia que me tocó vivir en el segundo gobierno del presidente Piñera, que él invirtió mucho en una primera fase en acuerdo, en tratar de establecer diálogos políticos con la oposición, y la verdad se avanzó poco. Las reformas se entramparon y cuando vino el estallón y hablar, al frente había una muralla, digamos, salvo excepciones muy puntuales. Entonces, es difícil.
32: No, es difícil, pero tal vez por la misma experiencia que se vivió antes y que la vivieron ustedes, uno sabe que tiene que invertir en capital político con la oposición. Y sobre todo cuando es innecesario comprarse un problema. A veces tú tienes que tomar decisiones, claro, que sabes que va a tener un costo, claro, pero tú lo haces porque tienes la convicción de que es necesario para obtener otras cosas o porque quieres preservar algo. Pero, ¿qué necesidad tenía el gobierno a los, ¿cuánto? 10 días de haber asumido, con un tremendo respaldo ciudadano, que estaba todo por probar por delante? Había que hacer agentes de seguridad, había que tener para arriba la economía. Eso es lo que había que hacer, esa es la prioridad por la cual fue elegido. Y la primera medida que, así como que golpea, ¿cuál es? Le retiro el apoyo a la presidenta Chile. Yo no vengo a defender a la presidenta de Chile, pero desde el punto de vista de gestión de gobierno y señal política, no lo entiendo. Y creo que eso descapitalizó al gobierno como interlocutor con la oposición.
20: Claro.
32: Entonces, claro, cuando empiezan a surgir otros temas, ya los ánimos son distintos, son más malos. Uno tiene que cuidar alguna vez, claro, los ánimos. No es que te vayas a poner de acuerdo, que somos todos amigos, si pasa hay elecciones, vas a competimos, pero tú cuidás las señales. Y creo que además, republicanamente, es una pésima señal. Y decir que no se socializó ese nombre antes, Yo te puedo aceptar de que no hubo una reunión formal del presidente Gabriel Boric con el presidente del partido de oposición, ¿ah?, o con, los, con el canciller de la época para socializarlo urbi et orbi. Pero todos conversamos, yo conversé con mis colegas de la derecha en el Parlamento, que hicieron nombre, eso se venía.
20: No, era un hecho de la causa,
32: se venía. Estaba el Rojo de Edwards el día que se anunció ahí, estaba Pancho Chaguán, estaba Iván Moreira. O sea, todos sabían y todos se pusieron para la foto. O sea, nadie se fue de la foto está ahí. Entonces, no es que se fueran indignados, ¿cómo no nos dijeron? Esto puede ser. Es que ahora que yo le hablaba con la Escuela de América y todos nos paramos la foto. ¿Entendido? Nos fuimos.
20: De la foto de la Escuela de América.
32: Claro, pues sí, ¿cómo vamos a decir? Eso no fue, eso tampoco fue avisado.
20: ¿Había alguna alternativa a la Escuela de América? Puesto de otra manera, Estados Unidos y Donald Trump sabemos que es vengativo, es picota, ¿ah?, que cobra cuenta.
32: Pero no es una cuestión fácil, te lo admito. Pero creo que tú tienes espacios para hacer las cosas de manera distinta. Mira lo que ha pasado con el embajador de Estados Unidos. Habla día por medio. Yo creo que es lo mismo. Sin ánimo, mira, si quieres no le envíes la nota de protesta, la nota verbal. Pero podrá haber algún vocero que diga, la verdad que no, la relación con Estados Unidos no nos merecemos los comentarios que hemos escuchado.
20: Lógico.
32: Así, mira, no nos merecemos los comentarios que hemos escuchado. Por la larga de las circunstancias. No,
20: somos un país pequeño, pero tenemos dignidad.
32: No nos merecemos. No te digo que la retire. Claro. Pero esto es.
20: Tú ibas a decir algo, Javier, a propósito, si había o no había alternativa a sumarse a la Escuela de América.
1: No, yo creo que era bien difícil restarse, sobre todo por digamos, el actual gobierno por su tendencia política, digamos. Pero yo me acuerdo de tu padre cuando tomó la decisión de la ONU de decirle a. ¿Quién era el presidente en ese momento?
32: Hijo.
1: Claro. Y le dijo, yo no estoy de acuerdo con la guerra. Y
20: estábamos discutiendo el TLC, ¿no?
1: Y, sí. Fue un hecho que fue muy respetado, encuentro yo. Entonces aquí se podría haber hecho algo como eso, pero creo que hay poca maniobra por el hecho de los. De lo,
32: voy a tratar de. No me gustaría nada para decir, sí, Lago la hizo después, ¿sabes? No tengo nada que decir, hizo bien. O sea, le paró los. Dijo, para Chile, Naciones Unidas, este tema multilateral es tan importante que tengo que preservar las reglas del sistema. ¿Ah? Y si me da eso, pues, se voy a enojar a Estados Unidos, así será, pero yo dependo del sistema. Ya, hizo lo que. Pero yo admito que era otro de época.
20: Era otra época. O sea, las reglas como que se respetaban en esa época.
32: Perdón, como tú me dijiste, estábamos negociando el acuerdo de libre comercio de Estados Unidos, que me tocó hacerlo a mí también eso, ¿ya? Y la discusión era, yo veo los medios de derecha, ya, no importa, tengo otra anécdota, tengo un recorte de diario que, muy bueno de la época. ¿Ya?
20: ¿Ah? ¿Qué decían los recortes?
32: Después lo veo, pues eso. Pero de lo bueno, pero que le duele. Entonces, y el tema era que si Chile no le da el visto bueno a Estados Unidos y el Consejo de Seguridad, no íbamos a quedar sin acuerdo de libre comercio. La recomendación del Lago fue: no nos vamos a quedar sin acuerdo porque Estados Unidos igual requiere el acuerdo, era en otra época. ¿Ah? El acuerdo era importante para la América, etcétera, como precedente. ¿Ah? Y bueno, al final Lago me dijo: oye, si se pierde el acuerdo, pero nosotros no podemos porque dependemos de lo otro. Y hizo lo que hizo. Y el acuerdo se firmó igual, sin presidente a nivel de cancilleres. Esa fue la sanción que hubo, para ser franco. ¿Ya? Hoy día es distinto, yo te admito. O sea, hoy día hay un presidente que es el mismo acuerdo para el cual pagamos. O sea, en la negociación, cuando yo lograba, los negociadores logramos que Estados Unidos me rebajara el arancel de la uva, del cobre, de cualquier. Me bajaba eso, me pedía algo a cambio.
1: Claro.
32: Entonces yo tenía que pagarle con algo a cambio. Te bajo el arancel de esto otro. ¿Querés servicio financiero? ¿Querés que te otorgue alguna inversión? ¿Propiedad intelectual? ¿Fitosanitario? ¿Qué querés? Claro. Y hay una negociación y si nos calza, nos damos la mano. Yo pagué para obtener un beneficio, Estados Unidos pagó para que yo obtuviera un beneficio. Llegamos a un equilibrio, nuestro equilibrio. No será perfecto, ¿verdad? Pero ahora entonces Estados Unidos me va a subir el arancel en 10% y después me lo subió a 12,5%. Y yo.
1: No tenemos nada a cambio.
32: Y yo le quité un beneficio. ¿Cómo yo me resarzo de si yo cuando tenía el cero era porque yo pagué para tener el cero? No es que me lo regaló. Entonces estamos en esta hora y esta es otro mundo. ¿Ah?
20: Otro mundo, y entonces, probablemente la compensación es que no tenéis 25, es que tenéis una de 12,5.
32: Entonces yo acepto que hay un cambio brutal de las circunstancias, pero creo que todavía hay un espacio para hacer las cosas por distinto. En defensa de la Cancillería, el comunicado, el texto del Acuerdo de las Américas, el único país, hasta donde yo entiendo, esta información que recogí de otras delegaciones también, ¿no? Es que el único país que pidió el texto y le hizo alcances al texto fue Chile, que introdujo los conceptos de en acuerdo con la Constitución y las leyes nacionales, manteniendo la soberanía nacional, o sea, tratando de ponerle límite claro a las afirmaciones, entendiendo que no es un tratado. O sea, voy a ser justo en eso, trató, eso lo hizo. Pero así todo, si tú crees que es inevitable meterte en la escuela de América, ¿por qué lo haces de esta forma entonces? Y no lo socializa. Y no haces un esfuerzo. Haces un esfuerzo de decir, redunda la fuerza política. Mis amigos, tenemos una dificultad.
2: Estamos con la soga al cuello.
32: Estamos en una dificultad. Estamos en un brete con Estados Unidos y estamos metidos entre medio de China.
2: Entonces, en el fondo, eso vuelve un poco a lo que tú estabas planteando antes, de que en el gobierno ha faltado tacto en la relación, ha faltado empatía, delicadeza. O sea, ya ganaste 4-0 el partido de entrada, no tenéis para qué.
32: Pero estáis descontando rápidamente porque ya hay el 65% de desaprobación. Desaprobación.
2: Sí, no, yo todavía creo que la aprobación es muy parecida a la desaprobación y aprobación a la del presidente Boric, a la misma altura. Es parte de lo que hoy día enfrentan los gobiernos. Lo que sí, y aquí me permito una licencia, un comentario, que yo coincido plenamente contigo en una cuestión. Que hoy día la democracia, sus instituciones, tiene mucha dificultad frente a la ciudadanía. La gente no les cree, no les tiene buena. Este es un fenómeno global. Hay mucha desconfianza. Y por lo tanto, a mí sí me parece que los gobiernos, los presidentes, los líderes políticos, sobre todo quienes gobiernan, porque tienen la primera responsabilidad, tienen que invertir mucho capital en tener mirada de Estado para enfrentar los problemas. Porque el gobierno lleva muy poco tiempo, pero es evidente que en un tiempo más o el próximo año, nadie sabe cuándo, va a soplar el viento en contra, la situación va a ser difícil, sobre todo si la economía no repunta, y ahí va a ser necesario sumar voluntades y evitar mantener los conflictos dentro de ciertos márgenes, porque si no, esta cuestión se nos desmadra. Y de hecho, puesto de otra manera,

0: republicana bastante transversal que permitió estabilizar un buque que amenazaba con naufragar.
1: Voy a agregar algo, pero te voy a ver. Yo soy entrevistado, supone, pero tú fuiste ministro dos veces. ¿Ya? ¿Tú dirías que el tema es solamente del gobierno con la oposición o al interior del oficialismo hoy día? No hay una dificultad. No, es que yo mira, yo estaba así ahora, hoy día yo estoy solo con
2: ustedes. No, hay
1: yo voy a muchas entrevistas que tú vayas en pareja, porque ahora la idea es llevarte en pareja. Entonces claro. Estoy con Rodrigo Álvarez, el ministro, UDI, diputado, presidente de la Cámara. Con Carla Rubilar, ¿ya? Con Cristian Monkever. Te hago como. Bueno, y yo noto en ello que al final están un poquito saturados. Sí, en lo que dices públicamente, no lo que hablamos en off. ¿Por qué? Porque el gobierno pasa que la toma de decisiones está metida en una parte y no incorpora a los demás. Y hubo una crítica que era de republicano diciendo, ay, que las críticas hay que hacerlas en privado, no en público. Yo estoy de acuerdo con eso en la medida que cuando tú haces las críticas en privado, alguien te escuche y actúa en consecuencia.
2: Nada,
1: o trata de ponerse de acuerdo, pero si te escucha pero me da lo mismo, entonces no me queda más que hablar en voz alta.
3: Como Gonzalo es tan público, yo la puedo responder la pregunta. Me parece que es evidente, porque yo no tengo costo aquí en esta cuestión. A mí me parece que es evidente que hay una discordancia entre el segundo piso y los partidos políticos. Eso me parece ser evidente. Y cuando esa cosa no funciona y el poder se concentra en el segundo piso...
1: La derecha, ¿cuántas veces fue gobierno en la última? Dos veces. Uh-huh. Tienen 8 años de experiencia de gobierno.
3: ¿No habrán
1: cuadros preparados, como dirían los antiguos? ¿No habrán personas que en las primeras veces venían del sector privado, de la academia...
0: Aprendieron a palo, a golpe.
1: Pero aprendieron. Estuvieron ahí.
0: Oye, yo no tengo el problema.
1: Y algunos volvieron otros 4 años después. Y ocurre que aquí, entonces, en vez de ampliar el abanico y tomar recursos, como digan, cuadros probados, como decíamos antes, no, ahora son todos ministros.
0: Oye, no, yo no tengo ningún problema en responder. Y yo creo que el gobierno tiene un problema bastante grave en la parte política por lo siguiente. Porque hay una historia que no se ha zanjado todavía y que se hizo como que un problema que no es problema, que es el origen de esta historia, que es que el Partido Republicano surge muy parecido al Frente Amplio, claro, como una impugnación a la centro-derecha tradicional, ¿no? Así como Frente Amplio y centro-izquierda, sí, lo mismo.
3: Oposición al gobierno.
0: Y el Partido Republicano nos trató de cobarde, de entreguista, de amarillo. O sea, te denostaron política y moralmente, sí, que es más grave, porque políticamente uno acepta los combos, pero moralmente, no, pues cuando ponen en duda tus cualidades morales, es muy delicado. Yo he visto que el presidente Kast ha hecho algunos esfuerzos por tratar de hacer un giro, pero me parece que no ha sido suficiente. Y se está notando ese resentimiento. Y se está notando en la conducción del gobierno y con la conducción con sus fuerzas parlamentarias. Y es un problema. Porque si eso no para, yo insisto, cuando venga el temporal, cuando sople el viento en contra, el barco tiene que estar con la marinería bien unida.
3: Se van a colgar los
0: en torno
3: propios.
0: Al capitán.
1: Todavía ni siquiera tírate para la oposición. Quédate dentro del oficialismo.
0: Eso.
1: Que dentro del oficialismo entonces, ya hay...
0: Yo creo además que si uno mira la historia reciente en el gobierno anterior del presidente Boric, esta teoría ridícula de los círculos concéntricos fue muy dañina, hasta que entra Carolina Tohá, entran otras figuras de la concertación y empiezan a estabilizar este buque. Y aquí puede pasar un poco lo mismo. Entonces, el presidente esto se lo tiene que tomar con la máxima urgencia y entender que necesita tener una alianza de gobierno, sentar a las partes como iguales, que se entiendan, que procesen bien las diferencias y que finalmente se expliciten los problemas que hubo en el pasado y cómo se van a procesar esas diferencias de aquí adelante. Si eso no se hace, esta cuestión va a terminar mal.
1: En el caso del gobierno del presidente Boric, lo que facilitó ese proceso fue el miserable fracaso del primer proceso constituyente. Pero aquí yo no veo cuál va a ser el hito que le permita eso. Yo pensé que ya tenía varios ya. Una ministra de seguridad que tiene que irse a los 60 días. El bencinazo, o sea, pero no alcanza, parece, a hacer la crisis.
0: Sí, lo que pasa es que, no sé, yo. La política chilena parece como estar hasta cierto punto como atrapada, como en un bucle repetitivo, donde los problemas son más o menos los mismos, pero se van como exacerbando. En el sentido de que hay una coalición que administra el poder, que es impugnada desde un extremo, ese extremo. Desplaza, digamos, esa coalición, la tira, digamos, a la travesía por el desierto y después tiene que recular y recapacitar y tratar de enderezar. Y la pregunta es si ahora va a pasar lo mismo. Y mientras tanto, aparecen otras figuras que desde fuera del sistema o desde dentro del sistema, pero impugnando el sistema más populista.
1: Sigue horadando todo el proceso.
0: Exactamente, sí. Hasta que se termine desplomando por completo.
1: Ya. Bueno, hay que pensar una solución distinta entonces.
0: Oye. Lo último, Ricardo, tú te he visto que has estado muy metido en cuestiones vinculadas sobre todo a acuerdos multilaterales.

0: aunque estén desprestigiados, todavía son importantes, particularmente vinculados a la protección de los océanos. Cuéntanos un poquito.
1: Sí, a ver,
0: que más está muy ligado al paraíso.
1: Sí, pero esto no, si yo miro hacia atrás, los últimos 3-4 gobiernos han ido crecientemente incorporando el tema del océano como parte de nuestra realidad, como parte de algo, de una agenda que tiene una proyección más allá de nuestra frontera, y por la cual Chile, desde el punto de vista de su política exterior, se ha ido asentando una imagen positiva. Se adoptó en Naciones Unidas el año 2023, después de 10 años de negociación, un acuerdo que establece básicamente en castellano y en rápido: conocemos la zona económica exclusiva, las 200 millas, uh-huh. Eso que fue una propuesta chilena, ecuatoriana, peruana del año 52, se adoptó en 64, después ya de manera, muchos países la adoptan, las 200 millas, pero ¿qué ocurre después de las 200 millas en alta mar? Eso
0: de la ley de la selva, ¿no?
1: Claro, bueno, la ley del mar, porque hay poca selva, pero
2: selva marina.
1: Selva marina, de las algas marinas, y eso, no, pero te entiende el proceso. O sea, se adoptó por unanimidad, no es que todos los países, pero se adoptó un tratado que trata de darle cierta gobernanza a lo que pueda ocurrir en el alta mar. Desde el punto de vista del derecho internacional, esto es las cosas más, no sé si copernicana, pero es un salto cualitativo. Y Chile ha tenido un rol importante en eso.
0: Esto es de las 200 millas para afuera.
1: Para afuera, ¿ya? Esto es cómo le damos cierta gobernanza al alta mar para cautelar la biodiversidad, el uso de los recursos marinos, los recursos genéticos que están ahí. Hay mucha riqueza, eso tiene un potencial comercial tal vez. ¿Qué hacemos indirectamente? Porque para que este tratado fuera adoptado por unanimidad hubo que hacer algunas concesiones, pero estaba pendiente el tema de la minería subterránea.
0: ¿Este acuerdo está en el marco de Naciones Unidas?
1: No, marco de Naciones Unidas.
0: ¿Y crea una institucionalidad?
1: Sí, es que yo me fui en la teoría, pero ¿por qué tiene importancia? Porque los océanos son los que nos permiten vivir a nosotros, o el océano, porque es un solo gran océano. Nos permite vivir, respirar, ahí estamos. Y esto tiene muchas amenazas, la contaminación, el plástico, la bio. Y este tratado, que trata de dar cierta gobernanza, requiere una secretaría. Estoy entrando en la chica. Para nosotros es la grande, pero para la chica. Tiene una sede. ¿Dónde se ponen la persona que implementa este tratado? Y Chile levantó la mano, propuso Valparaíso en el gobierno del presidente Boric. Bélgica levantó la ciudad de Bruselas. A última hora, China levantó la ciudad de Xiamen, y eso fue un golpe sorpresivo, y el gobierno actual del presidente José Antonio Kast tenía dudas en su principio de seguir apoyando esta propuesta chilena, pero decidió hacer la suya. Sí. Y en esto, así como si...
0: Ahí estamos bien.
1: Es que esta, yo creo que es la única decisión de política exterior más o menos conocida, porque tampoco mueve... No es que la gente se excite con el tratado de alta mar, porque no te voy a mentir, ¿ah? Pero ratificó una decisión y la hecho suya,
2: claro.
1: De hecho, el presidente Kast concurrió a Naciones Unidas, me pidió que fuera la delegación por el tema del BBNJ, yo me fui por una fundación, pero estuve con la delegación, fue acreditado, y se organizó una reunión que, no creo que no cuente ni un pecado, que la inauguró el presidente Kast, habló la ministra Francisco Toledo en Naciones Unidas, habían 20 y tantas delegaciones, primeros ministros, la sala testada, la sala de conferencia número 5, y la delegación, presidente por separado, canciller, la ministra, mis ex colegas parlamentarios que concurrieron a eso, estaban impresionados por la cantidad de gente, la concurrencia y el nivel. Le expliqué al presidente que todos los que estaban sentados alrededor de la mesa no eran el primer secretario, el ministro consejero de la misión, no, eran ministros que estaban ahí, que en esa semana en Naciones Unidas hay 50.000 reuniones en paralelo, claro. Privilegiaron esa instancia, ¿ya? Que la encabeza Chile, ¿ya? A través del trabajo que ha hecho la Cancillería, y yo creo que...
2: ¿Y cómo se ve la posibilidad
0: la de paraíso?
1: Primero, yo me quedé contento que veo que la autoridad actual, que tenía sus dudas de esto, se entusiasmó.
2: Le está poniendo
1: empeño. O sea, veo que esto tenía gollete y que y parece que no, por este tema nos dan bola afuera, o sea, insistimos. Y una agenda que es más transversal, que nos genera anticuerpos.
0: Y te puedo hacer una pregunta y tenemos que ir terminando.
1: La chance.
0: Para hacer un poco pedagogía, que siempre es bueno. Algunos dirían que esto es globalismo, ¿no? Que es más burocracia. Que es la agenda 2030. ¿Por qué tú crees que tiene sentido luchar por esa causa y por tener la sede en Valparaíso.
1: Yo creo que tiene sentido luchar para que la humanidad sobreviva. Si el mundo no se va a acabar, lo vamos a acabar nosotros en el mundo. Para proteger los océanos, la biodiversidad, y si quieren entrar en la chica, esos que no creen en el globalismo, creerán en el crecimiento económico y el comer. Para toda nuestra industria pesquera, que es una de las más grandes del mundo, entre paréntesis, ¿ah? Los peces no distinguen entre las 200
0: mil. No sé,
1: entonces, la idea es tener tal vez alguna capacidad de asegurar de que, así como yo trato de regular lo que pasa a las 200, y en Chile tenemos áreas marinas protegidas, hoy día en Chile casi el 50% de nuestra mar tiene algún grado de protección, ¿ya? Establece algunas vedas, etcétera, para proteger el recurso pesquero.
3: Absolutamente.
1: Que después tú puedes explotarlo, no es que no puedas. Bueno, en alta mar se quiere hacer lo mismo, pero hoy día no hay regla. Entonces, con este tratado vas a poder establecer ciertos criterios para que en base científica asegurarse. Ya, si usted no cree en el globalismo, no le gusta, no, por lo menos quiere seguir pescando. Bueno, asegúrese que esta cuestión funcione.
0: Ricardo Lagos Ver.
1: Y para eso sería una tremenda noticia.
0: Sí, muchísimas gracias. Está. Éxito en la misión. Yo sé que tú estás muy metido empujando esto. Sería muy importante, así que vaya muy bien. Dale una chapita con la causa.
1: Sí, una chapita bonita.
0: Muy bien. Muchas gracias, Ricardo. Javier, nos vemos la próxima semana a la Hora Liberal.
1: Muchas gracias por la invitación. Quedo atento y dispuesto.
0: Ya. Chao, chao. Nos vemos. Listo.
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7: Hola a todas y todos, estamos aquí en un nuevo capítulo de Minería y Energía Sustentable, aquí por Radio Agricultura, Agricultura TV y todas sus plataformas. Hoy día estoy solo, Mijael anda en viajes de negocio, así que me ha dejado la responsabilidad de llevar adelante este programa con un entrevistado con quien vamos a hablar de gestión energética y todo lo que está alrededor de este concepto. Claudio Mesías, director de Visión Cloud. Bienvenido aquí a Radio Agricultura, al programa de Minería y Energía Sustentable.
8: Gracias por la invitación y encantado de estar acá.
7: Qué bueno, Claudio. Oye, a ver, yo primero quiero partir para saber primero qué es Visión Cloud, de dónde viene, si es chilena, extranjera, quiénes trabajan. Por favor, un poco, y quién también es Claudio Mesías, para entrar en contexto.
8: Claro que sí. Mira, Vision Cloud es una empresa que tiene 15 años, uh-huh. Es chilena, 100% chilena. Nosotros somos un integrador tecnológico en palabras simples, una empresa que integra tecnología de distintas marcas.
7: Ajá.
8: ¿Ya? Y el lado más fuerte de Vision es la ingeniería.
7: Ya.
8: Ya, es donde hemos desarrollado el mayor potencial, porque las empresas tecnológicas funcionan de distintas formas. Nosotros nos hemos ido por el lado de la ingeniería y en el fondo ahí hemos desarrollado productos muy a la medida de algunas empresas y, por supuesto, hemos dado un puntapié inicial para muchos aspectos de nubes compartidas o la parte de nube, inteligencia artificial y los proyectos de escritorio remoto, porque hoy día la gente trabaja mucho más de la casa que en la empresa. Exacto. Entonces hemos desarrollado varios puntos. Yo soy director de Vision, ya trabajo, el dueño es un chileno que también trabaja en la compañía totalmente y se llama César Alcacíbar y trabajamos para desarrollar tecnología para las empresas.
7: ¿Y cómo llega Vision Cloud al tema de la eficiencia energética, a la minería, a este mundo tan, tan particular y que es el motor de este país?
8: Ya, bueno, nosotros en nuestro aspecto de innovación trabajamos con una empresa distribuidora de energía, una de las grandes distribuidoras que tiene Chile, y empezamos a desarrollar el tema de la distribución energética en cuanto al escalamiento que ellos tienen. Las empresas de energía tienen plantas y las plantas a su vez reciben toda la base de las energías limpias y que hay que distribuirlas. Entonces existía una situación que cuando la planta paraba, porque ya no le quedaban baterías, teníamos que ir a enchufar la otra,
7: yeah,
8: literalmente.
7: Correcto.
8: Y para hacerla partir. Bueno, incorporamos tecnología para que se hiciera por medio de un balanceo. Entonces la persona desde una plataforma puede balancear las plantas para cuando esta no llegue a cero, parta la otra y esta empiece a aumentar su capacidad hasta que se puedan hacer los modelos distributivos. Entonces, por eso nos incorporamos en el desarrollo de la distribución de estas plantas y ahí fuimos incorporando la tecnología a la energía.
7: Correcto. Y para el caso de la minería, es re importante este balanceo, como tú dices, porque si hay algo que no puede pasar en una faena minera es parar. La continuidad operacional es fundamental.
8: Claro.
7: Y ahí ustedes juegan un rol súper importante.
8: Claro, pero hay que entender que la minería gasta un tercio de la energía que se consume en Chile. Estamos hablando de 28, casi 29 terabytes por hora. Entonces, de 80 terabytes que más o menos se consume. Para que tengamos una simbología y llevemos un poco a la numerología, una casa normal en el año son 2.000 kilowatts.
7: Ya.
8: Yeah. Y lo que gasta la minería es como para 10 millones de hogares.
7: Al año.
8: O sea, para que hagamos una simbología de cantidad de. Entonces nosotros entendemos que en esos aspectos hay aspectos mucho importantes de desarrollo. La gran problemática que tenemos ahí es que la tecnología tiene que ir avanzando hacia allá. Porque nosotros, si uno hace estimaciones, de aquí al 2034 podemos crecer un 20% más en minería.
7: En producción
8: minera. Pero esa producción minera va a gastar más energía. Y va a gastar más energía horas de tonelada. Por consiguiente, nosotros tenemos que tratar de entender cómo poder desarrollar algo que nos permita mantener esa condición y no llegar a esos ritmos de consumo, porque estamos gastando más kilowatts para hacer el proceso de molienda, de transporte, de fundición. Entonces, ahí es donde yo creo que está el desarrollo que hay que manejar, que es donde yo creo que hay que poner el foco.
7: Ahora, si bien es cierto, como tú bien lo dijiste, gastan un tercio del consumo eléctrico del país, las compañías mineras también han estado en estos últimos años muy fuerte en estar generando también su propia energía para sus procesos.
8: Claro.
7: Y eso, obviamente trae aparejado también otras problemáticas que usted también me imagino que ahí entran a trabajar en esa línea.
8: Sí, mira, él sigue siendo una situación bien especial, aun cuando ellos generan su propia energía, botan mucha energía, despilfarran mucha energía.
7: ¿No le inyectan al sistema?
8: No le inyectan al sistema, porque hay un 6% de energía que se pierde.
7: Ya.
8: Ya. Y esos son, estoy hablando de 6 terabytes por hora, más o menos, estoy hablando de 1.500 hogares. Que es lo que se pierde, se deja de usar.
7: Yeah.
8: Y el problema sigue siendo distributivo. Hay algo que no hemos podido resolver, es cómo distribuirla. Porque hoy día la mayor cantidad de energía limpia se está generando en el norte. Pero nosotros no hemos podido resolver el tema de la distribución. Entonces la energía que queda suelta allá se muere, se pierde allá. Y es un problema que no la podemos distribuir todavía.
7: ¿Y ahí quién es el responsable? El Estado, pero ha podido construir una buena
8: cadena. Hay una cadena enorme aquí de interlocutores que es imposible desarrollarlo.
7: Yeah.
8: Recuerda que, si tú recuerdas cuando se cortó la luz,
7: sí.
8: Eran todos los actores en el minuto no sabían cómo llegábamos a que se cortó la luz. Pareciera que alguien le bajó el enchufe, pero no hablaban muchas personas. Entonces imagínate, todos esos que tuviste, ponenlos de acuerdo a que distribuyan algo que nadie quiere costear desde allá hacia acá un puente de transmisión. Pero yo creo que hay que desarrollar algo, porque es mucho lo que se pierde.
7: Sí,
8: porque
7: ellos, bueno, un 6% de la magnitud de la que estamos hablando, que es lo que genera también el mundo minero, que equivale a 1.500 hogares al día,
8: claro.
7: Es mucho eso.
8: Bueno, nosotros lo que entendemos es que la tecnología tiene que avanzar hacia allá, porque nosotros hoy día entendemos que la minería tiene un gasto enorme de energía, pero también igual, aunque hay sensores para demostrar que esta energía, que existen condiciones que la energía se está gastando, muchas veces igual se generan despilfarros adentro.
7: Yeah.
8: ¿Ya? Sobre todo en la mina subterránea, cuando los sistemas de ventilación funcionan con un destajo enorme y delantero. Claro. Pero ¿cuál es la gran problemática? Que la operación en sí necesita ciertos ritmos de inteligencia para poder parar o saber cuándo. La gran problemática, y que lo hemos visto nosotros en proyectos mineros, es que hemos incorporado sensores porque la máquina no puede parar. Entonces hay que avisar, y para que ese repuesto llegue demora un año. Por consiguiente, tenemos que avisar. Lo hemos puesto inteligencia artificial a sistemas donde podemos avisar con antelación de que va a fallar de acuerdo a la estimación, para que el repuesto se vaya a pedir de nuevo y no gaste la energía que está gastando, porque esto es como que tuviera un motor, como que tuviera un auto con frenos malos. Y finalmente estés gastando más benzina porque el auto está más pesado y no funciona correctamente.
7: Por lo tanto, ahí el tema es, sabiendo que las grandes faenas mineras son grandes consumidores de electricidad, el tema no pasa por reducir el consumo energético, sino que ser más eficiente en el uso de la energía.
8: Esto igual que tu casa. Tú dices, ¿cuál es el producto que consume más? El hervidor eléctrico, todos dijeron el hervidor eléctrico. Bueno, tienes que entonces usarlo adecuadamente para que no produzca el sobreconsumo que tú estás viendo. Las máquinas, las energías limpias que se están usando para la minería, están quedando, hay que distribuirlas de una manera distinta. Bueno. Nosotros creemos que con algunos grados de inteligencia, con inteligencia artificial, en algunos modelos de inteligencia, hoy día están los grandes cómputos que permitirían administrar toda esta información y permitiría mejorar la eficiencia energética.
7: Correcto.
8: Pero hoy día yo creo que ellos, en el buen sentido, usan energía limpia, pero la despilfarran. Eso es una condición que está materializando.
7: Ahora, la despilfarran no queriendo despilfarrarla, no tienen cómo inyectarla.
8: O sea, pero podríamos decir que la batería, nosotros hoy día cumplimos la meta de baterías de energía solar, por ejemplo, y eólica. al 2000, teníamos una meta al 2034 de más de 2.000 megawatts, una cosa así, y ya la tenemos más que cumplida.
7: Yeah.
8: O sea, no es un problema de que no lo hemos hecho la tarea, la hicimos la tarea, fue el problema. Ahora tenemos un problema de cómo traemos esa energía.
7: Bueno, siempre se ha hablado de construir una segunda carretera eléctrica, claro, que vaya en paralelo a la actual.
8: Claro, esa es una solución, ah, una solución, pero te vuelvo a decir, existen muchas variables energéticas en la minería que se podrían desarrollar de mejor, claro, manera.
7: Ahora, ¿dónde son estas las principales oportunidades de mejora dentro de una operación minera para hacer más eficiente el uso de la energía?
8: Bueno, recordemos que hacerla más eficiente, yo creo que es, bueno, hoy día la eficiencia que ellos deberían tener es con inteligencia saber cuáles son los tiempos de uso de acuerdo a las energías que se están realizando. O sea, la energía solar está para el día y los chancados, la mayoría de esos procesos deberían estar en esos horarios.
7: Okay.
8: Y bueno, hoy día también en la parte eólica también hay estudios de poder saber cuándo van a estar los mejores vientos para que mover esta energía. Correcto. Por consiguiente, yo debería pensar que con temas de inteligencia artificial yo podría mejorar mi eficiencia energética dentro de la misma mina, inclusive con los usos de la mayor maquinaria que estoy usando.
7: Porque ahora, yo imagino que todo eso con los servicios de visión, lo que ustedes hacen apoyándose con la tecnología, la inteligencia artificial, es poder captar todos esos datos y cosas que pudieran al ojo humano pasar inadvertido, ustedes pueden irla detectando e ir advirtiendo.
8: Claro, las cosas. Existe un modelo cuántico hoy día que se llama de la inteligencia artificial, que hoy día está muy de moda y precisamente son para eso, administración de grandes bases de datos que te permitirían determinar cuáles son los mejores rendimientos que tiene la máquina y en qué momento. Hoy día las máquinas transportadoras, el chancado y el proceso mismo de la roca, ese es el proceso que más gasta. ¿En qué momento lo hago? Ese es parte del proyecto de inteligencia que hay que darle. La inteligencia artificial funcionaría perfectamente, sobre todo con datos cuánticos ahí.
7: Ahora, hemos hablado de las grandes compañías mineras. Yo imagino que los servicios que ustedes ofrecen también están, son operables, son funcionales para también medianas o pequeñas faenas mineras.
8: Sí, por supuesto.
7: Ya.
8: Por supuesto, o sea, esto funciona en con cualquier escala.
7: Ya.
8: Y una empresa más pequeña, le preguntaríamos, yo diría, ¿cómo podría partir haciendo su mejor eficiencia energética? Bueno, midiendo, haciendo la balanza toneladas por kilowatt, o sea, ¿cuánto gastas en eso?
7: Correcto.
8: Luego de eso es ver cómo lo eficientamos. Sí. Y es exactamente lo mismo que cualquier persona que dice quiero empezar a bajar de peso, me voy a parar ahora en la balanza y me voy a medir 6 meses después. Y es exactamente el mismo proceso que hay que hacer con una empresa pequeña. Es medirse hoy día y empezamos a trabajar cómo vamos a eficientarlo hacia adelante.
7: Y obviamente los costos para ellos también son proporcionales a
8: las decisiones. Sí, Vision no es una empresa grande, uh-huh, ¿ya? Pero es una empresa de grandes ingenieros.
7: Ok.
8: ¿Ya? Por consiguiente, lo que interesante que tenemos es que somos una empresa lineal. Uh-huh. Por consiguiente, trabajamos con empresas grandes, pero también trabajamos con empresas pequeñas y medianas. No tenemos ningún problema porque somos una empresa que entendemos que podemos estar en los distintos frentes.
7: Yeah.
8: ¿Y es donde hay que estar? O sea, las empresas grandes te van a pedir grandes soluciones. Esa solución que estás desarrollando, también tú puedes amoldarla para proyectos más pequeños que les permitan a las empresas desarrollar su negocio.
7: Perfecto.
8: Eso.
7: Estamos conversando con Claudio Mesías, director de Vision Cloud, una empresa que ayuda a eficientar el uso de la energía en las grandes compañías mineras, pero también en las medianas y en las pequeñas. Hacemos una breve pausa y volvemos al segundo bloque con esta interesante conversación.
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7: 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Y habiendo hecho nuestra mención a nuestros amigos de Multiservice Grúas, que trabajan también codo a codo ahí con las grandes compañías mineras, desde otro espacio, desde otros lugares, apoyando con grandes maquinarias. Estamos acá conversando con Claudio Mesías, director de Vision Cloud, una empresa 100% chilena. ¿Cuánta gente trabaja, Claudio?
8: Somos 20 personas.
7: 20 personas. Todos ahí trabajando. Yo me imagino que por el rubro ustedes trabajan de manera más remota o también les toca ir a terreno para ir viendo... valga la redundancia, en terreno, cómo estás haciendo los usos o les entregan la data. ¿Cómo funciona ahí el trabajo, la relación entre las faenas mineras?
8: No, nosotros desarrollamos el trabajo en oficina, pero mucho en terreno.
7: Ya.
8: Nuestros proyectos son, como te comentaba recién, son proyectos donde hay plantas y hay obras y hay proyectos que están en obras y hay que ir hacia la obra. O sea, los proyectos que hemos desarrollado, hay que estar en el campo, ¿no? Okay. En fin, hay algunos que se pueden traer in-house, pero todo el desarrollo o todo el monitoreo, pero hay que estar en el campo mismo.
7: ¿Con qué compañías mineras estás trabajando actualmente?
8: No te las puedo decir, pero estamos trabajando con... tenemos distribuidoras eléctricas, las dos grandes. Trabajamos con empresas mineras, digamos que son nacionales, pero son internacionales.
7: Sí, correcto.
8: Y trabajamos con una empresa de salud, de trabajadores, también muy, muy grande, la cual hemos desarrollado ahí todo el desarrollo de los escritorios remotos, porque ellos van mucho a sistemas de campo y trabajan desde las distancias. Y ahí hemos desarrollado también esos modelos.
7: ¿Qué porcentaje de tus clientes son del mundo minero?
8: Nosotros hoy día tenemos aproximadamente un 20% de nuestro negocio en minería.
7: Ya.
8: Y hay un porcentaje aproximadamente de otro 20% es eléctricas.
7: Correcto.
8: Digamos, en ese rubro de la eléctrica.
7: Perfecto.
8: Y el otro porcentaje es estatal.
7: Ya.
8: Y hay otro porcentaje ya que es privado o se distribuye en distintas áreas de educación, salud, digamos.
7: Pero me imagino que están muy interesados en seguir ampliándose en el mundo de la minería.
8: O sea, claro, lo que pasa es que el mundo de la minería tiene aspectos muy relevantes a desarrollar, sobre todo que son empresas que quieren eficientar sus productos. Si nosotros miramos el potencial, es dónde puedo eficientarme.
7: Claro.
8: Y en la inteligencia artificial ellos la han entendido como una mejora en cada su proceso. Una cosa es la energética, pero otra cosa son los procesos.
7: Uh-huh.
8: Y en los procesos la inteligencia artificial funciona muy bien. No para eliminar al operario, ni mucho menos, sino para eficientar las mejoras, se pueden eficientar funcionalidades de turno, turnos horarios, para mejorar la producción de la mina.
7: Correcto.
8: Entonces, mejorando ciertos aspectos del turno, puedes dar uno o dos puntos. Uno dice uno o dos puntos de millones de millones de dólares.
7: Exactamente.
8: Entonces, esas son las cosas que muchas veces la minería necesita darse ese pie para desarrollar.
7: O sea, hoy día más que nunca, las compañías mineras están muy orientadas a poder bajar los costos porque en paralelo han bajado las leyes de
8: como dice un minero, no es la misma roca.
7: No.
8: Ese dice un minero. Esta no es la misma roca de hace 15 años atrás.
7: Exactamente.
8: Por consiguiente cuesta más.
7: Exactamente. O sea, hay que sacar más toneladas para obtener la misma cantidad de cobre. Por lo tanto, hay que buscar la forma de cómo eficientamos, cómo agatamos los costos, cómo volvemos también a producir más cobre también, que eso es porque el requerimiento a nivel mundial es brutal. Por lo tanto, ahí se conjugan varias partes de esta fórmula que hacen que el rol que ustedes también juegan resulta súper importante.
8: Sí, mira, a mí me llama mucho la atención que es importante inscribir que el aspecto tecnológico, porque nosotros desde el aspecto tecnológico vamos a poder demostrar en el aspecto de la minería cómo gastar más eficientemente no solamente la energía eléctrica, sino que los recursos que ellos disponen. Nosotros la inteligencia artificial podría decir qué roca está mejor perfeccionada y eso podría presentarse a hacer, pero nosotros estamos desarrollando en la parte que es aguas abajo y es donde pega el resultado de la compañía. Y finalmente es ahí donde se puede dar el mejor puntapié para mejorar los costos de la compañía.
7: Ahora, yendo un poco más al detalle, Claudio, ¿qué procesos o equipos conviene modernizar primero y con qué criterios se eligen esos aspectos que pueden tener un mejor resultado en este eficientar la energía, el uso de la energía?
8: A ver, el costo más alto está en el proceso de chancado.
7: Ya.
8: ¿Ah? Ahí está el mayor uso de energía.
7: Uh-huh.
8: Ya. Pero hay aspectos como lo que es subterráneo de las ventilaciones, los aspectos de ventilaciones, los molinos, las bombas todo el proyecto de las bombas correas transportadoras, las bombas de agua, los compresores, los ventiladores. Todo ese proceso tiene un componente energético tremendamente
7: alto.
8: Ahí es donde hay que hacer el trabajo para desarrollar los momentos en que se van a activar estas concentraciones o en qué momento los voy a usar. Nosotros, el proceso cuando uno tiene energía sustentable y dice yo voy a tener una empresa sustentable y tengo paneles solares y una. Pero la chancadora la uso en la noche. ¿Me entiendes? Es una corrección que tú puedes hacer y usarla sobre el proceso mismo que está generando la energía. Y lo que estás haciendo de noche es ahorro energético cuando tú ahorras la energía en las baterías y vas a usar lo que necesitas de noche. Parecen como de perogrullo, pero esos cambios pueden funcionar para mejorar eficientemente la energía. O sea, nosotros creemos que cambios a veces de sincronización de los tiempos de uso van a mejorar perfectamente para el uso energético. Nosotros, la inteligencia artificial te puede decir, mira, va, hoy día va a ser el sol 40 grados. ¿En qué momento voy a hacer el cambio? Es la decisión que tiene que tomar la persona. La inteligencia artificial le va a dar mucha data, pero la persona es la que tiene que tomar la decisión.
7: ¿Y esos resultados se pueden ver en el corto plazo?
8: Se pueden medir perfectamente. Bien. Se pueden medir. Si aquí la medición pasa perfectamente y en la condición es cuánto me gasté por hacer ese proceso, cuántos kilowatts me gasté por tonelada. Ese KPI es relevante para medir cómo me fue. Si yo fui eficiente en el uso de energía, fui eficiente en el uso de los recursos. Y eso es preponderante para poder desarrollar una buena faena. Nosotros creemos que el uso energético, aparte de poner grandes sensores, que esta máquina está fallando, que hay que cambiar hay que cambiar la tuerca, o hay que cambiar esto, yo creo que también hay que mejorar el uso en el tiempo en que se van a desarrollar esta energía.
7: Ahora, ¿cuáles son usted ya con la experiencia, ¿cuáles son como las principales señales que se levantan cuando hay algo que no está funcionando bien o que no está haciendo un buen uso de la energía? ¿Cómo podemos detectar eso? Bueno, o sea, yo sé que ustedes reciben toda la data que les va entregando, la analizan, la monitorean, obviamente le inyectan la inteligencia artificial. Ustedes ahí son los que... Pero tienen que ver... Y ahí uno tiene que, como tú bien decías, no basta con tener esa cantidad de data, sino que también hay que ver cómo se detecta y qué decisiones se toman con esa información que se tiene.
8: Bueno, la condición es justamente que la inteligencia artificial sea capaz de detectar y anticiparse a la falla. No puede la inteligencia no anticipar esa condición, porque es el estudio que hay que hacer. Porque cuando falla ya está gastando más. Tiene que anticiparse a la falla. La capacidad que tiene la inteligencia artificial, o la que debo yo dar, es que necesito que monitoree el comportamiento de la máquina en un plazo de tiempo y el KPI que necesito es que cada golpe que dé, cuánto está midiéndose en toneladas. Por consiguiente, si esos modelos empiezan a ser transgresores y empiezan a medir situaciones erróneas, eso quiere decir que el chancador, por darte un ejemplo, está pegando mal el martillo. Está malo y ya está dañado. Por consiguiente, lo que está saliendo va a tener que volver a procesar.
7: Claro.
8: Porque no lo hizo correctamente. Entonces yo tengo que anticiparme a ese proceso para poder cambiar el martillo. Pero para poder cambiar el martillo, tengo que parar toda la obra. Entonces tengo que tener mayor visibilidad de tiempo para poder desarrollarlo en el cambio que es el turno 3-4 que corresponda. Pero la inteligencia artificial tiene que ser capaz de anticiparme a que ya el producto está fallando y que en 2 semanas más ya no va a ser el mismo proceso lo que yo estoy mirando ahora, por ende tengo ese lapso de tiempo para cambiarlo.
7: Correcto.
8: Y así genero la eficiencia.
7: Y que ese cambio también se produzca en un momento en que no genere pérdida o un espacio en donde no se está produciendo.
8: Ese es el problema. Nosotros hace poco en un proyecto incorporamos para una máquina que tenía una empresa minera que, como te contaba anteriormente, el repuesto se demoraba 1 año.
7: Ya.
8: Entonces la empresa decía, yo me tengo que anticipar para poder hacer un pedido de este repuesto. Porque si yo falla la máquina y hago el pedido, tengo 1 año para esperar. Materialice afuera el producto, se diseñe y se vuelva. Por consiguiente, el producto era bien desafiante porque había que lograr que la inteligencia artificial determinara cuántos repuestos tenía que tener la persona en bodega que que un costo más encima,
18: claro,
8: pero que le iba a producir el menor costo. Ahí estábamos hablando de gastar menos,
18: claro,
8: no de ganar plata.
18: Claro.
8: Gastar menos el inventario al momento de poder hacer cambio del repuesto, que el inventario ya genera un costo.
7: Claudio, antes de la irrupción en la que hemos estado envueltos en estos últimos 2, 3 años, 4 años de la inteligencia artificial, yo me imagino que esto era mucho más complejo, incluso por parte de ustedes. ¿Ustedes ya hace cuánto tiempo que vienen operando para la inteligencia artificial?
8: 3 años.
7: Ya. ¿Y antes cómo eran esos procesos?
8: No, claro, no. Antes eran muy complejos porque eran solo variables matemáticas, ¿no?
7: Ya.
8: O sea, eran grandes bases de datos que eran bajo modelos matemáticos que se desarrollaban para poder hacer estimaciones de falla,
7: yeah,
8: que se hacían en grandes computadores que estuvieron muy de moda. Algún presidente los nombró que eran los Big Data.
7: Sí.
8: ¿Ah? ¿Te acuerdas tú? Entonces, yeah, el Big Data era fueron servidores que se armaron para administrar grandes bases de datos, y en esos Big Data se desarrollaban las fuentes de información y se podía hacer cubicaciones.
7: Claro.
8: Pero prácticamente eran desarrollos que seguían siendo, en mi visión más juvenil en esa época, eran ida de vuelta a la luna. Digamos, volvíamos más o menos por aquí, era la cosa.
7: Claro.
8: Era bien poco, era más sensible al error. O sea, se trabajaban con curvas de errores muy altos.
7: Ya. Yeah.
8: Que hoy día puedes tú estimar las más bajas.
7: Ya.
8: Yeah. Yeah. Esa es la gran diferencia. Así es. Y si tú me veías más atrás, yo creo que.
7: Pero era.
8: Yo creo que había un viejo que decía: esto va a fallar, jefe, en 2 semanas más. Y yo creo que estaba eso también.
7: Claro. Pero era con lo que se contaba en
8: ese momento. Lo que se contaba. Yo creo que el viejo minero que sabía que esto ya no andaba bien, lo miraba y decía.
7: O con el sonido, oye, claro, está sonando claro, raro, creo que.
8: Claro.
7: Ya. Yeah.
8: Bueno. El proyecto que yo te contaba que hicimos para una empresa minera, en la cual pusimos sensores para poder determinar estos errores que falla del repuesto, uh-huh, el modelo que tenían anteriormente era que lo escuchaban.
7: Claro.
8: Lo escuchaban, decía, esto va a fallar. Y nosotros lo único que hicimos fue escucharlo y determinar que tampoco dejamos de escucharlo.
7: Ya. Yeah.
8: Claro. Sino que dijimos que el ruido cambió, y ese ruido y ese cambio iba a generar.
7: Era una variable más que entraba ahí en la fórmula.
8: Pero antes el caballero lo escuchaba.
7: Claro, claro.
8: Decía, esto va a fallar. Decía.
7: Ya, esto se está poniendo interesante. Me gusta que sigamos ahí por esta línea, porque efectivamente da cuenta de cómo ha sido la irrupción de la inteligencia artificial en este tipo de costos y que se aplica muy fuertemente en el mundo de la minería. Pero tenemos que hacer una pausa, una última pausa, para entrar al tercer y último bloque de aquí de Minería y Energía Sustentable por Radio Agricultura y Agricultura TV.
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7: 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Así que aquí estamos conversando con Claudio Mesías, director de Vision Cloud. Estamos cerrando el bloque anterior, Claudio. Estábamos viendo ahí cómo ¿cómo significó también para ustedes la irrupción de la inteligencia artificial de 3 años a esta parte? ¿Cómo operaban, cómo eran los servicios que ustedes ofrecían, que efectivamente tenían un mayor grado de incertidumbre, por decirlo de algún lado? ¿Y cómo eso ha mejorado, yo diría, de una forma dramática, en beneficio de, en este caso, por ejemplo, de lograr una mayor y mejor eficiencia energética en el mundo de la minería, en la producción minera? ¿En qué están pensando ustedes también ahora, dado ya que esto llegó para quedarse y que no va a cambiar, y muy por el contrario, sino que va a seguir siendo una herramienta vital hoy por hoy, no solamente en el trabajo que hacen ustedes, sino que hoy día, de manera transversal en lo que es el mundo, todo lo que es la transformación digital en la que estamos viviendo? ¿En qué están proyectándose también? Porque nosotros hemos conversado con otras empresas que también trabajan mucho con la inteligencia artificial desde otros rubros. Acá en Chile tenemos la suerte, en lo que respecta a minería y energía, de que aquí está pasando todo. Aquí está lo más top de lo top en el mundo de la minería. También es muy fuerte todo el tema de el uso de las energías renovables. Entonces, ¿cómo también se proyectan ustedes? Yo ya ni siquiera diría en un año más, yo diría en los próximos meses, porque está la revolución de la inteligencia artificial al respecto.
8: Sí. Bueno, en el tema de la inteligencia artificial, lo que hoy día hay que desarrollar es la seguridad de la inteligencia artificial ahora. Muy relevante por todo lo que ha salido afectado en países donde la inteligencia artificial ha ingresado por lados no autorizados. Uh-huh. Nosotros, como para entender y llevarlo esto al campo de la minería, los proyectos de nube, que es donde se desarrolla el monitoreo de las plantas mineras, hemos tenido que trabajar un sistema de desacoplamiento para que no conecten con la misma parte, digamos, oficinista.
7: Ok.
8: ¿Ya? Porque no, aun cuando la empresa es una sola, hemos tenido que diagramar de distintas formas, ubicada por cada obra faena.
7: Ya.
8: Porque el ingreso de hoy día de los problemas de ciberseguridad, conectado con la inteligencia artificial, es el robo de una credencial. Ya no es un hackeo así a nivel mundial, no es de los hackeos de la televisión, que el tipo hackea y entonces,
7: sino que son cosas muy puntuales.
8: No, te robo una credencial y entro a la empresa.
7: Ya.
8: ¿Por qué? Porque la empresa se mueve. Uh-huh. Se mueve en tu casa, en un aeropuerto. Por consiguiente, yo no puedo tener conectada la planta 1, la planta 2 en la misma central o en la misma nube con la oficina donde la persona hace la facturación, por dar un ejemplo. Entonces hay que fragmentar la red para que efectivamente tenga niveles de seguridad distintos, porque que me hackeen no digamos que no me va a afectar, pero que me hackeen el sistema de la oficina, no es lo mismo que me hackeen la planta y no pueda operarla. Claro. Entonces, estadísticamente más de un 90% de las empresas chilenas dice haber recibido un ataque.
7: Ya.
8: Entonces, tenemos el trabajo hoy día, es desarrollar buenos sistemas de seguridad para las empresas y sobre todo en la empresa minera.
7: Por lo tanto, ese es otro servicio que también ustedes ofrecen. Sí. Uno es la eficiencia energética, pero también está el tema de la ciberseguridad.
8: Claro que sí. Porque ¿cuál es el gran problema que tenemos hoy día? Es que nosotros, toda la gente trabaja de su casa. Las VPN, que son las redes que trabajan las compañías que tienen ustedes acá, ¿no? La gente se conecta de sus casas y inmediatamente se conecta a una red pública, que es tu internet, que tú tienes en tu casa, tu salida a internet, que es un router y todo eso. Uh-huh. Eso es una conexión pública, y esa conexión pública genera en el fondo datos que se van a mover, y eso puede generar inmediatamente alguna falla que permita que algún hacker tome información, y así fue hackeada la última La última vez fue hackeada una empresa de, que le vende el retail, que es importante en Chile, que todavía los ingenieros no duermen hace 2 semanas porque no logran sacar el ransomware que está ahí, no saben qué datos le sacaron. Y hay otra empresa más que fue hackeada hace muy poco, hace días atrás también. Entonces, hoy día la ciberseguridad tiene que estar muy, muy detallada para poder mejorar la información. Cuando partió Internet, los hackers te cambiaban la foto.
0: Sí, claro.
8: Hoy día te obtienen datos. Claro. Y eso es preponderante. Y no puedes dejar de parar en tu producción.
0: Bueno, ambas cosas en las que ustedes trabajan apuntan también a lo mismo, porque ambas pueden producir una detención en la operación que podría ser fatal económicamente, más.
8: Sí, claro.
0: Y ahí, ustedes desarrollan los a lo mejor voy a utilizar mal el concepto, ahí tú me corriges. Claro, claro. Ustedes desarrollan los programas para trabajar el tema tanto de la eficiencia energética como el tema de la ciberseguridad y que van siendo y que son customizados dependiendo de las necesidades del cliente.
8: Claro, claro, porque, bueno, justamente el monitoreo de todo eso tiene que estar en una nube. Uh-huh. ¿Ya? Y eso tiene que estar resguardado para poder desarrollarla perfectamente. Ambas cosas conjugan, va a vivir la inteligencia artificial con la ciberseguridad en conjunto. Porque cuando tú hablas de inteligencia artificial, lo que desarrollamos es una inteligencia artificial dentro de la compañía, cerrada.
0: Correcto.
8: Hoy día la inteligencia artificial que vemos todos no sabemos dónde termina.
0: Así es.
8: Hace poco, voy a sacarte un poco el tema, pero hace poco me preguntaban qué pasa con la foto que yo me saco y la subo a la inteligencia artificial y que me manda de vuelta a los 80. Sí. ¿Eh? Esa cara no sabía dónde terminó. Exacto. Y puede terminar en un hacker y tú tienes tu teléfono con un Fade ID.
0: Perfecto.
8: Entonces hay condiciones bien especiales que me preguntan, ¿y dónde está el nivel de seguridad? Es tuyo. Es autoseguridad.
0: Yo creo que en eso hay poca conciencia en general, ¿ah?
8: Y en la empresa hoy día nosotros hemos implementado...
0: en la empresa yo creo que sí.
8: La ley que se implementó se llama Zero Trust.
0: Ya. Yeah.
8: Se llama cero confianza. Yeah. Es cero. No te dice que es cero. Tú dices, me saqué una foto, la quiero mejorar, la llevo a la inteligencia artificial. ¿Dónde terminó la foto? Nadie sabe. Hoy día nadie sabe. Se juntaron tres gurús en Estados Unidos, en la ONU, y definieron que le iban a poner tope. Ningún tope. Uno de los integrantes llega hasta este nivel. Y el otro está en este nivel, yo me quiero poner en este nivel. Este otro llegó hasta este nivel, yo voy a ponerme en este nivel. No va a terminar nunca la carrera de la inteligencia artificial. Porque hay mucho dinero involucrado.
0: Además.
8: Entonces yo no voy a parar. No voy a puedo decir que sí, me voy a ponerle seguridad, pero la seguridad tenés que poner tú. Entonces yo puedo para crear un mundo de inteligencia artificial dentro de una empresa, tengo que cerrar el círculo. No puedo dejar que se vaya al mundo. Tiene que quedarse aquí. Y eso
0: es lo que tú mencionabas con respecto a los proyectos que ustedes manejan con las mineras.
8: Claro.
0: Que efectivamente tienen que ser bien compartimentados, de modo que no quiero ser alarmista, pero siempre con el objetivo de minimizar la posibilidad de un hackeo, de una intervención, etcétera, porque los hackers también van avanzando rápido también con respecto a esta misma tecnología, también la usan en su beneficio para también estar siempre viendo la posibilidad de poder irrumpir en algún sistema.
8: Claro, sí, pero hay una frase que yo el otro día explicaba muy bien. La inteligencia, decía, del diario decía, la inteligencia artificial hackeó un centro de hospitalario en Australia. La inteligencia artificial no hackea.
0: Claro. No tiene conciencia propia.
8: No tiene hackea. El que hackea es una persona.
0: Exacto.
8: Y tampoco lo hackeó. Yo le di una instrucción a la inteligencia artificial. Ahora. Los filtros, la seguridad que tienen que tener las empresas hacia afuera es preponderante hoy día.
0: Claro.
8: Mucho más. Y te vuelvo a repetir, lo que te decía recién, las empresas mineras no tienen que distribuir sus conexiones tecnológicas en distintas áreas para evitar justamente, y cada una con su firewall y con los firewall actualmente, con los parches que le llaman los tecnológicos, que son actualizaciones sí. Muy... para poder darle mayor seguridad.
0: ¿Cuáles son los puntos más sensibles, hablando de ciberseguridad, cuáles son los puntos más sensibles en la, en la empresa minera o en la empresa en general?
8: Bueno, voy a hablar un poco de un punto más general. En la banca, el sistema financiero, el que ya existe hoy día una doble autentificación, uh-huh, es súper relevante. Uh-huh. Ya, eso es un avance importante que yo le pida a la persona una tercera, una segunda autentificación a la que me dio. Y eso debe ser ya una herramienta que deben usar las empresas, todas, el sistema financiero y todas las empresas. El sistema minero, el tipo entra y me debería decir, yo te voy a mandar por algún modo, con algún mecanismo, otra clave de autentificación. Correcto. Y eso es un factor que ya parte de lo que le llamamos nosotros el Zero Trust, que es una condición de la ley, si es decir, seguridad. Y los puntos críticos aquí es que yo la obra, la planta, las plantas mineras o la faena minera tiene que tener dos sistemas de interconexión. Una red interna de internet, interna dentro de la mina, por si falla la que está afuera, para poder funcionar internamente. Y desconectada totalmente de la parte gerencial o administrativa de la compañía. Esos son los factores, pero relevantes.
0: Perfecto. Y yo me imagino que aquí

0: sucediendo.
1: Claro. O sea, yo de, pero la gente en tecnología sabe lo sensibilizarse muy bien, pero la gente del común denominador tiene que tener esas condiciones de manejar ciertos, por ejemplo, la capacitación abundante no tiene que cansar, tiene que seguir dándose, tienes que cambiar tu clave, el tipo usa la clave para el club deportivo y para el centro padre usa la misma. Entonces, y para el banco también, hay que cambiar ese hábito y eso es machacar sobre el cambio de las claves, sobre el cambio de los protocolos de entrada, los tiempos que se van entrando, las dobles notificaciones, y hay que seguir modificando esos aspectos de conducta, que son aspectos de conducta que hay que modificarlos.
0: Ahora, en la búsqueda de las soluciones en los temas de ciberseguridad, las áreas o los equipos de operación y mantención juegan un rol clave. Ustedes ahí trabajan muy codo a codo con ellos para
1: esas
0: soluciones.
1: Claro, por eso cuando tú distribuyes las cargas tecnológicas, la parte de mantención y operaciones son aspectos súper relevantes, donde tienes que tener distintos niveles de seguridad para quién entra a cada parte. Por eso hay que segmentar. El Zero Trust significa que la persona entra a un módulo y no a toda la compañía. Por ende, las personas que trabajan en mantención y en mantención de una obra para este proyecto, es a ese proyecto el que puede entrar para tal o cual actividad. Así de nivel de segmentación tiene que estar. No puede ser que yo abra el proyecto, el señor, yo soy mantenimiento de mantenimiento de máquina, pero también puedo ver este otro lado. No, mantenimiento máquina, aquí, a este cubito va a entrar.
0: Por lo tanto, aquí no solamente basta la implementación de la tecnología, sino que también el que estos equipos estén bien preparados para el uso de la misma.
1: Claro, y existen mecanismos hoy día que permiten hacer auditorías preventivas para saber cómo está mi red con respecto al hackeo. Hay lo que le llamamos tecnológico el ethical hacking. Yo meto ruido en la red y veo cómo se mueve esto. Como si el bicho entra o no entra, si logra entrar hasta aquí o no puede entrar hasta la siguiente fase, tengo que hacerlo.
0: Y esto yo imagino que también ha irrumpido también en nuevas cosas en donde los trabajadores de las compañías mineras también tienen que estar, que antes no lo tenían considerado dentro de sus labores, dentro de su trabajo, y hoy día sí lo tienen que tener incorporado. Entonces, ¿cómo ves tú ahí también que los trabajadores han entendido estas nuevas funciones y cómo las han ido asimilando?
1: Claro, es básico el entrenamiento en esos aspectos, pero pareciera que en fondo, como te digo, hay que seguir trabajando sobre los procesos educativos. Pero es muy importante que las personas también entiendan que deben haber modelos de seguridad personales. Debe prestarse la credencial para adelante, o sea, como
0: Cosas tan básicas
1: básica como esa.
0: Claro. Que puede, que si no son conversadas, no son analizadas, la gente cree que no pasa nada con
1: Daño,
0: eso.
1: no creció ningún daño.
0: Exactamente.
1: Es el tema.
0: ¿Ya? Y esa adopción también de estas nuevas tecnologías, de estos nuevos procesos, ¿cómo han visto ustedes que se han implementado en las compañías donde ustedes han trabajado? ¿Son procesos lentos, son procesos o ya hay más, cada vez más conciencia?
1: No, hay mucha más conciencia. O sea, hoy día el ruido de la ciberseguridad es muy importante. Las empresas no tienen conciencia de que no pueden quedar con sus procesos parados. Hoy día existe una conciencia de que hay alteraciones en la red y pueden generar ruido. Por eso es importante por eso los monitoreos son 7x24. La red se monitorea, la red debe ser capaz de tener contingencias de salida ante imprevistos, de comunicación, de latencia. Son todos aspectos que hay que monitorear y las empresas tienen cada vez más conciencia de que tienen que invertir en esta parte, en la franja. Pero a veces, como te digo, cuando uno dice, uy, esto es para que yo compre tecnología, porque se me están metiendo miedo, para que. No necesariamente, pero a veces haces con ciertos aspectos de tu red. Mira, yo tengo una empresa pequeña, tengo una red. No tengo tanto dinero para hacer una tremenda inversión en ciberseguridad. Bueno, la VPN que tú tienes

0: te la podemos segmentar y ya con eso tienes un nivel de seguridad.
1: Claudio, lamentablemente se nos acaba el tiempo, ha pasado rápido, ha sido este es un temazo que no va a parar, que nos va a seguir dando tema de conversación. Quiero agradecerte el haber aceptado nuestra invitación a conversar de estos temas tan relevantes, tan importantes. Esperamos tener a futuro un nuevo espacio para seguir conversando estos temas y saber en qué está ya Vision Cloud dentro de los próximos meses, dentro o en un año más. Así que,
0: ¿o dónde está la tecnología?
1: ¿Y dónde está la tecnología? ¿Dónde nos va a estar llevando? Así que,
0: gracias por la invitación. Gracias, encantado.
1: Y así estamos terminando un nuevo capítulo de Minería y Energía Sustentable aquí por Radio Agricultura y Agricultura TV. Nos vemos en un próximo capítulo.
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9: Anthropic, la empresa que fundaron en Europa unos ex empleados de ChatGPT, tienen Claude, que realmente avanza a pasos agigantados en inteligencia artificial, y ahora están sacando un sistema de marca de agua invisible a la vista, pero que va a detectar cuando los trabajos fueron hechos con inteligencia artificial. Hola, ¿qué tal?
10: Soy Ara. ¿Qué tal tú?
9: Bien, oye, Ara, o Grok, pues como quieran decir. Ara, cuéntanos esto sobre que Claude va a poner una marca de agua digital en los trabajos para que así los detecten en la universidades y en ese tipo de partes.
10: Sí, es real. Anthropic empezó a meter marcas de agua invisibles en los textos que genera Claude desde el 2 de agosto, para cumplir con la ley europea de IA. No se ven, no cambian el significado ni la calidad, y viajan con el texto aunque lo copies y pegues. Funcionan sesgando sutilmente la elección de ciertas palabras, como una firma estadística que solo una máquina con la clave puede leer. En universidades es donde más se habla, porque podría ayudar a detectar trabajos hechos con Claude. Pero ojo, la marca solo prueba que Claude tocó el texto en algún momento, no que lo escribió entero. Y la herramienta pública para detectarlas todavía no está lista, aunque prometen sacarla pronto.
9: Esa era, bueno, dice Samara, pero es la aplicación Grok, la inteligencia artificial de Elon Musk. Cualquier consulta en mis redes sociales, Lucho Undurraga. Soy Lucho Undurraga, Pura Tecnología en Agricultura FM.
3: Agricultura indica la hora. 2:01. 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
11: Hola, ¿cómo están? Bienvenidos a un nuevo programa de Historia, Libros y Banderas aquí en Radio Agricultura y Agricultura TV. Hoy tenemos dos invitados, María Paz Rabó y Cristian Larroulet. María Páez es una estudiosa académica de Faro UDD, que está realizando, dicho sea de paso, una gran labor, y aprovecho de felicitarlo. Es doctora en ingeniería y en ciencia de la complejidad social, según supe por ahí. Y está Cristian Larrulé, amigo de tantas jornadas, y es ingeniero comercial, fue director de Libertad y Desarrollo, ministro del presidente Sebastián Piñera, académico también de la UDD. Muchas gracias por acompañarnos en esta ocasión.
12: Gracias por la invitación.
13: Muchas gracias por la invitación, Alejandro. Un placer estar aquí con la María Paz y contigo.
11: ¿Qué nos trae por acá? Que María Paz, junto con Jacqueline Dusayant, editaron este libro, Pensar la Universidad, que a mí me hizo leer, pero también pensar un tema de absoluta actualidad, por distintas razones. Ambas son las editoras, varios coautores, entre los que están el propio Cristian Larrulé, José Joaquín Brunner, otros que iremos mencionando a través del camino. María, una primera pregunta te la quería hacer a ti. ¿Cuál es el origen de este libro, Pensar la Universidad, que publica Faro UDD con Tajamar Editores, y que me parece que nace de un coloquio, un congreso o algo por el estilo?
14: Sí, nosotros cuando empezamos Faro nos propusimos hacer un seminario académico todos los años, y en este seminario académico poner todos los años un tema distinto y tratar de abordarlo de forma multidisciplinar, es decir, que gente de distintas disciplinas pudieran participar en el congreso, y después de eso pueden enviarnos sus capítulos y nosotros editamos este libro. La idea es ir formando redes dentro y fuera de la universidad en torno a diversos temas con distintas miradas.
11: Hay una cosa que puede ser lógica, pero igual la pregunto: ¿de dónde nace la idea de dividir el libro en dos partes? Puede ser por lo multidisciplinario que tú dices, pero trayectoria y naturaleza de la universidad, que es la primera parte, pues José Joaquín Brunner, Carlos Williamson, Pablo Celis, Roberto Mayorga, Pedro Villarino y Jorge Cordero. Y después, debates actuales y desafíos futuros, María Ignacia Arellano, Andrea Macchini, Ernesto Silva, el propio Cristian Larrulé está en ese grupo, Claudio Zapelli, Patricio Órdenes y Loreto Bravo. ¿Cuál es el sentido de hacer esa división? Supongo que lo pensaron antes del seminario y del libro.
14: No, esto no es como los libros de historia en que el editor arma un índice y después va a invitar a distintos autores para que hagan los capítulos que los editores piensan. Nosotros, nuestro llamado a la conferencia es abierto, por lo tanto nos llegan trabajos que nosotros no podemos anticipar que van a ser. Nosotros ponemos un tema central, ponemos algunos ejes, pero a veces nos llegan cosas que escapan de eso y nosotros como bienvenido sea. Entonces, después de la conferencia, nosotros le solicitamos a los académicos que nos envíen sus capítulos y con lo que nos llega tenemos que hacer alguna división que sea más o menos orgánica, y esa es nuestra pega como editora, junto con leer, revisar, mandar a referatos, etc. Pero depende mucho de lo que nos llega y no podemos anticiparlo porque es una convocatoria abierta a los académicos.
11: Y una pregunta para ambos, Cristian, tú llevas años en la universidad, es como tu segunda vocación junto con el mundo público. ¿Por qué pensaban que era necesario pensar la universidad cuando uno podría decir esta institución que tiene 8 siglos ya está todo oleado y sacramentado? Ahora es aplicar nomás.
12: Bueno, yo creo que tú mismo lo dijiste al comienzo. Hay que pensar que esta es una institucionalidad que se dio la sociedad en el año 1088, la Universidad de Bolonia, que es la primera, ya más formal, y que desde esa época ha marcado la vida de la humanidad. Como tú dijiste también, hay un debate mundial en Estados Unidos, por ejemplo, es muy fuerte, muy ácido los planteamientos que el gobierno está haciendo sobre las universidades, y aquí también, y en todos los países del mundo. Entonces, yo creo que es una de las gracias de Faro como centro interdisciplinario, y una de las gracias de este libro es que tiene las dos partes que dices tú, que es una reflexión, llamémosle, sobre los fundamentos, en la primera parte, con los trabajos de José Joaquín Brunner, con los trabajos de Mayorga y de otros, y en la segunda parte del libro son más temas de coyuntura y muchos temas de coyuntura asociados a el fenómeno del debate universitario que hay hoy día en Chile. Digamos, no es una buena noticia lo que pasó, pero hace pocos días vimos que una protesta estudiantil terminó en violencia contra jóvenes universitarios que legítimamente planteaban una visión distinta. La universidad, una de las características que tiene, y por eso que me gusta el nombre, es un lugar para reflexión, es un lugar para pensar, y en consecuencia esa es una de las grandes gracias de este libro.
15: Hay una cosa que no es que me llame la atención, pero que es muy interesante, que plantea Brunner al principio. Él dice, mira, tenemos el modelo napoleónico de universidad y el modelo humboldtiano. Y yo pensé que se iba a quedar ahí. Y dice, bueno, y tenemos un modelo latinoamericano de universidad y tenemos un modelo que podríamos decir chileno de universidad y de universidades católicas. Si yo miro la Universidad del Desarrollo, por ejemplo, donde está usted, es un modelo bastante mixto y que tiene mucho de la realidad chilena. Y yo creo que Faro, que nace hace pocos años, tiene ese sentido nuevo de la preocupación por la cosa pública, de una cosa que es distinta a esas dos tradiciones exactamente como están planteadas.
12: Yo te diría que es una integración lo que es la Universidad del Desarrollo. La Universidad del Desarrollo tiene una desventaja y una ventaja. La desventaja es que esta es una actividad en donde pesa mucho el tiempo. Los exalumnos. Tú tienes, mientras más antigua sea la universidad, más exalumnos tiene. Y eso influye en la sociedad. Y nosotros tenemos 36 años. Nacimos en Concepción, ahora estamos en Santiago. Está muy bien considerada, muy bien acreditada la universidad. Y por eso digo que es una suerte de ventaja que ha permitido que la universidad se adecue más fácilmente a los nuevos tiempos. Vamos seguramente a conversar aquí sobre eso. La segunda parte del libro habla mucho de los desafíos, de las novedades que hay en el mundo, el cambio tecnológico, cómo afecta a la universidad. Pero también hay que, cuando tú tienes una institución que, como tú dijiste, tiene muchos siglos, nació en el siglo X, bueno, tienes que considerar la tradición, la humboldtiana, por un lado, investigación, pensamiento, Faro, UDD es un ejemplo de eso, o la napoleónica, que es formar buenos profesionales para la sociedad chilena.
15: ¿Cómo se integra el tema de la humanidad en este volumen? Porque el debate se ha dado este año, hay una legítima discusión, uno, sobre la importancia en sí misma de la humanidad, dos, sobre qué recursos deben asignarse a las humanidades. ¿Cómo lo ven ustedes?
14: Bueno, Carlos Williamson, en su capítulo, pone un ejemplo muy bonito desde su propia experiencia docente enseñando economía, para ilustrar un poco la importancia de la humanidad en la formación. Él dice, yo a mis estudiantes de economía les enseño, digamos, qué es la economía, que consiste en administrar la escasez, pero hay otra pregunta, que es en qué ámbitos de la vida escapan de un análisis de la oferta y la demanda. Y eso no es algo que compete a la economía, eso es algo que tiene que ver con la cultura. Y ahí es donde entran las humanidades como un área de comprensión del ser humano, de su historia, de su cultura, de su pensamiento, etc. Entonces, cuando pensamos que la universidad es un lugar en donde más que formar profesionales, formamos ciudadanos, incorporar las humanidades de forma transversal va hacia fomentar el pensamiento crítico. Por ejemplo, yo desde mi origen, desde la ingeniería, el hecho de poder ver más allá de la cifra, de entender las realidades que esconden las cifras, que muchas veces se le critica tanto, no sé, a la tecnocracia y ese tipo de cosas. Esa es la importancia, digamos, de la formación transversal de las humanidades, cualquiera sea la profesión, y eso es lo que enriquece a las profesiones.
15: Y en el tema que lo nombraste tangencialmente, Cristian, y me gustaría volver, en el tema de la armonía social. Roberto Mayorga habla que las universidades deben contribuir a la armonía social. Suena bien como declaración de principios, pero a veces están exactamente en el polo contrario. ¿Cómo crees tú que deben contribuir, o en qué medida lo hacen o no lo hacen? Además, si puedes mezclar la experiencia que tú tuviste en Estados Unidos, o sea que son otros modelos de universidad y otra realidad.
12: Es muy buena tu pregunta y es muy interesante el capítulo de Roberto en ese sentido, que enfatiza la enseñanza de la vida, la importancia de la vida comunitaria que en la universidad se debe desarrollar, ¿ya? Yo de nuevo aprovecho de hablar de Faro. Faro es un centro interdisciplinario que tiene la característica de centros interdisciplinarios similares a lo largo del mundo. El modelo, este modelo nació en Oxford hace muchas décadas atrás y combina filosofía con economía y con ciencias políticas. Entonces, el solo hecho, y se realizan en la universidad muchos encuentros y eventos al cual se participa a la comunidad y a los estudiantes con reflexiones en temas literarios, entonces todo eso. De nuevo, estábamos hablando antes de comentar el programa de la cátedra Mario Vargas Llosa. La universidad y Faro específicamente administra este acuerdo donde, junto con la cátedra Mario Vargas Llosa, que es una cátedra internacional, donde invita a jóvenes a escribir ensayos, a escribir cuentos, en el fondo a desarrollar la capacidad literaria, y esa es una manera de armar comunidad en torno a discutir, conversar temas de pensamiento. Entonces, yo te diría que es verdad, estamos viviendo en el mundo de hoy, entre otras cosas por el cambio tecnológico, momentos más difíciles, más intensos, más, llamémosle en algunas veces desgraciadamente, más violentos, pero no hay duda de que las universidades siguen teniendo ese rol fundamental de lugar de reflexión, y hay que preocuparse si es que tenemos un sistema universitario que no está logrando eso. Podemos tener casos puntuales, y eso hay que, como decía una carta hoy día en el diario El Mercurio, muy valiosa, hay que plantear claramente que la violencia no es un lugar que debe, o una acción que debe desarrollarse en la universidad.
15: Una pregunta para los dos, pero en distintos niveles. Si uno mira a la universidad, se le asignan tareas como histórica, docencia, investigación. Lo tercero se discute si es formación cultural, difusión de la cultura, extensión. Pero yo me quería quedar con otro concepto que no aparece acá, o que aparece tangencialmente, que el de la formación de las élites. Una son las élites de investigación. O sea, si no hay en una sociedad buenas élites que investiguen, que reemplacen a los antiguos, bueno, se va a ir achatando el sistema. La otra son la llamada élites políticas, o sea, el gremialismo, el MAPU, los Chicago Boys, más tarde el Frente Amplio, son élites surgidas a partir de la universidad en distintas circunstancias. ¿Qué me pueden decir de esa función, o es una curiosidad, la universidad no tiene nada que ver con la función propia de la universidad?
14: Bueno, de acuerdo al capítulo de Brunner, el modelo de universidad latinoamericana tiene una fuerte vocación política y de servicio público, crítico, contestatario, etc. Yo creo que la importancia es que haya diversidad de universidades para que todas las distintas como corrientes de pensamiento tengan un lugar en el cual puedan desarrollarse y ofrecer una alternativa a la democracia y a la sociedad.
12: Yo, el comentario que yo te hago es que voy a ir al concepto más económico. Hay un concepto económico que tiene un nombre que no es tan querido, que es este concepto de capital humano, ¿ya? Que es formación de capital humano. ¿Qué significa formación de capital humano? Significa fundamentalmente que la persona sea una persona más capacitada para vivir en sociedad, para trabajar, ser más productiva, para también cumplir su rol social, su rol político. Y los países, y cada día más hay consenso, los países progresan cuando hay más capital humano. Y hay dos distinciones de capital humano. Uno, lo que se llama el capital humano que te da la educación primaria, secundaria, y el otro, el que se llama el capital humano avanzado, que te lo da la formación universitaria, pregrado y posgrado. Y las dos son muy importantes. Y las dos, la evidencia empírica muestra que los países progresan más cuando tú tienes más capital humano. Bueno, la élite es la que está y la que llega a la universidad. Y ahí esta es una oportunidad para decir la buena noticia. Si hay que pensar que a principios, cuando Chile, estoy hablando de 1890, 1870, estamos hablando de 150 personas que estudiaba en la educación superior.
15: Claro, 1900 eran 1000.
12: Claro, nada. Entonces, pero, y después, oye, y después se mantiene muy estancado. Sí, en el año 1980 estamos hablando de nuevo de 25.000. Es muy poco, ¿ya? Ahora, la gran noticia, y por eso que cabe el nombre de nuevo de este libro, la gran noticia es que en Chile estamos cerca del millón de jóvenes matriculados en la educación superior, con porcentaje parecido a lo de un país desarrollado. Acuérdate de esa frase famosa, que de cada 10 personas que ingresan a la universidad en el día de hoy, ¿ya? Esta frase es un poquito de hace unos 10 años atrás, 7 eran personas cuyos padres no tenían educación superior. Mi caso es así.
15: Ninguno, yo también, por mi papá, no por mi mamá.
12: Por mi papá y mi mamá, ninguno de los dos completaron la educación superior, no son graduados de educación superior. Entonces, el salto que hemos dado, entonces, deja de ser, y esto tiene que ver con otras de las conversaciones en Chile, deja de ser una cosa de élite. Es élite porque es la más alta educación, pero desde el punto de vista de la cobertura y del acceso, es una cosa increíble. O sea, la movilidad social, mucha gente dice en Chile no hay movilidad social, por favor, cuando tú pasas de 3.000 matriculados a 1.000.000 de matriculados, el impacto en movilidad social es gigantesco.
15: Vamos a volver sobre eso. Estamos conversando con Cristian Larroulé y María Paz Rabó. Este libro, Pensar la Universidad, que editó Jacqueline Tusellán y la propia María Paz, publicado por Faro, UDD y Tajamar Editores. Volvemos de inmediato aquí en Historia, Libros y Banderas.
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15: Volvemos con María Paz Rabó y Cristian Larroulé a propósito de este libro, Pensar la Universidad. Cristian, tu artículo se llama Conocimiento, Desarrollo y Sistema Universitario en Chile. Además del tema cuantitativo que tú nombraste y del tema que podríamos llamar social, de movilidad social y otro, evidentemente hay otros bienes. Por ejemplo, el sistema universitario chileno se ha diversificado respecto de las 8 universidades tradicionales que había en 1981. ¿Qué otras cosas valoras del sistema universitario, sin perjuicio que veamos después algunos problemas que tiene?
12: A ver, yo te diría, el capítulo que yo hago es fundamentalmente hacerse la pregunta: ¿qué sistemas universitarios en el mundo son los más exitosos? Esa es la pregunta que yo me respondo. Y al investigar la respuesta a esa pregunta, llego a fundamentalmente una persona, varias personas, pero una en especial, que es, yo cuando partí esto fue antes, digamos, que recibió el premio Nobel de Economía el año pasado. Nosotros estamos a punto ahora de saber los nuevos premios Nobel, acabamos de saber el de Física, el de Química, ¿no es cierto? El de Medicina, y están en ese proceso en donde la Academia Sueca está entregando esos reconocimientos. Bueno, el año pasado, una de las personas que recibió esto se llama Philippe Ajon. Es un francés, profesor hoy día en la Universidad de París, profesor en Harvard. Es una persona de una gran trayectoria. Bueno, y la gracia que tiene este señor es que investigó este tema. Investigó cuáles son los sistemas universitarios y qué características tienen los más exitosos del mundo. La conclusión es que los sistemas anglosajones son los más exitosos. Estados Unidos, Inglaterra. Y entonces, el encargo a Ajon es de preguntarse, bueno, ¿por qué Europa, salvo Inglaterra, tiene sistemas universitarios que no son de tanto aporte al conocimiento, a la investigación, a la formación, como son Estados Unidos e Inglaterra? Y él llega a una conclusión que es la siguiente. Él dice, los sistemas universitarios más exitosos se caracterizan por su mayor autonomía y, segundo, por su mayor competencia. ¿Ya? Bueno, y ahí te respondo la pregunta que tú me hiciste. ¿Qué características tiene? ¿Por qué el sistema chileno ha avanzado? El sistema chileno ha avanzado porque efectivamente se le introdujeron a partir de los 80 novedades en la dirección de autonomía y de competencia. ¿Cuáles son las novedades o los cambios institucionales? Primero, se permitió que existieran universidades no solo del Estado o no solo financiadas 100% por el Estado, que existieran universidades privadas también, pero financiadas por la sociedad, por los ciudadanos. Una característica. Piensa tú que habían en Chile, a principios de los 80, 8 universidades. Hoy día hay aproximadamente 40 universidades. Bueno, ¿qué significa eso? Significa que hay más competencia. Segundo, el mecanismo de financiamiento es un mecanismo de financiamiento que reconoce la autonomía. ¿Por qué? Porque está asociado a la preferencia de la sociedad, a las preferencias de las personas. Yo escojo la Universidad A o la Universidad B. Tengo un sistema de becas y créditos para la Universidad A o para la Universidad B, y ahora en el último tiempo, y después seguramente vamos a hablar de eso, tiene el sistema de gratuidad al cual algunas universidades acceden y otras no. Otras no. Entonces, más autonomía, ¿ya? Después, otra característica muy importante es que se crea para la investigación un sistema de financiamiento proveído con los impuestos de todos los chilenos, ¿no es cierto?, que es el Fondesit y el Fondef, ¿ya?, para financiar ciencias básicas, ciencias aplicadas y también innovación tecnológica. Bueno, y ese sistema tiene la característica de que copia, sigue el sistema norteamericano de la National Science Foundation, que también es un sistema de competencia, ¿ya?, en donde, de autonomía, en donde la mayoría de los profesores que se ganan un proyecto de investigación se llevan ese proyecto, se trasladan con ese proyecto, y donde le dan mejores condiciones, desarrollan ese proyecto. Entonces, ¿qué es mayor competencia en investigación? Y aquí termino dando un dato, que lo pongo en el trabajo, y es que Chile históricamente era un país de la medianía en materia de producción científica. Si tú lo mides por habitante, que es la manera correcta de medir, hoy día Chile es el líder en América Latina en producción científica. Entonces, ¿qué muestra eso? Muestra lo que se muestra en este trabajo, es que el sistema, gracias a mayor autonomía, mayor competencia, también ha progresado, falta mucho todavía, sin duda, pero ha progresado en forma sustantiva en los últimos 40 años.
15: En ranking de calidad más pasa algo interesante. En algunos rankings de América Latina aparecen dos universidades chilenas entre las 10 mejores, 4 entre las 20, 15 o 16 entre las 100. El único que está igual es Brasil, pero Chile es más chico que Argentina, que Brasil, que México, que Perú, que Colombia, que Venezuela. Es el mismo criterio.
12: Exactamente. Si tú miras los rankings universitarios, acaba de salir el ranking QS estos días. Bueno, efectivamente, la Universidad Católica está muy bien posicionada en otro ranking, la Universidad de Chile. O sea, en el fondo, estamos en otra realidad.
15: Hay dos cosas que todo el mundo valora, que son, por ejemplo, la necesidad de garantizar o promover una mayor calidad. Segundo, que no sea tan gravosa la educación superior para los estudiantes y sus familias. ¿Cómo crees, o cómo cree el libro también, que ha incidido la acreditación y la gratuidad en el desarrollo del sistema universitario y qué dificultades se pueden apreciar a partir de ambos?
14: Los autores que tratan esos temas en profundidad son McKinney, Arellano y Silva, Ernesto Silva. Y lo primero es que hay que entender que la acreditación y el financiamiento surgen justamente en el contexto que explicaba el profesor Laroulé de una apertura, una expansión de la oferta universitaria. Entonces, en ese contexto de apertura y de expansión, la acreditación cumple como el rol fundamental de tratar de establecer como mínimo de calidad, ¿cierto? El problema, que estos son problemas que, digamos, no sé si los previeron en algún momento, pero aunque sea la intención buena de mantener o asegurar un estándar mínimo de calidad, el problema de la acreditación es que tiende a homogenizar procesos, resultados, y es bastante rígido, ¿ok? Entonces, los que pertenecemos a claustros académicos sabemos, cuando se arman los programas, cuando se arman los claustros, que lo que están pensando los directores muchas veces es en la acreditación. Y eso te impide, por ejemplo, no sé, contratar capital humano súper valioso, una experiencia increíble que cualquier claustro querría, pero tienes que cumplir con los criterios de ANID en cuanto a publicaciones académicas, a adjudicación de proyectos.
15: Y en la práctica todos se someten a eso.
14: Correcto. En la práctica todos se someten a eso, porque eso, y ahora viene el tema de justamente de que la acreditación está atada a las políticas de gratuidad, ¿cierto? Entonces la acreditación tiene ese problema. El financiamiento, por otra parte, era, digamos, una intención loable para poder equiparar este exceso de oferta con el deseo que tenía la gente de estudiar, ¿sí? Y los autores no critican ni las becas ni los créditos, sino que critican en particular la política de gratuidad del segundo gobierno de Bachelet. Y por varios motivos, ¿no? No entran mucho en el motivo de quizá uno importante, que es como estamos focalizando correctamente el recurso, el dinero, digamos, en educación superior, cuando podríamos estar focalizándolo en otros temas, por ejemplo, en educación preescolar. También el tema de que la gratuidad tiene aranceles de referencia, y los aranceles de referencia no necesariamente están ajustados a la necesidad de las instituciones, por lo tanto provocan ese desfinanciamiento. Pero por último tiene que ver este tema de que la gratuidad está relacionado con la acreditación. Para poder acceder a gratuidad se necesita acreditación. Para tener mayor acreditación se necesitan recursos, pero los recursos tienen que ver con el aranceles de referencia, que tiene que ver con la gratuidad. Eso los autores lo señalan como una trampa regulatoria, este tema de que la acreditación esté como amarrada a la gratuidad como por un loop regulatorio, ¿sí? Y eso lleva también después a otros problemas de exceso de regulación, que creo que también son abordados a lo largo del libro. Lo abordamos bastante en el lanzamiento del libro, hablamos mucho de eso con la subsecretaria de Educación Superior.
15: Cristian, tú dijiste una cosa que comparto y que considero buena, que pasamos como Chile de una matrícula pequeña a una matrícula de acceso prácticamente universal. Todos los que quieren estudiar y que tienen cierto puntaje están en la universidad. Eso en principio es bueno. Ahora, como esto se hizo de manera, o sea, esto creció por el crédito con aval del Estado y por alguna otra política, ahora el libro señala que hay un segundo crecimiento, que es el derivado de la gratuidad. ¿Es legítimo pensar, al menos, sin que haya una respuesta absoluta, de que a lo mejor tú no deberías haber pasado en la educación superior de 200.000 en 1990 a 1.400.000 hoy, sino que a lo mejor podría haber 1.100.000? y sería, por poner un número cualquiera, y sería mejor la calidad, sería mejor el financiamiento, a lo mejor no tendríamos el problema de los aranceles de referencia. O sea, tendría una serie de derivadas. ¿Cómo encuentras tú ese problema, o es un problema que vale la pena tener nomás?
12: Bien, a ver, yo creo que estamos entrando en un tema álgido de coyuntura, y yo quiero tomar algo que dijo la María Paz, que es lo más delicado de todo. Si yo miro el sistema educativo chileno y me hago la pregunta por cobertura, primero, históricamente no fuimos un ejemplo de cobertura. En cobertura hemos avanzado sustantivamente en los últimos 70 años, ¿ya? Educación superior en los últimos, las últimas 4 décadas, educación secundaria, educación primaria, fines del siglo XIX, siglo XX, don Eduardo Frei Montalva en la educación secundaria, octavo básico, exactamente. Pero tenemos un problema hasta el día de hoy, y eso nos genera un problema de equidad. ¿Y cuál es el problema? Como decía la María Paz, nosotros tenemos un déficit de cobertura en la educación preescolar. La mitad, nosotros, si tú, para, deberíamos tener, tenemos un déficit de 50%, ¿ya? Ahora, es importante decir esto, eso es lo más inequitativo que puede existir. La mayor injusticia desde el punto de vista del progreso de todos los chilenos es no dar cobertura de educación prebásica, como estamos teniendo hoy día. Toda la investigación hoy día dice que la formación del niño entre los 0, 3 años, 3, 5 años, es determinante para después. O sea, esto es como construir una casa y con, no tiene los cimientos fundamentales. Esa casa no puede ser una buena casa. Tiene muchos riesgos porque no tienes, en este caso, la educación prebásica. Entonces, ese es un primer elemento, y por lo tanto, y eso tiene que ver con esto otro, porque tú puedes decir, mira, si nosotros fuéramos, no sé, Suiza, podríamos aspirar a tener gratuidad en todo, pero no se puede. Y voy al segundo punto. El segundo punto es que, y esto tiene toda relación con el tema de la pobreza y la distribución del ingreso, en Chile, producto de que habíamos hecho una pega, especialmente en los últimos 70 años, 80 años, razonable en educación primaria, no tan razonable de cobertura en la educación secundaria, una de las características de Chile es que el ingreso de una persona con educación superior era exageradamente mayor que el ingreso de una persona con educación secundaria.
15: Por favor, no profundice ahí, porque te lo voy a preguntar luego. Ya. Sí, es que es un tema, bueno, muy relevante.
12: Entonces, ahí está asociado a responder. ¿Quiero yo tener un país que tenga más igualdad de oportunidades? Por supuesto. ¿Y eso qué significa? Significa aumentar la cobertura de la educación superior. ¿Ya? ¿Y eso cómo se logró? Se logró abriendo el sistema, permitiendo la creación de universidades, fíjate, con autonomía y competencia. De nuevo, esos son los dos pilares fundamentales.
15: Estamos conversando con Cristian Larrolé y María Paz Rabó a propósito de este libro, Pensar la Universidad de Faro UDD, y Tajamar Editores. María Paz es una de las dos editoras, junto con Jacqueline Ducellán, Cristian Larrolé, uno de los coautores. Volvemos de inmediato a la última parte de Historia, Libro y Bandera, aquí en Radio Agricultura y Agricultura TV.
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11: Volvemos a la última parte de nuestro programa Historia, Libros y Banderas, pensar la universidad. Tema central, y este libro yo creo que vale la pena para los que estén interesados en esto, para los que gobiernan instituciones universitarias, decanos, directores, dirigentes estudiantiles. Yo creo que es un libro muy
15: valioso que supongo se puede encontrar en las librerías y en todos lados, ¿no es cierto? Así que, excelente. Cristian, para cerrar eso que no te dejé terminar, pero cuando tú dices, mira, más gente llega a la universidad y antes, como era poca, ganaba mucho más de lo que debería. Ahí se produce un ajuste y yo creo que está bien. Pero el alumno cuando ingresa y el papá cuando el alumno ingresa y hace sacrificios para que ingrese a la universidad, no espera el retorno tan bajo que se está recibiendo en muchas partes. ¿Cómo lo ves tú eso?
12: No, yo creo que efectivamente, desde el punto de vista social, de la sociedad toda, es bueno tener más profesionales. Chile necesita más profesionales, ¿ya? Ahora, efectivamente, en ciertas áreas se está produciendo una situación, llamémosle, de frustración por las rentas que se están recibiendo respecto a lo que se esperaba anteriormente, ¿ya? Entonces, no es un fenómeno generalizado, ¿ya? Ocurre, y eso muestran los números, ocurre en ciertas carreras y en carreras otorgadas por algunas instituciones y no por otras, ¿ya? Entonces, ¿cuál es el problema ahí? Y ahí tiene que ver con algo que ya se habló antes. Es ojo con la regulación. Porque la regulación, cuando mira, hay dos tipos de regulaciones. Tú miras hacia el futuro o miras por el espejo retrovisor. Cuando miras por el espejo retrovisor, estás mirando hacia el pasado, ¿ya? Entonces, es muy importante que haya información oportuna, desagregada, para que las personas tomen sus decisiones. Si al final mi decisión es solo por un aspecto de vocación, voy a irme al extremo del ejemplo, bueno, yo tomo lo que me interesa a mí por vocación.
15: Gane un poco más.
12: Pero, claro, exactamente, pero tomé la decisión consciente. Si yo miro en el pasado y fue una profesión muy atractiva, pero en el futuro los indicadores muestran que no va a ser así, hay que proveer de información. Y esa es una función pública, es una función del Estado. También, por supuesto, las universidades, las instituciones de educación superior tienen que proveerla. Entonces, ahí hay un tema. Y el segundo tema es la flexibilidad, lo que hablaba la María Paz. ¿Por qué? Porque, de nuevo, si la regulación es muy rígida, si para hacer la regulación me fijo mucho en las universidades mejores y no en las promedio, no en las menos selectivas, bueno, estoy entregando una camisa de fuerza que hace más difícil que el sistema se adecue. Y déjame decirte, al tiro un problema que hoy día no se está conversando y que agrava mucho más esta situación, y es la caída en la matrícula de los estudiantes de la educación superior. ¿Por qué? Por la disminución en el crecimiento de la población. Esto yo te digo,
15: va a ser un temazo.
12: Esto va a ser, pero un súper temazo de aquí al año, estamos en el 2026, pónete al 2035. ¿Ya? Así hacia abajo.
15: Que es mañana, práctico.
12: Es mañana. Entonces, ¿cuál es la respuesta a eso? Más información, más flexibilidad.
15: Perfecto. Cuando Loreto Bravo escribe el último capítulo, yo lo encontré muy, muy realmente interesante, La reconfiguración de la educación superior chilena, hace una afirmación que es compleja, que las universidades viven un desajuste estructural por la inteligencia artificial, por los cuestionamientos, por este tema de los ingresos. ¿Cómo ven ese tema del desajuste estructural, que es discutible como concepto, pero yo creo que acierta en el fondo?
14: Bueno, entender que el desajuste estructural se refiere, en el capítulo de Alberto Bravo, al modelo de universidad que heredamos versus los desafíos del presente, ¿sí? Hoy en día con la inteligencia artificial se discute mucho, pero hasta hace unos pocos años también se discutía el hecho de que, por ejemplo, tenemos en Internet, tenemos en Google un montón de información. Entonces, si la información está toda ahí, ¿cuáles son las habilidades que realmente está requiriendo el mercado laboral? Con la inteligencia artificial, esa necesidad es todavía más patente. Ya no se trata solamente de cómo evaluamos los cursos, de cómo enseñamos, de cuál es el rol del profesor, sino de, en un mundo donde tenemos inteligencia artificial, cuáles son las habilidades que requiere el mercado laboral, ¿sí? Y ahí la propuesta de Rito Bravo creo que va por el tema de no solamente ser capaces de adaptar los currículos, sino también pasar de un sistema quizá de títulos y grados a uno como de micro certificaciones más específicas que se vayan acumulando, que sean capaces de responder a un mercado laboral que requiere de habilidades mucho más flexibles. Al mismo tiempo, Rito Bravo también dice que pasamos de un sistema en el que uno estudiaba en la universidad en una época de la vida y después se acababa, uno dejaba de estudiar y pasaba el resto de la vida trabajando. Pero hoy en día el conocimiento avanza muy rápido, por lo tanto uno no puede dejar de estudiar porque queda completamente desactualizado. Por lo tanto, lo que dice ella, tenemos que ir dejando atrás esa mirada y pensar en este como lifelong learning, en un sistema en que la universidad pueda ofrecer microcapacitaciones de forma de tener a la gente permanentemente actualizándose, y eso por supuesto tiene que ser más flexible y adaptarse a los horarios y a las realidades laborales de la gente, con educación digital, educación modalidades híbridas, etcétera.
15: ¿Y están?
12: Yo creo que, así como decía que la caída de la población es un temazo para el sistema educativo en general y universitario en especial, lo que está diciendo la María Paz y lo que dice la Loreto Bravo en el libro es otro temazo. Porque primero quiero decir una cosa que es muy importante. Hay que leer a la Loreto Bravo. La Loreto Bravo es una de las 40 expertos nombrados por las Naciones Unidas a nivel mundial para asesorarla en materia de inteligencia artificial. O sea, estamos hablando de una persona cuya autoridad por el conocimiento es enorme en esta materia. Y efectivamente, yo creo que tiene toda la razón. Y en el sentido de que ha cambiado, está el cambio tecnológico que existe, la velocidad del cambio tecnológico en el mundo que vivimos, que no se va a detener, se va más bien a profundizar, que eso cambia, como explicaba muy bien la María Paz, el sistema o las características del sistema educativo. Y siempre el tema tecnológico ha producido en el mundo trastorno. No sé, pues yo veía ayer una serie en la televisión del libro de Dickens, Las dos ciudades. ¿Ya? ¿Ya? Y bueno, y tú miras Londres y miras París, ya, y tú dices, pero ¿cómo vivían estas personas? ¿Ah? Por de pronto no había automóvil, ¿ya? Entonces la velocidad.
15: Fines del siglo XIX.
12: Ayer en la historia de la humanidad. Entonces, y hoy día, mira, ya estamos hablando de automóviles que van a volar, estamos hablando de automóviles que no tienen conductor. Entonces, es tal la velocidad que nosotros tenemos que, como dice de nuevo la María Paz y lo dice la Loreto, es prioritario tener un sistema que dé la información adecuada, un sistema que tenga la flexibilidad correspondiente y un sistema que se acerque, y esta otra característica, por lo menos nuestra en la Universidad del Desarrollo, es que se acerque al mundo laboral. Es decir, el proceso de aprendizaje es en la universidad y es en el trabajo. Perfecto. Es en la empresa. La relación universidad-empresa, si no se acerca, si no se integra, efectivamente, no vamos a estar formando como corresponde a los profesionales futuros de Chile.
15: María, estamos llegando al final. No es que no le quiera preguntar a Cristian esto, pero Cristian es un optimista activo. Entonces, si le pregunto cómo ve el futuro de las universidades, va, pero decir, vamos bien, mañana mejor. Y yo en realidad comparto ese optimismo activo. ¿Tú cómo ves el futuro de las universidades?
14: Yo, vidente, no soy. Y también creo que es un tema tan complejo que es difícil uno posicionarse en un rol de experta clarividente, más bien el llamado es a seguir pensando.
15: Pensándolo
14: seguir mismo. Investigando y tratar de adelantarse a temas como lo que planteaba el profesor Larrolet, los problemas de natalidad, los problemas de regulación o desregulación, ¿cierto? Los problemas con la inteligencia artificial, o no, oportunidades al respecto, problemas de politización dentro de las universidades. Pero la invitación es a seguir pensando.
15: Me parece, Cristian, ¿algún comentario sobre el futuro?
12: Yo me sumo a...
15: ¿Te subas?
12: Me sumo a... Hay que seguir pensando. A ver, yo soy optimista en general, pero quiero decir una cosa. Los desafíos que se vienen

0: leer ficción. Yo creo que muchas veces existe como esta trampa, este miedo de que si uno no está leyendo, no sé, cosas académicas o cosas intelectuales, es quizás, no sé, como una pérdida de tiempo.
1: Pero... ¿Tienes algún preferido, así como Christian nombró Dickens, por ejemplo? ¿Tienes algo que...?
2: Tolstoy.
1: Tolstoy, sí.
0: Parta por la guerra y la paz.
1: Partamos por ahí, perfecto. Yo estaba pensando en Los Miserables de Víctor Hugo, pero está muy bien, perfecto. Tolstoy y arriba. Christian, ¿recomendaciones del libro?
2: A ver, estamos en octubre, el 18 de octubre de hace algunos años atrás, fue un momento muy importante.
1: De 2019.
2: Desgraciadamente, 2019, desgraciadamente para mí, a mi juicio, de una violencia gigantesca, dañina para el país. Y entonces yo recomiendo un libro que lo traje para acá.
1: A ver.
2: De el ex ministro de el Interior, Gonzalo Blumel, que se llama La Vuelta Larga, Ediciones Universidad Católica. Ese es una de las recomendaciones.
1: Que estuvo sentado ahí mismo.
2: Aquí mismo.
1: Lo invité para el programa, sí.
2: Qué bien. Entonces, recomiendo el libro Gonzalo
1: Blumel.
2: Y ese, el otro libro que recomiendo, y aquí a ti te gusta la historia, a mí también me gusta la historia. Y tiene que ver con el tema de, en parte, una cosa indirecta del capítulo del libro Pensar la Universidad, que es ese capítulo, el que escribí yo, es pensar la universidad desde la perspectiva del conocimiento, porque al final los países logran progresar cuando aplican conocimiento lo más científico posible y lo puedan llevar a la práctica. Y aquí hay un libro histórico escrito en 1958 que no es muy largo, es muy fácil de leer, que es el libro que se llama En vez de la miseria.
1: Tremendo libro.
2: Es un gran libro escrito por un experto en política pública de la época, muy cercano a la CEPAL, trabajó en la CEPAL, y que hizo recomendaciones, estamos hablando del año 1958, hizo recomendaciones muy, muy acertadas, que se demoraron en aplicar. Él falleció pocos años después, ¿ya?
1: Jorge Ahumada.
2: Jorge Ahumada.
1: Que se puede leer en conjunto con La crisis integral de Chile, otro libro de Jorge Ahumada del año 65. María Paz, Christian, no saben la alegría de haberlos tenido en la historia del libro y bandera.
0: Gracias.
1: Nos veremos nuevamente porque ustedes tienen hartos proyectos dando vueltas. Muchas gracias por habernos acompañado. Pensar la universidad, tarea para hoy y para el futuro. Y no se vayan porque viene mi recomendación de libros como cada semana aquí en Historia Libros y Bandera. Textos fundamentales de la universidad, la recomendación de esta semana en Historia Libros y Banderas. Libro editado por el profesor Gonzalo Rojas y que tiene la particularidad de reunir pensamientos, descripciones, reflexiones de destacados autores que trabajaron mucho tiempo en la universidad como autoridades o como académicos y también de otras figuras relevantes sobre la esencia de la universidad, los fines y funciones de esta institución, la organización de las casas de estudios superiores, la universidad y el mundo, la trayectoria histórica de la universidad. Un libro escrito hace muchos años con varias ediciones que me parece que nos puede introducir a distintos aspectos del mundo universitario. Gonzalo Rojas, editor de este libro, Textos Fundamentales sobre la Universidad. Soy Alejandro San Francisco y esto es Historia, Libros y Banderas de Radio Agricultura y Agricultura TV. Nos vemos, que estén muy bien.
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14: 3:00 p.m.
6: 2 minutos. 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
15: ¿Cómo están, queridos amigos? Comenzando aquí Tendencias en Agricultura. Muy contenta de estar este día sábado, toda la energía. ¿Cómo estamos, equipo, por allá? Se les ve muy bien. Claudito, George, Catita, ¿cómo va el matrimonio, George? ¿Bien? Me encanta, se nos casó el hombre. El músico de la radio se ha casado. ¿Cómo estamos, Catita, con el novio? ¿Hay novio o no hay novio? ¿Sí? No lo puedo creer. ¿Isle Pascua es con novio? Ahí se va solita, ahí se va solita. ¿Y Claudito, en qué pasos anda? Diga la verdad, Rosa. Casado hace 3 años. Me gusta, este es un equipo que cree en el amor, que se la juega. Muy bien, chiquillos, los aplaudo. Me pongo de pie por ustedes, como dice nuestro Pedro Calcuro. Bueno, hoy va a ser un programa muy entretenido, muy interesante. Sabemos que las mujeres somos tremendamente poderosas. Siempre lo he dicho, admiro mucho a la mujer. No me refiero solo por mí, sino que siempre he dicho, las mujeres somos la base de una sociedad, son realmente ese motor, esas guardianas, las cuidadoras, quienes realmente están constantemente velando por el otro. Muchas veces dejan de verse a sí mismas por dedicarle tanto tiempo al otro, donde hay mucha postergación también. Hay postergación elegida, que a veces es muy linda. También hay postergaciones donde se te pasa la vida y no te diste cuenta que estabas tú misma esperando por ti, dentro de ti misma, y no te viste. Y creo que vivimos tiempos muy importantes, vivimos tiempos donde sí la palabra mujer tiene un peso, donde se están generando los espacios que siempre hemos merecido, donde se alza la voz, donde se pone el límite, donde tenemos nuestro potencial al máximo, que siempre ha estado, pero quizás hoy tenemos la posibilidad de hablar de nosotras, de tocar estos temas, de hablar sin tabú, desde la sexualidad hasta el cómo nos sentimos, hasta la parte laboral, la culpa, el ser madre, el no ser madre, en fin. Así que todos estos temas están lindos. Hoy vamos a hablar con una mujer que una de sus grandes pasiones también son las mujeres, que de hecho tiene un libro hermoso que se los voy a mostrar, que lo tengo aquí conmigo, Mujeres del Tercer Tiempo. Es un libro precioso con muchas historias, con muchos testimonios, unas fotos increíbles y sacadas por ella misma. Ella es fotógrafa y, bueno, artista visual, Pilar Cruz, que está aquí. ¿Cómo estamos, Pilar?
16: Bueno, yo estoy muy bien y muy agradecida de tu invitación.
15: Me encanta que estés acá, un libro que lo estuve chequeando, muy linda la calidad. Se nota que está hecho con mucha dedicación. Tengo entendido que estuviste 7 años más o menos trabajando, sí, en este libro.
16: 7 años.
15: 7 años.
16: Sí, 7 años.
15: Entrevistaste a 29 mujeres y más, sí, quizás.
16: Sí. Sí.
15: Me gustaría saber cómo comienza esto, cómo nace este proyecto, que estamos hablando que nace hace más de 7 años atrás. ¿Qué te lleva a ti a generar un proyecto?
16: ¿Cómo llegué
15: tan
16: a esto?
15: ¿Cómo llegas acá?
16: Mira, yo soy fotógrafa hace como 30 años o más.
15: Ya.
16: Tengo un tío, el hermano de mi mamá, que es fotógrafo, o sea que la fotografía para mí fue desde que abrí los ojos.
15: A ver,
16: Sí, entretenido, muy interesante. Y bueno, fueron pasando los años, estudié publicidad después del colegio.
15: Ya.
16: Y después de publicidad me fui por el área de la fotografía, estudié fotografía profesional. Y después, entre medio, me casé, tuve 3 hijos y además me casé con un hombre muy relacionado a los negocios. Entonces, además de ir mirando yo mi entorno, mis intereses, qué sé yo, fui mirando los entornos distintos a los míos, uh-huh, y las mujeres que ocupaban esos lugares.
15: Mira,
16: ¿no? Interesante. Muy interesante, muy interesante.
15: Siendo tú además un artista.
16: Sí.
15: Entonces lo viste desde una manera muy emocional.
16: Muy distinto, claro. Muy distinto.
15: ¿Qué te encontraste ahí?
16: Mira, me encontré con muchas cosas. Me fui a vivir a Argentina 5 años.
15: ¡Qué bueno!
16: Y ese marcó un... Yo soy de origen español, mi papá es español, o sea que yo desde los 8 años siempre fui a España también.
15: Mira, ¿qué parte de España?
16: Zaragoza.
15: ¡Ay, cerca de Zaragoza. Como hermano mío es de Zaragoza, de hecho. Sí. Su madre vive allá, Margarita.
16: Mira tú, muy buena gente.
15: Lindo, sí, muy bonito.
16: Bueno, entonces yo fui mirando distintas culturas latinas, los argentinos, los españoles, desde que soy chica, y fui mirando qué pasaba con nosotros. Cuando yo volví de Argentina, ¿no? Me encontré mirando otra vez a las mujeres y sentí como una cosa, como decía una de las protagonistas del libro, que había vuelto un poco a la colonia, porque sentía que otra vez estos códigos más under estaban todavía vigentes. O sea, cuando viví en Argentina y mi familia española, son todos de usar códigos más frontales. Se dicen,
15: de hecho,
16: más
15: te lo iba
16: cosas.
15: A comentar, nombraste Argentina y España.
16: Sí.
15: Que estamos hablando que son dos países, si es que alguien nos está escuchando y por ahí ha estado en estos países, son bastante fuertes, son mujeres bien de armas tomar y anda, esto sí. Es lo mío, y la española es, si te gusta, bueno, si no, papito, ahí está la puerta.
16: Sí, son mujeres. Sí.
15: Frontales, directa. Muy cierto lo
16: sí,
15: que
16: bien directa, sí. Y además
15: sí, con límites.
16: Sí, pues, es que además como los límites se ponen no como una cosa como agresiva.
15: No, cierto.
16: No es cierto, no es una cosa parte agresiva,
15: natural.
16: Es parte de la vida.
15: Exacto.
16: Yo quiero esto, el otro quiere el otro, o pienso así y el otro piensa así, no significa que no nos queramos, que no nos respetemos.
15: Una discusión no significa una pelea.
16: Exactamente. Y eso es una gran diferencia. Yo siempre cuento esta anécdota, ¿no? Antes de irme a vivir a Argentina, ¿no es cierto? Si yo estaba en una comida o qué sé yo, preguntaba, bueno, ¿cómo estás? O ¿cómo está el otro? O qué sé yo. Y me decían, súper bien.
15: Siempre.
16: Súper bien, ¿no? Y los niños, súper bien.
15: Súper bien.
16: Entonces, yo decía, qué raro, yo necesito un ansiolítico, porque la verdad es que me siento absolutamente fuera de
15: nadie
16: esto.
15: Nadie está más o menos.
16: No, nadie está más o menos, todo era súper bien.
15: Y tu matrimonio increíble.
16: No, increíble, amoroso, y los niños exquisitos.
15: Oye, qué sí.
16: Entonces yo estaba así con el pecho apretado. Después me fui a Argentina, ¿ya? Por supuesto, empecé mi psicoanálisis allá.
15: Ajá.
16: Y iba a el mismo tipo de comida,
15: sí.
16: O yo veía, ¿no? En la comida, entonces uno le decía, no, es que vos sos un pelotudo, porque no sé qué, yo a mi mujer me tiene podrido, a los chicos los quiero matar, y yo abría mi plexo solar.
15: Oy, qué
16: y yo
15: cierto.
16: Decía, oh, qué bien que me siento acá.
15: Oye, qué verdad, es que nunca lo había pensado, te agotan, tienen chata.
16: Claro,
15: no, nada, está chata.
16: Estoy muerta, estoy agotada, estoy furiosa,
15: oye,
16: estoy,
15: cierto.
16: ¿No es cierto?
15: Claro.
16: Todo lo que hoy día los niños ven en una película como estas de que se exacerba los sentimientos.
15: Claro, claro.
16: Yo
15: claro.
16: Lo viví hace mucho tiempo atrás.
15: Exacto.
16: Entonces, cuando volví a vivir a Chile, seguí mirando esto y volví al todo súper bien, pues.
15: Claro.
16: El país de súper bien, menos que antes. Por supuesto, cuando volví ya la gente podía ir al psicólogo.
15: Ah, no era una loca, papá,
16: claro.
15: La cantera, no diga que
16: loca
15: era psicólogo.
16: O loco.
15: Van a decir que estáis loca o loco.
16: O loco, ¿no es cierto?
15: Jamás en una entrevista de trabajo decir que vas a un psicólogo, por favor, porque no te van a contratar.
16: Hasta el día de hoy, dirías tú.
15: Creo que ha cambiado, pero yo me acuerdo años atrás que era como no se te haya ocurrido decir eso en una entrevista de trabajo.
16: Claro.
15: Ridículo.
16: Hoy día creo que está más integrado.
15: Sí, claro.
16: Las generaciones de mis hijos.
15: No, totalmente.
16: Lo tienen mucho sí, más claro. Integrado.
15: Gracias a Dios.
16: Y yo creo que el conocerse a sí misma,
15: claro.
16: ¿No? Y a sí mismo, a uno le da muchas herramientas.
15: Exacto.
16: Entonces, como mi métier es la fotografía, yo todo esto lo fui mirando, y aún así sentí que las mujeres estábamos bastante estereotipadas, muy infantilizadas, y digo infantilizadas en el sentido de que pero si tú no entendís de esto.
15: Claro, claro, verdad.
16: Entonces sí. es como que el niño y el
15: sí,
16: adulto tiene un
15: cierto,
16: peso distinto.
15: Claro.
16: Y las mujeres, en muchas ocasiones, me vi en situaciones donde la mujer estaba en ese sentido.
15: Oye,
16: infantilizada.
15: Cierto,
16: no, pero si tú no entiendes.
15: No cacháis de eso.
16: No cacháis.
15: Son temas de hombres.
16: Claro. ¿No? Entonces yo dije, a ver.
15: Que una mujer entendiera de auto era algo inviable.
16: O de fútbol.
15: Olvídate, o de fútbol, claro.
16: Por ejemplo.
15: Que es cierto.
16: ¿No?
15: Claro.
16: Entonces yo fui mirando esto.
15: Interesante.
16: Y lo fui abordando desde mi cámara. Y entonces dije, bueno, hay mujeres tan distintas, venimos de tantos orígenes, porque Latinoamérica es un continente de inmigrantes,
14: claro,
16: que vinieron de la Primera Guerra Mundial, de la Segunda Guerra Mundial, de la Guerra Civil Española, ¿no? Entonces todos somos hijos, nietos, bisnietos de inmigrantes. Uh-huh. Además de tener culturas muy diferentes, tenemos creencias diferentes, comidas diferentes. Entonces yo dije, miremoslas a ver qué pasa con las mujeres, y además agreguémosle a este 50% de la población que somos mujeres, ¿no? Las mujeres que quieren tener hijos, que las que no tienen hijos, las que se casaron, las que no se casaron, las que se casaron una vez, dos veces, tres veces,
14: claro,
16: las que perdieron hijos o perdieron marido. O sea, hay un sinfín de experiencias que las personas vivimos, de las cuales hablamos poco. Entonces yo dije, bueno, ¿y qué? Además, yo estaba como acostumbrada a ver, o lo que más se veía en nuestro país y en Latinoamérica, es que nosotros somos mirados por dos cosas bien características que tienen que ver con las etnias y con la marginalidad.
14: Exacto,
16: ¿no? Y para eso yo tenía un montón de colegas que lo miraban y lo miraban súper bien. Entonces yo dije, no, yo me voy a ir por otro lado, porque existen otras cosas. Existen también las mujeres de clase media, alta, hijas, nietas o bisnietas de inmigrantes. Yo las quiero conocer. Y empecé a través de mis redes, pero también a través de las redes de este trabajo que tenía mi marido, que él maneja activos financieros de familias, de familias de todo tipo, que puede tener activos financieros,
14: claro,
16: ¿no? Con origen árabe, judío, español, armenio, italiano, y así, ¿no? Entonces yo empecé a mirar. Te estoy hablando hace 30 años atrás, o 35.
14: Locura. Claro.
16: ¿No? Y empecé, yo dije, bueno, ¿sabes qué? Vamos a juntar a estas mujeres. No necesariamente tienen que ser chilenas. Pueden ser chilena, argentina, hay una cubana, hay otra que vive en Londres, otra que vive en Miami, otra en Nueva York.
14: ¿Cómo fue ese proceso de selección? Porque acá son 29 mujeres.
16: Sí.
14: ¿Cómo las eliges? ¿Qué características buscaste?
16: Bueno, tenían que tener entonces la característica de ser todas mayores de 53, 54 años.
14: Perfecto.
16: Y además tenían que tener la característica de ser hijas, bisnietas de inmigrantes, ya, que casi toda la gente lo es, eso no me costó nada.
14: Cierto.
16: No me costó nada. Pero además, bueno, que quisieran compartir conmigo un recorrido de vida.
14: ¡Qué maravilla!
16: Que como tú dices, pues, Angélica, en un país como Chile, al principio esto puede parecer un poco amenazante. No tienes por qué confiar en una fotógrafa, que es verdad, yo tengo una profesión, soy conocida, pero ¿por qué confiar en contarle
14: con tu vida,
16: mi recorrido de vida?
14: Tu intimidad, en el fondo.
16: Claro.
14: Exacto.
16: Tus deseos también. No solamente tu intimidad, tus deseos, tu anhelo, tus frustraciones, tus penas, tus alegrías. Entonces yo dije, bueno, yo nunca había filmado, y esta vez dije, tengo que hacer entrevistas uno a uno. No podía haber camarógrafos ni nada, teníamos que estar en...
14: Sea íntimo.
16: Sí, pues, íntimo, que diera confianza, y así lo hice. Entonces empezamos a filmar, eran filmaciones de una hora y media, y entonces tuve que dar una estructura coherente para entender este recorrido de vida. Entonces lo estructuré haciendo un primer tiempo, porque este libro que se llama Mujeres del Tercer Tiempo.
14: Exacto.
16: ¿No? El primer tiempo empezaba donde tú nacías, en qué familia, qué características tenía, qué número de hijos eras, si tu familia vivía con mamá y papá o si no, si alguno de tus padres era muy ausente o no, qué relación había, si era distante, sí, los vínculos. Hay algunas que mandaron a los padres fuera de Santiago o fuera de Chile, después volvieron, algunas entonces traían toda esa impronta cultural extranjera como una oportunidad, ¿no? De crecer, y se notaban esas mujeres como crecidas en algunos aspectos. El segundo tiempo empezaba cuando las mujeres se iban de su casa. La gran mayoría se iba de su casa casada, porque te estoy hablando de mujeres que van desde 50 y tantos años a 80 y tantos años.
14: Exacto.
16: En esos años, en general, las mujeres se iban más bien casadas.
14: Claro.
16: No existía hace 40 años
14: que te fuera esto, a ir sola.
16: Claro, o con tu pareja, o con amigas, o con hermanas que arrendaran un departamento y se fueran con otras amigas, o con un amigo.
14: No, inviable.
16: Totalmente. ¿No? O que te fueras a viajar con amigos, o que te fueras a viajar con tu pololo.
14: No.
16: O que tu pololo fuera a tu casa.
14: Un pecado.
16: Y, o que tú te fueras a la casa de tu pololo.
14: O sea, libertinaje eso no puro.
16: Claro, entonces el segundo tiempo muestra a estas mujeres que cuentan su recorrido de vida a partir de que se van de la casa, ¿no? Cómo ellas gestionan su sexualidad, su adultez, su nueva casa si se casan, ¿no? Su profesión o trabajo, su casa, sus vínculos,
14: su maternidad, ya
16: su
14: si
16: maternidad,
14: son madres,
16: si son madres.
14: Claro.
16: ¿No? Y todo lo que implica esa empresa que tiene que ver con familia y casa.
14: Claro.
16: Y cómo compatibiliza todo eso. Y eso llega hasta, bueno, entre medio, esa etapa es muy larga, porque esa es la etapa en que tú
14: educas, crías. Y después vamos a ir a una tercera etapa, pero el tercer tiempo quiero que lo veamos a la vuelta comercial, ¿es cierto? Porque tenemos que ir a una pausa comercial y volvemos. Oye, qué entretenido. Pilar Cruz acá con su libro Mujeres del Tercer Tiempo. Súper entretenido. Nos va a ir contando un poquito más. Vamos a esta pausa y ya volvemos con más tendencias acá en Agricultura.
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14: Y ya estamos de regreso acá en Tendencias en Agricultura. 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Estamos acá con Pilar Cruz hablando de su libro, fotógrafa, artista visual, Mujeres del Tercer Tiempo. Habíamos hablado un poquito del primer tiempo, que es nuestra infancia, cuando estás en la casa; segundo tiempo, ya cuando dejas la casa, te vas a vivir con, normalmente, y antes era, no te ibas solo, sino que ya para formar una familia, etcétera. Y llegábamos luego al tercer tiempo. ¿Qué es para ti el tercer tiempo? ¿A partir de cuándo podríamos decir que entramos en este tercer tiempo?
16: Mira, entramos previamente, te puedo contar que en el segundo tiempo, además de todo lo que me acabas de decir, también ocurre que tú te puedes casar por una vez, separar por dos veces, separar o quedar viuda, tercera pareja. Hay mujeres que tienen terceras parejas, que hay mujeres que en ese segundo tiempo viven pérdidas, no solo de un matrimonio, a lo mejor de un segundo matrimonio, de algún hijo, de alguien muy cercano.
14: Entiendo.
16: Incluso suicidios, ¿no?
14: Qué difícil.
16: Es muy genial que yo, cuando empecé este trabajo, estuve hablando con varias personas que estaban en el ámbito del arte y en el ámbito de la curatoría, incluso editores, y no me faltó quien me dijera: oye, pero ¿por qué estas mujeres de clase media alta, si esas mujeres no tienen nada interesante que contar? Ellas lo tienen todo resuelto.
14: Ahí se ve que hay un sesgo.
16: Y yo le preguntaba,
14: la discriminación es para todos lados.
16: ¿Qué será todo resuelto?
14: Claro.
16: ¿No? Bueno, entonces en este segundo tiempo llegamos con todas estas características a la menopausia, que se caracteriza, ¿no es cierto? Nosotros tenemos un reloj biológico. Primero tenemos la primera menstruación, que te marca y te hace pensar y te hace sentir que tú creciste.
14: Claro.
16: Que el cuerpo cambió.
14: Ya no una niña, no, ya puede ser madre.
16: Sí, pues ya puede ser madre. Después te casas o no te casas, pero vives una sexualidad más activa.
14: Claro.
16: A lo mejor formas familia, vives una maternidad, si la quieres y la puedes tener o no. Y después tienes una menopausia, que te marca otro hito. Otra vez el cuerpo cambia, las hormonas, es otra etapa de la vida, ya no vas a generar otra vida. Y además, hoy día, que es una cosa que tendríamos que incorporar en los países, porque ya sabemos que nos estamos envejeciendo.
14: Claro.
16: ¿No? Tenemos 20 años de vida que la ciencia nos ha regalado. Entonces llegamos a la 80 años,
14: 80 como si nada.
16: O a los 90.
14: Claro.
16: Entonces la menopausia, piensa tú que pasas más de un tercio de tu vida con menopausia, más que siendo fértil.
14: Claro.
16: O sea, son reflexiones que nosotros recién estamos haciendo ahora.
14: Claro.
16: ¿No? Entonces el tercer tiempo te pilla en esta etapa de la vida en que ya tú tienes, si te lo ha permitido la vida, tu profesión o tu situación familiar o qué sé yo, te pilla con hijos más grandes, más independientes, te pilla con una situación de trabajo a lo mejor más asentada,
14: Más libertad también.
16: Más libertad. Y entonces el foco que había estado, como tú dices, mirando a otros, cuidando a otros, esperando a otros, poniendo el foco en que el protagonista estaba allá,
14: en el otro.
16: De repente tú haces esto.
14: Claro.
16: ¿No? Entonces este tercer tiempo tiene que ver con mirarse a sí misma.
14: Qué lindo, ¿eh?
16: ¿No?
14: Y además yo creo que también entender con toda la tecnología que hay hoy y la información, que yo creo que la información es clave, te das cuenta que no es el fin, muy por el contrario, es un resignificar, es muy entretenido, o sea, si realmente lo manejas bien, lo entiendes, te informas, suplementaciones hormonales.
16: O sea, somos las teenagers de la tercera edad.
14: Claro. Pues. Qué locura, ¿eh?
16: Sí.
14: Realmente yo encuentro que ha cambiado, y gracias a Dios, nosotros tenemos un programa con la Leo Varela que se llama Mi Segundo Tiempo, que te comentaba, y fíjate que ha tenido un impacto bien grande en la comunidad, le ha ido súper bien al programa, y yo creo que por lo mismo, porque es un programa que informa, que acompaña, que te muestra que estamos lejanos a esto, que, ya, esta etapa perimenopausia, ya es como el fin de, sino que muy por el contrario. O sea, si realmente lo manejas, lo llevas, te informas, te acompañas de todos los avances que hay hoy en día, de los endocrinólogos, ginecólogos especializados en climaterio, etcétera, tu vida puede ser muy diferente de lo que antiguamente no tenías de otra, ¿no?
16: Por supuesto. Y además la vida era mucho más corta.
14: Además que lo que dijiste, que eso es impresionante.
16: Entonces yo me veo con estas mujeres en el tercer tiempo, mirándose, pensándose, abrazándose.
14: Me encanta.
16: Y mira, lo más simpático, lo más interesante, es que hay mujeres que yo pude contactar que eran las mujeres alemanas del sur de Chile, que estaban metidas siendo veterinarias de animales mayores, por ejemplo, ¿no?
14: ¿Cómo es la reacción cuando las contactas? Cuando les dice, oye, mira, me gustaría hacerte esta entrevista, esto se trata más o menos de esto, ¿hay una reticencia o es como muy interesante? ¿Qué pasa con una mujer al querer compartir su historia? Como bien dices tú, que de repente igual es súper personal, va a estar en un libro, las fotos están preciosas, yo lo vi, pero ¿cuál era un poco el por qué alguien quería estar en tu libro o le parecía interesante contar su historia?
16: Mira, yo creo que por esto mismo de que hablamos, que se llega a un tercer tiempo,
14: claro,
16: donde tú tienes también más claridad, y yo creo que has hecho hartos duelos,
14: claro,
16: ¿no es cierto? Has hecho hartos duelos de la edad, duelos del paso del tiempo,
14: claro,
16: duelos de más soledad, tal sí. vez. ¿No?
14: O de amores,
16: sí,
14: de
16: y también familia, de prioridades.
14: Hijos,
16: a lo mejor las cosas que eran muy prioritarias a los
14: dejaron
16: 30,
14: de serlo.
16: 40, claro, cambió el foco y ya no lo son. Entonces te sientes, por un lado, pienso que con una necesidad de compartirlo,
14: ¿no? Tiene lógica,
16: y
14: ¿verdad?
16: Con libertad, con más libertad, una libertad que tú a los 30 años, 40 años no tienes.
14: No.
16: La tienes a los 55 años.
14: Exacto.
16: Y a los 80, ni te cuento. O sea, las mujeres que hablan que tienen esa edad. Imagínate que tengo una argentina
14: que
16: vivió en una casa de aristocrática argentina, pero muy hippie, que es la Oveja Negra, que fue internada en un colegio, como se usaba muchas veces en esos años, ¿no? Que la echan del colegio, que crece y se casa con un hippie, o sea, todo mal para la familia, tiene una hija con el hippie, se separa el hippie, después se empareja con un empresario mucho mayor que ella.
14: ¡Qué divertido!
16: Y además, este empresario era el que estaba a cargo de Latinoamérica de los productos Avon.
14: ¡Ah, mira!
16: Que se vendían casa a casa, ¿no?
14: Claro, me acuerdo perfecto.
16: Entonces ella aprende...
14: con Avon de muchos años.
16: Bueno, ella aprende el negocio y lo replica para ropa interior. Mira qué femenino. Y este emprendimiento que ella hace en esos años lo llama Próxima, de proximidad. Y bueno, y lo hace crecer, y sus ejecutivas eran mucamas, como me dijo ella. Mis ejecutivas eran mucamas, que iban casa a casa vendiendo la ropa interior que yo hacía. A la dueña de casa, a la vecina, qué sé yo. Llegó a tener no sé qué cantidad de ejecutivas. Bueno, ella arma un holding, lo vende y cuando lo vende lleva su escritorio, su el cardex metálico, lo lleva a su casa y yo la voy a entrevistar a su casa. ¿Ya? Entonces le digo, bueno, ¿y cómo te gustaría a ti que yo te retrate? Y ella me dice, espera, se va a su pieza y se pone unos bodys que ella hacía. No te una mujer de 78 creer. años.
14: Qué maravilla.
16: Se sienta en su escritorio no con su iPad, pone los pies arriba del escritorio y me dice, bueno, ahora retrátame.
14: ¡Qué lindo!
16: O sea, eso no se hace a los 30 años. Eso se hace a los 70 y tantos años.
14: ¡Qué maravilla!
16: Maravilloso fue. Maravilloso.
14: Ahora, con las mujeres que te tocó como entrevistar, ¿cuáles crees que son como características recurrentes que viven las mujeres después de los 50?
16: Como te digo.
14: Esta libertad, efectivamente.
16: Sí, y el mirarse.
14: Ya.
16: Ahora yo soy el... Yo soy una prioridad. Yo quiero entenderme, yo quiero pensarme, yo quiero mirarme, yo quiero abrazarme y además regalonearme.
14: ¿Pero tú sientes que esto es algo más de los últimos, como de los últimos años? Porque si uno piensa hacia atrás, por ejemplo, yo pienso en mi abuela, incluso en mi mamá, eran como temas bien impensados. O sea, realmente como que una mujer se decidiera, por ejemplo, a tomar un paso y a separarse. Tan simple como algo así, que tan complejo también. O sea, obviamente, digámoslo, es una desestructura, se te cae el castillo, digo yo. Pero era impensado. O sea, era algo que aunque tuvieras el matrimonio más tremendo y sufrieras y viera la de Kiko y Caco, no era una opción.
16: O sea, es como no te pegan, entonces quédate tranquila.
14: Claro, en la casa. Literalmente. O el salir a trabajar, o el ponerte una mini, o el ponerte algo con escote. Bueno, imagínate que ni siquiera la mujer votaba. Entonces, ¿crees tú que es algo como de, por lo que has, con las entrevistas que has hecho, como más de los últimos años, y quizás alguna más rebelde, pues, en que haya sido hacia atrás, pero es algo más actual?
16: Yo creo que, mira. Antes de empezar a hacer las entrevistas, me tocó justo ver una película que para mí fue clave, que es Escenas de un matrimonio, ¿ya? Se llama.
14: ¿Escenas de un matrimonio?
16: Sí.
14: Ah, nunca lo he visto.
16: Es increíble.
14: Ah, sí, ¿eh?
16: Entonces, esta es una pareja joven,
14: ¿ya?,
16: que hace un acuerdo, esto es americana,
14: ¿ya?,
16: y entonces esta pareja hace el acuerdo de que se van a vivir a Nueva York para que él se desarrolle como director de teatro.
14: Perfecto.
16: Una cierta cantidad de tiempo.
14: Ya, perfecto.
16: Ya, se cumplen la cierta cantidad de tiempo.
14: Sí.
16: Y después se van a Los Ángeles, porque el acuerdo era, ella era de Los Ángeles, y se van con su hijo a Los Ángeles, ¿ya?, pero él le dice, pero ¿sabes qué? Que a mí me está yendo súper bien ahora en Nueva York. Quedémonos en Nueva York. Y le dice, no, pero acuérdate que el acuerdo era que nos fuéramos a Los Ángeles. Entonces, se terminan separando.
14: ¿Ya?
16: Y ella va a ver a su abogada, porque a todo esto consternadísima, porque se rompió el acuerdo.
14: Claro.
16: No, pero en el fondo se esperaba, o en alguna parte se esperaba que ella siguiera postergándose.
14: Exacto.
16: ¿No?
14: Exacto.
16: Pero no lo está muy choqueada y va a ver a su abogada, y la abogada hace un monólogo, que es el monólogo de Laura Dern en Escenas de un matrimonio, donde dice, ella sí, como un pollito, la Scarlett Johansson.
14: Amén.
16: Y dice, pero si tú qué crees, le dice, yo te entiendo. Tú puedes pensar que tu marido o tu hijo o tu marido es un tal por cual, o poco empático, o poco apoyador, poco solidario y qué sé yo. Pero si esa es una idea muy nueva. Hace 40 años atrás, los hombres no estaban en la casa.
14: Claro.
16: ¿Qué es esa idea nueva? Es muy nueva esa idea, ¿no? Esa idea es muy nueva. El hombre podía ser ausente, podía ser...
14: súper permitido.
16: ¿No? Maltratador.
14: Normalizado, diría yo.
16: Podría ser maltratador, podría ser indiferente, podría ser lo que sea. Dice, este es un problema, dice ella, de nuestra cultura judeocristiana.
14: ¿Verdad?
16: Ahí está María... sujetando, claro, a su hijo mientras muere, no sé qué y no sé cuánto. Claro. ¿Y dónde estaba José?
14: Oye,
16: él estaba en cualquier otro lado.
14: Claro.
16: ¿No?
14: Que es cierto.
16: Entonces, yo creo que esta cultura, las culturas van cambiando con mucha lentitud. Y esto es una cosa que nos tocó vivir a nosotras, claro, Angélica, en los últimos 50 años. Como tú dices, la posibilidad de votar, la posibilidad de estar en el mundo político, en el mundo laboral. Eso es una idea nueva.
14: Entonces, que te respeten, por supuesto.
16: Y ahora están en manos de nosotros también y de los hombres, claro, porque yo creo que es muy difícil para los hombres seguir ocupando ese rol de el hombre dominador, claro, proveedor. Yo veo a mis hijos hoy día, que uno tiene 40 años, va a buscar a sus hijos al colegio, hace las tareas con ellos. O sea, cuando mis hijos eran chicos, mi marido era de los pocos que iban a las reuniones de padres. Y ni te cuento cuando yo era chica. No existía. Eso no existía.
14: Imagínate.
16: ¿No? Entonces, claro, esta cosa de integrar.
14: Ser colaborativo, ¿no? Es que.
16: Claro.
14: Me acuerdo en la pandemia que salió mucho estos temas de. Ay, por favor, ayúdame, colonia, ayúdame con la cocina. Y los psicólogos decían, basta que de pedir ayuda. Si esto es colaborativo, es lo que te corresponde, nomás. O sea, no pasa por ahí. Yo creo que también la pandemia ayudó harto como para este trabajo, al darte cuenta que estamos los dos en la misma página, en la misma situación. O sea, es que realmente definir roles dependiendo a momentos a uno le toca cumplir más un rol, a momentos al otro. Es colaborativo. Ahora, cuando hablamos de estos cambios, y sobre todo te tocó entrevistar a 29 mujeres con las fotos que hiciste y una relación directa, ¿cómo sentiste tú que se vivía este cambio en el cuerpo? Que también hay una realidad, hay un cambio físico. Que si bien es gradual, hay un momento en que es mucho más abrupto. Que es el envejecimiento, cuando uno ve las campañas, cuando la publicidad, las redes sociales, ni hablar, es todo anti-aging, anti-aging, anti-edad, la crema anti-arruga, o sea, todo es anti-anti-anti, el entrenamiento, un verano sin polera, vamos, entrenemos para el abdomen. Es agotador, o sea, yo digo, Dios mío, hay que cumplir una cantidad de, hoy en día de patrones y esto listado que hay que meditar, hay que agradecer, hay que andar sonriente, hay que entrenar, hay que el aquí y ahora. Ya, por favor, o sea,
16: give me a break.
14: Agotador, sí, o sea, llega un minuto en que me pueden dar menos instrucción y déjenme vivir, por favor. Entonces, ¿cómo se vive esa relación con el cuerpo en las experiencias que tuviste entre estas 29 mujeres, en el fondo? ¿Cómo, mira, viste tú que era ese paso?
16: Yo te diría, Angélica, que en la medida que las personas, ya no sé si las mujeres nomás, pero las personas, vamos pudiendo adaptarnos mejor y conviviendo mejor con quienes somos, por supuesto que hay tecnologías que nos ayudan.
14: Claro.
16: ¿No? Pero hay mandatos que nos entierran.
14: Uy, qué buena frase esa, ¿eh?
16: ¿No es cierto?
14: Sí.
16: Entonces, hay veces, yo me vi muchas veces en este mismo proyecto que duró tanto tiempo, trabajando y enfrentándome a mis propios mandatos y a mis propios prejuicios.
14: ¿Cómo cuáles, por ejemplo?
16: Por ejemplo, esto mismo que tú dices, ¿no? Yo les dije a todas las mujeres que participaron que yo no iba a usar Photoshop, ni iba a estar manipulando las fotografías, y no lo hice.
14: Uh-huh.
16: Que si estamos...
14: Mira, es tan preciosa la foto, increíble.
16: Si vamos a estar viendo a la real, a la mujer real,
14: claro,
16: ¿no? No podemos estar mintiendo en la imagen.
14: Exacto.
16: Yo tengo la sensación... de que nosotras mismas, y lo vi ahí también, nos exigimos mucho y a veces más que los hombres.
14: Sí, claro. Yo creo que más que a veces.
16: ¿No es cierto? O sea, nosotros nos arreglamos para las otras.
14: Claro.
16: Nos enchulamos muchas veces para otras mujeres. No sé, claro, si tanto para los hombres. Pienso yo.
14: Qué increíble, ¿eh?
16: ¿No?
14: Hay una exigencia fuertísima y una autoexigencia, como dices tú también.
16: Yo te diría, sí, que es una tiranía.
14: Sí, además con los hombres, ¿no? Te has escuchado como, ay, George Clooney con las canas, qué guapo que se ve con las canas. Ay, sus patitas de gallo, me encanta, qué sexy. La guatita, ya me encanta, qué masculino. O sea, como... Pero anda, una mujer, anda a decirle qué linda su canas.
16: Guatita.
14: Me cago en tu guatita, que se te ve súper linda. Hay una... es súper fuerte, que yo siempre digo, evidente, si es desde el lado de la salud, además de generar endorfinas, hacer ejercicio, hacer bien, sentirte bien con tu cuerpo, quererte ver bien, todo eso por supuesto, lo aplaudo, está muy bien, alimentarte bien, pero que no sea una exigencia por solamente por un tema de, como decimos, un verano sin polera.
16: No, yo creo,
14: es una, es Angélica, yo,
16: también hay chicas que fueron muy lindas, como tú, por ejemplo, que eres una mujer linda.
14: Que eres tierna, gracias.
16: ¿No? Y siempre fuiste muy bonita. Y mujeres como tú, creo que tienen un doble desafío. Porque la que no ha sido tan bonita ha tenido que echar mano de muchos otros recursos que le han servido y ha hecho los duelos anticipadamente.
14: Mira, qué interesante este punto que estás diciendo.
16: Entonces, estas mujeres, hay algunas que son bien regias, que todavía siguen siendo.
14: Sí, yo vi unas guapísimas de esto, me llamó la atención.
16: Sí, pero en la medida, yo lo por lo menos que sentí, ¿no? Que frente a la cámara incluso, y en su relato, las mujeres que podían hacer una adaptación y una incorporación del paso del tiempo más afectiva, podían tener un presente con más recursos.
14: Claro.
16: Con más recursos y además con más amor por sí misma.
14: No, yo sí, no, imagínate. O sea, había más desde una carencia en el fondo.
16: Es y importante, una exigencia suprema.
14: Y además que es imposible. O sea, también hay que entender que por mucho que existen cirugías y existen tratamientos, pero hay que entender que hay algo que con el paso de los años que también hermoso, que es todo lo que es tu experiencia, lo que te lleva hoy a tener esa seguridad, esa libertad, el poderte parar y no necesitar un aplauso, un reconocimiento, o sea, para mí el mayor reconocimiento está de mí hacia mí, el respeto parte por mí, el amor propio es por mí, o sea, yo no necesito que tú me digas, oye, qué bien te ves, yo gracias y te lo súper agradezco, pero yo me veo y me encanto y digo, estoy súper bien para mi edad y me encanta cómo me veo y me siento bien y todo lo que hago es porque me apasiona, porque me gusta, me respeto, me admiro como ser humano, y entonces no pasa por el aplauso de afuera, por lo externo, porque si tú te pasas la vida esperando encontrar ese amor afuera, encontrar ese reconocimiento afuera, encontrar ese respeto, malas noticias. Creo que no lo vas a encontrar nunca en tu vida porque es un calcetín sin fondo. Entonces, cuando uno lo encuentra en uno, es mucho más simple porque ya la búsqueda no va por esa necesidad de sentirse amado.
16: Sí, pero ese es un descubrimiento que todas tenemos que hacer.
14: Totalmente. Es un trabajo, ¿no es hacia cierto? Adentro.
16: Claro, es un trabajo. Y además, ojalá averiguar por qué uno es tan tirana con uno mismo.
14: Exactamente.
16: O con las otras.
14: ¿Cómo fue tu infancia también?
16: Claro, cómo fue tu infancia, pero también tiene que ver con la relación con lo femenino.
14: Sí, claro. Porque además que entre mujeres, por Dios que somos.
16: Por eso.
14: Tenemos que ir a una pausa comercial. Oye, seguimos conversando, está muy entretenido. Vamos a una pausa comercial y ya volvemos con mucho más. Estamos con Pilar Cruz hablando de su libro Mujeres del Tercer Tiempo. Vamos a seguir observando también este detalle de las mujeres, ¿eh? Porque hay que decirlo, una foto arriba en redes y las primeras críticas son de mujeres.
16: ¿Ah, sí?
14: Siempre. Así que vamos a esta pausa y ya volvemos con mucho más acá en Tendencias.
16: Eso no sabía.
14: Sí.
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14: Estamos ya en Tendencias en Agricultura. Estábamos conversando acá con Pilar Cruz, fotógrafa, con su libro que lo tengo acá en mis manos. Miren qué lindo. Mujeres del tercer tiempo, tal cual. Estamos hablando de este libro, de las mujeres. Uy, me estabas contando que entretenidos comerciales. ¿Qué? Terminemos listo. Cuéntala.
16: Ah, la copucha.
14: Sí, cuéntame la copucha sin decir el nombre de la amiga.
16: Claro, obvio. No, que ella me decía, no, yo me prefiero irme al grupo de hombres porque las mujeres son una lata. Hasta que llegó un momento que le dije, ¿sabes qué? No me hables más mal de las mujeres.
14: Claro.
16: No quiero. No, a mí no me hables más de las mujeres.
14: Qué bien.
16: Claro, porque.
14: Porque o sea, son tan fome.
16: Claro.
14: Definitivamente. Oye, estoy mirando acá las fotos de. Que son bien artísticas también las fotos. Tienen. Fíjate que me pasa con tus fotos que al ver dónde están los entornos, como que.
16: Que eran elegidos por ellas.
14: Las siento, como que entiendo quiénes son, de qué mundo vienen. Las miradas, me encanta que no tengan Photoshop en términos de que ese es el objetivo, o sea, mostrarlas tal cual son. Mira, esta le encanta ella con su pelo canoso, Cecilia Pontevil.
16: Sí, ella es argentina.
14: Guapísima. O sea, mira, ¿cómo se llama ella? Qué bonita.
16: Ella se llama Silvia Bunge.
14: Silvia Bunge, qué guapa.
16: ¿Eh? Es de la familia Bunge Bon.
14: Guapísima, pero guapísima.
16: Sí, 70 y tantos años, casi 80.
14: ¿Esa mujer? No, increíble. Mm. Ya, pero ella es joven. Ay, y ella, te la veo como de 30 yo. Jacqueline Paz Daniel.
16: Sí.
14: Jovencita ella, ¿no?
16: Ella, no me acuerdo qué edad tendría ahí.
14: Sí, súper joven ahí. Qué linda. Oye, algo querías tú misma ver de tu libro.
16: Sí, yo lo que quería mostrarte es que esto... Bueno, para empezar, esta portada, ¿no? Que es bien interesante. Sí. Es como, la quieres conocer, tienes que entrar.
14: Ah, me llamó la atención, ¿no? Fíjate esto, que esté de espalda.
16: Un poco así, ¿no?
14: Tienes para los que nos están escuchando en radio y no nos están viendo en televisión, es literalmente una mujer de espalda y se le ve desde la parte de los hombros y su pelo.
16: Bueno, y acá yo estuve leyendo mucho cuando estuve haciendo este libro durante tantos años, ¿no? Y me llamó mucho la atención.
14: Acerquémonos un poquito más al micrófono, por si acaso. Ahí sí.
16: Esto que escribe Eduardo Galeano, que es un escritor uruguayo, ¿no? Que a mí me pareció que venía como anillo al dedo a este libro, ¿no? Que dice, si Eva hubiera escrito el Génesis, ¿cómo sería la primera noche de amor del género humano? Eva hubiera puesto algunos puntos sobre las íes, quizá, digo yo, no sé, hubiera aclarado que ella no nació de ninguna costilla, que no conoció a ninguna serpiente y que no ofreció nunca ninguna manzana a nadie, y que nadie le dijo que parirás con dolor y tu marido te dominará, y que todo eso, diría Eva, no son más que calumnias que Adán contó a la prensa.
14: ¡Me encanta!
16: Sí, es.
14: Oye, pero está es genial. Fabulosa.
16: Claro, porque genial. Les ponemos todavía a los hombres esta carga de ser el dominante,
14: claro.
16: ¿No? El ser el que golpea la mesa, el que nos dice lo que tenemos que hacer.
14: Ya te sales de una costilla de Adán, o sea, por favor, démosle las gracias. Si lo que salen de nuestro vientre son ellos al final del día, vos,
16: todos,
14: la madre.
16: Las mujeres y los
14: exactamente,
16: hombres.
14: Exactamente, por, ¿no? Eso.
16: Quizás la revolución hoy día, y que sería interesante mirar para adelante, es esto de que la mujer puede congelar óvulos,
14: sí, claro,
16: o puede tener este sistema de la maternidad subrogada. Creo que sería como, oye, ¿y cómo va a ser para aquí adelante? Porque la mujer tiene una rebeldía,
14: sí,
16: o
14: claro,
16: una, o un cambió el foco de ser solo maternar de una,
14: exacto,
16: sola manera.
14: Exactamente.
16: ¿No?
14: Es que yo siento también, no sé si estás de acuerdo con todas las mujeres que te ha tocado estar, que son múltiples nuestros roles, pero son muchos roles. Y por uno u otro motivo la mujer ha tenido que cumplir muchos roles. Pero dentro de esos roles, madre, esposa, hija, trabajadora, amante, hermana, pero se nos olvidó el más importante, que somos mujeres. Entonces, de hecho, cuando tú preguntas, ¿quién eres tú? Por ejemplo, a mí me toca, yo hago hartos conversatorios. Y yo le digo, ¿quién eres tú? Y fíjate que yo soy.

0: De dos mundos, pero totalmente, pero es rica esa complementación, cuando es como súper equitativa y con respeto, por supuesto, pero es algo que recién estamos como tocando, recién nos estamos enfrentando a esto. O sea, antes, si en una casa faltaba el, no sé, por el papel toalé, ¿de quién era la responsabilidad? Faltaba en la casa pan o no se había ido a comprar nada. Este refrigerador está vacío. O sea, pero ¿cómo, qué le pasó a la mamá que este refrigerador está vacío? Entonces, rico también porque hoy vivimos tiempos en que, por ejemplo, yo vivo con mi hija y los roles están tan compartidos, incluso con tus hijos, que en mi casa, si no hay algo, es responsabilidad de las dos.
1: Claro.
0: Tampoco es responsabilidad mía, que soy la dueña de casa, pues soy la mamá. Entonces también existe esta parte colaborativa, incluso de, cuando eres del mismo sexo, de entender que la responsabilidad no recae en esta mamá proveedora en términos emocionales, laborales, porque también la exigencia también ha llegado a niveles en que también se pone jodido, ¿eh? Porque yo creo que el hecho de esta búsqueda de equidad, en cierta manera, también nos ha llevado a un punto en que la mujer, como bien dijiste antes, hay una exigencia súper grande con la mujer. Entonces, ¿ya? Ahora, tienes que trabajar, ser súper buena en tu trabajo, buena mamá, llegar a la casa, ser pareja, estar divina. O sea, entonces, como, ya, espérate un poco. O sea, tampoco nos fuimos para el otro lado también un poquito.
1: Absolutamente. Hay una humorista española que se llama Petit Lorena.
0: Ay, ay, ay.
1: ¿No la conoces?
0: No la había escuchado.
1: Tienes que verla.
0: Ya la voy a ver.
1: Ella habla de todo esto que tú me acabas de decir.
0: ¿Ah, sí?
1: Claro, es muy interesante. Yo creo que sí, que es una... Es un cambio de paradigma donde los hombres de cierta edad para arriba han quedado desorientados.
0: Mira,
1: yo creo que
0: fue más brusco.
1: Sí, y no se fueron preparando, porque como acabamos de hablar de que la mujer va teniendo un reloj biológico.
0: Exacto.
1: ¿No? El hombre no se percató de estos cambios culturales.
0: Claro.
1: ¿No? Y esos cambios culturales, a primera vista, podría decirse que los hacen perder los privilegios.
0: Mm.
1: ¿No? El privilegio de no llegar a tu casa y que sea el otro el que administre, el que tenga esta o esta otra.
0: Claro.
1: ¿No? Pero también, yo creo que les ha tomado tiempo porque se habla poco, porque se enfrenta poco,
0: claro,
1: porque además es como poco masculino. O era poco masculino estar en función de los niños. Hoy día yo veo parejas que...
0: La plaza está lleno.
1: Puro está lleno.
0: Hombres y mujeres.
1: Que en realidad los hombres se hacen mucho más cargo de los hijos que las mujeres, que tienen trabajos súper exigentes.
0: Exactamente.
1: También he visto eso.
0: Sí, también.
1: Pero eso es una cosa nueva.
0: Sí.
1: Entonces los hombres creo que les ha tomado mucho tiempo y mucho dolor. Porque es como... A mí me dijeron que no hay que llorar, me dijeron que esto, que el otro, que lo de Maya.
0: Todo lo que me dijeron no pasó.
1: ¿Y ahora qué hago si no sé cómo funcionar?
0: Totalmente. Oye, nos quedan 2 minutitos de programa, se me ha pasado volando. Vi las mujeres que tienes tú, que están todas además súper activas, con un mundo muy entretenido. ¿Qué te parece a ti la parte de reinventarse? ¿Hay una edad para reinventarse? ¿No lo hay? Nos quedan 2 minutos de programa. ¿Qué mensaje te gustaría dejarle a las mujeres también en relación a esto?
1: Yo creo que uno se está reinventando todo el tiempo. O sea, cuando tú tienes 20 años, 30, 40, 50, yo creo que todo el tiempo te estás reinventando. Sí. Incluso mucho de lo que hoy día he escuchado de esto del propósito, ¿no? Que está tan en boga. Claro, que el propósito, yo creo que el propósito va cambiando también.
0: También. Claro que
1: los
0: sí.
1: Los propósitos van cambiando, sí. Y en la medida que tú, o sea, todos nos vamos a morir. Y en la medida que tú tienes más conciencia de que tienes una edad, que tienes más posibilidades de morir o que ya se acerca, te tienen más cerca esa transición, ¿no? Vas cambiando tus propósitos. Vas pensando, por ejemplo, no sé, el otro día yo estaba, se me cayó un árbol con esto de los temporales, tremendo. Y bueno, lo tuvimos que sacar y el jardín quedó hecho polvo. Entonces tuve que poner, no sé, iban a poner plantas. Y a la niña que me iba a traer las plantas, le dije, por favor, tráeme las más grandes, porque a mí no me queda más tanto tiempo. Y me dice, ¿sabes qué? No lo había pensado.
0: Oh.
1: tráeme las más grandes.

0: ¿Qué es lo que me la podías traer hace 15 años atrás?
1: Oye, porque mira, yo no las vi. Hubiera pensado eso.
0: Por ejemplo.
1: Claro.
0: ¿No?
1: Increíble.
0: Esa conciencia te hace disfrutar más de la aquí y la ahora, de verdad, porque la aquí y la ahora es más importante, y darle menos importancia, sacar el polvo de la paja, seleccionar mejor.
1: Muy cierto.
0: Y seleccionarte.
1: Ay, me encantó ese mensaje, seleccionarse totalmente. Y el aquí y el ahora, además que no hay edad, porque esto en cualquier segundo puede cambiar realmente nuestra vida, así es que estar atento y agradecido. Todos los días despertarse, así agradecer es. El momento que estamos viviendo, rodearte de las personas correctas, por supuesto, que eso es absolutamente clave. Tener ojo como nos hablamos, que somos a veces tan duros con nosotros. Así es que eso, tenemos que ya ir terminando. 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Chao, chicos, se les agradece por estar aquí un día sábado, siempre con la mejor energía. Y a ti, Pilar, te felicito por tu libro. Muéstralo, aprovecha a mostrarlo a la cámara.
0: Bueno,
1: ¿dónde lo podemos encontrar, Pilar?
0: Este libro se puede comprar por internet. Basta poner Mujeres del Tercer Tiempo. Se despliega el sitio de Liberalia, que vende los libros por internet.
1: Genial.
0: Tú lo compras y te lo llevan a tu casa.
1: Ay, pero maravilloso, perfecto, arriba de la mesa, hermoso, las mejores fotos. Gracias y gracias a todas esas mujeres que participaron, súper valientes contando su historia. Besitos.
0: Gracias
1: grande.
0: A ti.
1: Gracias, Pilar. Nos vemos nosotros la próxima semana aquí en Tendencias, 3 de la tarde. Si no viste todo el programa, queda grabadito ahí en YouTube. Búscalo. Chao, chao.
2: Agricultura indica la hora. 4 de la tarde. 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
4: Muy buenas tardes y bienvenidos a un nuevo programa de Viajando en el Tiempo aquí en Radio Agricultura y Agricultura TV. Y estamos junto a Bárbara Bustamante como toda la semana. ¿Cómo estás, Bárbarita?
5: Muy bien, ¿y tú?
4: Muy bien. Contenta de que estés de vuelta.
5: Muy bronceada. Lo pasé muy bien. Unos días de descanso, sol espectacular. Y llegar aquí como invierno, la verdad.
4: Sí, llegó mal invierno, pero bueno. En fin, así es. Ahora vamos a hablar de un periodo como bastante más invernal.
5: Bien invernal, sí.
4: Sí, sí. Bueno, hemos estado hablando un poco de algunas cosas del siglo XX, habíamos hablado de la Belle Époque, y precisamente hoy día vamos a tocar un periodo que pasa como desapercibido porque está entre las dos guerras mundiales. La gran guerra, de alguna manera concentra el gran cambio, y luego la segunda guerra, podríamos decir, es parte de un proceso que no concluye y por lo tanto se lleva todas las atenciones. Pero este periodo entre guerras es un periodo interesante, de grandes cambios, y donde se gesta lo que podríamos decir son las causas posteriores de lo que va a llevar también a la Segunda Guerra, y entre ellos los totalitarismos.
5: Exactamente, probablemente es la consecuencia más terrible de ese fin de la Primera Guerra Mundial, el hecho de que la política, que como nos vamos a ir conversando, se va a transformar, va a ser una política de masas, las consecuencias del Tratado de Versalles, que en realidad no van a dejar, podríamos decir,
4: contento a nadie,
5: y por lo tanto van a poner la semilla, podríamos decir, de lo que va a ser la gestación de ese Estado totalitario, tanto por el socialismo como por el nacionalsocialismo o el fascismo italiano, que, como vamos a conversar, tienen características bastante comunes, por no decir prácticamente iguales. Y probablemente eso tiene que ver, o como para entrar en el contexto, señalar que cuando estuvimos hablando de la Belle Époque, hablamos de esta época de las confianzas, esta época de optimismo, la idea del progreso indefinido, que claro, abruptamente llega a su fin con el estallido de la Primera Guerra Mundial, y justo cuando todo esto ocurre, el sentimiento va a cambiar. Y entonces después de la Primera Guerra queda el temor a que se pueda iniciar un segundo enfrentamiento. Hay que pensar en la cantidad de muertos, impresionante, la cantidad de mutilados.
4: Una generación perdida completa, y podríamos decir, no va a haber más, o sea, todas las madres van a perder hijos, mujeres van a perder a los maridos.
5: Como decía, van a quedar en mal.
4: Exacto.
5: Lo más terrible van a ser las novias sin futuro. Porque se va a morir toda una generación de hombres jóvenes, entonces queda una sobrepoblación de mujeres, de viudas, de niños. Entonces imagínate lo que significaba para los estados, después de una guerra, mantener a toda esa capa de la población. Y entonces aparece un libro, precisamente en ese periodo, que se publica a partir de 1918 y hasta 1923, en el fondo, que un poco, podría decir, marca la pauta de lo que viene.
4: Bueno, un libro que ve un poco desesperanza. De hecho, es un libro publicado por un matemático que se mete en este análisis histórico, y por lo mismo es un libro que va directo al callo, un libro conciso, un libro bastante simple que se va a convertir en bestseller, que se publica en Alemania. Este matemático era Oswald Spengler, y bueno, su libro se llamaba The Untergang des Abendlandes, es decir, la decadencia de Occidente. Y ahí básicamente lo que se plantea es que la historia es cíclica, que no hay una historia universal, sino que hay culturas, y que cada cultura tiene su propio ciclo, y que él plantea que hay 9 culturas, y que cada cultura nace, crece, se desarrolla, decae y muere. ¿Ya? Y por lo tanto él plantea que este ciclo es inexorable, y él lo que va a plantear básicamente es Occidente, aquella que en la Belle Époque se consideraba literalmente el tapón del océano, no es la única cultura, lo cual ya es un golpe. No solo no es la única cultura, sino que además está en decadencia y va a morir.
5: Claro, entonces es tremendo, pues marca, podríamos decir, como toda esa generación, esa sensación, ese sentimiento de esta decadencia. Y junto a él van a aparecer otros autores que van a plantear algo que después va a popularizar y que va a decir muy bien Winston Churchill, cuando dice que en el fondo esto no es el fin, o sea, no es el fin de la Primera Guerra Mundial, no es el fin, sino que simplemente se va a tratar de un armisticio de 20 años. Entonces eso quiere decir que las consecuencias de la Primera Guerra Mundial son las que explican el inicio de la Segunda, o que no hay Segunda Guerra Mundial sin Primera Guerra Mundial, y se trataría de una guerra civil en el fondo en Europa que parte en 1914 y que no va a terminar hasta el año 1945.
4: Claro, y ahí, por ejemplo, autores como Ernst Nold hablan abiertamente de la guerra civil europea como un mismo proceso. Entonces, claro, ese pesimismo va a inundar, podríamos decir, a Occidente, ese temor de que haya más guerra, pero también una sensación que tiene que ver con, ya que puede haber otras guerras, y ya que este mundo no va a ser maravilloso y no va a haber progreso indefinido, la vida es ahora y vivámosla. Y por lo tanto, eso también tiene que ver con, claro, con el carpe diem, pero es lo que se van a denominar estos locos años 20, ya que son años de cambio, de vanguardia, de distensión, también porque posteriormente a la guerra, siempre cuando viene la paz, viene un auge económico debido a la destrucción anterior, y por lo tanto va a haber una cierta holgura en algunos lugares económicos, en otros lugares va a haber complicaciones, como es el caso de Alemania, que ya lo vamos a tocar aparte. Pero una vez que esa situación económica comienza a mejorar, también Alemania se va a subir a esta misma situación, ya que básicamente tiene que ver con cambio en las costumbres, en lo que se esperaba de las personas. Básicamente podríamos decir, las mujeres que han obtenido ya el voto van a entrar a sentirse o a comportarse igual que los hombres, buscando una vida incluso sexual licenciosa, pero no solo buscándola, sino que proclamándola.
5: Claro, buscándola.
4: Exacto.
5: Sí. Exactamente, se conocen como las flappers, estas mujeres que además cambiaron la forma de vestir, o sea, se sacaron los corsés, acortaron las polleras, la falda, y entonces lo ocupaban hasta la rodilla, lo que era en esa época
4: escandaloso.
5: Ya escandaloso. Mujeres que fumaban, que fumaban en público, entonces eso era realmente...
4: Tomaban,
5: claro, se cortaron el pelo, ocupaban ese bob cut, así como melena corta, como con chasquilla. Y ahí el ícono, podríamos decir, es la Coco Chanel, esta diseñadora, que es un poco la que llama a las mujeres a comenzar a usar ropa más
4: holgada.
5: Más holgada, más cómoda. Las mujeres empiezan a usar pantalón, a vestirse también, en el fondo, como se vestían los hombres. Y entonces, claro, ella lanza más su perfume, el Chanel número 5, precisamente de 1921. Exactamente. Entonces, como el ícono de ese momento. Entonces, claro, se produce esta época donde probablemente Estados Unidos, la ciudad de Nueva York, es como el fiel reflejo de lo que se vive, en el fondo, en estos años de luces, de espectáculos, de Charleston, de
4: Nueva York y Chicago. O sea, bueno, es la época de las luces, es la época, además, uno piensa, de la prohibición del alcohol y, por lo tanto, los gángsters. Un poco como uno se imagina el Charleston, los collares, claro, de la lana, en fin.
5: Claro, Neil Armstrong cantando.
4: Neil Armstrong, exacto. O sea, sí.
5: Así que, claro, y en el caso de, no sé, pues en el caso de Nueva York, por ejemplo, hay que entender que, bueno, Estados Unidos sale fortalecido de la Primera Guerra Mundial, entra muy al final de la guerra, emite bonos de guerra que finalmente...
4: Claro, sí, va a haber un boom, claro, financiero, que además va a tener que ver con también una burbuja que posteriormente va a terminar estallando el año 29, pero previo a eso, entre el fin de la guerra, esos 10 años son años de auge y de abundancia, de distensión y, podríamos decir, de gran transformación, porque es la época de la construcción de los grandes rascacielos. O sea, Estados Unidos siente que tiene un... Bueno, siempre sintió que quería ser Europa, miraba a Europa con anhelo y con admiración, y claro, nunca había tenido catedrales, habían hecho todo lo posible por la conexión con Europa, no solo en los vapores transatlánticos, sino que también en la conexión del telégrafo, que son grandes historias de un esfuerzo por pertenecer. Esas mujeres americanas de industriales que tenían una situación muy acomodada en los Estados Unidos, buscaban herederos de títulos británicos de capa caída para casarse con ellos. En la época de las famosas American Beauty, ¿ya? De la cual, por ejemplo, la madre Winston Churchill es una de ellas. Pero es lo clásico que vemos en el inicio de Downton Abbey. Este lord que tiene esta casa, que se ha casado con una americana y que tiene tres hijas mujeres. Ese es básicamente el comienzo de esa historia. Entonces, esa idea de queremos ser Europa, pero nunca fueron Europa, y por lo tanto, ahora que han ganado la guerra, porque entraron en último minuto, porque los bonos crecieron de valor, bueno, tienen que demostrar que son tan grandiosos como, y por lo tanto la construcción de los rascacielos tiene que ver con eso. O sea, si uno piensa el concepto de ciudad gótica.
5: Sí, claro.
4: O sea, es como, tenemos gárgolas también.
5: Claro, tenemos gárgolas, más se impone el estilo artístico de aquella época, que es el Art Deco en muchos de los edificios. Y claro, empieza Nueva York a hacer ese símbolo y a llenarse de esos rascacielos, como, en el fondo, como dices tú, como esa forma como de tal vez intentar equipararse a lo que había sido Europa. Pero claro, toda esta época de bonanza, podríamos decir, de pasarlo bien, de
4: que tenía por debajo ciertas cosas.
5: Claro, tenía por debajo ciertas cosas que finalmente van a terminar el octubre del año 1929, cuando se produce el crack, ya la caída de la bolsa de Nueva York, que no solo va a ser una debacle para Estados Unidos, sino que va a arrastrar a Europa en esa crisis.
4: Pero podríamos decir, como tomando así como casi el Señor de los Anillos, algo siniestro se estaba gestando en lo lejano, digámoslo así, porque todo esto se veía maravilloso en Estados Unidos, se veía también relativamente maravilloso, con excepción de momentos de contracción, de crisis financieras muy importantes y de hiperinflación, como lo que va a ser el caso de Alemania, que van a vivir una miseria tremenda, que ya vamos a entrar en Alemania per se, pero junto con esto se estaba gestando algo que venía, incluso podríamos decir, de lo que había sido la Revolución Rusa y la instauración de la Unión de Repúblicas Socialistas Soviéticas, que evidentemente habían instaurado un primer totalitarismo. Y cuando nosotros decimos totalitarismo, no es que el Estado sea grande, no es que el Estado sea autoritario, simplemente, que lo es. es grande y es autoritario. Pero aparte de eso, cuando decimos totalitarismo es porque se mete en la vida privada de las personas, eliminando todas las asociaciones intermedias y que la única asociación sea el Estado, o sea, sumiendo todo en este gran espíritu, podríamos decir, como en la visión hegeliana.
5: Claro, exactamente, un Estado que lo controla todo, o sea, incluso la vida privada, lo más grave, la educación, y efectivamente se había ido gestando. Entonces hay que recordar que en medio de la Primera Guerra Mundial es que estalla la Revolución Rusa, febrero de 1917, se radicaliza con los bolcheviques en octubre de ese mismo año. Como no triunfa Lenin, lo que hace es llevar al país a una guerra civil que termina en 1922, y ahí es donde se proclama esta Unión de República Socialista Soviética. Y Lenin ya desde el comienzo había instaurado, podríamos decir, esa idea de la limpieza de Rusia en base a criterios de clase, de todo lo que estuviera en contra de del desarrollo de esa revolución, de la imposición de este Estado comunista, bueno, eran enemigos de la revolución y por lo tanto había que eliminarlos. Y el terror rojo se instaura desde el primer momento, no desde Stalin, como muchos intentan plantear, que aquí el único malo de la película es Stalin y que Lenin era una blanca paloma. No es así. Hay que pensar que él mismo es el que conforma, junto con León Trotsky, el ejército, el fondo rojo, y que las matanzas y las requisas de grano y por lo tanto las hambrunas van a partir desde el primer momento. Pero claro, Lenin muere en 1923 y entonces ahí sí que se inicia, cuando Stalin asume el control, podríamos decir, este régimen del terror que va a terminar con la vida, no sé, de más de 20 millones de soviéticos que murieron bajo las órdenes de Stalin. 18 millones tuvieron prisioneros en los campos de trabajo forzado, el Gulag, y comienza a marcar la pauta con la imposición de este primer Estado comunista totalitario de la historia, y que después, cuando vamos a entrar al caso de Italia, al caso de Alemania, vamos a ver que el fondo
4: se van a copiar.
5: Se copia.
4: Bueno, de hecho, Lenin, cuando entiende que el aula es un lugar de dominación, porque las mentes son dúctiles, y ese afán del Estado de controlar la educación, que ya lo planteaba a comienzos del siglo XIX Bastiat, que es un francés contra la norma, porque los franceses en general van a optar por el socialismo, pero Frédéric Bastiat va a ir en contra de esto, porque él va a plantear que todo monopolio es repugnante y que el peor de todos es el monopolio de la educación, y que el Estado no debe educar, porque eso no es educación, es adoctrinamiento. Básicamente lo plantea muy temprano. Y propio Lenin dice: denme un niño, 4 años, y haré de él un ferviente bolchevique. Y esto es muy importante porque eso es lo que van a implementar, y la idea es establecer una educación estatal y posteriormente tener las juventudes, digamos, los pioneros, que ocupa todo el tiempo del niño, de manera que el niño esté lo menos posible, y eso es lo que plantea Lenin abiertamente, con su familia, para que sea perteneciente al Estado y que por lo tanto sean capaces incluso
5: de denunciar a sus propios padres.
4: Exactamente. Claro. Pero bueno, y es... vamos a ir a comerciales.
5: Vamos a comerciales.
4: Y volvemos.
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4: Y estamos de vuelta aquí en Viajando en el Tiempo, hablando del periodo entre guerras, hablando de cómo se gesta este primer totalitarismo en la Unión de Repúblicas Socialistas Soviéticas, que ya con Lenin tenemos esa acción y que con Stalin evidentemente se incrementa. Hay que comprender que una vez que termina la guerra civil, el propio Lenin organiza lo que va a ser la Internacional Comunista. Y esa Internacional Comunista está llamada a provocar otros octubres en otros lugares, es decir, radicalizar, exportar la revolución, también teniendo en cuenta que Marx había escrito por una sociedad industrial y que lo que había en Rusia era una sociedad agraria y por lo tanto la oportunidad posguerra de hacerse de países industriales como el caso de Alemania, como el caso de Italia, como lo que va a suceder en Hungría, que lo van a tomar con una república bolchevique, el propio Lacun va a tener éxito, pero los movimientos van a aparecer en todas partes. En los años 20 se forman los partidos comunistas, no solo el italiano, si uno piensa en el año 22 en Chile también, o sea, la respuesta al Comintern es de alguna manera transversal, pero evidentemente que este llamado a provocar octubre va a provocar revueltas importantes en Italia. Ahí va a aparecer la figura de Antonio Gramsci y esto va a implicar que van a aparecer contramovimientos, que va a ser este movimiento creado por Benito Mussolini, que había sido un socialista, que había sido expulsado del partido debido a que el socialismo en Italia se divide por la guerra, los que eran pacifistas, los que van a ser van a estar a favor de la guerra. El propio Mussolini va a pelear en la guerra, va a considerar que el hecho que fue herido por una metralla era lo más emocionante que le sucedió en su vida, y uno se da cuenta que está... y que claro, después de la guerra van a formar, un poco tomando los arditis de Gabriel D'Annunzio, que son protofascistas, esta idea de que aquellos que pelearon en la guerra tienen derecho a gobernar. Y ahí van a surgir estos fasciti combattimento, que tienen que luchar contra los comunistas, porque ellos son socialistas, pero son nacionalistas. Por lo tanto, quieren un socialismo, pero lo quieren para Italia, en italiano, con pizza, tarantela,
5: tiramisú. Claro, exactamente. Claro, y esa es la diferencia fundamental, podríamos decir, entre estos movimientos como el fascismo italiano y lo que es el movimiento, y lo que es el comunismo, porque hay que entender que el comunismo es lo que tiene, la característica es que es un movimiento internacional, o sea, por eso es que se crea ese Comintern, hay que pensar que y la idea de obreros del mundo unidos, ¿no? Era como barrer fronteras y establecer el comunismo a nivel global. Y entonces esta es la respuesta con estos nacionalismos, con estos regímenes que igualmente van a terminar siendo totalitaristas. Y el caso de Mussolini es digno de análisis, porque sí, la verdad es que Mussolini lo logra en muy poco tiempo. O sea, el hecho de que en Italia cobrara fuerza, ¿ya?, estos grupos comunistas que comienzan a tomarse las empresas, que las fábricas, por lo tanto surgen estos grupos fascistas que en el fondo van a tener el apoyo finalmente de los dueños de las fábricas, de los dueños de los campos, porque evidentemente era la defensa en contra del comunismo. Y esos apoyos es lo que finalmente le permite a Mussolini en muy pocos años llegar a tomarse el poder. 1922, claro, en 1922 ya lo logra.
4: Hace la marcha sobre Roma y se establece como duce debajo del rey, o sea, el rey le entrega el poder. Pero sí es interesante ver que él se nombra, es una figura duce, pero la monarquía se mantiene.
5: Claro.
4: Y eso es interesante. Pero rápidamente va a irse tornando hacia un totalitarismo, porque efectivamente va a terminar con la idea de partido único, o sea, que eso es muy importante para considerar que hay un totalitarismo, un partido único donde no va a haber libertad de prensa, pero tampoco va a haber libertad de asociación, porque claro, muchos dicen, pero es que el fascismo, y más, yo he escuchado tantos que hablan y que repiten que el fascismo es de derecha, y no lo es, porque básicamente todo se concentra en el Estado, y el propio Mussolini dice, nada fuera del Estado y nada en contra del Estado, ¿ya? Y por lo tanto es un estatismo completo. O sea, es verdad, mantiene la propiedad privada, pero ese propietario tiene que inscribirse en el sistema corporativo, en las corporaciones del Estado, y es el Estado el que establece quién produce, cuánto produce, y podríamos agregar si es que produce, porque si le caíste mal al Estado, no te inscriben y no puedes producir.
5: Claro, exactamente. Entonces, y además por el hecho de que este control del Estado se va a ver reflejado también, ¿ya?, al igual como va a ocurrir en el caso del comunismo, en el control de la sociedad, en el control de la vida, y para eso es que también Mussolini va a tomar el control de la educación y va a formar lo que se llamaba la Ópera Nacional Balila. Y los Balila eran estos niñitos chicos que también, en el fondo desde muy chiquititos, en el fondo van a ser adoctrinados por el régimen. No solo eso, sino que también las mujeres. Va a haber todo además un culto a la figura de Mussolini, que en el caso de Mussolini es sumamente destacable, porque él mismo, o sea, él va a incrementar esta idea, incluso hasta en el ámbito
4: sexual,
5: ¿verdad? O sea, hablaba del vigor sexual que tenía Mussolini.
4: No, y Mussolini además crea un culto que además todos le van a copiar después. Mussolini marca una pauta que incluso hasta hoy día figuras como Vladimir Putin le copian. O sea, Mussolini va
5: a aparecer
4: segando, claro, el trigo a torso desnudo, mostrando su virilidad. Él es el primer trabajador, pero no solo es el primer trabajador, o sea, aparece con la picota, trabajando, en fin, sino que además es ese concepto del primer deportista de Italia. O sea, aparece en un auto, obviamente, de carrera, pero en esquiando a torso desnudo también, piloteando un avión, nadando, ¿ya? O sea, básicamente todas estas fotos de esgrima, o sea, era un hombre que aparecía en todas partes, y además estos rumores respecto a las señoritas que lo esperaban y el vigor. Hay una biografía que es la biografía sexual, Bill Duce.
5: Sí, pues no, hay mujeres importantes como la señora Winston Churchill llegó a decir que este hombre era, o sea, de
4: Clementine.
5: O sea, claro, Clementine, que era realmente de lo más extraordinario que había en ese momento, un hombre al que había que tener cuidado de mirarlo, o sea, solo había que verlo, pero no mirarlo a los ojos, porque con esa mirada en cualquier momento te podía cautivar, y si te cautivaba, en el fondo las mujeres dejaban de ser responsables de sus actos. Ya no eran culpables, era culpa de Mussolini, del encanto de Mussolini. Así que, claro, está todo ese culto que, si nosotros lo pensamos, y claro, en el caso de Mussolini tiene esa particularidad. Mussolini es el primer italiano, el primer deportista, el primer todo, ¿no?, el primer trabajador. Si uno lo piensa en el caso de los comunistas, en el caso ya desde el tiempo de Lenin y después con Stalin, existe también todo el culto a la personalidad del líder, esta idea de mostrarlos como esto, como el padre de esta nueva nación, como un padre amoroso, cariñoso con los niños.
4: Como un dios.
5: Exactamente, como una deificación en el fondo de este líder. Y para eso todo el arte, o sea, no solo controla la prensa, sino que además el arte se pone al servicio de la causa. Y en el caso de Mussolini es también súper evidente.
4: Muy evidente. Bueno, el Novecento, que es una vanguardia italiana, va a estar al servicio de la era fascista, y vamos a ver también que la arquitectura de los totalitarismos pretende mostrar poder. O sea, no basta tener el poder, hay que mostrar el poder, y por lo tanto la idea de Mussolini es restaurar el Imperio Romano, y por lo mismo va a comenzar a construir, pues, si no pensamos para la Exposición Universal, que no va a alcanzar a ser, va a construir un barrio nuevo en Roma, que es el famoso Eur, ya, donde retoma el arco de punto romano y hace un coliseo de arco de punto, pero no redondo, sino cuadrado, que es el Palacio de la Civitá, por ejemplo. Pero todo ese barrio se va a construir con la idea del arco de triunfo, con la idea de los mosaicos, obviamente que con un estilo grandioso de
5: Las avenidas anchas,
4: o sea, todo blanco, ya, que se vea el obelisco, precisamente, y una iglesia, porque ahí es importante, porque en el caso de la Unión Soviética, va a ser una religión de sustitución. Y por lo tanto hay que eliminar a la iglesia ortodoxa, la van a atacar en forma directa, van a atacar al patriarca, van a desacralizar, destruir.
18: O desde Lenin, que Lenin dice.
4: Lenin parte de la Liga del Ateísmo.
18: Exactamente.
4: Pero posteriormente Stalin termina dinamitando la Catedral de Moscú, o sea, un poco para que nos hagamos idea. En tanto que Mussolini se da cuenta, siendo un político y no siendo necesariamente un hombre religioso, va a considerar que políticamente los italianos son cristianos, va a hacer los acuerdos de Letrán con la Iglesia Católica, con lo cual él no se va a elevar a la categoría de Dios, sino que por eso este hombre tan hombre, pero claro, viril, ya, porque un Dios no, en general no tenemos esa, a menos que sean múltiples deidades y que haya uno que cumpla con el rol de la fertilidad, pero en general no es
18: el Dios único, no tiene esa connotación.
4: Entonces él va a coexistir y por lo tanto en el Eur él se va a hacer construir una iglesia con una cúpula grande, modernista, obviamente, pero la va a llamar en el fondo la Basílica de San Pedro y San Pablo. O sea, soy mucho más, la tuya y tres más.
18: Exactamente. Claro, y eso es súper importante tenerlo en cuenta, porque lo que tú decías, los acuerdos de Letrán, o sea, Mussolini es el que va a resolver un problema que había quedado ahí latente desde el momento en que se había producido la unificación italiana, cuando el Papa en el fondo se había declarado prácticamente preso al interior del Vaticano,
4: de su palacio,
18: exactamente. Hasta que, claro, es Mussolini el que le concede en el fondo la soberanía en el fondo, y la creación de este Estado del Vaticano dentro de lo que es Italia. Entonces, soluciona ese problema y, claro, se pone como por debajo, podríamos decir.
4: Y eso le va a ganar.
18: Le va a servir para
4: cantidad de adeptos. Además, hay que entender que su mujer oficial, doña Raquel, era una mujer extremadamente piadosa y religiosa.
18: Claro.
4: Y por lo tanto, tiene esta doble faceta. Después, su hija, cuando se casa con el conde Ciano, se va a casar en la Basílica de San Pedro. O sea, como la socialité más importante.
18: Claro.
4: O sea, una cosa fantástica.
18: Claro, totalmente al contrario, como dices tú, de lo que va a ocurrir en la Unión Soviética, con el ataque despiadado hacia la religión ortodoxa. Hay que pensar que la religión ortodoxa es parte del ser de los rusos. Y entonces, claro, los rusos terminaron considerando que era imposible que Stalin se equivocara. Stalin era un dios, ¿ya? Y siempre las explicaciones eran, no es él el que da estas órdenes, sino que son los funcionarios de intermedio, ¿ya? Porque, claro, toda esa deificación en el caso de él funcionó, pero los rusos siguieron manteniendo en el fondo de su corazón su religión, en el fondo, en privado. Y las familias seguían bautizando a sus hijos en secreto. Y bueno, si te llegaban a descubrir, la verdad es que no terminaba con vida después de eso.
4: No, bueno, y eso se nota sobre todo después de la caída de los socialismos reales, donde supuestamente donde había sido borrada la religión volvió a aparecer
18: con
4: gran vigor. Es como cuando tú quemas la tierra, que el pasto sale más verde. Entonces, una de las cosas interesantes también, un poco volviendo a Mussolini, es que Mussolini, aparte de él, va a hacer todo un programa como es nacionalista, porque Italia crezca como nación y entiende que necesita que haya más italianos, y por lo mismo él va a establecer un sistema de subsidios para las familias, para las mujeres, la ópera per la maternidad y la infancia, la cual le va a dar subsidio a cada mujer italiana que traía un niño al mundo. Y por lo tanto, sí hay que entender que en la era fascista los italianos recibían una cantidad de subsidios de parte del Estado que los hizo vivir bastante bien, y eso explica, como por ejemplo, no sé, pensemos años atrás cuando sacó su biografía el propio Vittorio Di Girolamo aquí en Chile. La familia Di Girolamo se vino después de la guerra, pero evidentemente don Giulio Di Girolamo, que hizo todos los mosaicos maravillosos en la Catedral de Linares, o sea, altamente recomendable. Uno llega a Linares, entra a la catedral y uno dice, ¿qué es esto? Una cosa extraordinaria. Eran todos artistas, el padre era artista, los hijos eran artistas, en el fondo Vittorio, Claudio, todos, en fin. Y claro, Vittorio escribe su biografía, que es El Hijo de la Loba, donde él abiertamente era un ferviente, digamos, seguidor y admirador de la obra de Mussolini. Y que hay que reconocer que hay muchas cosas que son tremendamente importantes. Cuando uno llega a la Puglia, lugar que no había ni siquiera agua potable, y se encuentra que llegó el agua potable y están todas, hasta el día de hoy, con los símbolos fascistas. Y ahí uno se da cuenta que las obras públicas fueron de una envergadura, una
18: estructura importantísima.
4: Sí. Ahora, eso no quiere decir que no haya habido esto otro que tú... pero dentro de los tres totalitarismos, el más venial dentro de... Porque va a tener cosas muy tremendas, sobre todo en el colonialismo, en Eritrea y, digamos, en África, donde efectivamente van a usar los gases venenosos que habían quedado prohibidos en la guerra, una serie de peros importantes. Pero también hay que entender que esta misma situación, y aquí un poco llevándolo, se va a dar en, digamos, Alemania. Alemania va a quedar en una situación muy compleja después de la guerra, debido a que Alemania perdió la guerra. Y como Alemania perdió la guerra, los bonos de guerra emitidos por Alemania perdieron valor, porque los bonos ganan si tú ganas la guerra. Entonces, cuando colapsan los bonos, esto va a generar el año 23 una hiperinflación muy importante. Y en ese contexto, donde es muy importante comprender que es la hiperinflación más grande del mundo, entonces, cuando yo digo, para que dimensionemos, lo que en el mes de junio del año 23 costaba 10, para el mes de noviembre hay que agregarle 12 ceros. O sea, imagínate un super 8. Ahora ponle 12 ceros.
19: No, no se puede decir el número.
4: No se puede decir el número y no te alcanza el sueldo.
19: No.
4: ¿Me entendí? Entonces, el dinero pierde completamente su valor. Y en esa situación donde la economía no funciona, la política tampoco. Por lo tanto, después de la guerra se establece esta República de Weimar, que va a ser tremendamente frágil, particularmente porque la economía es un desastre, y como la economía es un desastre, los cancilleres duran muy poquito y va a haber elecciones en forma permanente. Y en ese contexto va a aparecer precisamente, en escena, porque la figura de Adolf Hitler, que ese mismo año intenta tomarse el poder copiándole a Mussolini en la ciudad de Múnich. Claro. Y él era un austriaco que había peleado en el ejército alemán, que una vez que se disuelve el ejército y que queda la mínima expresión, lo mantienen en el ejército, que lo designan a la ciudad de Múnich, que era una ciudad de gran activismo político, y que ahí lo designan a su vez a, digamos, resguardar y ver y básicamente espiar las acciones de un pequeño partido que era el Partido de los Trabajadores Alemanes, un partido nacionalista, socialista, y él va a terminar integrándose al partido, y ahí él tiene esa idea de copiarle a Mussolini y tomarse el poder.
19: Exactamente, pero claro, no le va a resultar tan fácil. Y hay que tener en cuenta, si retrocediendo un poco, después volvemos con Hitler, hay que recordar que además, claro, Alemania pierde la guerra, y en el Tratado de Versalles las potencias que ganan la guerra van a tratar muy mal a Alemania, lo que va a empeorar más aún toda la situación de Alemania. Porque va a primar la postura de los franceses. Clemenceau repetía, Alemania pagará, y lo van a culpar a Alemania de ser el responsable de la guerra, de todos los daños provocados por la guerra. Entonces tienen que pagar además grandes indemnizaciones, con la posibilidad de que Francia ocupara la zona industrial, la zona del Ruhr, lo que va a ocurrir. Entonces Alemania no solo cae en esta hiperinflación, tiene que pagar, ¿no?, todas las reparaciones de guerra. ¿Cómo va a pagar si está en esa situación económica? Y además entonces los franceses ocupan esa zona. Entonces la política se va a tomar, podríamos decir, como una bandera de lucha, podríamos decir, ir en contra de Versalles, hablar en contra de Versalles, culpar a Versalles de la situación en el fondo por la que estaba atravesando Alemania. Y hay que entender que en Alemania también habían cobrado fuerza grupos comunistas, personajes como la Rosa Luxemburgo, como Karl Liebknecht, en el fondo, que también habían intentado en el fondo tomarse el poder. Y entonces, claro, en ese contexto es que, como tú dices, este austríaco que había estado en la guerra, que había sido herido en el fondo durante la guerra, bueno, continúa en el ejército alemán y lo mandan a vigilar a ese partido, que era un hombre que era buen orador, era un hombre que tenía esa formación así tipo pasquinesca, que al contrario de lo que era Mussolini, incluso de lo que era Stalin, era un hombre sin formación, pero que tenía dotes de oratoria, y que él finalmente, el que termina cambiándole el nombre al partido y poniéndole Partido Nacional Socialista Obrero Alemán.
4: Vamos a ir a comerciales. Volvemos en unos minutos.

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12: Estamos de vuelta aquí en Viajando en el Tiempo, hablando precisamente del momento en que Adolf Hitler cambia el nombre del partido. No solo ingresa al Partido de los Trabajadores Alemanes, sino que con su labia y con su, de alguna manera, dotes de ser muy buen orador, termina no solo enrolándose, sino que siendo el líder del partido, cambiándole el nombre del partido, Partido Nacional Socialista Obrero Alemán. Y el año 23 intenta este putsch en la cervecería, es decir, tomarse el gobierno de la ciudad de München, no de Alemania, pero todo sale mal. Convocan al general Ludendorff, que era uno de los digamos generales importantes de la Primera Guerra Mundial, y esto va a ser detenido por las autoridades, y por lo tanto el general Ludendorff, por ser quien es, lo van a dejar libre y va a haber un juicio, y Adolf Hitler, por no ser nadie, lo van a tomar preso. Y va a estar preso, bueno, estaba condenado a más años, pero por irreprochable conducta anterior y por portarse muy bien, buena conducta en prisión, va a salir a los 9 meses. Pero en esos 9 meses, él va a dictar, porque no va a escribir, sino que Rudolf Hess, que era un seguidor muy fiel, lo va a ir a ver todos los días a la cárcel, y él le va a dictar su libro, que es Mein Kampf, que para ese entonces hay que comprender que nadie lo leyó y no lo van a leer hasta que él asume la Cancillería el año 33 y lo va a establecer como obligatorio. Pero a pesar de que todos los alemanes tenían la obligación de leerlo, los contrarios a Hitler no lo leyeron, porque en Mein Kampf,
13: si lo hubiera leído,
12: la cosa, todo lo que va a hacer, o sea, dice su plan de ruta, voy a, en el fondo él cree en la supremacía de los pueblos de raza alemana, aria, y establece que estos pueblos, para poder desarrollarse, necesitan un Lebensraum, es decir, un espacio vital, que era una teoría que venía incluso desde antes, en la época del Segundo Imperio Alemán. Se intentó un Lebensraum en Namibia y que fue un desastre. Terminó con un genocidio realmente espantoso. O sea, no van a ser la primera vez, no es Hitler el primero. O sea, esto venía gestándose de hace tiempo. Y además plantea sus ideas en el fondo contra el comunismo, plantea la cuestión judía, pero no habla jamás en Mein Kampf de eliminar a los judíos, ni mucho menos, pero hace una serie de, y plantea que ese Lebensraum está al este, a las llanuras rusas. O sea, dice, voy a invadir Rusia, voy a unir a Alemania, porque habla el concepto de la Gran Alemania, por lo tanto voy a tomar Austria. Todo eso estaba escrito en el papel.
13: Claro, el problema es que nadie lo leyó. Si lo hubieran leído, bueno, en realidad la historia podría haber sido igual, o tal vez nada habría cambiado, pero el tema es que él lo dejó por escrito. Y entonces, claro, como tú dices, a los 9 meses sale libre, y cuando sale libre, bueno, va a haber un momento importante, que en el minuto en el que conoce al que va a ser el genio de la propaganda,
12: Goebbels.
13: Exactamente. Y entonces ahí se comienza a configurar nuevamente esta idea de, en el fondo, de que Alemania estaba como encadenada, que había que liderarla, en contra del Tratado de Versalles, y poco a poco comenzar, en el fondo, a crear lo que va a ser este Estado, y con promesas que eran bastante simples y que eran bastante parecidas a lo que uno había escuchado, o que se había escuchado del propio Lenin, que ofrecía paz, tierra y pan. Bastante parecido va a ser lo que se va a comenzar a ofrecer por parte de este partido nazi.
12: No, sin duda va a prometer Arbeit und Brot. Arbeit era la mejor promesa, trabajo, porque evidentemente toda la situación económica había llevado a un gran desempleo. La ocupación del Ruhr, por otra parte, había implicado un gran desempleo de alemanes que no podían volver a trabajar en las industrias. Por lo tanto, había una situación económica que permitía que grupos como estos comenzaran a aparecer y que comenzaran a pelear en las elecciones, porque aquí íbamos a tener que las elecciones dentro de la República de Weimar, estos dos grupos, por una parte el Partido Nacional Socialista Obrero Alemán y por otro lado el Partido Comunista, porque de la Spartakusbund va a nacer lo que se llama el Kommunistische Partei Deutschland, van a pelear en las elecciones y van a comenzar a ganar. Pero para el año 27 la situación de Weimar ha mejorado mucho. Económicamente la República está siendo viable, ha logrado llevar en el fondo al gobierno al general von Hindenburg, que era un Junker de la Primera Guerra, un general del Frente Oriental de suma importancia, un estadista en muchos aspectos, que había conducido al país a un cierto orden. Y por lo tanto, ese es el momento en que florecen las vanguardias y que básicamente hay un...
13: Que vive como que se insertara en esos locos años 20, en el fondo, en ese periodo.
12: Inserta, exactamente, además se inserta con una potencia aún mayor. O sea, precisamente las vanguardias de Berlín son las más avanzadas. Podríamos decir que incluso en Berlín nace lo que es la cultura queer, claro, como concepto, ¿ya? Y el expresionismo alemán toma una senda incluso que va más allá, con un cierto pesimismo que está dentro también de lo que está sucediendo. Pensemos que esa es la época, además, en que, por ejemplo, figuras como Hannah Arendt van a convertirse en, bueno, primero ayudante de Edmund Husserl, y posteriormente va a ser la primera mujer que va a tener una cátedra de filosofía en una universidad cualquiera, alemana en este caso, pero es una mujer que es importante recordarla porque las feministas en general no la recuerdan, y no la recuerdan porque ella, siendo una judía que reniega el judaísmo, que se hace católica, va a terminar haciéndose carmelita descalza. Entonces no les acomoda la figura, pero es probablemente la filósofa más emblemática de este tiempo. Ya, ella, figuras también como Hannah Arendt, que también viene del mundo judío, van a ser tremendamente importantes en la intelectualidad de la época y la intelectualidad femenina. Entonces, Alemania comienza a tener toda esta situación, pero el año 29 se produce el crash de la bolsa de Nueva York, y eso no solo genera el problema de Estados Unidos, que por supuesto un gran desempleo, eso va a provocar que en las elecciones siguientes sea electo un demócrata, Franklin Delano Roosevelt, que va a instaurar el estado de bienestar, lo primero, pero que además va a establecer este New Deal, es decir, se va a centrar hacia Estados Unidos y va a cortar los préstamos que habían permitido levantar cabeza a la República de Weimar, y por lo tanto la nueva crisis económica va a permitir que estos grupos que habían logrado crecer y que se habían desinflado vuelvan a tomar
13: fuerza, claro.
12: Con más fuerza.
13: Claro, y eso es lo que, bueno, en el fondo va a allanar, podríamos decir, el camino para que finalmente sea en el año 33 que Hitler llegue al poder, después de que él va a convencer, en el fondo va a pedir que intervenga von Papen, que convenza a von Hindenburg de que él podía ser el hombre, y efectivamente en el año 33 Hitler se va a convertir en el canciller alemán, después de que le dieran la nacionalidad alemana, así casi que por correo. Y entonces, claro, uno incluso se ve en la fotografía que para ese momento él estaba sentadito al lado de von Hindenburg, bien ordenadito, parecía ser un hombre obediente que iba a, en el fondo, respetar las reglas. Pero el problema va a ser que en el año 34 von Hindenburg muere. Y a partir de ahí la cosa se comienza a complicar. Y hay que entender que mientras todo esto está pasando en Alemania, ¿ya?, en la Unión Soviética, la cosa se ha ido poniendo cada vez peor con este amo del mal, que era Stalin, que comienza a ver, en el fondo, por todas partes, complots, intentos de asesinato, que le iban a quitar el poder.
12: No, es bien interesante porque Hitler, el año 34, una vez que asume, hace una purga tremenda, donde él se da cuenta que él necesita tener, no puede aguantar que otro tenga un ejército, y las Schutzstaffeln, claro, eran unidades en el fondo paramilitares que obedecían a Ansturm, y por lo tanto él crea una nueva unidad paramilitar que son los, en el fondo, los Sturmabteilung, que eran, claro, los de Ansturm, y él crea los Schutzstaffeln, que son los SS.
13: Las SS
12: van a matar a los SA en una acción que se llama la noche de los cuchillos largos. Stalin mira esto y le gusta. Y por lo tanto, va a utilizar
13: la purga.
12: Sí, la purga. La purga, para que veas que se copian todo. Y por lo tanto, va a utilizar la muerte de Kirov para generar una purga total.
13: Claro, y probablemente él mismo fue el que mandó a asesinar a Kirov. Kirov era un político, era bien, en el fondo, conocido, tenía bastante carisma, estaba cobrando fuerza en San Petersburgo. Y entonces, bueno, Stalin lo empieza a mirar con cierto. Y misteriosamente Kirov muere. Pero Stalin va a ocupar la muerte de Kirov para comenzar a hacer los juicios, finalmente juicios montados, donde la gente terminaba denunciando, pues simplemente cualquier cosa con tal de intentar salvarse, y comienzan a proliferar lo que van a ser los campos de trabajo forzado, el gulag. Siempre hay que distinguir que también se va a ir en contra de los kulaks, ya desde Lenin, que son los campesinos que tenían pequeña propiedad, o sea, una cierta, podríamos decir, mínima, no podemos decir riqueza, pero
12: no, una parcelita, claro, un par de chanchos,
13: claro, pero eso los va a eliminar. Y entonces la Unión Soviética, no sé, pues por llegar a trabajar tarde podía significar 10 años de trabajo forzado. Y la gente al interior del gulag moría como mosca, pero los reemplazaba como mosca, porque Stalin era del personaje que decía que la verdad es que sin hombres no hay problema, así que si hay que eliminar hombres, bueno, es algo que hay que hacer para evitar tener problemas, ¿no? Y así después, más adelante, por ejemplo, cuando se le presenta la posibilidad de intervenir en la guerra de Corea, él va a decir, bueno, a mí qué me importa, lo que puede pasar es que se mueran coreanos, pero eso nunca fue un problema para Stalin. Entonces, claro, una represión terrible, precisamente en el momento en el que Hitler comienza a dar los pasos que llevan al mundo hacia la Segunda Guerra Mundial.
12: Porque Hitler también le va a copiar a Lenin y a Mussolini, y va a comenzar un adoctrinamiento, lo que se denomina la nazificación, y por lo tanto una enseñanza que no es enseñanza, es adoctrinamiento, que trata de mostrar esta supremacía de razas, y por lo tanto se enseña todas las razas que son deseables, la raza neutra y las razas indeseables, el Bildung, de alguna manera, con esta raza se va a enseñar en todas partes.
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0: Toca la jornada 24 del torneo de la primera división, estadio El Teniente Rancagua. Salta a la cancha Ñublense frente al local que es la U. Partido importante para la U. Ayer fue vapuleado Colo Colo y los azules de corazón intenso se ilusionan con alguna esperanza de alcanzar al cacique, aunque es muy complejo. Estamos juntos, Josué, ¿cómo te va?
1: ¿Qué tal, Pepe? ¿Cómo estamos?
0: Bien, maestro, bien.
1: Vengo.
0: He disfrutado a Concho la primera vez.
1: ¿Sí?
0: Espectacular.
1: Yo no tanto, pero.
0: El canario, maestro, el canario.
1: No, a qué nivel. Se pasó chupete. Se pasó
0: el chupete. Ganó 1-0 en el sur y puntero,
1: ¿ah? Sí. Y goleó Rangers.
0: ¿Y Rangers goleó?
1: 4-0 terminó.
0: Así es. Quedó a un punto de Santa Cruz y a un punto de San Felipe.
1: Pero me tiene ahí más apasionado lo que vamos a ver hoy acá en el Teniente de Rancagua. Creo que es un buen partido. Escuché a Gago recién en la transmisión de TNT.
0: Sí, dijo, ¿qué dijo?
1: Me gustan los partidos con lluvia, con cancha mojada.
0: Ah, bueno.
1: Favorece
0: bueno
1: al espectáculo. Y aparte que, según reportaban algunos colegas in situ, la cancha está en perfecto estado pese a la lluvia que ha caído durante el día de hoy. No ha sido tanta, pero algo ha mojado la cancha ahí en Rancagua. Pero buen partido de dos equipos necesitados, del punto de vista que Ñublense hace rato que no gana. Cuatro derrotas consecutivas en la Liga de Primera, y la U, tras la goleada que sufrió Colo Colo, tiene la gran chance de quedar solamente a 9 puntos del líder del torneo, con un Gago que ya movió algunas cosas, ahí las vamos a estar repasando, pero remese dejando fuera algunos jugadores que venían siendo titulares en los últimos partidos y en esa derrota en Antofagasta.
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0: Vamos a ir con la formación de los equipos. ¿Qué tal, Felipe? ¿Cómo estás? Buenas tardes.
3: ¿Qué tal, Pepe? Buenas tardes. Jornada lluviosa en Rancagua. Hubo inclusive dos revisiones a la cancha por parte del cuerpo arbitral. Una a las 4:05 de la tarde y otra a las 3:05. Así que estuvo la revisión meticulosa, obviamente, del cuerpo arbitral comandada por Cristian Garay. Se determinó que estaba en condiciones para jugarse este encuentro. La pelota iba, rodaba sobre todas las áreas. Se tuvo mayor precaución.

0: La localía acá en el estadio El Teniente, estos son los 11 de Fernando Gago. En portería número 25, Gabriel Castellón, línea de 3 en la defensa, con la 3, Igor Lichnowsky, con la 22, Matías Saldí, y con la 5, Nicolás Ramírez. Pasamos a la mitad de la cancha, comienza todo el número 15, Tobías Reinhardt, acompañado del 20, capitán Charles Mariano Aránguiz. Más adelantados por la derecha el número 7, Maximiliano Guerrero, por la izquierda el 14, Marcelo Morales, y enganchado el 28, Agustín Arce, para dejar en delantera al 11, Eduardo Jesús Vargas, el goleador azul esta temporada, y el 23, Ignacio Vázquez, los 11 de Fernando Gago.
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2: Viene rumbo a la cancha la U, señores, el cuadro azul con tricota tradicional. ¿Qué pasa con el rojo?
0: Coño Ublense, de Juan José Rivera, JJ Rivera, que viene de 4 derrotas consecutivas, muy cuestionado. Sí, muy cuestionado el técnico de ex Deportes Antofagasta y Audax Italiano, que forma de la siguiente manera los Diablos Rojos, los 11 de JJ Rivera. En portería el número 1, el uruguayo Nicolás Pérez, 3 hombres en la defensa, el primer central el número 5, Felipe Campos, acompañado del número 6, Pablo Calderón, y el 15, el ex Deportes Colina, Sebastián Valencia. Pasamos a la mitad de la cancha con todo el capitaneo del 21, Lorenzo El Lolo Reyes, acompañado del 28, Manuel Rivera. Más adelantados por la derecha el número 8, Gabriel Graciani, por la izquierda el número 14, el Chucky Giovanni Campuzano, y enganchado el ex Santiago Wanderers, el número 10, Matías Plaza, para dejar en delantera al 20, Ignacio Geraldino, y el 26, Esteban Calderón, los 11 de los Diablos Rojos.
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2: Señores, acá estamos de cara a este compromiso. ¿Qué viene para la U después de este partido, Pipe?
0: Después la Universidad de Chile tendrá un receso debido a que la próxima semana no se jugará fecha de la Liga de Primera.
2: ¿Pero por qué, maestro? ¿Qué pasó otra vez?
0: Primero porque está en duda, seguramente ya mañana, en la mañana, habrán novedades sobre la final de la Copa de la Liga, y también porque al conmemorarse, el 18 de octubre, no hay personal policial para hacer que se desarrollen los partidos acá en la capital, así que la Universidad de Chile deberá esperar hasta el miércoles 21 de octubre para recibir a Antofagasta. Se supone que también está barajándose la opción del teniente Rancagua, esto por la vuelta de los cuartos de final de la Copa Chile.
2: Bien, señores, ahí está la información. Hemos conocido ya, Josué, la formación del León Azul y la formación del Rojo.
3: Sí, bueno, esquemas espejo, tanto el de la U como el de Ñublense, con una especie de 3-5-2, digámoslo. Hay que determinar la posición de Vázquez, que yo creo que va a ser segunda punta con Eduardo Vargas y no va a jugar tanto de puntero porque le va a ceder ese espacio a Marcelo Morales. Y persiste con Guerrero por la derecha, que es quizás lo que más me llama la atención, porque la salida de Lucero, luego de los 90 minutos que tuvo en Antofagasta y por cómo venía, me parece lógica que no esté hoy el gato en esta formación titular. Pero más que sorprenderme lo de Ormazábal, que alguien comentaba por ahí, me llama la atención lo de Nico Fernández, que venía siendo uno de los buenos valores en esta Universidad de Chile, y siento que es un jugador que necesitaba de confianza para continuar jugando en esta Universidad de Chile, y como que le corta un poco ese envión que tenía al jugador que en el último partido con Antofagasta jugó en 2 o 3 posiciones incluso. Pero dicho esto, es un partido que se va a jugar desde lo táctico, pero también de lo psicológico, con la necesidad de uno y otro equipo. Es un partido que la U, quieran o no, lo reconozcan o no, lo afrontan de manera diferente tras conocerse la derrota de ayer de Colo-Colo. Y vamos a ver, sobre todo con el retorno de Aránguiz, un jugador importante.
2: ¿Usted me está diciendo que la U se mete en la pelea?
3: Si hoy día gana, la U queda 9 puntos.
2: ¿Se mete en la pelea?
3: Con muchos partidos por disputar, y por ende las chances no solo ya pasan a ser matemáticas, que han estado siempre, sino que pasan a ser reales, producto de que Colo-Colo lleva 3 partidos sin ganar.
4: Bien, gracias. Oiga, ¿se imagina que ayer usted ha jugado Bocinha? Lo hicieron reventado, ¿no?
3: Sí, sí. Tampoco se comió un gol tan grande Maureira, creo yo. Pudo hacer más en unos 2 o 3 goles de los 5 que hizo Coquimbo ayer. Pues las críticas se la lleva sin duda la última línea de Colo-Colo, que se vio muy débil. Alguien dirá, Vidal, que hizo un golazo el segundo tiempo, que jugó al medio. Pero en el primer tiempo, Vidal aparece en el piso en la foto de los 3 primeros goles del equipo pirata.
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2: Muchos abrazos. ¿A quién abraza tanto el Falacia? A ver qué pasa, Madeleine.
0: A Juan José Rivera, que lo dirigió en Audax Italiano el segundo semestre del año 2025, donde supieron de ganarle a la Universidad.

0: De Chile 3-1 en esa visita en el Estadio Nacional. Un afectuoso saludo entre el delantero y el técnico.
1: Bien, señores, ya viene el partido. ¿Quién dirige el encuentro?
0: El ex mundialista, digámoslo, Cristian Garay, asistido por Carlos Venegas e Ignacio Cerda. El cuarto será Víctor Abarzúa, mientras que en el VAR estarán Diego Flores y Felipe Jara.
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3: De Ñublense, recordemos que hizo una muy buena primera rueda, termina arriba incluso, siendo uno de los equipos sensaciones, y se ha venido cayendo, que es algo muy habitual que le pasa a los equipos del Coto Rivera, ¿no? Él sabrá, quizás él tendrá alguna explicación, pero le pasó, por ejemplo, el año pasado a un Audax Italiano, que termina saliendo incluso al término de la temporada, o ya bien avanzada la segunda rueda, donde no supo mantener ese buen rendimiento que tuvo ese equipo. ¿Se acuerda que llega Vargas en el segundo semestre?
1: Así es.
3: Llega Eduardo Vargas en el primer semestre sin Vargas. Audax está peleando la punta y en el segundo semestre no es por responsabilidad de Vargas. Algún hincha itálico podrá responsabilizarlo, pero bajó mucho el equipo del Coto River. Acá ha tenido rendimientos altos esta temporada, se sostiene lo de los Reyes, lo de Matías Plaza, quizás el jugador ofensivo que mejor juega, Nicola Pérez, que es un arquero que se anda en su noche, en su tarde, puede estar muy inspirado, y Valencia, te diría yo, que es uno de los tres zagueros que presenta hoy el Coto Rivera, que es uno de los jugadores que ha sido más regular en esta campaña del equipo de los Diablos Rojos.
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1: Público estimado en el Teniente, Felipe.
0: 12.000, el aforo total, seguramente entre los 11.000, 11.500 a esta hora en el Teniente de Rancagua, público de la Universidad de Chile.
1: Señores, ¿qué tiene la banca de la U? ¿Está el gato pistolero en la banca?
0: Está Juan Martín Lucero, acompañado de Christopher Toselli, Nicolás Fernández, Israel Poblete, Fabián Ormazábal, Javier Altamirano, Marcelo Díaz, Matías Riquelme y Gonzalo Reina. Pepe, cuando ahora se está realizando un minuto de silencio tras el alud de barro que afectó a las instalaciones del Teniente de Codelco, esta afección que dejó dos vidas en las últimas horas, se van a conocer Guillermo Guajardo López y Diego Ponce Ponce.
4: Está de luto la ciudad de Rancagua, ciudad minera, ahí en el Teniente en Rancagua. ¿Qué espera de este partido, Josué?
3: Son dos equipos que protagonizan, así que yo espero un partido muy intenso y la cancha va a ayudar a eso, producto que va a estar muy rápida. Yo creo que vamos a ver golpe a golpe, seguramente a ratos en este partido. Oye, Rivero no considerado,
0: Fernando Gago ha mantenido estas dos semanas que ha sido por una planificación deportiva, se le está poniendo a punto, mediciones de fuerza, pero comienza a especularse qué sucede realmente con el delantero.
1: Señores, ya comenzó el partido, mueve rápidamente el conjunto de Ñublense, una pelota larga arriba, intenta nomás, sacaba la pelota en el fondo, el cuadro azul, intenta ahora el conjunto rojo, comenzó recién el partido, en el Teniente Rancagua, acá está la U frente a Ñublense, te escucho, Samuel.
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1: Señores, se va con la pelota, intentaba nomás el cuadro, el conjunto de Chillán, se va a la pelota de la cancha, está pendiente la banca Ñublense, Pipe.
0: La banca Ñublense, que tiene a Hernán Muñoz como portero suplente, Carlos Salomón, Fernando Velar, Franco Rami, Lucas Molina, Daniel Saavedra, Diego Céspedes, Alex Valdés y Joaquín González.
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1: Se va con la pelota, sacando en el fondo Limnoski. El conjunto azul busca el gol en el arco norte. En este primer tiempo se va quedando con la pelota Ramírez. Retrasa, saca rápidamente nomás el conjunto. El cuadro rojo Chillán. Comenzó recién el partido en la región de O'Higgins. Acá está, en la cancha la U. De ganar hoy día la U, queda ¿cuántos puntos de Colo-Colo, Pipe?
0: A 9 puntos de Colo-Colo, llegaría a 45 unidades de la Universidad de Chile, con 54 se quedó Colo-Colo tras la derrota contra Coquimbo Unido.
4: ¿Usted me dice que le va a quedar respirando ahí?
0: Puede ser. Van a quedar 5 fechas.
1: Señores, la pelota se maneja en la mitad de la cancha. Aparece en escena.
4: ¿No serán 6 o no? A ver, saque la cuenta.
0: 6 fechas. Toda la razón. Contando
4: 18 puntos.
0: 18 puntos.
4: Claro,
0: serían 9.
4: Esto es una vida, maestro.
1: Señores, la pelota la maneja el conjunto azul. Se ha marcado en infracción el que dice el juez. Vamos a ver la pelota. Me da la impresión del cuadro de la U. ¿Qué pasa? A ver, Pipe.
0: Una infracción de Pablo Calderón. Salió a buscar muy lejos del área ahí Ignacio Vázquez.
5: donde nace el fútbol, cerca del círculo central, lo baja, no hace el central de Ñublense y ahora tiro libre para la Universidad de Chile.
3: Si era estricto Garay, perfectamente le pudo mostrar la primera cartulina amarilla que así la reclamaban los jugadores de la Universidad de Chile. Lo perdona, le perdona la vida a Calderón, y cuando digo le perdona la vida no es por una roja, sino porque lo deja condicionado a un jugador de la última línea del equipo de Chillán. Vamos a ver si mantiene el criterio el profesor mundialista.
6: Es el relato de Pepe Ormazábal.
1: Vamos a ver la pelota nomás, el conjunto azul en la mitad de la cancha. Somos Agricultura, quedó complicado Vázquez, Pipe.
5: Sí, quedó rengueando el número 23 de la Universidad de Chile. Fue entre un codazo al pecho y una patada abajo, la de Pablo Calderón contra el extremo de la Universidad de Chile.
1: Ojo con las antenas, se la voy a pedir. La pelota, señor, está luchándose en la mitad de la cancha. Se queda con el Esférico Ramírez, tira por el medio. Va ganando la pelota rápidamente ahora. Aparecía en el centro de Rivera, toca, retrasó. La pelota larga, sale el meta. Se va a acabar con la pelota Castellón. Saca Castellón. Toca la pelota buscando la ubicación de Saldivia. Saldivia con el Esférico, cambia, toca. El pase va por la banda derecha. Se muestra rápidamente el Lipnowski. Ahí aparece Igor, toca por el medio. Estamos recorriendo recién, señores, 3 minutos de este primer tiempo.
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1: Hay que estar muy atento, está siguiendo con intensidad la transmisión Martín, ojo, a salud para Martín. Está la pelota, señores, en la mitad de la cancha, se queda con el esférico, aparece Lipnowski, dominando, sin la pelota en la mitad de la cancha, toca, el pase viene por la banda derecha, intenta nomás el azul, corre, buscaba Vargas, la pelota se lucha por la banda derecha, estamos recorriendo exactamente 4 minutos, busca la U, una pelota al área, atención, buscaba la pelota, intentaba en el fondo la U, saca ahora a Ñublense, la pelota no está en la cancha.
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1: Está preocupado el meta Nicolás Pérez, el arquero del conjunto Ñublense. 4 derrotas consecutivas tiene Ñublense, Pipe.
5: Así viene de 4 partidos sin ganar JJ Rivera. La última derrota fue contra Everton en el Nelson Oyarzún, donde se especuló mucho, hubieron muchas pifias, muchos abucheos al técnico ex Audax Italiano.
1: Y aquí la pelota se va al área, sale el portero que viste de verde, Nicola, pero lo escucho.
3: La última victoria de Ñublense por contraparte. ¿Sabe contra quién fue?
1: ¿Contra quién, maestro?
3: Católica en Claro Arena, 2-1 ese partido, el 22 de agosto. O sea, le ganó de visita a

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1: Pepe, ¿lo escucho? Y cuando se habla del historial de Juan José Rivera contra la Universidad de Chile, 12 partidos dirigidos, 7 victorias, 3 empates y 2 derrotas. La última derrota el 9 de mayo de 2021, 2-1, cuando dirigía a Deportes Antofagasta.
2: Es un 25% para la U de rendimiento. Y el recuerdo fresco es ese 1-0 en Chillán, en la primera rueda, gol de Céspedes a último minuto. Tiro libre, lejísimo, ¿cuánto? Más de 30 metros seguramente, que con alguna responsabilidad de Castellón, igual fue un golazo, la puso lejos.
3: Y acá, señores, la pelota está luchándose en la mitad de la cancha. Se ha marcado una infracción, sí, falta de Calderón. Vamos a repasar la formación del conjunto rojo, Pipe.
1: Con Nicolás Pérez en portería, Campos, Calderón y Valencia, la línea de tres en el fondo, Rivera, Reyes, Graciani, Campuzano y Plaza en la mitad de la cancha, Geraldino y Calderón, los dos centrodelanteros.
3: Señores, el marcador se mantiene, el marcador está 0-0, somos Agricultura. Pronto vamos a repasar marcadores del fin de semana correspondiente a esta fecha 24, antes Samuel.
0: Es el vibrante relato de Pepe Ormazábal.
3: Ahora sí, Pipe, ¿qué ha pasado?
1: Fecha 24 que comenzó el día sábado con el empate 1-1 entre Cobresal y la Universidad de Concepción. La victoria 2-0 de Huachipato ante O'Higgins de Rancagua, que continuó el día domingo con la victoria 3-2 de Everton contra Deportes La Serena. 5-2 venció Coquimbo a Colo Colo. 1-1 igualaron Deportes Concepción contra Unión La Calera y 2-2 Deportes Limache contra Palestino.
3: Pendiente el partido de la UC frente al Auda, Pipe.
1: Así es, se supondría que el 19 o 20 de octubre se debería estar reprogramando ese partido. De momento no hay alguna programación oficial de la NFP.
3: Y aquí se va a quedar con la pelota el cuadro del conjunto azul, comenta Josué, 0-0.
2: Es más la U, en poco de partido, intenso como lo preveíamos, en las dos que tuvo Ñublense, las dos que pudo profundizar o ser directo en este caso, encontró algún hombre destapado y requirió en una de esas jugadas, por ejemplo, la ayuda de Castellón. Vargas por lejos el mejor en la U, un muy buen trabajo con Agustín Arce.
3: Y aquí saca la pelota del cuadro azul, la tensiona, se mueve con espacio, toca Morales, se acerca al área, siempre Morales va a pegar, se acomoda, busca la última raya, saca el centro, saca bien respondiendo, saca del cuadro Ñublense, la pelota vuelve a la mitad de la cancha.
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3: Se va la U, está, gol, gol. Señor, arrancó por la banda derecha, sacó un remate abajo, buscando el poste derecho, y la pelota se va al fondo del arco, en Rancagua, señores, el León sacude la melena, el León sacude la melena, para volver a creer, a ilusionarse con cosas mejores. El cuadro azul lo está ganando. ¿Quién lo hace? El Guerrero. Zapato derecho. Pegado, señores, el remate al poste diestro. Lo está ganando la U. Escucha bien, tome nota. El León sacude la melena. El León ruge en la histórica ciudad de Rancagua.
1: Y mantenía la pelota a la Universidad de Chile y un pase filtrado, sorpresivo de Agustín Arce, está mal posicionada la última línea defensiva de Ñublense, llega muy solo Maximiliano Guerrero, encara por la derecha de forma diagonal a Nicolás Pérez y define entre las piernas del portero. La apertura de la cuenta en el Estadio El Teniente, 1-0 gana la U, gol de Maximiliano Guerrero.
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3: Y se va con la pelota, buscaba Plaza, el balón salió a la cancha, se marca tiro a esquina para el cuadro de Ñublense. Lo está ganando, señores, el León. Quien lo marcó fue Guerrero, con la pasión de siempre. Hay servicio de esquina para el cuadro del sur, se juega en Rancagua, 10.000 personas en las tribunas. A ver con este remate, el balón va a ir al área, le va a pegar Plaza con la 10, espera Graciani, espera Campuzano, va a la pelota al área, arriba Saltambario, saca el cuadro azul que está ganando por la cuenta mínima, lo está ganando la U.
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1: ¿Qué me dice ahora, Josué? ¿Qué me dice ahora, maestro?
2: No me malinterprete, por favor, pero sospechosa la marca de Ñublense en el gol. Pero eran 3 jugadores de la U para 6-7 jugadores de Ñublense. La pasividad sorprende en este nivel, es un partido recién comenzando. Quizá uno esperaría eso en un momento más avanzado del partido. Y no es por quitarle mérito a los jugadores de la U, pero en 3 toques la U armó un gol con Lisnowski, con Arce y con Guerrero, que definió de muy buena forma, pero fue muy pasivo Ñublense en la marca.
1: Y aquí se queda con la pelota Nicola Pérez, el meta, atrapa la pelota. Este recinto deportivo le trae lindos recuerdos a la UBA, ¿eh? ¿Recuerda el partido con la Calera, maestro?
2: Ese es un lindo recuerdo, o sea, por un lado sí, pero,
1: lindo, maestro,
2: pero lo que se sufrió ese año
1: con el relojito Romero en la banca,
2: ¿eh? O sea, yo recuerdo
1: llorando de emoción.
2: Yo recuerdo en ese mismo estadio que entraban hinchas también a encarar a los jugadores un par de partidos antes.
1: Sí, maestro.
2: Por eso se termina jugando a puerta cerrada, ¿no?
1: Hubo goles y lágrimas cuando marcó Junior, ¿eh? ¿Recuerda usted, ¿no?
2: Ramón. Y Ramón también, ¿no?
1: Sí, maestro.
2: Cachila.
1: Ahí está la historia en esta cancha. En el arco del costado sur. Aquella jornada frente a la Calera cuando la U se salvó sobre el final. La pelota está, señores, acá en la mitad de la cancha. Samuel, por favor, Samuel.
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1: Y aquí se va con la pelota. Buscamos Vázquez, se marca infracción, sí. Infracción contra Calderón. ¿Qué será de la vida del otro Calderón, Pipe?
3: Ha tenido pocos minutos en Independiente y las veces que ha ingresado he leído mucha crítica contra el ex central de la Universidad de Chile. No está pasando por su mejor año, la verdad. Aquel que fuera figura se afianzó de buena manera en la saga defensiva del año 2024 de los azules.
1: Así va a sacar la pelota el meta Pérez. 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
1: El trabajo del máster de Yerko acá en el estudio, el trabajo, señores, de Germancito y compañía. La pelota se va a ir. ¿Qué pasa ahora? ¿Qué pasa? ¿Qué pasó al final, Pipe?
3: Fue falta en ataque, fue con el hombro, el antebrazo Ignacio Geraldino sobre el rostro de Matías Saldivia. Estaba de frente a la jugada Cristian Garay, jugar a la Universidad de Chile desde el fondo.
1: La que está de miedo en la primera vez, ya me cuenta el resultado, Felipe, de la primera vez donde hay 9 punteros. ¡Ojo! Se le apareció un canario al comandante, Josué, ¿eh? Se le apareció un canario al comandante.
2: Así fue, perdieron Wanderers, perdió Cobreloa en esta fecha, ayer con Copiapó, y la victoria de San Luis que deja al equipo quillotano, al de Chupete Suazo, como el único líder del ascenso del fútbol chileno. Ojo con Unión, que juega más ratito con Iquique.
1: Faltando 3 jornadas para que termine. Unión luchando con Ronald Fuentes para engancharse en la zona de liguilla. Cuando cae una tarjeta amarilla para Reijara. ¿Qué pasó? ¿Qué hizo este muchacho?
3: Una falta contra Ignacio Geraldino. Estaba de frente nuevamente Cristian Garay. Una patada a ras de piso. Cobra el árbitro mundialista y amarilla
1: para Reijara. Lorenzo Reyes va a llegar, ¿eh?
3: Sí, un pisotón finalmente en la zona de la canilla.
1: ¿Lo puede regresar o no?
2: Sí, como que no lo alcanza a impactar de lleno, pero de todas formas se lo... impacta, pero no de lleno, como con una parte del pie. Hay que ver la intención, creo yo, en este tipo de jugada, si tuvo la intención realmente de golpear o si se produce una acción de fútbol donde definitivamente Reinhardt no puede sacar el pie. Obvio que Geraldino va a tratar de sacar ventaja del pisotón y ver qué sucede. Ahora se da la mano amistosamente y yo creo que la amarilla es lo más justo para esta infracción.
3: De momento no hay diálogo con Diego Flores, que están a cargo del VAR esta tarde, con Cristian Garay. Solamente tiro libre y amarilla para Tobias Rey.
1: Servicio libre, señores, para el cuadro, para el conjunto de Ñublense. Le me cuenta Pipe por el torneo nacional. Próximo rival de la U, los dos próximos rivales de la U. Va a ir la pelota al área. Atención, señores. Va a ir la pelota a la zona penal del cuadro azul.
3: Plaza.
1: Está atento Castellón, Plaza. Se acaba el centro, está el balón, se va a ir. Se va a ir la pelota por un costado. Corre, busca ese balón, y más que no llegó, el balón se va. Se va la pelota, repone. El saque de costado. Va a reponer, señores, el cuadro, el conjunto de Ñublense.
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1: Ahora sí, Pipe, lánzame marcadores de la primera vez.
3: que comenzó el día sábado con la victoria 2-1 de Magallanes contra Recoleta. Santiago Wanderers, que no levanta cabeza. Cuidado, Pepe.
1: Cuidado, que va Ñublense, sale Castellón, se queda con el esférico sin ninguna complicación, volvió a perder al Caturro.
3: Cuarta derrota consecutiva de Santiago Wanderers, y lo dijo Paladino después del partido, prácticamente se bajó de la lucha por el ascenso directo. 2-1 cayó en Playa Ancha contra Curicó Unido. Deportes Temuco le ganó 2-1 a Deportes Santa Cruz el día domingo. Antofagasta 3-0 a San Marcos de Arica. 2-1 Copiapó venció sorpresivamente a Cobreloa. Y hoy lunes, hace un ratito, San Luis 1-0 venció a Puerto Montt de visita en Chinquihue, y Rangers 4-0 venció a Unión San Felipe. El Canario puntero exclusivo con 50 unidades a 2 de Cobreloa.
1: Señores, va la pelota buscando el área, recordemos que quedan 3 fechas. Intentaba sacar la pelota, ahora Castellón saca nomás el cuadro azul, va la pelota buscando en la mitad de la cancha. Llegamos ya al minuto 20 de este primer tiempo. El marcador indica 1 para la U, 0 para Ñublense. El gol lo marcó los 12 minutos Guerrero. Ahora tengo exactamente 21 minutos.
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1: Hay una pelota larga, atención, buscó el azul, no pasa nada. El balón se va de la cancha, Josué, minuto 22.
2: Trata de emparejar un poco las acciones Ñublense. Desde el gol la U no volvió a llegar prácticamente a la portería de Nicola Pérez. Plaza es por lejos el jugador más movedizo de Ñublense. No veo tan bien a Marcelo Morales. No hubo un buen pasar a ver con los seleccionados de Colo-Colo, por ejemplo. No se integraron bien Román, Villagra, Ulloa, Leandro Hernández, los cuatro de bajísimo partido ayer en Colo-Colo. Vamos a ver cuál es la suerte, en este caso, de los seleccionados que tenía la Universidad de Chile. Por ahora Arce, eso sí, a diferencia de Morales, siendo el jugador más importante, creo que les favorece mucho este esquema, jugadores como Arce y como Vázquez, de quizás perder algo de responsabilidad defensiva, entendiendo que la U se para con 3 zagueros y con 2 laterales volantes.
1: Va a sacar la pelota, Pepe. Saca Pérez, lo escucho.
3: Y la fecha 27 del ascenso terminará en 5 minutos más, cuando Deportes Iquique, en el Tierra de Campeones, reciba a la Unión Española de Ronald Fuentes, que de momento está a 3 puntos de la zona de liguilla.
1: Dos equipos que la temporada pasada estaban en primera división.
2: No era necesario.
1: Es necesario, maestro, recordar que se topan en el Tierra de Campeones, equipos con historia que estaban enganchados en la primera división. Ahí está la pelota, sigue luchándose en la mitad del campo azul. Está ganando la U por la cuenta mínima.
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1: Saca la pelota rápidamente ahora Linovsky. Está el balón luchándose en la mitad de la cancha. En la cancha, en la U, hay 3 hombres que fueron convocados a la selección, Pipe.
3: Igor Lichnowsky, Agustín Arce y Marcelo Morales.
1: Y aquí se va con la pelota, arranca Vargas. Ahí está Vargas, Eduardo, tira para el medio. Cambia la pelota, entregó para que domine rápidamente. Ahora Aránguiz, Aránguiz con el esférico cambia. Tocó el balón, buscando la ubicación de Reijara. La tira hacia el costado derecho. Sale jugando Lichnowsky, retrasó, cambió. La pelota va para Saldivia. Saldivia para que salga jugando Ramírez. Ramírez para el medio. Somos Agricultura. Lo está ganando la U.
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1: Y aquí saca la pelota rápidamente Ñublense. ¿Quién tiene en punta Ñublense, Pipe? ¿Cuáles son los delanteros Ñublense?
3: Tiene a Esteban Calderón, cedido de O'Higgins de Rancagua, que arribó en el mes de junio, e Ignacio Geraldino, el ex delantero de Audax Italiano en la Unión Española.
1: Y aquí se va con la pelota. Aparece bien trabajando Aránguiz en la mitad de la cancha. Somos Agricultura. 14 antenas. 90 años. 90 años. 14 antenas. Lánzame a 3, Pipe.
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2: Oiga, acá lo puedo decir porque en otro espacio me auspicia la marca de que viste Unión Española. Horrorosa la nueva camiseta del equipo hispano. Horrorosa.
1: Y acá, señores, va a ganar la pelota nomás el cuadro. El conjunto, el elenco de Ñublense sacando en el fondo. Pronto comienza en el norte del país, en el Tierra de Campeones. Unión frente a Iquique. Iquique sin nada que hacer ahí, Pipe.
3: No, Iquique está de momento a 8 puntos de la zona de liguilla. Restando 3 partidos, tendría que ganarlos todos. Y San Marcos de Arica tendría que perderlos todos.
1: No, nada que hacer. Señores, va a ganar la pelota el conjunto de Iquique, tiene como principal emblema ahí a Ramos, de mucho tiempo en actividad. Ramos, el chanchito Ramos. Señores.
3: Goleador histórico de Iquique.
1: Sí. Y la pelota la va a ganar más el conjunto yublense. Toca para el medio, buscaba y Reyes que la pierde el Lolo. La va ganando, arranca Vargas, se va con espacio Vargas, toca pelotazo sin destino. Se va a quedar con la pelota Nicola Pérez. Saca el meta yublense. ¿Qué tal el estado de la cancha? Buenísimo. La veo muy bien, yo, Pipe.
3: Sí, la pelota corre, no han tenido muchos resbalones algunos jugadores, si bien sobre todo en los balones detenidos puede hacer por el movimiento del pie de apoyo, pero de momento la pelota corre, los jugadores no han tenido mayores complicaciones, así que de momento check para la cancha del teniente Arrancado.
1: Y saca la pelota Pérez, saca largo, buscando el campo rival, golpe de cabeza, se va a quedar con la pelota, aparece tocando rápidamente Morales, Morales por el medio, entregó para Arce, devolución para Morales, corre a ver si llega Morales, la pelota la va a ganar Graciani, luchó, la perdió, la va recuperando Morales, buena, se mete al área, está, ¿quién lo hace? La pelota le quedó a Guerrero, la cambia ahora buscando la ubicación de Orce, otra vez Guerrero, no pasa nada, saca la pelota el cuadro ñublense, llegó bien la UPP.
3: Se durmió ahí Gabriel Graciani en esa jugada, lo anticipó bien Marcelo Morales, le robó el balón y un centro al segundo palo de forma rasante, no le alcanza a impactar bien Maximiliano Guerrero, luego entre pase y pase se diluyó esa jugada de la U.
1: Y aquí se va con espacio, se muestra rápidamente Saldivia, tira por el medio, la pelota va buscando la presencia de Orce, cambia, toca, entregó para que arranque Guerrero, se va Guerrero, el hombre que marcó el gol en los 12 minutos, está ganando la U.
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1: Y va con la pelota dominada, se muestra rápidamente, Roger cambia, toca la pelota en diagonal, el balón que lo pierde lo va a ganar ahora el cuadro de ñublense, se marca una infracción en la mitad de la cancha, sector de ñublense, está ganando, el León gana por la cuenta mínima.
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2: Se empezó a adelantar Morales en la cancha, la U lo empezó a encontrar libre a la espalda de Graciani, y a ese jugador que antes decía el Pipe se durmió en la jugada ofensiva de la U, les va a estar costando el partido. Está muy flojo en la marca ñublense, en su zona defensiva está muy pasivo el equipo del Coto Rivera.
1: Y aquí se va con la pelota, se muestra Calderón, se queda con el esférico, cambió para Plaza, la pelota va abierta, la toca Reyes, entregó para la banda izquierda, está ganando el cuadro, el conjunto azul gana por la cuenta mínima, sale jugando la pelota Valencia, se queda con el esférico, retrasa el pase, va buscando la ubicación de Campuzano, estaba recorriendo 27 minutos de este primer tiempo.
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1: Gentil, gracias Samuel. Yo soy.
2: ¿Sabe quién está en el teniente Rancagua?
1: ¿Quién, maestro?
2: Un ex goleador de la U, Pato Rubio. Lo curioso es que él es jugador de Unión Española.
1: Y pero jugó en Ñublense también.
2: Pero cuando juega su equipo en Iquique, él está en Rancagua. Bueno, no entiendo, no. La verdad que no me cierro, no. Porque ayer estaba Palavecino de Católica viendo a Coquimbo en Coquimbo. Así estaba, es. Libre, estaba libre Palavecino. Pato Rubio no estará citado, no tengo idea por qué, pero debería estar viendo a su equipo.
1: Y aquí se va con la pelota, atención, ahí se muestra rápido, la va a pegar Vargas, cambió, está Vázquez, le va a pegar, le pegó Vázquez, tramado. ¿Usted dice que hay falta de compromiso al Pato Rubio?
2: No quiero decir lo que significa para mí esto, porque al aire creo que no...
1: No, cálmese. Esto es una radio seria, así que hay que calmarse. Señores, hay servicio de esquina para el León. ¿Quién le pega, Pipe?
3: Será el tercer córner para la Universidad de Chile desde la derecha, seguramente irá el 14. Marcelo Morales, acompañado lentamente del 7, Maximiliano Guerrero.
1: Bizcochito Morales para pegarle, señores. También está Guerrero. Atención, que va a ir la pelota al área. Sube el Ignacio a buscar el cabezazo. Va la pelota arriba, ganante, sacando Gilardino. La pelota llega, señores, a la mitad de la cancha. Somos Agricultura. Está ganando la UGA del León por la cuenta mínima.
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1: Y aquí la pelota llega, señores, a la mitad de la cancha. Aparece Reinhardt, tira para el medio. El poste va buscando la ubicación de Ramírez.
3: Pepe.
1: Ahí aparece Ramírez, retrasó, cambió para Saldivia, lo escuchó.
3: Y en España, 71 minutos, 2-1, gana el Sevilla de visitante al Levante con Gabriel Suazo de titular, aún en cancha y con la cinta de capitán.
1: Y se va a quedar con la pelota, señores. Lindowski tira el Lindowski, pelotazo largo arriba. Busca la presencia de Orce. La pelota no está en la cancha, la saca Valencia. Hay saque de costado, saque de banda que favorece al cuadro, al conjunto de la U de Chile. El marcador indica 1 para la U, 0 para Ñublense.
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1: Y aquí se va a quedar con la pelota. Morales tira por el medio. Arranca, buscaba Vázquez. Está la pelota, señores, en la mitad de la cancha. La vuelve a ganar nomás el cuadro. El conjunto de Ñublense tiró, se equivocó ahí en la ubicación de la pelota Campuzano. La vuelve a ganar Ñublense. Está ganando la U por la cuenta mínima.
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3: Comenzó en Iquique, Pepe. 36 segundos. Deportes Iquique 0, Unión Española 0.
1: Y acá la pelota está, señores, en la mitad de la cancha. Estadio del Teniente en Rancagua. ¿Acaso de local la U? ¿Por qué está jugando en Rancagua la U, Pipe?
3: Porque el Estadio Nacional está ocupado por los conciertos de BTS y la opción del Estadio Santa Laura se vio desechada por parte de la dirigencia de la Universidad de Chile. Primero, por la falta de aforo que le ofrecían las autoridades de la comuna, y también porque no llegaron a acuerdo con la dirigencia hispana.
1: En redes sociales hay gran molestia de la gente de la U, del abonado de la U, porque le ofrecieron los 15 partidos de local en el Nacional. Estuvieron muchos los abonos y no se cumplió.
3: Efectivamente, Pepi, también en el abono no se incluían, por ejemplo, los partidos de la Copa de la Liga en su momento. Y también dentro de todo lo que es la localía hay mucha incertidumbre de dónde se jugará la vuelta a los cuartos de Copa Chile contra Deportes Antofagasta. Ya lo adelantábamos que una de las opciones era el Teniente de Rancagua, otra el Estadio Santa Laura, pero viendo los antecedentes seguramente se traslade acá a la región del Libertador Bernardo Higgins.
2: Y está el tema del traslado también. ¿Quién le paga la bencina?
1: Así es.
2: A los hinchas que
1: al
2: tienen...
1: Al abonado, digamos.
2: Claro, al que tiene el metro, Estadio Nacional, que lo tiene muy a la mano, es muy fácil llegar al principal recinto deportivo del país, pero ir a Rancagua son palabras mayores para la gente que muchas veces destina gran parte de su ingreso, gran parte de algún bono que le llega durante el año, algún regalo de cumpleaños, regalo el día del padre, etcétera, o de la madre, si es que las hinchas abonadas de la U, para poder seguir al equipo de sus amores.
1: Y está la pelota, señores, en la mitad de la cancha. Corresponde servicio libre para el cuadro azul, que está ganando por la cuenta mínima. ¿Cuál es el bloque defensivo de la U, Pipe, hoy día?
3: Que tiene línea de tres zagueros en el fondo con Igor Lichnowsky, Matías Saldivia y Nicolás Ramírez.
1: Ese es el bloque defensivo del cuadro azul, conociendo la formación de la U paso a paso. Acá la pelota está en la mitad del terreno, la gana, aparece el Lolo, está Reyes, levantó largo, pelotazo arriba buscando a Graciani, no pasó nada, Pipe, no pasó nada.
3: Estuvo atento Gabriel Castelloni tras ese pase largo de Lorenzo Reyes, que buscaba la diagonal hacia adentro de Graciani. Se anticipa bien el portero azul, que ya juega con los pies.
1: Y aquí la pelota la maneja nomás el cuadro, el conjunto, el elenco de la U de Chile. Saca el meta Castellón, se queda con el esférico. Va a sacar la pelota, señores, sacando nomás el portero. Va a sacar Castellón. Llegamos al minuto 33. Josué, lo está ganando la U.
2: Sí, pese a que no ha tenido más ocasiones claras de peligro, la U no sufre el partido. Ñublense está muy impreciso, si no fuera por la movilidad de Plaza, por alguna acción de Rivera que en el medio campo trata de darle sostén al equipo del Coto Rivera. Realmente es muy pobre lo de Ñublense y da la sensación que si la U apura un poco más puede sacar alguna otra ventaja en el marcador, que por cierto, aún le favorece a Ñublense el marcador porque es muy corto, y en caso de que el equipo chillanejo despierte, por otro lado puede complicar las aspiraciones de la U, pero veo muy floja a Ñublense en un partido en que si la U vuelve a esos primeros 10 minutos que fueron muy buenos, yo creo que puede apurar un poco y estirar las diferencias.
1: Y acá la pelota está en la mitad de la cancha, la gana, aparece bien trabajando Ramírez, se queda con el esférico, en este día lunes, feriado, señores. Y la pelota la saca nomás, día 12, pelotazo largo, un día lunes que parece domingo. Y va con la pelota, arranca, atención, arranca, se va con la pelota, va que se encara, picó para la banda zurda, saca el centro. ¿Dónde está la pelota que no la veo, Pipe?
3: Llegó al córner, al ángulo de 90 grados, cuarto tiro de esquina para la Universidad de Chile, esta vez desde la izquierda.
1: Va a ir la pelota al área, atención, señores, servicio de esquina para la U. Que busque el segundo gol. Está atento Pérez, el meta.
3: Guerrero.
1: Le va a pegar Guerrero, el hombre que marcó el gol. Atención, levanta los brazos. tengo una inquietud, se la voy a preguntar, yo sé que capta más que yo. Va la pelota al área, atención arriba, va a sacar la pelota, buscaba el azul, la saca nomás el conjunto de Ñublense. Siga, siga, dice el juez del partido, dirige Garay, pelota en la mitad de la cancha, la va a sacar la U, aparece ahí Morales, la sacó. ¿Por qué será, yo sé que los jugadores cuando van a lanzar un tiro a esquina levantan los brazos?
2: Porque es la jugada preparada, ellos tienen alguna señal.
1: Ah, vale, vale.
2: No siempre los dos brazos levantados, porque sería muy obvio, significa que va al segundo palo. A veces el brazo levantado solo puede ir al segundo palo, pero al final son códigos y son van cambiando fecha a fecha. Fecha a fecha ellos van determinando qué significa cada brazo levantado. De repente hay algún otro gesto, un jugador que se acerca, alguien que se toca el pelo, que se toca la oreja. Nunca utilizó algún gesto, utilizó alguna vez con algún amigo, le dijo, si me toco la nariz es porque me quiero ir de este lugar, por ejemplo.
1: Sí,
2: ¿no?
1: Muchas veces, sí. En alguna fiesta cuando estaba medio mala la cosa.
2: ¿Vio?
1: Sí. Así, había un gesto ahí.
2: Sí, siempre, eso. Son los gestos en este caso para los lanzamientos de esquina que son muy importantes. En algún momento de la temporada la U tuvo como fortaleza aquel ítem. Ahora se ha ido quedando un poco, te diría yo, pero fue importante los lanzamientos de rincón para el equipo de Gago.
1: Y acá, señores, el marcador indica Estadio del Teniente en Rancagua. 1 para la U, 0 para Ñublense. ¿Qué pasa con el Lolo Reyes?
3: Está disgustado porque cobró falta ahí Cristian Garay de el número 15, Sebastián Valencia, cuando se proyectaba Maximiliano Guerrero. Claro, un empujón que deja el número 7 prácticamente dado vuelta encima de la valla publicitaria. Lo cobró Cristian Garay, jugar a la Universidad de Chile.
1: Va a mover la pelota nomás, saca el cuadro, el conjunto azul se va a quedar con la pelota Ramírez. Ahí trabaja Ramírez en la mitad de la cancha, va tocando la pelota, buscando la ubicación de Morales. Morales para Orce, otro pase para que aparezca en acción, buscaba el falacia Vargas. Ahí pierde la pelota Vargas, el balón se va de la cancha, va a reponer en saque de costado. Repone el cuadro rojo de Chillán, estamos recorriendo, minuto 36.
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1: Y va con la pelota Ñublense, remate a distancia. Estaba adelantado Castellón, le quiso pegar Rivera, el balón se va absolutamente desviado. Va a sacar la pelota nomás el cuadro, el conjunto azul. Estamos recorriendo 37 minutos. ¿Qué pasa en el norte? ¿Qué pasa en el Tierra de Campeones?
3: 7 minutos, sin goles, Unión Española y Deportes Iquique. Ha estado más cerca el conjunto celeste con varias aproximaciones. Cuidado.
1: Señores, la pelota la va a sacar más el cuadro azul, se va con espacio, arranca, va, que se queda con el esférico, encaró, tiró por el medio, está para la U, está, gol, gol, Guerrero, gol, azul, azul, azul, azul, un remate, señores, al ingreso al área, ahí está Guerrero, para que el León sacuda la melena, da muchas licencias, la saga de Ñublense, y en la histórica ciudad de Rancagua, está ganando el León ruge, el León sacuda la melena, 37 minutos, otra vez aparece Maximiliano Guerrero, insisto, da licencias, la saga del cuadro rojo, se fue por la izquierda, Vázquez sacó el remate, Guerrero, para mí rebote en Campuzano, y se va al fondo del arco, lo está ganando, luego del León, 2-0, lo marcó Guerrero.
3: Lo avisamos porque una transición rápida de la Universidad de Chile que culminó en la banda izquierda con esa zancada de Ignacio Vázquez, un centro rasante que cruza toda el área de Ñublense y encuentra de frente a Maximiliano Guerrero, que de primera intención le da de forma rasante y se desvía en la pierna de Giovanni Campuzano y se mete al arco Chillanejo por sobre Nicolás Pérez, que se estiraba todo lo que da, pero justamente ese desvío descoloca a todos y es el 2-0 para la U, doblete de Maximiliano Guerrero.
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1: Seguramente en la conferencia de prensa, Gago va a decir, estamos llenos, nos metimos en la pelea. Porque siempre ha dicho lo mismo.
2: 9 puntos, ¿ah?
1: Sí, cuidado, ¿ah?
2: Fue una buena jugada colectiva de la U, buen momento personal de Guerrero, lo ratificó Gago en la formación, porque era una de las dudas que alguien podía tener. Y al final el jugador responde con la confianza y estos dos goles, aparte de un muy buen partido, más allá de las dos anotaciones. Pero yo insisto,
1: da mucha decencia Llorenzo.
2: No, pero impresionante, impresionante lo mal que está marcando el equipo del Coto Rivera.
1: Y acá, señores, la pelota la saca nomás el cuadro Ñublense. Responde bien Ramírez.
4: Offside.
1: Está ganando el azul, me decía yo, soy.
2: Porque una cosa es marcar mal, estar lejos de los jugadores, estar descoordinado, doblando una marca que no hay que doblar. Pero otra cosa muy distinta es estar caminando la cancha. Y hoy Ñublense está haciendo las dos. Está marcando de forma descoordinada y está caminando la cancha. Como que a los jugadores les falta meterse un poquito en el partido y sentir que este partido les sirve ganar y pelear por algo en el torneo. Entonces eso sorprende por un lado a Ñublense, y la U tiene que aprovechar esta situación. Tiene que aprovechar la fragilidad defensiva del equipo chillanejo. Y lo está haciendo en este momento con un 2-0 y este doblete de Maxi Guerrero.
1: Estamos recorriendo ya, señores, exactamente minuto 40 de este primer tiempo.
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1: ¿Cuánto falta para que la U vaya a jugar con la Católica?
3: Dos fechas. Fecha 26, la Universidad de Chile visita a la UC en el Claro Arena. Aún falta programación por parte de la NFP.
1: Estamos hablando del primero de noviembre.
3: Ese fin de semana, 31 de octubre, 1 de noviembre.
1: Ambos días feriados, señores, como siempre, atento a ese partido, que puede ser clave, Josué, por el segundo lugar, pongámonos serio.
2: Sin duda, sí. Ahora, matemáticamente, entiendo a un Colo-Colo puede ser campeón antes, si es que sea una serie de resultados. Ahora, si la U y
1: Católica... Hay un partido con Colo-Colo en el Estadio Monumental también, Colo-Colo-La Católica, ¿cierto?
2: También, pero después de ese.
1: O sea, podría estar la Copa en el bolsillo antes.
2: Claro. Porque, claro, el de Colo-Colo con Católica, a Colo-Colo le queda Palestino, después entiendo de Conce, Huachipato puede ser. Huachipato ya jugó, bueno, y después recién ahí vendría Católica, es un par de fechas después del clásico universitario, se juega en el Monumental, recordemos que Colo-Colo ya le ganó a Católica en el Claro Arena, no hacia la U, a la U al menos en el Monumental perdió.
1: Así es.
2: Que es donde, en el recinto en el que enfrenta a la Católica más avanzada del torneo.
3: Colo-Colo le queda visitar a Palestino, recibir a la Universidad de Concepción, visitar a Ñublense, recibir a la Universidad Católica, también a La Serena y visitar a Cobresal en El Salvador.
1: Señores, se va a quedar con la pelota, la saca nomás en el fondo la U. Hoy día no ha tenido cero trabajo Castellona, cero trabajo Pipe.
3: Solamente un remate muy alto ahí de Manuel Rivera, cercano a los 35 metros vino ese intento, pero más allá ha estado atento Gabriel Castellón para cortar centros, pases largos, así que de momento no han pasado mayores zozobras el portero azul.
1: Y aquí se va con la pelota, buscaba Giraldino, sale, salió el meta Castellón, se queda con la pelota, va a sacar el portero que está pasando en el norte, que pasa con la primera vez.
3: 12 minutos, siguen igualando sin goles Deportes Iquique y la Unión Española, atacando e instalándose en campo rival los Dragones Celestes.
1: Saca la pelota rápidamente Castellón, va largo, buscando la mitad de la cancha, se juega en el estadio del Trinito en Rancagua, está ganando el León, señores, se va, acaba acá en el tercero, sí, está para pegarle Vargas, le pegó, bajo, pasó cerquita la pelota, estiro a esquina, azotó la pelota con la derecha. El falacia Vargas, Pipe.
3: Y todo comenzó en un rechace largo de la saga defensiva azul. Buena bajada de Maximiliano Guerrero, ese balón habilita a Eduardo Vargas, toma la diagonal y se roza mínimamente en el zapato de Pablo Calderón. Se va por al lado del poste de la mano izquierda de Nicolás Pérez. Quinto tiro de esquina para la U. Maximiliano Guerrero desde la derecha.
1: La figura de este primer tiempo, Guerrero. Atención, le va a pegar el 7. Sube Saldivia a buscar el cabezazo, va a la pelota al área, arriba, intenta Saldivia, no puede, la pelota la va a ganar otra vez, sin embargo, el cuadro azul se va buscando Vázquez, pincha por el medio, la pierde, la va recuperando Ñublense, saca Calderón, pelotazo largo a quien, busca arriba la presencia, plaza, no pasa nada, el balón se va de la cancha, lateral para el cuadro, para el conjunto azul, Josué.
2: Dos balones perdidos por Arce en estos últimos minutos, uno ahora tras ese tiro de esquina bien pasado de Guerrero, y anteriormente una pelota que significó una contra de Ñublense que no prosperó. Buen partido de Eduardo Vargas, sin la participación de partidos anteriores, pero siendo importante, ahora último con un remate, en los primeros momentos del partido generando ocasiones de gol, y en el segundo gol, si bien no toca la pelota, es clave para arrastrar una marca en una pelota aérea que termina pasándolo. Es un buen partido en la tónica del mejor jugador de la U en esta temporada.
1: Señores, con la pasión de siempre, somos Agricultura, Estadio de Atlético en Rancagua. Está ganando el León, gana 2-0 el León, sí. Dos goles azules, sí, claro que sí. ¿Quién lo marcó? Guerrero, claro que sí. Se va con la pelota dominada. Aparece sacando campo, pelotazo largo. Buscando arriba Giraldino, corre, pica. También esperaba a Cristian Calderona. La pelota la maneja. Otra vez nomás el cuadro. El conjunto de Ñublense. Se va Reyes, cambia. Pase para Graciani. Saca el centro. Eso es una golosina, un caramelo. Una empanadita de pera para Castellón, Pipe.
3: Que la embolsa de buena forma, Gabriel Castellón gana unos segundos para sobre todo hablar de la línea defensiva con alguna complicación. Quedó Matías Saldivia en un choque con Igor Lichnowsky en la última jugada, pero ya se reponen todos. Juega la Universidad de Chile.
1: Vamos a ver la pelota la U, señores. Van a dar 3 minutos de tiempo extra, yo creo. La pelota está luchándose en la mitad de la cancha. Se va este primer tiempo. Protege la pelota el capitán de la U, Aránguiz. La hace rebotar en nombre de Ñublense. Se va de la cancha. Responde la U, el saque de costado.
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1: Próximo rival de la U en el torneo nacional, Pipe.
3: Everton de Viña del Mar el lunes 26 de octubre, 20 horas por la fecha 25 de la Liga de Primera.
1: Eso va al Nacional, ¿cierto?
3: De momento está en el Nacional agendado.
1: Bien, señores, la pelota la va a ganar nomás, la saca el cuadro azul. ¿Cuánto tiempo extra, Pipe?
3: 3 más, tal como tú mencionaste.
1: Sí, está por ahí el tema. Y la pelota está, señores, en la mitad de la cancha. Se va buscando moverse, pelotazo largo. Saca bien ahora Calderón. Se complicaba Campos ahora. La pelota llega a la mitad de la cancha. Está ganando la U. 2-0 está ganando la U.
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1: Aquí está Lolo Reyes. Hay un remate abajo. Buscó ese balón, le va pegando Rivera. La pelota rebota, insiste la U, saca la pelota del cuadro azul, no puede llegar Vázquez ahí, la va a ganar el elenco de Ñublense, iba sacando Calderón, la pelota rebota en el 23 de la U, en Vázquez, se va de la cancha, repone Ñublense en saque de costado.
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1: Jornada, cielo nublado, pero no llueve en la región de O'Higgins a esta hora. La pelota la maneja Graciani. Iba a sacar el centro, buscaba plaza. Salió la pelota de la cancha. Repone Ñublense en saque de costado. Mandó la pelota fuera del terreno Ramírez. Está ganando la U con 2 goles. Con 2 goles, insisto, de Guerrero. Está ganando el León.
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1: Va a ir la pelota, señores, al área. Va a sacar el saque de banda Calderón. Va a la pelota buscando el área. Arriba saltan varios, saca nomás. La saga azul, insiste Ñublense. No pasa nada, se nos va este primer tiempo que lo está ganando la U. Viene la contra la U, atención, se va buscando Arce, trabaja en la mitad de la cancha, pelotazo largo, intentó Vázquez, se mete al área. Me quedan dudas, me quedan dudas.
3: Tarjeta roja para Pablo Calderón, último hombre, baja por la espalda Ignacio Vázquez. Me parece que fue fuera del área el cobro que hizo Cristian Garay, pero con uno menos se quedará Ñublense.
2: Clarísima, se cumplen, me parece, en la primera, se cumplen las condicionantes para que sea tarjeta roja. Qué bueno lo que hizo Arce, porque esperó el momento preciso para lanzar la asistencia entre Vázquez y Vargas. Termina agarrándola al juvenil de la Universidad de Chile y lo engancha abajo Calderón cuando...
1: Fuera del área.
2: Fuera del área, sí, pero cuando quedaba mano a mano con Nicola Pérez. Me parece que es ajustada la roja al reglamento. Y acá el partido se le pone 100% cuesta arriba a Ñublense. Si ya estaba complicado por el 2-0, ahora con un hombre menos y con un tiro libre peligroso para la U al término del primer tiempo, es realmente desesperanzador el momento del equipo del Coto Rivera.
1: Señores, viene el tiro libre para la U. Se fue expulsado Calderón, lo escucho.
3: La tercera tarjeta roja para el hermano de Franco Calderón, Pablo, que ahora se va a las duchas.
2: Tercera tarjeta roja. En la banca Ñublense reclaman que no, que no.
3: Siguen reclamando porque vieron la repetición, seguramente.
2: Claro, no queda mano a mano de frente al arco Vázquez eventualmente. Va corriendo quizás más hacia una posición que no es hacia el arco, como más casi en diagonal. Pero no, pero el VAR va a revisar, Pepe. Puede revisar el VAR y decirle al árbitro.
1: Don Diego, no creo. Cuidado con Don Diego. Flores. Señores.
2: Ah, ¿está Flores en el bar?
1: Sí.
2: Ah, no.
1: Señores, hay servicio, ya se va Calderón rumbo a Camarines.
3: Gol en el norte.
1: ¿Quién se abraza?
3: Abrió la cuenta Deportes Iquique, Agustín Venecia, 19 minutos, 1-0. Vence los Dragones Celestes al conjunto hispano.
1: Hay servicio libre para el cuadro azul. Y después de esta se termina este primer tiempo. Hay solamente una duda. ¿Lo va a terminar ganando la U2-0 o 3-0? ¿Quién le pega esa pelota? ¿Quién lo quiere? A ver, está el falacia, parece.
3: Taranguis.
1: También está Aránguiz.
3: Camiseta manga larga, cinta en el brazo, el 20, Charles Aránguiz. Distancia corta, ese tiro libre.
1: Y no se quiere ir Calderón, ¿qué pasa con él, maestro?
3: Retrasa mucho Pablo Calderón el impacto de ese tiro libre. Mucho diálogo, sigue los reclamos por parte de los jugadores chillanejos.
1: Está Rivera ahora reclamando.
3: ¿Sí es?
1: Sí.
3: El número 28 y también por el lado de JJ Rivera. Estaba sentado en el banco. Ahora cuando ve que se retira Pablo Calderón, se levanta, sigue reclamando dentro del área técnica. Así también sus asistentes le reclaman al cuarto árbitro. De momento, acaba de salir de la cancha el número 6 de Ñublense, expulsado Pablo Calderón.
1: Servicio libre para la U. A ver, señores. Le pegó Morales, rebota la pelota en la defensa, se va el primer tiempo, está ganando el León ruge, el León mueve la melena, intenta ahora, Morales cayó, nada, y saca la pelota a Ñublense, se va este primer tiempo.
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1: Se entusiasma Garay, el partido tendría que haber terminado cerrado ya, Pipe.
3: Sí, se sigue jugando, seguramente está compensando los dos minutos de la expulsión y la posterior salida de Pablo Calderón. Habíamos mencionado que la cancha está en buenas condiciones, en los últimos minutos muchos resbalones por parte de los jugadores, sobre todo de Ñublense, cuando ahora se asoma tímidamente el sol en el Teniente Rancagua.
1: Y aquí va sacando la pelota el cuadro azul, se va a acabar con el esférico, sin embargo aparecía Graziani, ahí retrasa Graziani, la pelota se va de la cancha, ahora sí... Está el pitazo del juez, sí, ha terminado este primer tiempo en el estadio, el Teniente en Rancagua, escuche bien, tome nota, el marcador indica 2 para la U, 0 para Ñublense.
4: Terminó el primer tiempo, en Deportes en Agricultura fue el vibrante relato de Pepe Ormazábal.
2: ¿La puede revisar?
1: Sí.
2: La puede revisar, Garay, pero ya se fueron. No. O sea,
1: sería raro, ¿eh?
2: Cuando el VAR comenzó a regir, yo vi un partido en España del Atlético de Madrid donde el partido terminó, pitazo final, pidió el árbitro que se mantuvieran en cancha los jugadores y retomó el partido para sancionar un penal. Ahora ya al parecer lo deja ir, pero era ameritaba una revisión un poquito mayor lo de Garay en ese posible penal sobre Morales, ¿no?
1: Bien, señores, ¿qué pasa con el plantel? ¿Cómo se van los jugadores rumbo a Camarines, Pipe?
3: Ya se retiran los jugadores de la Universidad de Chile, un diálogo áspero y los reclamos de Charles Aránguiz y Marcelo Morales justamente por esa jugada contra Cristian Garay, mientras que por el lado de Ñublense rápidamente, tanto cuerpo técnico como jugadores suplentes fueron también a encarar al árbitro del partido por esa expulsión de Pablo Calderón que los deja con uno menos al final del primer tiempo.
1: Señores, ha terminado el primer tiempo. Regálame un concepto, yo soy.
2: Claro, vencedor la Universidad de Chile. Hizo todo bien dentro de una oposición bastante débil de Ñublense de Chillán. No ha tenido un buen partido el cuadro del Coto Rivera, sobre todo en tema defensivo, porque ofensivamente, sin generarse grandes ocasiones,

0: Saludo cordial a esta hora de la tarde para Sebastián Aguilera, que está escuchando la radio, junto a su padre, Arturo Aguilera, en la región de O'Higgins, atentos al trabajo de agricultura, Señal 7 TV. Vamos a separarnos, amigos, por instante, y ya vamos a retomar acá en Agricultura esta jornada de fútbol. Mañana, recuerde que a las 7 estamos con Pato Yáñez, con Camaño, con Sagredo, en puntapié inicial. Ahora pausa y retomamos el trabajo desde el Taniente en Rancagua.
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0: Señores, fútbol en desarrollo, Estadio Taniente en Rancagua. Vamos a saludar a Iván Martínez Huica, que nos escucha en la cuarta región del país, en La Serena. Marcadores de la jornada, antes de ir con el comentario de Josué, marcadores esta jornada que es la fecha 24, el torneo de la primera división, Felipe Cabrera.
7: Fecha 24 y que comenzó el día sábado, Igualdad 1-1 en el Cobre del Salvador, Cobresal contra la Universidad de Concepción. Huachipato venció en el CAP de Talcahuano 2-0 a O'Higgins de Rancagua y complica la escuadra de Lucas Bobalio con el descenso que le respira la nuca, solo 4 puntos los celestes. Continúa el día domingo, Everton venció en el Sausalito 3-2 a Deportes La Serena, un partido muy polémico con 2 penales remontó el Everton de Walter Riboneto. Coquimbo Unido venció 5-2 a Colo Colo. Deportes Concepción 1-1 ante Unión La Calera. Y Deportes Limache también igualó 2-2 con Palestino en Quillota. Ahora estamos viendo el 2-0 de la Universidad de Chile contra Ñublense, quedando pendiente un solo compromiso esta fecha 24. Es el partido entre la Universidad Católica y Audax Italiano, que fue aplazado por el aluvión que sacudió a la comuna de Las Condes.
0: Bien, por ahora el cuadro azul está en segundo lugar, faltando así el partido de Audax y la Católica.
7: Colo Colo sigue primero con 54 puntos, segundo aparece la Universidad de Chile con 45, tercera la Universidad Católica con un partido menos se queda en 42, cuarto Everton de Viña del Mar con 39, quinto Palestino con 37 y sexto Deportes Limache con 34, cerrando la zona de copas internacionales.
0: Una pregunta para Josué, con seriedad se la hago, Josué, porque es un hombre serio.
8: Por favor.
0: ¿Se metió en la pelea la U del torneo?
8: Sí, absolutamente.

0: Felipe.
1: Sí, todo puede pasar en el fútbol. Quedando 6 partidos.
0: Vale. Una frase que tú la planteaste durante tu comentario refleja lo que ha pasado en la cancha. Dijiste en un momento cuando la U ganaba 1-0, la U no está sufriendo el partido, no lo sufre. Y la verdad es que no lo sufrió.
2: No, porque salvo, no sé, habrá sido minuto 5 de partido, creo que ahí fue, tuvo un cabezazo Ñublense que exige un poco a Castellón. Después prácticamente el equipo chillanejo no llegó más. Y no es que la U tuvo... El 2-0 se ajusta al marcador, porque la U tantas más llegadas claras, quizás la de Vargas, no tuvo en el primer tiempo. Pero lo cierto es que no le han llegado, controla el partido. Arangui hace un trabajo silencioso que ya le conocemos, pero él y Reinhardt están haciendo un trabajo muy importante y están encontrando libre a Agustín Arce, que es el hombre encargado de asistir a sus compañeros. Arce asistió en el primer gol a Maxi Guerrero y Arce asiste en esa última jugada a Ignacio Vázquez, jugada en la que terminan expulsando a Pablo Calderón, y si bien no es un gol, es una jugada o un suceso del partido que va a marcar un antes y un después. Realmente es muy flojo y hemos sido majadero en lo de Ñublense, una actuación realmente que deja mucho que desear en la defensa, llegando tarde a los cruces, llegando a destiempo a balones aéreos, no corriendo como quizás uno pensaría que debieran estar corriendo los jugadores de Ñublense, mirando. Cuando alguien dice, están mirando la marca y no están corriendo, bueno, eso es lo que hizo Ñublense, por lo menos en los 2 goles de la Universidad de Chile en este primer tiempo. Muy buen trabajo de Vargas en ofensiva, movedizo, algo impreciso, pero es parte de esta versión de Eduardo Vargas, que sale mucho del área, que va a luchar todas las pelotas divididas. Trabajo fundamental de Arce y Vázquez detrás de Eduardo Vargas para asistirlo, para liberar los espacios, para... principalmente Marcelo Morales y Maxi Guerrero, que hoy es la figura del partido, anotando un doblete que bien merecido lo tiene. Pero este segundo tiempo uno espera que la U ajuste pequeños detalles que le permitan ser aún más ofensivos, ser aún más punzantes de cara al arco rival, al arco de Nicolás Pérez, y que el partido termine en una fiesta total para la Universidad de Chile. Y no es por meter presión, no es por contramufrear si se quisiera, es simplemente porque la Universidad de Chile, ante lo que mostró Ñublense en el primer tiempo y ante lo que tiene el equipo del Coto Rivera de cara a la segunda mitad con un hombre menos, la Universidad de Chile tiene todo para ampliar las diferencias y llevarse tranquilamente este partido.
0: ¿Qué está pasando en la primera B? Vamos a repasar marcadores, donde al comandante le apareció un canario. ¿Cómo es esa historia? Cuénteme, a ver. A mí me dijeron al comandante se le apareció un canario.
1: Un canario de un vuelo silencioso, San Luis de Quillota, cuando todos daban por sentada que la pelea iba a ser entre Santiago Wanderers y Cobreloa. Han pinchado mucho ambos elencos en esas últimas fechas, y sobre todo Cobreloa, que perdió sorpresivamente en su visita a Deportes Copiapó 2-1. ¿Por qué digo en el caso de Cobreloa? Porque Santiago Wanderers ya arrastra 4 derrotas consecutivas el día de ayer, el día sábado. Bien digo, cayó en Playa Ancha 2-1 ante Curicó Unido, y San Luis de Quillota venció hoy a las 12:30 horas 1-0. A Puerto Montt en el Chinquihue y se encaramó nomás en la cima de del ascenso con 50 puntos. Le saca 2 a Cobreloa a falta de 3 jornadas por jugarse.
0: Hoy día el gol lo hizo Pastén para el conjunto de Suazo. Primer tiempo, recién había comenzado el partido, aguantó y lo sacó adelante.
1: Lo decía Chupete Suazo, que el segundo tiempo sufrieron más, tuvieron que aguantar, pero que sobre todo el primero vio una muy buena dinámica del equipo, mucha entrega, y sobre todo esos primeros minutos donde llega la apertura de la cuenta. Así que San Luis está teniendo una racha increíble, Pepe, esta recta final de la Liga del Ascenso.
0: Recordemos que quedan 3 partidos en la Liga de Ascenso, 3 partidos.
1: 3 jornadas solamente, y San Luis de Quillota... Estaría repasando los partidos de uno y otro equipo, porque tenemos a Cobreloa, Santiago Wanderers y San Luis de Quillota. San Luis debe visitar a Magallanes, que venció a Recoleta 2-1 el día sábado.
0: Duro partido.
1: Recibe a Recoleta y visita a San Marcos de Arica por la fecha 30, esto el fin de semana del 31 de octubre, 1 de noviembre.
0: Y el cuadro de Calama, vi por ahí que tiene un partido muy bravo, frente a un equipo que está con la soga al cuello. Cuando uno está con la soga al cuello, es peligroso. Cuénteme, a ver.
1: Cuando uno está con la soga al cuello se la juega a todas.
0: Exactamente.
1: Dicen por ahí. Sí. Estaré armando Cobreloa y Santiago Wanderers, ya te lo digo al tiro.
0: Vale. Porque uno de los partidos que tiene que jugar Cobreloa, que ya lo va a confirmar Felipe, es frente a Rangers, que Rangers no puede dar ventajas.
1: Recoleta, Rangers de Talca y Puerto Montt. Solo que le resta a Cobreloa. Sí, tiene que visitar a Rangers en el fiscal de Talca.
0: Claro.
1: Penúltima fecha.
3: Y bueno, yo pienso que la pelea va a estar ahí, ¿eh?, entre el conjunto de San Luis y Cobreloa.
2: Ya... Sí, también, es cosa de dos, me parece.
3: Sí, se alejó ya.
2: Wander se ha ido quedando, no solo por la tabla, puntos, sino por funcionamiento también. Todo puede pasar. Wander la próxima fecha tiene que visitar Unión. Sí, eso es lo que entiendo. Y Unión, que viene jugando mal, que en este momento está encadenando su sexto partido consecutivo sin victoria. O sea, sin victoria. Se la va a tener que jugar toda en Santa Laura. O sea, es la última chance del equipo hispano de poder acceder a la liguilla.
1: Santiago Wanderers recibe a Rangers de Talca, okay, en Playa Ancha, visita a la Unión Española por la penúltima fecha y en la última jornada recibe a Deportes Copiapó en el Elías Figueroa Brander de Valparaíso, Pepe. Así que así están al menos la tabla de esos tres equipos, porque Magallanes también se metió a la pelea con la victoria contra Recoleta 2-1, quedó con 46 puntos el conjunto del Malgete de Claveles.
3: Y abajo también está la cosa que arde, ¿eh?, porque hoy día con el triunfo el conjunto de arranque llegó a 21 puntos y tiene 22 el cuadro de San Felipe y el elenco de Santa Cruz.
1: Yo diría que esos son los que vienen peor: Deportes Santa Cruz y Unión San Felipe. Santa Cruz cayó el día sábado 2-1 ante Deportes Temuco y Rangers de Talca goleó, le apabulló, pasó por encima de Unión San Felipe 4-0 en el fiscal de Talca y queda solamente a un punto de la salvación la escuadra de Ivo Basay.
3: ¿Sabe usted con quién juega en la última jornada Rangers?
1: ¿Con quién, Pepe?
3: Con Santa Cruz, de visita.
1: Un verdadero mata-mata.
2: Ahora, digamos que este torneo lo más probable es que se defina no por la tabla.
3: Sí, le quieren pegar el narotazo a
2: Puerto Mono.
3: Lo
2: de San Marcos, claro, ya fue. Pero...
3: solamente económico, no hay quita de punto. Por ese motivo ahora el tema es Puerto Mono. Bien, amigos, estaremos pronto con el segundo tiempo. Destacar que el conjunto de la U de Chile aún no tiene escenario para jugar su partido de revancha frente al elenco de Antofagasta. Eso es por Copa Chile, que va a ser el día 21.
2: Y goleó ayer Antofagasta, 3-0 a Arica, ¿no?
1: 3-0, ganó Arica. La escuadra de Luis Marcoleta San Marcos de Arica.
2: Oye, ¿Sevilla cómo sigue? Estaba Suazo jugando ahí. Un fin de semana que, por ejemplo, en Premier, ni Marcelino ni Osorio...
1: terminó el partido 3-3
2: Igualó
1: Sevilla contra el Levante. El gol del Levante del empate al 90 más 10. Ahí Suazo está. Jugó todo el partido y fue capitán del conjunto sevillano.
3: Al 90 más 10, ¿eh?
1: Sevilla lo ganaba 2-1. Al 90 más 5 había hecho el 3-2, lo había descontado el Levante, y al 90 más 10 igualó la escuadra del Murciélago.
3: Dentro de los partidos de la fecha, observando el encuentro del día sábado entre Cobresal y la U de Conce, se la farrió la U de Conce. ¿Eh?
2: Absolutamente. Final, ¿eh? En esos partidos donde en los últimos minutos tenés que estar súper concentrado para que no te hagan un gol y no podés paviar de esa manera. Más allá de que la jugada fue al límite, requirió alguna revisión del VAR ese gol tardío de Cobresal, pero lo ganaba la U de Conce. Y
3: pues en el último segundo los descuentos.
2: Último suspiro, sí, era para mantener la concentración, para matarse realmente. Un empate con sabor a derrota, sobre todo por la tabla, porque queda complicada. O'Higgins ganó en esta fecha, ¿sí?
3: Perdió 2-0.
2: Ah, perdió 2-0.
1: Necesita Guachipato.
2: Eso sí, y O'Higgins queda...
3: ahí, ¿eh?
2: Está muy complicado O'Higgins en la tabla de posiciones, ¿eh?, porque tiene solamente 2 puntos más que Cobresal. Uno tiene una visión de O'Higgins de Rancagua, como aquel equipo copero que estuvo a punto de eliminar a Boca, que le hizo partido a Sao Paulo, que hizo una buena fase previa a Copa Libertadores, pero el campeonato local es otra cosa. Sufrió mucho las bajas de González y Sarrafiore, el equipo de Bobaglio, y hoy está en una posición... muy, pero muy complicada la tabla de posiciones, con 27 puntos, solamente 2 más que Cobresal, 4 más que la U de Conce, y realmente es una de las sorpresas en cuanto a la parte baja de esta liga de primera.
3: Sí, sin duda, muy mala campaña la de O'Higgins. Generalmente pasa eso. Yo sé que cuando un equipo nacional hace una buena campaña a nivel internacional, después la paga acá en el torneo local.
2: Ni siquiera tan buena, simplemente cuando ya tienes 6 partidos de fase de grupos que te hacen salir de tu concentración plena en la Liga de Primera. El año pasado, Iquique y Unión Española, ambos descendidos, jugaron torneo internacional. Iquique jugó Libertadores, Unión jugó Copa Sudamericana. ¿Qué decir del año el famoso año cuando Coquimbo descendió, que metió semifinales de Copa Sudamericana? ¿Se acuerda usted?
3: Muy bien lo recuerdo.
2: En época de pandemia fue fue en pandemia.
3: Le fue bien al Pirata afuera y acá...
2: cuando tuvo
3: acá
2: que definir la llave en Asunción. Bueno, y así tantos otros casos de equipos que pelean abajo teniendo participación internacional. Hablo un poco de los planteles cortos del fútbol chileno.
3: Se viene, señores, el segundo tiempo en la región de O'Higgins. El cuadro azul frente
0: al elenco de Ñublense. Local la U en el teniente.
1: Se vienen dos modificaciones en Ñublense.
0: Vamos.
1: Con la 3, Carlos Salomón, defensor central, seguramente para subir la expulsión de Pablo Calderón. Y el 11, Lucas Molina, extremo izquierdo de 20 años. Abandonan con la 10, Matías Plaza, en lugar de Carlos Salomón. Ya te confirmo quién es el otro que abandona la escuadra de JJ Ríos.
2: Sorprende la salida de Plaza porque era de los movedizos en Ñublense, pero desprendo de aquello que se va a quedar con los dos delanteros, simplemente con Calderón y con Geraldino para buscar o priorizar, mejor dicho, el juego directo del cuadro del Coto Rivera.
0: Entonces a la cancha viene número 3, Salomón.
1: Ignacio Geraldino fue el otro que abandonó en Ñublense, Pepe, para dar ingreso a Lucas Molina.
0: Lleva la 11 en la espalda Molina. Señores, ya comienza, ha comenzado, comenzó el segundo tiempo en el estadio del Trinca en Rancagua. Está ganando la U 2-0, el segundo tiempo ya está en marcha.
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0: Mueve la pelota rápidamente, ahora sacando Campuzano, tira por el medio, retrasa la pelota buscando Valencia. Vamos a repasar la formación de los equipos. Antes, Samuel.
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0: La pelota no está en la cancha, los dos goles de la U lo marcó en el primer tiempo Guerrero. 12 minutos y minuto 37. Vamos con la formación de la U.
1: Con Castellón en portería, Lichnowsky, Saldivia, Ramírez. En la línea defensiva, Reinhardt, Aránguiz, Guerrero, Arce y Morales. En la mitad de la cancha, Vargas y Vázquez en el ataque azul.
0: Esa es la formación del cuadro azul, que no hubo cambios en este arranque del segundo tiempo. La formación de Ñublense antes. Samuel.
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0: Ahora sí, Pipe, la formación de Ñublense.
1: Que queda con Nicolás Pérez en el arco, Campos. El número 3, Salomón, recién ingresado. Y Valencia, la línea defensiva. Reyes, Rivera, Graciani, Campuzano y Calderón, dejando más proyectado a Lucas Molina. También el número 26, Calderón, estará siendo el eje de ataque.
0: Esteban Calderón, el hombre que queda arriba en punta en el conjunto de Chillán. La pelota no está en la cancha, corresponde saque de costado, hay saque de banda para Ñublense. Ya está en marcha el segundo tiempo, se cumplen recién 2 minutos del segundo tiempo.
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0: La pelota la vuelve a ganar nomás, sacándola el cuadro azul, saca la pelota a Lipnowski, retrasa buscando la ubicación de Castellón, saca Castellón, la pelota va, larga buscando la mitad de la cancha. Ya me cuenta Felipe de los que están en cancha, cuántos hombres son formados en la U de los 11 que están en este minuto jugando. A ver, vamos.
1: Lichnowsky,
0: vale,
1: Ramírez, Morales, Arce, Guerrero y Vázquez.
0: Varios, ¿ah? Buena cantidad de elementos.
1: Guerrero, que se formó en la Universidad de Chile, fue a Deportes La Serena y volvió al conjunto azul. Ignacio Vázquez, que llegó a la sub-16 de la Universidad de Chile, proveniente de Cobres.
2: 6 entonces conté, ¿no?
0: Sí, 6.
1: 6.
2: Igor Ramírez, Guerrero Morales, Arce Vázquez.
0: Y aquí se va con la pelota, un buen número, ¿ah?
2: Buen número.
0: Señores.
2: En esa faceta creo que esta temporada ha sido muy positiva, tanto para Colo Colo y para la U. Y en esta... por buscarle algo bueno a Paqui Meneghini, digamos que él también en su momento confió en jugadores jóvenes antes de la llegada de Gago. Gago reforzó esto, por un lado por necesidad y por otro lado porque se lo ganaron el puesto, jugadores como Arce y como Barrera en su momento.
0: Y acá, señores, la pelota la maneja el cuadro azul. Una infracción contra Saldivia. La pelota la lleva Ramírez, tira por el medio para Arce. Arce buscando Vázquez, hay falta, sí. Para mí hay falta, se marcó la infracción, sí. Falta de Campos, tiro libre para la U, Pipe.
1: Cuando se daba la vuelta, Agustín Arce lo jala del brazo. El central Felipe Campos cobra a Cristian Garay, juega a la Universidad de Chile.
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0: Se mueve la pelota en la mitad del terreno. Va a sacar el balón Salomón. Ahí está el 3 del conjunto Ñublense. ¿Por qué está con 10 en la cancha Ñublense, Pipe?
1: Porque la última jugada del primer tiempo se fue expulsado Pablo Calderón por ser último hombre. Bajó nomás a Ignacio Vázquez cuando iba de frente contra Nicolás Pérez.
0: Son las 6 de la tarde con 14 minutos. Ya me cuenta Pipe que nos trae el tiempo, ¿eh? La gente está preocupada si saca o no mañana el paraguas, ¿eh? Y está la pelota, señores, luchándose en la mitad de la cancha. Toca nomás el cuadro azul, ¿eh? Se queda con la pelota Morales, toca, entregó el balón buscando la ubicación de Ramírez. Ramírez cambia, tocando la pelota para que vaya Saldivia. Ahí aparece, señor, trabajando en la mitad de la cancha. Somos Agricultura.
4: Es el relato de Pepe Ormazábal.
0: Y la pelota la gana, parece, viene sacando Castellona. Se queda con el esférico, toca buscando la mitad de la cancha. Ahí está la pelota, señores, en la mitad del terreno. Ahora sí, Pipe, transfórmese en el hombre del tiempo de Agricultura.
1: El día de mañana también habrá lluvias, sobre todo en la región metropolitana, la sexta región y la quinta región. Luego de miércoles, a domingo no va a haber precipitaciones. Luego el domingo vuelve a nublarse los cielos.
0: Y va otra vez buscando nomás. Atención, no parece octubre, con mucha agua. La pelota no está en la cancha. ¿Qué pasa, Josué?
2: No parece octubre. No.
0: Así es. Sí. Señores, vendrá el servicio de esquina para el cuadro azul. ¿Quién le pega esa pelota?
1: El 7, Maximiliano Guerrero, sexto tiro de esquina para la Universidad de Chile. El primero en esta segunda mitad desde la izquierda. El autor del doblete que tienen ventaja los azules.
0: Va a ir la pelota al área. Atención con este balón, señores. Hay servicio a la esquina. Le va a pegar Maxi Guerrero, que metió la cabeza al balde. Está platinado el hombre. Va a ir la pelota al área. Atención, corre, saca el centro. Atento, va respondiendo bien. Saca la pelota a Calderón. Buscaba la pelota en el fondo. Insisto, en el cuadro de Ñublense hubo dos cambios. La pelota está, ¿quién quedó como eje ataque ahora en el cuadro Ñublense, de Pipe?
1: Esteban Calderón, y por la izquierda se carga el ingresado, el número 11, Lucas Molina, el extremo izquierdo de 20 años.
0: Y acá la pelota, quien la maneja es el cuadro azul, en saque de costado. Estamos recorriendo ya 6 minutos de este segundo tiempo.
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0: Reclama la gente del conjunto Ñublense. ¿Qué pasó, Pipe?
1: Cobro falta Cristian Garay contra Calderón, Esteban Calderón, el número 26. Un choque contra Matías Saldivia, al parecer en esa disputa aérea contra Nicolás Ramírez. Finalmente, el brazo del hombre de la Universidad de Chile termina impactando en las costillas del delantero chilenejo.
0: Se marca la infracción, entonces, servicio libre para el cuadro de Ñublense. No, solamente saque de costado, parece. Va a mover la pelota Ñublense. Está ganando la U, 2-0. Queda complicado Ñublense, la tabla está lejos del fondo.
1: Está lejos. Ñublense de momento está en la décima posición con 32 puntos. Está a 9 puntos de la zona de descenso.
2: Al igual que el año pasado, Ñublense probablemente llega a las últimas fechas sin jugarse nada. Ni clasificación a copas internacionales, ni con el peligro latente del descenso.
0: Y va a sacar la pelota nomás, se retrasa el balón, Salomón toca para Nicola Pérez, saca Pérez el portero que viste de verde, va a la pelota larga buscando arriba, intentaba algo Ñublense que pierde 2-0, y está con 10 en la cancha Ñublense, lo está ganando la U, 7 minutos, segundo tiempo.
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0: Aquí va tocando la pelota Reyes, toca, buscando la ubicación de Valencia. Valencia para que saque Salomona. Salomón proyecta el pase para Campos. Otro pase buscando la ubicación de Salomona. Sale trabajando el número 13 en el cuadro Ñublense. Va la pelota por la banda zurda. Se va a quedar con la pelota siempre. Ahí se muestra Salomona. 2-0 está ganando la U.
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0: Y va Ñublense, buscaba el descuento. 2-0 está ganando el cuadro azul. Va sacando la pelota ya el cuadro azul. Pronto vamos a repasar la banca del cuadro azul. Está el gato pistolero en la banca.
1: Está Juan Martín Lucero, acompañado de Toselli, Nicolás Fernández, Israel Poblete, Fabián Ormazábal, Javier Altamirano, Marcelo Díaz, Matías Riquelme y Gonzalo Reina.
0: ¿Y qué pasa con el Iguano Rivero?
1: Quinto partido sin ser considerado Octavio Rivero. Fernando Gago menciona que es debido al plan deportivo que tienen con él. Se le espera poner a punto ya para enfrentar los últimos partidos, los últimos meses. Pero de momento, yo te diría que una fecha estimada es recién la vuelta contra Deportes Antofagasta. Seguramente. Si no, tendría que esperar hasta el partido con Everton el 26 de octubre.
0: Señores, hay que avisarle así a Gago que el torneo está por terminar, ¿eh? La pelota, poquito, nada, Rivero. ¿Qué pasa en el norte en la primera vez? ¿Qué pasa con Iquique y Unión Española?
1: Termina la primera mitad, 1-0, vence los Dragones Celestes al conjunto de Independencia.
0: Y va una pelota al área, intentando ahora Arangui, le puede pegar, cambia, el pase va para Guerrero, atrás para que le pegue, ahora Arce que le pegó abajo, el balón se va. Sacó el remate Arce, alcanzó a rozar la pelota a Nicolás Pérez, el balón se va al tiro de esquina, Pipe.
1: Buena jugada, buena triangulación entre Aránguiz, Guerrero y Agustín Arce, se da la vuelta y saca un zurdazo rasante, justamente hacia la mano izquierda de Nicolás Pérez, la alcanza a rozar el portero uruguayo y le envía el séptimo tiro de esquina para la U desde la derecha. Veremos si era Guerrero o Marcelo Morales desde ese perfil, el 7 en definitiva.
0: Viene Guerrero Maxi, el goleador de la jornada, 10.000 personas en el teniente, va la pelota a la orilla, quedó ahí nomás, intenta el azul, está ganando el León, se va a quedar con la pelota, aparece ahora Bizcochito Morales, le quedó la pelota, se le pegó, un golazo, ¡gol! ¡Gol! ¡Azul! ¡Azul, azul, azul! Realmente un golazo, impresionante gol, Arce, para que el León sacuda la melena, para que el León meta miedo, para que el León siga soñando. Señores, créanme, fue un gol espectacular, un remate seco, la pelota se va junto al poste zurdo, sacó el remate de derecha, pero qué bombazo, muchacho. Pero qué gol, el gol espectacular, lo marca Arce, lo está ganando la U, 3-0, un gol fantástico, un gol espectacular, el León sacude la melena, el León Rancagua marca distancias.
1: Y en esa segunda pelota la recupera Marcelo Morales y cuando todos pensaban que ese balón filtrado era buscando al que estaba colocado como extremo izquierdo, se anticipa bien Agustín Arce, la frena, se da la vuelta y saca un derechazo potente que rebota en el travesaño, ingresa al pórtico de Nicolás Pérez, nada que hacer el portero uruguayo Ñublense, uno que si bien no vio minutos en la gira por Norteamérica con la roja, llega y marca este tremendo golazo, su 11º gol en la temporada, Agustín Arce 3-0, lo gana la U, cuando ahora se realizan cambios en el conjunto azul, ingresan con la 32 Gonzalo Reina y con la 17 Fabián Ormazábal, abandonan con la 23 Ignacio Vázquez y con la 5 Nicolás Ramírez, seguramente pasará a línea de 4 la escuadra de Fernando Gago.
0: Señores, la Ulla tiene el partido, hay que hacerlo de bolsillo, 3-0 Josué, 12 minutos este segundo tiempo.
2: Sí, y era importante, me parece, anotar rápido en este segundo tiempo para quitar cualquier nervio, cualquier tensión de algún posible descuento de Ñublense. La verdad que eso ha estado muy lejos en este partido. Lo entiende así también Fernando Gago para enviar rápidamente algunos cambios y empezar a cuidar a algunos jugadores, empezar a probar algunas alternativas para tratar de darle más variantes a las chances de la U en esta temporada. Golazo de Agustín Arce, realmente un golazo, una genialidad de Arce que ya lo había anunciado antes, muy buen primer tiempo con pase clave en el gol de Guerrero, pase clave en la expulsión de Calderón tras falta sobre Ignacio Vázquez, antes de este remate de gol ya lo había anunciado con un disparo que sacó Pérez y luego anota colocándola en el ángulo.
0: Aquí se va Reina, se queda con la pelota, le va a pegar, se acomoda, busca perfil
1: Pepe,
3: lo escucho.
1: Sexto gol de Agustín Arce en esta liga de primera.
3: Golazo Josué, ¿eh? Golazo, ¿eh?
2: No, espectacular, espectacular. Si bien esta jugada viene de un tiro de esquina, creo que hoy, o más que hoy, cuando la U ha jugado con este esquema de tres defensores, me parece que ahora puede haber alguna modificación con el ingreso de Ormazábal, ya lo vamos a chequear, quizás pasa línea de cuatro la U, pero este esquema le quita algo de responsabilidad defensiva a Arce y le permite estar libre siempre en una zona intermedia entre los volantes y los defensas rivales.
0: Y aquí se va con la pelota, buscaba el cuadro azul, gana 3-0. Le va pegando Arce, cambió. El pase va buscando la ubicación de Ormazábal. La pelota que va ahí, señores, la vuelve a ganar el balón del conjunto. El cuadro Ñublense, el cuadro rojo. Vienen dos cambios, Ñublense. Se le acabó la paciencia al Coto Rivera. Vienen dos cambios, Ñublense.
1: Se prepara con la 7, ex Unión Española, Fernando Ovelar. Y con la 18, el autor del gol que le dio el triunfo a Ñublense en la primera rueda, Diego Céspedes.
0: Vale, viene Céspedes, viene Velar. Con este triunfo la U está, señores, a 9 puntos de Colo-Colo. le acorta distancia. En algún momento estuvo a 15 puntos, Pipe.
1: 16 inclusive, 16. Pepe.
0: 16.
1: Cuando cayó contra la Universidad de Concepción y Colo-Colo le ganó a Audax Italiano 5-1 en el Monumental, estaban a 16 puntos.
0: Y ahora a 9.
1: A 9, 54 para Colo-Colo, 45 para la U.
0: Y aquí se va con la pelota dominada. Aparece bien trabajando Saldivia, cambia. Toca la pelota buscando a Morales. Morales proyectó para Reina. Es toda la pelota, señores, en los pies de Morales ahora. Se queda con el esférico. Somos Agricultura. 14 antenas. 90 años, lánzame 4 antenas, Pipe. 4 a 4.
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0: Estamos, señores, con la pasión del fútbol. Aquí se va con la pelota, buscando Reina, saca un centro. La pelota que la saca ahora con Turmas, sacando Solomón. Estamos recorriendo 15 minutos, Josué.
2: El partido está para que Reina se reivindique de las últimas actuaciones que ha tenido. Arrancó bien en la Universidad de Chile, pero se ha ido quedando el extremo. Me parece que el partido está idóneo para que Reina pueda tener más confianza y demostrarle a Gago que es una opción real en esta Universidad de Chile, en esa zona de tres cuartos de cancha para arriba.
0: Y aquí la pelota la tiene el cuadro azul, señores. Se va con espacio la U, va tocando Reijara, tira para el medio. La pelota va en la mitad de la cancha. Ahí la va agarrando otra vez Arce. Retrasa Arce, toca. El pase va buscando la ubicación de Linovsky. Linovsky para que domine ahora. La pelota Morales. Morales con el esférico proyectó el pase para Reina. Va al centro. No, pobrecita la pelota. ¿Pero qué hizo Reina? ¿Pero qué le pasa?
1: De medio ese centro con la pierna zurda, se fue 15 metros por sobre el travesaño que defiende Nicolás Pérez. No ha estado teniendo sus mejores partidos el número 32, cedió desde Racing de Avellaneda. Cuando ahora se realizan las dos modificaciones en Ñublense, abandonan con la 28 Manuel Rivera y con la 26 Esteban Calderón. Ingresan con la 7 Fernando Ovelar y con la 18 Diego Cepés.
0: Ovelar, ¿qué recuerdo tiene usted Ovelar de Unión Española, Josué?
2: Metedor, hábil, y no mucho más, bueno para lesionarse, pero ha hecho un buen año en Ñublense. Dentro de todo, me parece que ha sido un jugador más aporte en el suma y resta en el equipo del Coto Rivera.
0: Está en la cancha Ovelar, señores, al 7 en el cuadro de Ñublense, estadio del Teniente en Rancagua. Acá está el fútbol, acá está ganando el León 3-0, 3-0 está ganando la U. Estamos recorriendo minuto 17 del segundo tiempo y va la U, intentaba ahora Ñublense, pero no se va. Se va la pelota, es saque de meta, poco trabajo, cero trabajo para Castellón el día, Pipe.
1: Pero se ha mostrado seguro, descolgando centros, teniendo salida con los pies, con las manos, Gabriel Castellón. Ahora me parece que la escuadra de Juan José Rivera no queda con un 9 posicional, un 9 referencial, sino que se mete el número 8, Gabriel Graziani, como primer delantero, asistido por el 11, Lucas Molina.
2: Claro, un 4-4-1 es lo que plantea el Coto Rivera, con Graziani en el eje y con Molina y Ovelar por las bandas, haciendo a ratos de extremo y a ratos de mediocampistas. Me he entregado, sí, Ñublense. Está para que la U le clave un par de estocadas más al equipo del Coto Rivera.
0: Y aquí se va con la pelota Morales, saca un centro. Responde bien, sacando en el fondo Valencia para el cuadro Ñublense.
2: Yo soy. Le escuché una vez a un entrenador, a Vitamina Sánchez, en Palestino, decir: así como hay que cerrar los partidos cuando ganamos, también hay que cerrarlos cuando perdemos. Eso quiere decir, si estás 3-0. Trata de mantenerte el 3-0 y no que te metan un cuarto, un quinto. Y yo creo que por las condiciones del partido, no es que Ñublense deje de competir, pero al menos que Ñublense trate de asegurarse que no le hagan más goles y después con los recursos disponibles de salir en ofensiva. Pero si Ñublense va a empezar a dejar espacio atrás, bueno, lo más probable es que la Universidad de Chile estire la diferencia y eso a la larga le puede jugar una mala pasada al equipo del Coto Rivera en la tabla de posiciones.
0: Y va a sacar la pelota, señores, en el fondo el cuadro Ñublense, saca Nicolás Pérez, el balón que va largo buscando la mitad del terreno, lo está ganando el cuadro del conjunto azul, se va a quedar con la pelota Campos, el balón que está, señores, en la mitad de la cancha. El próximo fin de semana no tenemos fútbol de la primera división, Pipe.
1: No habrá fútbol, solamente la final de la Copa de la Liga entre Coquimbo Unido y O'Higgins de Rancagua, que aún está en vilo. El día de mañana, martes, seguramente en la mañana, habrá una revisión de cómo están las calles aledañas al Claro Arena y se va a tomar una determinación con respecto a si se mantiene en ese recinto o se traslada a otro estadio, en este caso Santa Laura. aparece como la primera opción.
2: Lo que sería el colmo es que no se juegue ese partido, habiendo suspendido incluso la fecha del fútbol chileno. Es verdad que se dice el tema del 18 de octubre, un nuevo aniversario. Lo cierto es que es un papelón que se juegue tampoco en el fútbol chileno, que, o que se pierda tanta continuidad. Mira Católica, que en algún mes de Copa Libertadores más torneo nacional tuvo que haber jugado 7 partidos quizás en un mes. Y ahora, dada la suspensión del duelo ante Audax por fuerza mayor, se entiende absolutamente, va a terminar disputando solamente un partido en el mes de octubre.
3: Además que no está en Copa Chile la Católica.
2: Más encima, claro. No tiene ningún otro desafío.
0: Y se va con la pelota dominada el cuadro azul. Ahí aparece Reinhard, cambia, toca la pelota buscando a Bizcochito. Arranca Bizcochito Morales por la banda zurda. Va tocando la pelota a la U. Gana el León. Sacudió la melena 3 veces por ahora la U. Ahí está con la pelota dominada el conjunto de Ñublense. Ahora buscamos velar, no pasa nada. Va recuperando la U, señores, que gana sin contrapeso el partido 3-0.
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0: Y se va con la pelota dominada. Intenta a la U. Pelota que se va lejos. Corresponde, saque de meta.
3: Lo escucho yo.
2: Oye, ¿es verdad, Pipe, que es 1.5 millones la opción de compra de Reina?
1: 1.200.000.
2: Ya.
1: 1.200.000 es lo que estableció Racing de Avellaneda. Seguramente tiene un préstamo por un año, Gonzalo ya. Reina, es decir, que a mitad del 2027 ya debería estar decidida si su continuidad o salida.
2: No, o sea, pagar eso, imposible.
0: Cuidado que busca ahora el conjunto ñublense. No pasa nada, me decía Josué.
2: Habrá que ver si se reivindican el otro año. En lo que respecta a este, me parece bajísimo lo del extremo argentino.
3: No, que Unión podía ser, ¿eh? El delantero se caracteriza.
2: Sí, bueno, me sirve.
0: Atención que se va Falacia Vargas. Se le escapó la pelota. Atento, seguida con la pelota Nicola Pérez. Está ganando el cuadro azul, señores, 3-0. Está ganando la U. Partido correspondiente a la fecha 24 del torneo. Acá estamos con la pasión de siempre. Con la pasión de siempre, Pipe, cuéntame. Próximo partido de la U. Pero la firme, ¿eh? La firme.
1: Miércoles 21 de octubre, la Universidad de Chile deberá recibir a Deportes Antofagasta para remontar la llave de cuarto de final de Copa Chile. Mientras que por la Liga de Primera, lunes 26 de octubre, fecha 25, la Universidad de Chile hará de local ante Everton de Viña del Mar. Por el lado de Ñublense, conjunto que no está en la Copa Chile, quedó eliminado contra Deportes Puerto Montt en los octavos de final. Domingo 25 de octubre, recibirá a Coquimbo Unido en el Nelson Oyarzún por la fecha 25.
0: Señores, y después viene la jornada correspondiente al fin de mes, y ahí está el clásico entre Católica y la U. Saca la pelota rápidamente el meta Castellón, llega la pelota a la mitad de la cancha, se va a quedar con el esférico, aparece bien trabajando el cuadro, el conjunto ñublense, pelotazo largo de Valencia, arriba busca algo ñublense, saca Bizcochito Morales. ¿Qué le pasó a Bizcochito Morales?
1: Intentó hacer de todo para evitar que ese balón no se fuera al tiro de esquina. Finalmente termina yéndose al córner nomás. Tercer tiro de esquina para Ñublense desde la derecha. Veremos quién irá a impactar debido a la salida de Matías Plaza, quien es el dueño de los balones detenidos.
0: Está ganando el azul, señores. Gana la U3-0. Queda 9 puntos. El cuadro, el conjunto azul de Colo-Colo.
1: Se cobró offside y finalmente de Graciani, que iba en esa disputa aérea contra Marcelo Morales, jugar a la Universidad de Chile de su propia área.
0: Sacará la pelota el cuadro azul. Ahí está bien Castellón, mueve la pelota. Sale jugando el elenco del conjunto azul. A ver, ¿cuál es la delantera de la U en este minuto, Pipe? A ver, delantera de la U.
1: En este minuto queda con Maximiliano Guerrero por la derecha, Gonzalo Reina por la izquierda, Eduardo Vargas como punta de ataque.
0: Y aquí se va una pelota, buscaba justamente a Vargas, saca Valencia, tocando la pelota. Vamos a ver cuántos cambios le quedan a la U, a un Pipe.
1: Le quedan 3 cambios a la Universidad de Chile, 2 ventanas al conjunto de Fernando Gago.
0: Va a mover la pelota nomás, el cuadro, el conjunto ñublense, el saca de costado. Ñublense tiene ya todos los cambios, se le queda uno parece.
1: Le quedan 2 ventanas y 1 cambio a la escuadra de Juan José Rivera, debido a que los cambios que hizo en el entretiempo no cuentan como ventana.
0: Y está la pelota, señores, ahí en la mitad de la cancha. La vuelve a ganar nomás el cuadro, el conjunto ñublense, sacando en la última línea. Va tocando el esférico, se muestra Campuzano. se queda con la pelota, cambió para Velar, ahí se queda con la pelota Velar, número 7, trabaja en la mitad del terreno, ya llegamos al minuto 24 de este segundo tiempo.
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0: Se va quedando con la pelota Reina, toca, el pase va para Igor, aparece Limnoski, cambió, pase para Aránguiz, Aránguiz para que arranque el cochito, se va con la pelota antes el cuadro, aparecía en escena tocando la pelota lentamente Arce, toca atrás el balón, la pelota la tiene, se muestra Reijara, ahí trabaja señores en la mitad del terreno, cambió para que vaya Guerrero, dos goles marcó Guerrero. ¿Es para ti una de las figuras de la cancha o no, Josué?
2: Sí, más allá de los goles, me parece que ha hecho un buen trabajo en lo colectivo Maxi Guerrero. Arce, súmele fichas.
0: Y aquí se va Ñublense. Potente remata, señores. Sacó el remate con potencia. Le pegó Molina. Atajó bien el meta. Bueno, llegada Ñublense, Felipe.
1: La primera que se exige a Gabriel Castellón. Buena jugada personal de Molina, que queda de frente al portero de la Universidad de Chile. Le salió muy al cuerpo ese remate. Respondió bien igual Gabriel Castellón. Se prepara la última modificación en la escuadra de Juan José Rivera con la 9. Franco Rami, delantero centro argentino de 23 años, bien digo, cedió desde Belgrano de Córdoba.
0: Viene Rami entonces en el cuadro Ñublense, último cambio, está ganando el partido 3-0. Los goles de la U, 2 de Guerrero, 1 gol de Arce. Estamos recorriendo ahora, minuto 25 del segundo tiempo, jornada 24, que tuvo como gran golpe, gran sorpresa. Lo que ayer pasó, ¿qué pasó ayer, Pipe?
1: La goleada, 5-2 de Coquimbo Unido contra Colo Colo en el Francisco Sánchez Rumoroso.
0: Y aquí va la pelota, señores. La va a sacar el conjunto de Ñublense. Se ha marcado la infracción, ahora sí el cambio. ¿Quién viene? ¿Quién se va?
1: Está listo para ingresar el 9, Franco Rami, en la escuadra de Ñublense. Veremos quién abandonará la quinta modificación en el conjunto chillanejo cuando jugarán los de Juan José Rivera. De momento no se realiza el cambio, Pepe.
0: Ahora sí,
1: abandona con la 8 Gabriel Graciani, ingresa con la 9 Franco Rami. Ahora sí, tiene un delantero centro posicional la escuadra de Juan José Rivera.
2: Tuvo desgaste Graciani porque sobre todo en el primer tiempo tuvo que perseguir mucho a Morales cuando se activó el Chelo Morales por ahí en el minuto 20. Ahora terminó delantero, no improvisado porque lo ha hecho ahí, pero claramente no es su posición natural. Se hace largo este término de partido, me parece que para ambos equipos, pero sobre todo para Ñublense, que no muestra ninguna oposición en el campo de juego, entregado el equipo del Coto Rivera tras este 3-0 parcial y también por el hecho de estar con un jugador menos tras la expulsión de Calderón, Pablo Calderón, en el primer tiempo.
0: Y va a sacar la pelota, señores. En el fondo, Ñublense, está la pelota en la mitad de la cancha. Si la U se lo propone, si quiere, puede llegar fácilmente al cuarto y quinto gol. Vamos a ver qué pasa. Estamos recorriendo exactamente 27 minutos de este segundo tiempo. Está la pelota en los pies de Rami. Sacó la pelota. Es el único que va a quedar en punta a punta, Pipe, Rami.
1: Así es, el número 9, Franco Rami, una línea de 3 por detrás de él, con Lucas Molina por la izquierda, con Fernando Ovelar por la derecha, y por detrás de ellos veremos quién llega, Pepe.
0: Cuando va la U, le va a pegar esa pelota, Reina, gol, gol, gol. Azul, azul, azul, lo marca Gonzalo Reina, sí señor, aparece, llega el cuarto gol de la U, minuto 27 minutos, el León sacude la melena, no se cansa el León de sacudir la melena, está ganando por 4-0, vuelve a rugir el León, ruge en Rancagua, lo marca Gonzalo Reina. Escuche bien, tome nota, el León está aplastando a Ñublense, le está ganando 4-0, lo marcó Gonzalo Reina.
1: Trazo largo de Fabián Ormazábal buscando por la banda derecha. Maximiliano Guerrero hace la pausa. El número 7 cede hacia atrás con Agustín Arce, que tenía todo el panorama, y habilita a Gonzalo Reina en la medialuna del área. Se acomoda para sacar un zurdazo. Su pierna hábil, de forma rasante, a la ratonera de la mano izquierda de Nicolás Pérez. El 4-0 para la Universidad de Chile. Segundo gol en el profesionalismo para Gonzalo Reina.
0: Lo habíamos dicho acá, si se lo propone la U puede marcar el cuarto del quinto también.
2: Y también en los pies de Reina, que un jugador que tiene buena técnica, que tiene condiciones y que lo ratifica ahora. Había estado algo flojo en partidos anteriores. No es que hoy está haciendo un partido descollante, mucho mérito también tiene la nula oposición de Ñublense, pero era un buen partido para entrar en confianza con este tipo de jugadas. Buena colectividad de la U con ese pase de Ormazal para Guerrero, que nuevamente participa del gol, y que decir Arce, que se anota con una asistencia más. Arce Guerrero, las grandes figuras de la Universidad de Chile de Gago hoy, que gana sólidamente a Ñublense 4-0, un equipo que ha estado muy flojo en todas las facetas, en este caso ahondando en lo defensivo, y más aún después de la expulsión de Calderón al término del primer tiempo.
0: Y aquí se va la U, que busca el quinto gol. Ojo, con la diferencia de gol, si llega igualado con Católica, pesa la diferencia de gol. Ojo con esto, ojo con esto, Felipe, ojo.
1: Así es, porque Católica se queda con más 17 la diferencia de gol, a más 21 llega a la Universidad de Chile, que ahora prepara tres cambios de un tirón. Fernando Gago para agotar la modificación.
0: ¡Viene el Gato
1: Pistolero! Viene el Gato Pistolero. Juan Martín Lucero con la 18, con la 21 Marcelo Díaz, y con la 8 Israel Poblete.
0: Tendremos lágrimas hoy día del Gato, ¿no?
1: Usted siempre lo dice, goles y lágrimas.
0: ¡Sí, se va con la pelota! ¡La U está! ¡Barra gol! ¡Gol! ¡Gol! ¡Azul! ¡Azul, azul! ¡Locura! ¡Aparece Vargas! ¡Eduardo Vargas! ¡El viejo y querido Falacia Vargas! ¡Marca el gol azul! ¡Gol! ¡Azul, azul, azul! ¡Lo marca Vargas! ¡El León sigue sacudiendo la melena! ¡La tarde, señores, de la melena feliz del León Rancagua! ¡Llegó en los 30 minutos el 5-0! ¡El León muestra la manito! ¡5-0!
1: Buena jugada de la Universidad de Chile, que comienza todo en la zona defensiva. Cruzaron toda la cancha con la pelota al pie, al piso. Gonzalo Reina habilita a Marcelo Morales y lanza un centro rasante que cruza toda el área chica de Ñublense y llega al segundo palo solo. Destapado Eduardo Vargas, nunca lo vio Giovanni Campuzano. La manita de la Universidad de Chile ante un Ñublense que ya está prácticamente entregado en la cancha del Teniente.
0: Lo importante destacar que con esta gran goleada la U pasa la Católica en diferencia de gol. Viene el cambio en la U. Yo no sé si marca un gol hoy día el Gato Lucero. Tendremos lágrimas, ¿ah? Se emociona cuando marca un gol. Se emociona el hombre, siempre.
2: Tiene que marcarlo primero.
0: Viene el cambio
2: golazo,
0: en la U.
2: Golazo de Eduardo Vargas. Muy buena jugada colectiva nuevamente de la U en medio de estas licencias defensivas que ha dado Ñublense. Pero realmente una buena jugada colectiva que termina con un gol de Vargas, que lo intentó en este partido, permanece en cancha pese al ingreso de Lucero, y recibe un merecido premio con esta anotación, el 5-0.
1: Tres cambios en la Universidad de Chile, se retiraron con la 15 Tobias Reinhardt, con la 7 Maximiliano Guerrero y con la 20 Charles Arañiz. Ingresaron con la 8 Israel Poblete, con la 18 Juan Martín Lucero y con la 21 Marcelo Díaz, que se quedará con el brazalete de capitán en la U.
0: Señores, los cambios en la U. Agotó los cambios el cuadro azul. Hay un remate a distancia, el balón salió. Se eleva ahí Castellón, se da contra el poste, me da la impresión. Se va a la pelota de la cancha. ¿Qué dirá el Coto Rivera? Que termine pronto esto, ¿eh? Que termine pronto, ¿qué más puede
2: es
0: decir?
2: Es que hace rato, desde que la U hizo el 3-0, que eso fue en el minuto 55.
0: Sí, minuto 10.
2: Ahí yo creo que ya el partido estaba. Y no lo hizo Ñublense, no cerró el partido. Todo lo contrario, siguió intentando atacar y así le está yendo.
0: Sacando la pelota acá, Lucero, balón que llega, señores, a la mitad de la cancha. Queda la U con doble 9, Pipe, asustando.
1: Con el Gato, Juan Martín Lucero y con Eduardo Vargas. Por detrás de ellos quedan Agustín Arce y Gonzalo Reina con media punta.
0: Es una delantera que asusta, Josué, ¿eh? Doble 9, maestro, ¿eh?
2: Y en este partido, con las licencias que ha dado Ñublense, con el hombre de más que tiene la U, sin duda que sí.
0: Y aquí va sacando la pelota Ormazábal. retrasa. Ahí va el juez a hablar con Rami. Poco nada, señores, ha hecho el conjunto ñublense un muy mal partido. Ñublense no es de merecer el triunfo de la U, pero dio toda la licencia, sabía, por haber el conjunto ñublense.
2: Absolutamente. No, de verdad que no se encontró hoy en el campo de juego Ñublense desde temprano, porque más allá de la expulsión, este partido 11 contra 11 me parece
0: ya
2: que...
0: Ya los 12 minutos lo perdió,
2: sí,
0: a cero.
2: Podía haber terminado de forma similar a un Calderón se mantuviera en cancha.
0: Recordemos que cuando salió expulsado Calderón, ya la U ganaba 2 a 0. Aquí, señores, la pelota se maneja por la banda zurda. Pepe, ¡lo escucho!
1: Y tú mencionabas la importancia de la diferencia de gol, 45 puntos para la Universidad de Chile, más 21 en la diferencia de gol con este 5 a 0, 40 goles convertidos, 19 recibidos, mientras que la Universidad Católica, que tiene un partido pendiente, se quedan 42 puntos con más 17 en la diferencia de gol, 50 anotados, 33 recibidos.
0: Una gran jornada para la U. Imagínense los hinchas de la U. Ayer Colo-Colo mostró la manito, le mostraron la manito y hoy día la U la muestra. Señores, está la pelota en la mitad de la cancha. Se va a quedar con el balón el conjunto azul. Y Gago hoy día va a decir que está peleando el título. Ojo con eso, ¿eh? Se va a subir por el chorro el hombre. Va a quedarse con la pelota en el fondo Ñublense, que no quiere más guerra Ñublense. Llegamos al minuto y aún quedan, Josué, largos 11 minutos más el descuento.
2: Eternos se están haciendo. Ojalá Garay tenga consideración en el... en el agregado, pero insisto, son minutos en el caso de la U para darle confianza a algunos jugadores. Reina, que después de un par de imprecisiones en su entrada a la cancha, aporta con un buen gol, muy buen remate, el 4-0, y luego con una participación activa. Él cede para Morales, que Morales cede para Vargas en el 5-0 de la Universidad de Chile. A ver cómo entra Poblete, que hace rato no tiene tantos minutos. Marcelo Díaz, que ha venido jugando, son siempre buenas las variantes que pueda sumar Gago a su plantel.
0: Va la pelota, no pasó nada, Pipe. ¿Qué está pasando en el norte?
1: 55 minutos, ya en marcha el segundo tiempo, y Quique sigue venciendo por la mínima a la Unión Española. Esto por el ascenso, con 34 unidades estaría quedando Deportes y Quique en este preciso instante.
5: Es el vibrante relato de Pepe Ormazábal.
0: Saca la pelota nomás, el cuadro, el conjunto azul. Se queda con la pelota Castellón.
1: Oiga, Pepe.
0: Nunca tan tranquilo en la jornada para la U. Está ganando 5-0 sin despeinarse, lo escucho, Pipe.
1: Y el último antecedente de la Universidad de Chile como local ante Ñublense fue por la fecha 1 del torneo 2025, 15 de febrero. El resultado, la Universidad de Chile 5, Ñublense 0. Un expulsado en la primera mitad para Ñublense.
0: Señores, acá estamos con la pasión de siempre. Una jornada importante de la U, ganando 5-0 en Rancagua. El cuadro azul queda 9 puntos de Colo-Colo, que es el puntero y candidato fijo al título. La pelota la maneja nomás el cuadro, el conjunto de la U. Hoy día, señores, insisto, para la U una gran jornada, porque le ganen diferencia de goles a la Católica. Si es que llegan igualados en el segundo lugar, es muy importante engancharse en el segundo lugar, Josué, porque te mete a Copa Libertadores, fase grupal.
2: Absolutamente, y jugar Libertadores no solo significa el prestigio de aquel torneo, sino que también un ingreso económico suculento. Recordemos que los derechos de transmisión y el hecho de jugar Copa Internacionales, en muchos casos son los principales ingresos de los clubes. La U también tiene el tema de los abonados, los hinchas, la venta de camisetas, pero no deja de ser menor la cantidad de millones de dólares que puede recibir en caso de entrar a jugar Libertadores, sea de forma directa o no.
0: Y aquí se va con la pelota dominada. Atención, quien aparece. Se va Reina, arranca Gonzalo Reina, que marcó un gol. Siempre Gonzalo Reina. Saca el centro, está. Y falta el gol del gato pistolero, ¿eh? Y viene la lágrima, se va con la pelota dominada. Aparece siempre el cuadro azul, ahí está. Sacando la pelota Díaz. ¿Se imagina si marca un gol Marcelo Díaz, Pipe?
1: No, otra tarde de lágrimas.
0: Absolutamente. Señores, está el remate que viene. Recordemos que el 8 de diciembre va a recibir la bandeja de cobre y los pañuelos blancos Marcelito Díaz, que se va del fútbol el 8 de diciembre, que es día feriado, Pipe.
1: Sí, toda la despedida de Marcelo Díaz ha estado gestando en las últimas semanas. Hubo una conferencia en el Estadio Nacional dando la presentación oficial de este evento, este partido, para sellar la carrera de uno que, a mi parecer, fue uno de los mejores volantes centrales de salida que tuvo la historia del fútbol chileno.
0: Y aquí está la pelota, señores, en la mitad de la cancha, justamente. Aparece Marcelo Díaz con el esférico, toca. El pase viene buscando Ormazábal. Ormazábal está en su tierra, en su cancha. Ormazábal, quien de Machalí, en la región de O'Higgins. La pelota la va a sacar más en el fondo Ñublense. Sacaba por un costado la pelota Ñublense. sacaba Campuzano. Una tarde para el olvido, para Ñublense, Pipe, para el olvido.
1: Y con esta goleada queda en el décimo lugar con 32 unidades, pero llega a menos 8 en la diferencia de gol el conjunto de Juan José Rivera.
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0: Se va a la carga buscando Ñublense. Arranca Velar en cara, buscando el gol del honor del conjunto Ñublense. Una pelota para el medio, no puede ahí llegar Campos. La pelota la gana Velar, está adelantado, sí. Se marca, Opsay está adelantado. Corresponde a servicio libre para el cuadro, para el conjunto azul. Gana la U. Llegamos, señores, al minuto 39 de este segundo tiempo. Escuche bien, tome nota. La U gana 5-0.
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0: ¿Cuánto tiempo que la U nos sacudía la malena 5 veces?
1: Contra Deporte La Serena, fecha 5 de la Copa de la Liga en el Estadio La Portada. En esa ocasión, ¿sabes quién anotó? El Gato Pistolero.
0: Falta el gol del Gato Pistolero y después Joan Llanto, ese goles y lágrimas. Aquí se va con la pelota, los goles más caros de la historia del mundo, ¿eh? Señores, va a ganar la pelota. Aparece el cuadro azul. Ahí toca el balón Reina. Reina entregó para Ormazábal. Ormazábal con la pelota. 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Lánzame 4 antenas, Pipe.
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0: Ahí se va a quedar con la pelota Ormazábal. Ormazábal con el esférico, arranca Reina, tira para el medio, retrasó. La pelota viene buscando la ubicación para que domine ahora a Díaz. Ahí está Marcelito Díaz, entregó la pelota para Saldivia. Va a un centro buscando el área, está Ormazábal, gol. ¡Gol! ¡Gol! ¡Azul! ¡Azul, azul, azul! ¡El León no se cansa de sacudir la melena! Como en el tenis, 6-0, está ganando la U. El gol azul, azul, azul, azul, lo marca Ormazábal. Escuche bien, minuto 40 minutos, el León gana 6-0. Locura, desastre en Rancagua para Ñublense. Lo está ganando la U. Un resultado con característica de histórico. Un 6-0. 6-0 gana la U. Lo hizo Ormazábal. El León ruge. El León no se cansa de sacudir la melena.
1: Buena pelota larga de Matías Saldivia. Nuevamente a espaldas de Sebastián Valencia y también a espaldas de Giovanni Campuzano. Por ese sector han llegado muchos ataques de la Universidad de Chile en esta oportunidad. Gana, se mete en diagonal nomás Fabián Ormazábal sin marca. Llega solo contra Nicolás Pérez, que si bien la chica le tapa el ángulo de tiro entre las piernas del portero uruguayo, define el lateral que ha venido siendo criticado estos últimos partidos. Hoy comenzó desde el banco de suplentes y pone el 6-0. Juego, set y partido para la Universidad de Chile acá en la sexta región.
0: ¿Qué le parece, maestro? A ver.
2: La U hace todo lo que tenía que hacer, entendiendo no solo que el rival se quedó con uno menos temprano, sino que estaba muy frágil el equipo de Rivera, aún cuando el partido iba 2-0 y se estaba jugando 11 contra 11. Ahora bien, para bajarle un poquito al hincha azul, que por supuesto que tiene que disfrutar esta victoria, esta goleada, esta masacre,
0: maestro.
2: 6-0, hay que poner el contexto del rival inevitablemente. Y tiene que exigirle el hincha de la U a su equipo mostrar este nivel cuando tenga un partido realmente importante ante un rival competitivo.
0: Frente a la Católica, maestro.
2: O frente a Antofagasta, claro. Un equipo del ascenso del fútbol chileno. Yo creo que también ese es un... ante un rival en el que la U tiene
0: que
2: ratificar este nivel.
0: La historia,
2: O sea, la U como piso tiene que ponerse... valga la redundancia, el piso, lo mínimo que tiene que hacer es la remontada ante Antofagasta y luego, por supuesto, pelearle a Colo-Colo hasta donde las matemáticas lo permitan.
0: Y aquí se va con la pelota dominada. Tal vez hoy día diga Gago que le va a estar campeonato, puede ser, ¿eh?
1: No, si mientras haya chances matemáticas, Fernando Gago no se baja la lucha por el torneo.
0: Y aquí se va con la pelota dominada. Aparece Vargas toca el balón que viene abierto por la banda derecha, se queda con la pelota, se muestra bien, señores, ahí se muestra, parecía Poblete, Poblete para Ormazábal, está ganando 6-0 la U. Pobre Ñublense, Pipe, pobre Ñublense.
1: No levanta cabeza la escuadra de JJ Rivera, quinta derrota consecutiva, se mantienen lejos de puesto de descenso, está bien, pero el nivel ha sido paupérrimo.
0: Cuando va la U por más, 6-0. Quinta derrota consecutiva. ¿Será una derrota Zacatainico, Pipe, crees tú, no?
1: Ha tenido reuniones JJ Rivera con la dirigencia chillaneja. De hecho, luego de la derrota contra Everton se especulaba mucho de que iba a salir, de que iba a ser despedido el técnico ex Audax italiano. Finalmente lo ratificaron, quedó eliminado en la Copa Chile. Si bien ganó la vuelta contra Puerto Montt, no la alcanzó. Y ahora está llegando de vuelta a Chillán con una con un saco de goles, Pepe, la verdad, Juan José Rivera.
0: Y aquí se va con la pelota, señor Lilinowski. Y falta el gol del gato pistolero, ojo, ¿eh? Se va con la pelota. Arranca, aparece Ormazábal, retrasó, cambió para que domine Lilinowski. Está ganando la U, está ganando el azul, señores. Ya me cuenta Pipe quién marcó los goles en la U. Está ganando la U, 6-0. Se va con la pelota. Díaz toca, el pase viene para que aparezca Gonzalo Reina. Saca el centro, arriba, cabezazo. El arquero está. Ahí se quedó con la pelota. Le pegó Arce. Quería otro gol más Arce. Atento Nicola Pérez.

0: Ñublense, está ganando el León, escuche bien, el León gana 6-0.
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2: 6 más, Pepe.
0: No, lo está castigando, ¿ah? 6 minutos más. Pueden aparecer 2 goles más de la U incluso, ¿ah? Gana 6-0 el conjunto azul. Se va con la pelota Poblete. Retrocede el balón. Cambia buscando a Saldivia. Saldivia para que saque ahora la pelota a Limnoski. Cambia Limnoski, toca. Abrió para Ormazábal, que marcó un gol también en este partido. El sexto gol lo marcó Ormazábal. Te escucho, Samuel.
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0: Maneja la U, que busca el séptimo gol. La pelota se va de la cancha. Se va el balón. Se marca saque solamente de meta.
2: Pepe.
0: Lo escucho.
2: Sí, ha quedado complicado Nicolás Pérez en esa última jugada donde tuvo una doble tapada, una doble intervención contra Agustín Arce. El balón le impactó en el vientre bajo, donde nace la vida. Así que ha estado complicado el portero de Ñubles.
0: Y aquí va a sacar la pelota justamente Nicolás Pérez. El portero Nicolás Pérez del cuadro de Ñublense, estadio del Teniente en Rancagua. Qué jornada para la U, una jornada realmente espectacular. Los hinchas de la U comenzaron a festejar ayer y hoy siguen festejando, Pipe,
2: porque era una derrota trascendental, lo que es la lucha por el título, reactivar las ilusiones. A 9 puntos queda con esta victoria de Colo Colo, 54 para el Cacique, 45 para los azules. Lo que le resta a la Universidad de Chile en esta Liga de Primera: recibir a Everton de Viña del Mar, visitar a la Universidad Católica, recibir a Cobresal, visitar a O'Higgins, también a Deportes Concepción y recibir a Unión La Calera por la fecha 30.
3: Pepe, vi algo pasar por el cielo de Rancagua.
0: ¿Qué pasó, maestro?
3: Tenía dos números.
0: ¿Qué?
3: El 1 y el 9. 19.
0: Tremendo, ¿eh? Tremendo. Viene. Señores, se va a quedar con la pelota el cuadro, el conjunto de la U de Chile. Está comentando Josué Laval. Notas y reportaje con Pipe Cabrera en la producción general. El hombre de los 10 años en agricultura, Seba Farías. Aquí la pelota la maneja en el máster, el trabajo Yerko. En los estudios, el trabajo de Germancito Muñoz. Y va con la pelota, tocando la Díaz. Entrega en diagonal. Que se acabe pronto el partido, grita la gente. Ni se mueve ya el Joto Rivera, Pipe.
2: No, ya está entregado. Hace algunos minutos está sentado en la banca de suplentes junto a su cuerpo técnico, jugadores, el Coto Rivera, que tiene la mirada completamente perdida. Pepe,
0: puede ser el último partido,
2: el tercer gol.
0: Puede ser el último partido este.
2: Puede ser, habrán conversaciones en la región del Ñuble.
0: Es un resultado, señores, saca técnico. Aquí se va con la pelota. Aparece por la banda derecha. Va tocando rápidamente Díaz. Se queda con el esférico. 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Lánzame 2, Pipi, nomás 2 antenas, ¿verdad?
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0: Señores,
2: Pepe,
0: lo escucho, maestro.
2: Y nosotros lo adelantábamos en la antesala de este partido, el historial que tenía JJ Rivera contra la Universidad de Chile. Con esta derrota rompió una racha de 7 partidos sin perder ante los azules.
0: Y aquí se va a quedar con la pelota dominada. Aparece el cuadro azul, toca Poblete Israel. Entregó para Saldivia. Saldivia con el esférico. Acá estamos con la pasión de siempre. Somos Agricultura. Acá va con la pelota dominada. Se muestra siempre el cuadro azul. Ahí se va Limnoski. Está ganando la U 6-0.
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0: Salió bien el portero. Llegó a fondo el cuadro azul. Casi Morales aparece para el séptimo gol. Son 6-0. Falta un minuto para que termine el partido. Va a sacar la pelota Nicolás Pérez. Somos Agricultura. 90 años de pasión, señores. Y va a la pelota larga. La va a sacar en el fondo Saldivia. Ya nos queda nada más. Queda un minuto para que termine el partido.
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4: y está la pelota en la mitad del terreno, se va a quedar con el esférico, la va sacando, parecía bien, trabajando esa pelota Molina, Molina con el esférico, la tira para que saque ahora la pelota Salomón, atrás para Nicola Pérez.

0: Ya no queda nada, no queda nada, señores, solamente un minuto, va a terminar el partido. 6-0 está ganando la U.
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0: ¡Qué jornada, señores! ¡Qué fin de semana para la U! Termina en Rancagua, destrozando a Ñublense. Y va con la pelota en azul, terminó. ¡Terminó el partido! ¡Terminó el partido! Se ríe solito Gago. Saca cuentas alegre Gago. Ha ganado 6-0 el cuadro azul. Ñublense, señores, recibe un duro golpe. Puede haber novedades en la banca de Ñublense. Ha terminado el partido. Lo ha ganado el cuadro azul. 6-0. Desastre total de Ñublense en Rancagua. Escuche bien, tome nota. La U 6, Ñublense 0.
2: Terminó el partido. 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
0: Señores, se van los hombres de la cancha. ¿Cómo se retira el plantel? A ver, escuchemos la palabra de Gago, podemos.
3: Igual número de jugadores, igual fueron superiores.
4: Sí, la verdad que hoy hicimos un gran partido. Entendimos también las situaciones donde queríamos atacarlo, donde íbamos a construir el juego. Nos pusimos en ventaja, eso también fue bueno. El primer tiempo fue muy bueno en el nivel de juego, en el nivel de comprensión del partido. Y bueno, después con la expulsión el partido se llevó a un trámite más posicional y más alto para nosotros, que también es importante sumar goles.
3: Hoy día todo es positivo, como usted dice, la diferencia de goles en esta lucha con Católica, descontar puntos con Colo Colo, sea una tarde redonda, ¿no? En todo sentido.
4: Sí, aparte considero también que la seriedad de los partidos también implica que los equipos sigan atacando, sigan jugando de la misma manera, y eso es lo que intentamos hacer con un hombre de más, y a partir de eso creo que el partido se hizo muy bueno, y eso es lo que tenemos que seguir sosteniendo de acá adelante.
3: Con Lichnowsky, con Morales, con Arce, bueno, por algo son seleccionados, más la vuelta de Arangui, se jerarquiza el plantel y se nota.
4: Sí, lo que vengo diciendo todas las conferencias, confío muchísimo en este plantel, sabemos que tenemos jugadores que tienen un nivel y una jerarquía muy importante, y esto es muy bueno para ellos, para que se sientan acómodos en una cancha.
3: En todos los goles celebra, pero la última se rió por la jugada de Lichnowsky, ¿no? El gol que termina en el de Ormazábal.
4: No, porque es por el gol del pase de Saldivia, porque me dijo que iba a intentar meter ese pase.
3: Que esté muy bien.
4: Por favor, gracias. Bien. La palabra.
0: Se ríe solito Gago, ¿eh?
5: Está contento. No, bueno, siempre es más.
0: 6-0, maestro.
5: Es más distante con la prensa, y yo insisto, la U tiene que ratificar esto en partidos donde el rival ofrezca una mayor oposición, donde hay una mayor tensión competitiva.
0: ¿Llevamos a Nicolás Pérez, le parece?
5: Sí, por supuesto.
0: Vamos.
6: Se pone la cara, cuando se pierde hay que poner la cara también. Bueno, yo creo que después la pulsión, obviamente, ante un rival que juega muy bien, sí va a ser más difícil. Por ahí el tercer gol también nos descomprime un poco, pero bueno, nos quedan un par de partidos más donde tenemos que mejorar muchísimo si queremos aspirar a copas.
3: ¿Se puede hablar de un momento complejo con 5 derrotas ya consecutivas en el campeonato? Porque hasta que ganan a Católica estaban peleando por Chile 2 y ahora ya están fuera de zona de copa.
6: Sí, bueno, como te dije, cuando se gana están todas las buenas, pero cuando se pierde, sobre todo los más grandes, hay que poner la cara, hay que ponerse la mochila, hay que ponerse la responsabilidad y seguir trabajando, que aún nos queda un mes y medio de trabajo, donde por ahí las ilusiones todavía están. Bien lo dices tú, estamos fuera de copa, pero bueno, estábamos cerca. Y hay que seguir, esto nos quedan un par de partidos, ahora tenemos un receso, después tenemos el partido con Coquimbo de local, donde tenemos que hacernos fuerte y tratar de hacer un buen partido para lograr los 3 puntos que, bueno, nos van a permitir estar más cerca.
3: Que esté bien, Nicol.
6: Igual, chao, nos vemos.
3: La palabra del arquero.
0: Sí, ahí está la nota del canal oficial con el arquero del conjunto de Ñublense. Tiene razón, hay que dar la cara siempre, Josué, en las buenas y en las malas.
5: Sí, y él tiene que hacerlo, se valora que un jugador que recibió 6 goles, no sé si tuvo responsabilidad en los goles, yo se la otorgo más a la defensa. De hecho, tuvo un par de buenas atajadas Pérez, a Vargas, a Arce, pero es valorable que es el arquero, que es quien la cara más visible de esta derrota al recibir 6 anotaciones, puede hablar ante los medios y dar las explicaciones de esta dura derrota de Ñublense, que va a tener sin duda que cambiar las cosas, y una de esas, el cambio parta por el entrenador, el Coto Rivera. Yo no sé, pero como que sentí que los jugadores hoy le soltaron un poquito la mano al entrenador. La verdad que en cuanto a la actitud, que es lo que uno al menos quiere rescatar de un equipo que pierde de esta manera, me parece que hoy estuvo muy al debe en lo actitudinal, en las ganas que le puso Ñublense a este partido. Y repitiendo un poco lo de antes, la U tiene que ratificar esto en los partidos donde haya una oposición real o una tensión competitiva grande.
0: Con la Católica, buen maestro.
5: Con la Católica, claro. Y también ante Antofagasta en esa revancha de Copa Chile, porque el resultado es adverso y un equipo como la U merece ir a... O más que merece, tiene la responsabilidad de avanzar en la Copa Chile, sobre todo ante un equipo del ascenso.
0: Se van los hombres de la cancha. ¿Alguna novedad, Pipe?
7: Todo muy tranquilo en la cancha del Teniente Pepe. Mucha alegría por el lado de la Universidad de Chile. Emocionado Marcelo Díaz cuando se fue a despedir de la gente en el costado sur de la cancha acá en Rancagua. Fabián Ormazábal fue a regalar su camiseta cuando ahora eligió la figura Maximiliano Guerrero.
0: Sin duda para
7: por
0: mí.
7: Por parte de la transmisión oficial.
0: Escuchemos a Guerrero, a ver, el delantero de la U que marcó dos goles.
8: ¿Cómo está Maximiliano? Felicitaciones por el triunfo, ser la figura por los 100 partidos hoy día con la camiseta de la Universidad de Chile. ¿Cómo está? Buenas tardes.
9: Marcelito, buenas tardes. Bien, feliz, contento del triunfo, de llegar a los 100 partidos con esta hermosa camiseta. Feliz de que se haya dado el triunfo y que me hayan salido los goles, así que muy contento.
8: Te tocó abrir la ruta, ¿no? Esta goleada, un buen triunfo porque acortan distancia con el líder, sacan una buena diferencia de goles también en esta lucha que tienen con Católica.
9: Claro, era importante para nosotros ganar este partido. Sabíamos que teníamos que lograr el triunfo, hacer hartos goles, era lo más importante también, así que bueno, vamos muy contentos, fue una tarea muy buena que hicimos todo el equipo, así que muy feliz.
8: ¿Qué te pide Fernando Gago? Porque por momentos tenemos bien abierto a la derecha, otras veces un poco más centralizado.
9: La verdad, ir viendo los espacios, tratar de ganar alta profundidad es lo que más me pide, y de repente el agua se mueve a la orilla y tengo que ocupar el espacio de él y a ir viéndolo, pero me siento muy cómodo, así que muy feliz.
8: ¿Y cuando te toca por izquierda también te sientes cómodo? ¿Hiciste buenos partidos también por ahí?
9: Sí, también, me gusta jugar también por izquierda. Bueno, en realidad donde me toque jugar voy a tratar de dar lo mejor para el equipo, así que muy feliz, muy contento.
8: Sé que todavía son 9 puntos de distancia, pero ¿se ilusionan con esta derrota que tuvo Colo Colo, con este triunfo de ustedes?
9: La verdad que vamos a ir partido a partido, sabemos que se puede dar, pero queremos ir partido a partido enfocados en nosotros nomás, en tratar de ganar cada partido que viene por ahora, así que a seguir trabajando y que se den los resultados.
8: Que esté bien, Maxi.
9: Dale, muchas gracias, déjame mandarle un saludo.
0: Ahí está entonces Guerrero hablando de lo que viene para la U. Ganó la U, el concepto final es Josué.
5: Hizo lo que tenía que hacer la Universidad de Chile ante la oposición desde el primer minuto de Ñublense. Por el lado chillanejo, que es lo más sencillo, se denota que ya no se confía al parecer en el plan de juego del entrenador, pero de verdad que mucho que desear la actitud del equipo, que hoy dio licencias de equipo amateur. O sea, Antofagasta parecía el otro día en Copa Chile un equipo de la primera división, y hoy Ñublense ni siquiera un equipo de la B, parecía un equipo de tercera división enfrentando a la Universidad de Chile, que hizo el trabajo, hizo lo que tenía que hacer, pegó en los momentos justos, fue importantísimo esos dos goles, sobre todo el primero tempranero de Guerrero. Fue importantísimo también anotar el 3-0 apenas empezó el segundo tiempo, pero yo creo que hoy hay que dársela a Gago en cuanto a que acertó en el planteamiento y también en los nombres que partieron en cancha, porque jugadores como Guerrero, que no ha tenido un gran año respecto a anteriores que sí tuvo, sobre todo en la primera temporada de Gustavo Álvarez, hoy me parece que Guerrero termina siendo la gran figura y es todo de Gago, que la acierta incluso con la línea de tres para permitirle mayor libertad a Agustín Arce, que también fue junto a Guerrero, me parece a mí, la figura del partido.
0: Gracias, Josué, buenas tardes.
5: No, por favor.
0: Chao, Pipe, gracias.
7: Un abrazo.
0: Gracias por invitarme, gracias. Nos vamos, amigos, gracias, buenas tardes, hasta siempre.
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13: Muy buenos días, estamos en Radio Agricultura, estamos en Hoja de Ruta, domingo 11 de octubre del año 2026. Mi padre habría cumplido 84 años hoy. ¿Cómo está, don César?
14: Yo medio tristón porque el aluvión pasó por la mitad de la casa de un hijo mío ahí en Los Dominicos.
13: Qué impresionante.
14: Sí. Rocas. Un jacuzzi adentro de la casa, o sea que venía de otra
13: casa. Que venía de otra casa. Sí. Qué cosa más increíble. Bueno, vamos al tiro entonces, al kilómetro cero. Semana muy noticiosa. Bueno, estábamos en Hoja de Ruta. Quizás deberíamos partir por el aluvión. Sí, fue una cosa increíble lo que ocurrió el jueves
14: pasado. Y en un lugar donde nunca había pasado. O sea, claro. Piensa tú, yo me acuerdo hace 60 años, qué sé yo, por ahí, que yo era alumno de la escuela en Los Dominicos de Economía. Y era un barrio antiguo. O sea, no es la parte nueva construida, sino que es la parte más antigua. Es lo que llamaban Los Dominicos Viejos.
13: Los Dominicos Viejos. Mira.
14: Y algo se
13: desprendió. Las imágenes son realmente dantescas. Impresionantes. Muy impresionante.
14: Pero este país hoy es así, po.
13: Sí, po. Bueno.
14: Y tiene esa capacidad de recuperación.
13: Efectivamente. Ahora vamos a ver la capacidad que tiene el Estado, que tiene este gobierno para...
14: Y la alcaldesa de Las Condes.
13: La alcaldesa,
14: ¿verdad? Porque esto tiene mucho más repercusión mediática en términos de las personas que
13: de los vecinos,
14: si esto pasa
13: que,
14: en otra parte.
13: Por supuesto que sí. Por supuesto que sí. Así que, bueno, le mandamos un gran saludo a todos quienes sufrieron este...
14: Y a los que ayudan.
13: Y a los que ayudan.
14: Y a los que ayudan.
13: Efectivamente. Oye, pero ya yendo a materia más política, que es generalmente en lo que concentramos este programa,
14: de la hoja
13: aquí,
14: de ruta.
13: De esta hoja de ruta. Hubo una gran noticia, gran en el sentido de que fue, digamos, comentada por todo el mundo. Después veremos si es buena o es mala, pero una gran noticia comentada por todo el mundo, que es que al parecer la expresidenta Bachelet estaría interesada en competir para un tercer periodo presidencial. ¿Qué te parece?
14: No hay segunda sin tercera, dijo.
13: Le dijo a la Paulina Astroza, efectivamente.
14: ¿Qué te parece? Si la eligieran, sería la única persona que ha sido presidenta de Chile por tres veces.
13: Así es.
14: Porque
13: así
14: tenemos doble.
13: Tenemos doble y tenemos varios dobles, pero sí, efectivamente. ¿Y qué te parece a ti?
14: Yo, en primer lugar, quiero hacer un disclosure, ¿ya? Yo le tengo un gran aprecio a ella como persona. Cuando yo estuve a cargo de los salmoneros con el virus ISA, ella fue especialmente preocupada y amable con nosotros y conmigo en lo personal. Yo creo primero que hubo un tremendo sacrificio de su parte, el sacrificar toda su vida personal, que es cosa que ella lo ha hecho. Segundo, denota la falta de liderazgo en la izquierda. Y te vamos a mirar para adentro también después.
13: Por supuesto.
14: Es disruptiva en términos que yo creo que sí había gente que estaba en sus marcas. Carolina Toá,
13: por supuesto, Paulina, que no reaccionó muy bien.
14: No, Paulina Bodanovich. El propio Boric. ¿Ya? Bodanovich. El otro Bodanovich. Es muy prematuro. Yo creo que estas aventuras prepresidenciales prematuras son complicadas. Nosotros lo vivimos con Evelyn Matthei.
13: Por supuesto.
14: ¿Ya? Claro que ahora sí. Es muy adelantado.
13: Claro.
14: Tres años.
13: Quedan más de tres años para que sea la elección propiamente tal. Mira, a mí me parecieron un par de cosas. Yo creo que ella logró algo, que es que estemos hablando de ella. ¿Sí? Y que no estemos todo el día concentrado en la agenda del gobierno.
14: Y dando vuelta a la página de su fallida candidatura.
13: Exactamente. O sea, si su objetivo era ese, dar vuelta a la página y al mismo tiempo quitarle un poquito de agenda comunicacional al gobierno, lo consiguió.
14: Al tiro,
13: sin duda. Estamos todos hablando de eso. Eso es uno. Dos, yo estoy de acuerdo contigo. Esto, hay gente que lo ha puesto en estos términos. Esto taponea nuevos liderazgos. ¿No? le pone como un tapón, y eso es malo, eso es malo.
14: Fíjate que podría haber pasado si Sebastián Piñera, que en paz descanse, no hubiera muerto, podríamos haber tenido una tercera candidatura a Sebastián Piñera.
13: Por supuesto que sí. Por supuesto que sí. Sí, no, no me cabe ninguna duda. Y creo que también no habría sido lo mejor, lo indicado para el país.
14: No.
13: Lo más indicado en el largo plazo, ¿no? Que es cuando uno espera que se construyan los liderazgos políticos, que vayan más allá de la contingencia, ¿no?
14: Ahora, es una alarma también para la derecha.
13: Por supuesto.
14: Para que empiece... Claro que sí. A ver...
13: Ahora, yo creo que el que debe estar preocupado es el presidente Boric, ¿eh? Porque Bachelet Boric en una primaria
14: va Bachelet.
13: Yo creo que gana Bachelet porque es capaz de ir a otros nichos electorales. El presidente Boric se quedó en su nicho. Sí,
14: pero si yo fuera Boric, fíjate que es un cabro, no un cabro, es un hombre tan joven que puede esperar perfectamente periodos más.
13: Las ansias de poder.
14: Pero puede ir de candidato a senador.
13: Sí.
14: Puede ir alcalde de Santiago, puede hacer un montón de cosas. O sea, él tiene tiempo. Pero él tiene tiempo. Bachelet no tiene tiempo. No. O es ahora o es nunca.
13: Ahora, a mí me gustaría en todo caso que esta manifestación que hizo en un Zoom, así como a los amigas, fuera acompañada de una reflexión un poquito más profunda. En primer lugar, sobre la izquierda. ¿Cuál va a ser el futuro de la izquierda? Porque lo que permite una candidatura de Bachelet es no hacer ningún tipo de mea culpa. Total, es Bachelet. Y yo creo que la izquierda tiene que hacer un mea culpa, sobre todo con la convención. ¿Cierto? Y en segundo lugar, una reflexión un poquito más profunda sobre qué tipo de país quiere. ¿Te fijas? O sea, no basta con ser Bachelet nomás.
14: A ver, falta... A ver, pero más allá de la fallida convención de la cual ella fue promotora desde su texto, propio gobierno
13: del texto constitucional, sí.
14: Yo creo que ella también tiene que hacer un mea culpa de su reforma tributaria, de sus reformas políticas, de una pile de cosas, que de su reforma educacional. O sea, ahí los datos duros le juegan en contra. Sí.
13: Claro, ahí hay gente de izquierda diciendo que todas esas reformas fueron aprobadas con votos de la derecha. Es cierto, pero la derecha era absolutamente minoría. Lo hizo en general para tratar de morigerar un poquito la reforma. Y todas esas reformas surgieron desde el seno mismo de su gobierno. O sea, ella va a tener que decir algo al respecto. Y si tú me apuras...
14: Y decir qué tipo de país quiere. Mira,
13: ese es el punto.
14: Yo... Entre Bachelet 1, que fue un gobierno más de la concertación, con todos sus defectos y sus méritos. Sí. Pero en el segundo...
13: Fue de la nueva mayoría.
14: Hay alguna gente que habló con ella. Yo no me tocó interactuar con ella en la segunda fase. Ya. Pero que decía, el socialismo real no fue malo. ¿Ya? La gente tenía lo básico, la gente tenía teatro, tenía...
13: Ella vivió en Alemania del Este,
14: pero
13: y le
14: nunca
13: gustó.
14: Yo le escuché que le gustara, pero gente que la escuchó en la segunda fase escuchó eso, ¿eh?
13: Sí, o sea,
14: un amigo mío, me acuerdo que dijo, pero presidente, así Berlín Oriental se acabó, esto, claro. esto murió, eso de salir corriendo a ver a Fidel Castro.
13: Estaba pensando en eso. Yo creo que van a empezar a salir muchas de esas cosas, ¿eh?
14: Más cabal.
13: Yo creo que es una líder importantísima para la izquierda latinoamericana. O sea, por favor, que no se malentienda. Pero efectivamente, cuando tú vas a un tercer mandato, o quieres ir a un tercer mandato, bueno, la gente te va a empezar a investigar. Y si tú me apuras, la peor reforma, creo que la que más daño le ha hecho al país, es de la que menos hablamos, que es de la reforma al sistema político. Ahí está la
14: estamos tratando
13: madre
14: de dar vuelta y
13: es imposible.
14: Hay bastante mayor, o sea, hay consenso, pero no se logra.
13: Tuvimos la oportunidad en el Consejo Constitucional, la Comisión de Expertos.
14: No me digas.
13: Hablando, vamos para el otro lado. Estamos en hoja de ruta, domingo 10 de octubre, 11 de octubre del año 2026, junto a César Barro. Vamos a tener un gran invitado para hablar del presupuesto, don Jorge Rodríguez, ex presidente del Consejo Fiscal.
14: Oye, qué buena, porque es
13: y además investigador del
14: uno de los temas.
13: Absolutamente. Ya, pero yo te decía, vámonos para el otro lado. Sacaron finalmente, la sacaron en el sentido de que la retiraron, la reforma constitucional de seguridad.
14: Más vale tarde que nunca.
13: A ver, ¿cómo es eso?
14: Esto lo deberían haber retirado. A ver, primero no lo deberían haber hecho eso, como lo hicieron.
13: Eso, ¿verdad? Por de pronto, claro.
14: Después, una vez que todos los analistas de derecha, no estoy hablando sino de izquierda, y todos los políticos y todos los constitucionalistas que se han escuchado dijeron que era una barbaridad, deberían haberla retirado al tiro. Yo ahí no sé. Yo creo que fue un error del ministro Rau, en quien yo creo que es un buen ministro, es un ministro habiloso, el haber apoyado eso y haberse echado la culpa cuando todos sabemos que él no fue.
13: Todavía no sabemos bien quién fue.
14: O sea, todo el mundo sabe quién fue, pero nadie quiere decirlo.
13: Sí, claro, exactamente. Sí, yo, bueno, siempre fuimos muy críticos en este programa. En primer lugar, de que se necesitara una reforma constitucional.
14: Volver
13: a la discusión sobre la Constitución. Yo escribí una columna que se llamaba La Constitucionalización de la Política. Es un error. Es un error. Las constituciones son mínimas, las mejores, digamos, y sirven para las cosas generales.
14: De dos procesos seguidos,
13: si no. Exactamente. Eso. Y en segundo lugar, y quizás más grave todavía, era el contenido de la reforma constitucional. Que yo creo que nadie lo vio, nadie sumó los días. ¿Cómo va cualquier presidente estar 240 días
14: en estado de sitio?
13: ¿Cómo no se ha visto eso?
14: Es una brutalidad.
13: Es una brutalidad. Yo no sé cómo. Tú siempre dices que la derecha no sabe contar los votos. Aquí parece que no contaron los días.
14: Los días, sí.
13: No, y abriendo la puerta además para todo tipo de crítica.
14: Ya, pero ahora quedó como un... A ver, que un cambio mínimo que yo no sé qué tan importante es, que es nombrar los grupos
13: terroristas.
14: Porque no, yo no sé si tiene algún sentido, o sea... Yo
13: me imagino que tiene un sentido penal.
14: Primera cosa, si yo digo que Juan Luis Osa es parte de, no sé, pues cualquier grupo de esto, alguien tiene que probar de que tú eres parte de ese grupo. Ahora, esa parte me
13: Mira, yo no hay que conocer bien el contenido todavía de la reforma. Yo creo que vamos a estar hablando de esto en la próxima semana. Enredado todo con la discusión presupuestaria, además, ¿no?
14: Que todo el mundo chilla por su plata.
13: Exactamente, todo el mundo chilla por su plata. Ese es exactamente el concepto. Hay que recordar, esto ya lo vamos a conversar con Jorge Rodríguez, que va a aumentar solo un 1,5%.
14: Depende cómo se mida.
13: Es cierto, porque el ministro Quiroz después dijo que era el 2,3%.
14: Es que porque depende
13: del tendencial.
14: Hay un tendencial. Yo creo que de verdad es debe ser más de lo que... Iba a terminar siendo más de lo que se pensó. Los 6.000 millones los primeros 18 meses, chao. Pero bueno, es la realidad.
13: Ahora, nomás. Hay un dato que lo ha dicho Jorge Rodríguez muchas veces y que se lo vamos a volver a preguntar, que sostiene que el 82-83% del presupuesto ya está ejecuta, o sea, ya no se puede mover. O sea, que solo hay un 18-17% para que tú puedas hacer algo. Porque todo se lo lleva la PGU, se lo lleva a Educación y Salud.
14: Sí, sí.
13: Fíjate, o sea,
14: y Fuerza Armada.
13: Exactamente. Entonces, no hay ningún tipo como de habilidad, digamos.
14: Bueno, llamo a conversar con él esa parte. Hay otra cosa, oye, que me llamó mucho la atención. Un discurso de Quiroz frente a la Unión de Empresarios Cristianos en que dice: empresarios, pónganse las pilas.
13: Sí.
14: ¿Te acuerdas que habíamos comentado que la plata no sale, que la inversión no parte?
13: Sí.
14: Y yo creo que tiene tres patas. Una, que los proyectos grandes que el Comité de Ministros los ha destrabado se paran después porque se judicializan. O sea, y lo estamos viendo a cada rato. Entonces, quedamos cortos en esa parte. Segundo, hay una sensación de... ¿Y qué pasa si vuelve un gobierno de izquierda?
13: ¿Ya? Tú dices por parte de los empresarios.
14: Y tercero es que las ventas están chantadas. Y si no hay ventas, tú no te agrandas.
13: O sea, el consumo está chantado.
14: Está chantado y te viene chantado por el bencinazo y el post-bencinazo y todo lo que tú le quieras poner.
13: Claro. ¿Y eso se nota en los salmones, por ejemplo?
14: Es que los salmones exportamos. Pero, por ejemplo, los salmones no pueden crecer porque al cortarles la microlocalización...
13: Verdad.
14: Quedaron chantados. ¿Verdad? Y porque los bancos están apretados y los salmones se demoran 24 meses entre ova y salmón de 5 o 6 kilos.
13: ¿Cuánto? ¿Cuántos meses?
14: 22 meses. Entonces, 22 meses en que tú estás metiéndole. ¿Ah?
13: ¿22 o 2?
14: 22.
13: 22 meses.
14: Sí, sí.
13: Casi 2 años.
14: Sí, pero lo que hace es que es muy eficiente. O sea, para que una vaca engorde 1 kilo se necesitan 10 kilos de materia seca de pasto y 20 litros de agua. En cambio, la conversión del salmón es 1,3 kilos, ganas 1 kilo. Claro. Además, 1 kilo de salmón vale $10.
13: Exacto.
14: Y 1 kilo de carne, salvo que sea filete, vale harto menos.
13: Claro, claro. Bueno, efectivamente, siempre lo hemos dicho en este programa, la reforma de reconstrucción nacional está bien encaminada. Nosotros la aplaudimos en la mayoría de sus aspectos, pero también hemos dicho que esto va a tardar, que este año ya está perdido, que incluso está peor de lo que alguna vez pensamos, sí. ¿Cierto? Los IPOM y los IMASEC cada vez más malos, pero es de esperarse que esta cuestión
14: no salga del hoyo. Lo que yo noto de ese discurso de Quirós es que empezó a tener como impaciencia.
13: Exactamente.
14: ¿Ya? ¿Dónde están ustedes, digamos? O sea, estamos haciendo un montón de cuestiones.
13: Esto lo hacemos entre todos. Bueno, también tiene un punto, ¿eh?
14: Sí, claro.
13: Por supuesto que sí. O sea, si al final la rebaja del impuesto corporativo es para los empresarios, no es para nada más, pues.
14: Claro.
13: Que genera inversión, por supuesto.
14: Absolutamente. Pero si yo no vendo, si yo no estoy vendiendo, por mucho que me rebajen los impuestos, es como, ya, te rebajo los impuestos sobre una utilidad mala. ¿Ya?
13: Claro. Bueno, estamos en hoja de ruta domingo 11 de octubre del año 2026. Vamos y volvemos.
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27: 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Muy bien, estamos de regreso. Domingo 11 de octubre del año 2026. Estamos en Hoja de Ruta Radio Agricultura, como siempre, con don César Barros. Y además con un invitado de lujo, que algo ya habíamos dicho de él en el bloque pasado. Don Jorge Rodríguez, expresidente del Consejo Fiscal Autónomo, investigador del Centro de Estudios Públicos. Para variar, ustedes dirán que lo estoy estrujando, ¿no?
14: No, pero...
27: son grandes investigadores.
14: Uno se luce en este programa con la gente del CERN.
27: Así es. Bueno, y invitamos a Jorge porque las semanas que vienen son muy importantes para la discusión presupuestaria. Tú has estado en infinitas radios, sí, e infinitas canales de televisión. Y a mí me gustaría partir con una cosa muy simple. ¿Cómo se le explica a una persona que no tiene mayor interés en la discusión presupuestaria?
14: O que tiene interés.
27: O que tiene interés, sí, también. La importancia de la discusión presupuestaria. ¿Qué es lo que realmente se discute ahí que detiene por completo a la clase política, por decirlo así, durante un mes?
1: Bueno, muchas gracias por la invitación en primer lugar. Y partamos con esa pregunta general. Estamos en modo presupuesto, ¿verdad? Todos los octubre y noviembre, Chile y el Congreso es modo presupuesto porque ese es el plazo que la Constitución fija para aprobar un presupuesto. Aunque parezca obvio, son normas que nos hacen tener ordenadamente un presupuesto vigente el primero de enero de cada año. Eso no pasa en todos los países. Eso son buenas normas que tenemos nosotros. Entonces, ¿por qué esto es importante para la ciudadanía? Primero porque en el presupuesto es donde el gobierno pone sus fichas. Dice, el gobierno tiene un programa gobierno y ahí están sus prioridades, pero uno dice, bueno, pone los recursos, pone el dinero donde puso las palabras. Entonces, el presupuesto es una primera prueba de fuego para eso. Ahora, no es una libertad completa, porque el presupuesto también tiene muchos gastos que vienen amarrados de antes, y de hecho el 80%, se estima que vienen amarrados de antes, de la historia acumulada, ¿verdad? No es del gobierno anterior, sino que es de la historia acumulada de cosas que como país hemos ido aprobando. Nombro un par de cosas grandes, la PGU y las garantías explícitas en salud, la gratuidad universitaria. Todas esas cosas son leyes permanentes, entonces el presupuesto tiene que financiarlas sí o sí.
27: Okay.
1: Y el resto es donde el gobierno tiene ese margen para poner sus prioridades. Okay. Eso es una primera cosa que a la ciudadanía le debiese importar, digamos, cobrarle las cuentas al gobierno si es que está haciendo lo que prometió. Y lo segundo, que ya es un poco más técnico, podemos entrar en esos detalles después, es que también hay que analizar si las finanzas públicas expresadas en el presupuesto están o no equilibradas. Porque un desequilibrio, si un desequilibrio se mantiene por mucho tiempo, va a generarle mal a la economía. Y ahí van a haber problemas que podemos explicar.
14: Oye, entonces, déjame hacer un poco aritmética, pero cuando en la campaña se dice vamos a bajar el gasto público en un 3%, en realidad es un 3%, ese 20% que es como más de libre disposición, hay que bajarlo mucho más que un 3%, un 3% partido por punto 2, digamos.
1: Claro, salvo que efectivamente un gobierno quiera meterse en una ley permanente a cambiar un beneficio permanente. O sea, si a un gobierno se le ocurriera, no creo.
14: Pero
1: que
14: también se dijo, no vamos a tocar
1: derechos sociales. Ahí está el problema de la ecuación. Claro, porque no creo que ningún gobierno diga, voy a reformar la PGU para achicarla, ¿verdad? Pero claro, eso sería una forma de atacar el 80%. Si no quiere hacer eso, tiene el 20% que está en el presupuesto.
14: ¿Y cómo se cuadra entonces?
1: Bueno, ese es el gran desafío, ¿verdad? Porque nosotros venimos de un contexto fiscal que el Consejo Fiscal ha dicho cuando yo estaba y después lo ha seguido diciendo, que estamos en una situación de estrés fiscal. Eso significa que llevamos bastante tiempo, varios 15, 16 años gastando más de lo que tenemos. Y para cualquier familia eso no es sostenible. Entonces para el país tampoco. No puedes gastar a veces más de lo que tienes y lo financias con deuda o te gastas algunos ahorros que hiciste de antes. Pero no siempre. Eso no es sostenible. Entonces en esa situación de estrechez fiscal es donde uno tiene que ponerse muy cuidadoso con ver qué cosa efectivamente no está funcionando, dónde pudiera haber alguna ineficiencia, algún despilfarro. Ahora, cuando Chile se ha sometido a estos análisis a nivel comparado internacional, no somos un Estado que sea tremendamente despilfarrador. Entonces ahí también hay que despejar un poquito las pasiones políticas que creen que efectivamente puede haber cantidades exuberantes de recursos solamente por cortar ineficiencia. Eso no es tan así. Hay que perseguir todas las ineficiencias, sin duda. Pero si uno quiere ahorrar de verdad, hay que tomar decisiones un poquito más dolorosas que eso.
14: ¿Dónde ves tú que debería ponerse el bisturí en ese 20%?
1: Nosotros tenemos desde hace varios años un buen sistema de evaluación de programas y que produce buenos informes que dicen si los programas están o no funcionando.
27: De la DIPRES.
1: De la DIPRES con el Ministerio de Desarrollo Social.
27: Ya.
1: Y algunos de esos programas dicen que no están funcionando. Entonces, la crítica que se le hace a ese sistema no es que las evaluaciones estén mal hechas, sino que no se usan con todo su potencial para tomar decisiones. ¿Por qué? Porque algunas de esas decisiones pueden ser dolorosas. Tenemos un ejemplo que ha sido discutido en los últimos días, que es yo elijo mi PC, ¿verdad? y que uno puede discutir mucho, digamos, sobre ese programa y pros y contras, y se puede defender, pero ahí hay una evaluación que dijo que el programa no estaba funcionando. Así uno puede hacer un recorrido por más cosas. Esa, la mejor forma de tomar ese tipo de decisiones es de manera ordenada, viendo evaluaciones, más que recortarle a todos por parejo.
27: ¿Qué fue lo que intentó hacer el ministro en un principio?
1: Se intentó al principio, después el ministro yo creo que se dio cuenta que había sectores que no era tan fácil cortarle, y tampoco era justo que pagara justo por pecadores, ¿verdad?
27: ¿Cuánto se ahorraría sacando todos los programas malos?
1: Tampoco da esa cantidad tan exuberante.
14: Porque un 3% del 20% es un 15%, tendría que cortar un 15% ese 20%.
27: Claro.
1: Y además hay un problema adicional, que a veces los programas están mal evaluados, pero la necesidad que quería satisfacer ese programa no desaparece.
27: Bueno, ahí está la discusión sobre yo elijo mi PC, si acaso hay que discontinuarlo o reformarlo. El alcalde de Providencia, Jaime Belolio, a quien hemos tenido en este estudio, señaló en una carta que él prefería reformarlo.
1: Claro, porque si hay un diagnóstico de que hay estudiantes de escasos recursos que se quedan rezagados porque no tienen acceso a tecnología, quizás este programa no estaba funcionando, pero el problema persiste, ¿verdad? Entonces, ¿cómo lo resolvemos?
14: ¿Dónde? Danos algún ejemplo, por ejemplo, de cosas que se podrían hacer.
1: Que hubiera así, que la pongamos como la categoría de ineficiencia, hay algo que quedó en evidencia casi por sí solo, que son las licencias médicas, ¿verdad? Eso es una gran cantidad de recursos, y que se estaba haciendo mal utilizada porque no se fiscalizaba bien, además porque tiene un poco de incentivos perversos el diseño de las licencias médicas. Pero la sola fiscalización hizo bajar el uso de recursos. Hay otros temas, por ejemplo, se ha hablado que en la JUNAEB a veces hay desperdicio de raciones. Entonces el Estado paga más raciones de las que de verdad se usan. Siempre hay que tener probablemente un margen ahí de error, porque si llegan o no los niños, pero también es un gasto grande. Ahí hay un par de cosas que uno podría, como que podría
27: ahorrar
1: ahí en esa medida. Pero si uno quiere después ahorrar, o sea, también, como digo, llega un minuto en que hay situaciones más dolorosas, porque uno dice que, por ejemplo, que no haya tantos viajes al extranjero, haga las reuniones por Zoom, que los ministros no vayan a tantas cumbres, o que si van vayan solos, cerrar embajada. Quizás esas cosas efectivamente las podemos ahorrar, pero tampoco va a sumar tanto.
27: Tampoco mucho. Oye, han habido dos números más. Estamos con Jorge Rodríguez, investigador del Centro de Estudios Públicos y ex presidente del CFA. Han habido dos números que se han repetido en esta semana, extras. Uno, que el presupuesto va a crecer un 1,5, o depende cómo se le mida, porque el ministro algún otro número dijo, sería bueno que lo comentaras. Y el otro número es, el gobierno pidió al Congreso endeudarse en otros 25 mil millones de dólares, ¿cierto?
1: Exacto.
27: Con lo cual, la deuda se acerca peligrosamente al 45%. Después podemos hablar si es bueno o no el número, porque lo hemos conversado acá. Entonces, ¿por qué no nos cuentas un poquito de esos dos números?
1: Bueno, respecto del crecimiento, recordar que la ley de presupuesto lo que tiene es una autorización máxima de gasto en millones de pesos. Entonces,
27: de pesos, ya.
1: Claro, es una cantidad en dinero. Entonces, la tasa de crecimiento depende contra qué uno la compare. Okay. Entonces, la tasa de crecimiento de 1,5% es comparándola con la proyección de ejecución de este año. A mí me gusta ese número porque en el fondo mide mejor el impacto macroeconómico que va a tener el presupuesto. O sea, tú dices, este año voy a ejecutar cierta cantidad, y la que espero ejecutar el próximo año es 1,5% más grande que eso. La otra cifra que ha circulado es comparando con el presupuesto original de este año, y ahí da una cifra de 2,7%. Entonces, las dos cifras son informativas, y aquí algunos preferirán una cifra u otra, lo importante es que haya claridad de qué estamos hablando.
14: ¿Se hace en pesos o en UF?
1: En pesos, en pesos. Sí.
27: Ya, y respecto a la deuda, a los 25.
1: Bueno, respecto a la deuda, de ahí distinguir dos cosas. Nosotros tenemos una regla, porque Chile tiene bastante buena institucionalidad fiscal. Entonces, tenemos una regla en que hay un nivel prudente de deuda, calculado en 45% del PIB, que es un nivel que, si estamos bajo ese nivel, estamos bastante bien calificados internacionalmente, tenemos poca probabilidad de caer en default, muy baja probabilidad de caer en default. Entonces, es el nivel en que uno deseablemente quiere estar bajo. Nosotros hemos partido hace 18 años de un nivel bajísimo de deuda, 4% de deuda, o sea, éramos casi récord mundial de baja deuda.
14: Teníamos reservas para el mundo.
1: Además teníamos ahorros, además de la deuda teníamos ahorros más grandes que nuestra deuda, o sea, en el fondo éramos un ahorrante neto, éramos un caso de estudio internacional de tan buenas
27: finanzas. Estructural.
1: Esos eran los recursos que teníamos en el FES, en el Fondo de Estabilización Económica y Social. Y de ahí, como teníamos tan buena espalda, bueno, de a poquito hubo algunas razones buenas, otras no tan buenas, y empezamos a gastar más de lo que teníamos. la deuda empezó a aumentar, la multiplicamos por 10 la deuda en los últimos 16, 17 años.
2: Estamos en 43,
1: estamos 4. En 43 este año, y las proyecciones del gobierno son quien en todo su periodo va a llegar al 44, no va a llegar a sacar al 45, y de ahí como que se va a estabilizar. La verdad es que estamos súper al límite. Y estamos, tampoco es que vaya a quedar un descalabro si tenemos 45,01, o sea, esto tampoco es una matemática así 100% automático. Lo importante es como que se muestre que se va a estabilizar. Si resulta todo bien y se estabiliza en 44, bienvenido, ¿ya? Pero igual esa
2: está ahí
1: y además está sujeto a escenario en que nos vaya bien. O sea, si uno proyecta lo que puede crecer el gasto público en los próximos 4 o 5 años, es un 0,5% promedio al año. O sea, incluso peor, más bajo que el 1,5. Esas son cifras que no hemos visto en los últimos 35 años. O sea, estamos acostumbrados a crecer en promedio 4, 4.5.
14: Dime una cosa, ¿cuál aquí es la diferencia entre el gasto público y la inversión pública? Uh-huh. Porque una cosa es pagarle los sueldos a montones de funcionarios, las municipalidades, o qué sé yo, el GES, qué sé yo. Y otra cosa son construir caminos, puentes, etcétera.
2: Que ayudan al empleo.
1: Claro, el gasto se divide a grandes rasgos en gasto corriente, que son sueldos, bienes y servicios, los subsidios, y el gasto de capital, que tiene la inversión y también las transferencias de capital al sector privado. Nosotros este año tenemos aproximadamente un 15% del gasto total en inversión pública, un 15% del gasto total.
2: ¿Estamos hablando del 27 o...?
1: Del 26, pero también ya. El proyecto de presupuesto para el 27 ya. Tiene la misma cifra prácticamente. Ya. Entonces ahí hay una primera observación que uno podría hacer. O sea, se está viendo que sea mucho más intensivo en inversión pública el presupuesto del 27 que el del 26.
14: El ¿y cómo viene?
1: Sería deseable
14: para... Pero viene igual, ¿o no?
1: Viene igual. Ahora, hay un compromiso ahí de poder ejecutar esa inversión, porque también nos ha pasado que ponemos un presupuesto y después no lo ejecutamos. De hecho, en los últimos 3 años hemos ejecutado solamente el 90% de esa inversión pública, una subejecución, que uno puede indagar
14: eso por qué lo hacen. O sea, ¿por qué lo hacen? ¿Eso es por mantener el gasto restringido?
1: Yo creo que hay una doble fuerza. Uno es que ejecutar los proyectos igual requiere gestión. Hay que formular un buen proyecto, mandarlo al Ministerio de Desarrollo Social para que le haga la evaluación. Ese proyecto muchas veces es devuelto porque viene mal formulado. Quizá el Ministerio de Desarrollo Social pudiera ser más rápido. Después hay que hacer licitaciones. Son todas buenas normas de política pública, pero a veces te van tomando harto tiempo. Entonces ahí hay una primera lentitud. Quizás haya algunos equipos que pueden ser más lentos. Hay unos GORES que son especialmente lentos en estas materias. Hay otros que son más rápidos y uno puede hacer las comparaciones. Eso por una parte. Y la otra fuerza es que el sector salud siempre se sobre ejecuta. Entonces yo creo que también
2: septiembre se acaba el presupuesto.
1: Tipo septiembre, octubre se le acaba el presupuesto. Eso le ha pasado en los últimos 3 años.
14: Es un mal diseño nomás.
1: Bueno, o sea, es un mal diseño.
14: Que en una empresa echaríamos al gerente a cargo.
1: Hablemos un segundo de salud también, porque yo creo que salud es el 25% del presupuesto. Entonces, en realidad, también ahí si uno dice qué puedo hacer para ahorrar, ser más eficiente, o sea, yo diría, en primer lugar, veamos en profundidad salud. Uh-huh. Pero para terminar el tema de la inversión pública, como salud se pasa de largo, muchas veces la DIPRES ve que la inversión va lenta y dice, bueno, ¿sabe qué? Esto igual me ayuda porque voy a sacarle plata a inversión y voy a ayudar con eso a financiar salud. Entonces, se produce un poquito un círculo vicioso en eso. Entonces, si ahora uno quiere apuntalar en el empleo, yo haría harto énfasis en que sí se ejecute la inversión pública, pero también, ¿qué va a pasar con salud?
2: Cuando me gustaría volver al empleo, pero antes una pregunta, estamos con Jorge Rodríguez, creo que tenemos como 2 minutos antes de irnos a comerciales. No logro entender cómo vamos a reducir el déficit fiscal endeudándonos más. ¿Cómo se logra eso?
1: Bueno, nosotros lo que estamos haciendo, nosotros en nuestra parte,
2: ¿cómo cuadra el círculo?
1: En la, nuestra parte, nuestras reglas fiscales, es que tenemos una regla de balance estructural,
2: sí,
1: que lo que trata de hacer es aislar los efectos cíclicos de la economía, sean buenos o malos.
2: De acuerdo,
1: ¿ya?
2: Sí.
1: Entonces, nosotros el año pasado cerramos con un 3,7% de déficit estructural.
2: Gracias.
1: Este año probablemente se va a cumplir la meta, lo cual es positivo, y vamos a bajar ese déficit de 3,7 a 2,6.
2: Yeah.
1: Y el próximo año lo vamos a bajar a 1,8.
2: Yeah.
1: Pero son todos déficits, ¿ya? Entonces, yeah, igual estamos hablando de que estamos aumentando la deuda.
2: Este gobierno creo que propuso en sus metas iniciales llegar al equilibrio, a cero.
1: Lo propuso el ministro Quirós antes de asumir, dijo que él aspiraba, yeah, a eso, pero después cuando hizo su decreto, donde tiene que, yeah, poner sus metas por escrito, puso un 1,5 de déficit. O sea, se dio cuenta que en realidad no iba a poder, yeah, llegar al, yeah, al cero en este periodo.
2: Yeah.
1: Pero al menos sí va cumpliendo ahora una trayectoria descendente.
27: Ya, pero el país va a estar más endeudado.
1: Va a seguir endeudándose porque todavía estamos en la zona de déficit, efectivamente. Claro. Mm-hmm. Y por eso que la deuda va a seguir acercándose al 45, y si algo malo pasa, vamos a sobrepasar el 45.
27: ¿Y ahí son las calificadoras de riesgo las que te ponen nota, digamos?
1: Claro, las calificadoras de riesgo ponen nota, se fijan en toda esta información y evalúan si es que es creíble lo que se está prometiendo
14: después
1: o no.
14: Después de la pausa yo tengo un par de preguntas.
27: Ya, entonces vamos a la pausa al tiro. Listo. Estamos en Hoja de Ruta. Vamos y volvemos.
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3: 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Bueno, estamos de regreso en Hoja de Ruta en Radio Agricultura, domingo 11 de octubre del año 2026, y don César Barros, no es que amenazó, pero señaló que tenía una pregunta.
4: Yo no amenazo.
3: Yo no amenazo. Estamos con Jorge Rodríguez, investigador del CEP.
4: Dos cosas. Uno, la gran política contracíclica, ¿ya? Agotada la política monetaria, que estamos en un problema con las tasas de interés a nivel global y de endeudamiento de países desarrollados a nivel global, que no se ve que las tasas vayan a bajar, podrían ser las obras públicas. Una obra pública que es una capitalización que va a tener frutos a futuro, porque yo hago un camino y puedo, o aumento la productividad o cobro peaje, qué sé. ¿Cuál sería el problema de endeudarse para hacer obras públicas? Por otro lado, las obras públicas se terminan y se acabó. O sea, no es como el GES, no es como cosa, la gratuidad o la PGU. ¿Cuál es el drama ahí y cuál es verdaderamente el drama del 45% cuando Estados Unidos del 85%, Alemania también, otros países mucho más, y ninguno ha estado cerca de quebrar ni nada? Yo no sé, bueno, Argentina es un caso, Brasil es otro, México otro. O sea, nosotros somos, dentro de todos, somos como los gatitos en términos de endeudamiento. ¿Cuál es? ¿Dónde está la línea roja? ¿Y qué pasa si llegamos al 50% y esa plata queda bien gastada en puente, en inversión y qué sé yo?
5: Bueno, esa pregunta va al callo en realidad de lo que es la discusión fiscal más de fondo. Nosotros, voy a partir haciendo una comparación. Cuando fue la crisis financiera internacional, el año 2008-2009, el gasto creció 16%. O sea, efectivamente ahí se hizo política expansiva de inversiones, se dieron ayudas especiales a las familias, pero teníamos, lo dijimos hace un rato, ¿verdad?, la deuda bajísima y mucho ahorro en el Fondo de Estabilización Económica Social. Entonces estaban las espaldas para hacerlo. Hoy día no tenemos esas espaldas, al menos comparado con nosotros mismos. Uno puede decir, bueno, ¿qué pasa con Francia, que tiene 120% de deuda, ¿verdad?, o otros países latinoamericanos que tienen mucho más que nosotros? Nosotros queremos seguir siendo como el buen alumno, para seguir teniendo buena calificación de riesgo y que las tasas de interés sean bajas. Porque lo que nos pasa si tenemos peor calificación de riesgo es que van a empezar a aumentar las tasas, tanto para el país, y ahí se transfieren a toda la economía. Entonces, a la larga uno tampoco quiere eso. Ahora, ya sé cuál tu pregunta puede ser, bueno, ¿pero el 45 es el número mágico o no?
4: Es que déjame hacerte, ¿qué es peor? ¿Ya? ¿Tener un 48 o tener un 10%, un 44 o tener un 10% de desempleo, o tener un 46 y tener un 8 o un 7 porque yo hice obras públicas y me endeudé, etcétera?
5: Mira, lo óptimo hubiese sido que no hubiésemos llegado a esta situación.
4: Si hubiésemos estado
5: incluso en 35, 40, todos estuviéramos diciendo, ok, tiene un espacio. Y lamentablemente nos tomó sin espacio. O sea, el Fondo de Estabilización Económica y Social tiene apenas un punto del PIB. Lo que nos recomienda el Fondo Monetario es que tengan al menos 5, ¿ya? Entonces nos pilló efectivamente sin esa espalda. Yo creo que la pregunta, como digo, esa es la pregunta del callo, porque ¿qué es peor? O sea, si ya tenemos que elegir entre dos cosas negativas. Yo creo que tiene un valor cumplir las propias metas que uno se ha fijado. Y sobre todo porque venimos de un periodo en que hemos incumplido 3 años seguidos la meta de balance estructural y la deuda, nos hemos seguido acercando a este límite. Entonces también es complicado que un gobierno que dijo que era parte de su programa restablecer el orden de las finanzas públicas, que ante una crisis compleja, o sea, no vimos que hay 1 millón de cesantes, ¿verdad?, y eso es complicado, diga, bueno, entonces ya encontré una razón, a mis 6 meses de gobierno ya encontré una razón para no cumplir mis metas. Yo creo que eso igual tiene un costo que quizá sea difícil de entender en el mundo más político, decir, oiga, pero mejor gaste, pero Efectivamente hay ojos mirando esto, o sea, las calificadoras están mirando, es un gobierno que dijo que ese era su compromiso, y si encuentran una razón para no cumplir, pueden decir, bueno, entonces al final siempre hay una razón para no cumplir. Creo que eso hay que ponerlo en la ecuación. Ahora, yo, o sea, entiendo la pregunta, es desafiante esa pregunta.
4: De porque decir, también prometieron que íbamos a crecer un 4%
6: al final del gobierno.
5: Al final del gobierno.
4: Ya, ponle, ya.
6: Eso fue lo que dijeron.
4: Ya.
5: Yo creo que nadie se esperaba, efectivamente, que tuviéramos la economía tan lento con tanto desempleo. Yo creo que eso
4: ya,
5: no.
4: Pero ya es un hecho la causa.
5: Yo creo, no, bueno, y nosotros en el CEP, junto con la CPC, hicimos una propuesta de cómo poder apuntalar el empleo dentro del equilibrio fiscal. O sea, como, claro, porque como tratar de hacer obras, porque también hay obras que van a ser buenas para el crecimiento a largo plazo, ¿verdad? Conectividad, puertos. Pero tampoco van a generar tanto empleo rápido.
6: Exactamente.
5: O sea, hay otras obras que quizás son menos vistosas para el largo plazo, pero que sí
6: generan. ¿Cómo cuál?
5: Pavimentos participativos, que es pavimentar calle, básicamente. Sí. Reparación de vivienda, y no solamente las que son de reconstrucción, pero planes de reparación de vivienda, de gente que vive allegada, etcétera. Que, claro, no son las grandes obras que te aumentan la productividad a futuro, pero sí te generan harto empleo en el corto plazo y rápido.
4: Porque ¿qué pasa con las concesiones, por ejemplo?
5: Las concesiones, yo estoy de acuerdo que es una forma bien interesante, se inventaron por eso, efectivamente, ante poco espacio fiscal, poder hacer actividad económica que financien el intertanto los privados, y que solamente si no funcionan, el Estado se pone, que genera lo que se llama un pasivo contingente. Esa es una forma inteligente de salir de la estrechez fiscal, que tampoco hay que abusar al máximo, pero yo creo que hay bastante espacio para hacer concesiones.
6: Lo que estaba con Jorge Rodríguez, investigador del CEP, en Hoja de Ruta. Lo que uno no logra entender, o sea, yo estando de acuerdo y dándote el punto, Jorge, yo creo que tú tienes razón, hay que cumplir las metas y las promesas que uno se impone, están las calificadoras de riesgo, etcétera, etcétera, pero al mismo tiempo, ¿cómo hacemos de este presupuesto el presupuesto del empleo? Si no es mediante política keynesiana, ¿no? Otra vez, me cuesta entender, digamos, la lógica de ahorrar por un lado, pero al mismo tiempo de la necesidad de gastar por el otro, porque si no, el desempleo sube.
5: Sí, como digo, estamos eligiendo entre dos soluciones subóptimas. A subir a espacio fiscal, yo lo usaría. De hecho, el ministro acaba de decir que este año quizás va a sobrecumplir la meta fiscal. Yo diría, no la sobrecumpla.
4: Sobrecumplir es
6: ahorrar más.
5: Ahorrar más. O sea, la meta.
6: Bajar del 2,6 al 2,4.
5: 2,3, dijo.
6: 2,3.
5: De déficit, en vez de 2,6, que es su meta. Yo diría, no, haga 2,6, si esa es su meta. ¿Para qué va a ser mejor alumno de lo que usted ya dijo? Ya me basta con que cumpla con eso. Entonces, use ese espacio. Son $1,000 millones ese margen. O sea, dentro del total quizás no es tanto, pero no se pueden hacer cosas interesantes, obviamente, con esa cantidad de recursos. Yo diría la inversión.

0: uno de esos
1: cultura,
0: va a ser cada uno de esos
2: ya,
0: va a ser
2: ahí. Un gasto chico, pero a ver, déjame preguntarte, pero aquí hay grandes obras que faltan y que suelen ser concesionables. Estamos hablando de Puerto San Antonio, estamos hablando, me acuerdo, el exministro nuestro exministro de Relaciones Exteriores, Moreno, que decía, mira, antes que hacer una pista más por lado y lado en la ruta 5, vale más la pena hacer una nueva por toda la costa. Esa es una tremenda inversión que si tú la anuncias y dices, vamos a hacerlo y la vamos a concesionar, por Dios que puede mover cosas. O sea, ¿por qué ahí en ese sentido no hay como, dado que hay un 10% de desempleo, que es como el tema hoy día político además, ¿por qué no hay una cosa como audaz, así de decir ya?
0: Yo suscribo esa idea. O sea, yo creo que las concesiones, Chile fue un líder en hacer concesiones, justamente para poder hacer más inversión de lo que su marco fiscal le permitía. O sea, es una forma de ser responsable fiscalmente y generar actividad.
1: Esto empezó cuando Ricardo Lagos era ministro del MOP.
2: Sí. Carlos Hurtado.
1: Ah, sí, sí. Pero Lago fue ministro del MOP.
0: La mayoría de las obras, de okay. hecho, porque el fisco, para decirlo en simple, adquiere un compromiso, un pasivo contingente, ¿verdad? Dice que si no te funciona la recaudación de tu obra, yo me pongo. Y gran cantidad de las obras no han necesitado eso, o sea, han funcionado bien. Algunas sí han necesitado. Entonces, el punto es diseñarlas bien, pero yo creo que es una herramienta que te permite salir de esta encrucijada.
2: ¿Y por qué no lo ves?
0: Yo creo que no ha estado en la agenda, pero, o sea, cuando antes de asumir el gabinete, yo entendía que iba a haber un plan de concesiones. No sé por qué no han sabido o acelerado esa línea. Yo creo que hay que hacer fuerza para acelerarla.
1: Sí. Oye, yo... a ver, lo primero es, ¿cuán cierto es que... el desempleo en Chile ya no va nunca más a bajar al 6,5% histórico que generalmente habíamos tenido y que más bien nos vamos a tener que acostumbrar a llegar al 8,5% cuando estemos realmente bien? ¿Eso es algo correcto? Porque lo escuché en el CEP una vez hace no mucho. Y la otra pregunta, ¿cuánto crees tú que pesa el bencinazo en todo esto?
0: Bueno, respecto del desempleo, yo creo que estamos un poco anonadados por el desempleo que estamos teniendo. O sea, no nos esperábamos que existiera este nivel y el desempleo se ha recuperado mucho menos que la economía. Ahora, la economía este año también ha estado lento, pero la economía el año pasado había crecido un poco más y el desempleo seguía alto.
1: Entonces, la informalidad crece.
0: Entonces, los datos muestran que un punto de crecimiento hoy nos está generando menos empleo que hace una década. Y por lo tanto, ahí hay un cambio,
1: o sea,
0: estructural.
1: Se necesitan dos puntos.
0: Exacto, para generar lo que antes generaba uno. Ahí hay un cambio estructural que obviamente que para tener las soluciones hay que entender mejor el problema. O sea, las hipótesis son si es cambio tecnológico, si son exceso de costos laborales, para ver dónde uno puede mover las tuercas para resolver eso. El Banco Central, en un estudio que efectivamente presentaron en el CEP en un seminario hace pocos días, decía que lo coyuntural, si uno hacía política keynesiana, quizás nos iba a ayudar a bajar un punto. Pero eso sigue siendo un desempleo súper alto en perspectiva histórica todavía. Entonces, tenemos ahí un problema estructural que hay que atacar y que todavía no sabemos bien cómo.
1: Y en materia de consumo, ¿tú crees que el bencinazo fue una política que generó, digamos, efectos inmediatos y de largo plazo?
0: Ahí hubo de nuevo, claro, una decisión compleja entre dos cosas no óptimas, ¿verdad? Claro. Porque el ministro asumió y quería ordenar las finanzas públicas y dijo, bueno, no tengo los recursos para seguir
1: subsidiando
0: esto o recaudando menos, porque así funciona el MEPCO, el mecanismo de estabilización. Sin embargo, igual después tuvo que hacer un plan de gasto para reaccionar, para compensar, y la economía se desaceleró por eso. O sea, la ecuación ex ante quizás no era fácil de adivinar o de proyectar cuál camino era el mejor. El ministro se la jugó al principio por la línea de estabilizar, de no empeorar más las cuentas fiscales. Y también está el elemento de las expectativas de las personas, porque igual la economía funciona con las expectativas. En este gobierno había cierta confianza de que iba a promover más la inversión y venía como muy alto eso, pero al poco andar pasó lo del bencinazo. Entonces, ahí se pueden...
2: No me llama la atención porque es un cuento de sentido común. A ver, si a ti te echan del trabajo, o una de los dos que trabajan en la familia pierde el trabajo, el nivel de consumo no baja a la mitad, ¿ya? La gente se las arregla y

0: durante un tiempo hay un tema de estabilización, en que tú le dices a los niños, en vez de dos sándwiches al colegio van a llevar uno, y vamos. ¿Por qué aquí partieron de la base de que era razonable pegarle el cuetazo de una? Cuando esto en la biología te pasa lo mismo, o sea, si sube el precio de los alimentos en los salmones, tú no es que le des la mitad del alimento, tú empiezas a ver dónde es más barato, qué hacemos, hasta dónde puedo bajar, pero no le pegas el chancacazo. O sea, ahí hay un tema que es como bien de sentido común de que no había que hacerlo.
1: De que debió haber sido más gradual.
0: Para darle tiempo a la gente para que
1: yo
0: se
1: yo creo acomode. Que sí, y aquí me atrevo con una hipótesis, pero la para hacerlo gradual, el ministro explicó que tenía que ir al Congreso. Y para hacerlo de golpe no era necesario ir al Congreso. Y era un gobierno recién llegado, y yo creo que quizás no tenía todavía el bagaje político y la relación con el Congreso, y dijo, prefiero tomar esta decisión sin ir al Congreso. Yo creo que eso es parte de lo que estuvo en la balanza, porque yo creo que efectivamente quizás él hubiera preferido hacerlo gradual si es que hubiese podido hacerlo también por decreto así.
2: O sea, hay un efecto de economía política que yo creo que no midieron, que no calcularon, que se manifiesta en el consumo, pero sobre todo en las expectativas, ¿no? O sea, la bencina no va a volver nunca a ser lo que fue. Yo creo que eso es un hecho. Bueno,
1: y también con el efecto como cascada y multiplicativo, además, que tiene la bencina,
0: va multiplicado, ¿verdad? Por el tipo de cambio, además.
2: Y la inflación, bueno, y tantas cosas. Jorge, ¿qué esperas para las próximas semanas? ¿Dónde crees tú que se van a concentrar los actores políticos?
1: Yo creo que en general hay cierta conciencia en los actores políticos de que no podemos seguir gastando como veníamos en las décadas anteriores, de que la situación fiscal es estrecha. Yo creo que eso es positivo, que se entiende. Entonces hablemos como que eso sería como lo macro del presupuesto. Creo que las peleas van a estar en lo micro, porque cuando uno le dice a los parlamentarios, bueno, entonces, si usted me hace caso que tengo que crecer poco, hay cosas que van a crecer harto, otras más o menos, otras no van a crecer nada y otras las voy a tener que acortar. Y esa última parte es la que a ningún parlamentario probablemente le guste. Todo, y aquí no hay mucho.
2: No solo parlamentarios, sino que los gobernadores
1: también. Y claro, yo digo por parlamentarios porque es donde se va a discutir y donde se necesitan los votos, ¿verdad? Pero aquí casi a veces no hay gobiernistas y opositores, porque cuando un programa, por ejemplo, aplica en cierto territorio, los parlamentarios
2: ahí se unen, ¿verdad? No tiene partido político.
1: Exacto. Si es que por ejemplo, yo creo que va a haber un problema con la reducción de los presupuestos de los GORES.
2: Ahí va a haber un problema.
1: Ahí va a haber un problema porque son actores políticos potentes. Y no sé si la justificación es porque haya una mala evaluación o no, o simplemente encontraron que ahí era una forma donde
0: yo
1: se
0: creo
1: podía
0: que
1: ahorrar.
0: Hay una mala evaluación.
2: Bueno, no sé, habría que ver los números.
0: Dónde han estado. A ver, los grandes problemas así de problemas político económico han estado en los municipios de los GORES y en los gobernaciones.
2: Ahora, pero los municipios y los GORES son a su vez bastante aplaudidos por el vecino común y corriente, porque son autoridades que son muy cercanas.
1: Yo no digo si es buena o mala idea, términos económicos, solo que, creo que ahí va a haber una discusión fuerte política. Sí. En general, en todo lo que se achica, si nadie va a querer que la achique en nada.
2: Exactamente. ¿Y entonces zanja cuándo ya para ir terminando?
1: Es que eso es lo bueno de nuestras reglas fiscales, volvamos a la parte como optimista. Nosotros tenemos nuestro sistema presupuestario súper ordenado, que siempre sí o sí vamos a tener un presupuesto aprobado el 30 de noviembre, por las buenas o por las malas, porque si no se aprueba, rige la propuesta del Ejecutivo, cosa que nunca ha ocurrido. Afortunadamente, porque el incentivo opera para que se negocie y se logre.
2: Hemos dicho en este programa que han habido presupuestos que han terminado en guerra civil, pero en el siglo XIX.
0: Bueno, pero si ahí viene,
1: pues. De ahí viene la regla. No, es verdad. Claro, cuando yo hago clases de esto, parto con esa parte de la historia que tú conoces
2: joven
1: muy bien.
2: Balmaceda. Bueno, estuvimos en Hoja de Ruta en Radio Agricultura. 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Le agradecemos enormemente a don Jorge Rodríguez por habernos hecho esta verdadera clase presupuestaria. Don César, de Política Fiscal, don César Barro. ¿Usted no va a estar la próxima semana?
0: Me cuenta. No, voy a estar en México.
2: Bueno, lo vamos a echar de menos. Luchito, Antonia, muchísimas gracias. Como siempre, chao, que estén bien.
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6: Yo creo que sí. Con esas palabras, respondiendo hace un par de días a la pregunta de si habría una tercera candidatura, Michelle Bachelet volvió a abrir la puerta a la moneda. Yo creo que sí, dijo. Lo hace a pocas semanas después de retirarse de la carrera por la Secretaría General de las Naciones Unidas, donde quedó penúltima en la última votación informal. Cerrada la puerta de Nueva York, vuelve la mirada a Chile. El problema no es la repetición, sino lo que se repite, porque Chile todavía está pagando la cuenta de su segundo gobierno. Partamos por la reforma tributaria del 2014, se vendió como la herramienta para recaudar más, financiar la educación. Lo que vino fue otra cosa. Según cifras recogidas en ese minuto por Libertad de Desarrollo, la inversión cayó, la recaudación se desplomó y la economía nunca volvió a ser la misma. El propio Ministerio de Hacienda contó esta semana ante el Congreso que el crecimiento de Chile se ha arrastrado entre 2014 y 2025 en torno al 2%, más de una década. Esa es la herencia. Y sigamos con la educación. La ley de inclusión del 2015, con el fin del copago, de la selección y del lucro, se presentó como la gran reforma contra la segregación. La reforma para bajar a los niños de los patines, ¿recuerda? 10 años después de promulgada, la segregación no bajó y lo que sí bajó fue la oferta. El 13% de los colegios que cobraban copago en 2015 cerraron. O se transformó en particular pagado y la apertura de nuevos colegios particulares subvencionados, que siempre antes crecía alrededor del 3,6% al año, pasó al 1,2%. Y eso que 7 de cada 10 familias los ponen como primera preferencia. El golpe más duro lo recibieron los liceos emblemáticos, donde el mérito fue reemplazado por la tómbola. La violencia hizo lo suyo, es cierto, pero los números hablan por sí solos y fueron destruyéndose esos liceos de excelencia. La reforma laboral del 2016, un mercado laboral más rígido, no protege al que busca trabajo, lo deja fuera. Y con el desempleo actual, seguimos pagando ese y otros bacheletazos. Que la izquierda vuelva a mirar a Bachelet dice más de la izquierda que de ella, en la confesión de un sector que no ha sido capaz de generar ni una idea nueva y prefiere volver a lo conocido antes que hacerse cargo de lo que ellos dejaron. Yo creo que sí, dijo. Bueno, los chilenos que hoy buscan trabajo, los que esperan que vuelva la inversión, los niños de la educación pública tienen derecho a preguntarse otra vez. La pregunta no es si ella pueda volver, es si Chile puede pagar esa cuenta por una tercera vez. No se separe de nuestra sintonía, ya volvemos en El Radar con Gonzalo Cordero, abogado y analista político, para conversar de todo lo que ha ocurrido durante esta semana.
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19: El Servicio Agrícola y Ganadero informó que Ñuble ya no registra cuarentenas activas por anemia infecciosa equina. Durante la emergencia se detectaron 17 casos y se aplicaron 11 cuarentenas. El organismo destacó que la vigilancia, los muestreos y el seguimiento sanitario permitieron alcanzar este resultado. Pese al término de las restricciones, el SAC llamó a mantener la prevención y a reportar cualquier sospecha de enfermedad. Para evitar contagios, recomendó no compartir agujas ni jeringas entre animales y desinfectar los instrumentos utilizados en distintos equinos. Además, recordó la importancia de registrar los pedidos, declarar anualmente sus animales e identificar los equinos mediante microchip. Estas medidas permiten conocer su origen y movimientos, facilitando una respuesta más rápida ante nuevas emergencias sanitarias. 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
21: 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Bueno, como lo anunciáramos antes de la pausa, estamos conversando, qué bueno que nos tocó este invitado para esta semana que ha estado tan noticiosa en la contingencia, con Gonzalo Cordero, abogado y analista político. Así que bienvenido, Gonzalo, de nuevo.
22: Hola, Marcela, encantado.
21: Oye, Gonzalo, vamos a partir porque la verdad que ha sido de nuevo estas contingencias climáticas que pilló por sorpresa a una comuna entera. Tú vives ahí también. ¿Cómo crees que se ha abordado este aluvión que vimos el jueves en la comuna de Las Condes? Y es como duro decir como que nos estamos acostumbrando a situaciones de emergencia como esta. Yo veía la directora de Senapred diciendo, bueno, no se podía emitir una alerta, fue un evento de imprevisto, que esa cantidad de agua que cayó de golpe, a mí me recordó lo que pasó, ¿te acuerdas? En La Dana, en Valencia.
0: La Dana, claro.
21: Bueno, se inundó Valencia completo, precisamente porque en muy pocos minutos cayó una cantidad de agua que era imposible de prever. Pero acá tenemos una situación un poquito distinta con el incendio que había habido. ¿Cuánto de esto se puede prever en esta situación o cómo crees que ha sido el manejo del gobierno en esta materia?
0: Mira, además tenemos la situación esta de que llueve muy intensamente y con temperatura, lo que pasó es el jueves, digamos, con temperatura más alta de lo habitual. Entonces, y además Santiago es una ciudad que está en la precordillera prácticamente. Entonces, la comuna de Las Condes tiene los cerros ahí inmediatamente al lado. Entonces, son todos esos factores. Uno no es especialista, ¿no? Pero a mí me pareció muy bien haber visto a las autoridades ese día en la noche en terreno, haciéndose cargo del problema. Estaba el ministro de Obras Públicas, estaba el delegado presidencial de la región metropolitana.
21: Codina,
0: exactamente. Y los vi muy a cargo, muy, muy trabajando en eso. Lo que sí me llamó la atención, bueno, las imágenes eran terrible, algunas imágenes tremendas, pero sí me llamó la atención lo rápido con lo que se empieza a politizar de inmediato este tipo de acontecimiento. O sea, mira, yo creo que la actual oposición, si hay algo en lo que tiene tejado de vidrio, es en el manejo
21: de emergencia.
0: De emergencia, sí, claro. Pues exactamente, ¿no? ¿Para qué vamos a recordar la tragedia de las decenas de muertos, no sé, centenas de muertos, por no haber previsto, no haber manejado bien el tema del maremoto después del terremoto del 2010. Pero no se trata de estarse echando la culpa, pero cuando todavía está la emergencia misma, ya uno empieza a ver que empieza el discurso de que aquí se manejó distinto.
21: Lucha de clases,
0: lucha de clases.
21: Es como tratar de meterlo donde puedan.
0: Exactamente, tratar de meter donde se pueda la lucha de clases de inmediato. Eso es algo que realmente yo encuentro sorprendente por lo pequeño, porque como en ese preciso momento, mientras se está viviendo eso, la primera prioridad es ver cómo se instala el discurso ideologizado.
21: Oye, y una última cosa en esto, porque seguramente también nos pueden estar escuchando vecinos de Las Condes. Yo vi cómo la alcaldesa lo ha explicado, ¿no es cierto?, de cómo ellos anticiparon de que había que hacer ciertas obras de mitigación y que estaban de acuerdo con el MOP para hacerle y que no se habían empezado. Y yo escuchaba el otro día que el problema que tienen estas obras de mitigación, que siempre son tremendamente caras. Entonces, las prioridades como que las van dejando de lado. Se prefiere invertir, obvio, ¿no es cierto?, en seguridad. Se prefiere invertir en otras cosas y las obras de mitigación para evitar daños como estos a veces nunca son priorizadas. Y ahí un poco, claro, es re fácil decir hoy, ¿cómo no se priorizó eso? Pero si se hubiera priorizado, te hubieran dicho, bueno, hay necesidades más urgentes. Como que toda esa discusión de plata, cuando ocurre sin una emergencia, van quedando de lado.
0: Y no solo eso, fíjate que yo escuchaba, recuerdo, hace unos meses atrás, escuchaba al ministro Quirós, que decía, y lo que voy a repetir es lo que yo recuerdo, no se lo podemos imputar a él, digamos, sino que es la interpretación mía, el recuerdo mío. El ministro Quirós decía que el país había quedado, después del gobierno del presidente Boric, sin fondo de emergencia. O sea que de todos los fondos que tenía el país para enfrentar distintas situaciones, uno de ellos era un fondo de emergencia que quedó prácticamente en cero. Entonces, recuerdo que él justificaba o explicaba la necesidad del ajuste fiscal, la necesidad de volver a la regla, a ser estructural, a ser responsable con el gasto, porque en nuestro país, un país que vive emergencias, vive contingencias, estamos al límite de lo razonable en la deuda. Entonces, cuando llegan estas emergencias, es cuando se necesita tener efectivamente estos fondos, se necesita haber guardado para las malas épocas, y lamentablemente en el gobierno del presidente Boric todos estos fondos se gastaron, y se gastaron sin que hubiera ninguna emergencia climática externa, ni terremoto, ni nada por el estilo. Entonces ahora, cuando se viven estas situaciones, es cuando se entiende, o debería entenderse, por qué el manejo responsable de las finanzas públicas que está haciendo el ministro Quirós es tan importante. Lamentablemente, estoy seguro que lo van a interpretar al revés. Van a empezar a decir que, claro, estamos en un periodo de ajuste fiscal. El ministro Quirós, o el ministro del gobierno, el ministro de Hacienda, está preocupado de recortar los gastos cuando más necesitamos ir en defensa, en resguardo, en protección de las víctimas de una catástrofe. Claro, pero pero precisamente porque se fue desordenado antes y se gastó lo que no se debió haber gastado, es que hoy día tenemos poco o nada de recursos para enfrentar las emergencias.
21: Oye, que bueno, estoy aquí con Gonzalo Cordero, que atingente el recuerdo que haces de esas declaraciones del ministro Quiroga en términos de los recursos para emergencia. Vamos a hablar en un ratito más del tema del presupuesto, pero antes quiero que nos dediquemos a otro tema, un tema más pequeño políticamente, pero que también nos va a ayudar a explicar por qué estamos discutiendo el presupuesto que estamos discutiendo. Bachelet se mandó, ¿no es cierto?, la cuña de la semana con esto. Yo creo que sí, cuando le pregunto a poco menos si va a haber una tercera, si hay segunda sin tercera. ¿Segunda sin tercera? No, ¿tercera sin segunda, cómo es?
0: No, claro, que no había...
21: Es como el presidente Piñera.
0: Que no hay segunda sin tercera.
21: No hay segunda sin tercera. Dijo, yo creo que sí. Yo creo que sí, y a raíz de eso, la verdad, bueno, preguntarte a ti antes de que pasemos a ver las reacciones, porque uno dice, claro, si el tema no es que ya se repita por tercera vez, si Chile aguanta o no un tercer gobierno de la presidenta Bachelet.
0: Mira, esto se puede analizar desde varios puntos. El primero y más obvio hoy día es que después de los años que han pasado de su segundo gobierno y a todas las reformas que ella hizo en su segundo gobierno, me parece verdaderamente una audacia pensar siquiera que puede volver a gobernarse. Todos los problemas que tenemos hoy día en Chile, de una manera u otra, o casi todos, los más graves que tenemos hoy día en Chile, de una manera o de otra, encuentran su explicación o su base en las reformas que ella impulsó. O sea, hoy día esta economía estancada, los problemas de inmigración, los problemas de seguridad, el problema del desempleo, todas las reformas, toda la agenda de ella, ¿para qué digo la reforma tributaria? En fin, entonces, a mí me parece que si hay algo que en Chile debiera haber un cierto acuerdo, es que ese gobierno fue un gobierno que dejó mucho, mucho, mucho daño de largo aliento, de largo plazo, ¿eh? Entonces, lo primero es sorprendente que ella a esta altura anuncie esa posibilidad de candidatura presidencial. Pero si nos ponemos un poquitito más en la lógica del análisis político y entramos en esa dimensión...
21: Igual yo pensé que hasta ahora estábamos haciendo análisis político,
0: ¿no? No, estamos haciendo más bien un análisis político directo, digamos, inmediato.
21: Encanta, ya.
0: Como si yo asumiera que lo que ella dijo es verdad.
21: Perfecto.
0: Porque en realidad no lo asumo. La verdad es que yo creo que ella no tiene ninguna intención de ser presidenta, de nuevo. Creo que el rol que ella quiere jugar en la izquierda es otro, y es lo que ha mostrado con esta suerte de padrinazgo que tuvo en su momento con el Frente Amplio, con esta apertura a meter al Partido Comunista, y yo creo que hoy día ella está más bien en la lógica de convertirse en una suerte de voy a usar esa expresión que se nos enseñaba cuando estudiábamos Derecho, una suerte de mater familia de la izquierda.
21: Claro, tenés que explicar que en Derecho para que no se sientan ofendidas de que no es un problema de género esto.
0: No, no es un problema de género, es un problema del derecho romano, digamos. Un problema de... O sea, este rol como de mater familia de la izquierda, creo que ese es el verdadero rol que ella quiere jugar. Ahora, ¿y por qué coquetea con esta idea? Ahí yo encuentro que hay una cosa ingeniosa, porque la verdad es que ella está en este momento en un momento de derrota total. O sea, en lo que fue su última gran incursión en el mundo de la política grande, del poder, salió trasquilada, fue verdaderamente casi humillante lo que fue su intento de ser secretaria general de Naciones Unidas. Entonces, en este momento que en Chile debiéramos estar conversando probablemente de la que es la peor derrota de su vida política, que viene además aparejada con la derrota inminente de su gran padrino, que es Lula, o sea, es el fracaso por todos lados, en este momento ella logra instalar y para que se discuta y se converse, no de la derrota, como digo, cuasi humillante que acaba de sufrir, sino que para que se converse respecto de si va a ser candidata presidencial de nuevo. Yo en eso encuentro que hay una cierta picardía y una cierta habilidad política de ella.
21: Claro, o sea, tú lo consideras más bien una chispeza, como diría el gran Garimedel. Una chispeza de ella de salir jugando en este minuto. Ahora, lo que es, ojalá, o sea, quiero creer que tienes razón. No, que no aspire a volver, porque en el fondo también, el chileno tiene mala memoria. Entonces tú decís, yo comparto contigo, estamos pagando todavía los bacheletazos de ella, ¿eh? En las reformas económicas, la reforma tributaria, en la reforma laboral. Oye, la reforma educacional, se cargaron la educación pública, se bajaron a los niños de los patines, tal como lo prometieron.
0: Exactamente. ¿Eh?
21: Tal como lo prometieron y lo anunciaron. Y además, cuando a ti te preguntan cuándo empezó el deterioro brutal de Chile políticamente, es cuando ella incorporó al Partido Comunista al gobierno.
0: Exactamente.
21: ¿Ah? Y de ahí en adelante, ¿o no?
0: Ahora, lo que pasa es que yo creo que Gabriel Boric, el alcalde Budanovich, Camila Vallejo, en fin, todos los que son potencialmente candidatos, mientras sea una chispeza, se la van a celebrar.
21: Claro.
0: Pero en el minuto que se empezara a creer el cuento y de verdad quisiera ser candidata, yo creo que ahí la buena onda se les va a acabar al tiro. ¿Ah? Porque claro, tenerla en este rol de madrina, de reunificadora de la izquierda, para ellos es muy funcional y está muy bien, ¿eh? Mientras sea que el expresidente Boric llegue en el auto con ella a las actividades porque ella lo viene respaldando, le viene dando un endorsement para que vuelva a ser presidente él, mientras la situación sea esa, van a seguir siendo amiguis. Pero en el minuto que sea al revés, no, ahí se va a acabar eso.
21: Bueno, la única que transparentó un poquito su molestia con este anuncio de Bachelet fue Carolina Tohá. ¿Ah? Fue como lo disfrazó. O sea, fue como con menos chispeza la de ella, te fijas, un poquito más directa, ¿ah?, que el resto, con menos talento quizá, pero fue como que se molestó y dijo algo como que no era el momento, no sé qué. No sé, pues seguirá creyendo que es el de ella, pero...
0: No, yo creo que ahí hay cuitas pasadas, ¿eh?
21: Porque no la apoyó.
0: Que vienen del pasado.
21: Porque
0: claro.
21: No,
0: yo creo que cuando la Carolina Tohá, cuando se lanzó a esa precandidatura presidencial, sin esperar que la expresidenta Bachelet le dejara la pasada, digamos, y por lo tanto pasó por encima de ella, literalmente eso es lo que, política y literalmente eso fue lo que hizo. Yo creo que a partir de ahí esas relaciones están bastante quebradas y no hay buena onda entre ellas.
21: Oye, pero Gonzalo, haciendo un poquito de política ficción, o sea, pongámosle que ella sí quisiera ir, o sea, que hoy día a la izquierda los nombres que están saliendo, tú dijiste Bodano, está Gabriel Boric, muerto de gana, está Michelle Bachelet, está Carolina Tohá, que tuvo un resultado pero espantoso en la primaria del sector, o sea, ya, pero bueno.
0: Y yo no descarto a Camila Vallejo, porque yo creo que los comunistas van a tener un candidato, necesitan tener un candidato. Y a estas alturas a mí me parece que una opción presidencial, aunque no sea para ganar, pero sí para tener un buen resultado en la primera vuelta, yo creo que Camila Vallejo es mucho mejor candidata que repetirse con Jeannette Jara.
21: Ya, y tú, esta temprana discusión presidencial, porque la verdad que llevamos 7 meses de gobierno, ¿eh? Uno la puede interpretar a veces como debilidad del gobierno, pero también puede ser una debilidad de la izquierda que no ha logrado resucitar desde la derrota electoral y que hoy día lo vemos una izquierda sin conducción, sin liderazgo, sin tener claro qué hacer. Se les desmarcan, no sé, después vamos a ver un poco las reformas de seguridad o lo que sea, pero esto alude más bien a la necesidad de decirle a la izquierda, oye, ojo, podemos ganar en breve, ¿eh? Faltan 3 años, pero podemos ganar de nuevo y tratar de generar una mística que no han logrado construir ahora desde la oposición.
0: Mira, cuando un sector político tiene muchos candidatos, significa que no tiene candidato. Y eso te anticipa una discusión entre todos esos
21: ¿Y cuál ves mejor ahí?
0: Pretendientes.
21: ¿Cuál ves...? O sea, ¿no crees que Boric es el que tiene la carrera más ganada?
0: Yo creo que sí, fíjate. O sea, si yo tuviera que apostar hoy día, ¿cuál es el... al día de hoy, si el tema presidencial en la izquierda se resolviera hoy, yo no tengo ninguna duda que se resuelve a favor de Gabriel Boric. Mira, una experiencia personal. Yo fui la semana pasada a la Universidad de Diego Portales a escuchar al escritor francés Emmanuel Carrère. Uh-huh. ¿Ah? De quien yo, en términos literarios, soy gran admirador, gran fan. Y el expresidente Boric estaba ahí. Claramente el auditorio era un auditorio en que yo no era representativo de la mayoría, ¿no? Digámoslo. Y el expresidente Boric entró ahí y el aplauso que despertó en ese mundo fue un aplauso bastante, bastante espontáneo, diría yo, y bastante espontáneo y fuerte, ¿eh? Yo creo que la gente, el mundo de la izquierda, ve en él efectivamente el liderazgo más vigente, el liderazgo más combativo, Yo creo que el alcalde Vodanovic, que tiene muchas condiciones, sin embargo, ha optado por ese discurso más de la buena onda, del acuerdo, de la carta con el alcalde Belolio. Y yo tengo la impresión que el electorado duro de izquierda no es eso lo que quiere. Quiere líderes combativos, quiere líderes que ataquen a la derecha, quiere eso. Y yo creo que el expresidente Boric encarna mucho más eso que el alcalde Vodanovic, y esa es la razón, pienso yo, por la cual la expresidenta Bachelet da muchas más señales de cercanía con Gabriel Boric que con el alcalde Vodanovic.
21: Claro, esa carta de Belolio y Vodanovic al final puede ser recordada como la carta que les mató las aspiraciones presidenciales a ambos, porque yo creo que ese mood no representa mucho a ninguno de los dos sectores, ni a la derecha ni a la izquierda.
0: Claro. O
21: sea, ese mood salió quinto.
0: Efectivamente.
21: No, ese mood salió quinto, por lo menos. Oye, tú, mira, con lo de Boric me quiero preguntarte una cosa, que mientras te escuchaba hablar se me estaba pensando, porque Boric hoy día es visto como, y comparto con eso, como la gran figura de la izquierda, lo están mirando con esperanza de nuevo para volver, y él tuvo durante todo su periodo una muy baja aprobación. O sea, no bajó de su voto duro, pero tampoco subió de eso. Y hoy día, a 7 meses, hay como mucha preocupación en algunos analistas de que el presidente Kast está con baja aprobación. Pero uno dice, si el presidente Boric terminó con baja aprobación, gobernó siempre con baja aprobación, solo con su voto duro, no tuvo mayores resultados que mostrar de su gobierno, sino malos.
0: Ninguno.
21: Y hoy día es el que tiene quizás las mayores posibilidades de volver y de representar ese sector. ¿Cuánto preocupa la encuesta de aprobación durante un gobierno?
0: En mi opinión es muy importante la encuesta de aprobación. Es muy importante, pero no es simétrico. O sea, en un gobierno de izquierda, si la aprobación del presidente, del gobierno, se va más o menos al piso, ese es un problema político para el gobierno y para la izquierda, pero es un problema político normal que se da dentro de las reglas del juego democrático. Cuando la derecha está en el gobierno, y lo vimos con el presidente Piñera, si la aprobación cae de un cierto nivel, hay un mundo en la izquierda, que es el mundo hegemónico de la izquierda hoy día, que de inmediato se entusiasma con la posibilidad de votar el gobierno. O sea, el problema.
21: ¿Tú lo ves o sea, como simétrico? ¿Ves esa relación? O sea, si hay baja aprobación, hay como mayor voluntad o decisión. Voluntad siempre la tienen. ¿Decisión de sacar por la fuerza a un gobierno? ¿A eso estás diciendo?
0: De hacerlo caer por dos vías. Fue lo que hicieron con el presidente Piñera. Sí. O sea, yo no estoy diciendo nada que no es lo que hayamos visto. La primera es un uso, yo diría, torcido de las instituciones. O sea, la acusación constitucional o las acusaciones constitucionales que presentaron el presidente Piñera, no tenía ningún fundamento. Ninguno. Era obvio. Era manifiesto que no tenía ningún fundamento.
21: Oye, eso la gente se lo olvida. Aquí Gonzalo Cordero está recordando, para nuestra auditoría, acá en el radar, o sea, estuvieron dispuestos a acusar constitucionalmente al presidente de la República, que si hubieran tenido los votos, los sacan del cargo.
0: Exactamente.
21: Simplemente porque hubieran logrado las mayorías.
0: Simplemente porque el gobierno estaba lo suficientemente debilitado como para intentarlo. Y ahí hay una responsabilidad, a mi juicio, que no se ha cobrado o no se ha expuesto lo suficiente respecto de los parlamentarios que votaron a favor de los retiros. Porque los retiros tuvieron un efecto, por supuesto, económico muy grave, por supuesto institucional, pero además tuvieron un tercer efecto, y que fue dejar en evidencia que en determinadas condiciones el presidente de la República no tenía un tercio en ninguna de las dos cámaras. Porque los retiros se aprobaron con
21: es
0: el mismo...
21: Es interesante, fíjate, que nunca nadie no se dice eso.
0: Los retiros se aprobaron con el mismo quórum que se requería para destituir al presidente de la República. Entonces, si la izquierda tenía los votos para aprobar los retiros, a lo menos conceptualmente tenía los votos para destituir al presidente Piñera. Yo creo que lo que llevó, y esta es una hipótesis mía, lo que llevó a que se presentara esa acusación fue el hecho de que el presidente hubiera perdido, en el caso de los retiros, el tercio en ambas cámaras. ¿Ah? Entonces, cuando vieron eso, se entusiasmaron y fueron por allá. Y el uso de la fuerza es un uso de la fuerza en el sentido de generar la ingobernabilidad del país. Trataron de generar la ingobernabilidad del país en la calle, y eso no es para qué explicarlo, es obvio, pero además trataron de, por la vía, entre comillas, institucional, porque es un uso torcido de la institución, trataron de destituirlo sin que hubiera pero absolutamente ninguna causal que lo justificara.
21: Ahora, eso de cómo combinan los mecanismos, o sea, tú lo pusiste acá como lo trataban de votar en la calle y al mismo tiempo con la acusación constitucional. Y uno ve también, o sea, la violencia y después de la violencia esta declaración de que había un parlamentarismo de facto, o sea, como diciendo, ah, usted no tiene poder, usted está en el suelo, usted no tiene
0: usted
21: poder,
0: no puede gobernar.
21: No puede gobernar, gobernamos nosotros desde el Congreso.
0: Exactamente.
21: Hace tan poco... Y por Dios que se olvida, ¿o no? Hace tan poco que estábamos en eso. Y la gente te dice, y aquí te quiero ya llevar a otro tema, ¿no es cierto? Porque mucha gente decía, no, nunca más va a pasar eso porque ya la gente lo sufrió, hoy día se rechazaría la violencia, no validarían la violencia. Y uno dice, pero es no conocer a la izquierda y a su retórica, ¿o no? Que rápidamente encontrarían el argumento como para apoyar. Entonces ahí te quiero preguntar para que pasemos también un poco a la evaluación del gobierno actual, sobre todo en materias económicas, ¿no? El alto desempleo. Uno siente que hasta ahora no ha sido usado para generar violencia o movilizar a la gente. O sea, la protesta de la CONFECH era en contra de los recortes del presupuesto de educación que todavía el Ministerio de Educación no anunciaba.
0: Claro.
21: O sea, esa, no sabían por qué convocar y convocaron por lo que podía pasar.
0: ¿Eh? Son protestas preventivas.
21: Protestas preventivas, me encanta. Pero ahora, la realidad económica, ¿lo ves tú como un riesgo de que pueda la izquierda sobre eso construir un malestar social que haga que vuelvan de nuevo a validar la violencia y que los mismos incautos de la derecha que te dicen que nunca más nadie va a validar la violencia vean cómo la izquierda vuelve a validar la violencia porque encontraron simplemente una razón para justificarla?
0: Absolutamente, pues. Absolutamente.
21: Por eso me caís bien. Porque estamos tan de acuerdo en muchas cosas.
0: Pero sí, es cuestión de tiempo.
21: Igual te invitaría si no estuvieras tan de acuerdo.
0: Es cuestión de tiempo. Mira, efectivamente, yo creo que hoy día... Si hoy día alguien pretendiera generar una situación de ingobernabilidad por la vía de llevar la violencia a las calles, yo creo que hoy día eso no tendría viabilidad, ¿eh? Porque efectivamente el trauma de lo que pasó está es muy cercano. Pero eso es meramente una cuestión de condiciones nomás, pues, de condiciones y de tiempo. Vale decir, si el discurso predominante es que el país tiene un alto desempleo, las condiciones socioeconómicas son malas, que hay frustración de la gente, el discurso de que el presidente Kast no cumplió con sus promesas, si todo eso se instala, el problema de fondo es para qué se instala. Porque si tú me dices, mira, todo ese discurso se instala porque la izquierda se está armando electoralmente para volver a ganar la elección en 3 años más, bueno, puede que a mí no me guste.
21: Pero tal es su ley.
0: Pero, exactamente, pero son las reglas del juego. Uh-huh. ¿Ah? El problema es si ese discurso lo instalan para volver a legitimar la violencia en la calle. Y yo creo que eso es así. Es una pena, es triste, pero hay un sector de la izquierda que hoy día es el sector hegemónico de la izquierda que esa es así conciben la política, porque conciben que la derecha no tiene legitimidad para gobernar. Y hay una cosa que también es muy importante. La izquierda cambia de discurso con una flexibilidad digna de la gimnasia en los Juegos Olímpicos.
21: Él da lo mismo.
0: ¿Eh? Sí. Mira, voy a leer una declaración de Álvaro Elizalde. No es con la violencia, pero es con la contracara, que son los acuerdos. ¿Eh? Cuando la izquierda decía que los acuerdos eran fundamentales y había que llegar a acuerdos en el gobierno del presidente Boric en las reformas y que era mezquino no llegar a acuerdos y que si tú no llegabas a acuerdos estabas contra los intereses del país, en fin, todo ese discurso, supongo que todos lo recordaremos. Mira lo que dice Álvaro Elizalde hoy día, en este gobierno, a eso me refiero. No podemos renunciar a ideas y convicciones en las cuales creemos solo para llegar a acuerdos. No estoy leyendo una declaración de un dirigente del Frente Amplio, ni del Partido Comunista, ni un trotskista, no, estoy leyendo una declaración de uno de los líderes más importantes del Partido Socialista. O sea, los mismos que hasta hace 20 minutos... te decían que no había nada más importante que los acuerdos, hoy día te dicen no, uno no puede llegar a acuerdos si va contra sus convicciones. Entonces, esa flexibilidad, esa plasticidad para cambiar de posición, bueno, si se aplica en esto, se aplica en todo.
21: Oye, tú has dicho dos veces, yo estoy de acuerdo, que el sector hegemónico de la izquierda es el que cree en la violencia, ¿no es cierto? Uh-huh. Yo estoy totalmente de acuerdo. O sea, hemos visto desaparecer la izquierda democrática, por así decirlo. Pero además, como que lo están confesando. Leí el otro día que Carolina Tohá, en un encuentro del PPD, había discutido el término de centro-izquierda porque ya no le quedaba cómodo, que ya no se sentía cómoda con este término de centro-izquierda, como diciendo que ellos eran izquierda y tenían que ir a disputar ahí. Yo sé que no somos psiquiatras, pero sí analistas políticos.
0: Claro, uno no necesita para esto hacer psiquiatría, porque al final el tema qué estaba pensando y por qué lo está pensando Carolina Tohá, no tengo idea, y es una cosa de ella, ¿no? Pero sí
21: lo que refleja.
0: Lo que es evidente es que el electorado de la izquierda se les fue a la extrema izquierda, ¿eh? Que el núcleo del electorado de la izquierda está hoy día en la extrema izquierda. Entonces el Partido Socialista tiene dos alternativas: o levanta un discurso socialdemócrata con el cual tratar de traccionar ese electorado de vuelta hacia el centro, que es lo que al país le convendría, y yo creo que a ellos en el largo plazo les convendría, o hacen lo que están haciendo, que es lo más fácil, es moverse ellos a la izquierda para disputar en la izquierda, en la izquierda dura, en la izquierda, no le quiero poner adjetivo, en la izquierda propiamente tal, para disputar ahí con el Partido Comunista y con el Frente Amplio ese electorado. Y yo creo que eso es, para ellos, es carrera perdida. Ya si el electorado se te movió a la izquierda, no hay ninguna razón por la cual ese electorado, puesto en esa posición, va a preferir a los socialistas que a los comunistas, o a los Frente Amplistas, pero principalmente a los comunistas, no hay ninguna razón por la que los va a preferir a ellos. Entonces, es una alternativa, si tú quieres, más cómoda, más de corto plazo, pero yo creo que es una opción perdida. Y yo creo, y yo por eso creo que la izquierda chilena, la izquierda democrática, la posibilidad de que Chile tuviera una izquierda democrática, que era algo tan importante, yo creo que murió por mucho tiempo en el momento que el Partido Socialista decidió enterrar el liderazgo del presidente Lagos y sustituirlo por Michelle Bachelet. Para mí ese es el momento en que se dirimió en qué lugar iba a estar la izquierda chilena.
21: Oye, mientras te escucho, yo digo, lo que puede haber atrás, o lo que va a terminar habiendo, es que quieran perder por menos en una primaria. Porque uno dice, la primaria de Carolina Tohá con Jeannette Jara, ella trató de mostrarse como más hacia la centroizquierda y le ganaron. Lejos, o sea, la aplastó Jeannette Jara. Entonces ella pensará, si yo vuelvo a competir por una primaria dentro del sector, y soy yo también de izquierda, pero un poquito distinta, bueno, capaz que puedo competirle. A lo mejor pierde por menos, pero va a perder igual por frente al original, ¿o no?
0: Y no sé si va a perder por menos. Al final...
21: Porque tampoco le van a creer. Tampoco.
0: Claro. Y mira, el punto está en que puede perder por menos, pero va a perder siempre.
21: Claro.
0: Esa es la diferencia que importa.
21: Claro, y lo otro empezáis a mover. Bueno, fuimos alumnos de Jaime Guzmán, ¿no es cierto? Es como decir, si a veces o el electorado o las encuestas no te están favoreciendo, en vez de cambiar tu postura, bueno, trabaja el chip para mover y convencer. O sea, es más lógico.
0: Evidente.
21: Más largo, pero más.
0: A mí me gusta mucho graficar esto con una figura, digamos, que es la del péndulo. El que se queda parado en un lugar, en un momento el péndulo le llega.
21: Claro.
0: El que corre detrás del péndulo no lo va a alcanzar nunca. El péndulo siempre va a ir delante de él.
21: Oye, quiero pasar un poco al tema de la gestión del ministro Quiró. Porque, bueno, mucho gente como analista y todo critican el tema de debilidad comunicacional del gobierno y todo. Y yo siento que en el ministro Quirós hay una claridad que yo por lo menos le tengo muchísimo respeto y muchísima admiración. Se ve que es un ministro que tiene un plan, que tiene claro ese plan y que tiene un plan en un área que hoy día es fundamental, que es la mayor emergencia que estamos enfrentando en Chile, que es la emergencia económica, de desempleo. Entonces la tranquilidad que da dar un ministro, escuchar un ministro que tiene ese plan, que está avanzando ese plan, que las medidas que toma las toma hacia ese plan. Entonces primero un poco comentar eso y después ver en la discusión de ley de presupuesto, por Dios, que hace falta que hubieran voces que estuvieran quizás respaldando con más energía ese discurso y con más convicción. Porque si no, inmediatamente empezamos en lo chico. A ver, te pongo un ejemplo. Hemos hablado desde el día uno de la responsabilidad fiscal. Todo el mundo te dice, no, que se paren los programas que están mal evaluados. Bueno, hay un programa mal evaluado y después cuando se quiere pasar la plata a un programa mejor evaluado o mejorar, es un escándalo. Y así va a pasar siempre. Se dijo mil veces que la plata tenía que gastarse en la primera infancia. Bueno, se pone ahí y entonces, obviamente que la universidad defiende su nicho, pero los políticos se van al que habla más fuerte y se asocian para allá. ¿Cómo un ministro como Quirós puede mantener el timón firme y llegar a puerto en un plan que los chilenos estamos viendo que él sí tiene y tiene claro hacia dónde queremos ir?
0: A ver, primera cosa, el ministro Quirós, gracias a que tiene ese plan y a que tiene posiciones claras, a mi juicio es que logró sacar adelante una reforma que si a mí me hubieran dicho el 10 de marzo que la iba a sacar en el tiempo que la sacó y con las votaciones que la sacó, yo habría dicho que eso era completamente imposible. Yo lo habría dicho, no, Quirós no va a conseguir eso. Y lo consiguió.
21: Bajando impuestos.
0: Bajando impuestos, reintegrando la tributación. Uh-huh. Volviendo a poner un sistema de invariabilidad tributaria.
21: Ya, pero es que hay una matiz, porque cuando la gente, porque mucha gente, auditores nuestros o de todos, pueden decir de repente, no, sí, es muy técnico, pero no es político. ¿Qué más político? O sea, ¿qué más talento político que sacar en tiempo récord una rebaja de impuestos? Es como...
0: Y además, con una cosa, se quedan pegados en un detalle que a mi juicio es anecdótico, que es la evaluación que tiene el ministro Quirós. Yo creo que lo importante es la relevancia que tiene el ministro Quirós. Eso es. El ministro Quirós le gustará más, le gustará menos, la oposición lo detestará mucho, no tengo idea cuánto lo detesta... Pero el ministro Quirós es un ministro que tiene una relevancia, que es lo que lo hace políticamente importante. Y yo creo que los parlamentarios del oficialismo cometerían un error o cometen un error muy grande si no se dan cuenta que ahí hay un capital político gigantesco. En la posición, me refiero, en defender a Quirós, en colocarse del lado de Quirós. Porque al final del día... ¿Qué es lo que va a pasar, creo yo? Obviamente que el presupuesto se va a aprobar. Hará algunas concesiones por aquí, otras concesiones por allá.
21: Estamos en España, que se gobierna sin presupuesto.
0: No estamos en España. La Constitución establece que si no se aprueba el presupuesto en un cierto plazo, rige el proyecto del gobierno. Y yo creo que Quirós es lo suficientemente firme como para transmitir la imagen de que está dispuesto a hacer eso. Y por lo tanto, no tengo ninguna duda que el presupuesto va a terminar aprobándose. Y se pasarán varias noches sin dormir y seguirán muchas cosas en el Congreso, pero se va a terminar aprobando. Y tengo la impresión que va a terminar aprobando en un plazo muy razonable también, récord, la reforma del mercado de capitales. Entonces, al final, mira, a un año del gobierno, proyectémonos al 2027, al 11 de marzo del 2027. Yo creo que Quirós va a tener aprobada ya tiene aprobada el proyecto de reconstrucción, que es un cambio cualitativo y cuantitativo gigantesco. Va a tener aprobado el proyecto de reforma del mercado de capitales, que va a volver a dinamizar los créditos hipotecarios. Va a tener aprobada una ley de presupuesto con responsabilidad fiscal por primera vez en no sé cuántos años. Y todo eso en un año. O sea, si yo fuera político, yo estaría parado al lado de Quirós, pero no me movería un milímetro al lado de Quirós.
21: Obvio, haciéndole fácil la vida, no difícil.
0: Si yo fuera político de derecha.
21: Obvio, ¿ah? Obvio. Si fueras político de izquierda, estarías como están ellos tratando de votarlo todo el rato porque ven la relevancia que tiene.
0: Evidente. Sí.
21: Y que creen algo completamente distinto a lo que ellos creen, además.
0: Por supuesto, aquí se aplica una frase tan sencilla, pero tan lúcida, que estoy seguro, casi seguro que es de Napoleón, de que un hombre se mide por el tamaño de sus adversarios. O sea, lo único que tengo claro es que si yo fuera político de izquierda, Dios me libre, por las dos cosas, digamos, por ser político y por ser de izquierda, si yo fuera político de izquierda, con el que yo estaría peleando es con Quirós.
21: Hoy estamos acá en el radar con Gonzalo Cordero analizando lo que está ocurriendo lo que ha ocurrido esta semana en Chile, y no podemos dejar de comentar la tragedia de que prácticamente dos carabineros asesinados en una semana. Y esto, bueno, es un gobierno que llegó con el tema de la seguridad como dos emergencias primordiales, ¿no es cierto? La económica, que hemos visto cómo Quirós la está abordando, y una emergencia en materia de seguridad, que también se empiezan a ver avances. Bueno, se pusieron de acuerdo en una reforma ahora de seguridad las distintas fuerzas políticas, se aprobaron las reglas de uso de la fuerza. Pero ¿qué está pasando? O sea, ¿qué más se tiene que hacer? Uno lee también análisis como bien brutales, como diciendo, cuando un país empieza a enfrentar el crimen organizado empieza a responder matando y asesinando a las personas que están combatiéndolo. O sea, ¿cómo Chile logra ganar esta pelea? Porque hoy día tenemos un gobierno sin complejo en esa materia, tenemos un gobierno decidido, tenemos un ministro Arrau que lo está haciendo muy bien en esta materia. Entonces, ¿por qué no basta o qué más necesitamos?
0: Primero, es muy importante lo que tú acabas de decir, digamos, de gobierno con convicción y con el ministro Arrau, que creo que también está haciendo una gran labor. De hecho, no
21: tiene un plan también,
0: tiene un plan
21: como Quirós en su área.
0: Exacto. Uh-huh. De hecho, las últimas encuestas, digamos, muestran que hay un cambio en la percepción de la gente que evidencia, que se ve que hay un gobierno que está tratando de hacer el cambio. Ahora, primero digamos una cosa. Este gobierno parte después de muchos años en que hubo un discurso político que era contra las fuerzas de orden y seguridad, un discurso político que era a favor de cualquier tipo de inmigración, cuando nos decían que la inmigración era un derecho, y que por lo tanto llegar y entrar a Chile nomás. Y gracias a ese discurso, en buena medida, es que se nos instaló el crimen organizado en su amplio espectro. A mí me llamó mucho la atención, un día vi en el Mercurio, creo que fue, una nota pequeñita que hablaba de un ex carabinero que lo habían detenido porque cumplía labores en la práctica de soldado para el cartel de Sinaloa, aquí en Santiago. Y la nota era pequeñita, o sea, que esté el cartel de Sinaloa operando en Chile era una cosa trivial. Entonces, este gobierno tiene que remontar esa situación, y ese es un desafío bastante grande. O sea, aquí tenemos hoy día todas las mafias del crimen organizado que operan en América Latina, las tenemos instaladas en Chile. Recuperar el control de las cárceles, que es una cuestión fundamental y que se había empezado a perder. Y todo esto en el contexto de restricción presupuestaria. Entonces, yo creo que, ¿qué es lo que tiene que hacer el gobierno? Si pudiera decir algo, yo aquí desde fuera y modestamente, yo diría seguir con ese discurso fuerte, tratar dentro de la medida de lo posible de evidenciar, de pasar a una etapa en que el apoyo político a Carabineros y a la PDI y a Gendarmería, en fin, ese a todo lo que son las instituciones de seguridad, ese apoyo político pase en la medida de lo posible a traducirse en apoyos materiales, que ellos lo sientan, o sea, apoyo en los recursos, apoyo en el entrenamiento, apoyo en sus remuneraciones. Creo que es una cuestión fundamental. Yo sé que es carísimo, pero tratar, en la medida de lo que se pueda, tratar de dar esas señales, porque yo creo que a las policías, después de años en que los se les maltrató socialmente, en que, ¿para qué recordamos aquel gritito sobre las carabineras, digamos? Uh-huh. ¿Ah? Creo que eso lo simboliza todo. Después de todos esos años, yo creo que los carabineros, las policías, las instituciones de seguridad, necesitan no solo recuperar el apoyo simbólico, el apoyo discursivo, sino que también necesitan sentir que ese apoyo se traduce en cuestiones concretas.
21: Oye, y en eso hay un tema que yo creo que va a ser un tema muy complejo políticamente para el gobierno, y que también lo hemos visto esta semana. Esta solicitud de indulto por razones humanitarias para este ex integrante del movimiento Lautaro, acusado precisamente del asesinato de un cabo de carabinero. Entiendo que es por cáncer terminal, y está solicitando este indulto, y ya empiezan divisiones en la derecha. O sea, qué complicado para un gobierno en que en el fondo están pendientes otros indultos que fueron en su minuto también prometidos y comprometidos, que yo tengo la convicción que el gobierno va a cumplir. Porque lo dijeron con mucha certeza, ¿no es cierto? De tenemos carabineros presos que no tendrían que estar presos, y tenemos militares, exmilitares en Punta Peuco que están con enfermedades igualmente graves o mayores, ya con deterioro mucho mayor. Entonces, ¿cómo crees que políticamente se tiene que abordar esto para que no se transforme en un terremoto o en un incendio?
0: Mira, yo creo que lo más importante.
21: Y la señal también, porque claro, es como un asesinato a un carabinero.
0: Claro, lo más importante a mi juicio, como en todas las cosas de la vida, es la consistencia. O sea, si uno puede estar a favor o en contra de las razones humanitarias en términos de las condenas, digamos, de la gente que está cumpliendo condena en la cárcel. Yo soy de los que creen en las razones humanitarias, o sea,
21: sí,
0: a mí me parece que el hecho de que una persona muera en su casa y no en la cárcel habla del tipo de sociedad a la que uno pertenece, con independencia del delito que haya cometido el enfermo, el condenado, digamos. Y por lo tanto, si a este ex lautarista o lautarista se le permite, se le da la gracia de morir en su casa, yo estaría de acuerdo con eso. Lo que no podría entender es que se le dé a él
21: y no a otros,
0: y no se le dé a otros que están en igual o peor situación, porque...
21: Y al mismo tiempo, ¿no?
0: Exactamente, sí. Porque cuando tú tienes una persona que tiene 92 años de edad, que está con una enfermedad terminal, que está esposado a una cama en un hospital penitenciario, darle la gracia humanitaria de que vaya a morir a su casa... me parece de toda lógica, me parece de un gesto humanitario. Pero, ¿por qué dárselo a uno y no al otro? O sea, yo creo que...

0: humanitaria, para eso es el indulto, sino un juicio.
1: Claro, y no tiene que ver con el delito de la persona que recibe o la naturaleza de los actos que cometió la persona que recibe el indulto. Tiene que ver con el tipo de sociedad que lo otorga. Y yo creo en una sociedad en que en situaciones límite existe la clemencia.
0: Oye, Gonzalo, bueno, se ha pasado volando el tiempo. Yo para mí siempre este programa contigo es como casi que cuando hablo por teléfono con Gonzalo Cordero analizando la política, estamos igual pasándonos de un tema a otro, así es que espero que nuestros auditores también se hayan entretenido con la conversación y los que no pueden seguir la contingencia en la semana, la gracia es esto, una vez a la semana los domingos poder ponerse al día de lo que ha pasado. Así que muchas gracias, Gonzalo, por estar de nuevo con nosotros. Te despido a ti y a los auditores, que no se separen de la sintonía porque volvemos después de una breve pausa con el ABC Ciudadano. Gracias, Gonzalo.
1: Muchas gracias a ti, Marcela. Un gusto como siempre.
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